0: Una veintena de finales y todo lo que hemos venido platicando a lo largo de su historia. Así que, todo listo. Arranca la primera final del Clausura 2026. Así es que se mueven ya los jugadores y se mueve el esférico en la cancha del Trébol. Este es el Clausura 2026. Ya les decíamos, marcadores muy apretados. La anécdota de los Calderón que estarán allí uno por equipo. No puede ser. 16 segundos y la primera tarjeta María Alan Paolo. Eso no puede ser. Eso condiciona a cualquier jugador y lo deja ya muy mal parado. A ver, quiero verificar, ¿fue Aparicio o fue su compañero lateral por derecha?
1: Aparicio.
0: Aparicio, ¿verdad? Increíble, ¿no? Carlos, ¿cómo te vas a sacar una María arrancando el partido, por Dios?
1: Sí, y la gente de Municipal lo celebró con todo, por el personaje, por el minuto, y es una falta sobre José Caballo Morales, llega sobre el sector del tobillo, queda con molestias físicas el seleccionado nacional, y Aparicio es el primer jugador amonestado, como lo apuntabas, 16 segundos, primera falta, y también primera cartulina amarilla de esta gran final del fútbol guatemalteco. Juan Gabriel, ¿qué estás tomando?
0: Gallo, la mejor cerveza. Absurdo, a mí me parece un absurdo, Alan Paolo, estás jugando una final, 16 segundos, estás en el campo del rival, ¿qué necesidad de ir a poner una plancha? ¿Qué necesidad?
2: Claro, y además acá esto, ¿verdad? El jugador le puede decir al árbitro, árbitro, estamos empezando, por favor, ¿no? El árbitro tiene que hacer prevalecer el reglamento desde que pita hasta el final. Esto debe ser así. Si, por ejemplo, hubiera sido en el área y que era penal, tiene que marcar penal. El árbitro en faltas y correcciones tiene que ser muy correcto. Y por eso hablábamos sobre Walter López. Eso también es tener carácter de parte del árbitro para poner de forma correcta y la sentencia ahora con la tarjeta de amonestación. Así que llegó la falta. 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Ahora vendrá una jugada de gol. 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Estaba atacando Municipal, sin embargo, sacando agua del pozo. Estaba Xera Jumaro Camposeco con su zona defensiva. Mario Acevedo parado ahí dando algunas indicaciones, apenas iniciando el partido. Un buen momento para poder recordar los jugadores suplentes de ambos equipos, porque Municipal tiene a Kenderson Navarro, Darwin Torres, Aubry David, Jonathan Franco, Rudy Barrientos, Cristian Hernández, César Archila, Rui Muñoz y Alejandro Cabezas. Y de parte de Xera Jumaro Camposeco, Julio Mérida, Maynor de León, Gilton Díaz, Loboa, Jofre Escobar, Harim Quesada, Ricardo Márquez, Kevin Ruiz, Elmer Cardoza y José Longo. Lo de Rudy Muñoz era súper titular, perdió la titularidad en los últimos partidos. Así que otra falta más, Juancho, con una entrada fuertísima. Y con esto otra amonestación, ¿no? Hasta el momento solo llamada atención verbal. Juan Gabriel, ¿qué estás tomando?
0: Gallo, la mejor cerveza, pero innecesario. La gente de Xela tiene que bajar revoluciones. Son apenas los primeros minutos del partido y no hay ninguna necesidad de que actúen de esta manera, llegando a destiempo, porque se comprometen, repito, innecesariamente. Xela buscará su octava luna. Recordemos que ganó la primera en 1961-62, luego repitió en el 80, en el 95-96, con aquel gol de oro de Mariano Crisanto Meléndez, que en paz descanse, en el Cementos Progreso. Luego volvió en el 2007, donde Johnny Cubero fue la gran figura. Volvió en el 2012, cuando dirigía a Medford. Volvió en el 2023 y 24 con Amarini Villatoro. Entonces, vamos a ver si se le da la oportunidad y los Escarlatas buscan la 33, Alan Paolo.
2: Sí, Municipal, pues, si gana el título, sube y aumenta su cantidad de títulos y con esto estaría pasando a Comunicaciones. Ambos están empatados. Ahora, la buena acción, el cabezazo se da para Municipal, muy cerca. Ahora Nicolás Amayor, la primera acción en el partido. En este remate, autorrepuesto Linares, servicio de calidad, pasó por nada, buen centro de Pedro Altán y con la cabeza llegando Samayoa, estuvo cerca, como se vivió a nivel de cancha, Freisy Fuentes, por poco, anota Municipal, ¿qué estás tomando?
3: Gallo, la mejor cerveza, Lampaolo. Bueno, realmente caldeados los ánimos aquí en la cancha de la zona 3. Un equipo de Municipal que ha salido con todo a buscar el primer gol del encuentro. Lo hablábamos en la previa con los aficionados de Municipal y me parece que también los jugadores lo saben. Si quieren levantar el título, si algo aprendieron del 2025 es solventar los partidos de ida. Y ahora que vas a cerrar en condición de visita, hoy es un partido clave para que el equipo de Municipal logre una importante victoria y una importante ventaja, sobre todo si quiere levantar el título en el estadio Mario Camposeco. Del otro lado, el equipo de Xelajú Mario Camposeco, bueno, aguantar la presión es una presión asfixiante realmente. El aficionado de Municipal se está haciendo sentir y claro, el equipo también está haciendo su juego, así que se mueve la pelotita. Los jugadores llamados también a aparecer el día de hoy, tienen que aparecer tanto de Municipal como de Xela, lo de Aparicio, lo de Jesús López del lado de Xela, lo de Pedro Altán, lo de Eric López, que para eso se le trajo de parte del equipo de Municipal, así que hoy es día para que aparezcan esos fichajes que tienen que aparecer en estos momentos importantes, Alan Paolo.
2: Sí, Freddy, pues todo ese tipo de situaciones que se dan antes del partido, hablando de los jugadores, hablando de las situaciones que hay que aprovechar, hay que ser contundentes. En este tipo de partidos hay que ser contundentes. Un saludo a mi buen amigo José Jorge Gálvez. Hoy no pudo ir al estadio, dice, pero con la camisola Municipal. Saludos, Alan, saludos con Gabriel, Carlos, Freddy. Pues yo espero que gane Municipal 2-0. Gracias, José Jorge, muy amable. Así que toda la gente que está en sintonía del 106.1. Juan Gabriel, hasta el momento es Municipal quien tiene la posesión de balón, el control del partido. Ha tenido ya una acción. Poco a poco irá adelantando filas Xelajú Mario Camposeco. ¿Qué estás tomando?
0: Gallo, la mejor cerveza durante años, durante décadas, especialmente siendo niños, nos enseñaron a que aquellos jugadores que portaban el número 10 eran como los más talentosos, los más vistosos, a los que había que seguir. Eso ha cambiado con el fútbol moderno, no obstante, creo que en este partido perfectamente podemos fijarnos en lo que haga Pedro Altán y lo que haga el Chucho López. Hasta ahora, a la espera de la jugada de gol Principal Forte, el protector de tu hígado, lo intentará el Chucho López en esta primera gran incursión que tendrá el conjunto de el Xelajú Mario Camposeco, que juega con un uniforme oscuro totalmente que contrasta con los colores rojo y azul del Municipal. Por ahora la acción se detiene porque hay abanderamiento. Y estaba adelantado el jugador de Xelajú, por lo tanto vendrá el saque de puerta. 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Llegó el momento. 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Llegó el momento de decirles que se está jugando la primera de las dos finales que comprende este torneo Clausura 2026. Y por lo pronto, el marcador claro, con claro, claro que hay fútbol, se mantiene 0-0. 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Carlos Zacarías, ya se juegan casi 8. ¿Qué estás tomando?
1: Gallo, la mejor cerveza. Y ojo con los primeros duelos personales, porque Manuel Romero, número 4 de Xela, y Nicolás Abayoa, número 4 de Municipal, en las dos tácticas fijas, tanto en la que fue favorable a Municipal como en la última del Chucho López, favorable al cuadro de Xela, pues con agarrones, llamado de atención por parte de Walter López. Así es que, ojito ahí, primera triangulación que surte efecto, primero con Eric López, llegando a la presencia de Pedro Altán, y posterior a esto, el centro por parte de José Caballo Morales, pasado a segundo palo, el susto nada más, reacciona y termina controlando la zona defensiva del Xelajú Mario Camposeco. Pero como se esperaba, los primeros minutos con el conjunto Escarlata, con el dominio y el control de la pelota, proponiendo, buscando ofensivamente, y Xela, con todo el colmillo y la experiencia que ha dejado a Marini Viatoro en el plantel, y reforzado con la gestión de Roberto Hernández, aguantando, esperando y buscando esos espacios y esos contragolpes para ser peligrosos. Ojo con esto, Juan Gabriel, ¿qué estás tomando?
0: Gallo, la mejor cerveza. Bueno, entonces se produce la primera gran aproximación, y es que desde el banco, donde está la gente de Xela pidiendo tarjeta de amonestación también para el jugador Calderón de Municipal. Sin embargo, el árbitro ha dicho que no pasó a mayores. Roberto Hernández buscando su segundo título con en el fútbol de Guatemala, después de haberlo conseguido ya. ¡Gol! ¡Gol! Chivo, gol de Calderón, golazo, rematando después del despeje a medias del guardameta. Escarlata, muy bien, Calderón, cual si fuera un atacante. Ahí está, pegándole fortísimo y mandando el balón hacia el fondo. Muy bien el Chelajú, porque prueban a Braulio Linares y la mandan a guardar. Primero Tebalán, cómo se le mueve esa pelota al guardameta. Y luego Calderón apareciendo. No sé, la juega muy rápida. Lampaolo, ya lo platicaremos. No sé si estaba en buena posición. Lo vamos a revisar. De todas maneras, el gol ya cuenta para los Super Chivos, que están ganando 1-0.

0: Qué anotación, realmente impresionante cómo le pega a Raúl Calderón, que creo que ante Comunicaciones fue una de las grandes figuras, jugando como carrilero, llegando muy bien arriba, y ahora con ese derechazo, primero de Wisin Tebalán. La verdad es que fue un buen rechace de Braulio Linares, sin embargo, la definición fue fantástica. Sheila Hu, Mario Camposeco, está celebrando porque acaba de anotar el primer gol de la gran final. 1-0 está el marcador claro, con claro, claro que hay fútbol, el marcador es Municipal 0, Sheila Hu, Mario Camposeco 0. Reacciones a 1. En este caso, Sheila Hu, Mario Camposeco 1. Reacciones a nivel de cancha. Están ganando los superchivos. Freisy Fuentes, ¿qué estás tomando?
1: Te dejo, Alan Paolo, te dejo.
0: Muchas gracias. Vamos entonces con Juan Gabriel. Adelante, Juan Gabriel, ¿qué estás tomando?
2: Gallo, la mejor cerveza, responde los escarlatas que empiecen a incursionar en el área de los superchivos. El centro que viene por derecha, el disparo. ¡Y gol! De Municipal. Gol de Jeffrey Bantes al minuto 11 y medio. La manda a guardar después de una gran acción por el sector de la derecha. El centro quemando la grama, mejor la anticipación de Bantes, el número 11. Le mete el botín derecho, toda la rosca para que ese balón sea inalcanzable para el guardameta Chang. Y qué buen gol le sale a Bantes, porque en ningún momento titubea, va por ella, se pierde la marca Romero, no puede hacer absolutamente nada. Y los escarlatas, en esta gran jugada de gol, Principal Forte, el protector de tu hígado, consiguen el empate a 1.

0: Qué gran anotación, también fue un golazo, me encantó este gol, un centro de John Robert Méndez, algo que siempre me ha gustado en el fútbol y que es muy importante, la anticipación, y Jeffrey Vantes teniendo la oportunidad de anticiparse ante Manuel Romero, llegó antes y por eso manda el balón al fondo de la portería defendida por Estuardo Chan, que nada pudo hacer. Marcador con claro, claro que hay fútbol, claro que hay goles. El marcador es Municipal 1, Xelajú Mario Campos Seco. A nivel de cancha, vuelve la fiesta para Municipal. Estábamos con Freddy, vamos con Freddy. Adelante, Freddy, ¿qué estás tomando?
1: Gallo, Gallo, la mejor cerveza, Lampaolo. Bueno, me encantan estas finales. Que siga así el fútbol. Gol de un lado, gol del otro lado. Me encanta, me fascina. Te iba a decir, en la anotación de Xelajú Mario Camposeco, Jair Jaén, me parece que no va a poder continuar dentro del terreno de juego. Ya calienta el futbolista Gilton Díaz-Loboa. Gilton Díaz-Loboa, el futbolista que estaba intensificando, rápido corre al banquillo de suplentes. Bueno, ya se sienta en estos momentos Gilton Díaz-Loboa, pero Jair Jaén está tocado a Lampaolo y ese puede ser un tema también a considerar. Así que es una caldera, es un hervidero esto a Lampaolo, ni 15 minutos y ya tenemos dos goles 1-1 el marcador en estos momentos a Lampaolo.
0: Sí, Freddy, pues ya vemos entonces a Gilton Díaz-Loboa. Es el cambio natural que han tenido. Vamos con la reacción también que nos cuente Carlos Zacarías. Par de goles en menos de 15 minutos, pues esto nos da para una gran final en este partido de ida. Adelante, Carlos, ¿qué estás tomando?
2: Gallo, la mejor cerveza. Por algo son los dos equipos más regulares del torneo. Primero Xela demostrando personalidad, gran definición por parte de Raúl Calderón. De primera aprovecha muy bien el espacio que deja Braulio Linares, coincido, me parece que lo hace a un costado. El tema es que al costado el que está cerrando es Calderón. Y posterior a esto, la habitual, el sector de la derecha para la gente de Municipal, desborde. Y coincido con Lampaolo, virtud, utiliza de forma correcta el cuerpo Jeffrey Vantes. No gana por completo, pero anticipa y con el botín le da ese efecto para que la pelota gane en elevación, tome una rosca y se termine guardando sobre la portería de Chan. Doble anotación en cuestión de 5 minutos. ¡Qué final! ¡Qué partido el que estamos viviendo en este recinto deportivo!

0: ambiente. Se celebra absolutamente todo, cada pelota recuperada, cada pase acertado y cada jugada de gol. La general y la preferencia se prende con todo. Municipal vuelve a dominar la pelota, pero ya vimos, lo decíamos, Chela tiene colmillo, domina, busca los espacios, así es que está haciendo partido parejo. Se viene el cuadro escarlata. Alan Paolo, ¿qué estás tomando?
1: Gallo, la mejor cerveza, excelente Carlitos, así que varias jugadas de gol, principal fuerte, el protector de tu hígado. Pues estos son los espectáculos que uno quiere ver, Juan Gabriel, esos partidos dramáticos de la final y que sea emocionante, pues uno quiere ver esto. Me alegro que están jugando al fútbol y dando buen espectáculo Municipal y Xelajún Mario Campos Seco, así que uno por uno es el marcador claro. Juan Gabriel, llegó el momento.
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0: Juan Gabriel.
2: Adelante.
0: Perdón la interrupción, pero Jorge Aparicio va y va a la línea de fondo y se hace de palabras con Mario Acevedo. Se empiezan a protestar tanto el caso de Aparicio como Mario Acevedo. Yo creí en un inicio que Aparicio estaba pidiendo cambio de indumentaria porque hacía una seña con el tema de la camiseta. Algo se dijo desde el banquillo de Municipal y Aparicio se tomó el tiempo de recorrer desde el medio campo hasta el banquillo para poder tener este intercambio de palabras. Y ojo, porque todo el banquillo de Xela está protestando, está alegando y está recriminando esta última actuación, o por lo menos este último incidente. Se mete en problemas también Ezequiel Barri. Ahora hay palabras entre los banquillos. El tema es, y ahorita me explican, la similitud en la tonalidad del uniforme del cuerpo técnico de Xela es roja. Entonces les han mandado a poner la gabacha, una gabacha blanca, para que no exista esa interferencia. Voy con vos, Freddy, ¿qué estás tomando?
3: Gallo, la mejor cerveza, sí, justamente eso, ¿no? Que Mario Acevedo estaba con una chumpa negra y el uniforme de Xela es negro. Entonces se confundía Mario Acevedo con los aficionados, los jugadores de Xelajú Mario Camposeco. Rápido va y me llama la atención porque tanto Dwight como Mario Acevedo en su momento fueron entrenadores de Jorge Aparicio en Comunicaciones, pero se dijeron de todo y ojo, porque Aparicio ya tiene cartulina amarilla. Claro, yo sé el colmillo, yo sé la experiencia que tiene Aparicio, pero una cartulina amarilla por ir a reclamar te mandaría a perderte la final de vuelta y ojo con ese tema, ¿no? Así que calentita las cosas aquí en el Estadio del Trébol. Alan Paolo, ¿qué está tomando?
1: Gallo, la mejor cerveza. Otra falta que apuestes en ganaplay.gt, donde ganar es una pasión. Sí, con esto empieza la tensión, los gritos, los alegatos. Pues lo hemos visto en los juegos anteriores, vi directamente cómo se protestaba de repente el Pelón Robles contra Aparicio, y Aparicio con otros excompañeros, con el mismo Chucho, que decían, no, eso queda en el terreno de juego, afuera somos amigos, que no sé qué, pero acá se está jugando una final y tienes que jugar con todo. La atención del mundo, me refiero a atención porque, como mencionaba Freddy, ya le sacaron a María Aparicio y una a María más, irresponsablemente puede dejar a su equipo con 10 y no jugaría el partido de vuelta. Ha sido un jugador clave durante este año en Xelajú Mario Campos Seco, pero partido de ida y vuelta, tenemos un bonito partido, así que, Juan Gabriel, ¿qué estás tomando?
2: Gallo, la mejor cerveza. Pues amigo, el ratón del queso, dicen, y de todos modos se lo comió, así que eso ya no lo cree uno tanto. Sí, yo creo que es una viveza en todo caso del banquillo del Municipal, sacar de sus casillas al jugador que ya está amonestado desde muy temprano y provocar, ¿por qué no?, que se pueda ir antes de tiempo. Ha ganado el Español, un partido importante en la Liga de España, desde luego. Le ha ganado, ha conseguido apenas su primer triunfo en este 2026. Y con ello, por supuesto, que se acerca más a aferrarse a permanecer una temporada más en la máxima categoría del fútbol de España. Veremos cómo resultan las cosas para este fin de semana, pero por lo pronto el Español está salvándose, está en el puesto 14 después de 36 fechas con 42 puntos. Ya veremos qué es lo que ocurre. María Luis Eta fue directora técnica del Unión Berlín en los últimos partidos de la Bundesliga y consiguió el cometido de dejar al equipo en la máxima categoría, es decir, en la Bundesliga, después de algunos partidos dirigiendo. Así que, pues es una de las noticias, por supuesto, hoy se ha despedido.

0: herido con una goleada enorme, pero ya no seguirá al frente del equipo, sino volverá a dirigir al conjunto femenino de el Unión Berlín. Seguimos avanzando, ya son 21 minutos en el tiempo de juego. 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El marcador claro, con claro, claro que hay fútbol, es uno tiene Municipal, uno tiene el Xelajú-Mario Camposeco. Hemos venido hablando de los cerrados que son los marcadores entre estos dos equipos y ahora mismo no es la excepción. Partido parejo, Municipal teniendo por varios lapsos más el balón, pero también carente de profundidad. Cuando se vio amenazado, cuando se vio en desventaja en el marcador, reaccionó pronto, pero luego le ha costado volver a tomar, digamos, esa iniciativa y ese control para ponerse en ventaja, por ejemplo, Alan Paolo. ¿Qué estás tomando?
1: Gallo, la mejor cerveza ha tenido. Buena llegada al Municipal. Caballito también teniendo esa opción de poder disparar, pero muy bien la defensa de Xelajú-Mario Camposeco. Hoy Xelajú-Mario Camposeco sale de negro, Municipal sale de rojo, es muy obvio. Al partido de vuelta será lo contrario. Xelajú-Mario Camposeco fuera de juego ahora en este pase que se daba adelantado sobre Jair Jaén. Municipal ha tenido varias, recuerdo esa jugada de gol, Principal Forte, el protector de tu hígado, no una, sino dos. En aquellos cabezazos de Nicolás Samayoa estuvo muy, muy cerca de anotar. Me preguntaban vía WhatsApp 58-58-1061 cómo quedaron en los partidos que se disputaron este campeonato entre Municipal y Xela. Bueno, la primera referencia es el miércoles 28 de enero. Ganó Municipal 1-0, una anotación de Pedrito Altán. Vendrá otra María, ya lo veremos. Lo que sí, que es bastante claro, es una falta. 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Y ahora fue Javier González, que estaba llegando, una falta.
0: Pues sobre el paraguayo López, y es que sí le pega en el tobillo derecho. Yo creo que esta calificaba también para tarjeta María. El árbitro no lo ve así y se salva Javier González.
1: Yo vi una entrada temeraria, y si es entrada temeraria, tenés que ser amonestado. Hasta el momento no le han tirado mucho a Estuardo Chan, que en el partido de comunicaciones esa era la indicación del fantasma. Hay que tirarle. Sí, pero todos los tiros se fueron a las nubes. Ahora Municipal no ha tenido esa opción, pero vendrá el tiro libre. Juan Gabriel, ataca Municipal. ¿Qué estás tomando?
0: Gallo, la mejor cerveza. Bueno, ahí está John Robert Méndez buscando a sus compañeros, pero no logran hacer un cabeceo adecuado y la pelota se ha ido desviada de parte de Pérez, que se había proyectado a la zona de ataque. Es una final con tensión, como es natural, Municipal ante su gente queriendo agradarla, queriendo estar bien, porque sabe que hay que ganar. Digo, no es que esté condicionado a que no pueda ganar el título de visita, pero idealmente para ellos sería llevar una buena renta al Mario Camposeco. Aunque hay que decir que las últimas visitas de Municipal le ha ido bien en la cancha altense. Hay incluso recientemente un 0-3, pero por supuesto no se puede vivir de las estadísticas, no se puede vivir de los resultados previos, y en ese sentido pues habrá que esperar cómo terminan las cosas en este juego de ida. Vamos con Carlos Zacarías aquí en la red. Carlos, ¿qué estás tomando?
2: Gallo, la mejor cerveza, sigue la tónica, el conjunto escarlata en los botines de Jeffrey Vantes y de Pedro Altán está encontrando la lucidez en el sector ofensivo para poder generar sobre todo por el sector de los costados, pero me confirman que la interna, porque se está jugando también la gran final de la primera división del fútbol guatemalteco entre el conjunto de San Pedro y Suchitepéquez, se juega, y ahí está el micrófono del 106.1, ahí está Eric Rabacini, mi querido Rabagol, reporte porque se juegan los primeros minutos, adelante. ¿Qué estás tomando?
3: Gallo, la mejor cerveza, Carlos. Pues aquí los equipos han saltado al terreno de juego para realizar la entrada en calor. Recordemos que a las 7 de la noche se tiene previsto que arranque el compromiso final de ida del torneo de clausura 2026 de la Liga Primera División. Pero ya se han entregado las nóminas, las alineaciones. Atención, porque vamos a ir primero con el equipo visitante, el Deportivo San Pedro, alinea de la siguiente manera, con el número 12. Van der Cruz con el número 12, David Álvarez con la camisola número 2, el 10 y portando gafete de capitán, Iván Camilo Mora, número 20, Jorge Mario Mac Palacios, portando la camisola número 5, Braylin René de León, número 77 para Luis Fernando Junior Navas, con el número 8, Steven Oscar Javier Chacón, el anotador del gol del ascenso a la Liga Nacional. Con el 99, Germán Ariel Águila. Número 15, Romario Gómez Palacios. Con el número 22, Edwin Haroldo Fuentes. Y con el número 17, Carlos Guillermo Rodríguez. Esperan turno Javier Romero, Santiago Gómez, Helio Francisco Velázquez, Cristian Rodrigo López, Rigoberto Hernández, Valerio Morales, Kenwin Velázquez, Carlos David Varías, Juan Gilberto Colop y Carlos Estuardo Popa. Mientras tanto, atención, porque así salta al terreno de juego el CSD Suchitepéquez, con el número 27, Juan Fernando Najarro. Número 12, Ronald Aldair Regalado. Portando la 16, Denison Luis Anthony Hernández. Con el número 14, Wilson Valdemar Díaz Cerrarte. Con el número 26, Neri Gerardo Cifuentes. Portando la camisola número 77, Mateo Alvarado. Número 18, Armando Cipriano Zamorano. Con el número 21, Mafre Noé Cuté Fuentes. Con el número 8, Fabricio González. Portando la camisola número 17, Jason Fabián Duque. Y con el número 5, Dani Clisman Rodas Cifuentes. Esperan turno Eder García, José Luis Castillejos, Denis Herrera, Eric Alexander Rivera, Jorge Melesio Matul de León Regil. Con el número 11, Neri Alejandro Cabrera. Número 7, Rafael Andrés Lescano. Número 30 para José Enrique Palma. Con el número 9, Roger Agustín Díaz. Y portando la camisola número 6, Adrián Enrique Cifuentes. Así en lo que se refiere a las alineaciones, tanto de el CSD Suchitepéquez como el Deportivo San Pedro. Se han encendido las luminarias, los equipos haciendo la entrada en calor, y cada vez se llena más este escenario deportivo. Hay presencia de aficionados checanos en un poco número, se acordó que eran 500, hay menos de lo que se había pues acordado en la mesa de trabajo, mientras de ahí todas las localidades son azul y blanco. Voy hasta la ciudad capital, al estadio Manuel Felipe Carrera al Trébol, con ustedes, compañeros. Adelante, ¿y qué está tomando?
2: Gallo, la mejor cerveza. A ver, actualizamos lo que ha sucedido en este recinto deportivo. Primero, fuerte falta por parte del fósforo José Castañeda, número 18 del Xalacúbero Camposeco, sobre el número 10, sobre Pedro Altán. Se marca una táctica fija y se le termina mostrando la cartulina amarilla al defensor central del cuadro quexalteco. Hay un ligero desvío al momento en el cual se cobra el tiro libre y se termina entregando el tiro de esquina. 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En esa jugada hay un contacto sobre el guardameta Chang y se ha quedado resentido dentro del terreno de juego. Han ingresado las asistencias. En ese momento, en ese espacio, Mario Acevedo aprovecha, manda a llamar a John Robert Méndez y tiene una serie de indicaciones para el Golden Boy, seguramente para poder fortalecer sobre todo el sector ofensivo del conjunto de Municipal. Se va a poner de pie el guardameta, se van a reanudar las acciones. Juan Gabriel Tiul, Estudio Estadio Gran Final, Municipal 1, Xelajú 1, en el 106-1. ¿Qué estás tomando?
0: Gallo, la mejor cerveza. Efectivamente, fue una falta que apuestes en ganaplay.gt, donde ganar es una pasión. La carga sobre el guardameta Chang y estuvo muy atento el árbitro para sancionarle, desde luego concederle el balón a los Super Chivos, que han hecho el saque de puerta. 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De momento seguimos observando cómo el Municipal tiene mala pelota, pero sin profundidad. Xelajú trata de defenderse con el balón, justamente dándole mucha rotación al esférico, dándole la vuelta, como se dice en términos muy populares, pero no ha vuelto a aproximarse después de aquel gran remate de Wilbur Tebalán. Aquí se va a producir un tiro de esquina. Van Rural, el máximo y orgulloso patrocinador de nuestro fútbol, en favor de los Super Chivos. ¿Quién va a ir al cobro? El Chucho López, que se lleva pues algunos saluditos, algunos recados de la afición escarlata, y vamos a ver si logra concretar alguna jugada de gol. 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Alan Paolo Carr, llegó el momento.
1: 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Tiro esquina entonces para el equipo de Xelajú, Mario Camposeco. Ahí está el Chucho López y la cantidad de personas que se acercan a la malla a gritarle todo al Chucho. Tuvo pasado por Municipal, después pasado por Comunicaciones, y ahora que está en Xelajú, Mario Camposeco. A ver cómo funciona este contragolpe. Pedro Altán, pues creo que Pedro Altán, en buenas condiciones, en plenitud de sus buenas cualidades, puede guiar a Municipal a un título. Pues ya lo vimos en varias acciones, pasando la bola, pases entre líneas, con algunos disparos. Creo que es una figura vital lo de Pedro Altán, dejando ya en el camino o en el banquillo jugadores como Rudy Muñoz, que mencionábamos. Rudy, con su paso con la selección al principio de la temporada, era un inamovible. Después perdió la titularidad, pero de todos modos sigue siendo un gran jugador que en cualquier momento te puede servir cuando entre de recambio, cuando haya cambio de jugador y no el trabajador para ganar dinero. Hasta el momento, 30 minutos, no hay cambio de jugador y no el trabajador para ganar dinero. Vamos con Freddy Cifuentes. Adelante, Freddy. ¿Qué estás tomando?
4: Gallo, la mejor cerveza, Lampaolo. Bueno, sigue haciendo su etapa de calentamiento Gilton Díaz-Loboa. Me parece que va a ser la primera modificación, el primer cambio de jugador. 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Va a venir la variante para el equipo de Celajomar de Camposeco en el medio tiempo, me parece, porque Jaén a cada rato va al banquillo, a cada rato va a pedir spray. Así que Gilton Díaz-Loboa, me parece que va a ser la primera modificación para el equipo Super Chivo, Alan Pablo.
1: Muchas gracias, Fred. Así que preparándose el primer cambio, otra falta que apuestes en ganaplay.gt, donde ganar es una pasión. Pedrito Altán la mandó directamente allá a los camerinos, al parqueo en donde entran los jugadores de Municipal, de Xarajú, Mario Camposeco, pero buena conducción. Sigo creyendo que Pedro Altán en esas condiciones de plenitud puede marcar la diferencia. Carlos Zacarías, la gente en algunos sectores sigue de pie, no se ha sentado apoyando fielmente al equipo de los rojos. Carlos, ¿qué estás tomando?
2: Gallo, la mejor cerveza, y es que el conjunto escarlata ha tenido diferentes posibilidades. Una de las últimas, limpiando la zona por parte de Pedro Altán, se quitó a dos rivales, se perfiló para el disparo, pero el mismo salió completamente desviado de la portería de Chanqui. En esta última, un pase filtrado para el pique, Rodrigo Sarabia era el que llegaba para la cobertura y sobre todo buscando ese centro, pero llega muy forzado y al momento de hacer contacto con la pelota, la misma termina abandonando el terreno de juego para entregar el saque de puerta. Un partido que ha estado marcado de alguna manera también por algunas imprecisiones en la entrega de la pelota, y parejo, porque se ha equivocado Municipal en la salida, Nico Zaballoa y Caballo Morales, algunos de los que han perdido la pelota, y en el caso del Xelajú, Mario Camposeco, el caso del zurdito o el derechito González, como usted le quiera llamar, el número 14 del cuadro Superchivo, y también el caso de Manuel Romero, el defensa central al momento de buscar la salida por parte del cuadro quetzalteco, se ha equivocado, sobre todo cuando la pelota ha sido en traslado largo. Municipal no deja que Xela supere el medio campo, pero también no ha sido lo suficientemente contundente para trasladar ese dominio y ese momento en el cual ha logrado inclinar la cancha para reflejarlo en el marcador de este enfrentamiento. Toda pelota para Municipal, tanto Mario Acevedo como Roberto Hernández dando indicaciones en la línea del área técnica. No se sienta ninguno, así se vive con intensidad una final. Mientras acá ya estamos únicamente con la iluminación artificial, se fue el sol, 34 minutos en el tiempo corrido. Juan Gabriel Tibul, ¿qué estás tomando?
0: Gallo, la mejor cerveza, Carlos. Pues bueno, se nos está yendo ya esta primera parte con un Municipal insistiendo evidentemente para ver si puede irse en ventaja al descanso, pero ese constante traslado de balón termina siendo intrascendente para los lados, para atrás, porque no es fácil encontrar espacios. Y es aquí en este partido donde uno espera que justamente Altán pueda lucirse. No está el Cheque Hernández porque no se había podido recuperar al 100% de una lesión, hoy ya aparece en la convocatoria, pero siempre la gente está pidiendo, ¿y por qué Altán no es titular? ¿Y por qué Altán no es titular? Pues bueno, se espera que el número 10 hoy del Municipal se meta más al partido, entre más en contacto con balón y por supuesto pueda generar espacios para sus compañeros que puedan hacer crecer el juego ofensivo del equipo escarlata. Municipal sigue llevando la pelota y justamente mientras la misma pase por Altán, pues de eso se trata, que pueda ir creciendo. Hay que abrir la cancha, sí, pero igual, el Xelajú se repliega bastante bien y hasta ahora es una de sus principales virtudes. Se equivoca el paraguayo y así no pasa nada. Xela apostando a la contra totalmente, a ver si de esa manera le puede hacer daño a los rojos. Por ahora, llegamos a 35 minutos. 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Vendrá justamente un nuevo ataque de los Superchivos, guiado por el tiro de esquina. 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Veremos si sacan alguna ventaja en esta acción de táctica fija. se ve cómo va regresando toda la el sector defensivo de los Escarlatas, cada uno buscando marcas. Steven Cárdenas no ha aparecido prácticamente en el juego, el costarricense, y se requiere también que su presencia pueda aportarle algo al conjunto Super Chivo. Cae un jugador, caen dos, pero no pasa nada, dice el árbitro Walter López, y ha dejado seguir. Por un momento pensé que marcaría alguna falta. Falta que apuestes en ganaplay.gt, donde ganar es una pasión. Pues no, no lo aprovechó el Chinajú Mario Camposeco y ha dejado al Municipal sin mayores contratiempos tras esta acción de táctica fija. Lampaolo, ¿qué estás tomando?
1: Gallo, la mejor cerveza. Aparecía una falta, falta que apuestes en ganaplay.gt, donde ganar es una pasión. Pero rápido se levantaron ambos jugadores, uno era el Caballito y el otro era Calderón. Ahora llega Sarabia y le deja un recuerdo a un jugador de Chinajú Mario Camposeco. Vamos a ver si el árbitro lo interpreta como falta, pero no, ya se paró Cárdenas, era el jugador que estaba tendido en el terreno de juego. Ahora sí, la tarjeta de amonestación para José Alfredo Morales, el Caballito sobre Calderón. Y había mencionado las tres jugadas previas de esas jugadas fuertes, y ahora sí, llegó el Caballito y la amonestación entonces de parte de el árbitro Walter López. Falta, falta que apuestes en ganaplay.gt, donde ganar es una pasión, y esto provocará una jugada de gol. 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Estas son las cosas que a veces cortan cómo va el dinamismo del partido. Pero bueno, el árbitro también tiene que considerar que tiene que marcar las que son faltas, y acá era falta. Así que buena opción para Chinajú Mario Camposeco. ¿Qué estás tomando?
0: Gallo, la mejor cerveza. ¿Por qué se saca tarjeta amarilla? Porque corta un avance prometedor. No es la drasticidad o de la falta, ni mucho menos un pequeño agarrón de camiseta, pero si deja ir a Calderón, iba a incursionar en el área y posiblemente con opción de disparo. Entonces era un avance prometedor para la gente del Chinajú Mario Camposeco, todos con su pareja. Veremos qué nos tiene deparado aquí, o preparado para ser correcto, el Chucho López, 38 casi casi en esta primera mitad. Y bueno, mira, solo hay dos jugadores en la barrera y ahí la tira el Chucho, increíble, increíble, no pudo hacer un centro. Pero bueno, por lo menos el Chinajú se ha sacudido paulatinamente la presión del rival, que eso es muy importante, alejar al Municipal de su área. Y luego termina regalando la pelota de manera infantil. Alan Paolo Carr, llegó el momento.
1: Van Trapp, el fútbol nos une bien en el juego aéreo. Linares, que al final de cuentas, Linares, después de aquel partido contra la selección de Argelia, pues ya sea si vino lesionado, ¿no? Kenderson Navarro perdió la titularidad, eso sí es un hecho claro. 9 partidos había jugado Navarro, 6 había jugado Linares. Pero después de ese juego, se había mencionado que tenía problemas en la espalda Navarro. Pero vuelvo a repetir, se quedó con la titularidad Linares, y una de sus buenas virtudes es el juego aéreo. Lo vimos ahora, un centro de gol tranquilo, tranquilo. Quiero mandar un saludo a mi buen amigo Estuardo de León, el Caimán, un tremendo goleador, no se cansaba de anotar, un excelente anotador. Está escuchando la red 106.1 y por supuesto saludando a los compañeros de la 41 promoción del Colegio Don Bosco. Gracias, compañeros, ahí están en sintonía. Juan Gabriel, sigue ganando Municipal, una jugada de gol. 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
0: Gallo, la mejor cerveza, lo intenta en el remate de autorrepuesto Linares, servicio de calidad Municipal con Calderón, el otro Calderón, este César, ¿no? Le da con el número 31, pero están haciendo goles de campo al estilo NFL los jugadores de Municipal. Anteriormente fue Pedro Altán, y son las dos últimas aproximaciones que ha tenido, digamos que califican como jugada de gol. Principal Forte, el protector de tu hígado, porque son cerca del área, pero al final no llevan mucho peligro que digamos a la portería del guardameta Chang. Vamos con Carlos Zacarías. Carlos, por la red, ¿qué estás tomando?
2: Gallo, la mejor cerveza. Bueno, agradezcan que no me caí porque estuve a nada de partirme toda el alma, pero a ver, el desarrollo de este enfrentamiento, el conjunto de Municipal empieza a tener problemas, sobre todo con la pelota larga y esa última cartulina amarilla que cae sobre José Caballo Morales, termina condicionando. Y ojo, ¿por qué? Porque en el duelo personal con Calderón, me parece que Raúl ha logrado sacar ventaja, es precisamente Calderón el responsable de la anotación, y coincido con el comentario de Juan Gabriel, más allá de lo lo férreo, más allá de si golpea o lastima al rival, es la manera en la cual termina cortando un avance por parte del Xelajú Mario Camposeco. Fueron 10 minutos de dominio por parte del conjunto escarlata, pero ahora Xela es el que agarra la pelota, es el cuadro que exalteco el que tiene la iniciativa, y sobre todo, como lo mencionaban, hace que el balón circule, no es un desborde únicamente por la derecha. Regresan, entregan para Chucho, se la dan a Paricio, la cambian a la izquierda y desacomodan al sector defensivo del conjunto de Municipal. Pero van los rojos en búsqueda. Ahora sí, esta es la ofensiva de Municipal. Alan Paolo, Gar, ¿qué estás tomando?
1: Gallo, la mejor cerveza. Municipal, pues teniendo ese contragolpe, porque Xelajú Mario Camposeco manejaba la pelota. La presión alta ha servido en ciertos sectores de la cancha. Sirve esa presión para poder quitarle la pelota al más habilidoso, al Chucho. Ataca Municipal. Juan Gabriel, ¿qué estás tomando?
0: Gallo, la mejor cerveza. Otro riflazo, pero encuentra muy bien ubicado al guardameta Chang. Me parece ha sido el paraguayo el que se anima aquí, López, pero muy seco su remate, y bueno, a pesar de que el despeje no es el mejor, con la mejor técnica de parte de Chang, al menos no hay alguien que pueda resolver por Municipal como sí lo hicieron los Chivos en el arranque del partido. Buen remate, autorrepuesto Linares, servicio de calidad. Municipal lo intenta esporádicamente. Xela, insisto, trata de tener más la pelota y en función de ello defenderse con la misma. Si no le puede hacer daño al Municipal, pues tampoco que se lo haga, porque Municipal, si no tiene el esférico, pues es imposible que le vaya a provocar algún daño a la gente de Quetzaltenango. En otro punto nos movemos, ahí está Freddy Cifuentes. Freddy, ¿qué estás tomando?
4: Gallo, la mejor cerveza, Juan Gabriel. Bueno, pues ya salen a calentar ambos conjuntos de las bancas. Ya el equipo de Xelajú Mario Camposeco totalmente haciéndose entrada en calor, el equipo de Municipal también ya haciéndose etapa de calentamiento, y pues como si nada, ya minuto 43 de partido. Rápido se nos está yendo este primer tiempo, y bonita final. Tal vez se ha caído en un bache esta recta final de este primer tiempo, pero realmente, como dijo Saca, son las dos mejores plantillas que hay en estos momentos en Guatemala. Bonito espectáculo el que nos han desarrollado, o bueno, nos han demostrado hoy en la cancha de la zona 3. Me quedan a deber un par de individualidades. Creo que Jesús López no pasa absolutamente nada. Creo que también lo de Eric López en esta final me ha quedado a deber. Pero bueno, es fútbol, todavía llevamos el 25% de la gran final. Todavía falta el otro 50% la otra semana del Mario Camposeco. Pero sí, bonita final en términos generales, Alan Paolo.
1: Sí, Freddy, pues esperando siempre este tipo de finales, pues esperando ya el fin de la primera parte, pero este tipo de finales así son. De repente suben las revoluciones, aceleran a 300 kilómetros por hora, de repente baja, pero también la táctica hay que mantenerla. Vamos con Carlos Zacarías. Adelante, Carlos, ¿qué estás tomando?
2: Cayo, la mejor cerveza. Mucha tensión sobre la figura de Jeffrey Bantes, molestias en el sector del tobillo, hay un contacto en la última jugada con el caso de Javier González, voltea a ver al banquillo y le hace la indicación de que resta muy poco, en menos de 5 minutos para que finalice la primera mitad, y le preguntan si aguanta, porque si tienen que ingresar la asistencia médica se tendría que quedar con un hombre menos la gente de Municipal. Pero ojo con Jeffrey Bantes, porque aqueja molestias, y si no logra recuperarse en el entretiempo, no descarto que sea una de las primeras modificaciones, el primer cambio de jugador, y no el trabajador para ganar dinero. Y coincido con lo que decía Freddy, lo de Eric López se ha perdido mucho, por momentos por el costado, por momentos como centro, por momentos como media punta, pero no ha logrado encontrar esa fluidez que se esperaría del futbolista paraguayo. Ojo con Xela, que busca la ofensiva. Adelante, Alan Paolo, ¿qué estás tomando?
1: Gallo, la mejor cerveza. Y en la conducción del otro lado, el Chucho López. Creo que Xela maneja muy bien la media cancha cuando quiere dominar el juego. Pues lo que hace Calderón, lo que hace también Juancho Cardona, lo que hace Aparicio, Yair Jaén, pues de repente forman un rombo ahí e impiden que el equipo rival tenga la pelota. Al Chucho hay que marcarlo bien, hay que tener hasta una doble cobertura para poder llegarle en algunos momentos y quitarle la bola.
4: Pero ahora el Chucho. Más, 2 minutos más.
1: Excelente, muchas gracias, Frey. 2 para terminar esta primera parte. Hubo falta. 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Es el marcador con Claro. Claro que hay fútbol, Juan Gabriel. ¿Qué estás tomando?
0: Gallo, la mejor cerveza. Pues bueno, ha tenido alguna ocasión el Chucho en una jugada individual, Sin embargo, la misma no prospera porque comete una falta. 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Se pasó llevando al Pedro Altán, le jala la camiseta, le mete la rodilla en el muslo. El árbitro estaba muy cerca y por eso ya no prosperó un ataque que parecía prometedor para el Xelajú Mario Camposeco. Se está acabando el tiempo, se agregaron dos más. 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Ya estamos sobre el 45.5. Y Xelajú por ahora, pues goza de buena salud, tiene la pelota. Municipal no ejerce presión, sino hasta tres cuartos de cancha. Tampoco es tan intensa y eso le da chance a Xela de darle buena circulación al balón y avanzar. Le cuesta generar después de tres cuartos de cancha porque Jaén tampoco es el más técnico que digamos y no hace el mejor de los controles. Aquí se produce una falta, es del Chucho López, y es falta que apuestes en ganaplay.gt, donde ganar es una pasión. Se repliega una vez más el conjunto Super Chivo. Alan Paolo, esto se está acabando. Llegó el momento.
1: Van Trav, el fútbol nos une y ahora uniéndonos en esta final que sigues en el Estudio Estadio a través de la red 106.1, lo que necesitas saber. El arbitraje, siempre es polémico el arbitraje. En cualquier partido se habla mucho que si esto era falta o no, que si este era fuera de juego o no, que si era gol o no. Pero creo que en esta primera parte no hay mucho que hablar en contra del arbitraje. Y así debería ser siempre. Los protagonistas, los 11 de cada equipo, ellos son los que deberían de llevar ese protagonismo en los partidos. Creo que hasta el momento Walter López, sus asistentes Cristian Alvarado y Axel Pérez sacando la tarea. Se va a terminar la primera parte. Juan Gabriel, ¿qué estás tomando?
0: Gallo, la mejor cerveza. Llegamos al minuto 47 y Walter López dice que hasta aquí hemos llegado en la primera parte. El marcador: Municipal 1, Xelajú Mario Camposeco 1. Terminan los primeros 45 minutos en el trébol. Algunas sensaciones, algunas apreciaciones con Carlos Zacarías. Carlos, ¿qué estás tomando?
2: 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Inmediatamente termina la primera mitad y Walter López es escoltado por, a ver, 2, 3, 5. 5 guardias de seguridad que llevan escudos transparentes para evitar el lanzamiento de objetos en contra de la cuarteta arbitral. Inmediatamente se mete José Caballo Morales, que le reclama precisamente la cartulina amarilla que le muestran tras la jugada con Raúl Calderón. Así es que, pues, es parte de lo que sucede. Chang en estos momentos recibiendo indicaciones por parte del cuerpo técnico y el respaldo por parte de sus compañeros tras esta primera mitad con la igualdad 1-1. ¿Quiénes van ahí? Es el caso de Jorge Aparicio y el fósforo. Pues obviamente toda la parcialidad de Municipal le grita de todo. Y pues Aparicio metidito, se va de una vez al camerino. No pasa absolutamente nada. Juan Gabriel, audiencia del 106-1. Se han ido los dos planteles ya del rectángulo de juego, las evaluaciones que se tendrán en el camerino, a la espera si sale a calentar el banquillo de Principal o si bien sale a calentar el banquillo del cuadro Super Chivo. Se retiran todos. Juan Gabriel, ¿qué estás tomando?
0: Gallo, la mejor cerveza. Pues Alan Paolo, se van los primeros 45 minutos con, diríamos, un primer cuarto de hora interesante porque llegan los goles. Después el partido se ha alejado de las porterías y por ende las emociones han ido cayendo, pero todavía nos queda un tiempo para establecer si se puede mover el marcador o no. ¿Qué te ha parecido esta primera parte, Alan Paolo? ¿Qué estás tomando?
1: Gallo, la mejor cerveza. Iniciando el juego, pues me gustó muchísimo lo de los goles, así rápido, Raúl Calderón y Jeffrey Vantes. Más que la rapidez, me gustó la definición de ambos. Raúl Calderón con aquel derechazo, no es fácil pegarle cuando viene el balón y de volea logró impactar y gran anotación. Y lo que mencionaba de Jeffrey Vantes, el poder ser vivo, adelantarse esas milésimas de segundos son las circunstancias del juego. Entonces logró adelantar a Jeffrey Vantes a Manuel Romero. Eso marca diferencia en el fútbol y marcó diferencia en esa anotación. Vamos con Frey Cifuentes, que nos cuente también la salida de ambos equipos, que está sucediendo a nivel de cancha. Adelante, Freddy, ¿qué estás tomando?
4: 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Ojo a Alan Paolo, porque ya hay un futbolista que en estos momentos está intensificando, está haciendo ya su etapa de calentamiento con Ezequiel Barril. Es Aubry David, Aubrey Davis, del trinitense, el futbolista que va a ingresar al terreno de juego en el cambio de jugador. Hino, el trabajador, para ganar dinero, me parece que no va a poder continuar por el tema de la cartulina amarilla, y sobre todo porque, pues, por esa banda, ahí es donde está atacando el equipo de Xelajú, Mario Camposeco, José el Caballo Morales. Así que se vendrá Aubrey Davis, de Alan Paolo, al terreno de juego, el único que está haciendo esa etapa de calentamiento de Xelajú. Todos están en el camerino recibiendo indicaciones de parte de Roberto Hernández.
1: Excelente, Frey. Así que Aubrey Davis va a ser la primera modificación en el cambio de jugador. Y no, el trabajador, para ganar dinero. La tarjeta María condiciona a cualquiera. No creo que salga Aparicio, pero el Municipal sí tiene esa opción para sacar al Caballito y poner a alguien que juega por este sector y que jugó buena cantidad de minutos durante esta temporada. Aubrey Davis puede ser el cambio para Municipal. 1-1 es el marcador claro. Aprovechamos para hacer una pausa. 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
3: De regreso con todos ustedes, amigos oyentes, a través de la red en el 106.1. Lo que usted necesita saber. Se está jugando el partido de ida de la final del torneo Clausura 2026. Por ahora, 1-1 a la Paolo. Un partido que nos ha mostrado a un Xelajú con personalidad, que ciertamente no es que se mantenga en una postura de ataque, pero cuando el partido le da la oportunidad, pasa sin ningún problema hacia el frente con varias unidades, y producto de ello es que se produce aquel gol en donde Tebalán se atreve a pegar en la media distancia y el acompañamiento que hace Calderón es mejor para resolver. Creo que la buena noticia para Municipal, sin que haga un partidazo ni nada que se le parezca, es que reacciona pronto y no deja pasar mucho tiempo entre el gol de Xela y el gol del empate.
4: Son dos equipos que de a poder van presentando sus armas. Un Xelajú Camposeco que tuvo una buena cantidad de goles durante toda la temporada. Municipal no se quedó atrás, simplemente a dos goles nada más de Xelajú Camposeco durante toda la temporada. Recordemos, Xela anotó 34, Municipal 32. Xela recibió 19, Municipal 21. No es una máxima diferencia. Y otra vez se vuelven a enfrentar 1 y 2 en la tabla general. Esto habla que son los dos mejores equipos en la temporada, no solo por la regularidad, por los marcadores de visita o de local, sino también por la calidad de sus jugadores, que al final de cuentas es lo más importante. Y ahora viene esa estrategia del cambio de jugadores, de las tácticas que pueda presentar Roberto Hernández o Mario Acevedo, si un cambio va a funcionar o no va a funcionar. Hablando de cambio, recordemos, está Julio Mérida, es el otro portero de Xela, Maynor de León, que podría ir en la media cancha, por ejemplo, por un Aparicio si se sigue metiendo en problemas de falta. Gilton Díaz Novoa, que puede ir por Jair Jaén, un Jarín Quesada por Steven Cárdenas, un Ricardo Márquez, que también por el sector de la izquierda es muy bueno, es el jugador de edad limitada que cumplió casi todos los minutos de Xelajú Camposeco en la temporada, y en el sector de la izquierda tiene mucho desborde. Un Kevin Ruiz, un defensa que perdió la titularidad con José Castañeda, porque el titular con Manuel Romero era Kevin Ruiz. Elmer Cardoso, que es el primer cambio de elección en muchas ocasiones, cuando sale Cardona, cuando sale Chucho, cuando sale Jair Jaén, pues entra Elmer Cardoza. Y José Javier Longo, que puede hacer esa función de defensa y volante por la izquierda por un Whitbin Tebalán, es parte de lo que tenemos de Xelajú Camposeco. Y de Municipal, pues Kenderson Navarro está en el banquillo, ahí está Darwin Torres, que es otro defensa, Aubrey Davis, que es muy probable que va a ingresar al terreno de juego, ya lo vamos a confirmar con nuestros compañeros. Jonathan Franco, que en la media cancha tenía que estar junto a Junior Yuri Pérez o Rodrigo Sarabia, pero estos dos fueron de la partida ahora en este partido de ida. Sarabia anotó un gol en la semana anterior. Junior Yuri Pérez, el cubano, pues ha tenido una buena actuación y ahora le tocó a Franco quedarse en la banca, que también anotó ante el Deportivo Misco. Rui Barrientos, que lo hace muy bien en la media cancha como volante mixto, ya sea por Méndez, por Altán o por el mismo Eric López. Cristian Hernández, el Checa, otro de los buenos jugadores que en cualquier equipo sería titular, ahora es banca con Municipal. César Archila puede ingresar por John Méndez, Rui Muñoz puede entrar por Eric López por la izquierda y Alejandro Cabeza puede entrar por Jeffrey Vantes en la delantera. Estos son los movimientos que pueden tener ambos equipos. Ya se inició la segunda parte. Juan Gabriel, ¿qué estás tomando?
3: 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Pues bueno, arrancan los segundos 45 minutos y este es el Estudio Estadio de la Red. Ani nivel de cancha, Carlos Zacarías, hay movimientos, te escuchamos, ¿qué estás tomando?
5: Gallo, la mejor cerveza, hay cambio de jugador y no, el trabajador para ganar dinero, como se adelantaba por parte de Freddy Cifuentes, Aubrey David con el 52 para adentro, abandona José Caballo Morales con el número 16, la amarilla, y que el hecho de que no tuvo una buena primera mitad, Calderón, Raúl en este caso, lo estuvo derrotando, ganando constantemente que el mano a mano, queda condicionado por el tema de la amarilla, y es el cambio que practica Mario Acevedo, no cambia nada el sistema táctico, se mantiene con línea de cuatro, siendo Samayoa y Mena los dos centrales, dejando a César Calderón por derecha, y a Aubrey David como el nuevo lateral por izquierda para el conjunto de Municipal. Por parte de Shela no hubo modificaciones, hay pirotecnia por parte del grupo organizado por parte de Municipal, hay por ahí un grupo que aún quema bengalas, pero a diferencia de lo que pasó en la primera mitad de esto no dificulta la visibilidad. Y ojo, porque otra dinámica. Ahora es Shell al que va al ataque. Juan Gabriel, ¿qué estás tomando?
3: Gallo, la mejor cerveza en la táctica fija estuvo cerca. El Chelajú Mario Camposeco tuvieron el tiro de esquina. 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Y Shela, bueno, ha arrancado el segundo tiempo con una postura un poquito más ofensiva, adelantando líneas y veremos.

0: Si eso trae algún fruto para el equipo de Roberto Hernández. En una de las notas del día, Matthijs de Ligt, el jugador neerlandés, se perderá la Copa del Mundo debido a que un problema en la espalda le ha obligado a pasar por el quirófano. El jugador del Manchester United pues no estará en la Copa del Mundo. Así que ni hablar, se siguen cayendo jugadores y esto se está convirtiendo en el pan de cada día a Lampaolo de cara al inicio del Mundial. Pues bueno, ya Gnabry, lo habíamos mencionado hace unos días, por ejemplo, tras lesionarse el jugador del Bayern de Múnich, y antes Ekití, que recordarás, el del Liverpool, sí, que juega para la selección francesa, y en fin, lamentablemente se van presentando estos casos y no hay para dónde. Hay mucha especulación y yo les invitaría a los seguidores de la selección de España a que no caigan en ello, porque he visto 3 o 4 publicaciones aparentemente realizadas por la Real Federación Española de Fútbol que son falsas, y hay jugadores que no van a estar y otros que sí. Entonces, aguantar un poquito, seguramente pronto nos darán a conocer la lista de los elegidos por Luis de la Fuente. Así que ya veremos. El Manchester City se ha coronado campeón de la FA Cup hoy con doblete copero para los dirigidos por Pep Guardiola. El partido se detiene, hay una falta del Chelajumario Camposeco, falta que apuestes en ganaplay.gt, donde ganar es una pasión. Amenaza la casa, amenaza a los escarlatas que están atacando para el norte ahora mismo en una táctica fija que se le presenta al conjunto de Municipal, encabezados por Pedro Altán. Le pega con la zurda, pero el cabezazo va hacia afuera y todo queda nada más en anécdota. Mena, me parece, se había proyectado al igual que Samayoa, pero el balón termina desviado a Lampaolo.
1: Muy, muy cerca, otra vez cabezazo de Samayoa. Ya son 3 que tienen ese remate de autorrepuesto Linares, servicio de calidad. Ya se quedó solo el caballito Morales, salió del terreno de juego. Por lo menos lo positivo para el caballo es que juega la final de vuelta.
0: Claro,
1: de
0: vuelta. Condicionado, sí, por la María, ¿verdad?
1: Sí, sí, entonces tiene que salir del terreno de juego. Es preferible para su equipo, para su entrenador, que él salga y tener otro jugador de característica con un poco más de marca. Ahora Aubry Davis fue titular, Chelajumario Camposeco manejando bien la zona defensiva. Ahora hubo una jugada de gol, principal fuerte, el protector de tu hígado, pero no pasó absolutamente nada, nada de nada. Tracy Fuentes ya está calentando el banquillo de Chelajumario Camposeco también. En cualquier momento puede venir alguna modificación. Adelante, Freddy, ¿qué estás tomando?
2: Gallo, la mejor cerveza, cartulina amarilla para futbolistas de Municipal, César Calderón lleva la cartulina amarilla, una falta en el medio del campo. Me parece esta así muy exagerada de parte de Walter López, pero bueno, de momento lleva bien la final, así que le damos el beneficio de la duda a Walter López. Sí, sigue calentando todo el banco de suplentes de parte del equipo de Xelajú, de Municipal también. Me llama la atención porque Gilton Díaz, desde el gol del equipo de Xelajú, desde el minuto 9, está calentando. Y pues no hace la modificación Roberto Hernández. Y ahí está Jair Jaén dentro del terreno de juego. Siguen las emociones desde la cancha de la zona 3, la gran final de ida. 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Adelante, Lampaolo, ¿qué estás tomando?
1: Gallo, la mejor cerveza. Gracias, Freddy. Calderón amonestado, el segundo jugador amonestado Municipal. Uno ya no está, que es Morales, y ahora Calderón ha sido amonestado después de esa falta. 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De Chelajumario Camposeco, Castañeda y Aparicio amonestados. Juan Gabriel, ¿qué estás tomando?
0: Gallo, la mejor cerveza. Bueno, sí, al final de cuentas la tarjeta es merecida. Es juego peligroso, no juega el balón y le da una patada en el hombro izquierdo prácticamente al Chucho López, y por esa razón es que amerita la amonestación. No hay ninguna protesta por parte de los escarlatas porque se entiende que Calderón ha jugado de manera peligrosa. El Chucho López tiene que meterse un poquitín más para el cuadro de Xela. Sí, porque cuando él aparece, evidentemente la probabilidad de conectar con sus compañeros y abrir espacios crece. Y así lo estamos entendiendo ahora mismo cuando ya llegamos a la altura del minuto 51 en el tiempo de juego. 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Es un partido que sigue siendo bastante tenso, nadie quiere dar ventaja. Sheila adelantó líneas para que Municipal no tenga tanta...

0: facilidad de llegar y entonces pues al final tenga que hacer un trabajo más exigente para poder trasladar la pelota desde su campo hasta el territorio de los superchivos. Méndez por momentos también intenta, sí, ser esa guía del equipo Escarlata cuando no aparece Pedro Altán, pero al final terminan recurriendo a eso, ¿no? A algún centro, a mandar a la olla el balón, y ahora mismo viene el árbitro y dice que no, que siga jugando, que aquí no hay falta. 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Barridas, encontronazos, roces, hasta ahora desde mi punto de vista sin mala intención. Y aquí se asusta Aparicio, porque al ir por el balón, Alan Paolo le da con el antebrazo, yo creo que de manera involuntaria, en el rostro a un rival. No sé cómo lo has visto, Carlos, ¿qué estás tomando?
1: Gallo, la mejor cerveza, ya nos apoyamos de la repetición y el tema es que Jeffrey Vantes logra superar a Aparicio, le queda de espaldas a Walter López, pero en la toma que nosotros observamos hay un manotazo por parte de Aparicio y por eso es que toda la gente de Municipal se va encima del árbitro central Walter López, porque si lo hubiese visto, a lo mejor hubiese amarilla y esa hubiese sido la segunda. Juan Gabriel, por eso la molestia por parte de la parcialidad Escarlata por el contacto sobre Jeffrey Vantes, corta el avance, va en una zona peligrosa, rostro, cuello, y por eso la molestia por parte del conjunto Escarlata. Se cobra la táctica fija Municipal en ofensiva. Juan Gabriel, ¿qué estás tomando?
0: Gallo, la mejor cerveza. Bueno, al final de cuentas sí, deja la mano extendida, pero le pega en el pecho y no en el rostro, como lo quiere hacer ver Vantes.
2: Juan Gabriel,
0: adelante.
2: Es que, a ver, para debatirlo y para preguntarles, pero si marcó exactamente una igual de César Calderón, ¿por qué ahí sí se mostró cartulina amarilla y acá no?
0: Porque no es lo mismo, en el otro es un agarrón, aquí va impulsado y lleva los brazos extendidos por el impulso de la acción, y eso es lo que creo juzga el árbitro. No hay una retención de camisola como lo hizo anteriormente el jugador del Xelajú. Eso es lo que uno puede ver a priori, ¿no, Freddy? Pero al final el árbitro es el que ve otras cosas o no las ve sencillamente, como dice Carlos, y por esa razón es que toma decisiones diferentes. Lo cierto es que sí, claro, y es natural que la gente ejerza presión porque, recordemos, lo comentaste al primer tiempo, Freddy, se había metido incluso con el banco del Municipal, que le había también dicho algunas cosas tratando de sacarlo del partido. ¿Por qué? Porque una siguiente tarjeta evidentemente lo sacará del partido. Así que cada uno juega su partido en este instante y por ahora, pues bueno, nos tienen alejados de las emociones. Alan Paolo, ¿qué estás tomando?
3: Gallo, la mejor cerveza, sí, un juego de media cancha, eso es lo que se ha mantenido. Pues Municipal también tiene lo suyo, con Rodrigo Sarabia, con Junior Yuri Pérez, con John Méndez y Eric López. Falta profundidad por las bandas, quien pueda ganar línea de fondo, quien pueda centrar como lo hizo John Méndez en la anotación ante Municipal. Y en esta jugada específica, en esta, creo que también exagera un poco Vantes el golpe, por así decirlo, o donde queda el antebrazo de Jorge Aparicio, es en el pecho, y Vantes se toma la cara como que hubiera sido ahí, pero sí, en cualquier momento el árbitro pudo haber sacado tarjeta de amonestación. Considero que en este caso estuvo correcto, y ya tendría que ver todo esto Roberto Hernández, porque en cualquier momento este tipo de jugadas puede dejar con 10 a Xelajú, Mario Camposeco. Es por eso que Maynor de León creo que puede ser el cambio para el conjunto de Xelajú, Mario Camposeco, o un Kevin Ruiz, y que Castañeda vaya a jugar como volante. Esto en la falta que apuestes en ganaplay.gt, donde ganar es una pasión. Carlos Zacarías, adelante Carlos, ¿qué estás tomando?
1: Gallo, la mejor cerveza, y es que en la última jugada, Whitvin Tebalán se queja de un contacto sobre el rostro al momento de pelear la pelota con Calderón. El árbitro central marca falta ofensiva y le entrega el balón a la gente de Municipal. Los rojos cobran rápido, Whitvin se queda tendido dentro del terreno de juego, da continuidad y es hasta la siguiente cuando la pelota abandona el terreno de juego, cuando Walter López toma la decisión de detener el partido y solicitar el ingreso de la asistencia médica. Se cambia por completo de banda Jorge Aparicio para ver a su compañero y para, pues también de alguna manera, reclamarle la jugada a Walter López. Y mira la experiencia de Walter, porque Wilwin Tebalán se pone de pie inmediatamente cuando llega Aparicio, y Walter López y le dice, bueno, no tiene nada, por la banda. abandona el terreno de juego y espera que le dé la autorización. Y Aparicio se molesta, le reclama a Walter que el futbolista de Chile es el agredido y demás, pero no pasó absolutamente nada. A pasear mandaron a los bomberos municipales, que se cruzaron por completo la cancha del estadio Manuel Felipe Carrera del Trébol, pero ya Whitvin Tebalá que está levantando la mano para poder ingresar al terreno de juego. Así es que le dio continuidad a Walter López. Alan Paolo, ¿qué estás tomando?
3: Gallo, la mejor cerveza. Y si dije que Vantes había exagerado, pues exageró mucho más Whitvin Tebalá. Un buen actor, el muchacho se cayó, él tomó la pelota y eso era mano. Entonces ahí se reanuda la jugada, se quedó tirado, Aparicio lo fue a regañar.

0: ¿verdad? No vimos que haya golpe alguno sobre su rostro. Esto pasa a veces para poder engañar al árbitro, la afición se enardece, entonces ya dicen qué mal pitó este árbitro. Los jugadores también deberían de colaborar en esa función. Ataca Xelajú, Juan Gabriel, ¿qué estás tomando?
1: Gallo, la mejor cerveza. Yo creo que el mejor ejemplo de lo que significa Paricio en el campo para Xela es esto que acaba de ocurrir, ¿sí? Personalidad, irle a decirle a su compañero, levántate, hombre, si no tenés nada, levántate, sigamos jugando. A eso se refieren muchos entrenadores. Yo tengo un apéndice mío en el campo y es fulanito. Yo tengo alguien que me ayuda y es fulanito. Se salva el Xelajú, Mario Camposeco, gran salvada por parte del guardameta Chang. Denle una capa a ese héroe. Denle una capa a ese héroe. Es el guardameta Chang que vuela sobre su izquierda a disparo violento de parte de Pedro Altán. Gran remate, autorrepuesto Linares, servicio de calidad. Gran jugada de gol, principal fuerte, el protector de tu hígado. Pero mejor la respuesta del guardameta Chan, que no se arruga, es joven él y está teniendo buenos minutos. Y enhorabuena, ¿no? Que ya sea que porque se lesionó el primero, el segundo, el tercero, aparezcan nuevas caras, y qué mejor que en la portería para el fútbol de Guatemala. Llama el asistente de Roberto Hernández a llamar a alguien.
2: Juan Gabriel.
1: Adelante.
2: A ver, cambio de jugador, Hino el trabajador para ganar dinero, para afuera Rodrigo Sarabia, y también el caso de Eric López, el 8 y el 32 para adentro, la joya Rudy Muñoz con el número 7, y también el caso de Cristian el Checa Hernández con la número 19, la doble modificación, el doble cambio de jugador, Hino el trabajador para ganar dinero. Así que ya por fin se quita también el peto de calentamiento. Gilton Díaz Loboa, el futbolista panameño, abandonará Jair Jaén seguramente a la Paolo.
0: Muchas gracias, Freddy. Pues Eric López pasó de noche en este partido, o en los 59 minutos que jugó y que estuvo en el terreno de juego. Realmente no le vimos mayor cosa a Eric López. Creo que Rubén Muñoz es más desequilibrante, tiene un juego más explosivo, una buena zurda. Él ingresa por Eric López, va por el sector de la izquierda y el Checa por Rodrigo Sarabia. Te quedas con un contención, Junior Yuri Pérez. El Checa tendrá esa función mixta. Pedro Altán un poco cerca, pero un poco más adelante que él, así que interesante este movimiento. Juan Gabriel, ¿qué estás tomando?
1: Gallo, la mejor cerveza, por supuesto. Son cambios para darle fortaleza al ataque, ¿sí? Estamos de acuerdo en que el paraguayo López, pues, ni huele ni yede, no aporta mayor cosa, es un jugador del montón de los que llegan a nuestra liga, y aquí lo ha demostrado porque no ha podido hacer mayores aportes. Municipal por momentos pareciera empezar a desesperarse, muy temprano desde mi punto de vista, pero como en esta última acción, levantando centros intrascendentes hacia un jugador que no es centro delantero, el caso concreto de Rudy Muñoz. Otro cambio más, adelante Carlos, ¿qué estás tomando?
3: Gallo, la mejor cerveza, le pegó Freddy Cifuentes al cambio de jugador. Hino, el trabajador para ganar dinero, con el número 70, Jair Jaén es el futbolista que ha abandonado el terreno de juego, y Gilton Díaz Loboa con el número 7 es el que ha ingresado. Municipal presiona y presiona alto. Juan Gabriel, cambio de jugador, Hino, el trabajador para ganar dinero. A nivel internacional, Cruz Azul y Chivas 1-1. Juan Gabriel, ¿qué estás tomando?
1: Gallo, la mejor cerveza. Bueno, se está jugando entonces este partido de semifinal en el fútbol mexicano. Ya vamos a repasar qué es lo que está ocurriendo con este 1-1 en el fútbol de México en la Liga MX. Municipal cerca en esta nueva aproximación, ha estado cerca, pero al final de cuentas se quedó en eso nada más. 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
0: 3-3 en el global.
1: Sí, efectivamente, con este marcador que se está presentando, 3-3. Y bueno, vamos a ver porque
3: pasan las Chivas.
1: Sí, correcto, 3-3 en el global. Quedaron 1-1 en la ida, ¿no?
0: Sí,
3: 2-2. Pero sí, la posición en la tabla, al igual que acá en Guatemala, le daría el pase a la gente de las Chivas Rayadas.
1: Perfecto, mañana a las 7 de la noche juega Pumas frente a Pachuca en la otra llave semifinal. Así que interesante lo que sucede también en el fútbol mexicano. Municipal ahora prácticamente juega en el campo de Xelajú, nos sobra medio campo. ¿Qué tan positivo es eso? Bueno, pues el asunto está en que

0: se repliega en Shela, hay menos espacios, y apostando a la contra, posiblemente esperando que la velocidad de Yilton Díaz se haga presente y en una contra pudiera hacer daño, pero me parece que es lanzar la moneda al aire. Igualmente está en labores defensivas porque no le queda otro recurso, y ahí la marca que se ejerce sobre Altán es bastante eficiente. El árbitro ya le concede protección al defensor de Xelajú, Mario Camposeco, y por lo tanto ha marcado la falta. 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Alan Paolo Carr, llegó el momento.
1: Van Trav, el fútbol nos une otra vez. Muy bien, el portero Estuardo Chang, 2 de 2, 2 disparos. Esto es lo que no me gusta, porque viene un disparo, lo hicieron muy bien, y esto lo hace mucho Kenderson Navarro. De repente atajan y se quedan tirados. Sí, la verdad es de que lamentablemente eso no lo podemos erradicar, pero creo que no era para tanto. Sí, excelente, muy bien atajando, pero muy mal perdiendo tiempo, y queda muchísimo todavía en el partido. Estamos en el minuto 63, todavía queda bastante para el final del partido. Y lo dice Walter López, yo paro mi cronómetro. Platica Aparicio, platica también Calderón. Aparicio levanta el pulgar hacia la banca. ¿Cómo está el portero? Le preguntan y dicen, está bien. Eso sí, preocupación del técnico. Otro no, por favor, otro portero, ya no. Esto ya había pasado anteriormente con Cobán Imperial, que sus dos titulares pues se lesionaron, entró el tercero. Hasta un jugador de cuadro como Oscar Mejía tuvo que entrar a porterear en aquel partido. Pero se levantó. Reacciones a nivel de cancha, Frey Cifuentes, adelante, ¿qué estás tomando?
2: Gallo, la mejor cerveza, sí, ya se pone en pie Tato Chan, que de momento ha tenido 3 muy buenas atajadas en este segundo tiempo, muy frontales, eso sí, pero le da seguridad, mucha seguridad el Tato Chan a los futbolistas. Y lo que me llama la atención, ataja e inmediatamente todo le aplauden, todo le dan la derecha. Muy respaldado este plantel, mucha unión en este equipo de Xelajú Mario Camposeco. Municipal, pues ya es amo y señor del partido, ya no salió para nada Xela de ese medio campo, ya todo es dominio absoluto del equipo escarlata, pero eso, 3/4 de cancha y no pasa absolutamente nada. Alan Paolo, ¿qué estás tomando?
1: Gallo, la mejor cerveza, Gilton Díaz Loboa. Pues llamándole la atención también el árbitro, pero no pasó nada después de esa falta. 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Es uno de los cambios constantes. Entra Gilton, sale Jair Jaén, así lo han realizado en los últimos 3 partidos para Xelajú Mario Camposeco. El Chucho ya no tuvo la pelota y esas son buenas noticias para Municipal. Es el jugador creación, pero el 1-1 le va bien a Xelajú Mario Camposeco. Eso es lo que consideran para poder tener un buen partido de vuelta en casa. 1-1 es el marcador claro, con claro, claro que hay fútbol. Jugada de gol, Principal Forte, el protector de tu hígado para Municipal, ya recortó Xela. Vamos con Carlos Zacarías, adelante Carlos, ¿qué estás tomando?
3: Gallo, la mejor cerveza, se prende el público en este recinto deportivo porque se sanciona falta favorable a Municipal y el responsable del contacto fue el número 52, gafete de capitán Jorge Aparicio, se lleva la amarilla y con esto es la segunda y se ve expulsado de este encuentro deportivo, así es que Xela se va a quedar con 10 y por eso lo celebra la gente de Municipal porque Aparicio se ha ido expulsado de este enfrentamiento. A ver, permítame toquecito, me voy a Mazate porque se juega Suchi contra San Pedro. Eric Rabasiri en el 106-1 presente a nivel de cancha, ¿qué estás tomando?
4: Gallo, la mejor cerveza, Carlos. Pues aquí ha arrancado el partido en el Carlos Salazar, hijo de Mazatenango. Y pues de momento ya transcurren 7 minutos. 7 minutos han pasado de este primer tiempo. Y el marcador, claro, pues está 0-0 entre el Deportivo Suchitepeque y el Deportivo San Pedro. Hubo una jugada donde en su momento pues estuvo generando una falta y fue apercibido el jugador del equipo del Deportivo San Pedro. Estamos hablando que el que vio la cartulina amarilla en una jugada que llega totalmente a destiempo, pues fue para el futbolista con el número 17, Carlos Guillermo Rodríguez, el subcapitán designado para este compromiso. El tema es de que viene la jugada, serie de rebotes, y luego con una espectacular tijereta, pues estaba definiendo el futbolista Fabricio González, pero al parecer del asistente, pues se encontraba en posición adelantada y con esto se termina anulando y ahogando el grito de gol de todos estos aficionados venados que se han hecho presentes esta noche. Así que prácticamente en desarrollo la final de ida del torneo de clausura 2026 de la Liga Primera División. Suchi 0, Deportivo San Pedro 0. Adelante, Carlos, ¿qué estás tomando?
3: Gallo, la mejor cerveza. Y Aparicio, a ver si se lleva a alguien, porque va a la banca, va a traer un pachón de agua. Sí, sí, logró su cometido Jorge Aparicio, y por eso se ríe, y por eso de alguna manera se va satisfecho, porque el error ya estaba por parte de Aparicio, ya se había ido expulsado. Entonces él va al banquillo, jala un agua, se mete otra vez al campo, se le planta Nico Samayoa, se le planta también el caso de Aubry David, Walter López, le hace el llamado de atención para que se retire del terreno de juego, y cuando se está retirando de la cancha, Braulio Linares me parece que pierde la cabeza, se hace de palabras, se hace de empujones, se mete el cuarto árbitro y le termina mostrando la cartulina amarilla de manera innecesaria a Braulio Linares. ¿Por qué? Porque el futbolista ya estaba expulsado, porque se tenía que retirar del terreno de juego, pero me parece que con todo el colmillo del mundo va a eso, a provocar, a ver a quién pica el anzuelo, y Braulio Linares inocentemente o irresponsablemente, voy a cambiar el término, irresponsablemente cae en la trampa y se termina llevando la cartulina de amonestación. Cambios, tanto en Xela como en Municipal. Vamos primero con el de los rojos, Freddy Cifuentes, ¿qué estás tomando?
2: Gallo, la mejor cerveza. Bueno, se da la variante para el equipo de Municipal. Alejandro Cabeza con el número 33, abandona John Robert Méndez con la número 92 en el cambio de jugador. 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Qué baja la que va a tener el equipo de Xelajú, Mario Camposeco, para la final de vuelta. Menos mal es de local, pero qué baja sensible. A ver cómo aguanta estos últimos 20 minutos, Alan Paolo.
1: Esa viene la acción de Municipal. Juan Gabriel Tiul, ¿qué estás tomando?
0: Gallo, la mejor cerveza. Justamente se va expulsado a París y llega el gol. Llega el gol del equipo Escarlata, bien cobrado por parte de el Cheque Hernández en el tiro libre que se le ha presentado al equipo Escarlata. Y entonces le pega con fortaleza y la clava en el ángulo para un gol de por los tres clavos de la cruz. ¡Gol rojo! ¡Gol del Cheque Hernández! Le pega con calidad, le pega con potencia, pero también con colocación. La clava en el ángulo superior derecho de la portería de Chang, que por más que se lanza nada puede hacer. Y es el 2-1 para Municipal.

0: ¡Qué gol! ¡Qué gol! El del Checo Hernández. ¡Qué manera de pegarle con ese derechazo, con ese remate de autorrepuesto Linares! Servicio de calidad. Creo que también el portero colabora. Pues Chang no es de esos porteros que logra estirarse bastante, pero le pega muy bien el Checa. Esa era la indicación. Hay que tirarle, hay que pegarle. Sí, pero bien. Y cuando le tiran con un grado de dificultad como este disparo, no llega a atajar Chang. ¿Cómo son las cosas? Así se definen torneos, así se definen campeonatos. Lo de Aparicio, pues muchos dirán, este tiene colmillo. ¿Qué va? Eso no es colmillo. Eso es inmadurez del jugador por esa falta tan terrible sobre Rudy Muñoz. Pero también el técnico tiene la culpa por no haberlo sacado. Ya habíamos platicado que estaba al filo de la navaja con una amonestación. No solo se queda con 10, ahora le anotan un gol y Municipal va por más. Que creo que podía ser lapidario, un 3-1, un 4-1. Juan Gabriel, ¿qué está asomando?
1: Gallo, la mejor cerveza, yo creo que coincidimos en eso, Alan Paolo. Es la cómo gestiona el momento el técnico Roberto Hernández. Mucho te puede dar Aparicio, pero con una María estaba jugando al filo de la cornisa, caminando por la cornisa, y me parece que esta es sí responsabilidad de Roberto Hernández, porque pudo haber metido al que quieras, al que te dé la gana. No, es que Aparicio sí, pero Aparicio al final de cuentas te ayuda más en el partido de vuelta que estando aquí. A eso, arriesgándose con la moneda al aire, ha dejado con 10 a su equipo y claro que eso te merma. Ahora, ¿qué tanto lo va a aprovechar Municipal? Municipal tiene que liquidar la serie ahora.
0: Sí,
1: es
0: claro.
1: Ahora, porque tiene un hombre de más, porque metió gente que puede ir a la ofensiva, porque el portero rival muestra su novatez y su derecho de piso, es cómplice en el tiro libre cuando volvemos a verlo, pero tiene que aprovecharlo, porque un gol no es garantía para ir al Mario Camposeco. Adelante, Carlos, ¿qué estás tomando?
2: Gallo, la mejor cerveza, se va con molestias físicas y lesionado Junior Yuri Pérez con el número 43, inmediatamente Jonathan Franco, mundialista, capitán de selección guatemalteca en esa categoría, ingresa con la camiseta número 18, nominal, no cambia en nada el sistema táctico, se va el cubano, ingresa Jonathan Franco, es el cambio de jugador Hino, el trabajador para ganar dinero. Se prende la afición de Municipal y ahora, ojo con lo de Shela, porque hay algunos reclamos ahí en la interna que se está haciendo Chucho López sobre Raúl Calderón y empieza a fraccionarse. Me parece que acá es donde debe de aparecer la experiencia y donde debe de encontrar la calma. Comentario personal, el 2-1 no es tan mal resultado para Shela, porque es un gol el que lo está separando y en Quetzaltenango me parece que le puede dar la vuelta, y eso lo tiene que entender el plantel de Shela, y Municipal tiene que entender también que ese desorden y ese envión anímico lo tiene que aprovechar no con dominio y control de pelota, sino con goles, porque si logra ser certero en este momento, a Shela le va a costar regresar, pero si le da el tiempo de recuperarse, Shela puede volverse a plantar dentro del terreno de juego con 10 elementos dentro del terreno de él mismo. Se viene Municipal. Juan Gabriel, ¿qué estás tomando?
1: Gallo, la mejor cerveza, es lo que decíamos, es el impulso anímico, el saber que tu rival, si no se acomoda bien, puede estar tambaleando, pero si no lo aprovecha, entonces todos coincidimos en que un gol no hace la diferencia, no es suficiente renta, es lo que trato de decir, para la vuelta en el Mario Camposeco. Aquí hemos hablado que son partidos bien cerrados, pero Municipal tiene la palabra. Alan Paolo Carr, llegó el momento.
0: Van Trav, el fútbol nos une y ahora Municipal pues tiene eso. Minuto 74. Pueden ir por el tercero y ¿por qué no? Por un cuarto que pueda sentenciar la gran final. Vuelvo con la Aparicio, pues dirán algunos, no, este jugador sí mete la pierna, que tiene ese carácter para poder encarar a los jugadores. Por eso ya no está en equipos como Comunicaciones, Xelajú, Mario Camposeco lo acogió, ganó un título, sí llegó a la final de la Copa Centroamericana, también recordemos aquella expulsión en la Copa Centroamericana, aquella sanción que viene y ahora esto, y por eso de seguro no lo llaman a la selección por este tipo de actitudes. Futbolísticamente bien, bien, pero con este tipo de cosas realmente deja mucho que desear, apa. Y entonces ha dejado a su equipo con 10. Pero bueno, ya estamos, eso ya pasó. Minuto 75, ahora sí, con la atajada Chang. ¿Se recuerdan? Estábamos hablando, estaban perdiendo tiempo y faltaba muchísimo. Pues ahora apresurando el juego. No, muchachos, siempre, siempre hay que jugar de la misma forma. Creo que fue en el tobillo la lesión de Junior Yuri Pérez. Una entrada fuerte con el Chucho y por eso salió del terreno de juego. Junior ya tuvo una lesión durante el torneo y lo dejó fuera algunos partidos en este torneo. Freddy Cifuentes, indicaciones a nivel de cancha, ¿qué estás tomando?
3: Gallo, la mejor cerveza. Se volvió loco el estadio Manuel Felipe Carrera, el Trébol, pero rapidito todo el equipo Super Chivo ya le puso la calma. Ahora sí van al ataque, ahora sí tienen la pelota, ahora sí comienza a aparecer el caso de Juancho Cardona, ya ingresó Elmer William Cardoza, ya sube un poquito más Wisvin Tebalán. Lo de Chucho, un fantasma más dentro del terreno de juego, pero eso normal, todo el campeonato ha sido así, Jesús Antonio López. Pero sí, ya agarró un poco más la pelota el equipo de Xela, no está permitiendo que se venga la embestida por completo de parte del equipo de Municipal, porque sí estoy de acuerdo con Juan Gabriel, si Municipal quiere salir campeón, este es el momento, por lo menos uno o dos goles más, ya sin su capitán Xela en el estadio Mario Camposeco, va a ser difícil, pero con un gol de diferencia, cualquier cosa puede pasar. Este es el momento del equipo de Municipal. Alan Paolo, ¿qué estás tomando?
0: Cae la mejor cerveza, algunos roces y de repente también algunas sonrisas. Calderón con Pedro Altán. Estaba viendo algunos videos de lo que sucedió con Aparicio. Pues todo Municipal se metió con Aubrey David, el mismo Linares perdiendo la cabeza. Sí, llegaba Pedro Altán.
4: Más tarjetas ahí.
0: Sí, entonces llegó Pedro Altán y se paró a Braulio Linares y le decía con la cabeza, ya viste, antes sacaron a María, lo mismo hacía Samayoa con Aubrey David. Pero esto era llamado provocación, esto es provocación pura. Pero acá en el partido Municipal va en busca de otro gol. Así que una jugada de gol, principal fuerte, el protector de tu hígado, tiro de esquina, Ban Rural, el máximo y orgulloso patrocinador de nuestro fútbol. La gente en el estadio saltando y gritando y corriendo Municipal, no, y otro gol, Juan Gabriel.
4: Me causa gracia porque algunos le hacen así como nosotros decimos, para darle, ¿verdad? Al Chile, rápido, porque si no se acaba el tiempo, ¿ah?
0: Sí, si no, se va terminando. Ahora una falta contra el portero, llegó. Ahora sí se quedó tendido el portero, hubo un golpe, no sé si fue con uno de sus compañeros o alguien de Municipal, pero hubo falta, falta que apuestes en ganaplay.gt, donde ganar es una pasión. Carlos Zacarías, ¿qué estás tomando?
2: Gallo, la mejor cerveza, así es que el ambiente que se vive acá en el estadio del Trébol, lo de Mario Acevedo, incontrolable. Por derecha, por izquierda, y por eso es el llamado de atención por parte del cuarto árbitro, Roberto Hernández, mucho más calmo. No quiero decir tranquilo, pero poco más mesurado al momento de dar indicaciones sobre la plantilla del cuadro de Quetzaltenango. Xela se tira de alguna manera para poder cerrar los espacios, sobre todo por los costados. Aubrey David era el futbolista que mandaban a llamar, en este caso Mario Acevedo, para darle indicaciones. Creí que se tiraba la línea de tres por parte Municipal, pero de momento se mantienen los cuatro en el fondo. 30 minutos se están jugando en el Suchitepéquez contra San Pedro. Voy con Eric Rama. Siri Rama, ¿qué estás tomando?
5: Creo la mejor cerveza, Carlos. Pues de esa manera, ya prácticamente el tiempo está transcurriendo aquí en el Carlos Salazar, hijo de Mazatenango. En esta primera parte ya nos vamos encaminando a los 30 minutos, la primera media hora de partido, y con esto el marcador está 0-0 entre el Deportivo Suchitepéquez y el Deportivo San Pedro. Repasamos las novedades que se han estado generando en estos minutos que han estado transcurriendo. Pues atención, porque en el rubro de amonestados por parte del Deportivo San Pedro, al minuto 4 fue percibido Steven Chacón. Mientras tanto, Edwin Peñita Fuentes al minuto 11. Posteriormente una jugada donde pues Jorge Mario Ahmad Palacios pues vio la cartulina roja al minuto 16, y con esto el Deportivo San Pedro se encuentra jugando con 10 hombres este compromiso. Así que prácticamente estamos hablando de que entramos a la recta final de esta primera parte y seguimos con el marcador 0-0. El Deportivo San Pedro desde el minuto 16 juega con 10 hombres, como ya lo decíamos, tras la expulsión de Jorge Mario Ahmad Palacios. Vuelvo con ustedes hasta la ciudad capital para el desarrollo, el cierre de partido de la gran final de la Liga Mayor entre Municipal y el Xelajú Mario Camposeco. Adelante, Carlos, ¿qué estás tomando?
2: Gallo, la mejor cerveza. Ese es el ambiente, lo que se vive en la primera división. Volvemos a la Liga Nacional. Mucha molestia por parte de Jeffrey Bantes, porque no hay presión por parte de sus compañeros cuando Xela tiene la pelota. Se viene Municipal. Juan Gabriel, ¿qué estás tomando?
1: Pepito Gallo, la mejor cerveza. Aparecen los Escarlatas y lo habíamos hablado. Hay que aprovechar, minuto 81. Gran acción, se perdieron las marcas en el Xelajú Mario Camposeco. Aparece esta conexión importante en la recta final del compromiso. El pase es justo al vacío, ahí donde no puede llegar nadie a marcar. Y el ecuatoriano la manda al fondo. ¡Gol! ¡Gol rojo! ¡Gol de Municipal! Gran acción por la banda de la derecha. El centro justo a donde llega pidiéndola a gritos. El ecuatoriano Cabezas y la rebana nada más de derecha para mandarla a guardar y hacer el 3-1 a la altura del minuto 82. Se la cuela el guardameta Chan, gran asistencia de Calderón. Y ahora los Escarlatas ganan 3-1.
0: Y celebra toda la afición de Municipal porque ha conseguido el tercero con este remate autorrepuesto en Linares, servicio de calidad. De nuevo, la anticipación, ya les había dicho, la anticipación y qué lentitud la de el defensa Manuel Romero, el paraguayo. A él fue que le ganó la pelota a Jeffrey Vantes y a él mismo le acaba de ganar Alejandro Cabeza. Y con esto Municipal con el 3-1 va por el cuarto, y con un cuarto gol pues esto ya se le complicaría mucho más al conjunto de Xelajú Mario Camposeco. Las porras, los aficionados, los gritos, los cánticos, los saltos, todo esto se está viviendo acá en el estadio El Trébol. Carlos Zacarías, 3-1 es el marcador con claro, que hay fútbol. Carlos, ¿qué estás tomando?
2: Gallo, la mejor cerveza, y salen las luminarias, salen las linternas de los celulares en todo el recinto deportivo, de derecha a izquierda, de la general a la preferencia, la tribuna y la platea. Bajo el porro popó empieza a cantar la gente de Municipal y el grito es común. ¡Vamos, vamos! ¡Uno más! Eso es lo que pide el aficionado de Municipal, entendiendo la ventaja, entendiendo el rival y entendiendo el momento en la recta final. El primer regaño fue de Jeffrey Vantes sobre Alejandro Cabeza porque no llegó a la presión, y parece que surte efecto porque la jugada individual en el sector de la derecha, centro raso, y el extranjero que ha sido criticado, cuestionado y que me parece que no ha mostrado su mejor versión, bueno, pues se gana el lugar, gana la posición como lo indicaba Lampaolo, toquecito y aguardar. Presión sobre Chang, sobre todo por esa segunda anotación que el tiro libre. Y ojo porque Municipal se envalentona. Cuidado porque eso también puede provocar la reacción por parte de Xela. Recta final, 5 minutos. 5 minutos más lo que decida añadir el árbitro central. Freddy Cifuentes, voy a otro sector con el ambiente. ¿Qué estás tomando?
3: Gallo, gallo, la mejor cerveza. Esto es una locura, es un hervidero. El estadio Manuel Felipe Carrera, el Trébol. Suena el porro popó, suena el vamos rojos, el aficionado Escarlata, ahora sí está en su fiesta, ahora sí está en su salsa, el aficionado de Municipal, claro, quiere un gol más, pero ya 3-1, sin el capitán del equipo de Xelajú, Mario Camposeco, luce bonito, pero creo que le hace falta un gol más al equipo de Municipal si quiere soñar con la 33. Esto es una locura, Lampaolo. ¿Qué estás tomando?
0: Gallo, la mejor cerveza, y esta es la fiesta del fútbol, y por eso los aficionados de Municipal durante toda la semana con esa ansiedad de poder entrar a la plataforma y poder hacer la cola virtual y poder comprar sus entradas. Se agotaron como pan caliente y ahora celebrando esta victoria parcial. Eso sí, faltan 90 minutos, no hay que dar por descontado que ya es campeón Municipal, pero igual Xela tiene lo suyo, el partido de vuelta va a ser muy muy exigente, pero esta es la gran final del fútbol guatemalteco, clausura 2026, Municipal con medio título en la bolsa, Municipal con la 33, tiene el 3, le falta el otro 3. Ahora viene la falta que apuestes en ganaplay.gt, donde ganar es una pasión. Creo que hubo una amonestación. Vamos con Carlos. Adelante, Carlos. ¿Qué estás tomando?
2: 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A ver, primero te actualizo la modificación por parte de Xela. El cambio de jugador Hino, el trabajador para ganar dinero, se va, en este caso, el que está abandonando por parte del cuadro quexalteco, lo hace con el número 18, el Fósforo Castañeda. Quien está ingresando es Jarim Quesada, exfutbolista de Quiché, exfutbolista de Iztapa y exfutbolista del propio Municipal, en la variante que manda Roberto Hernández en el cambio de jugador Hino, el trabajador para ganar dinero. Así es que a buscarla, a eso va Roberto Hernández, a reducir la diferencia para poderlo cerrar en Quetzaltenango, pero Municipal está adelantando y está apretando y no está permitiendo la salida por parte del cuadro de Quetzaltenango. Vuelvo con vos, Alan Paolo, ¿qué estás tomando?
0: Gallo, la mejor cerveza. Ahora entra Jarim Quesada, sigo sin entender este cambio, porque ahora necesita pues todavía defenderse, que no le metan el cuarto. Pudo haber entrado Kevin Ruiz en lugar del Fósforo Castañeda. Creo que muy tarde la entrada de Jarim Quesada, o quizás no tarde, sino que antes hubiera sacado a Jorge Aparicio. Ahora sí es una debacle para Xela, se cae el cuarto. Municipal va en busca de eso, va para adelante. Juan Gabriel, qué situación, cómo cambia una situación de juego, en este caso la expulsión de Aparicio, cambió rotundamente el partido. Juan Gabriel, ¿qué estás tomando?
1: Gallo, la mejor cerveza, claro, porque se combina una cosa con la otra, la expulsión y el tiro libre que termina en gol. Fíjate, en los últimos 16 años estoy buscando una victoria por 3 goles de diferencia, que es lo que necesitaría Xela, digo, si quiere evitar los tiempos suplementarios para poder eliminar en 90 minutos al Municipal. Y no la encuentro. Solo en el 2014 hay un 2-0. El último partido en el cual Municipal visitó el Mario Camposeco terminó con victoria para Xela 3-1, que le sirve para igualar la serie también. Pero una ventaja de 3 goles en 16 años, no la encuentro. Y sigo buscando y sigo buscando y no la encuentro. Y
3: Juan Gabriel,
1: adelante.
3: A ver, me recordarás 2010, si no estoy mal, gol de Juan Carlos Plata. ¿Cuánto quedó esa final en el partido de ida donde Municipal se corona en el estadio Mario Camposeco? 3-1 también, ¿no?
1: Puede ser, pero es que 2010, mira.
3: No estoy 100% seguro si es 2010, pero por ahí.
1: Sí, pero te cuento, Freddy, a los oyentes, que no hay una ventaja de 3 goles desde el 2010, por lo menos, de Xela sobre Municipal en el Mario Camposeco.
3: Ah, bueno. Lo que lo averiguas, Alan Paolo, los hermanos Calderón dando espectáculo en la final, ¿no? Gol del hermano César Calderón, no, perdón, de Mario Raúl Calderón en Xelajú Mario Camposeco, y asistencia de César Calderón, ¿no?
0: Sí, muy bien. Vamos entonces con otra acción ofensiva. Ahí viene, cerca el gol, Juan Gabriel Tiul, ¿qué estás tomando?
1: Gallo, la mejor cerveza. Ahí va Muñoz con el equipo Escarlata. Los rojos creen que pueden seguir haciendo daño y saben que lo pueden hacer ante un Xelajú que parece que tiene los brazos caídos. El centro llegará desde la banda de la izquierda. El disparo que queda a medias. Otra vez aparece Altán y gol. ¡Gol! ¡De Municipal! ¡Golazo, zapatazo inclemente! En el remate autorrepuesto Linares, servicio de calidad de Pedro Altán. El 10 Escarlata la manda a guardar. Y en la jugada de gol, Principal Forte, el protector de tu hígado, pone el 4-1 en favor de Municipal.

0: qué manera de resolver de Pedrito Altán. Terrible, otra vez terrible, Manuel Romero. Una pelota que no puede despejar le deja un bombón a Pedro Altán, que ha sido amonestado por quitarse la camisola. Una finta de ¡pum! Derechazo, remate autorrepuesto Linares, servicio de calidad. Esta es la fiesta roja, esta es la fiesta en el estadio El Trébol. 4-1, gana Municipal ante Xelajú. Mario Camposeco, Roberto Hernández, qué terrible, ha llevado a Xelajú a un buen barco. Pero ahora, primero, no sacó a Aparicio, se lo decía, en vez de defender el que no le metan el cuarto, mete a un delantero y saca un defensa. ¿Por qué no metió a Kevin Ruiz? Mantener el 3-1 y tener la oportunidad de remontar. Pero ahora le metieron el cuarto gol y con esto creo que es muy responsable de esta derrota Xelajú Mario Camposeco. Pero eso no tiene que ver nada con Municipal. No tiene nada que ver. ¿Por qué? Porque los rojos han solventado, han aprovechado y han resuelto de buena forma. Han anotado golazos y le están dando un triunfo de oro a su equipo y a su afición. Carlos Zacarías, una fiesta en el estadio El Trébol. ¿Qué estás tomando?
1: Gallo, la mejor cerveza. A ver, primero, 3 minutos se mandaron a añadir por parte del árbitro central y la General Norte con luminarias y con bengalas. 33 se lee la zona norte. Y sí, lo celebra el conjunto escarlata porque la ventaja es buena. Se había hablado más de 2 goles para llegar con cierta tranquilidad y el 4-1 me parece que lo encamina. Obviamente Xela va a hacer la lucha, Xela lo va a pelear, pero se ve cuesta arriba. Hay una característica en nuestro fútbol: los visitantes son muy malos, pero Municipal en ese promedio es uno de los mejores visitantes. 3 victorias, por eso le digo, no es que sean dominantes los visitantes, pero Municipal ha sabido sacar puntos en condición de visita. Como loco está Mario Acevedo y todo el banquillo pidiendo presión y metiendo, sobre todo porque ahora Xela se ve desordenado, buscando a la desesperada reducir esa diferencia. Y ojo, porque eso genera espacios. Últimos segundos del desarrollo de este partido en el 106 Estudio Estadio, desde el Estadio del Trébol. Alan Paolo, ¿qué estás tomando?
0: Gallo, la mejor cerveza. Muy feliz está Mario Acevedo, pues está aplaudiendo a sus jugadores. Y sí, él hizo los cambios en el momento adecuado, los tácticos. Es que también ahí en el banquillo se gana. Pues yo creo que el técnico no tiene más de un 10% de la responsabilidad de las victorias. Pero en ese 10% lo está manejando muy bien Mario Acevedo y Eduardo Pesarossi. Lo repito, por los cambios, por el sistema de juego, por haber sacado al caballo Morales en la primera parte.
2: A diferencia que no lo hizo Roberto Hernández.
0: Claro, ahí también se está jugando y se está ganando la final 4-1, un resultado importante. Con lo que nos mencionaba Freddy, y creo que sin temor a equivocarme, era uno de los torneos en el 2010, el Clausura 2010. Ahí jugó Municipal ante Xelajú Mario Camposeco. Juan Gabriel, ¿se va a terminar el partido antes de ir con vos? Sí, Municipal en aquella ocasión ganó el partido de ida 3-1 y ganó el partido de vuelta 4-0. Se volverá a repetir esto. Juan Gabriel, ¿qué estás tomando?
2: 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Los de Xela están inconsolables. Los escarlatas con euforia han ganado categóricamente 4-1 la ida del torneo Clausura. Haremos una pausa y volveremos con más aquí en Estudio Estadio por la Red.

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8: Estamos de vuelta a través de la red 106.1. Lo que necesitas saber. Gran victoria municipal, contundente, 4-1 ante Xerá Jumero Caposeco. Vamos ya en la parte final con nuestros compañeros Carlos Zacarías. Adelante, Carlos, ¿qué estás tomando?
9: Gallo, la mejor cerveza, Lampaolo, ya ubicados en la sala de prensa a la espera del arribo de los protagonistas para poder tener las voces. Entiendo que Mario Acevedo, encargado de la dirección técnica del conjunto Escarlata, será el encargado evidentemente de atender a los medios de comunicación a la espera de la confirmación por parte del jefe de prensa si vendrá también algún futbolista y si también el conjunto visitante, en este caso el Xerá Jumero Caposeco, atenderá a la conferencia de prensa o los tendremos que buscar en la zona mixta para poder tener las declaraciones del caso. Así es que estamos acá a la espera de los protagonistas para poder tener las voces completamente en directo, ya ubicado, los colegas también ya están acá, afortunadamente hay aire acondicionado, así es que esperamos acá el arribo de Mario Acevedo para que toda la audiencia en el traslado saliendo hacia el sector de Tikal Futura o hacia el sector de Miraflores o hacia donde se dirijan puedan tener también las reacciones por parte de los protagonistas. Alan Pablo, voy con vos. ¿Y qué estás tomando?
8: Gallo, lo mejor cerveza, así que la afición, algunos no se quieren mover del estadio Freddy Cifuentes. ¿Qué estás tomando?
10: Gallo, la mejor cerveza, no hombre, nadie se quiere mover del estadio Manuel Felipe Carrera, el Trébol, la General Norte, es una locura. Siguen cantando, siguen quemando bengalas, sigue la fiesta, sigue la pirotecnia en la parte norte del estadio Manuel Felipe Carrera, el Trébol. Y a ver, me decía un colega y Alan Paolo, 3-0 en Cobán, 3-0 en la vuelta. Cobán ganó la ida, Municipal remontó con aquella gran actuación de Hugo Rolando Arita. Fue la última vez que se remontó una diferencia de 3 goles, Alan Paolo. 2004 o 2002, si no estoy mal, pero fue la última vez que Municipal o un equipo en una gran final perdió o ganó una diferencia por 3 goles, Alan Paolo.
8: Muchas gracias, Freddy. Sí, Carlos Batres fue el árbitro en aquella ocasión, en el partido de vuelta, un domingo por la tarde-noche, logró empatar Municipal y se fueron a los disparos desde el punto de penal. Parecía el primer torneo para Cobán. Eso fue antes de ese título que también logró Cobán ante Municipal con aquel gol de tránsito Montepeque. Pero ahora, con una buena diferencia, 4-1, creo que para mí, estoy casi sentenciado. Juan Gabriel, ¿qué estás tomando?
11: Gallo, la mejor cerveza, bueno, sí, lejano aquella remontada que tuvo la particularidad de que en la ida fue expulsado el Gato Estrada, recordarás, y por esa razón es que Arita emerge como titular y gran figura en el lanzamiento de punto de penal, un Municipal que tuvo que esperar y sufrir para emparejar la serie ya en la recta final. Cobán contaba con jugadores como Regilson Suárez, como Dedeo Santos. Regilson tuvo para matar a los Escarlatas y fallaron. En fin, eso fue hace mucho tiempo. Hoy los rojos saben oler la sangre, como pasa con los Tiburones, y entonces se dan cuenta que Xelajú está tambaleando, que Xelajú no está bien en el partido a raíz de la expulsión de Aparicio al minuto 67 y lo empieza a aprovechar. Recordemos la secuencia de los goles. Lo hizo Raúl Calderón justamente al minuto 10 para Xelajú, un gol que es legítimo, que no hay adelantamiento ni mucho menos, tras un remate de Tebalán. En pareja, dos minutos después, Bantes, tras un gran desborde por derecha al minuto 12. Luego el Checa Hernández al 71 en tiro libre, aprovechando la novatez de Chang, sí, que no sabe colocarse y no sabe seguir la ruta de la pelota. Eso no le quita mérito ni mucho menos al Checa, pero creo que sí hay complicidad, como lo hablamos con Alan Paolo. Después llega Cabeza, aprovechando un gran desborde del otro Calderón, en este caso César, desde la derecha, y el ecuatoriano la manda al fondo de derecha entre las piernas, si no recuerdo mal, al 82 para el 3-1. Y finalmente al Tan, no le vemos mucho hacer goles de derecha, pero hoy sí se soltó con un latigazo y hace el 4-1, que sí, que huele a marcador pesado, a marcador espeso. Nadie ha ganado un partido sin jugarlo ni lo ha perdido, pero sí, se ve muy, muy buena renta para los Escarlatas y que empiezan a acariciar la 33. Pero ojo, es importante subrayar estas palabras, Alan Paolo. Es una gran ventaja. Nadie está diciendo que Municipal es campeón. Por lo menos aquí en la red, nadie está diciendo que Municipal es campeón, ni mucho menos ni cerca. Solo estamos diciendo que es una gran renta para ir al Mario Camposeco.
8: Tres goles de ventaja. Es todo complicadísimo para Xelajú, Mario Camposeco. Ahora, con esto de los duelos de los técnicos, si logra ganar Mario Acevedo, pues estaría logrando su segundo título. Y lo mismo del técnico Roberto Hernández. Roberto Hernández, que ganó con Malacateco, también estaría consiguiendo su segundo título, pero este tipo de situaciones, aquella remontada que tuvo Municipal fue de la mano de Horacio Cordero. Eso fue a principios de siglo, en el Clausura 2000, ¿cuándo fue? En el Apertura 2001, Municipal venciendo a Cobán Imperial. Esa fue esa gran victoria de Municipal ante Cobán Imperial, con aquella situación de poder regresar en el encuentro. Xelajú, Mario Camposeco, ahora tendrá que anotar tres goles para poder igualar la serie. Municipal está jugando bien en la zona defensiva, lo está haciendo muy, muy bien Municipal, y con esto se le puede complicar. Cuatro goles que ha anotado en el estadio Mario Camposeco en esta temporada Xelajú. Pues en la jornada 1 venció 4-0 a Aurora. Esa fue una buena victoria. Anotó un 4-2 ante Marquense en la jornada 6. Otro marcador con tres goles, un 3-1 ante Municipal en la jornada 14. Aquel terrible error de Kenderson Navarro. Xela derrotó 3-1 a Municipal, y así de estos resultados, un 3-0 a Chuapa en la jornada 20 y un 4-1. Ahora que se lleva en contra de Xelajú acá en el Estadio del Trébol.
11: Perfecto, pues bueno, nos vamos a quedar en el Trébol con Carlos Zacarías y con Freddy Cifuentes para el cierre, para intentar tener reacciones de los protagonistas. Ha ganado Municipal categóricamente 4-1 esta noche al Xelajú. Mario Camposeco debe devolver la visita en una semana en el Mario Camposeco. Te escuchamos, Carlos. ¿Qué estás tomando?
9: Gallo, la mejor cerveza. Así es, seguimos acá en la sala de prensa a la espera de los protagonistas, a la espera de que arribe la gente de Municipal y la gente del Xelajú, Mario Camposeco. También que arribe el jefe de prensa del conjunto de Municipal para poder tener detalles respecto a la metodología y quiénes serán los protagonistas que estarán presentes en esta rueda de prensa. Pero de momento, en lo que esperamos, tengo contacto hasta Mazatenango. Eric Ramazzini, se juega la final de la primera división. Han finalizado los primeros 45 minutos. Ramagol, adelante, ¿qué estás tomando?
12: Hay una mejor cerveza, Carlos. Han finalizado los primeros 45 minutos de este compromiso, la final de ida del torneo de clausura 2026 de la principal categoría de ascenso del país. El marcador nos marca que está 0-0 entre el Deportivo Suchitepeque y el Deportivo San Pedro, en un partido que, hay que decirlo, ha sido muy intenso. Como era de esperarse, Suchi pues ha llevado la iniciativa, pero no ha bastado para poder abrir el marcador. Recordemos de que en la jugada donde apareció el futbolista González, pues en este caso, pues ha hecho de que tal vez tenga lo más claro el equipo Venado en esta primera parte. Pero posteriormente el Deportivo San Pedro le está costando mucho, manteniendo un bloque bajo, y esto ha hecho de que le ceda la pelota al equipo Venado, que ha intentado pero no ha tenido mucha claridad a la hora de definir las jugadas. Así que de momento ha finalizado los primeros 45 minutos desde el Carlos Salazar, hijo de Mazatenango. Suchitepeque lo está empatando 0-0 ante el Deportivo San Pedro, en lo que nos ha dejado en el recuento de los daños esta primera parte. Atención, porque estas son las estadísticas de lo que nos ha dejado estos primeros 45 minutos en el rubro de Amarías. Esteban Chacón al minuto 4 y Edwin Peñita Fuentes al minuto 11, mientras fue expulsado al 16 Jorge Mario Akmak Palacios. Esto significa que San Pedro está jugando con 10 hombres. Pues es la información que tenemos. Han finalizado los primeros 45 minutos en Mazatenango. 0 Suchitepeque, 0 el Deportivo San Pedro. Adelante, Carlos, ¿qué estás tomando?
9: La mejor cerveza, Gallo, la mejor cerveza. Y estamos, bueno, le actualizo también lo que está sucediendo a nivel internacional, porque las Chivas Rayadas del Guadalajara y Cruz Azul están empatando 1-1, 3-3 en el global. Les recuerdo, reglamento, mejor posición en la tabla, y sí, con puros mexicanos, con convocados a selección mexicana y una cantidad de bajas en un estadio mítico. En un estadio espectacular. Ahí Chivas está consiguiendo su clasificación en el Estadio Jalisco. Faltan 45 minutos, por supuesto, pero de momento las Chivas se están colocando en la gran final del fútbol mexicano, a la espera de que se presente ya sea el conjunto de los Pumas o el conjunto del Pachuca. A la espera de la conferencia de prensa, muchachos, marcamos pausa y regresamos, esperamos ya, con la voz de Mario Acevedo, con los protagonistas del conjunto de Municipal. Desde el Estadio del Trébol, cancha siempre, cancha, pausa, ya volvemos.

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3: Estamos de vuelta a través de la red 106.1, lo que necesitas saber, a la espera. A la espera que ya venga la conferencia de prensa acostumbrada de Municipal, pues es muy probable que vaya Mario Acevedo. Y de Xalapu, pues Mario, pues Roberto Hernández. Vamos con Carlos, adelante Carlos, ¿qué estás tomando?
4: Gallo, la mejor cerveza, ya se prepara Mario Acevedo en estos momentos, ya presente en la sala de prensa. Bueno, están a la espera, bueno, es que se les olvidó el banquito. Entonces, el profe está de pie y están a la espera de que le puedan traer el banquito al profe Mario Acevedo para que se pueda acomodar y pues pueda entregar la rueda de prensa. Ahí viene el jefe de prensa, ahí va a pasar con la silla y bueno, ya se la van a colocar a Mario Acevedo, que pues obviamente viene exaltado, viene con la adrenalina que ha generado el partido. Viene con la garganta reseca, según nos hacía la seña por pasar gritando en los diferentes sectores del área. A ver, escuchamos a Mario Acevedo. Va a dar inicio ahora sí la conferencia de prensa.
5: Profesor, buenas noches por acá, Pedro de la Rosa, para en la jugada estamos conmigo. Más allá del tema de expulsión, ¿dónde cree usted que estuvo la clave? Es un poco muy superior, lleva un resultado que muchos dan ya como con mano y media en la copa, pero hay que jugar la vuelta. ¿Pero dónde cree usted que le ganó la partida? ¿Y considera usted que hoy vio una de las mejores versiones de sus jugadores, principalmente de sus hombres gol?
6: Buenas noches. Sabíamos lo que nos estábamos jugando el día de hoy. Mi equipo ha hecho un gran esfuerzo todo el año, no solo estos 5 meses. Hemos sido los que hemos tenido más puntos a lo largo del torneo y bueno, yo creo que este equipo se lo merece. Hoy enfrentamos un muy buen equipo, sabíamos dónde nos podían hacer daño, y obviamente es importante ser contundente hoy. Prácticamente toda la gente en ofensiva concretaron, yo creo que las sensaciones son muy buenas. Nos anotaron un gol con un tiro al arco, pero así es el fútbol. El equipo tuvo carácter y supimos llevar esto adelante y eso es importante. Acá no está todo finalizado, esto es solo la mitad. Tenemos que ir a una cancha que sabemos que es difícil, pero nosotros vamos a ir a plantarnos bien y obviamente sabemos cuál es nuestro objetivo.
4: Siguen las preguntas en este caso por parte de los colegas. ¿Cómo se debe de plantear el juego de vuelta tomando en cuenta la ventaja, tomando en cuenta el entorno, tomando en cuenta el rival, tomando en cuenta la presión que también hay sobre Municipal?
6: Sabemos que es un buen rival, no solo en su casa, también afuera es un buen rival. Pero si manejan bien los números, sabemos que nosotros también somos un muy buen visitante. Nosotros llevamos 4 o 5 victorias seguidas de visitantes también. Llevamos muchos buenos partidos ganados de forma consecutiva. Entonces, ellos tienen sus virtudes, pues también sabemos que voy a afrontar este partido.
7: Diego Osorio, para tiempo extra, más allá de la efectividad del 4-1, 4 claras de gol, el 66%.
4: Le entregan algunas estadísticas a Mario Acevedo respecto al rendimiento y que debe de mejorar Municipal y si debe de ser más contundente en Quetzaltenango para tener una mayor diferencia, tomando en cuenta que el partido será distinto.
6: No tendremos tiempo para analizar los puntos de mejora. Creo que un partido, una final empezar ganando 4-1. Yo creo que más resalto lo positivo que estarle buscando los aspectos negativos. Vamos a ir a una cancha, lo reitero, sabemos que va a ser complicada, pero nosotros tenemos jugadores también que tienen la experiencia de saber jugar estos partidos, y nosotros si algo tenemos es un orden táctico dentro de la cancha, y eso nos permite a nosotros afrontar este tipo de cosas.
4: Siguen las preguntas por parte de los colegas que le cuestionan a Mario Acevedo. Ya una vez finalizado este primer capítulo de la final, le tocará cerrar en Quetzaltenango. ¿Cómo se encuentra en lo físico tras el desgaste, tras los choques sufridos? Y le preguntan específicamente por el caso de Junior Yuri Pérez, porque tuvo que abandonar el terreno de juego luego de una lesión.

0: nosotros hemos llevado durante ese mes. Reitero, importante ganar hoy, sacar un buen resultado, pero esto todavía no se ha finalizado.
1: Hola, profe, ¿cómo estás? Rudy Martínez.
2: Se le preguntan también, ahora en estos momentos se le consultan, ¿cómo pinta una final con los dos mejores equipos del torneo? ¿Cómo se vive la previa? ¿Cómo lo vive de manera personal? Tomando en cuenta que es la tercera final para él sentado con un banquillo. ¿Y cómo se trabaja en el grupo? Pensando también en lo que pasó con anterioridad, tomando en cuenta que puede haber ansiedad por el resultado conseguido en la última final ante la Antigua.
0: Nosotros con los jugadores obviamente tratamos de enfocarnos en todos los aspectos, en los detalles que se pueden ir dando durante el partido. Lo importante es que el jugador llegue con las herramientas necesarias para afrontar este tipo de encuentros. Nosotros tenemos una lectura muy minuciosa de qué puede pasar en el partido. Eso nos permite que los jugadores entren con más confianza, ¿verdad? Después, ya vamos a tener esta semana para trabajarla, para aspectos específicos nuevamente. Bueno, esperemos, como va a ser, sacar un buen resultado.
2: Profesor, muy buenas noches. Carlos Zacarías para la Red 106.1. Le quería preguntar por dos momentos específicos y su lectura del partido. El primero, el gol de Shela, porque se ponen abajo en el resultado muy temprano en el partido. Y también, ¿cómo impacta la expulsión de un futbolista tan importante como Jorge Aparicio? Porque precisamente después de ese momento es que se destapan los goles para Municipal.
0: La primera pregunta, perdón.
2: El gol de Shela y cómo ponerse o reponerse de esa situación.
0: Ok, obviamente es un baile de agua fría, pues fue lo temprano que se da en el partido, pero eso nos permite también a nosotros tener el tiempo necesario para poderlo trabajar. Y eso fue lo que no dejamos de hacer en ningún momento, ¿verdad? Perder la paciencia, seguir intenso, seguir generando. Nosotros íbamos 1-0 y antes de los goles que habíamos generado para esta ocasión. Bueno, el tema de la expulsión es un poco importante, pero nosotros creo que estábamos siendo superiores y bueno, era de aprovechar también esa ventaja que tuvimos en ese momento.
2: Bueno, han sido las declaraciones por parte de el profesor Mario Acevedo, que de esta manera culmina su participación en la rueda de prensa como director técnico del conjunto de Municipal. Estamos a la espera, solo denme un segundito. ¿Va a venir alguien más? Sí, me confirma. Bueno, me confirma, sí. Sí van a venir más protagonistas a la conferencia de prensa. Perdón, la pregunta al aire, pero pues acá tenemos a la mano a el jefe de prensa de Municipal. Así es que nos quedamos a la espera de que arribe un protagonista más para poder tener las declaraciones. Mario Acevedo resaltaba el trabajo, resaltaba la planificación y resaltaba también la manera en la cual el equipo se supo reponer a los momentos cruciales. Es Jeffrey Bantes el que va a atender la conferencia de prensa, anotador de uno de los tantos de este enfrentamiento. A ver, ahora escuchamos a Jeffrey Bantes.
3: Jeffrey, buenas noches, te saluda.
2: Le preguntan en estos momentos a Jeffrey Bantes cómo recibe la anotación, cómo vive el momento y cómo ha asumido ese rol protagónico tomando en cuenta la lesión tanto de José Carlos Martínez como de Alejandro Cabezas y cómo asume esa titularidad y esa responsabilidad, sobre todo en una gran final ante el conjunto del Xelajú Mario Camposeco, y si existieron ansias por probar al guardameta Chan tomando en cuenta la juventud y tomando en cuenta que pues al final de cuentas es un arquero debutante en fases finales de la Liga Nacional.
4: No es especial a nadie, sabemos de las condiciones que tiene el portero, muy bueno, la verdad. No era ansiedad de tirar hacia el arco. Estábamos en casa, teníamos que probar lo que sea también, porque queríamos goles y bueno, pensé a ver si lo tenían.
2: Pues ahora se le realiza una segunda cuestionante a Jeffrey Bantes. A ver, que se está disputando la gran final del fútbol guatemalteco. Por ahí el equipo iba perdiendo, por lo cual era vital conseguir una anotación. ¿Cómo vivió el centro y cómo vivió esa anotación, tomando en cuenta la presión, tomando en cuenta que Municipal se encontraba por debajo en el resultado?
4: Como he dicho en entrevistas anteriores, he pasado momentos difíciles en este año. Y bueno, siempre confío en Dios, confío en mi capacidad y bueno, muy feliz de estar presentando la red.

0: Se le pregunta por parte de otro de los colegas, lleva 4 goles, regresando de la lesión. ¿Qué tan significativo es para él conseguir goles, sobre todo en el marco de una gran final y en el momento?
1: Sí, la verdad, es un gol en una final, va a ser el más importante siempre en mi vida, es el primero en una final. Bueno, siempre lo recordaré con mucha emoción, también porque vengo momentos difíciles de una lesión que parecía que no regresaba, pero bueno, la gloria es para Dios que regrese bien.
2: Hola, Jeffrey, ¿cómo estás? Rubio de nuestro diario.
0: Se le pregunta ahora a Jeffrey Bantes cómo vive los 90 minutos que restan, tomando en cuenta la fiesta que se vivió en el Trébol, que también será una fiesta en el Mario Camposeco, y que Municipal va encaminado, pero faltan 90 minutos.
1: Sí, como lo decís, todavía falta un partido, todavía faltan 90 minutos, sabemos lo complicado que será jugar esa cancha contra un buen equipo. Bueno, tomaremos las cosas muy en serio, como lo hicimos el día de hoy, y primeramente Dios se nos da ese pasito que nos falta.
0: Se le pregunta en estos momentos a Jeffrey Bantes, se le felicita por la anotación, se le menciona que se ha obtenido un resultado importante, pero que las finales no se tienen que jugar, se tienen que ganar, cómo tiene que transitar, cómo tiene que preparar y cómo tiene que vivir Municipal la visita al Mario Camposeco.
1: No, como siempre, tratamos siempre cada partido, tomarlo con la mayor seriedad, sabemos, como lo dije anteriormente, a la cancha que vamos a ir a jugar y al rival que vamos a enfrentar, y bueno, con la seriedad que siempre hemos tenido. Bueno, sabemos que es una final más, nos falta ese pasito más y vamos a trabajar para eso.
0: Se le pregunta ahora el conjunto, a ver, bueno, le preguntan por el ambiente, por la afición, por la manera en la cual se celebró el gol y cómo cambia el entorno cuando la afición está metida, cuando se tiene un recibimiento en favor, sí, y la presión juega a favor.
1: Creo que es primera vez en mi vida que yo vivo algo así, una final, es mi primera final como titular y bueno, muy contento por vivir esto y darle gracias a la afición por todo lo que hizo hoy y por el apoyo que siempre nos alentó aunque íbamos perdiendo. Y bueno, esto es para ellos también.
0: Bueno, así culmina la conferencia de prensa. Jeffrey Bantes es el que dio las declaraciones, anotador del primer tanto del conjunto Municipal, que lo mete prácticamente de regreso en la gran final. ¿Viene alguien más o estamos? Bueno, viene Nico Samayoa, así es que vamos a esperar al defensor central del conjunto de Municipal. Agradecemos al jefe de prensa por la información, así es que estamos a la espera de Nico Samayoa, el defensor central del conjunto Escarlata, que será el último de los protagonistas que estará brindando declaraciones para la gente de Municipal. Tuvimos al técnico Mario Acevedo, que está viviendo una final más, que acá con los colegas recordábamos que le ha tocado las dos caras, le ha tocado vivir una desventaja en aquella final contra la antigua Guatemala y le ha tocado también llegar con ventaja y cerrar en condición de visita, recordando que en su momento fue técnico de Santa Lucía Cozumel Guapa, encaminó la final en el Coloso Azul 4-0 ante el conjunto de Comunicaciones, le revirtieron el resultado en el Estadio Nacional y posterior a esto, en los últimos minutos, pues aparecieron los tantos con los cuales Comunicaciones perdió en ese momento la corona y Mario Acevedo y Santa Lucía Cochumal Guapa consiguió el título. Y le tocó la otra cara de la moneda, llegar en desventaja, reducir la diferencia en el Estadio del Trébol en casa y no lograr la corona con el conjunto de Municipal. Tercera final para Mario Acevedo, la segunda de manera consecutiva sentado como técnico de Municipal. Y del otro lado tuvimos las declaraciones de Jeffrey Bantes. Él lo indicaba, es su primera final, no como futbolista de Municipal, sino como titular, porque recordemos que él es formado en las fuerzas básicas del conjunto Escarlata, constantemente era recambio, pero es en este torneo donde ante la lesión del Flaco Martínez le toca, porque no estaba Alejandro Cabeza, aún inscrito en Municipal, acababa de venir de su equipo anterior, él se sumó tarde, Jeffrey Bantes toma la titularidad, luego lamentablemente sufre una lesión terrible, horrible, no solo por lo visual, sino por el impacto que tuvo en la zona de tibia y peroné, y posterior a esto le toca regresar, curiosamente regresa con gol, consigue anotación en el Estadio del Trébol, consigue también, si no me falla la memoria, en el Marqués de la Ensenada, 4 tantos lleva Jeffrey Bantes desde su regreso de la lesión con el conjunto de Municipal, y hoy ante la lesión de Jorman Baltazar, que recordemos que perdió minutos luego de aquel golpe en el estadio Winston Pineda contra Chuapa, la lesión por parte de José Carlos Martínez y de alguna manera la baja por parte de Alejandro Cabeza, también por lesión y luego por una decisión técnica, pues ha sido el juvenil Jeffrey Bantes, mundialista con selección guatemalteca y ahora una de las piezas importantes importantes con el conjunto de Municipal. Nico Samayoa, que va a vivir su segunda final con Municipal, la primera la perdió ante el conjunto de la Antigua y ahora pues la está encaminando. Por parte de Shela, pues vamos a intentar en la zona mixta tener algunas declaraciones, pero por el tiempo que ha tomado la conferencia de prensa, seguramente pues la gente de Shela también habrá apresurado su salida. Eso lo vamos a confirmar. No lo puedo asegurar y no lo puedo afirmar porque yo estoy en la sala de prensa y no tengo la referencia de lo que está sucediendo afuera, pero vamos a esperar a Nico Samayoa, que será el otro protagonista que estará precisamente dando declaraciones para la gente de Municipal. Le actualizo porque 55 minutos, las Chivas Rayadas del Guadalajara y Cruz Azul siguen 1-1. A ver, Jeffrey vino rápido, pero con Nico sí nos estamos devorando un poquito más. Ojo, porque están preguntando el gol de visita y la posición en la tabla. El gol de visita no es criterio de desempate y la posición en la tabla dejó de ser criterio a partir de la gran final. En los cuartos y en las semifinales, el gol en condición de visita sí era un criterio de desempate. Perdón, la posición en la tabla sí era un criterio de desempate, el gol de visita no. Pero en la gran final son puntos y diferencia de goles. Es decir, Shela necesita revertir el resultado. Shela necesita conseguir 4 tantos para dejar en el camino. Si consigue 3, nos vamos a los tiempos extras y, de ser necesario, lanzamientos desde el punto penal. Viene Nico Samayoa, lo escuchamos en el 106.1.
3: Con Nicolás Samayoa.
4: Nico Samayoa, ¿qué tal? Buenas noches para Chivas Fuerza en la jugada. Imagínense la final así con goleada, primero. Segundo, ¿cuál fue el análisis previo que hicieron para totalmente anular la ofensiva del equipo de Shela, que venía siendo uno de los que más goles anotaba en el torneo? Pero ¿cuáles fueron esos aspectos que ustedes consideraron para hoy ir al Mario Camposeco tranquilamente al juego de vuelta?
5: Buenas noches. Primero, no creo que vamos a ir al Camposeco tranquilos. Al final es ida y vuelta, solo está el primer paso dado. Yo no creo que nada esté escrito todavía y eso lo tenemos clarísimo. Shell es un gran equipo, como vos dijiste, venía haciendo las cosas muy bien, pero tuvimos una semana para poder trabajar, para poder entender qué era lo que teníamos que hacer para anular ese ataque, y juegan muy bien. Por momentos nos quitaron la pelota, pero tal vez no tuvieron esa profundidad que normalmente tienen. Creo que el gol es tal vez la única jugada que yo diría que tuvieron de peligro, un poco fortuita, pero al final de cuentas la concretaron. Y yo lo que más rescato es la personalidad que tuvo este equipo, porque no es fácil verte abajo tan rápido, pero creo que lo supimos manejar. Este es un equipo que ha venido haciendo las cosas bien, no solo este torneo, yo creo que este año, pero gracias a Dios las cosas se nos dieron. Creo que tuvimos la madurez también para, cuando tuvimos un hombre más, aprovecharlo. El torneo pasado no lo supimos hacer en Antigua, así que muy contento, pero también muy emocionado por venir mañana a entrenar y preparar el partido, porque nada está escrito, no va a ser un partido fácil en Shela y nos falta una mitad.
0: Hola, Nico, ¿cómo estás? Bueno, se le pregunta en estos momentos a Nico Samayoa. A ver, se quería ubicar el colega. Le preguntan por el momento en el cual habla con Pedro Altán después del partido, que se comenta en el camerino luego de esta primera final y luego del resultado obtenido hoy en el Estadio del Trébol. Luego de lo sucedido esta noche.
5: Contentos, pero yo tratando de asegurarme que nadie mande el mensaje incorrecto, que piensen que esto ya está escrito, que piensen que vamos a ir a Shela a pasear. No, esto no es así. Al final de cuentas, nada, no hemos sido campeones, falta un tiempo. Entonces, es la mentalidad de todo el equipo, tiene que ser la correcta toda esta semana. Al revés, en vez de relajarnos, tenemos que estar más atentos. Y creo que eso te habla de la madurez de ese equipo. Entonces, no dar el mensaje incorrecto y saber que tenemos 90 minutos más, que va a ser bravísimo, pero este equipo está preparado para eso.
0: Otra de las preguntas para Nicolás Samayoa: ¿cuál fue la mayor virtud de Municipal para poder salir adelante luego de esa primera anotación? ¿Y cómo trabajar el partido de vuelta, tomando en cuenta que Shela ha logrado remontar
5: esto? Creo que hay muchísimas cosas a destacar de este equipo, pero algo que venimos hablando es de la solidez defensiva. Y no me refiero a los defensas, me refiero a 9. Empieza desde ahí, ellos nos facilitan el trabajo y creo que lo venimos haciendo en todas las series. Como te digo, veníamos sin recibir un gol en las fases finales. Obviamente el gol de hoy, como repito, fue una jugada extraña, un golazo, pero una jugada extraña. Así que eso es una de las cosas, pero también por momentos, tal vez en torneos anteriores, no logramos ser contundentes a la hora de definir. Yo creo que hoy fue diferente. Hoy las opciones que tuvimos en el segundo tiempo pudimos ser contundentes y marcar la diferencia al final de cuentas, porque uno puede jugar muy bien, puede dominar el partido, como tal vez fueron las otras finales que tuvimos, pero no ganamos, no fuimos contundentes. Yo creo que esta lo fuimos y estoy muy feliz por eso.
3: Rico, muy buena tarde. Alejandro Gramajo para la Red 106.1. Quisiera consultarte, hoy pues recibieron el primer gol en toda la liguilla. ¿Cómo van a trabajar en el aspecto defensivo para mantener el cero en el arco allá en Quetzaltenango?
5: Sí, mira, como te digo, creo que fue una jugada extraña, pero fue la única ocasión que tuvieron. Yo creo que tenemos que trabajar sobre la misma línea de lo que venimos haciendo. Estamos siendo muy agresivos, pero también muy ordenados, en mi opinión. Y el cuerpo técnico tiene mucho mérito porque nos han sabido ordenar, han sabido manejar el equipo tácticamente, y creo que, como te repito, tenemos una buena semana para poder trabajar, preparar el partido y tampoco vamos a decir qué vamos a ir a hacer, ¿verdad?
0: Bueno, ahora le preguntan a Nico Samayoa qué aspecto fue el contundente para poder llevarse la ventaja al Mario Camposeco y cómo debe de transitar Municipal esta semana para llegar a punto.
5: Pues yo creo que en Municipal hay jugadores con personalidad, jugadores que en momentos grandes, cuando tienen que demostrar su jerarquía, lo hicieron. Hoy lo hicieron. Tal vez yo creo que ustedes saben que muchas veces se ha reclamado a jugadores que tal vez no aparecen en estos partidos, en su opinión, y yo vi un par de cosas en redes sociales esta semana que sobre Checa, y pues me alegra muchísimo que Checa pues le cayó la boca a varios con ese golazo que hizo. Así que, como te repito, creo que los jugadores que tenían que aparecer, aparecieron, y después lo grupal, lo que venimos demostrando en todo el torneo, con esa solidez defensiva de parte de todos, se volvió a mostrar, y estoy contentísimo con eso, pero sabiendo que falta un tiempo más.
0: Bueno, se le pregunta ahora a Nico Samayoa. Desde su regreso a Guatemala, llegó a Municipal, él tiene claro que el objetivo es el título, la contundencia es clave en una gran final, pero en lo personal, ¿cómo ve el entorno hoy del trébol y la posibilidad de un título?
5: Me emociona muchísimo, salir campeón municipal es algo que he soñado. La verdad que la afición se lo merece, nuestras familias se lo merecen, y este grupo de jugadores, en mi opinión, se lo merece. Yo sé que el fútbol muchas veces no es de merecer, pero yo creo que el torneo pasado nosotros fuimos el mejor equipo. Hicimos una final increíble aquí de vuelta, y por las áreas del destino la pelota no entró. Entonces, obviamente me quedé muy triste no darle esa alegría a la gente, al club, a la institución. Yo lo dije desde el momento que vine, a mí me sorprendió para bien. Municipales se están haciendo las cosas bien. Cuando hablamos muchas veces de qué le falta al fútbol de Guatemala para salir adelante, yo vengo a Municipal y veo una institución que trata de hacer las cosas bien desde fuerzas básicas, desde instalaciones, ustedes mismos lo han visto, desde el complejo, lo que se está haciendo. Entonces, muy contento, y creo que sería justicia que pudiéramos consagrarnos con ese título. Es la cereza al pastel, creo yo, pero como vos lo decís, falta todavía.
0: Bueno, me dicen una más. A ver.
6: El partido de vuelta, bien decía, no van a decir lo que van a hacer, pero...
0: ¿Cómo lee el partido de vuelta en el Mario Camposeco, en un estadio que, al igual que el Trébol, va a estar lleno, va a meter presión, y que va a ser una final digna, tomando en cuenta que son los dos mejores equipos del campeonato? ¿Y cómo ve él de manera personal el ambiente que metió hoy la gente en el estadio del Trébol, más allá del resultado?
5: Primero, el Mario Camposeco, la verdad, en mi opinión, es de los mejores ambientes del fútbol de Guatemala, creo que no es ningún secreto, y es una afición que va a empujar a su equipo, no se van a rendir. Shela, como lo dije, es un gran equipo y va a tratar de venirse encima de nosotros los primeros minutos especialmente, y ahí es donde tenemos que tener esa personalidad, repito, que tienen los jugadores de Municipal para saber aguantar esos momentos y tener la personalidad también para no irnos solo a defender y salir a jugar, ¿verdad? Yo creo que este equipo está para eso. Y si se han dado cuenta, estas series nosotros hemos ido a ganar a todas las canchas, en una cancha como Misco que es muy complicado, Guastatoya. Entonces, yo no creo que nos tenemos que salir sobre esa línea. Obviamente, por el empuje y por el resultado, creo que van a salir con todo, pero ahí es donde nosotros tenemos que estar inteligentes y tampoco echarnos solo atrás y tener personalidad para jugar. Y tu segunda pregunta, la verdad que el ambiente increíble, yo me lo disfruto muchísimo. Obviamente hay estrés y hay mucho enfoque por momentos, pero por ciertos momentos, un tiro de esquina o algo así, mientras voy caminando, escucho a la gente cantar, me lo disfruto mucho, porque el fútbol pues se acaba rápido, ay, yo ya soy de los grandes tal vez, Entonces, he aprendido a disfrutar estos momentos, a disfrutar finales, no siempre sea una final, así que obviamente el resultado hace que uno se lo pueda disfrutar más, pero mérito para la gente, cantaron todo el partido, así que contentos que le pudimos dar esta alegría, esta primera alegría.
7: Buenas noches, Leo Leones, ¿cuánto ayuda jugar fin de semana?
0: Ah, bueno, le preguntan por el tema de formato, fin de semana, y la preparación física que ha tenido el conjunto Escarlata.
5: Sí, definitivamente, algo que tal vez tuve la oportunidad de vivirlo en Europa, a comparación de aquí, yo lo he dicho muchas veces, si uno puede trabajar la semana es otro ritmo de fútbol, es uno como jugador también puedes trabajar en la semana, puedes desarrollarte, y yo lo vi en Europa, creo que mi rendimiento fue así conforme avanzaba la temporada, porque tenía el suficiente tiempo para recuperarme, trabajar y después preparar el partido. Aquí muchas veces cuando son semanas cortas, por tiempo muy prolongado, es imposible que tu rendimiento siga así, hay un desgaste por los viajes, por los partidos, a las horas y demás, que no te permite, creo yo, seguir avanzando. Entre los jugadores lo platicamos y yo nunca he sido el que de tener miedo a decir las cosas, lo que pienso, y yo sí pienso que muchas jornadas entre semana afectan al rendimiento y al espectáculo del fútbol. Entonces yo pensaría que deberían ser menos jornadas, pero también entiendo la parte que el fútbol es un negocio y los equipos necesitan tener más taquillas y más partidos. Entonces es una ida y vuelta que tenemos que ver cómo encontramos una solución, pero yo prefiero mil veces semana larga, donde se puede trabajar y se puede preparar un partido.
0: Bueno, así finaliza la conferencia de prensa por parte de Municipal. Nicolás Samayoa se retira en estos momentos. A ver, feliz noche. A ver. Bueno, nos indica el jefe de prensa de Municipal que se le hizo la consulta a la gente de Xelajú, Mario Camposeco, si deseaban participar, es decir, presentarse en estos momentos en la rueda de prensa, pero Roberto Hernández y su plantel, en este caso el cuadro Superchivo, declinaron la invitación. Así es que nosotros cerramos haciendo la invitación para que escuche los diferentes espacios del 106.1. Nosotros sí le llevamos la conferencia de prensa, ¿verdad? El saludo correspondiente. Bueno, nos vamos, cerramos transmisión. Lo gano Municipal, pero, como lo decían los protagonistas, faltan 90 minutos. Y ojo, porque el Cruz Azul acaba de conseguir gol y está ganando 2-1. Con esto, el rebaño sagrado de las Chivas Rayadas del Guadalajara se estarían quedando y sería la máquina la que estaría clasificando a la gran final del fútbol mexicano. Así es que las tres voces que tuvimos, Mario Acevedo como técnico, Jeffrey Vantes como anotador de uno de los tantos y Nicolás Samayoa como uno de los líderes en la zona defensiva. Xela no quiso atender a la conferencia de prensa, declinó la invitación, por lo cual el cuadro de los Superchivos se estará subiendo a su bus y se estará trasladando a su hotel de concentración para poder preparar el juego de vuelta, regresar a Quetzaltenango y preparar la gran final que se estará jugando en el Mario Camposeco. Nosotros nos vamos. Feliz noche. Disfrute. Si su equipo es Municipal, si su equipo es Xela, tranquilo. Falta una semana y el cuadro de Superchivos la va a pelear, la va a luchar, va a querer. Obviamente, esa octava luna será la 33, será la octava, sea la que sea. Todo lo que necesita saber lo encuentra acá en el 106.1. Cancha, siempre cancha. Feliz noche. Reparador, descanso y nos encontramos mañana en los diferentes espacios del 106.1 de la red.

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5: En la Red 106.1, en el grano, platicamos con una voz experta, panelista en el Foro del Agua. Gracias, Pedro, por estar con nosotros.
6: Guillermo, encantado.
5: Pedro, en la región latinoamericana, ¿cuál es el mayor reto que enfrenta nuestra región en el tema del manejo del agua y en general del agua como un tema global?
6: Yo creo, son varios, pero uno muy importante es la correcta canalización de los recursos. Que no se pierdan en esquemas de corrupción o que no se redireccionen aspectos menos relevantes, porque el agua es vital, o sea, para la vida humana y para la actividad humana que genera prosperidad. Entonces, me parece que sería ese, una mayor inversión para precisamente el saneamiento. Estamos muy rezagados, toda América Latina, en saneamiento.
5: Claro.
6: Y bueno, también cobertura en agua potable, cierto, pero me parece que es mayor la cobertura en agua potable que la cobertura en saneamiento.
5: A ver, uno de los grandes retos que tenemos en Guatemala es el área rural versus el área urbana.
6: Sí.
5: ¿Esto se replica en todos los territorios latinoamericanos o son problemas muy propios de países como los nuestros?
6: No, más o menos sí. Más o menos sí. Más o menos en toda América Latina el territorio es similar, accidentado. En general, todos los países latinoamericanos son dispersos en su población y eso dificulta el llegar a ellos, el servicio a ellos.
5: En este momento, ¿cree usted que se está subestimando la importancia que tiene el agua para el futuro de la humanidad?
6: Es una buena pregunta. Creo que no. Es decir, creo que las nuevas generaciones, los jóvenes, están más conscientes de ello. Y ahorita hay un bono demográfico, ¿no? Se mencionó en el foro,
5: Por lo menos en Guatemala lo tenemos, ¿no?
6: Y en México también.
5: ¿Ah, sí?
6: Sí. Ahorita los grupos poblacionales de jóvenes son los más numerosos. Ahorita. Ya después, o sea, ya va a empezar a bajar la cantidad de jóvenes, pero ahorita son récord histórico.
5: Claro. A ver, si sí se tiene conciencia por una generación, ¿qué hace falta para que esa conciencia llegue a toda la población? Y tomando en cuenta algo, los tomadores de decisión no están siendo jóvenes.
6: Sí.
5: Son adultos que crecieron con otras prácticas.
6: Pero pronto lo serán, muy pronto.
5: Ah, no, claro, pero falta todavía, ¿no?
6: Sí, y las redes sociales ayudan para esta trasladar la información y la conciencia y la acción ciudadana y la urgencia va a ayudar en los políticos a tomar la decisión porque ya hay movilizaciones, ya hay violencia en México, en Chihuahua, por ejemplo, hace como 3 años los agricultores tomaron una presa por la cuestión del pago que se le debe a Estados Unidos cada 5 años cumplir una cuota y afectaba al agua para consumo humano.
5: Claro. A ver, uno de los grandes retos es entender si la humanidad, su siguiente gran guerra, no va a ser por petróleo, va a ser por agua, se ha dicho, ¿no? ¿Coincide usted con esa apreciación que hacia ahí vamos en el futuro del agua?
6: Yo no sería, o sea, la población civil no está tan en América Latina tan armada como para hacer una decisión así. Pero sí, conflictos sociales internos, sí, violentos, sí, que complican la gobernabilidad y complican la gobernanza y por ende, el progreso. Sí.
5: Usted, lo que ha escuchado de Guatemala, lo que ha podido apreciar y lo que ha hablado con otras personas que asisten a este Foro del Agua, ¿cuál cree usted o cuál considera, viendo rápidamente su diagnóstico, que son los principales retos para un país como el nuestro?
6: Yo ahí lo veo muy similar a México, o sea, a los dos igual, en el sentido de que ya ha sido suficiente de esquemas punitivos, ¿no? Para cumplir la ley, castigo. Yo creo que habría que aprobar esquemas de incentivar las buenas acciones y reconocerlas. Es decir, que los ciudadanos, ojalá, y es de verdad importante, nos organicemos para reconocer las buenas prácticas del gobierno y las buenas prácticas de la industria privada.
5: Termino con esta pregunta. ¿Hay algún país de la región del que podamos aprender un buen manejo del agua? ¿O tenemos que irnos más lejos?
6: Yo creo que hay casos muy, muy focales, muy localizados. Por ejemplo, creo que en Curitiba, Brasil, lo que es el manejo del agua y el transporte público. Y también el manejo del agua potable, el que se lleve a todo mundo, que llegue a todo mundo y que se cobre lo justo y que no se pierdan fugas en la ciudad de Monterrey, en el noreste mexicano.
5: ¿Qué ha hecho bien Monterrey?
6: Lo que pasa es que es una región que escasea el agua, o sea, la lluvia, ¿no? Entonces la cuidan mucho, históricamente.
5: O sea, vieron el valor del agua.
6: Sí, así es.
5: ¿Y eso nos hace falta a los demás?
6: En general, sí.
5: ¿Sí?
6: Sí.
5: Pedro, muchas gracias.
6: Sí.
5: Esta es la Red 106.1, al grano.
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3: Goethe, el gigante de la literatura alemana que escribió el Fausto, reconocido y amado en vida, confesó que a sus 82 años solo había experimentado un cuarto de hora de auténtica felicidad. ¿Cómo pudo alguien que alcanzó la cúspide de la fama en vida, la gloria de ser aclamado en todas partes a las que asistía, hallar tan poco gozo en su vida? Quizás Goethe puso su corazón en el lugar equivocado, porque al final la verdadera felicidad no se encuentra en las manos que nos aplauden ni en los placeres que nos consumen, sino más bien en las raíces profundas de un alma que busca a Dios. Vivir en sintonía con él es el único camino que, sin prometer un cuarto de hora de dicha, nos da la promesa de una alegría que no se acaba. Soy el padre Juan Carlos de hablarconjesús.com para la red 106.1.
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4: Al grano. Hoy estamos con el presidente del Banco de Guatemala, Álvaro González Richie. Y les cuento por qué. Porque el tema de la política macroeconómica es un tema que siempre hemos platicado en la red. El tema del tipo de cambio, el tema de cómo la macroeconomía nos puede impactar a todos. Temas que a veces suenan técnicos, pero que en realidad nos acompañan en el día a día. Acompañan su bolsillo, acompañan el mío, acompañan el de todos. Presidente, gracias por estar con nosotros. Bienvenido.
5: Gracias, Mario, por la invitación.
4: Bueno, a ver, siempre me ha surgido la pregunta, ¿cómo es ser presidente del Banco de Guatemala?
5: Bueno, sí, recordemos, el banco es importante mencionar que es una entidad autónoma. Por ejemplo, como ustedes recordarán, yo vengo del Ministerio de Finanzas, era el ministro de Finanzas anterior y también fui diputado al Congreso hace algunos años, y generalmente la gran diferencia es de que el banco sí es totalmente autónomo. Aunque la Junta Monetaria está integrada por diferentes representantes, brevemente les cuento, son tres ministros de Estado, está el ministro de Finanzas, la ministra de Economía, la ministra de Agricultura, tenemos un representante de la Universidad de San Carlos, representante de los bancos privados, representante del Congreso, pues en el caso mío también como presidente de la Junta Monetaria, entonces es un, digamos, es de la Universidad de San Carlos, no se me puede olvidar también. Entonces las discusiones, pues al final son, diría, variadas, pero siempre se respeta la autonomía. ¿A qué me refiero con eso? Es que lo que decide la Junta, generalmente lo que deciden los cuerpos técnicos y la información y las recomendaciones de los cuerpos técnicos, se toman en cuenta y se vota a favor. Y voy a dar un pequeño ejemplo. Se han aprobado más de, pues en mi gestión, más de 500 resoluciones, de las cuales 494 han sido por unanimidad y 6 han sido positivas. Y no han tenido todos los votos, o sea, no han sido unánimes, porque generalmente son decisiones tal vez de tasa política monetaria, donde el sector privado pues dice tal vez bájenla, y son unos, pero al final del día siempre han sido aprobados y siempre los argumentos del banco han sido, diría, positivos. Recordemos, yo represento al Banco Central, soy presidente del Banco Central, soy presidente de la Junta Monetaria, donde también participa la Superintendencia de Bancos, y repito, es una experiencia realmente, tal vez yo que he estado en todos los lados de la mesa, pues estuve 20 años en la banca privada, repito, estuve también en el Congreso, en el Ministerio de Finanzas, estuve también en el Banco Mundial, en el BID, diría que tal vez de las experiencias más enriquecedoras que he tenido ha sido pues estos 4 años que voy a cumplir ahora el 30 de septiembre en el Banco de Guatemala.
4: El Ministerio de Finanzas, el Banco de Guatemala, ahora la SAT, ya son instituciones que no es tan fácil cambiar a la gente, o sea, se vuelve una carrera. ¿Cómo se ha logrado que estas instituciones sean de carrera y no que sean de ocasión? ¿Y cómo eso se puede trasladar a otras instituciones en base a la experiencia que ustedes han tenido en el Banco de Guatemala?
5: Bueno, recordemos ahorita este año, hay que mencionar que el Banco de Guatemala cumple 80 años, la banca central cumple 100 años, o sea, no es algo nuevo, y el banco sí se ha caracterizado siempre, diría, por esa autonomía, por esa calidad de recurso humano. Y aunque yo no estaba ahí cuando, digámoslo así, esto pues nació y se volvió, llamémoslo así, esa carrera de las personas que están en el banco, Yo diría que lo que ha funcionado es que hay mucha capacitación. Hay una ley de servicio civil, ahí no hay nada de que yo suba a mi amigo o que hay un ascenso y yo pongo, pues no al mejor, sino al que le sigue. Aquí se hay un servicio civil muy estricto. Aquí sube literalmente el que esté más calificado, hay exámenes de oposición. Entonces se hace todo de una manera donde va subiendo el mejor, y hay que mencionar que también es una institución que paga bien, ¿verdad? Porque hubo un momento donde, recuerdo yo, no estaba en el banco, que los mismos bancos privados se querían llevar a las, y se llevaron a muchas personas que trabajaban en la banca central, porque repito, son personas de carrera y muy bien capacitadas. Entonces sí se tiene la oportunidad de, digamos, contar con sueldos competitivos con la banca nacional, y nuevamente las personas no se quieren ir. Eso es lo importante. A veces,
4: y lo saben, que es clave el salario.
5: Es clave. Yo diría que más que el salario, el ambiente de trabajo, la capacitación, el respeto al plan de carrera que se tiene en el banco. Doy un ejemplo: el gerente jurídico del banco tiene 54 años de estar en el banco. El gerente general tiene 43. El gerente económico tiene 37. El gerente financiero debe tener 35. Entonces, es gente que literalmente va subiendo, hace su carrera, se capacita, y como están capacitados y como es gente buena y cumple los resultados, porque aparte fuera, si el banco no hiciera su trabajo, lógicamente ahí sí probablemente pediríamos otra rotación, pero el banco va haciendo su trabajo. Entonces son personas, pues hacen su vida en el banco, como dirían coloquialmente, nacen, se reproducen y mueren, en el sentido de que comienzan en el banco y no se van. Claro. Y se van en el momento que se jubilan.
4: Cuando usted llega de presidente, o cuando llegue un nuevo presidente, ¿qué impulsa a mantener a esos trabajadores? Porque uno puede estar 50 años en un lugar, pero puede hacer mal el trabajo por 50 años o mediocremente el trabajo por 50 años. ¿Cuáles son los procesos de evaluación? O, por ejemplo, ¿qué lo motiva a usted a decir, no, a ver, no vamos a cambiar a personas que tienen tanta experiencia y me voy a quedar con ellas?
5: Sí, yo diría, uno, hay un valor de reposición, así de sencillo. O sea, yo voy a decir, si quisiera cambiar a esta persona, por la razón que fuera, ¿a quién pongo? O sea, hay alguien que tenga esa experiencia, esa educación, esa capacitación. Y dos, que también, pues como dice el dicho, ¿por qué voy a reparar lo que no se ha roto? Yo, cuando llegué al banco, por ejemplo, yo no he hecho absolutamente ningún cambio en las autoridades importantes. Las únicas personas que se han ido son personas que se han venido jubilando y sube el de abajo. Ni siquiera es que se jubile el jefe, por así decirlo, y suba alguien, no venga alguien externo, sino viene subiendo gente de abajo. Entonces, recordemos, esto lo valora también la Junta Monetaria. Yo al final del día soy presidente de la Junta Monetaria, pero la Junta Monetaria es como el Consejo de Administración. Yo le respondo también a la Junta Monetaria, y la Junta Monetaria no permitiría, pues, que yo llegara y dije, miren, pues yo lo que quiero es renovar a todas las autoridades del banco, porque claramente no tendría ningún sentido. Y solo mencionar ahí que recordemos que el objetivo fundamental del banco, que es por lo que sí a todos nos evalúan, es cabalmente mantener la inflación en el rango meta, que es 4%. Si la inflación se mantiene en el 4%, a menos condiciones pues muy externas, recordemos cuando fue la guerra entre Rusia y Ucrania, que subió el combustible a niveles de $140 el barril, pues hubo un efecto inflacionario donde la inflación llegó a 9.24%, pero era perfectamente justificable. Si uno quitaba el petróleo de la ecuación, pues, y algunos elementos volátiles relacionados con el petróleo, vemos nosotros que esa inflación subyacente, que se le llama, está en el rango del 4%. Así que si se hace el trabajo como se debe, si siguen los procesos, si hay servicio civil en el banco, por ejemplo, jamás van a oír algo de que hay corrupción. O sea, ahí nunca van a ver de que se hace un proceso mal. O sea, eso no existe en el banco. O sea, todo se hace de tal manera que da una tranquilidad a la Junta Monetaria de lo que se está haciendo bien. Y recordemos que al final del día la macroeconomía, yo siempre la comparo con la salud. Lo que pasa es de que no se valora hasta que no se tiene. Entonces uno dice, bueno, ¿y la macroeconomía? ¿Y qué la macroeconomía? Y uno dice, ¿qué tanto hace el banco? Pero uno, cuando se pone a pensar, dice, una estabilidad en el tipo de cambio como la que tenemos de hace 15 o 20 años, cuando vemos nosotros que ese tipo de cambio que varían más menos 1%, cuando vemos que aunque los precios suben, suben de una manera estable, y lo que sube pues es porque simplemente si sube el petróleo, nosotros somos importadores netos de petróleo, no hay nada que podamos hacer. Nuevamente la política monetaria, que es la que define la tasa líder, y la tasa líder es la tasa de referencia de los créditos de los bancos del sistema, de los depósitos de ahorro, de los créditos. Se dan cuenta que aquí estamos en tasas nosotros históricamente bajas.
4: Claro.
5: Yo recuerdo cuando yo trabajé en el banco, en la banca privada, las tasas de un sobregiro era 30%, un préstamo hipotecario era 16%, un préstamo fiduciario 20%. Entonces, repito, vemos nosotros condiciones muy favorables, amarradas a ese buen manejo de la política monetaria, cambiaria y crediticia, que es cabalmente la función del Banco Central.
4: He escuchado mucho esta frase, incluso no solo en Guatemala, sino la he escuchado de gente de afuera, que me ha dicho, es que ese tipo de cambio en Guatemala es ficticio, no puedes mantener ese tipo de cambio. ¿Qué se responde a esas críticas que muchas veces surgen del manejo de la política cambiaria?
5: Lo que pasa es de que tal vez les cuesta...
1: ¿Cómo se explica?
5: Sí, lo que pasa es que cuesta cuando algo es tan bueno, ajá, cuesta creerlo. O sea, realmente a veces yo voy a Washington, nosotros vamos regularmente a Washington y nos dicen, mire, pero ¿qué hace Guatemala?
4: Es que me lo dijo un estadounidense, me lo dijo un ecuatoriano, me lo dijo un boliviano y me lo dijo un colombiano. Sí. Entonces digo, ya no es una persona, son cuatro.
5: Y no solo es tipo de cambio. Dicen, miren, ¿cómo es que ustedes crecen más que América Latina? ¿Cómo es que crecen más que el mundo? Nosotros crecemos 4.1% al año cuando el potencial es 3.5. Dicen, mire, ¿cómo hacen para que las calificadoras de riesgo país le sigan subiendo la calificación? ¿Cómo es para que los títulos que coloca Guatemala en el extranjero los traten como un país que tiene ya grado de inversión? Son un montón de factores que, repito, la gente se pregunta cómo se hace. Lógicamente nosotros tenemos las explicaciones necesarias, pero volviendo al tema del tipo de cambio, ¿qué es lo que pasa? Pensemos que todo lo define el mercado. Si fueran tomates, y yo tengo muchísimo tomate, más de lo que la gente compra, seguramente lo que vas a ver es que el tomate baja de precio.
4: Eso okay, hay que verlo antes de que se te arruine.
5: Cuando no hay tomate, pensemos el kilómetro 44, recuerdan ustedes que hubo una disrupción en conectividad donde muchos productores no pudieron traer el tomate, pues había poco tomate en los supermercados, en el mercado. Entonces, cuando hay poco tomate, ¿qué pasa? Pues el precio sube. ¿Qué pasa en Guatemala? Es que a nosotros nos entran dólares de exportaciones y de remesas, y salen dólares de las importaciones. Cuando yo importo, yo necesito dólares, pero cuando yo exporto, pues entran dólares, y cuando vienen remesas, vienen dólares. Entonces, cuando nosotros vemos las importaciones de un lado y las exportaciones y las remesas del otro, vemos que esa cuenta casi se vuelve cero. Uh-huh. Es más, ahora tenemos nosotros un saldo positivo en esta cuenta por este ingreso extraordinario de divisas que tuvimos el año pasado. ¿Y a qué se debe ese ingreso extraordinario? Como lo hemos comentado nosotros en diferentes ocasiones, es a que los migrantes el año pasado, ante el temor de ser deportados, dijeron, bueno, antes de que me deporten, yo prefiero mandar mis dólares, si tengo un carro mejor, o me quedo mi carrito viejo, no compro uno nuevo, o ya no voy a comprar una casa, por ejemplo, porque me pueden deportar. Entonces, ese excedente de dólares que recibimos el año pasado, lo que generó es que el tipo de cambio se apreciara, que eso ya daría cualquier país, porque eso sucediera con su tipo de cambio. Uh-huh. En el caso de Guatemala, el tipo de cambio estaba, pensemos, 7.75, 7.74, y ahora está en 7.66. Si se dan cuenta ustedes, es una variación mínima. O sea, si hablamos de 7, 8 centavos en 770 centavos, es menos del 1%. Uh-huh. Entonces, repito, ¿a qué se debe esa estabilidad monetaria? Uno, a que tenemos un balance entre los dólares que entran y los dólares que salen. Y lo que hace el banco a través de la política cambiaria es que evita que hayan volatilidades. ¿A qué me refiero con eso? Si hay un banco del sistema que resulta que hoy necesita pagar una línea de crédito que tiene el exterior por 200 millones de dólares o 100 millones de dólares y sale a buscar esos dólares al mercado y no los encuentra porque nuestro mercado no es un mercado grandísimo, pues es un mercado pequeño. Cuando no encuentra esos dólares en el mercado, ¿qué empieza a hacer? Empieza a pagar. Volvemos otra vez al ejemplo de los tomates. Si yo necesito tomates porque van a llegar mis suegros el domingo a la casa y, y me dice, mire, hay aquí, pero están caros. Y llego y me dice, mire, se los vendo, pero uno los compra. Entonces, ¿qué es lo que pasa con el tipo de cambio? Que si yo salgo a buscar esos 100 millones de dólares y no están en el mercado, los voy a empezar a conseguir si pago más.
4: Y encarezco
5: entonces
4: todo.
5: Lo que vamos a ver es que al encarecerse, puede ser que en ese día el tipo de cambio resulta que estaba en 7.66, pero ese día específicamente esos 200 millones de dólares o 100 millones de dólares van a hacer que el tipo de cambio suba al 7.90. Uh-huh. Y después, ¿a qué hora se empieza a bajar otra vez? Es como los combustibles. Ustedes ya vieron que rapidito suben, pero
4: muy despacio bajan.
5: Entonces, ¿qué es lo que hace el banco? Es que tiene mecanismos de participación. O sea, son reales, no son ficticios, son mecanismos donde el banco participe en el mercado para que ante esos requerimientos, ya sea porque necesito vender o comprar dólares en cantidades importantes, el banco participa a tasa de mercado vendiendo o comprando esos dólares para no distorsionar el tipo de cambio. Por eso es que cuando nosotros vemos cómo se comporta el tipo de cambio en Guatemala, vemos una línea que casi recta, uh-huh. ¿verdad? Que no hay volatilidades.
4: ¿Pierde Guatemala plata con esas transacciones?
5: Súper gana con eso. ¿Ah, sí? Súper gana con eso. ¿Por qué? Porque imagínense que uno es una inversión. Imaginemos que yo soy un exportador y no tuviéramos nosotros esos mecanismos de participación y liquido las exportaciones cuando el tipo de cambio está al 7.40. Uh-huh. O pensemos que yo tengo que pagar una importación y me toca pagarla cuando el tipo de cambio sube al 7.90. Y eso no son datos ficticios. Doy un ejemplo. Costa Rica el tipo de cambio se mueve más o menos 20%. ¿Qué quiere decir? Si en Guatemala se moviera más o menos 20% el tipo de cambio, estaríamos hablando nosotros de que hoy pudiera estar el tipo de cambio al 6.40 y mañana pudiera estar al 9.80.
4: Sí, es una variación muy agresiva.
5: Entonces, no solo lo complejo para los importadores y exportadores, sino que lógicamente si yo soy una empresa extranjera, yo digo, yo no me voy a endeudar en quetzales. Yo me prefiero endeudarme en dólares, ¿verdad? Uh-huh. Porque si yo produzco dólares, mejor me endeudo en dólares. Mientras que aquí ese tipo de cambio tan estable le da mucha certeza a los importadores, a los exportadores. Las personas no tienen que anticipar compras porque confían en esa función que hace el banco. Y eso es un ejemplo importante. Si no hubiera confianza en el Banco de Guatemala, por ejemplo, en el tipo de cambio o en que va a mantener la inflación, y llamemos la inflación la variación interanual de los precios, porque a veces la gente confunde precio con inflación, hasta en la casa de uno.
4: Sí.
5: Yo a veces le digo a mi señora, mire, le digo, mira, vas a comprar, es que está carísimo, y cómo puedes decir de que la inflación es baja, ¿no? Es que aparte es precios y aparte es inflación. El precio es lo que vale el producto. La inflación es la variación de año pasado, por así decirlo, antepasados con el año siguiente. Entonces puede ser que la gasolina está cara, pero si no cambió de precio de un año contra el otro, la inflación es cero en ese producto.
4: Pero sigue siendo un producto caro.
5: Sigue siendo un producto caro. Entonces, al final del día, el hecho que la inflación esté dentro de la meta, que eso lo puedan proyectar los agentes económicos, dicen, si voy a hacer un edificio, pues ¿para qué voy a comprar el hierro anticipado? ¿Para qué voy a comprar el bloc por anticipo? O sea, si yo sé que el precio se va a mantener, ¿y eso en qué ayuda? En que si yo no creyera en lo que hace el Banco de Guatemala, diría, no, yo voy a comprar todo el hierro de una vez. Oferta y demanda, el mismo ejemplo. Si todo el mundo sale a comprar hierro, ¿qué va a pasar con el hierro?
4: El hierro se encarece.
5: Sube de precio, y subir precio, ¿en qué se traslada? En inflación. Entonces, todo ese entorno estable que maneja Guatemala, repito, que es la envidia de muchos países, a veces cuesta apreciarlo porque ya nos acostumbramos.
4: Es nuestra vida.
5: ¿Verdad? Entonces decimos, otra vez es como la salud. Yo me siento bien, pues, pero mañana me enfermo y digo, oh, qué sabroso, cómo me sentía de bien hace algunas semanas, como nos ha pasado seguramente sí. A todos. Entonces tenemos una macroeconomía envidiable, ¿verdad? En temas de estabilidad, en temas de inflación, en temas, repito, de reservas monetarias internacionales, en tema del costo de la deuda, que eso lo vemos nosotros pues tal vez a otro nivel, porque lo que las personas y el guatemalteco, llamémosle así, el ciudadano común y corriente ve, no es lo que hace el banco, sino ve más lo que hace la política fiscal, que es lo que hace el gobierno.
4: Ahora, sáqueme una duda. Esta pregunta se la he hecho de varias formas, pero hoy quiero hacerle una pregunta que después entendí después de mucho tiempo que es la forma de hacer la pregunta. Siempre le he preguntado cómo llevamos lo macro a lo micro. Uh-huh. Pero ahora que usted me dice que el mundo nos ve bien y que incluso pone en duda la credibilidad, ¿será cierto? O sea, ¿cómo lo haces y demás? Y usted me pone el ejemplo de la salud y me da pauta para esta pregunta. ¿Cómo hacemos que esa salud se traduzca a todo el cuerpo? Y no que sea una sensación de estar bien, sabiendo que quizás tengo dolores que ahí están, achaques que están muy en el fondo, pero ahí están. Y me refiero a la micro. La macro es, Guatemala es un ejemplo para el mundo con esto. Muchos me lo han dicho, economistas. Pero la micro parece que la gente no lo llega a sentir. ¿Dónde nos hemos divorciado de ese buen manejo macro que tenemos versus que el guatemalteco de a pie sienta esa macro y diga, yo vivo en un país bien, bueno?
5: Sí, es una pregunta compleja. Compleja porque no viene ni de este gobierno, ni del anterior.
4: No, estamos hablando. Es Guatemala, o sea, es
5: de un tema histórico, sí. En donde diría yo, tal vez varios factores. El primero es que Guatemala tiene un presupuesto pequeño. Uh-huh. O sea, cuando uno dice 164 mil millones, yo siempre doy el ejemplo que uno cuando agarra su celular Y has visto que ya no caben los números y le tiene que dar vuelta, ahí ya se perdió absolutamente la relación de los números que estamos hablando. Entonces, cuando uno habla de 164 mil millones, es un montón de dinero, pero cuando se compara con el tamaño de la economía, es apenas 15%. Entonces, Guatemala tiene un presupuesto que solo es 15% del tamaño de la economía. Países de Europa, cuando uno tiene oportunidad de Europa, quienes han tenido oportunidad, y ven aquellas carreteras gigantes, y ven que la salud es gratis, y ven que la educación es gratis, y ven que hay seguridad, y ven que todo está jardín. ¿Por qué? Porque el presupuesto es 40 o 45% de la economía.
4: Los impuestos son más altos.
5: Así es. Ajá. Por eso mismo es que es más grande.
4: Por eso no era.
5: ¿Verdad? Sí. Entonces, ¿qué es lo que pasa? Que en Guatemala, en algún momento, se perdió la credibilidad, diría yo, esto no es nuevo, en lo que hace el gobierno. En el sentido de decir, bueno, es que yo no quiero, ¿por qué no pago impuestos? Aquí no, a mí me pasa mucho.
4: Y no un gobierno, como institución.
5: Y es stories. Sí, es stories. Entonces, ¿qué sí, es lo que pasa? Que hay, tal vez doy el número, 72 de cada 100 personas en Guatemala viven en informalidad. Uh-huh. O sea, pagan un IVA cuando van a una tienda, pero no pagan impuestos sobre la renta. O sea, viven literalmente en informalidad. Entonces, al tener un presupuesto pequeño, hay pocos recursos. Entonces, si yo tengo pocos recursos, repito, comparémoslo con el tamaño de la economía, ¿qué es lo que pasa? Que yo no tengo suficientes recursos para hacer carreteras, para tener una mejor educación, para tener una mejor salud, y si uno suma a que esos recursos tampoco se usan con la calidad necesaria, por llamarle de esa forma, entonces poca gente paga impuestos, mucha informalidad. Hay desconfianza en el uso de los recursos porque los recursos no se usan, llamémosle así, de la mejor manera. Entonces tenemos falencias, repito, en que no hay educación, en que no hay la salud que quisiéramos, en que no tenemos carreteras, en que no tenemos transporte, en que el transporte es caro, en que hay 40 barcos haciendo cola en el puerto Quetzal, en que la inversión extranjera directa, aunque viene hacia arriba, somos menos de la mitad de lo que tiene Costa Rica o lo que tiene República Dominicana. ¿Y qué es lo que pasa? Lo peor de todo es que nosotros ahora tenemos un bono demográfico históricamente alto. ¿A qué me refiero con eso? Es que ahora tenemos nosotros la mayor cantidad de personas jóvenes en edad de trabajo que no tienen trabajo. ¿Verá por qué? Porque como no hay inversión suficiente, y dejemos la inversión. Yo vi un estudio, recuerdo hace algunos años, donde una persona que tiene desnutrición crónica tiene 30% de menos capacidad de aprendizaje, llamemos un niño, sí, que un niño en condiciones óptimas, por así llamar. Ahora pensemos que si nosotros tenemos, pues, niños que están desnutridos crónicamente, que quiere decir que estén desnutridos crónicamente, a veces yo hablaba con una persona y me decía, no, si yo voy al interior y los miro así gorditos, no, pero es que estar gordito no es estar nutrido. O sea, yo puedo comer maíz 3-4 tiempos al día, pero puedo estar desnutrido.
4: Claro.
5: Y en Guatemala más de la mitad de los niños están desnutridos. Entonces pensemos que esos niños que están desnutridos ya tienen 30% de menos capacidad de aprendizaje, les va a costar más aprender, y eso lo amarramos a que no hay un buen sistema de educación, a que no es un buen sistema de salud. Esos niños crecen con este hándicap, por así llamarlo, sin educación para hacer trabajos más técnicos que se pagan mejor, y es esa masa de gente que se empieza a quedar sin oportunidades y dice, bueno, a lo mejor me voy a Estados Unidos.
4: Claro.
5: Porque allá sí pagan los trabajos, pensemos ir a cortar naranja, o sea, trabajos muy simples, pero los pagan bien y prefieren irse que quedarse en Guatemala porque no hay. ¿Qué es lo que habría que hacer? Diría, lógicamente, comenzar por fortalecer las instituciones en calidad del gasto, o sea, en que se gaste bien. Sabemos qué hacer, o sea, de veras, aquí Guatemala, yo siempre lo he dicho, es el país más diagnosticado del mundo, porque todo está por escrito, todos sabemos lo que hay que hacer, todos sabemos las carreteras que hacen falta, todos sabemos qué hay que hacer en el puerto, todos sabemos qué hay que hacer o sea, de veras, aquí uno, todo el mundo sabe lo que hay que hacer, por eso es que ustedes escuchan a cualquier ministro, viceministro, no hablo de este gobierno, esto es la generalidad, a mí me tocó. Yo sé lo que hay que hacer, pero ¿qué es lo que pasa? Que cada quien desde su espacio no funciona con la eficiencia de que un equipo fuera hacia el mismo rumbo. Así que yo tal vez, ¿en qué es lo que tendríamos que hacer? Pues claramente alinear al equipo de gobierno, ser muy estrictos en la calidad del gasto, que el recurso se invierta bien, y donde me dices por qué el banco funciona bien y tal vez otras instituciones no funcionan tan bien, es claramente porque tú tienes gente sumamente preparada en los puestos. ¿Qué es lo que pasa con los gobiernos acá? Repito, no estoy hablando de este gobierno, es otro tema de todos los gobiernos. Es que entra el presidente y cambia a todos. Después cambia a todos, viene el ministro y cambia a todos. Después viene el viceministro. Entonces, cambia todo. Resulta que dejan a la base igual, que, pues, que son los que llamemos así, hacen trabajo operativo, pero cambian todo. ¿Y cuál es la estrategia política? Que todo lo que hizo el anterior no sirve.
1: Sí.
5: Entonces cambiemos. Y solo son 4 años. Y de esos 4 años, un año es electoral. Entonces pensemos que viene el gobierno nuevo, cambia a todos, vota todo lo que hizo el gobierno anterior, porque eso es lo que ofreció en campaña, te lo tiene que hacer, no importa que sea bueno, y al final del día, cuando por fin empiezan a aprender, y ya sabemos pues ya cómo hacerlo, es año electoral. Y cuando es año electoral, pues ya el objetivo es otro, ¿verdad? Ya se vuelve un tema político. Entonces, de veras, es un círculo vicioso en la política guatemalteca, y digo en todos los poderes del Estado, realmente, en donde qué es lo que hace falta. Realmente tiene que entrar un equipo ya conformado, con mucho liderazgo, gente demostrada que es honesta, que es ética y principalmente que sabe lo que tiene que hacer. En el Estado, de veras, hay gente, pero triple A. O sea, hay gente con mucho conocimiento, pero los dejan en niveles donde no son las tomas grandes de decisiones. Entonces, al final hacen su trabajo. Pero, repito, eso se tiene que permear, pensemos, no de arriba hacia abajo, sino de abajo hacia arriba.
4: Presidente, a ver, ¿cuánto tiempo dura un presidente del Banco de Guatemala?
5: 4 años.
4: O sea, usted termina en septiembre.
5: Yo termino en septiembre.
4: ¿No hay reelección aquí? O sea, ¿o sí se puede optar a una reelección?
5: Se puede optar una reelección. Digamos que no hay reelección porque el presidente lo designa el presidente de la República.
4: O sea, se puede designar.
5: Entonces el presidente pues designa al presidente nuevo, que es un año antes, ahí se traslapan las elecciones, entonces viene el presidente y él designa pues a alguien de su confianza como presidente y como vicepresidente. Claro que hay opción, pero pues hay que ser objetivos. Generalmente eso es difícil que suceda.
4: Rota.
5: Porque lógicamente el presidente pues tiene sus equipos de confianza. No hablo de este, pero de todos los presidentes. Generalmente ponen ellos pues a quien a criterio de él pues pueda seguir haciendo una buena función en la institución.
4: O sea, decide este presidente, el nuevo presidente.
5: Así es.
4: Pero solo va a estar un año con él, ¿cierto?
5: Solo va a estar un año con él.
4: Ok, a ver, me voy a adelantar un poco. ¿Qué no se puede tocar en el Banco de Guatemala? O a nivel de Junta Monetaria, o a nivel país, en los tres niveles, para que usted me los diga, que podrían poner en riesgo la seguridad financiera del país. Si llega alguien y dice, no, voy a quitar esto, voy a poner.
5: Yo diría que es la autonomía del banco. De veras, en las reuniones de Junta Monetaria, son reuniones solemnes, o sea, son reuniones muy formales, piden la palabra, hay exposiciones técnicas de cualquier tema que se quiera tratar, de gente muy profesional. Como hablo, gente en el banco, pues probablemente 80% de las personas tienen un título universitario, y de ese 80%, el 80% tiene maestrías, y de ese 80% con maestrías, probablemente el 40% tiene doctorados y estudios. O sea, de veras es un tema que las decisiones que se toman están tan bien sustentadas que es difícil oponerse, ¿verdad? Entonces, si se mantiene la autonomía del banco en que esas decisiones sean las que emanan de la Junta Monetaria por las presentaciones de los cuerpos técnicos del banco, yo diría que no hay problema. Yo diría, este gobierno lo ha hecho conmigo. Yo no he tenido presiones del presidente, por ejemplo, en hacer cosas. Se ha respetado la autonomía del banco. Y el hecho de haber respetado la autonomía del banco, pues es la consecuencia que Guatemala, repito, sigue creciendo más que el mundo, más que América Latina, siguen creciendo las exportaciones, las importaciones.

0: Y yo puedo hablar mil maravillas, pero ahí voy a encadenarlo a tu pregunta, pues alguien que lo estoy oyendo y va en el carro entre el tráfico, dice, bueno, pero si todo está bien, ¿por qué?
1: Dice, bueno, pero yo no tengo plata.
0: Cuatro horas, ¿por qué abro la billetera? Pues si no encuentro el dinero.
1: Es que es la pregunta.
0: Y ahí es donde no hay que revolver ni confundir la política monetaria, ¿verdad? Que es lo que ve el banco, con la política fiscal, que es cómo se gasta el presupuesto. Entonces nosotros podemos generar las condiciones como las estamos generando, que es una base para hacer, o sea, eso es lo primero. Yo no puedo tener un país, por ejemplo, que gaste mucho y le vaya bien si la economía no funciona. Nosotros tenemos una macroeconomía buena y mucha confianza en el país. ¿Qué es lo que hay que hacer ahora? Es que esa política fiscal de cómo se utiliza el presupuesto empiece a llegar realmente a todos los guatemaltecos.
1: Guatemala va camino al grado de inversión, ¿cierto?
0: Sí.
1: ¿Qué tan lejos estamos de alcanzarlo?
0: Pues literalmente estamos a un escalón. O sea, literalmente estamos a un escalón.
1: Cada año hemos ido subiendo.
0: Hemos venido subiendo, nos han
1: subido. ¿Puede ser este año, Diego?
0: Es difícil, es difícil este año porque ya los cambios que se requieren o las modificaciones o las mejoras.
1: Ya son de otro nivel.
0: En el 2020, cuando yo comencé a visitar las calificadoras de riesgo país en conjunto con los, pues con las bancas del sistema, íbamos con el presidente del banco y el ministro de finanzas, que era yo, íbamos con el superintendente. Íbamos y les caímos a Nueva York a las calificadoras, decir, miren, súbanos, ¿qué hace falta? Y nos empezaron a dar pues ciertos tips de qué teníamos que hacer. Eso se fue haciendo, fuimos subiendo, pero ahora diría el gran desafío que tenemos ya no es un tema numérico. Ya no es un tema que nos digan, pues lógicamente, pues hay, tiene que haber más formalidad, etcétera. Son cosas que sí las mencionan, pero para efectos de ese grado de inversión, ya son temas, por ejemplo, de gobernanza, de rendición de cuentas, de lucha contra la corrupción, de aprobación de ciertas leyes. Entonces ya es un tema que trascendió lo numérico y se vuelven temas que son, diría, inclusive un poco más políticos, que se ha avanzado. Si ustedes ven, inclusive la percepción de transparencia de Guatemala ha mejorado. O sea, ellos ahorita, hace dos días, se fue la misión de Moody's que estuvo acá y de veras estamos tan sintonizados que casi que las discusiones ya no hay. Al principio eran horas de discusiones. Ahora decimos, miren, pues están claros. O sea, no hay mucho más que decir. ¿Y qué nos dicen ellos? Miren, van bien. Van bien. O sea, están avanzando. Pero aún les falta esa mía extra, por así decirlo, para poder llegar a ese grado de inversión, porque el temor de una calificadora de riesgo país, que son empresas, pues recordemos que también la credibilidad de su negocio, es decir, bueno, ¿qué pasa si yo lo subo y no estoy 100% seguro de que se pueda mantener? O sea, lo difícil no es subir, lo difícil es quedarse ahí. Entonces están siendo muy cautas porque conocen de veras a la perfección mucho esa problemática social, de gobernanza, de ley. Entonces todo eso lo toman en consideración. ¿Estamos bien? Nos ven bien, agradecen y valoran la mejora, vamos en el camino correcto, claramente, pero sí pareciera que nos falta todavía demostrar de que lo que les hablamos, pues efectivamente lo vamos a materializar.
1: Llegamos al punto donde entonces lo que entiendo es, ahora es, el reto es mantenerse y tratar de subir el escalón.
0: Así está, o sea, mantenerse usted efectivamente y subir el escalón, o sea, y doy un ejemplo tan importante. Hay una iniciativa, ustedes la han escuchado, la 6593, que es la ley en contra del lavado de dinero y en contra del financiamiento del terrorismo, que es una ley que de no aprobarse,
1: nos vamos
0: y Guatemala
1: a
0: entraría en una lista gris a niveles, pensemos, Haití, Venezuela, etcétera, eso a nosotros sí nos bajaría en el grado, o sea, la calificación que tenemos, que es BB+, nos vendríamos para abajo. Nosotros, al estar en esa lista gris, en el Congreso hicieron un buen trabajo en la Comisión de Economía, llegaron a consensos bien importantes, la ley ya está consensuada, o sea, ya hay consensos necesarios, va a pasar ahora, entiendo yo, ya.
1: Ya va.
0: Tuve oportunidad de platicar con algunos diputados que también representan, están representados el Congreso en la Junta.
1: Si no era así, creo que se hubiera votado ya.
0: Era después de eso, era después de eso. Entonces esa ley tiene que pasar, pero las calificadoras también dicen, bueno, tenemos que pase. O sea, esperemos que pase, porque imagínense que nosotros ahorita damos grado de inversión y la ley no pasa, pues imagínense la falta de credibilidad que tendría una calificadora en el sentido de decir, lo subí, pero en seis meses bajó. ¿Y qué es lo que pasa? Que hay empresas de fuera, por ejemplo, hay inversionistas de fuera, que su requisito es que solo pueden invertir en países con grado de inversión. Entonces nosotros tener ese grado de inversión, pues claramente va a abrir las puertas a una mayor inversión extranjera directa, etcétera, y también temas tan importantes que lo valoran las calificadoras de riesgo país, una ley de alianzas público-privadas, pues que esa ley no existía.

0: pero no funcionaba. Ahora tenemos una ley que se está reglamentando, diría, sumamente robusta. Hay un presupuesto, diría, históricamente robusto, con recursos para la inversión, para carreteras, para infraestructura, para salud. O sea, ya está el presupuesto. Pensemos, hay una ley de insolvencias, hay una ley de mercado de valores que esperamos llegue rápidamente al Congreso. Entonces hay una serie de leyes, que sea la ley de competencia, donde se creó esta superintendencia de competencia, también lo valoran positivamente.
1: Aunque no esté funcionando la superintendencia.
0: Aunque está en reglamento, hicieron un reglamento, ¿verdad? Que va avanzando. O sea, recordemos...
1: O sea, ellos valoran los avances.
0: Valoran
1: y
0: los
1: comprenden
0: avances.
1: De que no de la noche a la mañana va a cambiar la cosa.
0: Así es.
1: A ver, termino con esta pregunta. Usted personalmente, y aquí le pido, yo sé que es imposible salirse del rol del presidente del Banco de Guatemala, pero como persona, cuando usted va fuera de Guatemala, escucha de que cuesta creer lo que está pasando en Guatemala, ve que le dicen, va bien, lo están haciendo bien, y después regresa a Guatemala, habla con gente cercana y le dicen, pues no me alcanza la plata. ¿Qué se siente para usted como persona, habiendo pasado por la banca privada, siendo ministro de finanzas, siendo presidente del Banco de Guatemala? No sé, ¿frustra? ¿Qué piensa? ¿Enoja? ¿Cómo se siente?
0: Sí, efectivamente, uno tal vez solo, eso de que no nos creen, diría yo que no pasa, y voy a decir por qué, porque los tenemos a nosotros haciéndonos visitas constantes.
1: O sea, tal vez no nos creen, no es la palabra, tal vez les cuesta creer.
0: Yo creo que en el que afuera Guatemala, claramente nos valoran bien. ¿Qué es lo que pasa? Que, como digo yo a veces, aquí estamos... pues en este set estamos pues tomando un vasito rico de agua, estamos platicando, estamos bien vestidos, pero estamos a 3 kilómetros en cualquier dirección de la extrema pobreza.
1: Sí.
0: Y eso no lo ven las calificadoras de riesgo, o sea, lo saben, pero ellos no se van a meter, claro. Pensemos a la reformita, o se van a meter a Lomas de Santa Faz, no se van a meter al puente. O sea, entonces, ¿qué es lo que pasa? Que yo creo que ellos nos ven bien, pero no ven, tal vez, lo que tú dices, cuando yo vengo a Guatemala, y digo, voy a ir a la playa y tengo que salir a las 5 de la mañana para poder hacer 3 horas de camino, cuando yo recuerdo que en mis épocas mozas, ya pasaron algunos años.
1: Hora 15.
0: Yo salí el viernes en la tarde, así 1 hora y cuarto, 1 hora y media. Entonces sí es frustrante, pero es frustrante porque yo vengo de 20 años de la banca privada. Yo por eso es que tal vez es más frustrante, ¿verdad? Porque yo sí sé cómo funciona lo privado, pero estoy cumpliendo 20 años en el área pública también, entonces también conozco cómo funciona el área pública, y tal vez la frustración, que es una frustración pues que se vuelve motivación, más que frustración, es empatar cómo funciona una empresa privada en términos de proceso, de agilidad, de capacidad de hacer las cosas bien, y poder ir permeando eso al sector público en la posición que uno se desempeñe. Pero sí, claramente sabemos estos problemas, y cae mal, porque esa es la realidad, o sea, a nadie nos gusta. Yo estaba leyendo que las personas invierten 53 días en el tráfico de un año, se imaginan, usted está 53 días sí. Metido en un carro.
1: Está perdiendo más de un mes, son casi dos.
0: O sea, calidad de vida, tiempo de familia, costo oportunidad, pero tal vez yo ahí la invitación es a que miren, hay que participar, y Guatemala de veras macroeconómicamente está bien, a muchas personas les va bien, muchas personas tienen buenos trabajos, o sea, usted solo es pasar por aquí cerca y ver la cantidad de edificios, de proyectos, o sea, pero tenemos nosotros que llevar ese desarrollo, pensemos ese 56% de pobreza que hay en el país. ¿Y qué tenemos que hacer para eso? Invertir en infraestructura. ¿Qué infraestructura? Principalmente caminos rurales, carreteras, puertos y aeropuertos. Eso es lo que más rentable es para el Estado, y es fácil. Yo pues soy motorista, cuando estaban haciendo el libramiento de Chimaltenango, pues no voy a ponerme a hablar de si es la calidad de la obra, pero ese libramiento es impresionante, pero iba el crecimiento atrás, 18 kilómetros, y transformó la economía de Chimaltenango, de Tepán, de eso, o sea,
1: que no es mucho,
0: 18
1: ¿no?
0: kilómetros. Sí. Nosotros deberíamos estar haciendo 400 kilómetros al año.
1: Imagínense.
0: O sea, pero ¿por qué no? Si tenemos el dinero. Entonces, ¿qué pasa? Si estamos invirtiendo más en infraestructura, la gente va a tener trabajo. Si la gente tiene trabajo formal, va a pagar más impuestos. Si paga más impuestos, el gobierno va a tener más dinero. Si el gobierno tiene más dinero, pues va a poder invertir en más infraestructura, y se empieza a generar ese bienestar, que es cabalmente lo que le tiene que llegar, como tú bien dices, a esa micro que actualmente se está quedando, pues pensemos, en una capa de la población que estamos bien, pero hay una gran cantidad de la población que está mal, y eso es, creo que la meta de cualquier persona que está en el sector público, esa es la razón de estar. O sea, no es fácil estar en estos puestos. Yo sé que a veces dicen que es sabroso, no, es difícil. Sí. Es difícil, son puestos complicados, recordemos, no es empresa privada.
1: ¿Le llevan a uno parte de la vida estos puestos?
0: Sí, yo creo que sí. A mí me tocó, por ejemplo, estar en el Congreso para la época del gobierno de Otto Pérez Molina, cuando estuvo la CICIG y todos estos temas. Ahorita uno lo recuerda y hasta se ríe un poco, pero son temas de mucha presión. Me
1: imagino que hay un punto donde la familia dice ya.
0: Sí, bueno, más en mi caso, soy el único que estoy en política de toda mi
1: pero familia. ¿Pero ya le dijeron ya?
0: Yo creo que ya se aburrieron, pues tal vez ya después de tres sonarios. Pero, por ejemplo, nosotros cuando yo entré en ministro de Finanzas a los poquísimos días de asumir con una caja negativa, o sea, sin recursos, recuerdan ustedes, vino la depresión tropical, sí. A Mandy Cristóbal.
1: Y no había plata para.
0: Saliendo de eso, nos vino el COVID, sí. En febrero, o sea, a los pocos, no había pasado ni un mes o mes y pico, y llegó el COVID, un tema complicado. Cuando por fin hemos saliendo del COVID, vino ETA y OTA, sí. Que fue tremendo. Ajá. Cuando por fin con ETA y OTA vino Ucrania y Rusia. Sí. Entonces son temas.
1: Ahora viene Irán.
0: Pero aquí solo es la primera, o sea, se cuenta nosotros ahorita, gracias a Dios, hemos tenido la bendición que no hemos tenido choques climáticos. O sea, no han habido, sí. En este gobierno. Y el primer problema, que esperamos que se acabe pronto, ¿verdad? Porque a nadie le conviene una guerra larga, menos Estados Unidos, pensemos que es quien está atacando principalmente Irán, a él es el que menos le conviene, vienen las elecciones de medio término, el presidente, etcétera. No hemos tenido mayores complicaciones, lo cual pues claramente es bueno, y a raíz de eso es que se ha avanzado, creo yo, bastante en aprobación de leyes, en tener un buen presupuesto, en tener una buena planificación. Ahora viene lo más difícil, que pareciera lo más fácil, pero lo más difícil es, bueno, ya tenemos todo, pues hagámoslo.
1: Claro, eso es lo difícil. Presidente, gracias por estar con nosotros.
0: Vale, gusto verte.
1: Al grano, hemos estado con el presidente del Banco de Guatemala y espero que con el ejemplo de los tomates, lo que hemos platicado de cómo la macro puede llegar a la micro y en general el bienestar a todos los guatemaltecos, pues a usted le ha servido también para entender lo que yo he entendido el día de hoy. Ahora ya sabemos cómo actuar y dónde hay que presionar.
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4: De 36 años, Argentina volvió a ganar un mundial, algo que produjo un estallido de felicidad en las calles de Buenos Aires. De 4 a 5 millones de personas se reunieron en el centro, demostrando que el fútbol en el país es importantísimo. Sí, aquí el fútbol es religión, posiblemente más que en cualquier otro lugar.
5: En casi ningún otro país del mundo el fútbol es, como aquí, una cuestión de vida o muerte.
4: Algo que confirmamos el día de la final de 2022 en Buenos Aires. Grandes emociones dominaron la ciudad e hicieron superfluo todo lo demás. ¿Por qué?
5: Viajé a Buenos Aires para averiguar más sobre esta pasión extrema.
6: El fútbol ha sido el vehículo por excelencia para, no solo para soñar, sino también para realmente escapar.
7: Para mí es lo único que estamos los hinchas por una sola cosa, ver a Argentina ganar.
5: Las hinchadas aquí son únicas. ¿Por qué la gente se fanatiza tanto con el fútbol? ¿Cuál es el auténtico poder del fútbol? Capítulo 1, el día de la final.
4: El día empezó tranquilo. Miles de personas se reunieron en los parques frente a grandes pantallas para ver la final. El primer signo de que el fútbol es religión aquí. Su líder espiritual es casi un mesías, Leo Messi. Muchos desean que gane Argentina por alguien en especial.
8: Más que nada por Messi. Nosotros luchamos todo por Messi.
5: Me pregunto, ¿todo esto es por él o es por el equipo?
4: Messi, el Mesías, atrajo ese día a aficionados de todas partes, por ejemplo a este australiano.
5: Da igual en dónde estemos, salvo en Francia, todos queremos que Messi gane.
4: O esta gente de Israel.
5: Tienen una camiseta de Messi. Es el dios del fútbol, es el corazón del equipo.
4: Parece que Messi solito es una religión, pero no fue así como se vio luego. La gente canta el himno como si no hubiera un mañana.

0: Emoción absoluta. Penal para Argentina.
1: Está para penal de Messi. Corta carrera, va Leo, Messi.
0: Euforia total. La pasión inunda todo. Pero luego, de la nada, Francia remonta un 2-0. Gente desesperada, sollozando, invocaciones vudú, de gritar de alegría en un instante a la sensación de una posible derrota inminente. Pero 3-2 para Argentina en el alargue y esta gente llora desconsoladamente. La pasión aquí no solo es real, sino que es hiperreal. Francia hace el tercero y van a penales. Suspenso infartante. Hasta que Montiel define. Argentina, campeona del mundo.

0: viajamos hasta Buenos Aires, donde la celebración fue única.
1: El triunfo argentino dio lugar a festejos que parecían los de una revolución. Millones de personas se acercaron al obelisco en el centro. Era contagioso, uno quería cantar y abrazar a todo el mundo. Un día histórico. Surgía la pregunta, ¿cómo es posible que el fútbol produzca todo esto? La respuesta la tenían los argentinos. ¿Era aplicable al resto de la humanidad también?
0: Capítulo 2, el día después.
1: El transporte público volvía a funcionar al igual que la vida cotidiana. La fiesta se había acabado. Resaca colectiva.
0: Creo que este es un buen momento para preguntarle a la gente, ¿qué fue ese Armagedón de ayer?
1: Hablamos con una personalidad entendida del fútbol argentino, Marcela Mora y Araújo. Ella vivió los tres mundiales que el país sudamericano ganó hasta la fecha, 1978, 1986 y 2022.
2: Hay muchas líneas que uno puede perseguir para tratar de entender eso. Creo que la más obvia, la que más se repite, digamos, sociológicamente, es un país relativamente joven, relativamente nuevo como nación, con una población compuesta de inmigrantes de muchas partes del mundo, todos muy diferentes, y que a través del fútbol han logrado construir una especie de fantasía, si se quiere, de unión y de identidad nacional.
1: Argentina es el segundo país del mundo con mayor número de inmigrantes, superada por Estados Unidos y por delante de Canadá, Brasil y Australia. Argentina recibió masivas oleadas de inmigrantes en los siglos XIX y XX. El tango era el baile de los recién llegados, pero el crisol de culturas carecía de un denominador común. Y aquí es donde entra el fútbol como símbolo nacional de identificación, por excelencia en este país.
3: El fútbol para nosotros es todo. Era para chico, para grande, para todo. Humilde, gente que tiene y que no tiene, lo festeja igual. Entonces lo vas a ver a cualquiera de la calle, siempre a veces con una camiseta. Que son los colores que llevamos todos.
4: Creo que genera una situación colectiva, un sentimiento colectivo de compartir algo que nos gusta a la mayoría, no todos, ¿eh? Porque hay gente que no, que siempre se respeta lo que no le gusta, pero a quienes nos gusta nos genera algo de comunidad.
1: Alegría y unidad, incluso para algunos que quedaron en el camino en Qatar. Por ejemplo, Emma de Francia, en Buenos Aires ahora. Su país perdió, pero ella igual cantó con los campeones. Los partidos previos a la final los vimos en Argentina. Todo el mundo cerró sus negocios. Daba la impresión de que era un feriado. Eran apenas los octavos de final. ¿Por qué hacían eso? Tenemos un punto bien claro. La pasión por el fútbol une a los argentinos.
2: Pero eso no explica por qué Argentina sí y Chile no. Otra línea que uno puede explorar es lo temprano que llegó el fútbol a este país, la creación de clubes, las ligas bien armadas. Y yo creo que finalmente una cosa que no podemos, digamos, no marcar la importancia que ha tenido es la cantidad de enormes jugadores que han salido de Argentina al mundo y conquistado corazones.
1: El fútbol llegó a la Argentina en la segunda mitad del siglo XIX de la mano de inmigrantes británicos. El primer campeonato data de 1891. Se trata de la liga más antigua del mundo fuera de Gran Bretaña. Figuras argentinas hípicas como Diego Maradona o Lionel Messi no surgieron de un país sin tradición futbolística. Pero al hablar con los argentinos también se escuchan otras explicaciones.
5: Un pueblo que ha necesitado siempre alegrías, que no ha tenido tantas, ¿no? Se nutre un poco de esto, ¿no? Y esta alegría que es real, auténtica y genuina, y que es del pueblo, como todo el mundo la pudo ver, es lo que nosotros necesitamos, ¿no? Para poder seguir adelante, ¿no? O sea, esto fue, vamos a recargarnos.
1: Hay muchas heridas abiertas en Argentina, como la dictadura militar que gobernó entre 1976 y 1983. Mientras la gente desaparecía, Argentina ganaba su primer mundial de local en 1978. Otra herida, las constantes crisis económicas que golpean al país y su gente una y otra vez. El fútbol ayuda a aguantar todo esto. La inflación argentina alcanzó en 2022 el pico más alto en décadas. Un problema que no es nuevo. Ya en 2001 hubo una grave crisis, con gente que salió a la calle o saqueó supermercados. Luego llegó el COVID y la guerra en Ucrania. La economía se resintió. Durante el Mundial de Qatar, 4 de cada 10 argentinos vivían por debajo del umbral de la pobreza.
6: Pueblo tan con tanta desgracia, tan tercermundista, que hayamos podido ganar una Copa Mundial frente a países del primer mundo, ¿no? Ganar algo tan importante. Y un poco de cambiar un poco el curso de la historia por un ratito.
0: Chapter 3. Tercer capítulo. Let's profundicemos. Deeper still. Si es posible. If possible.
1: Los alocados festejos en Argentina luego de ganar el Mundial quizás sirvan también para preguntarse si ver a esos 22 locos corriendo detrás de un balón tiene un significado similar para el resto del mundo. Indagando un poco en la psicología humana, quizás la respuesta sea sí. Alemania, anfitriona del Mundial 2006, ilustra el rol de este deporte. 60 años luego del nazismo, el país vuelve a sentirse cómodo por primera vez ondeando su bandera gracias al fútbol. Francia, 1998, anfitriona y campeona del mundo, festejó su diversidad, la de un país de inmigrantes. Muchos jugadores tenían raíces africanas. Marruecos ahora en 2022. El equipo se convirtió en una fuente de orgullo para todo el mundo árabe, cautivando a toda una región del mundo. Pero tampoco idealicemos tanto al fútbol.
2: El fútbol refleja muchas cosas de la sociedad en la que existe, pero no es una herramienta transformativa, digamos. No tiene un significado más allá de su existencia. Lo que sí me parece, como cualquier expresión cultural de gran difusión, tiene la capacidad de, digamos, de llevar mensajes, de distribuir ideas y es un gran negocio además.
1: Un gran negocio, pero con momentos muy especiales para la gente. Un sueño breve, pero muy real, ¿no es así, Juancito?
7: La energía que hay es buena, ¿no? La energía positiva tira para adelante todo. O sea, no se puede ir en contra de eso, ¿no? Y hoy, ahora se siente. Hoy sentía conduciendo, ¿no? En el auto, no había agresión, no había... Estaba todo súper ok, ¿no? O sea, ¿qué pasó? Fútbol, increíble.
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9: La economía mundial está cambiando y la carrera por las materias primas se acelera. Todo el mundo habla ahora de minerales críticos.
10: Critical minerals.
9: Critical minerals.
10: Critical minerals.
9: El líder indiscutible es China. Y para Estados Unidos se ha convertido en un asunto de seguridad nacional. Quien controla los metales críticos, controla el futuro. Ahora se abre otro nuevo frente de batalla, el fondo marino. Aquí yacen fuentes de minerales críticos, aún por explorar. Pero, ¿quiénes quieren explotarlas y cómo planean hacerlo? ¿Es esta una buena decisión? Sumerjámonos en este tema, en este nuevo episodio de Transformar la Economía. Las profundidades del mar parecen de otro planeta. Criaturas fantasmales nadando a través de una oscuridad infinita. Pulpos luminosos flotando entre chorros de agua caliente. Y también hay grandes cantidades de esto, los llamados nódulos polimetálicos. Para las compañías mineras, esta pequeña roca es como un cofre del tesoro lleno de minerales críticos. Contiene todo lo necesario para los autos eléctricos, las baterías y las turbinas eólicas. Podemos encontrarlos en varios puntos del planeta, en particular en esta área comprendida entre México y Hawái, donde se calcula hay por lo menos 21 mil millones de toneladas de estos nódulos, el equivalente a 10 veces el peso de todos los automóviles en este planeta. ¿Y saben cuánto valen los metales en su interior? Nada menos que 9 billones de dólares, más del doble de la economía alemana.
10: The most critical minerals for the clean energy transition typically includes copper, nickel, cobalt, and lithium.
9: Ke Wang, experta en energía mineral del Instituto de Recursos Mundiales, nos explica su importancia.
10: The International Energy Agency has projected that the demand of critical minerals by the clean energy transition will increase by 4 to 6 times by 2040 if we're sticking to the Paris climate goal.
9: Por esta razón, varios gobiernos y empresas se apresuran a asegurarse estos recursos minerales. A la cabeza se encuentra The Metals Company, una empresa canadiense que busca ser la primera en solicitar permisos de explotación minera a la Autoridad Internacional de los Fondos Marinos el próximo mes de julio. Su plan consiste en usar máquinas similares a las excavadoras, capaces de sumergirse entre 3.000 y 6.000 metros bajo del agua y de aspirar estos nódulos y todo lo que los rodea.
11: Now, the advantage with them, of course, is that they sit on the ocean floor, like the one in my hand, unattached.
9: Gerard Barron es el gerente general de The Metals Company.
11: So our job is to pick them up with the greatest efficiency and the lightest impact.
9: En 2021, The Metals Company estaba valorada en $2,900 millones y cotizaba en el índice Nasdaq. Pero desde entonces no ha tenido un buen desempeño en el mercado de valores y su capitalización bursátil se ha desplomado hasta los $600 millones. Aún así, la empresa canadiense mantiene 3 licencias de exploración en la llamada zona Clarion-Clipperton, que no pertenece a ningún país y es regulada por la Autoridad Internacional de los Fondos Marinos. Eso la sitúa a la delantera en esta zona junto con la empresa china Comra. Recientemente, The Metals Company reveló estar en negociaciones directas con la administración Trump para realizar exploraciones conforme a la normativa de ese país, que no hace parte de la Autoridad Internacional de los Fondos Marinos. ¿Pero quién otorga realmente los permisos de exploración? Lo veremos en unos momentos. Actualmente, la minería submarina se enfrenta a una creciente oposición. Más de 30 países han pedido una moratoria en las exploraciones hasta que se tengan datos suficientes sobre los daños en los ecosistemas marinos. La doctora Beth Arcot es una oceanógrafa especializada en la vida microbiana del fondo marino. Es una de las pocas personas de este planeta que ha explorado sus abismos.
12: One of the first things you notice is when you go below the area where the light goes away and it becomes total darkness. And if you keep all the lights off, you can actually see flashes of light in the water from all the bioluminescent animals and microscopic animals that live there, right? That's how they communicate. They communicate with light and chemistry.
9: Y esa química está ahora amenazada.
12: The deep sea serves many functions for life on Earth. So it provides nursery ground for important animals. It's very important for controlling the chemistry of our ocean.
9: Los océanos almacenan una cuarta parte de las emisiones de carbono anuales, proveen nutrientes que impactan la vida marina más allá del lecho oceánico y, al igual que las selvas tropicales, son fuente de biomoléculas que pueden salvar vidas, como por ejemplo la salinosporamida A, proveniente de una bacteria de las profundidades del mar que actualmente se usa en estudios clínicos como un posible agente anticancerígeno para tratar el mieloma múltiple. Y ahí está el problema. La minería no solo extrae los nódulos, también altera ecosistemas enteros que apenas conocemos. Y en esa batalla submarina, ¿quién es quién? China lidera la carrera con 5 licencias de exploración, seguida de Rusia y Corea del Sur. ¿Y qué hay de los Estados Unidos?
11: Think President Trump and the new American administration say what's on a lot of people's minds. And that is that critical minerals and security of supply of energy alongside critical minerals is really important. And so Trump being elected was very good news for us.
9: La Autoridad Internacional de los Fondos Marinos tiene 169 miembros, pero Estados Unidos no es uno de ellos. En la década de los 70, este país rechazó declarar los recursos submarinos como patrimonio común de la humanidad.
13: The International Seabed Authority. It is global socialism. It is world government. It is worse than the United Nations. This is an insult. Our American Navy can go anywhere we want on the high seas, and we don't need to ask some international authority.
9: Esta es la sede central de la Autoridad Internacional de los Fondos Marinos en Jamaica. Allí se toman las decisiones sobre quién puede explotar las profundidades de los océanos y cómo pueden hacerlo. Se supone que además deben equilibrar la extracción y la protección ambiental. Pero la cosa no es tan simple. Esta organización no está financiada en su totalidad por los Estados miembros. Depende de las contribuciones de las empresas mineras de aguas profundas, las mismas que esperan beneficiarse de las riquezas del fondo marino. Durante décadas, los gobiernos y las empresas han explorado la zona de Clarion-Clipperton con los permisos de la Autoridad Internacional de Fondos Marinos. Ahora están a la espera de que el organismo concrete las regulaciones. Entre tanto, hay un emprendimiento con un enfoque novedoso. Jason Gilham es el cofundador de Impossible Metals. Esta empresa asegura haber desarrollado un método que no implica excavar el fondo marino. Ya ha logrado captar inversiones por valor de $1,524 millones para ponerlo a prueba y escalar su producción.
14: We're using a fleet of these autonomous underwater vehicles to pick up the nodules from the seafloor, load them onto our vehicle while we're hovering over the seafloor, and then the fleet of vehicles brings the nodules onto the ship at the surface to continue to be used over and over.
9: Possible Metals hizo pruebas iniciales con brazos robóticos en aguas poco profundas. Y tras un resultado positivo, la empresa desarrolló el modelo Eureka 2. El año pasado completó pruebas en profundidades de 2,000 metros frente a las costas de Florida.
14: From an environmental standpoint, we're very focused on staying hovering over the seafloor and selectively harvesting. That allows us to leave a percentage of nodules undisturbed. It allows us to see life and avoid life that we see.
9: Su más reciente creación, Eureka 3, contará con 12 brazos robóticos y capacidad para transportar 4 toneladas. En lugar de arrasar el lecho marino, flotará sobre él. Pero su impacto ambiental sigue siendo un misterio. Para averiguarlo, se asociaron con el Instituto Alemán de Geociencias y Recursos Naturales. A principios de 2026, el equipo de Gilham probará el Eureka 3. Paralelamente, los científicos alemanes harán un monitoreo del lugar y rastrearán las alteraciones en los sedimentos antes de publicar sus conclusiones.
14: Once we are operating with a full fleet of vehicles, which is about 200 vehicles operating at the same time, we're collecting over 6 million tons of nodules per year.
9: ¿Pero puede tener fallas esta tecnología? ¿Qué dice la ciencia? La científica Beth Arcot se muestra cauta. Según ella, en cuanto los robots se muevan, harán que los sedimentos removidos sean difíciles de reconocer para la inteligencia artificial.
12: Yes, there could be technologies that are maybe causing less disturbance operationally and economically. They're less proven.
9: Gilham, en cambio, cree haber encontrado una forma de mantener la vista despejada.
14: The way that we'll be operating these vehicles is always into any current that is subsea, so we will always be getting any clear fresh water that is in front of us so that the cameras won't have to see through sediments in order to detect nodules and detect life.
9: ¿Es la minería en las profundidades marinas la mejor opción? Sus defensores aseguran que podría reducir la minería convencional que destruye las selvas tropicales y desplaza a las comunidades. Pero este argumento no convence a la doctora Arcot.
12: A thing we need to remember is that land mining won't go away because we have deep sea mining. It will actually compete with land mining. While land mining can be very impactful and have severe consequences, there are mitigation strategies. We have no evidence that we can restore or offset the impact that we cause in the deep sea. So the impact would be permanent.
9: Además, está el riesgo de perturbar los sumideros de carbón.
12: One of the most important things about carbon in the deep ocean is that it's buried and it stays down there. Nodule mining may disturb a significant amount of carbon and remobilize it into the ocean.
9: ¿Existen entonces alternativas a la minería submarina? Tony Dutzik es experto en política ambiental del Laboratorio de Ideas Frontier Group, Dutzig asegura que en el caso del cobalto y del níquel, la oferta podría ser más significativa. Pero la tecnología de las baterías está evolucionando y se desconoce cuál será la necesidad real de estos metales en el futuro. Las baterías de ferrofosfato son una buena muestra de ello. Su participación en el mercado crece y no necesitan ni cobalto ni níquel. Y a esto se suma que cada año desperdiciamos mucho metal que podría reciclarse.
15: What we know is that by taking a more conscious approach to critical metals management throughout the economy, we can reduce the pressure for mineral extraction around the world, and we can also ensure that we are not destroying vulnerable deep sea ecosystems for what might be an unnecessary reason.
9: ¿Qué tan beneficioso resulta explotar las profundidades marinas? Con tantos interrogantes abiertos, no hay una respuesta sencilla. Los defensores de la minería submarina aseguran que solo lo sabremos una vez que explotemos las minas a escala industrial tras observar las consecuencias de primera mano. Pero la historia demuestra que una vez se invierten miles de millones, dar marcha atrás resulta extremadamente difícil. ¿Y ustedes? ¿Cuál creen que sería la decisión correcta? Los leemos en los comentarios.
16: Pues yo preferiría crear un negocio de la agricultura que te salva la vida, pues, que da de comer y todo eso, pero a veces necesitamos dinero también. A la vez, ¿no? Porque nosotros vamos a ir a sufrir ahí y sí, lo bueno es que si deja el dinero, pues ellos tienen más oportunidades allá en Estados Unidos.
17: Pedro Guzmán tiene 17 años, es de Nevaj, Quiché, al noroccidente de Guatemala, a 6 horas de la ciudad capital. El camino nos lleva a un lugar prestigiado por su ubicación y microclima, ideal para la siembra del café, una región de cafetaleros desde hace décadas. Los pequeños productores de café en esta región han sabido aprovechar y producir algunas de las variedades más destacadas y populares del mundo. Según la Organización Internacional del Café, Guatemala está entre los más destacados de América Central y el número 10 a nivel mundial. Este joven considera que las oportunidades siguen siendo escasas en su pueblo y, aunque no lo tiene muy claro, se plantea emigrar a Estados Unidos como muchos jóvenes de la región, incluyendo sus primos.
16: Yo sí me alegro de mis primos que ya subieron sus casas. Nosotros hasta aquí superamos poco a poco nuestro país, pero estamos en nuestro país.
17: Pedro cree que las cosas acá tampoco son fáciles y que cuesta todo. Siente que lo único bueno a veces es emprender un negocio propio. A sus 17 años tiene una peluquería en Nevaj que le genera pocos ingresos, pero las exigencias generacionales con sus padres y sociedad son muy fuertes.
16: No había mucho dinero, digamos, y ellos trabajaban a sembrar cosas, maíz y frijol, y trabajar a lo suyo, digamos, pero como el tiempo pasa, ellos nos presionan, digamos, que siembra esto, porque esto va a ser bien, y pues ya no es la misma mentalidad, digamos, de que ellos y la juventud ahora piensan lo mismo.
17: La emigración masiva de jóvenes hacia el norte está provocando un nuevo problema en el campo guatemalteco. No hay relevo generacional y esto pone en peligro la exportación del café. Este producto tan codiciado intenta sobrevivir a esta crisis que nunca antes había vivido.
18: Diario pasa aquí, ¿todos
19: los días?
18: Sí. O por lo mismo que ya tienen hijos en Estados Unidos los productores, entonces mejor prefieren recibir ya las remesas fáciles y abandonan el café. Entonces, actualmente los 977 productores que tenemos, todos el rango de edad supera ya 50 años. Entonces, jóvenes ya no están involucrándose en la producción de café. Y si queda algunos, pues ya no les muestran interés en el café.
17: Nos explica Romualdo Pérez, gerente de la Asociación Chajulense del noroccidente del país, en Chajul, Quiché, a 45 minutos de Nevaj, una de las zonas más afectadas por este fenómeno.
18: Es un problema serio que tenemos esta crisis de la gente que ha migrado. Tenemos socios que producen cardamomo también. El cardamomo en algunos años ha subido mucho de precio.
17: Pérez también destaca que algunos prefieren irse para comprar terreno y generar trabajo para otros agricultores.
18: Y eso pues ha afectado en la producción de café porque los costos altos de producción se han subido y lo que hace la gente por estos costos altos han abandonado la producción de café.
17: Los compradores de café guatemalteco están presionando a los productores a que promuevan el relevo generacional y así mantener la producción. Pero según los pequeños productores, la mayoría prefiere irse a Estados Unidos que seguir cultivando café con su familia.
19: Nosotros no queremos pagar también buen precio por también 10 dólares, digamos. Y no es directamente viene todos los pisos y también varios descuentos que va a ser por los pagar impuestos, los operadores de las oficinas y montones de tasas municipalidades.
17: Pedro Cava, de 52 años, es cultivador de café y presidente de la Junta Directiva Chajulense. Considera que el alza del precio del café no es culpa de los productores ni del comprador. Resalta que la culpa es de la situación de la migración.
19: Nosotros ya no tenemos gente como a trabajar también con ese café porque nosotros ya tenemos un poquito debilidad para cortar café.
17: Al occidente de Guatemala, muchos pequeños agricultores en todo el país viven la misma situación, en su mayoría migrantes indígenas guatemaltecos que viajan a Estados Unidos. El problema se agudizó desde hace 10 años, con una enfermedad del café, nos dice otro agricultor de San Lucas Tolimán, Sololá, Genaro Simalaj, de 51 años, nos cuenta.
20: Pero lamentablemente hace como 10 años, pues ingresó la roya, que vino a acabar con toda la producción. Ya no hay plantas ni cosechas saludables. Hubo una temporada que la cosecha ya ni se compró, se perdió la cosecha pues en cada parcela.
17: Desde enero 31 hasta diciembre del 2024, 54,056 jóvenes en edades de 19 a 35 años han sido retornados procedentes de Estados Unidos y México. De enero a febrero del 2025, casi 3,000 jóvenes han retornado engretados de manos y pies, según el Instituto Guatemalteco de Migración.
9: En Veracruz, México, autoridades migratorias rescataron a 141 guatemaltecos que venían hacinados en un camión.
17: Los agentes. Aunque las leyes estadounidenses sean cada vez más rigurosas contra los inmigrantes, los jóvenes sin opciones siguen arriesgando su vida para llegar a Estados Unidos. Abandonan el país, como lo hicieron sus padres. Consideran que ahora es su turno de irse y mandar dinero a sus padres o familias.
20: Creo que se está cambiando mucho la ideología. Creo que la mayoría de la gente ya no le interesa la agricultura. En esta área creo que ya más del 70% que se han emigrado a diferentes países y lo único que ha traído es la construcción de enormes casas y la agricultura ya se está quedando abandonado ya.
17: Romualdo Pérez, de la Asociación Chajulense, cuenta que los jóvenes que emigran y consiguen llegar logran obtener cosas materiales, pero si su estadía fue muy rápida y son deportados, regresan endeudados y sin terrenos para sembrar. Así que, de igual forma, tienen que seguir trabajando para subsistir en Guatemala. Según el Instituto Guatemalteco de Migración, desde enero del 2024 hasta octubre del 2024, retornaron de Guatemala vía aérea y terrestre 21,757 menores en edades de 14 a 18 años, provenientes de Estados Unidos y México. Teresa Mateo, madre de un joven, cuenta cómo muere su hijo por viajar a Estados Unidos.
21: Entonces, él es el único hombre entre cuatro hermanas.
17: Genaro, el agricultor de Sololá, considera que los cambios tan profundos por la migración afectan directamente a las familias y a la sociedad, pero también tiene sus beneficios económicos que no encuentran en su país.
20: Y eso pues es un tema bastante amplio en cuanto a eso, porque ya se está dejando de sembrar o de generar más alimentación para la sociedad y eso pues se está perdiendo a través de la inmigración.
17: El consumidor tiene definidas sus demandas claras de lo que el mercado pide. Guatemala tiene la oportunidad de seguir siendo un proveedor mundial importante, según la Asociación Guatemalteca de Exportadores AGEXPORT, en una nota publicada el 4 de marzo del 2024. La Asociación Chajulense sigue sobreviviendo a estos cambios drásticos del mercado mundial y a pesar de la situación logran garantizar que sus socios se mantengan a través del café, explica su gerente Romualdo Pérez.
18: Entonces, eso les ayuda financieramente. El café ha sido el que los ha sostenido año con año, que les genera ingresos económicos y a través del cual pues ellos han mejorado un poco sus condiciones de vida.
3: En el pasado, la asociación tuvo programas sociales que beneficiaban a jóvenes, pero por falta de ayuda tuvieron que cerrarlos. A pesar de eso, Romualdo explica que dichos programas fueron exitosos.
18: Pues también tiene sus frutos, muchos jóvenes se beneficiaron. Ahora ya son gente adulta que ya trabaja, por ejemplo, en temas de artesanía, carpintería, pero lamentablemente ya solo estamos continuando con el proyecto del café.
3: Los problemas financieros y crisis de la organización se comparan con lo que se vivió en el 2012 y la llegada de la roya, una enfermedad fúngica que se caracteriza por la aparición de hinchazón rojizas o naranjas en las hojas y tallos de las plantas, una especie de hongos parásitos que necesitan plantas vivas para sobrevivir.
18: Bueno, en el 2012, cuando vino el problema de la roya, pues sí, afectó bastante a los productores porque ellos se les perdió casi que el 100% de su cosecha durante 2-3 años. Entonces, en el caso de la organización ya estábamos exportando. En el 2011 logramos exportar 48 contenedores de café. Pero ya en el 2012, cuando empezó a venir la roya, pues de 48 bajamos a 28 contenedores. El tercer año bajamos a 11 contenedores. Fue el piso que tocamos como organización porque ya no había café. Pero empezamos un plan de renovación, plan post-roya, para ver qué variedades podríamos seguir manejando con nuestros productores y ver cómo levantar la producción. Entonces sí se distribuyeron semillas a los productores para que cada quien hiciera sus almácigos de café y poco a poco fuimos recuperándonos.
3: Cuando la gente vio estas bajas en la producción, su única opción fue migrar. Según Romualdo, esto se convirtió en una necesidad por adquirir bienes mucho más rápido, aunque el esfuerzo implique irse de su país.
4: Estoy feliz por ver la nieve. ¡Esta es mi primera chamba!
3: Gracias a las redes sociales, los jóvenes que viven en Estados Unidos, ya sea por apariencia o porque ganan bien en la vida, dan cuenta de la opulencia en la que viven. Otros cuentan la tristeza que los embarga por estar fuera de su país natal. Actualmente, la Asociación Chajulense está pagando 1.300 quetzales por un quintal de 100 libras de café, $175 que salen, pero no compensa la necesidad que tienen los agricultores para mantener a sus familias y la producción anual.
18: Como son pequeños productores también, no son productores que tengan grandes fincas que les genere más de 100.000 en ingresos de café, no, ellos son pequeños productores que tienen 5, 10 quintales y algunos otros que tienen 20 quintales de café. Son pequeños productores prácticamente, entonces eso también ha hecho de que ellos no tengan suficientes tierras para cultivar.
3: Nos explica Edgar Ishkaya, un agricultor del occidente de San Marcos, La Laguna, Atitlán, que vivió una dura situación en su intento de viajar legalmente para ganar dinero en Estados Unidos.
22: Todo el mundo se debe de enterarse de cómo los jóvenes viven en estas fincas, maltratados y engañados, pero la necesidad yo lo hice. Arrepentido estoy. Sufrí entonces al ver que no nos pagaban. Decidí organizar a los jóvenes para que nos dieran nuestro dinero. Al final nos regresamos con deudas.
3: En los últimos años existen grupos de estafadores que engañan a los agricultores ofreciéndoles visas de trabajo para hacer mayores ganancias y pagos mucho más atractivos si van a trabajar la tierra a Estados Unidos. Pero al llegar al lugar se encuentran en fincas hacinados con poca alimentación en climas extremos y al final no les pagan lo prometido, lo cual les obliga a regresar sin dinero con muchos traumas por la forma en que son explotados. Pero existen miembros de la Asociación Chajulense que promueven e incentivan a sus hijos a seguir con la compra de terrenos para sembrar café. Es el caso de Daniel Carrillo, de 56 años. Es de los socios más antiguos, un ejemplo en su familia y comunidad para motivar a la juventud.
23: Desde que ya ellos tuvieron también sus años, les enseñé a sembrar café y cardamomo, y ellos también se emocionaron mucho de lo que yo hacía. Y ahora pues ellos ya están apartes, pero tienen sus plantación de café y cardamomo. Ellos ya se han protegido ellos mismos, más que todo, porque yo ya no tengo nada que ver en ellos, ya les di sus herencias, ahora ellos pues siguen sembrando.
24: Bananos no, solo limas están ahorita aquí.
23: Y han visto de que sí, este trabajo de café y cardamomo, pues aunque sea cada año, pero nos deja siquiera para la comida y para los otros asuntos que hacer, ¿verdad? Y para seguir comprando más terrenos.
3: Incluso motiva a otros jóvenes a que no viajen y trabajen en sus tierras para que aprendan sobre el café.
23: Pues fíjese que la migración está afectando mucho, porque acá, pues, este muchacho que tengo acá, pues, ya lleva como 3 años de trabajar conmigo. Y él ha querido migrar también, pero yo le he dicho que no, que trabaje aquí, porque allá pues no es fácil. Y el problema de la caficultura es de que nos quedamos sin gente.
3: La cantidad de migrantes deportados durante las últimas décadas es masivo, tanto por vía aérea o terrestre. Todos los días llegan aviones con migrantes al centro de recepción de migrantes y las acciones interinstitucionales están alerta ante esta situación cada día. Daniel sabe lo difícil de este retorno y siempre aconseja a los jóvenes migrantes.
23: Si invierten, si tienen buenos trabajos allá, pues compren sus terrenos, mándenle a sus familiares sus dineros y que les compren unas sus 10 o 15 o 20 cuerdas de terreno, qué sé yo, y lo que sea de sus capacidad. Y luego, pues el tiempo de que quieran regresar, pues regresen y vengan pues a trabajar ya en lo de ustedes.
3: La organización tiene información sobre la cantidad de socios que tienen hijos en Estados Unidos, pero no regresan porque saben que no tendrán mejores oportunidades en Guatemala. Incluso don Daniel, en su juventud, intentó viajar, pero fue deportado por los federales. Él considera que si existiera un sistema efectivo y atractivo para motivar a los jóvenes, ofreciéndoles trabajo y educación digna acá en el país, entonces no desearían irse a otro lugar. Y nos relata cómo su hijo decidió viajar al norte.
23: Hace 3 años mi hijo me dijo, papá, me voy para Estados Unidos. Yo le dije, yo conozco, a mí nadie me va a engañar, yo conozco todo ese camino que es muy esforzado, mi hijo. Y sos el último de la familia, ¿qué te pasa? Tenés todo acá, ya estaba estudiando y ¿qué te pasa si yo sé que te va a ir mal? Ahí lo tratan a como se les dé la gana a uno y ¿qué tal si no llegas? Que Dios vaya contigo, le dije. Y bueno, pues hicimos todo lo posible para que él se fuera y gracias a Dios, pues a él sí le fue bien. Gracias a Dios, a los 15 días llegó a Estados Unidos. Pero lo importante es que haya un apoyo para los jóvenes, para que ellos ya no piensen emigrar.
3: Su hijo se fue con una meta. Tiene 3 años viviendo en Estados Unidos y no quiere regresar, pero Carrillo lo motivó a comprar sus 25 cuerdas, que son 11.025 metros cuadrados de terreno. Ya las tienen con plantación de café y no pierde la esperanza que su hijo regrese para seguir cultivando. Desde Ciudad de Guatemala, Diana Fuentes para Radio Francia Internacional.

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1: El Congreso de la República. Ese es el lugar donde muchas veces se define el futuro del país, si no, la mayoría de veces. Ahí, muchas de las voces que llegan en conjunto, después se separan, o algunas que se separan llegan en conjunto. Póngale como usted quiera. Pero el Congreso de la República es el centro de la atención de los guatemaltecos en muchas de las ocasiones en un año normal, no digamos en momentos claves del país. Hoy nos acompaña el diputado José Chic de la bancada Voz. Diputado, bienvenido.
2: Muchas gracias por la invitación.
1: Diputado, vamos a lo interno del Congreso de la República. Y yo sé que usted me va a contar cosas que tal vez los guatemaltecos no han oído y que todos queremos saber. ¿Cómo funciona realmente un Congreso de la República en Guatemala ahora que usted lo ha visto desde adentro, ya como diputado, no como asesor?
2: Bueno, mire, hoy tenemos un Congreso bastante atomizado. El tema es de que entramos 17 bancadas, de esas por decisiones judiciales se redujeron a 16, pero ya lo interno, después de ¿qué? Media legislatura, a partir de que muchas bancadas empezaron a fragmentar, a partir de que ya algunos diputados y diputadas están pensando en su reelección y ya no necesariamente en mantener la institucionalidad partidaria. Ahí encontramos bancadas como Vamos, que de 39 diputados pasaron a ser ahora ya formal como Vamos alrededor de 20, porque el resto de diputados empezaron a buscar diferentes partidos políticos para su reelección. Y encontramos también al oficialismo, digamos, este tema
1: también
2: de Semilla,
1: ¿no?
2: Semilla por un lado 9 y por otro lado alrededor de 15 diputados que están formando un nuevo partido político y eso. Incluso nosotros mismos pasamos de ser 4 a pasar 3-1. Esto a partir de diferentes cosas. Entonces, ahí llegar a un consenso es un poco más complicado, porque ya no hay que hablar con 16 bloques. Básicamente hay que hablar como con 20, 22, porque cada quien quiere tener su propia cuota de poder. Eso ha complicado un poco llegar a algunos consensos y por eso muchas veces el Congreso es bastante cuestionado en relación a la producción de legislación que ha habido. Yo, por ejemplo, el tema del top

0: muchos de ellos son dañinos para el país, el 7-2025, este tema del gasto express, pero ahí usted encontraba desde los moderados hasta los extremos votando por esto mismo, que era un básicamente un bolsón de corrupción. Y así ha habido una serie de decretos que se han ido votando a partir, no necesariamente del país, sino en función de intereses muy particulares.
1: Se dice mucho de que, a pesar de que uno se puede llegar a gritar en los pasillos del Congreso, decirse de todo en el Pleno, que después cuando se ven por separados se saludan y ahí está, ahí llegó el problema. ¿Es tan así o realmente sí hay enemistades que nunca se logran recuperar después de lo que uno se dice en un pleno?
0: Mire, hay cosas que sí, hay gente que sí realmente lo agarra muy personal y se vuelven temas recías personales, ya ni siquiera un tema político, un tema ideológico.
1: ¿Pero hay de ver sin no saludarse?
0: Sí, hay un montón, hay varios casos ahí, sí, eso sí. Incluso recuerde que ahorita, recientemente, hay incluso ya una diputada que solicitó medidas de alejamiento en contra de dos de sus compañeros de bancada. O sea, sí hay temas que transgreden lo político, lo del hemiciclo, al plano personal y al tema de ya no hablarse y ya no...
1: En el caso de ustedes, por ejemplo, con Karina, ¿se siguieron hablando o ya no? O mejor ahí la dejaron ya.
0: Mire, yo creo que ahí había un tema de cada quien agarró su rumbo, un tema de coincidimos ahí en el pleno, pero ya un tema de comunicación, por lo menos yo en lo personal, igual nunca lo tuve...
1: Pero sí se decían buenos días.
0: Eso sí, pero...
1: ¿Y todavía o ya no?
0: No, ahorita ya no, porque ella de hecho también ya buscó una curul ya más abajo, entiendo que con la gente con la que va a competir esta próxima elección. Yo me quedé en la curul que me asignaron desde el 2024, en esa misma permanezco, pero sí, pero ahí digamos no hay ningún tema personal, todo fue en el marco político, un tema de separación de bancada y hasta ahí, bueno, por particular hasta ahí.
1: Yo siempre he creído que el grupo político que usted representa tiene una tendencia que es ser los diputados tiktokers, les digo yo, porque van y hacen fiscalizaciones que tienen que ver con cosas que se vuelven virales en redes y después aparecen ustedes haciendo la fiscalización cuando tiene que ver con el orden público. ¿Es una estrategia que ustedes han definido? ¿Por qué toma la decisión de hacerlo así? Empezó, creo yo, desde la tendencia de Aldo Dávila haciendo mucho de esto. Usted ha sido mucho de los que se involucra en temas que son virales y después seguramente José Chima va a tener citación y así pasa. ¿Es una estrategia? ¿Es una forma? ¿Es tema de por qué lo hacen?
0: Mire, yo creo que el tema de las redes sociales vinieron a generar un tema de información. Ahora tenemos población mucho más informada, población que exige más en ese sentido. Ya se rompió ese esquema de que solo la gente se enteraba si aparecía en la tele. Ahora usted sube algo y si
1: cualquiera
0: se viraliza y en 5 minutos eso puede llegar a millones de guatemaltecos y guatemaltecas. Creo que había un tema de un antes y un después de ser política y de ser funcionario. Hasta hace 2 legislaturas la gente se quedaba con lo que veía en la tele o lo que escuchaba en las radios. Ahora, después de empezar a hacer en vivo todo lo que está sucediendo, que la gente se entere, en el caso particular, que el objetivo es que la gente esté informada, que la gente sepa, que la gente no solo se quede con lo que escucha por terceros, sino que escucha al mismo funcionario. Digamos, en las citaciones que yo hago siempre la transmitimos, y es que la gente no tenga solo mi versión, sino que tenga la versión del funcionario, que tenga la versión de quien está ejecutando esta situación. No hay, en el caso personal, no es parte de ninguna estrategia, digamos, en este caso, más allá de informar a la gente y que la gente sepa realmente qué es lo que está sucediendo, incluso cuando los funcionarios llegan o no llegan, por ejemplo, con lo de la CDAG. Sí, sí. Nos ha pasado, digamos, hemos estado citando a la CDAG y no llega. Entonces, la gente está informada que la gente de la CDAG no llegó. Un poco también cuidando de que después no digan, ah, este está cuestionando aquí, pues a ver qué está recibiendo acá. Entonces es un poco para que todo eso quede claro y que la gente sepa qué es lo que está sucediendo más allá de eso.
1: En todo ese proceso de fiscalización, ¿cuál es la fiscalización más compleja que le ha tocado hacer?
0: Hasta este momento creo que lo del sistema penitenciario es un tema bastante complicado. Yo siempre escuchaba que el sistema penitenciario es bien complejo.
1: Cuando el director del sistema penitenciario lo confronta.
0: Sí, mire, aparte de todo eso, es todo lo que ha venido sucediendo. Es incluso en algunos momentos hasta frustrante, porque usted dice, ya casi estamos llegando a tratar de limpiar, pero cuando vemos que hay otra requisa más y en esa requisa vuelven a encontrar ilícitos, entonces uno siente que es un tema de un ciclo corrupto bastante fuerte dentro del sistema penitenciario.
1: Se habló mucho de que en esa situación ustedes casi se van a los golpes. ¿Es cierto o no fue tan así?
0: No, creo que no hubieran habido golpes, sino lo que hubo fue un tema altisonante, creo yo, en el sentido de que sí hay un tema de indignación. El tema de que cuando el gobierno dice vamos a tener una cárcel de máxima seguridad, le vamos a quitar los privilegios.

0: a esos privados de libertad que están ahí. Y después cuando vemos que hay refrigeradoras, estufas, hay microondas, que los muchachos pedían qué menú querían de fuera, entonces uno se pregunta, ¿era una cárcel de máxima seguridad realmente o nada más fue un centro para VIP para cobrarles más caro a esos que están ahí adentro? Y cuando el director dice, mire, es que sí, yo autoricé que eso ingresara y es culpa de los anteriores, pero en las anteriores gestiones él también era parte de esas administraciones. Él fue asesor, por ejemplo, de Sergio Vela, que fue uno de los directores de esta administración y que irónicamente fue el que fue a inaugurar Renovación 1. Entonces creo que todo ese tipo de cosas fue los que sulfuró un poco el ambiente. No iba a haber golpes, pero creo que sí hubieron cuestionamientos muy serios al momento que yo le digo, mire, déjele recibir plata a los delincuentes. Hasta el día de hoy no me han demostrado que sea lo contrario, que no están recibiendo nada.
1: ¿Y sabe por qué se lo pregunto? Porque en el video lo que yo vi fue que saca pecho. Sí. O sea, y usted también le contesta. Entonces dije, bueno, tal vez esto sí estuvo mucho más tenso, ¿no? ¿En algún momento de alguna fiscalización usted ha sentido de que sí va a llegar más allá? O sea, sí se le ha ido de control y usted ha dicho, momento, esto no era lo que yo tenía planificado, y ya usted oye gritos, insultos y demás. ¿En algún momento alguna que no hayamos visto, que usted se acuerde, o la más tensa que ha tenido?
0: Mire, no, hasta este momento esta del sistema penitenciario. Todas las demás han sido, algunas sí muy fuertes, digamos, con cuestionamientos muy directos hacia los funcionarios, pero creo que lo que ha estado ahí es pedir respuestas. Por ejemplo, a esto que le decía yo al ministro de Gobernación, que también se viralizó, que le decía, mire, ministro, 3 meses después, ustedes me dicen que no tienen ningún resultado del tema de la fuga. Eso es un tema bastante fuerte, porque en un mes deberían de tener ya quienes estuvieron implicados, si hay gente política, gente ligada al tema empresarial, ¿quién dejó ir a estos privados de libertad, esos 20 pandilleros? Han sido cuestionamientos bastante fuertes ahí, y el ministro supo responder, quizás no son las respuestas que yo esperaba, pero al menos hubo un tema de interlocución. Creo que la mayor parte de las citaciones o la fiscalización ha sido un poco pidiendo cuentas. No es tanto el tema de querer llegar a agresiones o tirarse platos, como comúnmente se dice.
1: ¿Siempre fue su plan ser diputado o eso pasa en el momento en que usted ya ve que la figura Aldo Dávila empieza a ser cuestionada y no va a lograr participar? ¿Dónde es donde José Chica aparece y dice, ok, quiero ser diputado? Usted era asesor, ¿no? Si sí. No estoy mal.
0: Bueno, mire, sí había estado buscando. Mire, la política a mí sí me apasiona, o sea, a mí sí me gusta la política, y creo que la política lamentablemente ha sido desvirtuada del objetivo de la política. Con la política usted puede hacer cambios económicos, políticos, sociales en este país o en cualquier país del mundo. El problema es que la política se ha manchado y ha ido amarrada a la política de la corrupción. Entonces, el que se mete a la política es porque va a querer hacer plata y porque ahí va a salir millonario. Y lo que yo siempre he dicho en el Ministerio de Comunicaciones, hay ministros que llegan en camionetas alquiladas y salen en helicóptero, pero es por todo el tema de corrupción. Entonces yo sí me ha gustado la política, me apasiona el tema de la política, vengo metido en política desde hace un buen rato. El tema de la posibilidad de ser diputado, de hecho ya había sido candidato en la elección pasada con WINAC, que había estado ahí como candidato. Luego hay la partición de WINAC y nos vamos a Voz juntamente con Aldo, y a partir de ahí ya había habido un acuerdo previo, incluso sin haber iniciado completamente la legislatura, que íbamos a hacer equipo en el mismo listado. Ya todo lo demás, pues ya es un tema meramente de represalias de parte del gobierno de Yamatei, pero, o sea, ya había un acuerdo previo, incluso dentro de iniciar la legislatura.
1: La vida como diputado dentro del Congreso, primero voy a hablar en general, después ya le pediré su caso, pero en general, ¿la vida del diputado ha cambiado? ¿Mejores carros, mejores casas, mejores lugares donde reunirse a raíz del incremento salarial? ¿Usted lo ha percibido de esa manera?
0: Mire, no sé cómo esté el estilo de vida de todos los diputados. Porque
1: pero uno se da cuenta, ¿no? Sí, la ropa, el reloj, los
0: bueno,
1: zapatos.
0: Mire, yo les voy a decir que hay muchos compañeros que llegan así desde hace antes del incremento salarial, digamos. Hay gente que tenía sus carros, buenos carros, desde antes del incremento salarial. O sea, no sé si eso cambió de alguna forma el estilo de vida. Tampoco he logrado entender ¿por qué si hay gente que tenía un estilo de vida ya sin necesidad del incremento salarial, por qué votaron necesariamente por ese incremento salarial? Es parte de las cuestiones que están ahí de por medio. Creo que hay gente que seguramente tendrá alguna justificación, pero creo que el aumento fue desmedido totalmente, pues fui de los pocos que accionó y somos de los pocos menos queridos por esa acción, porque hay gente que todavía, con lo que usted preguntaba hace un rato, hay gente que lo agarra personal, hay gente que sí agarró personal este tema del incremento salarial, irónicamente.
1: ¿Qué ha hecho usted con el dinero que se ha ganado?
0: Yo lo que he hecho es, como lo habíamos dicho en algún momento, si hay que devolverlo, pues lo devolvemos, pero lo que hemos hecho es apoyar en algún caso a las escuelas en el tema, sobre todo en el marco de la alimentación escolar. Ahí está la infraestructura, ahí se puede ir a ver y ahí están las cuentas de a qué escuela se ha ido. Por ejemplo, este centro CEMSAC, que es un instituto básico, estos reciben alimentación escolar, no tenían una cocina, y juntamente con el esfuerzo de padres de familia y el nuestro, levantamos la cocina, tienen ahora el espacio donde dar la alimentación escolar. En otras escuelas lo que dimos fueron alguna refrigeradora, porque no teníamos, sí queremos cocinar, pero no tenemos la refri porque el pollo nos lo traen a las 3 de la mañana, entonces no tenemos dónde tenerlo, entonces dimos ahí. Y en algunos casos, en algunas escuelas de Santa Rosa, lo que dimos fue todo el tema de implementos para montar los sanitarios, porque los estudiantes no tenían. O sea, todo ha ido en función
1: usted,
0: de eso.
1: ¿Usted su casa sigue siendo la misma? ¿El carro sigue siendo el mismo?
0: Sí.
1: No, ¿y no lo va a cambiar?
0: No. Incluso, mira, es bastante chistoso porque yo, mi primer carro lo acabo de comprar 2 días antes de asumir la legislatura. Es un carro rodado. Ahí les puedo pasar el nombre de la importadora porque ahí está. Pero sí, miren, es mi primer carro y ahí está todo. Lo compré cabalmente 2 días antes de tomar posesión en el 2024, porque si no me va a tocar ir en Uber.
1: Cuénteme algo que no vemos en el Congreso, que usted dice, esto debería ser público, que no lo vemos porque pasa en lo interno del Congreso, y que hasta el día de hoy no sea, que los guatemaltecos no lo vean, que no lo perciban, porque no tienen acceso a eso, pero que usted diga, estas son las cosas que pasan en el Congreso que no deberían de pasar. Cuénteme algo que usted ha visto.
0: Bueno, mire, yo creo que las formas en que se hacen las negociaciones en el Congreso, en función de presupuestos, en función de algunas iniciativas de ley, creo que eso no se ve hacia afuera, se ve el resultado de una votación, y eso es lo que indigna a la gente.
1: ¿Cómo es ese proceso? ¿Usted que lo ha visto desde dentro?
0: Pues mire, el tema es bastante, digamos, en algún momento, no voy a decir qué bancada fue, pero con la ley antipandillas. Hay un artículo relacionado con el tema de las cuentas. Nos llegan y dicen, miren, si pasan ese artículo, ya no votamos la ley y se queda así el decreto. Y efectivamente sí necesitábamos esos votos para poder pasar la iniciativa. Entonces, en algún momento se tuvo que sacrificar ese artículo, el tema de las cuentas, para pasar el resto del decreto 11-2025. Así, digamos, en este sentido.
1: Se habla mucho de los grandes almuerzos, las grandes juntas, para negociar estos votos. ¿Es así? ¿O realmente ocurre en las oficinas? ¿O cómo es este proceso?
0: Mire, creo que eso ya es menos.
1: Ya no se da tanto.
0: Por eso le decía, el tema de las redes sociales ha cambiado mucho esa dinámica. Ya no se da, digamos, con banquetes y eso, e incluso ahora lo de las instancias de jefes de bloques, sin almuerzo, sin nada, solo café a lo sumo, y ahí. En el tema de los plenos casi va siendo lo mismo, ya todos tienen que llegar almorzados y todo ese tipo de cosas. ¿Hacia dónde se está yendo ese dinero? Eso sí es una buena pregunta, pero ya no se da tan así, digamos. Muchas veces son pláticas así como estamos ahorita, o llegan alguna gente en la curul a decir, mira, necesitamos los votos de ustedes para pasar esta iniciativa, esto, e incluso si ustedes nos apoyan ahorita, nosotros vemos cómo apoyarles en la iniciativa que ustedes vayan a pasar. O sea, esa es la parte de
1: ya eso es normal en una negociación política, ¿no?
0: Sí.
1: A ver, de todas las fiscalizaciones que en este momento usted ha realizado, quitándole al sistema penitenciario, que ya sabemos que es un problema que no podemos quitarle la vista, ¿cuál sería el otro punto clave que usted dice, aquí hay un foco de corrupción, o no solo un foco de corrupción, sino hay un foco de problema que la población no debería de quitarle el ojo todo el tiempo?
0: El Doroteo Guamuch, el estadio, el Doroteo Guamuch Flores, pero además del Doroteo Guamuch Flores, yo sumaría el tema del funcionamiento de la CDAG como tal, de la Confederación Deportiva Autónoma de Guatemala. Ahí siguen pasando un sinfín de cosas turbias. Yo lo que decía en la última citación que tuvimos, el Doroteo Guamuch Flores fue utilizado para un saqueo sistemático, porque cuando usted revisa todo lo que tiene que ver con el Doroteo Guamuch, encuentra un tema de fraccionamiento de compras. ¿Qué le es esto? Gasté 89 mil quetzales para pintar la sur. Gasté 89 mil quetzales para pintar la General Sur. Gasté 90 mil quetzales para comprar láminas para el palco. Gasté 80 mil quetzales para cambiar los baños en los palcos. O sea, ahí en el Doroteo Guamuch, además de lo de la gramía y además de lo de la pista, hay un sinfín de cosas más que se gastaron, pero que usted no ve el impacto ahí. Además de lo de las butacas que ya iba para arriba ese evento, además de una serie de cosas. Entonces creo que la CDAG y el tema del Doroteo Guamuch Flores es un tema al que la población guatemalteca no le debe quitar la vista. El otro tema es el sistema de salud pública en Guatemala. No nos debemos de resignar a tener un sistema de salud pública que no es funcional, y no es funcional no necesariamente por los salubristas, porque muchas veces le echamos la culpa al médico, a la enfermera, al que está ahí en el servicio.
1: Pero también son responsables.
0: Sí, ahí hay un tema de corresponsabilidad. Pero
1: de mucha gente.
0: Sí, por ejemplo, ¿qué pasa si hay un quirófano, si ahí está el médico, pero si no está el resto de implementos que debería proveer el Ministerio de Salud? Ahí es donde empieza a llegar los problemas, pero es un tema que tampoco había que quitarle de encima la vista.
1: Doroteo Guamuch, ¿se ha quedado tirado el estadio? ¿Podemos perder el estadio?
0: Yo creo que sí. De hecho, ahorita está tirado. Yo fui a hacer una visita hace 2 semanas y el estadio no hay ni un alma ahí. Lo que está es una cuestión potrero, todo lleno de piedrín. No hay alguien que le esté dando mantenimiento. Incluso encontré un foco, si no tienen cuidado, ahí se va a hacer un foco de dengue ya en unos días, porque es una pileta que tiene ahí como para los drenajes, pero ya acumuló agua, ya acumuló basura, ya es aguas negras, incluso ya apesta, y si no tienen cuidado, eso se les va a levantar como un tema de foco de dengue o cualquier otro tipo de cosas. O sea,
1: ¿qué dicen los administradores del estadio?
0: No dicen nada porque no aparecen. O sea, cada vez que usted lo cita, dice que no llegan porque...
1: Pero cuando usted llega, hay alguien que le abra la puerta, ¿no?
0: No, ya esta última vez que yo llegué, estaba incluso ya solo el guardia de seguridad estaba.
1: Y que ya entra uno.
0: Ya entra ahí como, vaya, va, mire qué es lo que hay, pero no hay nada, digamos. Porque sí debería haber un administrador, debería haber un tema de mantenimiento, debería haber algo, pero no. Y incluso a mí me dieron un amparo provisional para que hubiera un plan de mantenimiento y eso. Y la CDAG lo primero que hace es ir a apelar la resolución en lugar de hacer el plan de mantenimiento y de continuidad del proyecto. O sea, lo que eso le quiere decir es que no tienen voluntad.
1: ¿Ha hablado usted con expertos en obras como para preguntarles, bueno, cuánto tiempo una obra puede estar sin mantenimiento, en desuso, para caer en abandono y después decir, bueno, perdimos el estadio?
0: Mire, algunos lo que indican es que como lo que no está claro aún, porque no hay documentación, cuáles son los trabajos que realmente hicieron. Porque en su momento habían dicho que era el 34% porque habían hecho estos drenajes tipo francés y que no sé qué cosas más. Pero hay gente que lo que ha hecho, miren, 6 meses eso, si no se le da un mantenimiento adecuado, o cuando vengan los inviernos, eso lo van a tapar y lo van a destruir. Y después, o sea, tendríamos este año básicamente para ver si se recupera el Doroteo Guamuch Flores o se pierde por completo a partir de esa...
1: Toda la parte de butacas, de baños, ¿lo logró ver? ¿Tampoco tiene mantenimiento?
0: No tiene mantenimiento, o sea, nada. O sea, ahí nada tiene mantenimiento ahorita. Ya incluso las butacas ya perdieron el color, ya algunas se les está empezando a levantar la pintura, o sea, el estadio hoy por hoy está en un abandono y deterioro total. O sea, después de tener un estadio emblemático, lo que nos dejaron fue un potrero todo abandonado y sin mantenimiento.
1: Al día de hoy, ¿qué dicen las autoridades actuales de la CDAG? Las nuevas, porque esto hay que decirlo, ¿no?
0: No han querido asumir tampoco la responsabilidad. Miren, lo que sucede es que, por eso decía que la CDAG hay que poner mucha atención, pero no solo a la CDAG, al Comité Olímpico Guatemalteco.
1: Es que todo está conectado.
0: Sí, porque al final se turnan los puestos. Pancho Ardón era subgerente de comunicación social de la CDAG. El gerente Luis Madrid era su jefe en aquel momento. momento, ahora pasa a ser Pancho Ordón pasa a ser presidente, pero mantiene al gerente ahí. O sea, ahí al final del día era, si había voluntad de hacer una limpieza desde el día 6 de diciembre, pues lo primero que hizo Pancho Ordón y toda la gente es irse de vacaciones, regresar hasta el 12 de enero, y desde ahí no han querido asumir esa responsabilidad que tienen.
1: ¿Qué viene ahora en la parte de fiscalización del estadio?
0: Bueno, ahorita está la resolución del amparo, esperamos que la CC no lo revoque y con eso haya una obligatoriedad de que la CDAG lo haga. En el caso nosotros vamos a hacer algunas denuncias ya en contra del anterior comité ejecutivo, pero contra de este también, porque al final del día hay un delito de omisión de denuncia.
1: La obra no está judicializada. O sea que la pueden seguir trabajando.
0: No, es que ellos, esa la deberían de seguir haciendo. Incluso las denuncias que nosotros podamos presentar o las que se puedan presentar, no va a tener ninguna implicación directamente en la obra, porque esa obra ya fue recepcionada, ya el contrato, ya hubo una rescisión de mutuo acuerdo, o sea, todo eso ya está regularizado, digamos. Al final del día, si hay una investigación...
1: O sea, excusas legales para terminar la obra no hay.
0: No hay ninguna.
1: ¿Y qué tienen que hacer? ¿Levantar un nuevo evento?
0: Levantar un evento que ya lo pudieron haber hecho. O sea, las pruebas se las tienen. O sea, todo
1: la... ¿Y cuál ha sido la excusa para no llegar?
0: Que tienen otras reuniones programadas con anterioridad.
1: Esa es la
0: de siempre. Esa es la excusa de siempre. Parece que tuvieran la carta hecha, solo la imprimen, la firman y siempre es la misma metodología. Están citados para el día martes a las 9 de la mañana. Ese martes a las 8:30 o 8:40 llegan con su nota para excusarse. O sea, pues es un tema de no tener voluntad. Ahorita esperamos que desde la Comisión de Deportes podamos ya sentarlos y que asuman ya esa responsabilidad. Y hay una obligatoriedad legal que tienen que dar a la Comisión de Deportes. Ya hay opiniones de la misma Corte de Constitucionalidad que indican eso. Entonces, hoy por hoy no se van a poder excusar de ya no seguir asistiendo al Congreso de la República.
1: Entramos a una segunda etapa del Congreso que es sumamente delicada, preelectoral. Cada quien por su lado. Cada quien defenderá su bando. ¿Ustedes cómo ven como bancada y usted como diputado cómo ve el escenario político para el segundo semestre de este año?
0: Mire, yo creo que hay una... Bueno, en este segundo año, en este primer periodo del 2026, hay elecciones de segundo grado. Eso al final del día van a poner todos los reflectores ya en el Congreso de la República, magistrado titular y suplente de la Corte de Constitucionalidad, magistrados del Tribunal Supremo Electoral.
1: Eso ya está, ¿no?
0: Que eso ya, sí, pero digamos, al final del día, eso va a hacer que la dinámica del Congreso tratemos de mantener como ciertos acuerdos y generar ciertos consensos de cara a quienes se van a elegir.
1: Que entiendo que en eso van caminando.
0: Sí, porque al final del día, para la CC se necesitan más de 81 votos. Para el Tribunal Supremo Electoral es más complicado, están 107 votos. Uh-huh. Entonces ahí el nivel de consensos van a tener que ser mayores en este sentido. Y ahora, sobre todo con estos señalamientos de parte de la Embajada de Estados Unidos relacionado con que puede haber gente ligada al narco en ese listado. Entonces creo que todo eso va, esa dinámica se va complejizando, pero creo que este primer periodo del Congreso de la República no se van a ver todavía los intereses preelectorales, el Congreso va a caminar, digamos, en función de cumplir los plazos constitucionales, se va a concentrar en las elecciones de segundo grado. Yo creo que el cambio va a empezar a partir de
1: julio.
0: A partir de junio, en el sentido de que muchos van a estar empezando a organizarse y otros en julio, porque ya el Tribunal Supremo Electoral da el banderazo para poder empezar a hacer asambleas municipales, departamentales.
1: Incluso algunos ya empezaron, ¿no?
0: Sí, pero digamos legalmente no se puede todavía hacer asambleas de proclamación.
1: Ah, ok.
0: O sea, a partir de julio ya son las asambleas de proclamación. Entonces
1: ya vemos candidatos con nombre ya, y partido.
0: Entonces ya, digamos, Juan Pérez va a ser el candidato de la Municipalidad de Guatemala por el partido X. Ya. Entonces a partir de julio eso sí ya se puede.
1: ¿Eso cambia la dinámica del Congreso?
0: Yo creería que sí, porque ya las bancadas... Muchas de ellas van a empezar ya abiertamente a quitarse una camisola y ya van a tener que ponerse la otra. Eso también, ya mucha gente, a ver si no el Congreso cae en un tema de estancamiento, porque si el diputado Juan deja su asamblea para un martes a las 9 de la mañana, ya no llega el pleno. Porque la sesión plenaria es el martes. Todo eso puede ser que también la dinámica del Congreso vaya cambiando totalmente, porque ya van a tratar de responder a una línea partidaria y a una línea electoral. Y ahí seguramente muchas de las cosas van a ir respondiendo a una estrategia electoral.
1: Ustedes internamente como partido también enfrentan su propia batalla.
0: Sí.
1: Vos. esa batalla los ha tenido ustedes inmersos en una lucha de poder. ¿Cómo va esa lucha de poder?
0: Yo creo que esa ya terminó. Ya el Tribunal Supremo Electoral ya reconoció la Asamblea Nacional. Ahorita es el diputado Flores, el secretario.
1: ¿Pero
0: pensás que
1: se ha quedado tranquilo?
0: Sí. Mire, seguramente hay algunas acciones en lo administrativo, pero que ya esas seguramente se van a tener que ir resolviendo.
1: ¿De quién era el partido?
0: Mire, en realidad el partido lo empiezan a constituir los diputados Blanco, Barreda, Flores, y ahí ya en esa dinámica ya empiezan a entrar las figuras de Aldo, las nuestras. Entonces ahí se fue confluyendo.
1: ¿Dónde atravesar ese entonces?
0: Fue a partir de un consenso de los compañeros de que él fuera el secretario nacional del partido. Luego,
1: ¿pero él era llegado de dónde? ¿Ya venía con ellos trabajando como asesor?
0: Sí, no, él ya venía, él estaba fuera, pero ya venía, digamos, él, su comunicación era mucho más con los compañeros diputados actuales. Por alguna razón, después de todo el proceso electoral, ya, y por un tema de plaza que le dio la diputada Paz, ya él llega al Congreso de la República y su cuestión ya cambia a estar de ese lado. Pero creo que también a él entró, él en lo personal, creo que le entró también un tema de ser él el secretario y el poder dirigir por sí solo el partido político. Pero creo que tampoco era sano esa parte.
1: Vos, ¿quién lidera vos el día de hoy?
0: Ahorita la bancada está tratando de hacer esfuerzos de poder ir a articulando.
1: O sea, son ustedes cuatro los diputados los que se ponen de acuerdo.
0: Sí.
1: ¿Y se llevan bien?
0: Sí. Cada quien con sus temas, eso sí, con un nivel de respeto.
1: ¿Son amigos o están juntos en el Congreso?
0: Estamos juntos en el Congreso. Sí. Creo que
1: no hay un tema de amistad. O sea, no hay un tema de fuera del Congreso me junto, veo a mi familia con la otra familia, ¿no? Hasta eso.
0: No, hasta ahí no hemos llegado, digamos. No. Pero es por las dinámicas, es por los tiempos, es por todo lo que está. Cada quien está en su propia dinámica. Ahorita Orlando, porque ya es parte de junta directiva, entonces todas sus funciones cambian totalmente. En el caso mío, que ya me gusta ser más dinámico y andar de arriba para abajo, entonces todo eso es lo que hace que
1: no coincida. ¿Pero hay una estrategia consolidada del partido o realmente cada quien tomó su propio rumbo y dicen, bueno, vos te vas a junta directiva, yo soy más dinámico, cada quien por lo suyo? O sea, ¿funciona así?
0: Bueno, había una estrategia general que era básicamente hacer las cosas bien, no tratar de verse manchados e involucrados en un tema con estos sectores antidemocráticos pro corrupción, sino que tratar de ser una oposición muy responsable. ¿En qué sentido? Todo aquello que vaya en beneficio del país y que vaya en beneficio de poder dar los instrumentos necesarios para que el gobierno avance en el sentido de resolver problemas de la gente, ahí nos vamos a subir. Pero sin perder de vista el tema de que había que fiscalizar, que había que denunciar. Por ejemplo, los que más hemos denunciado corrupción del gobierno anterior hemos sido nosotros, mucho más que el gobierno incluso.
1: ¿En política puede haber amigos o no pueden haber amigos?
0: Muy pocos, la verdad, muy pocos.
1: Esos que uno dice, bueno, mira, te voy a llamar y si tengo un problema, se me quedó el carro, me vas a ayudar. Y de esos amigos de verdad, de los que uno defiende.
0: Creo que muy pocos, realmente muy pocos.
1: ¿Hay mucha traición en la política?
0: Y en este momento sí.
1: ¿Sí?
0: Sí.
1: ¿Hasta el círculo más cercano?
0: Es que en política no hay amigos, hay intereses en este sentido, y eso al final del día provoca, digamos, un tema de disputas, muchas veces incluso internas. O sea, eso es común en el partido o el bloque que le diga que eso no pasa con ellos, es casaquero, porque eso pasa en cualquier momento.
1: Claro, y le pasa a todos.
0: ¿Ha
1: tenido usted mejor relación con integrantes de otros partidos que con el suyo en algún momento?
0: No, yo he sido muy respetuoso, creo yo. He tratado de relacionarme con la mayor cantidad de gente con las que sí, definitivamente, ni saludito de cerca.
1: ¿Quién es su anticuerpo más grande en el Congreso de la República? Al que usted ve y si dice así, uno tiene a veces esos odios, no odios, ese disgusto jarocho, donde uno dice, no, esta persona sí, de verdad, pero ni a dos metros, prefiero.
0: Alan. Con Alan, sí. O sea, con él ni saludo siquiera. O sea, es un tema de que él por su lado, en el caso particular por mi lado, hay ocasiones que ahí se saluda a uno con otros diputados, hay algunos que pasan.
1: Y estando hablando. Él ahí, lo evita.
0: Sí, sí, sí. Es un tema ya propiamente de no tener esa.
1: ¿Fue porque en algún momento ustedes hablaron y no coincidieron y sí tuvieron una discusión? ¿Usted dijo, no, yo no lo aguanto? ¿O fue por otras cosas que han ido pasando?
0: Lo que usted es que él es bien especial, digamos, en el sentido de que es muy altanero, es muy en el sentido de que se hace lo que él diga en ese marco, pues yo tampoco voy a entrar, va. Y aparte de todos los antecedentes que tiene, va.
1: Pero no es mucho así el Congreso, porque a mí me han dicho que es mucho así, se impone lo que yo digo y la mayoría son así, ¿o no?
0: No tanto, digamos, hay gente con la que se puede hablar, digamos, y se puede decir, mira, puedes apoyarme en esto, podemos posicionar esto, y hay gente que te dice, si se puede, otra gente que dice, Nel, muchas de esos temas ya ni se lo metan. Por ejemplo, el tema de la alimentación saludable.
1: Sí.
0: En su momento hubo gente que le llegaba a decir a Jairo, mira, man, esa ni la metas vos. O le decía, mira, no te vamos a votar por esa, mejor, mira. O sea, sí hay cosas de ese tipo, o sea, eso sí pasa.
1: Con Samuel, con la parte de oficialismo, ¿cómo se lleva?
0: Bien, o sea, que cabal, somos vecinos, están ahí enfrente de nosotros y hemos hablado para algunos temas, algunas cosas les consultamos, muchachos, ustedes van a ir en esta, van a ir en el otro, pero sí hay una buena comunicación.
1: Para finalizar, si mañana le ofrecieran una alianza, ¿con quién se haría una alianza? Siempre preguntan con quién no haría una alianza. Yo le pregunto con quién se haría una alianza.
0: Mire, creo que podría ser un tanto con el oficialismo, con WINAC.
1: ¿Con qué oficialismo? ¿El de raíces o el de semilla?
0: Creo que con ambos se podría. O sea, creo que ahí lo que hubo fue una necesidad de partido.
1: Pero son muy diferentes los dos grupos.
0: Sí, digamos, ya hay posiciones muy marcadas ahí adentro.
1: ¿Qué le da la diferencia?
0: Y un tanto eso y seguramente algunas otras interioridades, creo que no se
1: que
0: fueron.
1: No lo sabemos.
0: Que sí, hasta ahí no hemos llegado, creo que no se fueron muy bien, digamos, este grupo. Ahí creo que hubieron intereses también muy marcados. Hasta ahí no he llegado, digamos, en ese tema de interioridades. Con WINAC creo que también se podría, y ahí podría irse viendo con otras expresiones.
1: Yo nunca he creído en el tema ideológico, pero izquierdas o derechas, centro, ¿dónde se ven ustedes como vos en este momento?
0: Un poco más en el centro, aunque para serle muy honesto, en el tema actualmente en el Congreso de la Pública no es que hayan ideologías.
1: Ahí no hay centro derecho ni
0: siquiera. Mire, ahí el tema es de que algunos quieren navegar con una bandera ideológica cuando en realidad en las prácticas son totalmente distintos. Uh-huh. O sea, creo que ahorita en el Congreso como tal, un tema ideológico no está. Ahí lo que hay es un tema de movimientos en función de temas muy particularizados, digamos.
1: Yo siempre he dicho que en el Congreso de la República hay intereses, no hay ideología, ¿es cierto?
0: Sí, así es.
1: Diputado José Chic, gracias por estar con nosotros.
0: Mucho gusto.
1: Es el diputado José Chic, es la realidad dentro del Congreso de la República, yendo al grano con lo que pasa en el legislativo.

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0: es campeón de predicciones. Ganó nuestro concurso de pronósticos al predecir que todos los partidos de la temporada de la Bundesliga acabarían con un 1-0. Pensó que era bastante inteligente y se dijo, voy a apostar por el resultado más común en el fútbol. Pero, ¿es realmente el 1-0 el resultado más común? Muchos piensan que no.
1: El resultado más común, 2-1.
2: 2-1.
3: Definitely
1: 2-1. 2-1. 2-1. 2-1. 2-1. 2-1. Sí, debe ser 2-1.
0: En efecto, la mayoría se inclina por el 2-1. Pero espera, te presentamos al psicólogo James Curley, cuya pasión es cotejar los resultados de fútbol a lo largo de la historia. Y aquí está el resumen. Unos 200.000 resultados de las cuatro primeras divisiones inglesas que se remontan hasta 1888. Los goles locales van hacia abajo y los visitantes van cruzados.
1: Empecé con los últimos 20 años, pero luego quise abarcar más. Así que empecé a recopilar resultados de más antigüedad. Pero los resultados del siglo XIX, de antes de la Primera Guerra Mundial, fueron los más difíciles de encontrar.
0: Algunos de estos juegos tuvieron lugar cuando Jack el Destripador aún rondaba por Londres en los 1800. Pero el rojo aquí no tiene nada que ver con sus víctimas. Muestra lo común de los resultados. Cuanto más oscuro es, más frecuente es el resultado. Y ya podemos ver una tendencia. Las casillas de rojo más oscuro aparecen en la esquina superior izquierda, donde están los resultados de pocas anotaciones.
1: Es bastante interesante, pero marcar más de dos goles es muy poco común. Así que creo que los equipos son mucho más defensivos de lo que quizás espera la gente.
3: Perhaps people expect.

0: busca acumular un gol tras otro. En comparación, en otros deportes hay más acción. El hockey sobre hielo tiene una media de 6 goles, mientras que en la NBA se anotan 113 puntos por partido. Por lo regular, el campo de juego es más pequeño y los partidos más rápidos. En el fútbol hay largos periodos en los que el balón se pasa de un lado a otro. Y claro, a veces eso puede resultar aburrido.
1: Bueno, esa es una buena pregunta. ¿Acaso son los goles lo que hace que el fútbol sea emocionante? Supongo que para algunas personas sí, incluso el marcador más bajo. Pero los estadounidenses dirían que lo importante del fútbol no es marcar. El fútbol sigue siendo popular en términos de ingresos televisivos y el número de personas que van a los partidos, así que no debe ser tan aburrido. Creo que sigue siendo emocionante. Lo que la gente plantea ahora es que a veces hay equipos como el Manchester City en Inglaterra que son tan seguros que no corren peligro. No estoy seguro de si lo emocionante es marcar goles. Creo que tener un cierto nivel de riesgo, no saber qué equipo va a ganar o qué equipo va a perder, es lo que hace que cualquier deporte sea emocionante.
0: Pero antes no era raro ver partidos con muchos goles. En la primera fecha de 1888, por ejemplo, el Derby le ganó por 6-3 al Bolton Wanderers de visitante, dejando la portería local al rojo vivo.
1: Esos resultados se daban a menudo porque los equipos no defendían bien. Se jugaba al fútbol como en el patio del colegio, donde todos quieren marcar goles y no les interesa defender.
0: Pero las victorias por 6-3 de visitante han supuesto menos del 0,1 de los resultados en los últimos 130 años. ¿Por qué esos resultados son tan raros como el sello postal azul de la República de Mauricio? De hecho, algunos marcadores solo se han dado una vez en el fútbol inglés, como un 7-6 de local. Eso ocurrió en 1957, cuando el Charlton Athletic le ganó al Huddersfield. El Charlton remontó la enorme desventaja de 5-1 y terminó ganando el encuentro. Eso también convirtió al Huddersfield en el único equipo de la historia del fútbol inglés que ha marcado 6 goles y ha perdido el partido. Pero la cuestión es que estas cosas casi nunca ocurren. Sin embargo, a medida que la cantidad de goles disminuye, el resultado se vuelve más común, como el empate a 4. Por ejemplo, el del famoso partido de la Bundesliga en el que el Dortmund ganaba por 4-0 a su eterno rival, el Schalke, que en el segundo tiempo empezó a recuperarse. 4-1. 4-2. 4-3. Y finalmente empató 4-4.
1: También hubo hace poco un famoso 4-4, el del Arsenal en el Newcastle, en el que un equipo se puso 4-0 arriba y luego el otro empató. Eso ocurre cuando un equipo se lanza al ataque y se olvida por completo de defender. Sucede pocas veces, pero creo que tiene que ver con la mentalidad de los jugadores y el entrenamiento.
0: Más comunes son las palizas. ¿Por qué? Bueno, algunos equipos son realmente buenos y otros equipos no tanto. Los hay en todas partes. En Inglaterra, el Man City ganó al Watford por 8-0. En España, el Real Madrid le gana al Rayo
2: 10-2.
0: Cuanto más grandes son las diferencias de calidad en una liga, más rápido nos topamos con estos resultados que, por cierto, son más comunes en los últimos años.
1: En las dos últimas décadas, las ligas son cada vez más desiguales. El PSG en Francia, el Bayern Múnich en Alemania, el Manchester City y el Liverpool en Inglaterra son cada vez más poderosos.
0: En el fútbol femenino, la desigualdad ha propiciado a menudo grandes goleadas durante muchos años. Por ejemplo, en 2018, el Bayern le ganó al Leverkusen por 10-1 de visitante. Aunque las diferencias de calidad sigan siendo un problema grave en muchas ligas, en el fútbol femenino, la mayoría de los partidos hoy en día no registran más de 3 goles. En muchas ligas profesionales, el juego ha mejorado considerablemente y los equipos se van igualando poco a poco.
1: Si se trata de una liga equilibrada en cuanto a recursos y en la cancha la diferencia no es tan grande, entonces habrá menos goles.
0: Así que vayamos al grano. ¿Cuál es el resultado más habitual? Recuerda que la mayoría de la gente apuesta por un 2-1, ya sea de local o de visitante. Para divertirnos, juntemos esos dos. Quizás tengan razón. Hay buenas razones para pensar eso. De media, hay 2,8 goles por partido en las principales ligas europeas. Así que 3 goles puede ser un 2-1 en casa o fuera, ¿no? Pero no olviden que 3 goles también puede ser un 3-0. Así que no, el 2-1 no es el marcador más común. Cuando los consideramos juntos, vemos que los resultados de 2-1 son menos comunes que los de 1-0. Esto significa que el jugador de nuestro concurso tenía razón al predecir solo victorias por 1-0. Un tipo inteligente. Y no solo es el fútbol de las ligas. En la AFCON 2022, más del 40% de los partidos de la fase de grupos terminaron con una sola anotación. El 1-0 fue el resultado estándar. Si los consideramos a la vez, las victorias por 1-0 de local y de visitante son el resultado más común. Tiene sentido.
1: Cuando tienen un gol de ventaja, la mayoría de los equipos la defienden en lugar de intentar ampliarla.
0: Pero claro, no es lo mismo ganar en casa que fuera.
1: Definitivamente, el 0-1 es menos común que el 1-0.
0: Obviamente, el 1-0 y el 0-1 se viven radicalmente diferentes en la cancha. En el primero, todo el estadio lo celebra contigo. Pero en el segundo, el equipo tiene que animarse a sí mismo sin la afición. Esa es una gran diferencia. Cuando los separamos, vemos que es otro el resultado que más se ve en el fútbol.
1: El resultado más común es el 1-1.
0: Esto es cierto en las mejores ligas. En Italia casi siempre es el 1-1. En España también. Y en la Bundesliga solo ha habido un resultado diferente en los últimos años. ¿Por qué los empates a uno son tan comunes como las hormigas en un hormiguero? ¿Como los peces en el agua? ¿O los pájaros en el cielo? En realidad, tiene sentido. Al principio de cada partido, el resultado es 0-0. Y luego, un error o una jugada brillante pone a un equipo por delante.
1: Cuando se marca un gol, un equipo se pone por delante y el otro tiene que salir a atacar.
0: El equipo que va ganando se echa atrás para proteger su ventaja. Como consecuencia, el equipo que busca el empate puede atacar más y tiene más posibilidades de marcar.
1: Si el gol se marca en el segundo tiempo o en las postrimerías del encuentro, el equipo que se adelanta no busca marcar de nuevo, sino que busca aguantar.
0: Eso significa que ninguno de los dos equipos quiere correr riesgos. Ninguno quiere perder.
1: Creo que tiene que ver probablemente con la mentalidad del equipo y con la forma de jugar. Un análisis más profundo podría indicar que cuando el primer gol se anota en la primera parte, es mucho más probable que el partido termine con un resultado de 2-0 o 2-1 que con 1-1. Pero no estoy seguro de que la gente haya hecho este tipo de análisis. Eso tiene que ver con los cambios de mentalidad del equipo que marcó primero y el equipo que marcó después. Y por eso el resultado de 1-1 es más común que el 2-0 o 0-2.
0: Así que realmente es humano que ambos equipos se conformen con un empate a 1. Nadie pierde y nadie sufre. Se suponía que la regla de los 3 puntos iba a animar a los equipos a buscar la victoria. Está claro que no es suficiente, pero hay algo lindo en los empates.
1: En realidad, hay algunos test psicológicos que han demostrado que efectivamente los momentos de euforia al ganar no son tan intensos como los momentos de euforia al perder. La sensación de derrota es más fuerte que la sensación de triunfo, y creo que eso debe influir. Otra cosa es que para muchos directivos y entrenadores conseguir un empate sea mucho más respetable que perder.
0: Bueno, no es el resultado más emocionante, pero quizás los empates a uno puedan ayudarnos a mantener la paz. Y eso no es nada.

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1: Sigue la información con Carlos Guerrero.
2: Andrés, gracias. Hablamos ahora de la cuenta atrás para la Agencia Espacial Estadounidense NASA, porque en tan solo unas horas lanzará a los primeros astronautas a la Luna en más de medio siglo. La misión Artemis II llevará a 3 estadounidenses y un canadiense a orbitar la Luna, estableciendo un nuevo récord de distancia para los seres humanos en el espacio. El despegue está previsto para esta noche desde el Centro Espacial Kennedy de la NASA en Florida.
3: Hace más de 50 años que un ser humano pisó la Luna por última vez. Fue en 1972 durante la misión estadounidense Apolo 17. I was rolling on the moon one day. Además de traer más de 100 kilos de tierra lunar, los 3 astronautas también tomaron la foto que cambió la forma de ver nuestro planeta. Pero los costes eran astronómicos y las prioridades políticas cambiaron, así que el programa lunar fue cancelado, pese a que ya se habían planeado más misiones Apolo. Ahora rearranca la carrera espacial. Los seres humanos se dirigen a la Luna con el programa Artemis, una serie de misiones multimillonarias dirigidas por la NASA, pero con importantes contribuciones de Canadá y Europa. Y no son los únicos que quieren enviar humanos a la Luna. China tiene como objetivo un alunizaje tripulado en 2030 e India planea seguir sus pasos en 2040. Tras los vuelos de prueba no tripulados, la misión Artemis II enviará ahora 4 astronautas a orbitar la Luna. Durante nuestra misión, antes y después de nuestra misión, durante Artemis 3 y hasta llegar a Artemis 100, sabrán que no solo estuvimos allí, sino que seguimos yendo. Enviamos gente allí porque somos seres humanos y queremos explorar. La misión Artemis II enviará a la tripulación a un viaje de 10 días. Tras orbitar la Tierra, la nave espacial se dirigirá hacia la Luna y volará a su alrededor, a 7.000 kilómetros sobre su superficie, antes de regresar a casa.
4: Durante el trayecto, la tripulación realizará algunas comprobaciones adicionales de la nave espacial. Y luego, mientras sobrevuelan la cara oculta de la Luna, la tripulación dedicará un día a la observación lunar. Así que, básicamente, pasarán el día realizando observaciones de la cara oculta de la Luna, partes de la cual son totalmente desconocidas.
3: El objetivo final del programa Artemis es que los humanos puedan aterrizar nuevamente en la superficie de la Luna. Se ha detectado agua helada en cráteres cercanos al polo sur de la Luna, una posible fuente de agua potable. Esto hace que la idea de que los humanos puedan vivir en la Luna resulte más realista. Hay planes para construir un asentamiento humano permanente para llevar a cabo investigaciones científicas, extraer recursos lunares y explorar cómo podríamos vivir en otro cuerpo celeste. También se planeó una estación espacial que orbitara la Luna como una puerta de entrada a su superficie y más adelante como una escala en el camino hacia Marte. Pero con los recientes cambios en el programa Artemis, su futuro es ahora incierto. Artemis 3 también ha cambiado, permanecerá en órbita terrestre baja para realizar más pruebas. Por su parte, está previsto que Artemis 4 lleva a los primeros humanos de vuelta a la Luna en 2028, más de 50 años después.
2: Y seguimos hablando de este interesante asunto con el señor Carlos Gómez Camacho, catedrático de la Escuela de Ingeniería Aeroespacial de Sevilla y también coordinador entre la administración y varias funciones en temas espaciales. Profesor, gracias por estar con nosotros. ¿Cuál es el propósito de esta misión? ¿Por qué la NASA envía a estos astronautas alrededor de la Luna?
5: Hola, muy buenas tardes y muchas gracias por contar conmigo. Mire, yo recuerdo en la Navidad del año 68 estaba yo con mi abuelo viendo el Apolo 8, que era algo muy parecido en cuanto a propósito general a la misión de Artemis 2. Yo creo que la diferencia fundamental es que todo el proyecto Apolo, empezando por el Apolo 8, era, empleando un símil, es como ir de acampada y localizar un sitio, pones una tienda de campaña, estás unos días y te vuelves. La misión del proyecto Artemis, entiendo que no es poner una tienda de campaña, no es acampar, es localizar un sitio donde estará un auténtico chalet para hacer una ciudad y para quedarnos allí a vivir. Ese entiendo que es la diferencia fundamental de objetivo, casi 2/3 de siglo después.
2: Bueno, decíamos que esta misión será enviada a la órbita lunar, pero ¿cuándo volveremos a ver astronautas sobre la superficie lunar?
5: No hace muchos años se decía que este año tendríamos astronautas sobre la superficie lunar. Mire, yo creo que La carrera espacial es un problema muy complejo. Es político, social, cultural, económico, científico, tecnológico, industrial y sobre todo de voluntad humana, el espíritu pionero al que apelaba John Kennedy a principios de los 60. No lo sé, sinceramente no creo que nadie lo sepa porque es algo muy complejo. Hay que tener en cuenta, por ejemplo, que la misión Apolo era una estructura muy jerarquizada, muy piramidal, mandaba la NASA. Y los presupuestos eran una cantidad muy importante, un porcentaje muy alto del PIB de Estados Unidos. Ahora es muy distinto. Hay digamos, la dirección es compleja, con muchos socios, con muchas empresas. Entra fundamentalmente el sector privado. Y esto, que a largo plazo puede ser conveniente para abaratar costes y para facilitar todo tipo de aplicaciones espaciales, para los proyectos singulares, como de alguna forma esto, puede ser una dificultad. Yo creo que otro aspecto también muy importante es que los años, comparando de nuevo con Apolo VIII, allí la idea fundamental era el espacio por el espacio, el espíritu pionero. ¿Por qué? Porque está allí. Ahora mismo la percepción del espacio en la sociedad ha cambiado. El espacio no es algo que depende de los gobiernos, fundamentalmente para defensa y para investigaciones científicas muy avanzadas. El espacio es algo que tenemos todos en nuestro bolsillo, con nuestro teléfono inteligente, en nuestra casa, con las conexiones de Internet. Entonces, esto significa que la percepción del espacio ha cambiado, el enfoque es distinto. Y a la pregunta, mire usted, yo creo que eso no lo sabe nadie, pero que llegaremos y que permaneceremos, eso es algo que estoy convencido. Y tampoco hay que tener muchas prisas. Más vale hacerlo bien y dar seguridad a esta tecnología apasionante que por prisa, por geopolítica malentendida o obligada por elementos exteriores, haga que no sea todo el planteamiento, todo lo correcto y lo eficiente que debiera ser.
2: Muy interesante, profesor Carlos Gómez Camacho. Muchas gracias por habernos acompañado.
0: Esta es la historia de una estafa global en Internet.
6: Todo estaba muy bien montado, desde lo que veía el cliente hasta el final. Todo era perfecto.
7: Me engañaron. El dinero probablemente nunca llegó a esa cuenta, sino que se desvió enseguida. Cometí un error. La estrategia se basa en pequeños pasos para que la gente llegue al punto de estar dispuesta a ir al máximo hasta perder todo el capital.
8: Cerca de 800 millones de euros estafados en Alemania, y sumando los casos no notificados, serían 1.000 millones.

0: ¿Un call center común y corriente? No, la sala de máquinas de una estafa millonaria. Imágenes originales nunca vistas de la escena y de los autores del delito. Fotos tomadas por ellos mismos. Hicimos una entrevista exclusiva a uno de ellos. Y buscamos información sobre el presunto líder de esta banda criminal que estafó a miles de alemanes. Según parece, le hizo multimillonario. Una vida de lujo a expensas de otros. Kosovo, un país pobre. Ingresos promedio, 4.000 euros anuales. Aquí buscamos pistas y encontramos a un ex integrante de la banda. Relata cómo él y otros empleados del call center sedujeron a inversores desprevenidos y por qué no tuvo reparos en participar en algo así.
1: Aquí te mantiene tu padre. Y cuando alcanzas cierta edad, hay que salir a trabajar para llevar dinero a casa. Y tienes que arreglártelas como puedes. Aquí no tenemos tantas opciones como ustedes. Así que, o ganas 300 euros como camarero, o miles trabajando ahí. ¿Tú qué harías?
0: Adrián tiene poco más de 20 años. No es un nombre real. Nos reunimos con él en un lugar oculto de Kosovo. Las autoridades alemanas no pueden arrestarlo en su país de origen.
1: Todos sienten curiosidad al ver dinero. Y cuando sabes que puedes lograrlo, que puedes ganar.
0: Las imágenes de los implicados que la ARD dispone en exclusiva revelan que el ansia de lujo es uno de sus móviles principales.

0: un gran contraste con la vida cotidiana en Kosovo.
1: No tuve ese lujo en casa. Después de la guerra, todo el mundo tenía problemas. Y todos haríamos cualquier cosa por nuestra familia, lo que fuera. Y eso fue lo que hice.
0: Para eso trabajó aquí durante años, en este edificio de la capital, Pristina. Hoy vacío, antes un call center, el eje de la gran estafa. La vía de entrada de Adrian, su buen alemán.
1: Aprendí alemán de pequeño con series animadas de televisión. Después de la guerra no había muchas alternativas para ver en televisión. Usando un receptor con antena podíamos ver canales alemanes. Pro 7, RTL 2, Super RTL, con Yu-Gi-Oh, One Piece. Esas series animadas aprendí alemán.
0: Los agentes del call center se hacen pasar por expertos en el mercado financiero y prometen buenos negocios a inversores de habla alemana. De los autores a sus víctimas, nos encontramos con una perjudicada. Ulrike Schneider, cuyo nombre real es diferente. Estamos en contacto con ella desde hace años. Vivió de primera mano lo que estamos reconstruyendo en nuestra investigación. Entre tanto, se muestra tranquila, aunque perdió 10.250 euros. Y justo cuando quería invertir bien sus ahorros.
2: Mi gran temor siempre ha sido sufrir de pobreza en la vejez. Trabajé por cuenta propia durante 20 años y en ese periodo nunca coticé al seguro de pensiones. Por eso siempre pensaba, ¿cómo puedo mejorar mi colchón financiero para no caer en la pobreza en la vejez?
0: Retrospectiva. En 2018, Ulrike Schneider encuentra en internet publicidad de la plataforma financiera TradingVest 90. La promesa. Altos réditos para inversores privados apostando en línea sobre bajas y subas en los precios del mercado de valores, el llamado cyber trading.
2: Mostraban, por ejemplo, cómo con 250 euros y la ayuda de un algoritmo se podían alcanzar casi 10.000 euros en 4 semanas.
0: Ulrike Schneider muerde el anzuelo. No sospecha que el prometedor anuncio es una mentira, un señuelo que funciona con ella y con miles de personas de toda Alemania. Algo que la policía alemana puede hoy demostrar. Esta es su sala de máquinas. Desde aquí, los investigadores rastrean los métodos de trabajo y la estructura de los centros delictivos de llamadas. Escarban entre montañas de archivos, identifican implicados y documentan casos de víctimas. Hablamos con un inspector.
3: Dos casos se me quedaron grabados. Uno fue el monto más elevado. El afectado perdió 5,5 millones de euros. Es propietario de una empresa mediana. Y hasta donde yo sé, el dinero se reservaba por si la empresa algún día atravesaba dificultades. El segundo caso le ocurrió a un hombre que ya había invertido 160 mil euros. Y los delincuentes lo convencieron para que transfiriera otros 170 mil euros. No pudo soportarlo psicológicamente. Se suicidó.
0: Los policías se dan cuenta de que se trata de crimen organizado. Combatirlo es un trabajo peligroso. Por eso no nos permiten filmar al equipo de investigación, sino recrear su trabajo. Los investigadores rastrean los centros de llamadas en Kosovo y la República Checa y localizan al presunto jefe de la organización. Mientras el trabajo de la policía se acelera, la máquina de fraude sigue funcionando. Ulrike Schneider se registró en TradingVest 90 en 2018 con un depósito de 250 euros. Un error con fatales consecuencias, pero comprensible, según la psicóloga Helga Im. Analiza la relación entre estafadores y estafados. Nos habla de esa relación en el sitio donde delincuentes y víctimas suelen encontrarse por primera vez, en la sala del tribunal.
2: La necesidad de hacer dinero, de aumentarlo bajo ciertas circunstancias, tal vez también de invertir, no es en principio nada reprobable, lo compartimos todos. ¿Cómo puedo sacar un poco más de provecho de mi humilde situación?
0: Un deseo que puede arrastrar a las personas a una vorágine peligrosa. Un deseo de querer siempre más, que también cala en los

0: mejor ropa y esas cosas. Cuando eres joven, es lo que quieres. Además, tenía novia. Y para lograr una vida mejor, me uní a esa historia.
1: Según su declaración, fue aquí donde Adrián conoció a estos dos. Betim T, ahora de 34 años, y Asem S, de 30. Según los investigadores, eran los jefes del centro de llamadas. Y uno de los dos ahora tiene que pagar por ello. De vuelta con Ulrike Schneider. Al principio obtuvo pequeñas ganancias. Y cuando de repente eso deja de funcionar, recibe una llamada. TradingBest 90 le asigna un asesor telefónico, un broker.
2: Me dijo que sería bueno invertir más, porque así habría más opciones y se podría recuperar el dinero. Y eso fue lo que hice.
1: Schneider aportó 10.000 euros y en pocos días su saldo se disparó a 18.000 euros.
2: Pensé, genial, la cosa funciona. Y por supuesto, eso me hizo feliz. E intenté retirar una parte, pero el reintegro fue cancelado. Decían que yo lo había cancelado, pero yo no lo hice. Luego, como resultado, el saldo de mi cuenta bajó radicalmente. Tan rápido como había subido, volvió a bajar.
1: Comienza a investigar y encuentra a otros damnificados. Y se da cuenta, todo es un fraude sistemático, ingeniosamente diseñado.
2: Me daba vergüenza haber caído en la trampa, no vas por ahí contándolo. Y la pérdida de dinero es una cosa, pero haber sido estafada es diferente.
1: Y estas son las personas con las que Ulrike Schneider y otras víctimas probablemente hablaron por teléfono. Adrián y sus colegas, los agentes del call center del Zipline Group, que se hacían pasar por expertos financieros. Su objetivo, conseguir que los clientes inviertan en TradingBest 90, así como en portales llamados Option 888, SumTrader, TradoBest y XMarkets.
0: Para empezar, explicaba la plataforma. Aquí puede hacer su depósito, aquí están las acciones y así. Luego, proponíamos que el monto inicial mínimo fuera de 250 euros. Cada agente tiene su propio procedimiento. Algunos dicen, por ejemplo, si apuesta más, obtiene un bono.
1: El agente de Ulrike Schneider no era Adrián, pero lo que le dijo en ese momento sonaba muy similar.
2: Me dijo que TradingBest 90 invierte en varios fondos y si alguno no va bien, el dinero se asigna a otro que esté mejor.
0: Decíamos cualquier cosa, fueran ciertas o no, con tal de que el cliente hiciera el depósito. Improvisaba. Decía que había trabajado en la bolsa, en Inglaterra o algo así. Eran ocurrencias, no importaba lo que dijeras. Y el 90% de las veces funcionaba.
1: El broker de Ulrike Schneider también logra convencerla con sus historias.
2: En realidad, todo me parecía muy creíble, especialmente porque él siempre estaba muy relajado y muy, muy seguro. La charla era en tono muy informal.
1: Tono informal, pero mentira, cada palabra. Las plataformas inventadas. Apuestas sobre el curso de valores bursátiles o de materias primas, fondos reasignados, todo ficticio. Nunca hubo posibilidad de ganar.
2: No lo sabía. ¿Cómo puede ser problemático recuperar parte de mi dinero?
1: El dinero de las víctimas desaparecía en canales turbios. Los empleados del call center, unos manipuladores.
0: En primer lugar, quería saber cómo pensaba el cliente, cuánto sabía, qué podía hacer para que invirtiera.
3: ¿Qué les decías?
0: Se lo ponía lo más sencillo posible. Esto va a ser así, va a ganar mucho dinero. ¿Qué tiene en mente? ¿Qué tipo de coche desearía?
1: Según los expertos, simple truco psicológico.
4: Se busca fomentar la tendencia afirmativa por parte de la persona objetivo. Seguro que piensa en su futuro. Le gustaría tener su propia casa, su propio coche, y también quiere hacer negocios serios y busca a alguien que le asesore. Y el cliente siempre responde que sí. 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

0: sí se obtiene el sí que se buscaba. La aceptación significa que hay disposición en invertir.
1: Todo estaba muy bien hecho desde el comienzo, desde el registro del cliente hasta el final. Todo perfecto.
2: ¿Perfecto? Solo para ellos, porque estafaron a inversores desprevenidos con mucho dinero y poco esfuerzo, y fingían que era un trabajo normal.
1: Me sentía como si trabajara de camarero. No me preocupaba mucho lo que les pasara a los clientes.
3: ¿Y el ambiente entre sus colegas era?
1: Siempre genial.

0: A 1.300 kilómetros en el Sarre, la policía alemana busca detener a los autores y desbaratar el fraude.
1: Tenemos una amplia gama de víctimas. Hay muchos perjudicados que perdieron sus ahorros o pólizas de seguro de vida, que volvieron a pedir préstamos y que también se han visto en la necesidad de asumir trabajos a tiempo parcial poco antes de jubilarse.
0: Oficina de Investigación Criminal del Sarre, Alemania. Desde aquí se persigue a los estafadores de cybertrading, junto con colegas de Austria, y si es necesario a través de media Europa, Kosovo, Bulgaria, República Checa. 35 redadas en 5 países, solo contra esta banda.
1: Basándome en las cifras de los últimos 2 años, puedo decir que el fenómeno del cybertrading ha causado unos daños en el estado de Sarre de unos 10 millones de euros. A escala de toda Alemania, son unos 800 millones. Y si añado los casos no registrados, estaríamos cerca de los 1.000 millones de euros defraudados.
0: La estafa sigue ocurriendo en innumerables plataformas. Muchas personas continúan perdiendo su dinero. Para Stefan Plans y su equipo, el trabajo comenzó en 2017, con un puñado de damnificados y unos 3.000 euros de daños. Pero rápidamente le queda claro que hay millones en juego. Se hacen cargo de las pesquisas en Alemania. Poco a poco, los investigadores van desentrañando la estructura delictiva y descubren que funciona como una corporación. Primero, publicidad manipulada en Internet. Por ejemplo, un artículo falso sobre la emisión de inversores, La Guarida del Dragón, sirve como cebo. Artículos nunca publicados por estos medios hablan maravillas de sus portales. Ese tipo de publicidad, por cierto, sigue existiendo. El investigador Stefan Plans sabe que una vez atraídos a las plataformas, muchos se registran y pronto reciben una llamada de uno de los falsos brokers.
1: Eran números de teléfono de centros financieros como Frankfurt o Múnich, pero en realidad eran llamadas desde Kosovo o la República Checa. En la primera conversación, los empleados del call center preguntaban cuánta liquidez tenía la persona damnificada. Y luego, cuando se determinaba cuánto estaban dispuestos a invertir, hacían algunas operaciones con ellos.
0: Cuando se transfiere la primera cantidad, se cierra la trampa.
2: El primer paso, eso parece, lo da la persona objetivo, porque entra en Internet y dice, ajá, soy un trader, suena bien, altas ganancias, me atrae, despiertan mi interés, mi atención. Esa es una ventaja que los delincuentes tienen de su lado, porque no tienen que convencerme. Oye, esto es ideal si piensas qué hacer con tu dinero. No, yo ya vengo con esa decisión. El simple hecho de entrar en la página ya es una manipulación, pero la persona objetivo no lo sabe.
0: Uno de los investigadores se hizo pasar por inversionista.
3: Ya he depositado 250 euros, ¿y ahora qué?
0: El presunto broker quiere más depósitos. Anima al inversor. El policía sabe lo suficiente por ahora. Se da de baja. Pero para muchos otros, apenas es el comienzo.
1: Para atraer a las víctimas, al principio, los agentes dejaban ganar a los perjudicados, quienes veían que era algo bueno para ellos. Veían que el valor del depósito aumentaba y por eso estaban dispuestos a invertir más.
0: Además, los agentes generan confianza.
4: Charlábamos de cosas cotidianas. Preguntaba, ¿está casado? ¿Cuántos niños? Me inventaba algo por mi cuenta. Había casos en los que ayudaba a personas mayores a configurar WhatsApp o incluso con la televisión o algo así. Me enviaban un correo electrónico. Necesito tu ayuda. Me adaptaba a ellos. Me creían al 100%.
2: Estas son las consideraciones que los estafadores tienen que hacer antes de entrar en contacto. Necesitan generar simpatía. Y para ello, por supuesto, buscan retribuir de tal modo que se pueda construir este vínculo. Porque también dijo, hice mucho por la gente, configuré WhatsApp, he hecho esto y aquello. Y, por supuesto, hizo más de lo que habría tenido que hacer solo por el negocio puro del fraude cibernético. Hace tanto que, como persona, asume para la rutina diaria del cliente, para su organización semanal, una función emocional.
5: Además de los trucos psicológicos, hay uno técnico. En las plataformas se utiliza software de manipulación.
1: El software se desarrolló de tal manera que los precios reales del mercado de valores podían simularse y los empleados del call center podían decidir si el cliente perdía o no. Es decir, si el cliente ganaba o perdía, no se debía al comercio real, sino que el poder de decisión de quién ganaba o perdía siempre lo tenía el empleado del call center.
5: Los estafadores tenían otra táctica para ser más dependientes a las víctimas.
4: A menudo le decíamos al cliente, por ejemplo, de acuerdo, ¿le gustaría decidir por sí mismo qué hacer? El cliente decidía, para que no nos echase la culpa. Decíamos, lo decidió usted y lo ha perdido. No podemos hacer nada, pero puedo ayudar. Deme un día, voy a investigar qué se va a revalorizar en un futuro cercano. Y luego, se nos ocurría algo con oro o lo que sea. Y les prometíamos a los clientes que funcionaba el 99,9% de las veces.
5: Adrian también describe la presión que él mismo sentía y cómo lidió con ella.
4: Me sentaba sin mirar a los lados y me concentraba en obtener la mayor cantidad de dinero posible. Comía por la mañana, empezaba con un aguardiente o algo así. Y tal vez una o dos rayas.
6: ¿Aguardiente y coca?
4: Sí, era interesante.
6: ¿Para ponerte a tu nivel de trabajo?
4: No necesariamente. Creía que tal vez podría hacer algo más. Pero era solo para sentirme mejor. O para quitarme el miedo de que iba a destruir un cliente o algo así. Destruir en el sentido de que no hiciera el depósito.
5: Anestesiarse y estimularse. Algo usual entre los perpetradores.
2: Es agotador. Tengo que seducir a la otra persona, estar de buen humor, tener una excelente pronunciación, atraer a la otra persona, alabarla, escuchar de ellas cosas que no me interesan. No tenemos ese ánimo todos los días. Si me despierto por la mañana y estoy de mal humor, eso afecta a la calidad del trabajo. Y si no lo consigo, porque no soy lo suficientemente amoral o criminal, pruebo con cocaína o alcohol para estar de ánimo para interactuar.
5: Los agentes de los centros de llamadas presionan a víctimas como Ulrike Schneider para que hagan más depósitos.
7: Una vez solicité retirar dinero y recibí un mensaje muy desagradable. Me ha puesto en una posición difícil. Esto no debe repetirse. Si solicita un retiro sin decírmelo mientras estoy operando en su cuenta, puede haber consecuencias desastrosas. Hagamos el siguiente acuerdo. Transfiera los 60.000 euros ahora.
8: Tan pronto como llegue el dinero, nos reuniremos a través de Skype e invertiremos juntos el 20% del capital a largo plazo para recuperar las pérdidas. Dan cargo de conciencia, presionan, convencen a la gente con promesas vacías.
4: Así era. Si un cliente ordenaba un retiro sin avisarnos, lo atacábamos. Esperábamos algo así. El cliente tenía que sentirse mal por haber cometido un error. Por ejemplo, decíamos que por haber hecho clic en un sitio equivocado, el saldo quedaba bloqueado. Y ya no se podía usar durante meses o un año, y que había que ingresar más dinero.
5: Los brokers no tienen remordimientos ni escrúpulos. Al contrario.
4: Si juegas, puedes perder. Y si estás dispuesto a apostar algo, lo pones en juego y pierdes. Eso no me apena.
8: Le decían a la gente que había un 99,9% de posibilidades de ganar. No puedes decir que el que juega pierde.
4: En la bolsa hay alzas y bajas. Es impredecible. Solo un idiota cree que eso del 99,9% es verdad.
6: La gente era idiota.
4: Eso creo.
5: Muchos perdieron. Una experiencia así puede llevar a situaciones extremas. El inspector en jefe recuerda a la víctima que perdió más de 300 mil euros.
9: Se suicidó y en su carta de despedida dejó una lista de cifras. No pudo soportarlo.
5: En el lado de los estafadores, todo es diferente.
4: Se celebraba. Cuando se recibía una gran suma, había que salir a comprar cosas para todos. Dulces, para beber y esas cosas. Cigarrillos.
5: Por el momento, el call center de Kosovo seguía funcionando, pero los investigadores estaban reuniendo material para las primeras redadas contra la banda internacional.
9: En aquel momento, habíamos realizado registros simultáneos en 4 o 5 países, y uno de los principales éxitos fue en Bulgaria, donde encontramos la base de datos conectada a esta plataforma. Yo personalmente, al menos, no esperaba encontrar evidencias tan concluyentes. Y en el vuelo de regreso, los analistas nos dijeron que habíamos dado en el blanco, porque la base de datos nos decía todo.
5: Los investigadores encuentran el historial del fraude.
9: Nos sorprendió el registro detallado que hacían cuando dejaban que el cliente perdiera. Se decía quemar al cliente como un perro chino en la sartén. Era su contraseña cuando los clientes debían perderlo todo.
5: Lo siguiente en el foco de los investigadores, el call center de Kosovo. Entretanto, se había trasladado de la capital Pristina a la ciudad de Ferizaj, a 40 kilómetros de distancia. Allí también hubo una redada. Por primera vez, los investigadores ven el call center kosovar desde dentro. Repartidos en 2 plantas, decenas de puestos de llamada. Aquí, un video de la redada obtenido en exclusiva por la ARD.
9: No podíamos imaginar que había pisos enteros de oficinas para estos centros de llamadas. Creíamos que serían call centers, donde en parte se hacían ese tipo de llamadas, o que era una especie de trastienda. Pero no podíamos imaginar empresas completamente organizadas, con 40 o 50 puestos, donde se hacían llamadas telefónicas para estafar a los damnificados.
5: Las oficinas estaban vacías durante la redada. Los implicados habían sido advertidos y dejaron un mensaje.
9: Sabían que íbamos a venir y nos enviaron un pequeño saludo.
5: Sin embargo, los investigadores pueden obtener suficientes datos y registrar la oficina de los 2 presuntos jefes del centro, Betim T y Asem S.
9: Gestionaban el call center en Kosovo y desde allí tenían una influencia considerable sobre todas las áreas, sobre las medidas publicitarias, la plataforma, la manipulación del software y, por supuesto, en el call center y los flujos de pago.
4: Nos cuidaban muy bien. Nadie estaba de mal humor. No podíamos estar de mal humor, de lo contrario no éramos productivos.
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4: A fin de año teníamos una fiesta. Era genial. Había regalos para todos.

0: Regalaban autos a quienes habían hecho un buen trabajo. Hay que motivar al empleado.
1: Regalaban coches por buenas ganancias.
0: Lo que querías. Si querías un apartamento, entonces un apartamento.
2: Regalos en efectivo, coches, un apartamento, además del salario, por supuesto. Ingresos mensuales de Adrián.
0: Casi 20 mil fue mi mejor mes. Y te olvidas de que estás haciendo algo malo. Si tienes mucho dinero, gente a tu alrededor, mucho que hacer, no puedes ocuparte de si le estás haciendo daño a alguien.
2: Dinero y símbolos de estatus para ocultar las dudas. Para la psicóloga, no solo se manipula de esta manera a las víctimas, sino también a los victimarios.
3: El hecho de que me den un gran coche como recompensa justifica el hecho de que esté aquí. Y con eso puedo ocultar que lo que hago sea delictivo. Y de eso se trata, esos mecanismos que se utilizan para convencer a la víctima de que soy un buen negocio de inversión para ti. Aunque no sea cierto, también los aplica el jefe de una banda. Lo que hacemos aquí es bueno para nosotros. Tendrás un buen auto, admiración y buen estatus. Puedes ascender.
2: Presumir con el dinero de otros. Esto también muestran los gerentes del call center. Más tarde, este testificó que debía conducir autos de lujo para mostrar lo lucrativo que era su trabajo. Orden del jefe. Un jefe con debilidad por los símbolos de estatus. Coches de lujo. El jet privado alquilado listo para volar en cualquier momento. El guardaespaldas a su lado. V. Lenov. Para los investigadores, el jefe de la red de fraude. Nació en la región alemana de Sauerland. Despuntó como pionero de los juegos de azar por Internet. Nuestra investigación revela que en 2006 fue condenado a 3 años de prisión por fraude. Su botín, casi $500,000. Pero el gran dinero lo logró con los portales falsos de trading.
4: Hacia afuera, Uwe Lenov era un hombre de negocios, audaz, que vivía en la jet set. En mi opinión, era inteligente y con madera de líder, pero impuso su voluntad en gran medida con el dinero que arrebató a los damnificados. Trabajaba las 24 horas. Siempre pensando formas de ganar mucho dinero rápidamente y sin esfuerzo físico.
2: Y el cyber trading ficticio fue la oportunidad perfecta para Lenov.
4: También era muy controlador. Repasaba los números con regularidad y si no estaban bien, trataba de influir en sus socios o en sus cómplices para que metiera más dinero en el sistema. Después de todo, necesitaba grandes sumas para financiar su vida de lujo.
2: Ejercía presión, según las investigaciones, sobre ASMS y Betting T.
5: Los últimos días fueron horribles. La autocomplacencia es el primer camino hacia la pérdida del empleo. Díselo al equipo.
2: Los investigadores atribuyen 5 portales a Lenov. Él siempre lo negó. Para la policía, sin embargo, está fuera de discusión.
4: Uwe Lenov era, creo que lo dejamos claro, el jefe de la banda. Influyó en todas las áreas de ese modelo de fraude.
2: Y con medios drásticos, si alguien, por ejemplo, no alcanzaba el objetivo de 100K, es decir, 100,000 euros.
5: Si no llega a los 100,000 este mes, está fuera. Y nuestros amigos le dirán lo que no debe hacer cuando lo despidan.
6: Entiendo.
5: Díselo directamente.
6: Ok.
2: Vida de lujos con el dinero de miles de inversores incautos.
4: Le encantaba esa vida cara. Siempre procuraba presumir de su riqueza. Se permitía vehículos caros. No los compraba, los rentaba a largo plazo. Un Bentley o un Ferrari, por ejemplo. Y cuando viajaba, siempre se alojaba en hoteles caros. Pudimos comprobarlo en los extractos de sus tarjetas de crédito. A veces se cargaban 180 mil euros al mes por el estilo de vida tan exclusivo que cultivaba. Habíamos preparado el arresto de Uwe Lenov entre Navidad y Año Nuevo. El problema era que se movía mucho. Nunca se quedaba en un lugar más de unos días. Pero sabíamos que volvería a Neuschwitz a mediados o finales de enero. Aquí, en este hotel 5 estrellas, Lenov era un huésped habitual. Había alquilado un apartamento de forma permanente. También solía alojarse en la suite principal. La pasaba bien. Todo indica que no era una persona ruidosa ni carismática. Pero cuando le gustaba a alguien, era generoso. Y aquí es donde cayó en las redes de la policía a principios de 2019.
7: Lo recibimos frente a su apartamento cuando llegó en su Bentley azul. No se resistió a la detención. Se comportó como muchos estafadores. Lo negó todo. En ese momento, todavía suponía que su dinero lo ayudaría a salir del asunto, pero fue su último día en libertad.
4: Uwe Lenov entra en prisión preventiva en Austria. Es extraditado a Alemania en septiembre de 2019. El centro de llamadas en Kosovo continuó funcionando durante 6 meses, hasta la redada. Después, todo se acabó. También se acabó todo para el gerente del call center. Asem S. es detenido y procesado en Alemania en 2022. Es un proceso gigantesco. La documentación llena 866 carpetas. Son transportadas al juzgado en camión. Asem S. confiesa y pide perdón a las víctimas.
7: Creo que disculparse es lo mínimo que puede hacer. La cuestión es si algún día estará en condiciones de reparar el daño causado.
4: El caso de Ulrike Schneider es uno de los más de 100 que no se tienen en cuenta en el veredicto. Pero, ¿qué opina de la disculpa?
8: Para él, fue un trampolín para una vida de lujo, teniendo en cuenta la situación allí. La acepto porque no perdí una suma grande, pero si hubiera perdido más, probablemente lo dudaría.
4: En agosto de 2022, hace mes fue condenado a 12 años de prisión por fraude múltiple en asociación delictiva, una de las penas por fraude más altas de la historia alemana. Su compañero Betim T. también es acusado y buscado con una orden de arresto internacional. Según nuestras informaciones, sigue viviendo en Kosovo, pero el país no extradita a sus nacionales. Un juicio en su contra es improbable de momento. No pudimos ponernos en contacto con él. La mayoría de ellos están presumiblemente también en la mira de los investigadores. Si viajan al extranjero, podrían ser arrestados. Un riesgo calculable. De los 400 empleados del centro de llamadas, actualmente solo uno está en prisión preventiva, en el Sarre. Paseo por Stuttgart. Ulrike Schneider da por perdido el dinero. Pero todavía no tiene paz. Personas desconocidas aún intentan aprovecharse de ella.
8: Se trata de correos electrónicos publicitarios. Aunque nunca he tenido nada que ver con esas empresas, probablemente tengan acceso a la base de datos de entonces. Me dicen que podría salvar aquel dinero invirtiendo de nuevo.
4: No está claro de quién provienen esos mensajes. Queda por saber cómo los remitentes se apoderan de los datos de Ulrike Schneider y de otros. Lo único que está claro es que se trata de ofertas dudosas.
7: No hay ninguna esperanza de que esos presuntos salvadores rescaten el dinero.
4: Su único objetivo es sacar dinero.
2: Los investigadores están en ascuas sobre este fraude después del fraude. Su carga de trabajo es enorme. Devastador es este último fraude para las víctimas.
3: Erosiona sin duda la seguridad en sí mismos, la capacidad de sentirme dueño de mi vida. Se nos confirma que no tenemos nada bajo control. Al contrario, todo nos ha sido arrebatado. Y como existe la sensación de que lo dimos todo voluntariamente, nos surgen sentimientos muy profundos de culpa y de vergüenza. Los vecinos lo saben, la familia, la esposa me reprocha constantemente, ¿cómo pudiste hacerlo? Sí, ¿cómo pude? Yo mismo no lo entiendo, y esa vergüenza y culpa pueden conducir a trastornos mentales graves.
2: ¿Y Uwe Lenov? Aquí, el día de su detención, nunca fue llevado a juicio. Su historia termina trágicamente. Tras un año y medio de prisión preventiva, Uwe Lenov murió el 6 de julio de 2020 en su celda de Saarbrücken. Diagnóstico: sobredosis de medicamentos. Las circunstancias exactas no están claras. No dejó carta de despedida. Uno muerto, otro prófugo y otro detenido. ¿Valió la pena? Hace mes rechaza una entrevista. Adrián tiene una respuesta propia.
0: ¿Cómo decirlo? Él sabía que algo así podía pasar. También le pagaban por eso. Hay gente que dice, no me importa ir a la cárcel durante 10 años si recibo tantos millones. Yo no lo haría, pero tampoco es para tanto.
2: El resumen de Ulrike Schneider.
8: Es una vergüenza. Es triste que siga funcionando y que la gente siga perdiendo su dinero. Y por supuesto, también pienso en qué situación se encuentran los estafadores para tener que aceptar algo así.
2: Adrián no se arrepiente de su ingreso en el call center. Al contrario.
0: Nunca se sabe cómo estaría si no lo hubiera hecho. Pero sé que estaría mucho peor que ahora.
3: ¿Lo volverías a hacer?
0: Si estuviera en una posición de necesidad, lo haría. Porque, en el fondo, no estás obligando a nadie a hacer nada.
2: Los investigadores estiman que los daños ascienden a miles de millones de euros en todo el mundo. Las víctimas no tienen prácticamente posibilidad de recuperar su dinero. Un dinero que se filtra en redes de empresas, paraísos fiscales y los bolsillos de los estafadores.
3: No podemos controlar completamente el mundo como nos gustaría. Siempre hay algo de incertidumbre. En el fondo hay que vivir con cierto riesgo.
2: Ulrike Schneider y miles de personas querían más y lo pagaron caro.

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0: 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El café es una de las bebidas más populares, pero el cambio climático amenaza los cultivos cafeteros que son cada vez menos rentables.
2: Los precios muchas veces no se corresponden con el trabajo que implica el cultivo del café. Tenemos que cambiar el enfoque.
0: ¿Cómo salvar el medio de vida de millones de caficultores y de tantas personas cuyo sustento depende de este negocio?

0: En la selva tropical de Ecuador, en el río Napo, encontramos a un empresario muy particular.
1: Hola, muy buenos días.
0: Andreas Felsen es un ejemplo de lo que puede ser una empresa volcada en las personas y no solo en los beneficios. ¿Quieres saber exactamente quién cultiva su café?
2: Este es el viaje que hay que hacer para llegar hasta las dos cooperativas asociadas en las tierras bajas de la Amazonía. Las visitamos dos veces al año. Lo hacemos para mantener una relación de confianza. Porque, como saben, los indígenas aquí han sido engañados durante 500 años por los blancos. Y al principio había muchos recelos.
0: Andreas Felsen entró en el sector hace 30 años con otras personas que compartían sus ideales. Querían cambiar el mundo del café. Por eso decidieron pagar a los caficultores por encima de los salarios de miseria habituales. Pagaban más incluso que los que ya practicaban entonces el comercio justo. Su idea era comprar directamente a los productores sin intermediarios.
3: Bienvenido, Andrea, bienvenido.
4: Gracias.
0: Junto con Sven Ostendorf, visita la cooperativa cafetera Guayacuri, que significa oro verde en lengua quichua. La tribu indígena cuenta con una nutrida delegación para dar la bienvenida a los dos alemanes. La iniciativa fue fundada por Augusto Salazar y reúne a 120 pequeños agricultores que suman fuerzas para hacer negocios de forma diferente.
5: Los que ganan más son los intermediarios. Es por eso que nosotros primero asociamos poco para tener más fuerza. Como pequeños productores, garantizar la unidad, la producción, la calidad y el volumen.
0: Les preocupa la nueva directiva antideforestación de la Unión Europea que solo permite importar productos para los que no se hayan talado árboles desde diciembre de 2020. Los quichua no practican esa sobreexplotación de la naturaleza, pero ¿cómo demostrarlo? Es algo que quieren hablar con sus socios de Alemania.
1: La Unión Europea no tiene la confianza. No tiene la confianza en ustedes como productores y por eso hacen leyes como
3: esta. En los pueblos indígenas.
1: Sí, que no.
3: A pesar de que tenemos la garantía de producir sosteniblemente ambientalmente. Sí.
0: La UE impone este tipo de normas para evitar lo vivido en las últimas décadas. La tala masiva de bosques, más de 100.000 hectáreas al año en todo el mundo. Las explotaciones extensivas de café permiten el uso de máquinas cosechadoras que sustituyen a cientos de recolectores. Por otro lado, los monocultivos requieren grandes cantidades de fertilizantes, perjudiciales para el medio ambiente. Además, una deforestación como la brasileña libera enormes cantidades de CO2. Los cafetales no pueden prosperar bajo el sol abrasador sin riego artificial, lo que también es devastador para el medio ambiente. Para una sola taza de café se requieren de media 130 litros de agua, casi una bañera llena. Cada taza libera 80 gramos de gases de efecto invernadero a la atmósfera, tanto como medio kilómetro en auto.
6: Por eso no se queda, pero falta también apoyo de los...
0: Aquí en el río Napo, en el norte de Ecuador, los indígenas trabajan de forma muy diferente. Es el caso de Oscar Grefa.
7: Les invito para que...
1: Bueno, qué diferencia. Entrando en una chacra, el clima inmediatamente se ve que es suave.
3: Fresco.
1: El fresco es súper bueno. La humedad y el sombra dan una diferencia súper buena.
0: El sistema de cultivo de los quichuas se considera en todo el mundo una agrosilvicultura ejemplar. Árboles que dan sombra y biodiversidad como alternativa a los grandes

0: El cafeto se siente a gusto a la sombra de otros árboles. El aire es más fresco y el suelo más húmedo. Plataneros o cacaotales proporcionan sombra, además de suponer un ingreso adicional. Una determinada combinación de plantas garantiza un suelo rico en nutrientes que fortalece los árboles del café. Así necesitan menos abono, apenas agua y son menos susceptibles a las plagas. Un bosque sano almacena de paso mucho CO2 y conserva su biodiversidad.
1: Está aquí el morete que está al fondo.
2: Palma.
1: La palma. Aquí tenemos bálsamo, que es una especie maderable para muebles, para construcciones. Es una buena madera. Tenemos leguminosas también, otras leguminosas que son esporotillo, otras plantas que tenemos acá al fondo y muchas especies más.
0: La comunidad posee 40.000 hectáreas en propiedad. Cultivan una mitad, mientras que la otra mitad sigue siendo selva virgen. Gracias a 60 cultivos diferentes, la comunidad es casi autosuficiente. Para Augusto Salazar es una forma de combinar las tradiciones con la visión de futuro.
1: Todo esto nos ayuda a convivir, porque nosotros el sistema chakra es el hombre y la naturaleza. Nosotros sentimos que cada árbol tiene su vida, su espíritu. A través de la lucha de los pueblos indígenas está el derecho a la naturaleza. Ecuador es uno de los países pioneros en conservación.
0: Ecuador fue el primer país del mundo en recoger los derechos de la naturaleza en su constitución en 2008. Esto llevó a frenar la extracción de oro y cobre, pero hay que ofrecer alternativas antes de exigir la protección de la naturaleza. Una opción es el comercio justo como el que ofrece Andreas Felsen. Este café del barrio berlinés de Charlottenburg tiene algo muy especial que ofrecer. En la trastienda, los aficionados al café como Sophie von Lüben pueden vivir su pasión. No es la única que quiere aprender de Francis Bratz Lersch.
3: ¿Qué tal?
0: ¿Está bien? ¿O tienen que ser exactamente 50 gramos?
4: Mejor 50 exactos.
0: Este experto en café dirige un espacio compartido de tueste. Ofrece su tostadora y sus conocimientos a otras personas que se inician en el negocio del café, como Sophie von Lüben. No solo es un amante del café, sino también científica y empresaria. Además de mi trabajo científico, tengo una pequeña empresa de café. Es un hobby para probar cosas y, sobre todo, para aprender y enseñar más acerca del café y el cambio climático. Tostar tus propios granos está de moda, aunque preocupa el hecho de que el cultivo de los cafetales resulta cada vez más difícil por los efectos del clima.
4: Nos preocupa que en algún momento se acabe el café. Por eso apoyo todos los proyectos que se nos presentan para traer café sostenible y transparente al mercado alemán.
0: Sophie experimenta con distintos tipos de café capaces de soportar condiciones climáticas extremas. Uno de ellos despierta esperanzas en Uganda, un país cafetero. Solo podemos aconsejar a los agricultores que lo cultiven si sabemos que tendrá aceptación. Por eso el sabor es tan importante y por eso tenemos que ver qué podemos hacer para mejorar el sabor de la variante. Su objetivo es lograr un café apto para condiciones climáticas adversas que no pierda en sabor. En una cata comparan diversas variedades y especies. Si los vinos encierran unos 400 aromas y sabores, los cafés tienen el doble.
4: ¿Qué café te gusta más?
0: En nariz diría que el número 18. No sé, estoy intrigada.
4: Lo que se percibe en nariz es ese dulzor del retrogusto, es afrutado. Si tuviera que describirlo con más detalle, diría que el sabor a bayas es el que al final se impone en la primera impresión.
0: Ya, pero este lo que saboreas a la primera.
4: Sí, no está nada mal.
0: Sí, el 18. Algunos granos tienen todo lo necesario para hacer una auténtica delicia cafetera. Con un poco más de experimentación podrían sacarse a la venta algunas de las variedades más inusuales. Sophie von Leuven es economista agrícola en el Instituto de Investigación del Impacto Climático en Potsdam. Estudia los efectos del clima en la vida de millones de familias campesinas que producen café. Esta peculiar planta ocupa un papel central en su vida. El café desempeña papeles muy distintos en mi vida. Por un lado, soy una gran amante del café y bebo mucho café. Pero también investigo sobre el café porque más que cualquier otro cultivo es el que mejor refleja las consecuencias del cambio climático en la agricultura del sur global. ¿Y por qué necesitamos adaptar la agricultura en estas regiones? Todos tenemos algún tipo de conexión emocional con el café. Y nos preocupamos cuando escuchamos que esta bebida puede escasear. ¿Qué tipo de cafetos resisten mejor el cambio climático? La investigadora busca respuestas junto con David Abigaba y Sofía Baitushat en Uganda, en África Oriental. Aquí sí que hay una diferencia de altitud, así que aunque estas dos zonas estén cerca, probablemente la agricultura sea muy distinta. Los mapas nos revelan cómo el cambio climático tendrá un impacto negativo en la producción de café en Uganda. Por eso necesitamos estrategias de adaptación. Lo que estamos estudiando ahora es si el Ibérica, un tipo de café que también procede de Uganda, sería una opción para mitigar el cambio climático a gran escala en el país. El problema es que los dos tipos de grano más comunes, arábica y robusta, solo crecen en una determinada parte del mundo, el llamado cinturón del café. Necesitan un clima tropical estable. Para 2050, el cambio climático amenaza con acabar con la mitad de los cultivos.
4: Esto no solo tiene consecuencias para los consumidores de café, sino también para el ecosistema en su conjunto. Por un lado, la demanda de café aumenta, pero al mismo tiempo se pierden zonas de cultivo. Las personas que viven del café podrían tener que trasladarse a reservas naturales y bosques, y eso no sería bueno para los ecosistemas.
0: Entonces, ¿cómo salvar las plantaciones existentes para que esto no ocurra? La respuesta podría estar en Libérica, una especie de café silvestre. Parece ser más resistente a la sequía y a las plagas, pero los cambios requieren tiempo. Introducir nuevos tipos de café en el mercado mundial es un proyecto a largo plazo. Estamos hablando de un cambio de sistema que simplemente necesita tiempo y no es para menos. Tiene que pasar tiempo desde el cultivo hasta la primera cosecha y luego para que se establezca en el mercado mundial. Para impulsar el proyecto en Uganda necesita viajar allí. Ecuador también es parte del cinturón tropical del café. El importador Andreas Felsen, afincado en Hamburgo, visita regularmente a sus socios en Sudamérica. Recientemente su cooperativa de café invirtió en estas superficies de secado.
1: Casos hacemos el doble lavado del mismo rato y sí. Entonces la coloración queda así. Aquí un poco de miel todavía.
2: Sí, parece un poco melado.
1: Eso,
2: sí,
1: en cambio, este es más fermentado.
2: Sí.
1: Eso pasa. Hasta así, mielada ha salido como sabor a chocolate.
2: Sí, tiene más dulzor también,
1: sí,
2: así.
1: Sí.
0: Alta calidad para lograr diferentes sabores y vender el café a un precio más alto. La colaboración entre ambos socios ha permitido a los caficultores duplicar sus ingresos.
4: Estamos en una carpa de ventilación. El aire puede circular por aquí bastante bien. Estos son redes de plástico sobre las que se seca el café. No hace falta gas ni electricidad. Se va secando de forma gradual y gracias a este lento proceso de secado, el café no solo nos llega de muy buena calidad, sino que además conserva su calidad durante más tiempo.
0: A diferencia de otros productores, la cooperativa cafetera no tiene que asumir sola los riesgos de estas inversiones. Andreas Felsen paga por anticipado 6 meses antes de la cosecha. Este año ha sido buena. Más de 14 toneladas, es decir, 210 sacos.
3: 12, 24, 36,
5: 40.
2: Wow. Bueno, y unos 40, 50 más secando.
3: Sí.
4: Me enamoré desde un principio de este tipo de cultivo y estructura. Se corresponde con mis ideales de democracia y sostenibilidad. Por eso me complace tanto intentar actuar como el portavoz de esta gente y con la ayuda del café que cultivan, difundir sus ideas en Alemania, a donde llevamos el café.
0: Alemania es el segundo importador mundial de café. El grano de Ecuador va directamente a Hamburgo. La ciudad portuaria ha sido desde siempre un importante centro para el comercio del café. Andreas Felsen se inspiró en el idealismo de Don Quijote a la hora de bautizar su empresa.
4: El café es un producto colonial con todas sus connotaciones negativas. Hay trabajo infantil, explotación y precios que no se corresponden con el trabajo que implica. Tenemos que adoptar un enfoque completamente distinto.
0: Apenas el 10% de los beneficios se queda en el país de cultivo. El 90% se lo reparten las empresas de transporte, comercio y procesamiento, empezando por Nestlé. Los precios del mercado mundial fluctúan enormemente. El precio mínimo que establece el comercio justo por libra de granos de café arábica lavados es de $1.80. Ahora bien, el precio tendría que ser bastante más alto para cubrir los costes de vida. En Perú, por ejemplo, es de $2.50. Andreas Felsen paga $3.50 y el negocio funciona.
4: Hemos ido aumentando la producción una media de 10 toneladas al año para responder a la demanda. Sin embargo, la demanda siempre ha sido mucho mayor que nuestra capacidad de producción, así que nunca la llegaremos a satisfacer. Aparte del comercio directo que hacemos, de la transparencia que ofrecemos para demostrar que no somos unos soñadores, siempre ha sido fundamental para nosotros tener éxito económico.
0: Sophie von Leuven está en Uganda con Tony Mugoya, responsable de la Asociación de Caficultores. Quiere conocer más sobre el grano Liberica. Me gustaría conocer exactamente lo que rinde la cosecha. El 70% de los agricultores afirman que una de las razones para cultivar Liberica es el mayor rendimiento.
4: Sí, pero rendimiento potencial no es lo mismo que rendimiento real.
0: Tony Mugoya procede de una familia cafetera. Creó la Asociación Nacional de Caficultores de Uganda. Hoy es su director y, por tanto, la persona perfecta para responder las dudas de la investigadora. Me interesa ver la diferencia entre las dos variedades de Liberica. Quizás el agricultor nos lo pueda mostrar con los árboles.
4: Bienvenida al cafetal del presidente de la cooperativa. Seca el café en una lona especial como le recomendamos.
0: Visitan a uno de los caficultores más experimentados, Davis Kulova.
4: ¿Qué clase de café está secando? Ah, Liberica.
0: Este agricultor lleva años cultivando la especie que tanto interesa a la experta alemana. Conocemos otras variedades de café silvestre que son muy prometedoras en términos de sabor y resistencia a la sequía. El problema es que todavía no se están cultivando de forma activa para el comercio. La variedad Liberica, como podemos ver aquí, ya se cultiva y es por tanto un café muy prometedor. O mejor dicho, más sencillo de introducir en el mercado mundial. Una de las razones que obligan a buscar alternativas puede verse aquí. Las plagas atacan cada vez más a la popular variedad robusta porque el clima ha cambiado notablemente.
4: Mira, esta planta de robusta tiene broca del café. La decoloración de los tallos jóvenes es un síntoma de la plaga.
0: Aquí mezclan ibérica con otros tipos de café y las ventas aumentan. Esto le permite al agricultor seguir pagando la escuela a sus 8 hijos.
4: Las variedades tradicionales sufren hoy más plagas y enfermedades. Ustedes mismos acaban de verlo. He cuidado bien las plantas, pero ahora se ve la broca en las ramas. Con el café libérica, este de aquí, puedo sobrevivir. He invertido mucho en los otros, también en fertilizantes, pero la cosecha no será buena.
0: Sophie von Leuven y su equipo quieren conocer qué piensan los agricultores. Para ello comparan 800 explotaciones que cultivan diferentes plantas de café. Hay buenas razones por las que la variedad libérica, pese a ser tan resistente, aún no ha conquistado el mercado.
4: Es muy arriesgado cosechar con una escalera. Si fuera posible, todos los agricultores podarían los árboles a esta altura para poder cosechar de pie en el suelo. Eso sería más seguro. Pero un árbol alto produce mucho más que uno podado. Por eso preferimos subirnos a una escalera para recoger el grano que tener una cosecha menor.
0: Sospechan que su tronco largo y grueso es lo que protege a la especie libérica de la sequía.
5: Oh my God. This looks very dangerous.
0: No es nada fácil recolectar el fruto.
2: I have two ropes.
4: Aseguro la escalera con dos cuerdas. Si quiero cosechar por un lado, solo dejo un lado atado con una cuerda y uso la otra para tirar de la rama hacia mí. Así.
0: La Asociación de Caficultores de Uganda quiere obtener ayuda financiera para los cultivadores de libérica debido a los desafíos que plantea esta especie. Su director, Tony Mugoya, ve en esta variedad silvestre un rayo de esperanza para todo el país.
4: El café es la principal exportación agrícola de Uganda. La especie libérica nos permitiría que esto siga siendo así. Tenemos una gran variedad de cafetos que ofrecer al mundo. Arábica, robusta y ahora libérica.
0: La Asociación de Caficultores de Uganda quiere apoyar a agricultores valientes como Kuloba, pero sus planes van más allá. Su director, Tony Mugoya, invita a la científica alemana a una de las nuevas fábricas. Esta máquina limpia el café y lo prepara así para la exportación.
4: Esta parte elimina las piedrecitas que se cuelan durante el tamizado.
0: ¿Esta de aquí?
4: Exacto. Y aquí abajo hay un imán.
0: Invierten en el procesamiento del grano para que quede más dinero en el país. La asociación ofrece también a sus miembros condiciones más favorables para los créditos que necesitan.
4: Los agricultores se benefician de la molienda, la clasificación y la exportación. Cada etapa de la producción aumenta el precio y eso revierte en el agricultor. Se trata, pues, de un valor añadido para los agricultores.
0: Tienen que ver si los granos de libérica pueden procesarse del mismo modo que las variedades anteriores. De ser así, no tendrán que invertir en nuevas máquinas. ¿Es esta variedad la esperanza para el futuro del café? Todo apunta a que el café libérica puede procesarse con las mismas máquinas que el robusta. Y eso es bueno, porque si los agricultores cultivan el café al más alto nivel y luego se procesa aquí con el mayor cuidado, entonces hay muchas posibilidades de que al final salga un café de alta calidad que además tenga un buen sabor. En Uganda se está escribiendo un nuevo capítulo en la historia del café, al que la científica de Potsdam quiere contribuir con sus investigaciones. Desde que se planta un cafeto hasta que se obtiene la primera cosecha, pasan entre 3 y 5 años. Un cafeto da fruto durante unos 30 años. Eso significa que el café que plantamos hoy es el que beberemos en 2050, una fecha que arroja predicciones climáticas aterradoras. Por eso es tan importante que actuemos ahora. La gente aquí quiere conservar su puesto de trabajo, el país, sus exportaciones y los aficionados al café, su cappuccino. El café sostenible de la cooperativa ecuatoriana tiene buena acogida en Alemania. El importador Andreas Felsen lo entrega personalmente.
6: Café

0: pequeños caficultores vivan en la pobreza. Espero que haya cambios fundamentales en el mercado del café, porque todavía hay muy pocos importadores que hagan comercio directo como Quijote Café, por ejemplo, demasiado pocos. Andreas Felsen ya ha ayudado a poner en marcha una decena de nuevas tostadoras con su empresa Quijote Café. Al empresario le gusta compartir sus conocimientos.
1: Para mí es importante poder mirarme al espejo todas las mañanas. Hace 30 años que empecé en el negocio y sigo sintiéndome orgulloso de lo que hago. Y para que esto sea posible en el futuro, tenemos que ser idealistas.
0: La industria está cambiando. Para garantizar el futuro del café son necesarias variedades más resistentes, cultivos sostenibles y relaciones comerciales más humanas.
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4: Bienvenidos a nuestro podcast, soy Héctor Contreras. En el capítulo de hoy repararemos en la necesidad que tenemos los seres humanos de conocer mejor nuestro planeta y de los fenómenos naturales que azotan el lugar donde habitamos. Es por esta razón que la Administración Nacional de Aeronáutica y el Espacio de los Estados Unidos, la NASA, acaba de lanzar la misión PACE, con la que se pretende descubrir nuevos datos que ayuden a la comunidad científica a entender los cambios oceánicos y su impacto en el clima. Para ahondar en este tema, nuestro colega Anthony Belchi entrevistó a la científica de origen venezolano Laura Lorenzoni, quien pondrá en contexto esta misión espacial y su impacto en la vida de los seres humanos.
5: ¿Me podría explicar un poco en qué consiste este programa para, de alguna manera, ver o los cambios que hay en la Tierra de una manera que nunca se había visto antes, ¿no?
6: No, es una excelente pregunta. Y la NASA... Es tan importante tener observaciones continuas de nuestro planeta para poder entender cuál es el cambio climático, que es el cambio a largo plazo. Entonces, esta misión PACE se une a otras misiones que han estado observando el océano ya por más de 2 décadas y va a continuar este legado que nuevamente es importantísimo para entender cuáles son los cambios oceánicos y sobre todo los ecosistemas marinos. Y ahí es donde entran las capacidades únicas que va a tener PACE. Porque hasta ahora hemos estado observando el océano simplemente con ciertos colores. O sea, es como que nuestros ojos únicamente pudiesen ver el azul, el verde, tal vez el anaranjado, un poquito de marrón, y eso es todo. Y el fitoplancton absorbe luz y emite luz en diferentes longitudes de onda. Es como una huella digital que nos permitiría entender qué tipo de especies están en el mar. ¿Veis? Va a ser capaz de hacer justamente eso, porque va a observar todo el espectro de luz visible en escaloncitos muy chiquititos. O sea que vamos a poder entender por primera vez desde el espacio cuál es la composición de las comunidades acuáticas, lo cual es importantísimo para las pesquerías, por ejemplo, porque no a todos los peces les gusta el mismo fitoplancton. Y es bien importante para cuando hay especies nocivas, como las mareas rojas, porque eso nuevamente cambia el color del agua, en maneras que visualmente sabemos que pasan, pero desde el espacio nunca habíamos sido capaces de detectarlo.
5: La marea roja, ¿no? Que es una de las cosas que quizás más preocupan a todo el mundo, ¿no? Científicos, pero también profesionales de la pesca. El hecho de poderlo identificar desde el espacio, ¿qué comporta eso? ¿Qué beneficios trae eso?
6: Bueno, el poder detectar cosas como mareas rojas desde el espacio es fundamental para poder prevenir daños de salud y daños económicos. La cantidad de plata que se pierde cuando hay cierres de playa por mareas rojas es inmensa. Y de la misma manera, los problemas de salud también son significativos. Y entonces, si podemos detectar dónde están las mareas rojas y junto con modelos entender hacia dónde van, podemos prevenir a esas poblaciones que van a ser impactadas por esas mareas rojas.
5: No me refería a las consecuencias que obviamente son más que obvias, sino el hecho de que estén en

0: el espacio, o sea, hasta ahora, qué es lo que pasaba y qué beneficios trae que se puedan observar desde el espacio. Me refería a
1: Ok,
0: eso.
1: entonces, hasta ahora la tecnología que tenemos te dice, hay fitoplancton que es la base de la cadena trófica, o no hay fitoplancton. ¿Y cuánto fitoplancton hay? Eso es todo lo que podemos decir hasta ahora. Si ese fitoplancton es tóxico o no, desde el espacio no se podía ver. Ahora vamos a poder detectar con certeza cuáles son las especies que están en esa comunidad, lo cual es una cosa única porque nuevamente podemos avisarle a a las poblaciones, mira, eso es lo que está pasando, así que prepárense. Eso es lo que estabas.
0: Sí. Bueno, un poco la explicación de por qué es importante monitorearlo desde el
1: Ah,
0: espacio.
1: bueno, y el beneficio monitorado del espacio, o sea, el océano es más del 70% de nuestro planeta. No hay manera que podamos tener un sistema de detección tan robusto como si lo estás viendo desde el espacio. Sabemos, por ejemplo, en la costa de Florida y en el Golfo de México hay muchísimas mareas rojas. Pero, ¿qué haces? Vas con un barco y muestreas y es un punto mínimo. No tienes idea de qué tan extensa es esta marea roja. Y a veces cuando muestreas, ni siquiera tal vez la consigues porque es tan heterogénea. Verlo desde el espacio, estás viendo como la visión grande. Es como ir al cine y ver la pantalla grande en vez de tal vez una pantalla chiquitita de de la computadora o de tu teléfono. Es de verdad la visión global que no hay manera de obtenerla de ninguna otra manera sino volando un satélite y observando nuestra Tierra desde ese punto.
0: Ah, cuando leía la nota que nos mandaron el otro día para hablar de esta entrevista, decía algo así como que este sistema, este proyecto lo que pretende es monitorear los signos vitales de la Tierra. En un momento en el que con el cambio climático hay muchas preocupaciones, ¿de alguna manera se podrá de alguna manera aportar con esta ciencia a monitorear, ver qué es lo que ocurre con el cambio climático, las consecuencias que pueden haber, que están ocurriendo ya?
1: Absolutamente. Y esos satélites que la NASA tiene orbitando el planeta, de verdad, le toman el pulso al planeta día tras día. Porque estamos viendo con unos sensores, estamos viendo la temperatura del planeta, la temperatura del océano, y con PACE vamos a poder estar entendiendo cuál es la salud del mar. Entonces es como todos los días sacarle una radiografía a nuestro planeta y entender cómo está cambiando a través del tiempo. Y es esa observación a largo plazo que nos va a permitir entender qué es lo que está pasando con los ecosistemas, dónde estábamos y sobre todo hacia dónde estamos yendo. Es como ser buen ser humano, ir al doctor todos los años a sacarte tu examen de sangre y a través del tiempo te das cuenta de que tu salud se ha mantenido o ha mejorado o ha empeorado. Eso es lo que estos récords están haciendo para nuestro planeta.
0: Ah, de alguna manera es analizar en tiempo real, ¿no? Cuáles son los cambios del planeta, ¿no? Y más en unos tiempos como los de ahora, ¿no? Que tanta preocupación, ¿no?
1: Hay cambios muy rápidos, por eso, y una de las cosas únicas también de esta misión PACE es que va a estar dándole vuelta a nuestro planeta y tomando una visión global cada 1 o 2 días, dependiendo de dónde estamos en el globo. Y eso es una cosa súper importante porque los cambios que están ocurriendo en nuestros ecosistemas están ocurriendo muy rápidamente. Por ejemplo, zonas de altas latitudes, los polos, están cambiando a una velocidad nunca antes vista. Y si no tenemos este tipo de visión espacial y este tipo de monitoreo constante, no nos damos cuenta de cuáles son las consecuencias y no nos podemos preparar para mitigar esas consecuencias, sea para nosotros los seres humanos o para nuestros ecosistemas, de los cuales dependemos.
0: Doctora, ¿qué es lo que se va a poder hacer? ¿Se va a poder, no sé, medir la temperatura del agua, medir la erosión a lo mejor de los polos? ¿Qué va a poder hacer?
1: Es una muy buena pregunta. PACE no tiene un sensor de temperatura porque tenemos otros satélites que ya la miden, entonces no es necesario tenerlo en el mismo sensor. PACE se está enfocando en la composición de fitoplancton en el océano, que es la base de la cadena trófica, y también está midiendo al mismo tiempo qué está pasando con las partículas atmosféricas, con los aerosoles y con las nubes. Entonces, esa conexión entre la atmósfera y el océano también es súper importante para la parte de dióxido de carbono. Porque el océano es un reservorio de carbono enorme, o sea, es 60% más carbono en el océano de lo que tenemos, por ejemplo, en la atmósfera. Así que entender cómo el océano está, cómo es ese intercambio de carbono entre la atmósfera y el océano, del cual el fitoplancton es una pieza fundamental. y cómo esto está cambiando con el cambio climático, con nuestro planeta calentándose, es súper importante. Y es esa interacción que PACE nos va a facilitar para poder entender mejor cuáles son nuestras tendencias climáticas.
0: Y luego, doctora, ¿cuánto tiempo va a estar el satélite en observación o ya se va a quedar ahí?
1: Excelente pregunta. Y la misión primaria de PACE son 3 años. Ese es lo que se llama su misión primaria, que es lo que se espera como mínimo de vida. Sin embargo, PACE carga combustible para 10 años. Y la mayor parte de las misiones de NASA generalmente sobreviven por muchísimo más tiempo de la misión primaria. De hecho, tenemos los sensores que hemos estado usando hasta ahora para mediciones del océano tienen más de 2 décadas orbitando nuestro planeta. Así que tenemos esperanzas de que PACE tenga una vida muy larga orbitando nuestro planeta.
0: Sí, ¿usted de dónde es?
1: De Venezuela.
0: ¿Cuánto tiempo está usted en Estados Unidos?
1: Tengo 23 años.
0: 23 años. ¿Y dónde estudió? ¿Y qué estudió?
1: En la Universidad Simón Bolívar, en Venezuela, fue donde hice la licenciatura. En Venezuela es licenciatura. Sí. Licenciatura en biología, y después hice mi maestría en la Universidad del Sur de la Florida, aquí en Florida, y después mi doctorado en la misma institución.
0: ¿Y en la NASA cuánto tiempo?
1: Tengo 8 años trabajando en la NASA en el programa de biología y biogeoquímica del océano.
0: Fantástico, ¿sí? Pues nada, un gusto.
1: Igual, muchísimas gracias, un placer.
2: Gracias, Anthony Belchi, por esta entrevista con la doctora Laura Lorenzoni, científica de la NASA, quien compartió los esfuerzos que la comunidad científica viene adelantando para mitigar el impacto de algunos desastres naturales. A ustedes, estimados oyentes, muchas gracias por seguirnos en este episodio de nuestro podcast Conversando con la Voz de América. 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Los esperamos.

0: Bienvenidos en Primera Plana, un programa de Radio Francia Internacional y de France 24. Esta semana ponemos los focos en Ecuador, un país que vive una tremenda crisis de violencia. Vamos a intentar analizar las causas, tanto factuales como también históricas. Nos acompaña en este estudio tres invitados que ya les presento. Gaspar Estrada, director ejecutivo del Observatorio Político de América Latina y el Caribe de Sciences Po. Bienvenido, Gaspar.
1: Hola, Carlos.
0: Emmanuelle Sinardés, profesora directora del Centro de Estudios Ecuatorianos de la Universidad París-Nanterre. Bienvenida, Emmanuelle.
2: Gracias por la invitación.
0: Y también nos acompaña la periodista de investigación Margot Loisolon, lo he dicho bien, de la rúbrica América Latina. Bienvenida, Margot.
2: Muchas gracias, Carlos.
0: La crisis de Ecuador, hoy nuestro asunto en Primera Plana. El asesinato de uno de los principales fiscales del país a plena luz del día, sin ninguna escolta a su lado, ha sido el último capítulo. La ola de violencia que padece Ecuador estos días tiene su epicentro en las cárceles bajo el poder de las mafias. En 2023 el país batió su récord de incautación de droga y asesinatos con una tasa de homicidios de 46 por cada 100.000 habitantes. En los últimos tres años se han sucedido motines en prisiones, asaltos, bombas en cuarteles y comisarías y asesinatos selectivos a políticos y candidatos presidenciales. El narcotráfico se ha erigido de forma silenciosa como un poder paralelo al estatal que controla jueces, generales y policías. Hoy en Primera Plana ponemos las luces de fondo para analizar la crisis de Ecuador con claves que expliquen la descomposición institucional y la conexión de su situación con la de otros países como Colombia, Perú o México. Repasemos lo que dice la prensa. Diario Excelsior, narcoterror en Ecuador, con estas imágenes que todos hemos visto del asalto a un canal de televisión en Guayaquil. Expreso, el conflicto armado interno, un camino fuerte y dudoso acompañado de una ilustración de una cárcel militarizada. Una crisis que repercute en vecinos como Perú. Titula El Comercio en portada, casi no hay puestos de vigilancia 800 kilómetros de frontera con Ecuador. Dice el rotativo que este territorio es la mitad de la zona limítrofe donde se concentran actividades como tráfico de drogas y trata de personas. Bueno, quizá la pregunta es, Gaspar, ¿cómo hemos llegado a este punto en Ecuador? Si pudiésemos hacer una ronda explicando las claves fundamentales.
1: Bueno, yo creo que el primer factor está ligado a las consecuencias de la pandemia en América Latina, pero en Ecuador en particular, un estado que no es fuerte tradicionalmente, históricamente, en el cual pues claramente el crimen organizado aprovechó la crisis económica, el aumento de la pobreza y la desigualdad para ampliar sus redes de influencia tanto en los territorios como a nivel institucional. En segundo lugar, yo creo que hay una transformación de las redes internacionales de los cárteles y una internacionalización de algunos nuevos cárteles, en particular de México, en Ecuador, que pasaron a hacer una serie de acuerdos con algunas fracciones criminales. Tres, el hecho que hay un cambio en las rutas de exportación, en particular de la cocaína, hacia Estados Unidos y sobre todo Europa, y en esta transformación de las rutas, los puertos, los terminales logísticos, y en particular pienso en el puerto de Guayaquil, tiene un rol fundamental. Yo diría que son estos tres factores que son explicativos de esta situación.
0: Emmanuelle, ¿algún factor más que explique cómo hemos llegado a esta situación?
2: Efectivamente, el Ecuador no es un país productor de la droga. Esta droga procede del Perú y sobre todo de Colombia. Y un momento clave fue la firma de los acuerdos de paz en Colombia, que produjo un desplazamiento de las actividades narcocomerciales en el Ecuador.
0: Sí, Margot.
3: Yo agregaría algo. Yo creo que últimamente ha aumentado el consumo de cocaína en el mundo, por ende ha aumentado la producción de coca en Colombia y recientemente Ecuador se ha vuelto el país exportador. O sea, tenemos países productores, Ecuador se encuentra entre los dos países productores más grandes, mientras en Colombia hubo algo de mejoración de la seguridad de los puertos, y bueno, Colombia era un país de infraestructura pequeña para las cargas de coca. Guayaquil es un puerto muy grande, con contenedores enormes, la cocaína se mueve por rutas completamente obvias, son los cargos que van de un puerto como Guayaquil hasta Ámsterdam, y la infraestructura ecuatoriana está en mejor estado que la colombiana, que también ha invertido en cierta forma de seguridad de sus puertos últimamente.
0: Luego vamos a ir también a ese contexto de los países vecinos de Ecuador, pero antes vamos a centrarnos en la imagen de esta crisis, que es la de las cárceles convertidas en centros de operaciones de bandas criminales. Les pregunto, ¿cómo ha conseguido el narco gestar este infierno en los centros penitenciarios de Ecuador? Gaspar o Emanuel.
1: Bueno, yo pienso que la respuesta es muy simple, el dinero. El crimen organizado tiene un poder financiero extremadamente fuerte, importante, y el Estado no es capaz de darle una respuesta. Claramente los fenómenos de corrupción en las cárceles en América Latina no es un fenómeno reciente, inclusive en temas ligados al crimen organizado y al narcotráfico, ejemplos como el mexicano o el brasileño, dan muestra de que las cárceles muchas veces pues son el epicentro de acciones criminales. O pienso en el caso de Colombia, Pablo Escobar, por ejemplo, él desde la cárcel operaba y dirigía su cártel. Entonces no me parece que sea un fenómeno reciente. Lo que sí me parece, digamos, más importante en este contexto es que realmente en Ecuador es, por lo que entendemos al día de hoy, es que es todo el sistema penitenciario que realmente está, que hace frente a este fenómeno de corrupción, y lo cual hace que realmente tiene que haber una respuesta muy enérgica de parte del Estado para intentar recuperar el control de cárceles que en el fondo hoy son bases para el crimen organizado.
0: El asesinato de uno de los principales fiscales del país a plena luz del día, sin ningún escolta a su lado, ha desconcertado al gobierno, que parecía haber controlado algo la situación a principios de esta semana. Emanuel, ¿quién era César Suárez, conocido fiscal anticorrupción?
2: Es un fiscal encargado de la zona de Guayaquil, donde efectivamente se concentra la violencia, y era el encargado de investigar este caso muy espectacular de una toma de rehenes en un plató televisivo en directo. Todos tenemos en mente estas imágenes. Y entonces fue asesinado ayer en plena calle cuando se desplazaba a un tribunal para seguir el caso, y hasta tal punto parece débil la protección a los fiscales que ayer la fiscal general Diana Salazar dijo que entonces estos encuentros se harían en adelante en videoconferencia para efectivamente permitir asegurar los desplazamientos y evitar los desplazamientos desde los hogares a estas cortes, estos tribunales.
0: Vamos a dar más claves a nuestros telespectadores, a nuestros oyentes. Por ejemplo, vamos a hablar de Guayaquil, porque las escenas de violencia se suceden a lo largo de todo el país, pero se concentran muy especialmente en Guayaquil. ¿Por qué, Marco?
3: Pues un poco como lo mencionaba en un principio, Guayaquil es un puerto enorme de donde salen contenedores con una ruta extremadamente legal que pasa por el canal de Panamá y que llega hasta Europa. Y es desde aquí donde es más fácil poner mercancías ilegales dentro de esos contenedores. Entonces hay muchísimas maneras de hacerlo. Hay una manera, bueno, ahí entra un poco la corrupción, ¿no? Para entender, voy a pagar a tal empresa que va a mover sus mercancías, por ejemplo, o voy a pagar a tal aduanero para que me ayude. Ahí empieza la corrupción, ¿no? Con agentes del Estado que manejan los puertos, o agentes comerciales también que manejan mercancías. Y bueno, luego ahí de lo que también pude escuchar es a veces los contenedores salen del puerto, ahí llegan barcos piratas donde pegan también mercancías en el buque desde afuera. O sea, digamos, hay muchas maneras. Hay también algunas veces ponen un poco de mercancía en tal parte del barco, muy obvia, para que haya para que se encuentre y dejar pasar la otra parte que está escondida en otra parte del barco. Pero sí, Guayaquil es un puerto desde la costa pacífica latinoamericana que tiene el flujo más grande hacia los puertos europeos, donde entra luego la mercancía. Hay otros casos como Manta, que es otro puerto cerquita de Guayaquil, pero aquí la cosa es un poco distinta, porque Manta no es un puerto de contenedores, es un puerto de pescadores. Entonces aquí hablamos de una contrabanda a escala un poquito más pequeña, con lanchas y con barcos de pescadores en el camino hacia Estados Unidos generalmente, o México, o América Central, perdóname, que van ayudando a dar más gasolina, por ejemplo, porque pues todo eso es una ruta un poco más complicada para llegar hasta las costas de Centroamérica, y hay una ayuda de ciertos pescadores. Y entonces ahí empieza una red de corrupción.
0: Muy interesante cómo funcionan estas redes. La fuga de Adolfo Macías, alias Fito, jefe de los Choneros, la mayor banda narco del país, es lo que puso en evidencia ese frágil control penitenciario. Vamos a explicar cómo operan los Choneros y quiénes son, Emanuel.
2: Es una de las pandillas dedicadas al narcotráfico, pero no únicamente. Pensemos también en las extorsiones, en los secuestros. Y entonces los Choneros tienen un origen localizado en la costa, en la región de Manabí, pero desde lo local pactaron un acuerdo con diferentes carteles.
0: Con el cartel transnacional,
2: exacto. Pero son
0: para también exportar la cocaína a Estados Unidos, ¿no?
2: Sí, y no solamente, sino también para recibir como pago droga. O sea, no les pagan desde luego con dólares o moneda.
0: ¿Y esa alianza, perdona, cuándo se forja? Es decir, hablando de tiempo, ¿en qué año se forja esa alianza de los Choneros?
2: Recientemente. Sí, recientemente.
0: Que no lo explicaba al principio Gaspar, exacto. Sí.
2: Es un hecho además que no es continuo, sino que una alianza se hace y se deshace según efectivamente la presión carcelaria y a veces el encierro de un nuevo jefe de pandilla cambia la situación y las relaciones de fuerzas entre esos diferentes grupos.
0: Profundizando, personajes como Fito son producto del narco y del Estado al mismo tiempo. ¿Cómo funcionan sus alianzas con policías? ¿El haber dado poder a una policía corrupta en el control de centros penitenciarios es lo que ha debilitado aún más el sistema carcelario?
2: No solamente, es decir, Emanuel, que el narcotráfico invade todas las esferas de la administración pública. Hace dos
0: poder
2: semanas...
0: paralelo.
2: Sí, hace dos semanas la fiscal general, Yana Salazar, lanzó una gran operación llamada Metastasis. Todo está en esa apelación metafórica, y puso en evidencia cómo desde la cárcel uno de los capos del narcotráfico manejaba no solamente el sistema carcelario, sino la policía, la justicia, hasta su alto nivel, y también la política, con corrupción de electos, elegidos desde la diputación o incluso los municipios.
0: Vamos a hablar de esas responsabilidades políticas en toda la crisis de Ecuador, pero va a ser a vuelta de pausa. Hasta ahora.
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1: Seguimos en Primera Plana hoy con el foco puesto en la crisis de Ecuador. Nos acompañan Emmanuel Sinarde, directora de Centro de Estudios Ecuatorianos de la Universidad París Nanterre, Gaspar Estrada, director ejecutivo del Observatorio Político de América Latina y el Caribe en Sciences Po, y Margot Loas Solón, es periodista de investigación de la rúbrica América Latina. Antes estamos dando un poco las claves para explicar el trasfondo, intentar buscar esas claves que expliquen la situación de Ecuador. Y en las claves que nombrábamos al principio, Gaspar nombraba la pandemia, ¿no? Vamos a profundizar porque no sé si la situación social que dejó la pandemia, no sé si sirvió de catalizador para que los jóvenes se enrolaran en pandillas. ¿Cómo funcionó ese episodio, Gaspar?
2: Bueno, la pandemia lo que provocó es un empobrecimiento general de América Latina, que fueron las regiones más afectadas por la pandemia, tanto en términos de muerto, pero también por los problemas de respuesta estatal a la pandemia, con estados pues incapaces de proveer servicios y proveer respuestas a la grave crisis económica, que tuvo una traducción de aumento de la pobreza, aumento de la desigualdad. En este contexto, pues está claro que la juventud fue muy impactada, más que otros sectores sociales, por falta de oferta de empleo y una ociosidad ligada al hecho que en algunos países pues había fenómenos donde el Estado le impedía a las personas pues salir a trabajar. Entonces, en este sentido, está claro que la respuesta que los jóvenes encontraron pues fue el crimen organizado, un crimen organizado que además no hay que olvidar, aprovechó este momento para diversificar sus actividades, no solamente reorientando las rutas de narcotráfico, pero también actuando en el secuestro, en la extorsión, y eso le permitió a estos cárteles aumentar sus fuentes de ingresos y tener otro tipo de vínculos con la sociedad y en particular la juventud, y eso es lo que le dio todavía más espacio en los territorios y en las instituciones al crimen organizado.
1: Descrito el escenario, vamos a hablar de lo que hay por delante. Los cancilleres de la comunidad andina van a tener una reunión en Lima por la crisis ecuatoriana. Manuel, ¿la cooperación contra el crimen organizado entre países de la región tiene fisuras?
3: Es decir, que tiene que consolidarse esta cooperación transnacional, regional, también con Estados Unidos, que de hecho ofreció sus servicios, porque el problema solo puede desplazarse. A corto plazo hay, de hecho, una militarización del Ecuador en la vida cotidiana que puede contener el fenómeno de la violencia, pero no puede contener a largo plazo esta economía ya basada en el narcotráfico.
1: Claro, los estados de excepción permiten la militarización carcelaria, pero tampoco esto ha frenado la violencia, y Ecuador ha estado en ese estado de excepción muchas veces en los últimos años.
3: Exacto, repetidas veces.
1: En las elecciones.
3: Exacto, 60 días de estado de excepción para permitir las elecciones y funcionó. Es decir, que fueron un momento de relativa tranquilidad, pero no se puede vivir siempre en un estado de excepción. La población está muy consciente de ello, y lo que quiere también y lo que le pide al presidente no es solamente medidas a corto plazo que permitan una restauración del orden y de la autoridad del Estado, sino profundas reformas, y fue elegido con este programa.
1: Luego hablaremos de las cartas que tiene encima de la mesa Noboa en el corto margen que tiene hasta las próximas elecciones, porque eso también es clave. ¿Cómo enfoca ese asunto de la cooperación,
4: sí,
1: Margot?
4: Vamos a ver qué pasa exactamente. No puedo leer el futuro, pero digamos que bien lo decía Emmanuel al principio, durante el proceso de paz de Colombia no hubo realmente algo que se hizo con Ecuador en este momento. Y por ejemplo, hablando ahora, bueno, de los problemas, la frontera entre Colombia y Ecuador es igual entre Ecuador y Perú. Son fronteras que desde un punto europeo es muy difícil imaginar. Son selvas, todo se hace por río, son terrenos que ya los mismos estados tienen muchísimos problemas por controlar. El terreno colombiano no está controlado por el mismo estado colombiano en todas partes. Entonces, ahora, hablando de una frontera donde hay que poner dos países de acuerdo y en un terreno extremadamente difícil de controlar, me alegra que se puedan reunir y buscar soluciones, pero pues la realidad es extremadamente complicada. Muchas mercancías se mueven por ríos. Es un mundo que es muy difícil imaginar desde aquí. Y pues podemos ver qué hace, pero qué van a hacer. Pero yo creo que falta muchísimo, muchísima plata para hacer todo eso también. No hay para cómo hacer esto. Estamos hablando de una cosa muy difícil de hacer. Creo.
1: Estamos explicando lo factual, que también se explica por la historia, ¿no? Por lo que ha pasado durante los últimos años. Por ejemplo, datos como el Plan Colombia, un acuerdo entre el gobierno de ese país y Estados Unidos para combatir la delincuencia, que produjo una diáspora criminal hacia territorio ecuatoriano ya en tiempos de Rafael Correa. No sé si podríamos señalar esto, Emmanuel o Gaspar, como el principio de la situación que ahora encontramos en Ecuador, como un punto de origen, aunque podemos encontrar muchos.
4: Sí.
1: O Gaspar.
2: Bueno, yo, o sea, lo que pienso es que lo que estamos viendo ahora es sobre todo un cambio en las rutas, del narcotráfico. Yo creo que ese es el punto central, porque hay algo que no ha cambiado es que Ecuador no es un país de producción de drogas, siempre ha sido un lugar de distribución. O sea, Colombia, Perú, Bolivia son países que producen cocaína. México sí es un país que tuvo un cambio de país de pasaje de trasiego, como es el caso de Ecuador, a un país no solamente de producción, sino también de consumo de drogas. Entonces, en este caso, México sí ha tenido un cambio en su relación con el crimen organizado ligado específicamente al narcotráfico. No me parece que sea el caso de Ecuador. En el caso de Ecuador, lo que sí ha habido un cambio es cómo los cárteles han diversificado su acción, no solamente en el trasiego de drogas, sino también en el secuestro, la extorsión, o sea, cómo se han diversificado y cómo han penetrado la sociedad.
1: Y a partir de ahí la pregunta de si hay un riesgo a importar el modelo Bukele a partir de las macrocárceles, la falta de garantías en los procesos, de importarlo a países como Ecuador. Manuel.
3: Efectivamente, es la pregunta que todos nos hacemos. El actual presidente, Daniel Noboa, no fue elegido en base a un programa de la mano dura. Claro. Había otro candidato, Topic, que defendía esta posición de militarización directa y bastante represiva, ¿no? Fue electo porque se pensó que podía resolver el problema con reformas institucionales, luchando contra la corrupción, con un programa dedicado a desarrollar la economía, el empleo y el acceso a los servicios públicos, ¿no? O sea que una mano más suave. Pero vemos el endurecimiento reciente de la semana pasada de esta posición del mismo presidente a raíz efectivamente de la fuga de Fito y también porque él tiene su propia agenda, esta perspectiva de una nueva campaña que se está acercando, tiene un mandato solamente de 16 meses y es importante, claro, para él presentarse como el candidato.
1: Es que es un periodo muy corto y si no ataja la violencia, la propuesta Bukele va a asomar. Es decir, es que son los tiempos de la política. Margot.
4: Quería agregar algo a lo que decía Emmanuel, es que hay que ver ahora que hay un estado de conflicto interno. Tenemos que esperar un poco a ver, primero que todo, si el ejército sigue a Noboa. O sea, el Ecuador falta de recursos. Hay una falta de recursos. Hay una falta de plata para armar un ejército, primero que todo. Luego, ¿cuál va a ser la respuesta de los carteles frente a esto? Si él declara una guerra, tenemos que ver qué van a hacer los carteles, pues los grupos armados, si se van a rearmar. O sea, ¿cuál va a ser su reacción a este conflicto interno? Porque si estamos en guerra, pues cada uno va a ir armándose, ¿no? ¿Cierto? O sea, ¿qué viene para Ecuador? Es muy difícil decir esto. Entonces, ¿qué tal si el ejército sigue o no a Noboa? Lo que sí pasó en Ecuador es que Bukele tiene al ejército con él. ¿Qué va a pasar con el ejército ecuatoriano con Noboa? No sabemos. Mientras no está el ejército a su lado. Entonces, no puede seguir con esto.
1: La pregunta es, Gaspar, en 16 meses, ¿qué margen tiene Noboa? ¿Qué cartas tiene encima de la mesa?
2: Pues mira, la carta ya la está usando, que es la carta del ejército, que es algo que no se ha hecho hasta ahora. Me parece que la cuestión para mí central es qué es lo que se puede hacer más allá de esta política represiva, porque usar el ejército para reprimir el crimen organizado lo hemos visto en otros países de América Latina. Vimos el caso de México. En 2006, Calderón declara la guerra contra el narcotráfico, poniendo al ejército en las calles y 15 años después nos damos cuenta que eso ha traído más muertes, más violencia y el mismo crimen organizado, hasta diría más, porque ahora está el fentanilo que está invadiendo Estados Unidos, que está invadiendo Canadá.
1: Pero en 16 meses y con el cortoplacismo de la política, poco plan a largo plazo, me parece que vaya a surgir de ahí.
2: Estamos totalmente de acuerdo, pero yo creo que lo que sí está pasando y lo que estamos viendo, no solo en América Latina, pero en Estados Unidos también, es una reflexión sobre la pertinencia del modelo de lucha contra las drogas que ha sido implantado por Nixon en 71, lleva 50 años y que no ha dado frutos.
1: Ahí vamos, ¿no? Hay un problema a largo plazo de visión larga, ¿no? De lo que pasa es que, claro, esto choca completamente con lo que decía, con el cortoplacismo en política que se va reproduciendo como mal de nuestros días. ¿Cómo podemos analizar y tener una reflexión de pozo de lo que acaba de nombrar Gaspar maridando con el cortoplacismo en política y con la próxima campaña y con ese?
2: Te voy a dar un ejemplo. Hace unas semanas hubo una cumbre entre los presidentes López Obrador y Petro que ejemplificó bien esta gran paradoja.
1: Sí.
2: Los dos presidentes durante esta cumbre plantearon la necesidad de cambiar la política de drogas a nivel internacional. De hecho, el eje del discurso de Gustavo Petro en Naciones Unidas en la última Asamblea General de la ONU tenía este eje, es decir, tenemos que cambiar la política que ha sido llevada a cabo en los últimos 50 años. Sin embargo, en la práctica, ¿quién estaba alrededor de la mesa? Además de los dos presidentes, Petro y López Obrador, eran sobre todo generales de los dos ejércitos. O sea, en el fondo, estos dos gobiernos que, digamos, políticamente plantean un cambio en la política antidrogas, en los hechos siguen respaldando el mantenimiento de esta misma política. Entonces yo creo que ahí vemos cómo hay una gran dificultad para poder articular en la práctica el diagnóstico de que efectivamente hay que cambiar las cosas.
1: Margot, Emmanuel, cortitas reflexiones porque se nos acaba el tiempo. ¿Algo que añadir?
4: No, a ver.
1: Es que la reflexión de fondo es complicada. Yo entiendo
4: Pues sin hacer mucha política, Petro propuso frente a las Naciones Unidas una legalización de la cocaína. Bueno, es que hay que este problema es mundial. O sea, si no hay un consumidor en París, en China,
1: claro,
4: en Pekín,
1: también una oposición ética de lo en Europa y en Estados Unidos aumentando la demanda. Es que claro, hay que poner todas las cartas encima de la mesa, ¿verdad?
4: El problema es finalmente es el consumidor también. Es una reflexión global que se tiene que hacer y que pues termina en una reunión regional. Tiene que abrir, ¿no?
1: Ya venimos intentado partir de lo factual en Ecuador para llegar a la conclusión de que efectivamente hay reflexiones que nos afectan a todos y que afectan a todo el planeta. Muchísimas gracias a los tres, ha sido un placer, y a todos ustedes hasta la próxima semana aquí en Primera Plana. Gracias.
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0: Bienvenidos en Primera Plana, un programa de Radio France Internacional y de France 24. Primer programa de 2024, un año eminentemente electoral en todo el planeta, y hoy vamos a hablar de los procesos electorales de 2024 en América Latina. Para ello nos acompañan tres invitados en este estudio que ya les presento. Jimena Reyes, directora para las Américas de la Federación Internacional por los Derechos Humanos, la FIDH. Bienvenida.
1: Hola, bienvenida. Gracias.
0: Jules Girardet es encargado de la misión para Centroamérica de la ONG CCFD Terre Solidaire. Bienvenido.
2: Buenos días, gracias.
0: Pablo Osorio, politóloga especialista en Venezuela. Bienvenida.
3: Muchas gracias.
0: 2024, como año electoral, hoy nuestro asunto en Primera Plana. 2024, el año en el que medio planeta está llamado a las urnas. Más de 3.700 millones de personas podrán votar en elecciones en 70 países en los próximos 12 meses. Hay convocatorias tan trascendentales como las de Estados Unidos, la Unión Europea o la India, cuyos resultados tendrán un impacto global. También citas importantes en países de América Latina, como México, El Salvador, quizás Venezuela, ya veremos, Uruguay, Panamá o República Dominicana, y que dejarán consecuencias muy importantes. Muy probablemente por primera vez una mujer liderando México tras unos comicios que no perderán de vista la cita crucial de noviembre en Estados Unidos y la sombra de la vuelta de Donald Trump de la mano, de la que sin duda mucho vamos a hablar en este próximo año. Repasemos la prensa, hoy personificada en tres figuras. Portada del País Semanal, dedicada a Claudia Sheinbaum, favorita para suceder a AMLO en México. La revista Semana dedica esta portada a lo que denomina el milagro Bukele, que los salvadoreños podrían reelegir el 4 de febrero, no sin polémica. Le Figaro, María Corina Machado, dice la mujer que desafía a Maduro en Venezuela. Bueno, medio planeta llamado a las urnas en 2024, Jimena, no sé si podemos decir que el orden mundial puede reescribirse con esa, sobre todo con esa posibilidad de regreso de Donald Trump como factor quizá más determinante, ¿no?
1: Sí, efectivamente, dentro de todas estas elecciones seguramente la de Trump sea una de las más importantes, esperando que no sea electo, porque aquí no es una cuestión de republicanos, demócratas, sino un riesgo de entrar en una época racista, discriminatoria y tal vez dictatorial en Estados Unidos con una posible llegada de Trump. Entonces vamos a ver qué decide en algún punto la Corte Suprema sobre la posibilidad de que Trump se presente, y vamos a ver qué pasa en toda América Latina, ¿no? Porque pues obviamente México también son unas elecciones centrales para el continente y para los equilibrios entre países con un eje más progresista, y también países como Argentina que acaban de entrar en zonas turbias.
0: Luego veremos, porque además son elecciones conectadas, ¿no? De lo que pasa en México, pero no pierde de vista lo que vaya a pasar después en Estados Unidos, y además temas como la migración están completamente relacionados. Está previsto que 6 países de América Latina celebren elecciones presidenciales durante 2024. Primera cita de este ciclo, 4 de febrero en El Salvador. Bukele es acusado por sus críticos de haber concentrado el poder del Estado en su figura, controlando la justicia y de violar derechos humanos para aplastar a las pandillas que sembran el terror en el país. Pero esto es justo lo que le ha convertido en uno de los presidentes más populares del mundo. Jules, el ejemplo de Bukele nos pone ante el espejo del dilema cuando las democracias flaquean y los ciudadanos buscan otras recetas.
2: Sí, la situación en El Salvador es muy compleja. Una realidad es que los salvadoreños miden la democracia con la capacidad de las instituciones de mejorar su vida. Y lo que pasó en los 30 últimos años de democracia no han sido capaces de mejorar en nada, en términos de pobreza, de violencia, de marginalización. Y ahora, con la política de mano dura, de guerra contra las pandillas de Bukele, sí hay unos logros de recuperar territorios que eran dominadas por las pandillas y de tener un mejoramiento en términos de seguridad. Entonces, es cierto que Bukele es súper popular. Las diferentes encuestas mostraron que tiene un índice de aprobación súper alta, y todo indica, todo orienta que va a ser de nuevo reelegido, lo que es bastante polémico porque según la Constitución no tiene derecho de presentar de nuevo, pero como él tiene control del poder judicial, legislativo, ejecutivo, el Consejo Supremo aprobó su nueva candidatura. Entonces, probablemente va a ser reelegido. Lo que no se sabe todavía es cuál va a ser el costo a largo plazo de esa política dura, en términos de no hay contrapeso institucional, no hay libertad de asociación, hay menos libertad de expresión y de prensa, hay restricción de derechos civiles. Entonces, con más de 70.000 personas encarceladas desde más de 2 años. Porque no hay que olvidarse que no estamos en un estado de derecho, está suspendido. Estamos en un estado de excepción, donde democracia como tal, en nuestros ojos, a veces de europeos, nos parece un poco extraño. Entonces, toda la parte invisible de esa política dura no la podemos ver. Y a largo plazo, yo creo que significa un declive democrático peligroso para la región.
0: Un declive que además a veces es complicado analizar con los ojos desde el punto de vista europeo, porque claro, para nosotros éticamente es complicado analizar, pero claro, es que la cuestión de la seguridad quizá para muchos salvadoreños pese más y estén dispuestos a sacrificar cosas que para nosotros serían insacrificables. Otro de los escenarios electorales más indefinidos del año en la región lo presenta Venezuela, donde se espera que el presidente Nicolás Maduro busque ser reelecto. Una de las grandes interrogantes es qué ocurrirá con la candidatura de María Corina Machado. Paula Osorio, ¿de qué depende?
3: Depende de la voluntad de una dictadura de llamar o no a elecciones. Yo creo que esa voluntad, depende simplemente del hecho de saber si Maduro va a buscar, por parte de la comunidad internacional, de volver a tener esa aprobación, porque a Maduro no le gusta ser llamado dictador, pero eso es lo que es. ¿Vamos a tener elecciones en Venezuela? No lo sabemos. Lo que sabemos es que en Venezuela tenemos 20 años de una mujer que quiere, y la única certitud que tenemos es que María Corina Machado es una demócrata que quiere tener esas elecciones, que lo ha hecho todo, incluyendo ir a unas primarias, a pesar de que esa es una certitud. En octubre, María Corina Machado obtuvo 2.2 millones de votos. 93% de las personas que votaron en esas elecciones votaron por María Corina Machado. Habían otros candidatos. Nunca se pensó que María Corina Machado, yo pienso que incluso a mí me sorprendió verla que estaba en las encuestas tan altas, María Corina Machado, porque no era, la candidata natural, estaba Enrique Capriles hasta que él se retiró. Y María Corina tiene hoy el apoyo del pueblo para poder presentarse elecciones. ¿Habrán elecciones en Venezuela? No lo sé, no lo creo. De todos modos, lo que sí podemos saber es que María Corina quiere ir a elecciones y que el tiempo del chavismo probablemente se ha acabado.
0: Luego te quiero preguntar sobre la diferencia entre María Corina Machado y otros candidatos de la oposición que ha habido en el pasado, como Juan Guaidó o como Enrique Capriles, y también la cuestión del Esequibo, de cómo puede influir en esta cita electoral, si la hay. De las pocas certitudes que tenemos en este año 2024 electoral en Latinoamérica es que México pasará a estar liderado por una mujer, por primera vez. Jimena, ¿quién es Claudia Sheinbaum? Que parte como gran favorito. Podemos hablar luego también de la candidata de la oposición, pero Claudia Sheinbaum, cuéntanos, ¿quién es?
1: Sí, pues primero que todo es la alcaldesa o hasta de Ciudad de México, ¿no? Pero pues también se conoció y creció al lado de López Obrador, estando en su gabinete, en la alcaldía y también encargándose de temas medioambientales, porque es una científica, y esto tal vez hace la gran diferencia con AMLO, el hecho de que tiene una personalidad mucho más rigurosa, seguramente menos populista, menos estigmatizadora, como lo ha sido AMLO, que ha sido uno de los grandes defectos del mandato de AMLO, de López Obrador. Ahora, en términos de lo que va a pasar y de lo que está defendiendo como candidata, pues obviamente se está inscribiendo en la continuidad de lo que llaman la cuarta transformación. Entonces, pues este tema de la lucha contra la pobreza, que efectivamente ha tenido resultados, y una política económica de buscar megaproyectos como puede ser el Tren Maya, que tiene muchas críticas de la sociedad civil en términos de derechos humanos, pero la gran problemática que todavía ella no ha abordado es la problemática de la crisis de derechos humanos, el tema de la inseguridad en México. México desde mi organización lo consideramos el país con la peor situación en términos de derechos a la vida. Tenemos 110,000 desapariciones forzadas, más de 4,000 fosas comunes que se han encontrado, más de 50,000 cuerpos. Este año otra vez más de 30,000 asesinatos. Y frente a eso la política de abrazos, no balazos, o de militarización de AMLO no ha dado resultados. Entonces, ahí yo creo que el debate va a hacerse mucho en torno a esta temática, porque la presencia del crimen organizado en todo el territorio y la violencia que despliega continuamente es algo obviamente que afecta a todos los mexicanos.
0: Ya ven, vamos saltando de país en país para intentar retratar realidades distintas. En el caso de El Salvador, Bukele podría ser el primer líder latinoamericano en lograr la reelección personal o de su partido en el gobierno durante 2024, algo extraordinario en los últimos tiempos para la región, porque ha habido muchos opositores que son los que se han hecho con el poder. Precisamente hablando de oposición, Jul, me gustaría preguntarte, ¿quién ejerce ahora mismo en El Salvador de contrapoder o de crítica hacia el poder? ¿Dónde está? ¿Dónde lo podríamos situar?
2: No, muy buena pregunta. La verdad es que, bueno, si uno mira el panorama a nivel latinoamericano, de las 19 elecciones, solamente dos fueron ganados por el mandato en el poder. Salvo Nicaragua, que es una farsa electoral, claro, no hay que mencionarlo, y Paraguay. Entonces, sí es un caso único, extraordinario. Bukele, bueno, hay que tener un poco de cuidado, no se sabe lo que puede pasar, pero de aquí a un mes probablemente va a ser elegido, y es verdad que no hay contrapeso, no hay voz alternativa. La sociedad civil, las organizaciones sociales, los movimientos sociales tienen bastante miedo de hablar porque hay una restricción de los espacios civiles, entonces es complejo, estamos en una situación de una autoridad total que concentra el poder. Y ahí su popularidad, como ya lo dije, es basado sobre su política de seguridad, pero sin derechos. Entonces, así comprar entre comillas, el voto y la aprobación de la gente que vive como un alivio esa situación nueva. Pero se olvida toda la parte de los derechos civiles y de libertad.
0: En un instante le voy a preguntar también a Paula sobre el tema del Esequibo, del que tanto hemos hablado en los últimos tiempos, y cómo puede influir en un eventual proceso electoral en Venezuela, pero también de cosas que nos deja 2023 o arrastres electorales que se van a proyectar en 2024, por ejemplo, la figura de Milei o el caso de Guatemala. De ello hablamos a vuelta de pausa. Hasta ahora.

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1: En primera plana, primer programa de 2024, y lo que estamos trazando es un poco el mapa electoral que nos plantea este 2024 en América Latina. Lo hacemos con Jimena Reyes, directora para las Américas de la Federación Internacional para los Derechos Humanos, la FIDH, con Jules Girardet, encargado de la misión para Centroamérica de la ONG SSFD Terre Solidaire, y con la politóloga Paula Osorio. Estábamos hablando, antes de irnos a publicidad, también de Venezuela, porque el régimen de Maduro, si lo recuerdan, convocó en diciembre a un referendo no vinculante para reafirmar la soberanía venezolana sobre el Esequibo, un territorio reclamado a Guyana. Paula, ¿qué impacto creen que este capítulo podría tener en este año electoral en Venezuela? ¿Puede entrar en juego el Esequibo en campaña? ¿Es una jugada? Decirlo.
2: Es una muy buena jugada. Es
1: por
2: una
1: parte
2: muy buena jugada.
1: De Maduro, ¿no?
2: De parte de Maduro, desde el 2004.
1: Astuta.
2: Muy astuta. Desde el 2004, el chavismo había establecido que el Esequibo no era una cuestión de política internacional. Se había sacado como tema de discusión. María Corina Machado siempre, cuando ella era diputada, incluso fue en misión para afirmar, siempre lo ha afirmado, que el Esequibo es venezolano. Y justamente María Corina, que arrasa en las primarias, como lo decíamos antes, en octubre del 2023 y en diciembre del 2023, aparte, por supuesto, intereses económicos con respecto a las nuevas explotaciones y los nuevos descubrimientos de los yacimientos petroleros estratégicos que hay en el Esequibo, en esa zona de reclamación, se dice Maduro, pues, uno, puedo ir a buscar eso que es estratégicamente electoral por, digamos, los votos de María Corina. Dos, con respecto a los intereses económicos que tengo ahí. Y tres, es una manera también de presionar a Estados Unidos, porque es el backyard, o sea, el patio trasero de los Estados Unidos. Sí, ya con, digamos, la complejidad estratégica y geopolítica que hay en este momento en el mundo, con tantas guerras, con tantos conflictos como Gaza, como Ucrania. Sí, aparte, Maduro va realmente a militarizar esta zona. Estados Unidos estaría muy preocupado y sería también un tema con respecto a la campaña que hay en Estados Unidos. Y solo por decir un punto con respecto a por qué para Estados Unidos Venezuela es un tema tan importante, es porque Venezuela, la situación ha estado tan mala desde hace tanto tiempo que los migrantes clandestinos en Estados Unidos que llegan son casi la mitad de los migrantes clandestinos que llegan a Estados Unidos. En Texas tenemos los albergues de refugiados que están llenos de venezolanos, y la administración Biden ha cambiado la política con respecto a Trump. Yo no estoy aquí para posicionarme con respecto a lo que sucede en Estados Unidos, pero Biden envía a los aviones llenos de refugiados venezolanos sin papeles, sin ningún tipo de remordimiento de conciencia, a pesar de que en Venezuela la gente no tiene seguridad alimentaria, la gente no tiene seguridad simplemente porque la situación en Venezuela es muy mala. Entonces pienso que esos son tres elementos estratégicos, y el Esequibo es una estrategia para Maduro.
1: Venimos de un año 2023 que acabó en América Latina con la llegada al poder del ultra Milei en Argentina. No sé si los ecos de esta decisión también van a estar presentes en el inicio del año, porque vemos que hay cosas de 2023 electoralmente que sí que van a estar presentes en el inicio de este 2024. Otro caso es el de Guatemala, ¿no? Con el presidente electo Bernardo Arévalo, que asumirá el 14 de enero el poder en el país centroamericano en medio de enormes expectativas ante el cambio profundo que busca impulsar, y tras casi medio año denunciando un golpe de Estado en su contra. Jimena.
3: Sí. Lo que pasó en Guatemala fue una tentativa de golpe de Estado judicial con Consuelo Porras, la fiscal general, que trató de invalidar las elecciones pese a que todos los observadores internacionales dijeron que estas elecciones eran válidas. Entonces estamos todos esperando el 14 de enero a ver si efectivamente se va a dar ese traspaso de poder. Con algo de esperanzas, porque recientemente la Corte de Constitucionalidad le dio el espaldarazo y reconoció, pues, la validez de estas elecciones, y entonces, pues, se espera que el Poder Ejecutivo efectivamente permita que llegue al poder este nuevo presidente. Pero quería comentar algo sobre Venezuela, si me permites, rápidamente, siendo un poquito más positiva, de que tal vez sí se puedan dar las elecciones, pero reconociendo que el régimen es quien va a decidir.
1: Claro,
3: porque lo que está pasando también es que en este acuerdo parcial de Barbados entre Estados Unidos, la oposición y Maduro, pero donde Estados Unidos acordó el levantamiento de las sanciones de forma parcial, tal vez si la economía se mejora y que el régimen de Maduro siente que tiene más chance de poder ganar. Uh-huh. O inclusive porque el mismo Maduro no se presenta, sino se presenta alguien más del chavismo, entonces permitan, esa es mi esperanza, permitan que sí se den las elecciones. Uh-huh. Y ahí pues a lo mejor podremos
1: siempre
3: entrar.
1: El régimen siempre se guarda la carta, ¿no?, de sacar lo del Esequibo para luego invalidar, o sea, siempre van a estar un poco con las manos.
3: Están en control, no hay duda.
1: Bueno, volviendo al caso de México, bueno, aquí el oficialismo es quien tiene más posibilidades para continuar. No sé, ¿en qué se diferencia Sheinbaum de AMLO y en qué toma diferencias?
0: Sheinbaum tiene un perfil más tecnocrática, para decirlo así, sí. No tiene ese carisma que tiene AMLO, que viene más de la parte populista, sí. Que tiene una base electoral desde los sectores más populares de la sociedad, así que hay una cierta diferencia. Lo que vamos a ver que, por cierto, habrá una continuidad en las políticas públicas. Ella lo dijo, no es una copia de AMLO, pero sigue los mismos principios. Lo que vamos
1: a ver. A Xochitl Gálvez, la candidata de la oposición, que eso también llama mucho la atención, de una oposición que junta, recordemos, derecha, izquierda, junta todo, para entender que a veces homologar las cosas es bastante complicado. ¿No le dan ninguna opción o lo tiene bastante complicado?
0: Pues, por ahora las encuestas muestran una ventaja grandísima de parte de Morena, entonces de Sheinbaum. Vamos a ver en seis meses. ¿No?
1: Quedan seis meses, de acuerdo.
3: Mucho puede pasar.
2: Por lo menos hay fecha de elección, lo cual no es seguro en Venezuela.
0: Una diferencia, yo creo, sería la relación con la sociedad civil, con los movimientos sociales. Porque siempre AMLO tuvo esa, digamos, esa paradoja de ser apoyado por sectores populares, de sociedad civil, pero siendo súper crítico contra las personas que tienen críticas, incluso críticas que quieren construir algo y no lo sirve muy bien. Así yo creo que Sheinbaum tiene que cambiar un poco ese chip, esa forma de ser con sectores populares de la sociedad.
3: Sí, es que era indignante la actitud de AMLO. Es que hay que recordar que México son...

0: civil y a la defensa de los derechos humanos. Ahí realmente había toda una dimensión populista que hizo, que creó una gran tensión con la sociedad civil.
1: Él estigmatizó a los movimientos sociales, a los colectivos feministas, a las familiares de desaparecidos, etcétera, etcétera. Entonces, en términos sí de derechos humanos, de sociedad civil, es un gran desafío. Y va a ver cuál será la relación con Sheinbaum, si es que ella es elegida.
2: Muchas veces, volviendo al caso de Venezuela, se ha criticado también la falta de unidad, la falta de organización de la oposición. ¿En qué se diferencia María Corina Machado de otros casos en el pasado, de otros opositores como Guaidó o el caso de Capriles?
3: Yo pienso que siempre hay que recordar que Venezuela es una dictadura. Digamos que luchar contra una dictadura no es fácil, estar unido no es fácil. Yo he trabajado con, digamos, todas las oposiciones porque me parece que la democracia tiene que ser la respuesta a la crisis y salir de la dictadura por vía democrática debería ser posible. ¿Qué diferencia a María Corina con respecto a los otros? La trayectoria, la seriedad, la confianza del pueblo. Porque esas cifras yo creo que no las hemos visto. Venezuela es un pueblo que está golpeado, que no tiene esperanza. Realmente yo con mi familia y con la gente con la que hablo, María Corina ha cambiado esa actitud porque es una mujer de firmeza y de convicción y que ha desafiado desde Chávez hasta Maduro diciendo realmente yo soy la solución y es el tiempo de la democracia.
2: Sí, Machado está inhabilitada de ejercer cargos públicos. La unidad de la oposición, pues muchas veces se ha demostrado muy frágil en Venezuela. Y claro, ahora la voluntad del gobierno de Nicolás Maduro sigue siendo, digamos, la principal variable de toda la ecuación política de lo que pasa en el país.
3: Digamos, la inhabilitación de María Corina, por ser un poquito más técnico, gracias a la presión de Estados Unidos y la negociación, como por ejemplo la liberación de Alex Saab hace unos días, de la liberación de los presos políticos venezolanos y americanos, ha hecho que justamente María Corina no esté inhabilitado, digamos, su inhabilitación técnicamente ya no es un problema. Ahora, el hecho de no estar inhabilitada no quiere decir que sea candidata, porque no tenemos elecciones, no sabemos cuáles serán las condiciones para que María Corina sea candidata, pero yo estoy segura que María Corina lo logrará porque ya está armando sus comandos de campaña. El principal, digamos, problema para mí no es tanto que se puedan organizar las elecciones, sino que se puedan hacer realmente libres y que los venezolanos que estamos afuera podamos realmente votar. Ese es, digamos, esa es la clave de lo que se tiene que negociar de la parte de Estados Unidos y de la comunidad internacional entera, porque somos más de 7 millones de venezolanos que estamos afuera y yo pienso que por lo menos 5 millones podemos votar y por haber participado en muchas elecciones, 90% mínimo vota por la oposición.
2: Apuntamos sin duda a esa clave tan importante. El panorama luce más complicado para el oficialismo en Panamá y en Uruguay. En este último caso, bueno, habrá que esperar a las internas de los partidos en junio. No sé si creen que este año 2024 puede romper, hablando de forma general, esa tendencia en América Latina de que gane el opositor, sino que en muchos de los casos el oficialismo, por ejemplo, en el caso de México, ¿no? Que el oficialismo pueda seguir cambiando de cara, pero que siga Morena, ¿no?
0: Sí, es posible que en México, pues ya lo dije,
2: se rompa las cifras, esa tendencia,
0: se rompa,
2: ¿no?,
0: esa tendencia y también, pues hay que alabar esa tendencia. Fue la demostración del carácter democrático de las elecciones, no perfectas, pero pues el hecho de cambiar de partido es un ejemplo. Y como decíamos ahora, donde no se hizo, por ejemplo, en Nicaragua se tornó 2 años después en dictadura y ahora en unas elecciones que son una nueva farsa. Entonces, no tenemos la bola de cristal para saber si en Bukele o Morena van a ganar. Lo que sí tenemos es la necesidad de recordar de que si hay una reelección del mismo partido, es importante pues conservar una visión crítica y que se siga permitiendo los cambios, el multipartismo, lo que es obviamente un pilar esencial de la democracia. Comparado a otras elecciones también, los debates que se dan en Europa se dan un poco menos en América Latina sobre la desinformación, pero también es una
2: también,
0: de las
2: ¿no?
0: grandes, sí, también es una de las grandes líneas que tocará estar vigilando en todas estas elecciones, ¿no? Todas estas falsas noticias que circulan y que pueden cambiar el juego.
2: Porque lo de la ola de derechas y de izquierdas, que yo no sé si ya no se habla tanto, ya es más la ola opositora, yo no sé si en qué términos.
1: No, es interesante ese, porque en los años 2000 2000 hablamos justamente de la ola izquierdista. Sí. Después, a mediados de 2010, de la ola derecha. Sí. Y de nuevo, la ola de izquierda. Yo creo que el escenario es un poco más complejo que eso. Lo que vemos

0: en los votos es que la gente está descontenta y siempre hay el voto de castigo de forma sistemática. Y si puede hablar bien de la vitalidad de la democracia en América Latina, muestra sobre todo que las ciudades son súper polarizadas, con el auge del populismo de extrema derecha, con sociedades súper divididas y con un descontento permanente de la gente. Entonces,
1: me quedo sin tiempo para más. Muchísimas gracias, Yul, Jimena, Paula. Ha sido un placer, y a todos ustedes les esperamos aquí hasta la próxima semana en Primera Plana. Gracias.
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4: Continuamos en la red 106.1 al grano. Hablamos con el Instituto Fomento Municipal. Karen estuvo y nos acompañó. Gracias por estar con nosotros.
5: Muchas gracias. Bienvenida. Por la invitación.
4: Uno de los grandes retos es el involucramiento en las municipalidades en soluciones para la población. El tema es, ya tienen herramientas como posibilidad de alianza público-privadas, ustedes retomaron la posibilidad de créditos, o sea, hay herramientas, ¿no? ¿Qué le hace falta a la parte municipal para involucrarse en proyectos de gran envergadura que impacten a las comunidades de forma más de fondo y no tanto de forma?
5: Bueno, mira, faltan varias cosas, porque si bien la ley de alianza público-privada permite esos asocios, hay que llevarlo a esto a un nivel operativo posible dentro de una municipalidad. Y eso implica desde capacitar a la gente para que pueda entender cómo se da una alianza, cómo se opera, qué significa para la MUNI, hasta poder tener la tecnología para darle el acompañamiento y poder tener carteras de inversión que se puedan poner a consideración de una alianza de ese tipo. Las municipalidades tienen retos grandes, no solo de parte financiera, sino también porque, por ejemplo, una MUNI puede tener perfectamente 100 comunidades a cargo. Y en los temas de agua y saneamiento, el asunto es que la inversión que se hace tiene que llegar al hogar, tiene que llegar mínimo a la puerta del predio, de la persona o del hogar. Eso hace el trabajo muy minucioso, muy individualizado. Es distinto que, por ejemplo, hacer una carretera donde transitan todos. La gente llega a la carretera. En agua y saneamiento, uno tiene que llegar a la vivienda del sujeto. Entonces, es una complejidad mayor. Y lo otro es que hay, digamos, elementos más de orden de cómo entendemos el derecho al agua, ¿verdad? Por ejemplo, en donde, si bien todos tenemos derecho al recurso, tenemos un desafío de la sostenibilidad financiera de los sistemas que nos llevan el recurso, de la calidad del agua que estamos consumiendo. Y todos esos servicios hay que pagarlos.
4: Claro. La parte municipal ha sido, no voy a decir reacia, pero le ha costado enfrentar el reto del tratamiento de agua. Le ha costado el reto de atender a la población con la necesidad del agua. ¿Qué considera usted que han sido los factores determinantes para que sea tan difícil entrar a prestar este servicio de forma eficiente?
5: Mire, primero porque el servicio de agua y saneamiento es caro. La infraestructura que hay que montar por el hecho justo que uno tiene que llegar hasta la vivienda hace muy caro los sistemas para ponerlos. Pero después el mayor reto es el mantenimiento de los sistemas, ¿verdad? Ah. ¿Por qué? Porque una vez uno tiene un sistema o una planta de tratamiento, tiene que darle mantenimiento 24 horas, 7 días a la semana, por el resto de la vida útil. Si uno para la planta, tiene riesgo de dañar esa infraestructura, que no ha sido barata construir. Entonces, a las munis generalmente les cuesta invertir en hacer la infraestructura, porque los montos son sensiblemente grandes para un situado, digamos, que sirve para muchas otras cosas. Lo segundo es que hay que tener la capacidad técnica instalada, ¿verdad? Que hay que crearla, operarios, jefes de planta. Y la tercera es la sostenibilidad de los sistemas. Y ahí hay que asignar también presupuesto. Mientras más crece su red de distribución, pues tienen esta más cloro, necesita vigilancia, mantenimiento de la tubería. Entonces, todos estos mecanismos hay que ayudar a las munis para que lo puedan hacer cada vez mejor. Ese es mucho el rol del INFOM.
4: ¿Y ustedes han identificado si a través del INFOM puede haber una articulación mayor en tema de la colaboración entre el Ejecutivo, la parte municipal, el sector privado? ¿Cómo trabajar todos en conjunto? ¿Dónde están los retos para eso?
5: Mire, en eso estamos luchando. El primer reto es que vamos tan rezagados en nuestras coberturas que requerimos una inversión monumental como país, que tiene que hacerse conjuntamente, ¿verdad? Entonces, el haber creado y aprobado la ley de alianzas definitivamente es un paso adelante. Pero el reto ahorita está en aterrizar esa alianza para que sea una alianza gana-gana.
4: Claro.
5: Una donde la MUNI sienta que también está percibiendo un beneficio, no solo el privado. Y eso requiere acuerdos, requiere conocer a los actores, requiere establecer mecanismos. Y todo eso es en lo que hay que trabajar para que se vuelva en realidad. Porque si no va a pasar como con la... cuando en el Código Municipal se metió el artículo de las concesiones. Además, muchas empresas, como empresas que son, quieren una ganancia. Y la ganancia topa cuando el ciudadano no puede pagar el servicio. Entonces, entender todo eso y crear un mutuo acuerdo requiere un Estado también que respalde, ¿verdad? Y ahí es donde estamos en este momento, en un embroque que tenemos que romper si queremos dar el salto cualitativo. Y es urgente porque el 90% de las fuentes de agua están contaminadas en el país.
4: ¿Cuál es el primer paso para romper ese cuello de botella que usted me habla?
5: Mire, yo creo que romper esta fractura que lamentablemente se ha dado entre los, no todos los gobiernos municipales, pero digamos entre los gobiernos municipales y el Estado. El Estado, por ejemplo, les ha aportado financiamiento extraordinario, o sea, hay dinero ahora, tal vez no para cubrirlo todo, pero para avanzar sosteniblemente en agua y saneamiento tienen más dinero que nunca. El reto ahí es que la autoridad municipal y su consejo decida destinar recursos. El CONADUR ya hizo su parte, el Consejo Nacional. Hay ahora una normativa que obliga a hacer 2 proyectos mínimo al año de agua y saneamiento. Entonces el Ejecutivo está trabajando, pero necesitamos que las MUNIS también pongan esa otra contrapartida. Y nosotros estamos movilizando recursos adicionales, porque sí sabemos que aún con aporte extraordinario, para cerrar esas brechas se requiere muchísimo dinero, ¿verdad?
4: Muchas veces el tema del agua, de la infraestructura, se politiza, ¿sí?
5: Totalmente.
4: ¿Cómo se puede despolitizar el tema y que trascienda a gobiernos? Que no lo veamos como la obra del presidente A, sino que sea la obra del país.
5: Pues requiere madurez política de los actores y dejar de usar los bienes y servicios como en instrumentos transaccionales para el voto. O sea, es un tema de cultura política. Yo creo que el cambio generacional que hubo de autoridades municipales en este cambio de gobierno puede ayudar, porque tenemos cada vez alcaldes que ya tienen una visión de que reelegirse no es necesariamente clientelar, sino debe ser resultado de un mejor trabajo municipal. Entonces creo que es un tema de cambio de cultura política, de madurez de la ciudadanía, que no podemos esperar, si bien el agua es un regalo del cielo, de Dios, pero los servicios hay que pagarlos. Entonces requiere madurez ciudadana, requiere mucha comprensión, ¿verdad?, del riesgo que implica consumir aguas contaminadas para la salud, para los cultivos. Requiere marcos legales, o sea, queremos avanzar y no tenemos ni ley que regule el tema. Entonces son un conjunto de temas que sí, la madurez política de los actores es la que puede hacer la diferencia en términos de decir, bueno, en este tema mejor no nos comportemos igual, ¿verdad?
4: Claro.
5: Pero ese es el reto.
4: Termino con esta pregunta. Sí. Desde Ninfón, ¿cómo se pueden involucrar ustedes en ser la entidad que pueda acelerar el proceso de discusión y dejar los marcos, no sé si legales, tal vez operativos, las guías, la enseñanza, lo que sea, para trascender de gobierno en la parte de la planificación de proyectos? Porque hablaba con el viceministro Agua y le decía, hacer un proceso de captación de agua no es de 4 años, hacer un tema de proyecto Motagua no es de 4 años. ¿Qué se tiene que hacer? ¿Qué pueden hacer ustedes y qué pueden aportar para lograr este objetivo?
5: Bueno, mire, desde Infom lo que estamos haciendo principalmente ahorita es recuperar la institución que perdió capacidades para hacerle el mandato que tiene.
4: Quedó ahí, ¿no?
5: Quedó abandonado, sí. Y fue vampireado, no sé cómo más decirlo. O sea, se quedó sin la capacidad para hacerla. Entonces, hemos trabajado estos 2 años en recuperar esa capacidad, en que se pueda volver a hacer ejecución de proyectos, en trabajar con actores y con otras alianzas para lograrlo, y también en movilizar más fondos para el tema. O sea, yo encontré una unidad ejecutora parada con 0 ejecución y con 8 millones de quetzales para invertir en agua y saneamiento.
4: En todo el país.
5: Es para una cartera. Entonces, así no se puede. No. Y por el otro lado, que el sector...
4: Que en 8 no le cuesta ni una planta, ¿no?
5: No, una planta en promedio, dependiendo del tamaño, pero 10 a 20 millones, o sea, ni siquiera.
4: Ni siquiera una.
5: Entonces no puedes trabajar de esa manera. No. Y por el otro lado, pues se requiere que las, digamos, el sector privado, hay temas en los que puedes tener un lucro. Y el lucro se entiende, ¿verdad? Pero que también debe haber un tema de compromiso social, de responsabilidad social. Porque en las comunidades la mayor parte de la gente es autogestión. Entonces la gente en las comunidades paga su tarifa, pero es para mantener el sistema local. Y a veces el sector privado también tiene que entender que esos mecanismos tradicionales funcionan y no todo el mundo va a entrar en la economía de mercado. Entonces un margen de ganancia tiene que recalcularse, por decirlo de alguna manera. Es un tema bien complejo, Viera, y además a eso le suma el tema de la contaminación de las aguas por el manejo de los desechos sólidos. Entonces, que nosotros estamos tratando ahorita de manejar el tema de acceso a agua potable, de tratamiento de aguas residuales y de gestión de residuos y desechos sólidos, porque ya ahora la triada es lo que necesitamos invertir, lo cual hace el reto mucho más grande, pero... Llevarle agua que no es apta al consumo humano, a la gente, en un tubo, no le va a mejorar la calidad de vida.
4: Entonces, al contrario.
5: Exacto, más bien lo ponemos más en riesgo. Sí. Entonces tenemos que trabajar en los tres temas y acompañar a las munis. Hay muchas munis que sí quieren invertir. Entonces en ese trabajo es que estamos nosotros impulsando.
4: Gracias por estar con nosotros en la red.
5: Un placer.
4: En la red 106.1.
6: Santa Cruz, gracias por estar con nosotros.
7: Guillermo, un verdadero gusto. Muchas gracias.
6: Nos encontramos en algún momento en la campaña política. Nos encontramos en la cabina. No es un secreto para nadie que compartimos juntos acuerdos y desacuerdos.
7: Claro.
6: Pero hay una historia que nunca pude preguntarle a Max Santa Cruz y le pedí que me la contara hoy. Y es la historia de cómo es desde adentro una campaña política. Porque creo que muchos hemos escuchado la campaña, pero no sabemos realmente qué pasa en las... partes más internas de esas conversaciones que se tienen. Max, gracias por compartir con nosotros. Max Santa Cruz fue candidato a la vicepresidencia en el último proceso electoral. Creo que tu carrera política seguirá, eso ya es una decisión a futuro. Pero me surge la siguiente pregunta. ¿Cómo fue la campaña política? ¿Y qué nos puedes contar de lo que has vivido adentro de la política?
7: Bueno, es una pregunta que... afuera pareciera ser, está rodeada siempre de glamour, porque Guatemala siendo un país en donde no existen muchos los entornos de la fama y la farándula, pues la política se vuelve esa farándula que en otros lados, en México la comparten futbolistas, actores, escándalos, etcétera. Guatemala es la política. Pero la pregunta es interesante porque te puedo dar tres versiones. Una primera versión que fue acompañando el proceso electoral del 2003, con condiciones distintas de la política que hoy en día se practica en una fiesta, no digo democrática, sino que es una fiesta. Al final de cuentas, Guatemala carece mucho de esas celebraciones durante mucho tiempo, más que las celebraciones patronales en cada municipio. Y fue una buena experiencia en términos de que se pudo en ese entonces llegar a concluir con el objetivo que era que Óscar Brechet fuera electo y Eduardo Stein fuera vicepresidente también electo de la República.
6: Ahí acompañaste, no fuiste tanto protagonista, ¿no?
7: No, ahí acompañé, pero vi cómo se van tejiendo todas esas tramas que no creo que haya cambiado mucho hasta ahora y no cambiará, de clientelismos, de adulaciones, de personas que siempre se tratan de pegar, entre comillas, al máximo líder para poder ser parte de la jugada, pensando que el día de mañana eso les va a permitir tener una posición de privilegio, de cercanía o de oído al candidato. Y no siempre pasa.
6: Yo hablo así como voy a hablar ahorita, y debo decirlo, pero en Guatemala les decimos mamones, ¿no?
7: Seguro.
6: ¿Hay mucho mamón en la campaña?
7: Claro que sí, y hay gente que no sabe de dónde saca la plata para ponerse al lado de un candidato e incluso alquilar un helicóptero, un grupo para acompañarlo en todas las giras. ¿Cuánto te implica alquilar un helicóptero para estar acompañando al candidato que va en su helicóptero donado o conseguido por fondos de campaña?
6: Ah, ya te entendí, o sea, el helicóptero que acompaña.
7: Claro.
6: No el helicóptero del candidato.
7: No, entonces eso ya te lleva a pensar de que hay un interés. Y lo simpático o lo curioso, anecdótico o lo dramático de esto es que de todas esas personas que en su momento yo vi acompañando a un candidato, por ejemplo, un helicóptero, en cada gira que el candidato hacía, un helicóptero pagado por este grupo de personas, nadie llegó a un esquema de gobierno de confianza o cercanía. Entonces, no sabes si la apuesta verdaderamente es equivocada, pero la gente va sobre ese tipo de argumentos. La adulación está siempre presente, sos la mejor persona, sos el mejor, si estás cerca del poder, igualmente te salpicas de esto. Hay gente que le gusta administrar el glamour a partir de la cercanía del importante. Uno de repente ocupa una posición gatuna, por así decirlo, poco relevante, pero cercana al poder.
6: ¿Has visto lo que la gente el candidato, a raíz de esta adulación, chapinmente dicho, de esta mamonería, va perdiendo el norte y se va creyendo lo que le van diciendo de usted es el mejor, etcétera? ¿Has visto ese cambio en las personas?
7: Sí, lo he visto. Yo creo que la capilaridad para que esto a vos te afecte va a depender de tu amueblado intelectual. Si estás bien amueblado de la cabeza de ahí arriba, las adulaciones las entendés como tal. Y las dosificás, las administrás, eventualmente las rechazás. Quien no está acostumbrado a esto y que es su forma de entender que es el momento de gloria de su vida, pues seguramente le van a encantar que las adulaciones estén presentes. Véngase para acá, ponga al candidato, traiga aquí, quítense, mucha una silla. Y ese tipo de cosas se dan permanentemente de todos los niveles. Y sí, sí hay gente que sin duda le encanta que le endulcen el oído, le dicen lo bueno que son, le dicen el nuestro máximo líder, y la expresión ya de máximo líder ya va determinada para decir aquí está el mejor y ay, le gusta a la gente y son las presentaciones en tarima y aquí estamos con el próximo presidente, la próxima presidenta, el próximo ministro y diputado. Y a la gente le gusta mucho este tipo de endulzamiento de oídos. Pero creo que al final de cuentas siempre hace un daño muy grande porque muchos llegan a perder verdaderamente la realidad, el contexto, el enfoque de por qué es que se metieron, si es que alguna vez hubo un enfoque y un interés verdaderamente genuino de participar y no otro tipo de interés, o que eventualmente sencillamente quieren participar o porque les permite granjearse algunos recursos propios de la campaña o porque quieren colgar en su currículum, evite la posibilidad de haber sido en su momento un candidato a la presidencia, aunque tal vez su posición final sea la del último lugar de la propia elección.
6: Contame algo que nunca hayas contado a nadie, contámelo, que te haya pasado en la campaña y que hayas dicho, esta es la parte que no me gusta.
7: A mí no me gusta y creo que estás pegando un poquito en la introducción antes, la misconería, la mamonería, es algo de lo que verdaderamente yo rechazo. Vi gente verdaderamente arrastrada cual serpiente, endulzando el camino del candidato, diciéndole cosas que no era el candidato, poniéndole en posiciones donde prácticamente casi que ubicaba un pueblo llorando y deseando que por favor, suplicando, esta persona fuera electa.
6: ¿Tan así?
7: Sí, así es.
6: ¿Y el candidato se lo cree?
7: En algún momento sí, porque es como la quinceañera que llega y tiene su fiesta. Y hay unas que de repente quieren bailar, quieren servir los tragos, quieren poner la música, quieren agarrarse golpes con alguien porque les cayó mal.
6: ¿Pero qué tan ajeno podés ser a la realidad para creerte que un pueblo que cada vez cree menos en la democracia te quiere urgentemente en el poder?
7: Sencillamente por la repetición de los conceptos y las ideas y tu entorno que te van de alguna forma alejando de la realidad. Llegas a una tarima en un municipio y te van a decir, bueno, aquí candidato, mire, aquí tenemos, mira la gente cómo está emocionada, vamos bien, te lo dice el que está coordinando el municipio, mira, ya vienen 4 o 5 buses de gente que estamos viendo si no tienen problemas, que les ha costado pasar por tal lugar, pero esperamos que vengan, aquí hay cerca de 3,000, 4,000 personas y vos vas contabilizando y de repente no, aquí hay como 1,000. Pero te sacaron plata para los 5,000 tamales.
6: Ah,
7: o sea,
6: te cobraron.
7: Ah, sí, por supuesto. Entonces viene y todo el mundo
6: está
7: aquí.
6: El negocio del coordinador municipal.
7: ¿Qué es lo que dice? ¿Qué es lo que dice la gente? Ahí está el candidato. Démosle la bienvenida a nuestro próximo presidente, próximo vicepresidente. La gente aplaude, la gente muy entusiasta. Van las arengas, el orden de los que van a hacer uso del micrófono, que va desde el local, queremos agradecer al grupo, habla el candidato vicepresidente, finalmente si es que acompaña al candidato presidencial, el presidente. Todo el mundo se despide, bueno, digámosle gracias, que sin duda el municipio tal es, de tal lugar es de tal partido, aquí es territorio tal, va, te vas. Al rato, una hora, la gente que está ahí recogen todas las camisetas, recogen las banderitas, medio montan otra vez el set del escenario que comparten con otra agrupación política, van las camisetas, van otras banderitas, y vuelve a llegar otra vez otro candidato. Y aquí está el pueblo que te recibe. Sí.
6: Y vuelven atrás.
7: A veces sí, o sea, a veces sí, porque al final de cuentas, para quedando bien unos con los otros, y así se va bien. No digo siempre que sea así.
6: La gente que va a los mítines, ¿realmente quiere ir? ¿O es gente que le ofrecen algo por ir?
7: Sí quiere ir, porque al final de cuentas las elecciones representan ese momento de fiesta que tal vez en esta Guatemala, donde no hay estas celebraciones, se da. Te voy a contar una anécdota rápida. En la zona 6, cerca de un terreno municipal, un espacio municipal, cerca de la policía, hubo una reunión. Había una señora ya mayor, bastante mayor. Y los encargados de la organización de la reunión, que era la metropolitana, habían llevado pelotas de fútbol. Y yo veo a la señora, una ancianita, creo que realmente no se podía parar a pedir la pelota, y viene para su nieto, y aquí está, y vengo en cerco y le doy la pelota. Perfecto. Llego a una reunión a las semanas en San Miguel Petapa. Veo a la señora ancianita parada otra de la esquina y dije, pues chica, esta señora sí verdaderamente cree en el proyecto. Qué amable, ¿verdad? La saludo, me saluda, todo bien. Y de pronto, un mes después, dándole seguimiento a otras candidaturas de otros partidos, un candidato alcalde en este caso, veo a la misma señora sentada en la primera fila. Quiere decir que de pronto hay siempre estos grupos, no digo alquiler, pero así tal vez como eventualmente en algunos velorios hay lloronas alquiladas, para que vayan a llorar.
6: Hay aficionados políticos aquí.
7: Sí, seguramente, y lógicamente enternece ver el rostro de una persona mayor, pero ¿por qué van ahí? ¿O porque les pagan algo que es lo básico en el sustento de alguien que no tiene ningún recurso y que tiene precariamente la posibilidad incluso de subsistir? ¿O porque le dan una pelota, o porque le dan una bolsa de alimentos? Que si me preguntas si tal vez estuviera yo en las mismas condiciones, y es lo que muchas veces la gente critica, incluso sobre que, miren, en el interior del país la gente le regalan todo y hay condiciones en el voto, es mentira. Si las elecciones se han decidido en el área urbana y la gente recibe esto, es porque las condiciones de vida de las personas son muy limitadas.
6: Aparte, ¿por quién vas a votar? Porque te regalan la bolsa uno, te regalan la pelota el otro, te paga el otro.
7: No importa, la gente va a votar no por el que le regaló más cosas, sino que por el que logró conectar emocionalmente con el candidato. Si a mí la candidata o el candidato me cae mal, aunque me regale una lámina, le voy a decir muchas gracias, pero voy a conectar con el que me cayó bien, con el que de repente me sentí que me enganchaba. Quiere decir que la gente llega verdaderamente a tener un espacio de oportunidad sobre las precariedades de sus propias vidas. Y desgraciadamente en los recursos hemos visto que se han, de las campañas, se han rifado o se han dado lavadoras, licuadoras, colchones, motos, lo que querrás, láminas, lo que se habla. Pero esos presupuestos van asociados al interés de generar el voto de los guatemaltecos.
6: En campaña, ¿qué es lo peor que has visto? ¿Lo que más te ha desagradado? De tu propia agrupación, no de las otras.
7: A mí lo que me desagrada tal vez y lo que más miedo me da verdaderamente es la incursión o el relacionamiento de estructuras criminales o de crimen organizado metidas en el quehacer de la política.
6: ¿Y que sí lo viste?
7: Sin duda, pero no de ahora, o sea, incluso hace más de 20 años, cuando de repente...
6: ¿Es directa esa incursión? O sea, sí, llega la persona y habla con el candidato.
7: Pero lo que pasa es que nadie se pinta como o se presenta como lo que uno presume que es. Pero...
6: si nadie llega y dice, no, más tarde, yo soy el encargado de la organización criminal X.
7: Pero si te llegan a decir, por ejemplo, en Alta Verapaz, en Izabal, en su momento, hace más de 20 años, un par de esas dos familias grandes asociadas al narcotráfico, que eso ha cambiado durante el tiempo, estamos hablando de los Mendoza y los Lorenzana, que eventualmente el candidato se le acercaron y dijeron, dice aquí, de aquí en adelante, los que nos entendemos sobre el tema de la seguridad somos nosotros, del lugar. Pero esto sucede hoy, si te vas a meter a Limón o te vas a meter a Juana de Arco, en donde no puedes entrar a la colonia sin tener la autorización de la señora, de la matriarca o el patriarca de la zona, que es el que te autoriza a que vos puedas entrar acompañado de un miembro de la Mara o de la clica o del grupo cercano, que es el que permite y que te acompaña para que uno pase nada o para que no te salgas de lo que debes de ir a hacer. Y eso es así. Lo que sucede es que hay mucha gente que entiende las campañas políticas control remoto, o las entienden en anuncios muy bonitos y no entienden esa realidad de la profundidad. Cuando ve los tenis colgados en un alambre, no es una cuestión de...
6: Ahí dejaron perdidos sus zapatos.
7: Si son Nike o son Adidas, para que la redundancia de la marca, va a depender de qué grupo sos. Si sos Barrio 18, sos Salvatrucha. ¿Y cuál es su territorio? A mí me tocó en la campaña pasada irme a meter a una zona difícil, que le determinan en Maracaná, que está en la zona 5, hasta abajo, y de repente en la entrada era un callejón donde el carro lo logré entrar, un callejón que no podías más que retroceder y salir de retroceso, en un espacio abierto, se notaba el ambiente tenso. Yo llevaba a una persona de seguridad que me habían facilitado. Yo en mi vida he andado armado. Entonces llevaba a esta persona de seguridad. Me dijeron que había que llegar. Había otra persona de seguridad y entre ellos estaban nerviosos porque habían identificado que en el entorno habían al menos dos o tres personas armadas que me dijeron que eran parte de los vecinos o de la estructura que estaba por ahí, que estaban viendo qué pasaba. Esos son momentos de tensión bien fuertes, porque ¿qué haces si en algún momento alguien decide que caíste mal en el mensaje, si alguien decide que lo que estás diciendo no me gusta o no va por acá? O...
6: ahí te quedas, ¿no?
7: ¿Y qué pasa? O sea, ¿cómo salir de ahí? Ahora, ¿qué es lo que debes de hacer? Que eso es algo de lo que se va aprendiendo. Yo les dije, miren, señores, o sea, aquí tampoco se trata de construir mártires. Aquí busquemos y hagamos un análisis previo de qué, a dónde vamos, con quién nos reunimos, y tratemos en la medida de lo posible de tener un entorno controlado. Ver con quién te reunís. No es únicamente abrir el escenario y abrirlo y sentarte por sentarte con quien sea, porque la situación primero es peligrosa, pero segundo, esta fotografía que antes, tal vez hace 20 años, no era visible porque no existían redes sociales y porque no habían capacidades de medios para poderla después pasar como parte de un testimonio de un momento, hoy en día cualquier celular te puede marcar incluso una elección. Y hay veces que, en serio, uno de candidato, no sabes con quién te estás sentando en el entorno. En mi participación en esta, te sientan eventualmente en una silla donde atrás hay 20 personas que son parte de una planilla municipal, y no sabes si dentro de esa planilla municipal, que no tenés por qué saberlo, de repente te encontrás con una persona que después te señala, miren, el que estaba señalado atrás es una persona cuestionada, es una persona asociada con tales cosas. Debería de entender que había un filtro primero, que es el que te permite tratar de llevar a las mejores personas, y que al final de cuentas no vas a tener ese tipo de problemas. Pero es mentira, no pasa.
6: ¿En algún momento lograste identificar que al candidato se le acercan con el objetivo de darle dinero?
7: Yo no lo vi directamente.
6: Pero sí te lo conta.
7: Seguramente, pero lo han derecho en un espacio público, lo han derecho, sin duda, en una reunión, en un despacho. Yo tuve la enorme suerte que en mis dos participaciones como candidato, en su momento fue con Adela Torreviarte, como candidato a diputado encabezando el distrito metropolitano, no pasó nada, pero nunca, de hecho, empezando por ella, nunca me pidió un centavo por la candidatura. Además, en lo que pudo, apoyó ella de su propio recurso. Y con Edmond Mulet, más recientemente, tampoco nunca me pidió un centavo por la candidatura, pero tampoco jamás me dio un centavo para la candidatura. Entonces, al estar fuera de esa dinámica de manejo de recursos, que seguramente se deben de haber llegado, y no sé si en proporciones o en qué formas, algunos en especie, otros en efectivo, otros en algún tipo de apoyos en vallas o en espacios publicitarios, con las restricciones que se tienen ahora dentro de la misma ley electoral, pues seguramente se ha dado. ¿Qué tanto de ese dinero, y hablo en términos generales, no únicamente en mi experiencia, se registra o no se registra? No lo sé. Lo que pasa es que las modificaciones propias a la ley electoral que se hicieron no han llevado a necesariamente a favorecer o a transparentar los procesos electorales en términos de financiamiento.
6: Es que, a ver, ¿sabes por qué te lo pregunto? Porque siempre he tenido la duda de qué vive el candidato cuando no es candidato.
7: Mira, es difícil porque hay quienes sí dejan sus actividades.
6: Sí, no le tienes que dedicar.
7: Yo te voy a decir en mi caso qué pasó. Yo tenía en paralelo una consultoría que hacía sobre análisis de riesgo, análisis estratégico y gestión de riesgos, que lo hacía. La compartía con dos personas más. Y estos amigos me ayudaban eventualmente a sacar la tarea para presentar los productos de fin de mes y no dejar de recibir el ingreso sobre la consultoría. Pero a mí me tocaba también sentarme al regresar de mis actividades de proselitismo de una computadora y echar mis aportes, tal vez ya no como al principio en términos, en épocas normales, que tal vez teníamos un 60-40, 40-60, especialmente dos de tres, pero ahorita tal vez yo llenaba el 20 y los otros llenaban el 80. O sea, sí había eso. Si tenés ingresos personales propios, por algún tipo de ingreso familiar, yo qué sé, alguna empresa, en mi caso no es así. Muchos de los candidatos sí viven de situar una cantidad que digan, bueno, ¿cuál sería tu costo de tiempo, de dedicación? Lógicamente, tal vez no tratando de equiparar lo que vos podrías hacer normalmente, pero que te permita por ende cumplir con las necesidades básicas. En mi caso, afortunadamente, mi esposa también trabaja y entre ella y yo hemos compartido los gastos de casa, en educación, en alimentación, entretenimiento, lo que sea, desde el principio de nuestro matrimonio hace casi 26 años. Pero había un buen apoyo en ese sentido. No sentí yo una grada de desatención en la parte familiar para poder sentir así un respaldo. Tampoco, interesante, recibí nunca un apoyo ni un centavo de parte de familia para decir, mira, aquí hay un recurso que te puede ayudar.
6: O sea, tu familia tampoco.
7: No, porque en mi caso mi papá ya había muerto, mi mamá también, mi hermano, pues con quien no tenemos mucha relación, él vive su propia vida y no tenía por qué tampoco estar obligado a apoyarme. Y de parte del lado de la familia de mi esposa, pues también tienen sus propias necesidades y sus propios requerimientos. O sea, en teoría, tal vez hay mucha gente que puede aportar muchos recursos para tu día a día, pero en la práctica, en la realidad, es poco.
6: Pero de lo que has visto en tu caso, ya me lo contaste, pero de lo que has visto a quienes has acompañado o has visto, ¿de qué viven?
7: Bueno, en el caso de Adelí también me tocó verlo, si tenía ella sus recursos, bueno, personales.
6: Ella sí tenía suficientes recursos.
7: Pero por ella, ni siquiera por su esposo.
6: No, ella.
7: Por ella, sí, y ella fue la que financió en gran parte su
6: hasta
7: campaña
6: política. Hasta el fútbol guatemalteco financió.
7: Sí, su campaña política la financió ahí. Y en el caso de Edmond, imagino que haber tenido también ingresos importantes generados a partir de su presencia o su incursión dentro de la política multilateral. Porque me imagino que estas misiones, que en su momento llevó 26, de haber sido complicadas, pero también de haber sido
6: remuneradas,
7: no creo de mala forma, al ser jefe de misión.
6: Hasta con buenas liquidaciones.
7: Me imagino con los riesgos, y me imagino que Naciones Unidas, que yo nunca he sido funcionario de Naciones Unidas, te debe dar una especie, mientras sos parte del equipo, no porque él sea, haya sido activo, pero un tipo de condiciones de resguardo, el seguro de gastos médicos, seguro de vida, dependiendo el destino que tengas. No sé si eso era vigente en el momento en que te decidís incorporar a una contienda política, dejas, me imagino, de percibir ese tipo de derechos para no contaminar o comprometer a la propia organización. Pero seguramente sí. De ahí, el resultado de eso, haber tenido estos malos apoyos que directamente él, en lo personal, algunas personas dijeron, bueno, ¿saben qué? Tenga y vamos a darle esto para que le sirva en el día a día y esto va a ir para el tema de campaña.
6: A ver, ¿se da mucha pelea de poder adentro del partido?
7: Sin duda, porque todo el mundo quiere decidir, todo el mundo quiere hacer, todo el mundo se ve ya en una posición de poder a futuro en donde los codazos empiezan a darse. Al principio todos se aman, o sea, todos se besan y todos están conviviendo para los objetivos y salen las lágrimas y un montón de cosas.
6: Pero, es un equipo de fútbol eso.
7: Sí, pero las máscaras se van cayendo en la medida en que los intereses van surgiendo.
6: O sea, cuando los partidos no se ganan, empiezan a salir
7: claro,
6: demonios.
7: O cuando de repente estás ocupando el mismo interés del espacio donde yo también quiero estar. Entonces ahí empiezan un poquito las descalificaciones, habrán los grupos de poder, y ojalá por acá, y ojalá más por allá. Yo lo sentí en lo personal. Yo sentí que mi incorporación a un proyecto político, del cual yo nunca fui, de hecho hay que decirlo, nunca fui miembro del partido, porque yo decidí mantener mi independencia político-partidaria precisamente para no estar amarrado a una estructura de partido. En mi incorporación hablo de la última candidatura a la vicepresidencia. Eso a mucha gente le ha gustado y a mucha gente no. De hecho, y fíjese por qué no se compromete con el partido político. Si aquí estamos todos para sacar adelante el proyecto. Porque sencillamente yo no había decidido para bien o para mal quiénes eran los candidatos que iban a los diferentes cargos de elección. Y yo voy a hacerme responsable, dije, de los que yo decido y no de los que no decido. Pero eso generó desde un principio una reacción que uno siente, bueno, aquí vamos con pies suavecitos, a ver cómo caminamos, no llevo un entorno ni de amigos, ni de familia a ocupar puestos de elección, iba solo con mi soledad, pero no habían todas las condiciones en donde esperabas que se den. El mismo día de la postulación, esperando que de repente en la presencia, en la primera presentación, que se tenía un espacio público, la gente sabía perfectamente quién era el candidato a la presidencia, pero querían saber quién era el señor que estaba parado al lado, para conocer de qué se trataba. Un amigo mío que yo lo había invitado, estuvo entre el público y me decía que veía que la gente agarraba el Google para preguntar, bueno, ¿quién es Max Santa Cruz? Alguna información salía de esto y de repente andaban viendo quién era. No hubo un comunicado de prensa que dijera, miren, este señor tiene tales características, es por acá, una ruedita de prensa para poder entrevistar. Desde ahí empezás a sentir como que no te facilitan el trabajo de manera sensible. Y después en eso, como te digo, al no contar con un centavo directamente de parte del partido político, ves cómo dentro de tu propio entorno si generas algunos aportes de gente que dice, mira, te puedo ayudar con unas gabachas, te puedo ayudar con unos delantales, te puedo ayudar con la gasolina, te puedo ayudar con la organización, y a veces te montás en estructuras de la propia metropolitana, en mi caso, o departamental, en donde subías a la historia de lo armado para llegar vos y tratar de favorecer o fortalecer la presencia municipal del candidato. Pero a nivel nacional, te digo, es difícil porque hay gente que verdaderamente en una campaña electoral, por lo menos lo he visto, llegan a hacer turismo electoral en todos lados. ¿Y eso especialmente es? los listados nacionales.
6: ¿Y eso qué es turismo electoral?
7: Gente que se sube un avión por estar o un helicóptero cerca al candidato, pero en lugar de estar echando punta al momento de la campaña, hablando con la señora del mercado, hablando con el señor de la carnicería, hablando con los líderes locales, en ese momento eventualmente se ponen a comer fruta o se paran hablando afuera y esperan que uno haga todo el chance con el candidato municipal o diputado, cuando ellos deberían de estar haciendo, especialmente en el listado nacional, que no ves gente echando punta porque creen que ya está merecido el trabajo por el hecho de ir en un listado nacional. El distrital saca su trabajo, el distrital se entrega muchísimo a eso. No digo que todos los del listado nacional sean así, seguramente habrán otras personas que lo entenderán como distrital y harán su propio trabajo como fueran tal, no pensando en que ya gané. Siempre existe ese gran temor y ese gran problema de que le puedes decir a tu candidato, decirle, mira, que hay gente que ya está contenta con lo que se ha hecho y que van a ganar independientemente que vos y yo perdamos, ya están asegurados. Es más, hay gente que de pronto prefieren que vos perdás antes de que ganes.
6: ¿Dentro del propio partido?
7: Seguro, porque después hay posibilidades de manejo de poder de otra manera.
6: ¿Dentro del partido?
7: Sin duda. Y parte en eso lo hemos visto recientemente.
6: Un partido, ¿y que lo has vivido? ¿Un partido lo haces? ¿Lo compras? ¿Cómo funciona?
7: Hay varios. Yo creo que hay unos que se hacen, otros que se compran, otros que se adjuntan.
6: ¿En cuánto te ofrecen un partido?
7: Puede variar, pero un precio más o menos de mercado, por así decirlo, estará en unos, hacerlo posiblemente unos 4 millones de quetzales.
6: Hacerlo. 4 millones hacerlo.
7: Y comprarlo de repente porque ya te agregan que hay un poquito más de estructura y posicionamiento, dependiendo del símbolo, te pueden vender 7, 8 millones de quetzales un partido. Lo que a mí me sorprende es que aquí hay partidos y proyectos políticos que fracasan cada elección, y después vuelven a abrir un partido político. Estas mismas personas como que estuvieran puesto una carreta de chucos nueva cada esquina, cada 4 años.
6: Hacer partidos ya se volvió un negocio.
7: Sin duda. Es una cadena alimenticia la que funciona en ese sentido, de quien recoge las firmas, de quien se acerca a las comunidades, buscando que sean comunidades y firmas cercanas para que no estén dispersas en todo el país. Mira, al final de cuentas, ser un partido no es un ejercicio de fortalecimiento de la democracia. Es un trámite engorroso, caro, inútil en términos de cómo la ley lo contempla, porque lo que hace es no fortalecer la presencia ni ideológica ni conceptual, sino que buscar firmas dentro de un entorno que antes no se revisaban, y por eso que hay partidos políticos que se han quedado sin vida jurídica. Hay otros que seguramente están en las mismas condiciones, por ejemplo, lo que le pasó a Semilla, en las mismas condiciones, que no se lo revisaron, pero estarían en las mismas. Y hoy en día que la gente sí le pone un poco más de atención, pero esperan que todos los de las firmas estén concentrados en un espacio territorial, porque es más fácil de poder verificar y es más fácil de poder llevar para asambleas y firmas. Eso hace que se abarate o que se encarezca un partido político. Hace más barato, más caro, si vos lográs recoger las firmas en época normal o en época de Navidad, porque el de la Navidad está esperando que vaya acompañado de un tamal y al rato de una canastita con productos, porque así pasa. Todo depende, pero ahí hay abogados que en la cadena de necesidades y servicios van incrementando de poco a poco su posibilidad del costo del partido, porque resulta que fulano conoce al sutano que está en el Tribunal Supremo Electoral, no, porque el otro no, ese te la va a sacar rápido, no, si aquí hay un problema, yo tengo mi compadre que sabe que por dónde va la cosa. O sea, ese tipo de cosas se dan, son por eso te digo, la elección para siendo una industria de muchas cosas, del que fabrica las camisas, las gabachas, las gorras, que monta los escenarios, que te ofrece el sonido, equipo sonido, el transporte de camionetas, quien te lleva a la gente, quien da los tamales y los chuchitos y los hace, quien te ofrece un partido político para hacerlo. Todo ese tipo de cosas es una industria que mueve el país cada 4 años y que nos hace olvidarnos que el ejercicio de la política debe ser un ejercicio permanente sin necesidad de caer en un periodo electoral, que eso es lo que no pasa en Guatemala.
6: Si tuvieras a un candidato enfrente, ya no siendo tu persona candidato, ¿qué le dirías que tiene que tener cuidado en una campaña que no puede dejar de lado y que se tiene que cuidar?
7: Qué buena pregunta. Yo le diría que se cuide de la adulación, que se entiende que hay círculos de confianza que son los que te van a apoyar en los momentos difíciles, en los emocionales sobre todo, porque a pesar de que estás rodeado de un grupo de personas, siempre tu familia para siendo un soporte importante, pero no necesariamente entiende lo que estás haciendo. Es un soporte importante de las puertas de tu casa para adentro. El resguardo de la tranquilidad. Aunque te puede afectar tu vida personal y familiar, la contaminación del ruido que traes de afuera, en temas de que si tenés 3 hijos fuera de matrimonio, que si estás con fulana, con sutana, con mengana, si no estás preparado como pareja, eso puede ser difícil. Pero en tu entorno inmediato, pienso yo que tenés que tratar de buscar gente donde sepas absolutamente que vas a contar con la sinceridad de su compañía y la sinceridad de decirte, ¿estás bien? ¿Estás mal? Mucha gente no le gusta eso. Hay quienes... Tenés que hacerlo con alguien que entienda qué es lo que está pasando. No es alguien que te va a decir, ah, estás mal, porque no has ido por tal lado y no sabes ni de qué estás hablando y entonces te genera problema. Pero yo he visto mucha gente de adulación al lado, creo que eso es muy difícil, una. Dos, gente incapaz, que te la venden como que fueran los gurús sobre el tema de estrategia y no lo son. Gente oscura, que sepas o no sepas con claridad y justifiques, a pesar de no saber con claridad de dónde vienen los recursos que se utilizan para aportarte en la campaña y en sus propias candidaturas. Y después te diría yo, por lo menos así lo entiendo, trata de evitar el acartonamiento, la soberbia moral, la superioridad académica frente a un electorado que tal vez lo que está buscando, dentro de toda la desconfianza de una democracia que no les ha dado poco o nada, en términos generales, más que el concepto, la posibilidad de establecer una relación de confianza y ganarte o merecerte la confianza. Y si logras hacer todo eso, verdaderamente comprometerte en lo personal de que está tu nombre, que está tu legado, que está tu futuro e incluso a rato el reconocimiento o la crítica a tu entorno de familia de que lo que hagas o dejes de hacer está bien o está mal hecho. Hay gente que decía, es más fácil ganar una elección y es más difícil gobernar. Yo creo que más difícil incluso es llegar el 14 de enero de X año y llegar el 14 de enero 4 años después y decir cuál es el legado que querés construir y cómo querés ser recordado. Hay gente que no se pone a pensar cómo quieren ser recordados, sino que se les olvida. Creen que la fama, creen que el poder es eterno y es efímero. Yo lo he visto en gente que se ha metido sopapos en el suelo creyendo que el poder es eterno y es muy efímero.
6: Max, te quiero agradecer mucho.
7: Muchas gracias.
6: Una conversación muy sincera, ¿no? Queríamos conocer cómo es hacer una campaña y entender qué es lo que vive un candidato, visto desde adentro, visto desde un lugar donde normalmente no se ve. Porque vemos la campaña que llevan los regalos, que llevan los presentes, pero pocas veces vemos, y eso hay que resaltarlo, lo que pasa a lo interno del partido. Y ahí hay también una lucha de poder. Al grano. Gracias por estar con nosotros.
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8: La inteligencia artificial está evolucionando, ¿y de qué manera, no? El hacer cortometrajes, incluso hacer películas con inteligencia artificial, está permitiendo que gente que antes veía lejano el poder hacer una producción de alto nivel, mágica incluso en algunos puntos, ahora nos lleve más cerca a esas realidades que tanto hemos querido explorar. La inteligencia artificial, Rubén, ¿cómo estás?
9: Hola, ¿cómo estás? ¿Todo bien? Gracias. Gracias, Rubén, por tener esta conversación.
8: Un guatemalteco empezando a explorar la creación de cine con inteligencia artificial, ¿podemos llamarlo de esa manera?
9: Sí, se puede decir así. Para mí, el arte tiene diferentes manifestaciones y yo creo que se puede manifestar también con herramientas de tecnología.
8: A ver, en el tema del uso de la inteligencia artificial para la creación de videos, que nos está sorprendiendo a todos.
9: Sí.
8: Actualmente estás participando en un concurso, me parece muy interesante, donde han tomado una idea de llevar a un héroe nacional, a Tecún Umán, a ser el gran protagonista. Contanos un poco cómo estás participando y de qué se trata.
9: Mira, justo como lo decís, el concurso lo que buscaba eran héroes, superhéroes, ¿no? Obviamente lo único que pedía el concurso es que no fueran superhéroes registrados, Marvel, ¿va?
8: Claro.
9: DC Comics, que inventaran un superhéroe. Y que las mejores escenas de acción iban a ser las premiadas, ¿ok? ¿Por qué escenas de acción? Porque es muy difícil hacer una escena de acción que no se vea IA, la verdad.
8: Okay.
9: Se pueden hacer deepfakes, podemos hacer incluso un podcast con inteligencia artificial.
8: Pero siempre
9: tenés
8: que el golpe se equivocó o algo por el estilo. Que sea.
9: Pero digamos, ¿qué pasa si el golpe traspasa el rostro de una persona? O sea, hay cosas que la IA todavía necesita mucha guía humana, entonces premian eso. Cuando salió esto a la luz, el festival, realmente al inicio no lo tomamos en cuenta, pero nosotros ya veníamos haciendo producción de inteligencia artificial para publicidad. De hecho, hay cosas en Guatemala que se hicieron con inteligencia artificial publicitarias que probablemente no saben que es inteligencia artificial, porque ya llegamos a un nivel ya como mucho más, donde la brecha se hace más corta. Ahora, cuando vimos la convocatoria, dijimos, bueno, ya tenemos más de un año haciendo escenas, haciendo cosas, ¿qué pasa si nos retamos y hacemos y competimos? Y pensamos qué mejor que un héroe nacional, revivirlo básicamente. Porque una cosa que pasa es que nosotros ya vimos Spider-Man en sus N cantidad de versiones, Iron Man, si lo que querrás, pero realmente un héroe que conecte culturalmente con nosotros no existe. O sea,
8: y que tenemos buenos personajes.
9: Y tenemos increíbles personajes.
8: Sí, es espectacular. Cuando uno ve todo esto, tiene una riqueza tremenda. O sea.
9: Total, y tenemos una riqueza cultural enorme que lógicamente no tenemos ni la atención ni los presupuestos de Hollywood para que podamos conectar con esas historias.
8: Y lo que me llama la atención es que, por ejemplo, ya que lo mencionas, es hemos aplaudido y hemos visto la mitología griega, la parte egipcia,
9: todo.
8: Y nosotros incluso tenemos historias mucho mejores que esas.
9: No, incluso se habla, no quiero decir un número incorrecto, que en los comentarios que me pongan ahí, que estuve mal, pero digamos, se estima que era 10 veces más grande la civilización maya en la Danta que incluso Roma.
8: Imagínate.
9: Y no hay una película, no hay, o sea,
8: y no hay una película.
9: No hay una película de eso. O sea, para mí es como, no puede ser.
8: Sí.
9: Y encima de eso, tenemos una gran historia. Para mí es una historia conmovedora y que conmueve, que todo el mundo escuchó en la escuela, de la última batalla del príncipe Tecún, cuando el Quetzal se reposa en su pecho y luego ahora el Quetzal tiene el pecho rojo por la sangre de Tecún. Me encanta.
8: Espectacular.
9: Y está buenísimo.
8: Sí.
9: Pero gracias a que esta historia nos conectó tanto y es tan hermosa, se nos olvidó o creó esta sensación de que fue muy fácil.
8: Claro.
9: De que vinieron los conquistadores y en una semana vinieron y dijeron, espejitos, batalla, caballos y se acabó. No, fueron años de resistencia y realmente los conquistadores.
8: Y miles de muertos.
9: Y miles. Y realmente los conquistadores tenían mucho miedo, mucho miedo. Y los emboscaban y la jungla y la selva no la conocían.
8: Es una excelente trama, ¿no?
9: Es una excelente trama. Entonces, decidimos hacer una historia de una de las grandes, de una de las tantas emboscadas que hubo y no la historia final. Entonces, incluso al final del corto se ve al Quetzal que se pone en el hombro del príncipe Quiché y no tiene el pecho rojo porque todavía no hemos llegado a esa parte de la historia de la última batalla. Obviamente hubiera sido más lindo, más conmovedor ver esta historia que ya nos han contado, pero dijimos, no, démosle la vuelta, es un superhéroe, o sea, es un héroe conectemos culturalmente. Y me encanta, mira, en los comentarios ya llevamos 500,000 de reproducciones en TikTok y en los comentarios la gente dice, así me imaginé yo a Tekún, no derrotado, así, un guerrero. Grande, un guerrero. Entonces, mira,
8: no, yo no sé por qué tenemos la concepción equivocada, creo yo. Siempre he tenido la concepción de que alguien que era atlético, que tenía que caminar, correr kilómetros, luchar, cargar piedras, o sea, seguramente su forma no era la que nosotros nos imaginamos.
9: Totalmente.
8: O sea, es otra constitución. Totalmente. ¿Lo lograron mostrar de esa manera?
9: Sí, sí, sí.
8: ¿Eso
9: sí.
8: es lo que ustedes querían lograr?
9: Eso es lo que nosotros queríamos
8: mostrar lograr. Al héroe de forma diferente.
9: Mostrar al héroe fornido, conectado con la naturaleza.
8: ¿Qué tan alto es el costo de hacer un cortometraje de inteligencia artificial, tomando en cuenta de que seguramente te desesperaste en algún momento y dijiste, me consumí
9: los créditos?
8: Los créditos. O sea, esa es la batalla ahorita, ¿no?
9: O sea, mira, realmente, o sea, no lo podemos comparar nunca con una producción real.
8: No.
9: En la vida creo que ese no es el marco de referencia. Ahora, ¿qué creo?
8: Y ya no va a ser el marco
9: y
8: de referencia.
9: Ya no va a volver a ser el marco de referencia. Sí. Yo ayer tuve una reunión y yo les decía, miren, realmente, que quieren, ya tenemos la capacidad de hacer muchas cosas. Realmente es muy bajo el costo, aunque es engañoso, te sé decir, porque nosotros tenemos más de un año produciendo con inteligencia artificial y hemos vivido un proceso de aprendizaje, de curvas.
8: Optimización de uso de recursos.
9: Correcto, hasta llegar al resultado final que hoy vemos en un cortometraje.
8: Ahora, pero me imagino, a ver, ¿estás en los cientos o estás en los miles?
9: En los miles, en
8: ¿sí?
9: los miles.
8: ¿Estás sí, en los miles?
9: Sí, en los miles, en los miles.
8: Ya tomando el gasto como
9: sí,
8: debe ser.
9: Sí.
8: Porque aquí ya estás trabajando de una forma muy profesional. O sea, ya no es, sí. ya no es cualquier prompt, ya no, no es... O sea, aquí hay diferentes técnicas, ¿no?
9: No, incluso te cuento, sí tenés que tener conocimientos cinematográficos básicos, por lo menos. ¿Por qué? Porque nosotros elegimos el cuerpo de la cámara que queremos. Si queremos una Red, si queremos una Panasonic... ¿Cuál queremos?
8: Entonces lentes nosotros,
9: y luego el lente. O sea, primero el cuerpo. Ok, yo quiero la Red. Ok, perfecto. Ahora, ¿qué quiero? La Red justo, ¿eh? Ahora quiero este lente.
8: Somos marca posicionada.
9: Está posicionada.
8: Está posicionada.
9: Luego el lente, que si es un 35 milímetros, que es un 700, si es un 200, si es un macro.
8: O vas cambiando por toma.
9: Entonces vamos, correcto. Entonces vamos y decimos, ah, ok, este es un primer plano del Príncipe Quiché. ¿Qué pasa si es con un 35 milímetros, que es mi favorito, el favorito de muchos, que es lindísimo? Ok, 35 milímetros. Uy, creo que no se ve el detalle. ¿Qué pasa si el camarógrafo estuviera lejos y tiene un 700? Steady, que va. Entonces vamos jugando con eso y luego se juega con la apertura.
8: Escena.
9: Sí, luego se juega con la apertura. Ok, ¿qué apertura debería de tener? ¿Cuál sería el clima en ese momento?
8: Y tienes que tener una secuencia.
9: Y hay que tener una secuencia. Por ejemplo,
8: si no, tenés unos brincos horribles.
9: Ajá, yo solito me metí un problema y es que decidí que hubiera una tormenta tropical en medio de la batalla.
8: ¿Y por qué eso es problema?
9: Porque la física del agua y de los truenos cambia muchísimo cada secuencia. ¿Por qué? Porque está lloviendo primero. Entonces, en el rostro de los personajes tiene que caer la lluvia, número uno. Número dos.
8: Ahí se pasa la lluvia de largo.
9: Y se pasa la lluvia de largo. La lógica del agua a veces es o pasa muy rápido o pasa muy lento. Entonces, no tiene mucho sentido. Ahora, están los truenos. Primero, cada vez que hay un trueno, hay un relámpago, ¿no? Y el relámpago tira una luz que cambia la iluminación del set. Entonces, cada vez que había un relámpago, teníamos que volver a hacer un frame que coincidiera y que se viera bien. De hecho, en un momento donde sale un jaguar y el jaguar empuja a un conquistador y hay un trueno, y entonces ilumina el jaguar, ilumina el piso, ilumina. Entonces, se toman en cuenta todas esas variables, la velocidad, la apertura, las condiciones climáticas, la iluminación.
8: Para alguien que quiere entrar a este
9: sí.
8: mundo...
9: Sí.
8: Una de las grandes discusiones que en este momento se tienen es cuál es mejor, que si ChatGPT, que si Claude, que si Gemini, en la parte de grandes modelos de lenguaje.
9: Sí.
8: En la parte visual, por ejemplo, que está Nano, Banana 2, que
9: Seedance, Soul.
8: ¿Cuál dirías, ese es el que vale la pena, ese es el que me gusta, es una mezcla de varios? ¿Cómo está el mundo de la creación visual en la parte de la IA? Porque... A ver, a mí me encanta hablar de Claude, de ChatGPT, de Gemini, de DeepSeek, toda la parte del lenguaje. Eso es lo que a mí me gusta.
9: Sí.
8: pero en la parte visual yo no he experimentado mucho. Entonces, ahí, ¿cómo está el mundo? ¿Está evolucionando?
9: Mira, sí, se usa Claude. Se usa Claude, se usa ChatGPT, se usa, de hecho, dentro del el proceso este corto, estuvo Claude, ChatGPT y... ay, siempre se me da el nombre. No sé si es Proxity. Uh-huh. Porque hace más ágil la parte de procesamiento de datos. Uh-huh. Es que es loco porque pareciera como que son mundos separados, como que está el mundo de análisis de datos, de desarrollo, tal, y está la parte de generativa. Si los combinas, el resultado es mucho mejor. Uh-huh. Hay un momento, esto va a sonar como apocalíptico, pero hay una parte donde Claude con OpenClaw tomaba el control de las herramientas de la inteligencia artificial generativa para hacer cambios. Entonces, ¿qué pasaba? Yo sabía que iba a llevar media hora a hacer una toma y yo necesitaba más versiones. Entonces yo le decía a OpenClaw, literalmente con audio, mira, no me gusta la toma, la lógica del agua no es la correcta, por favor, resuélvanlo ustedes dos.
8: Y entre
9: ellas estaban como, sí, pero un equipo de trabajo.
8: Sí, y trabajaban.
9: Y entonces después miraba yo los resultados y decía, ah, no, espérate, lo pausaba y decía, no, ya llegaron. No, miren, esto no es así como tener otras personas. Ahora, respondiendo a tu pregunta, ¿cuáles son las mejores? Mira, al momento que salga este podcast, seguramente
8: ya hay una evolución.
9: Ya cambió todo.
8: Sí, yo sé.
9: Pero a hoy, al día de hoy, te puedo decir,

0: Pragma, todo esto, el mejor es Nano Banana.
1: Okay.
0: Por mucho.
1: ¿Ah, sí?
0: Por mucho. Ahora, consistencia de personajes, por mucho es Soul y Zidane. Son las mejores.
1: ¿Cómo es tu proceso creativo para la parte de uso de inteligencia artificial versus tu proceso creativo antes? O sea, primero, ¿te permitió una apertura mayor a la hora de crear?
0: Total, sí.
1: Y segundo, ¿sentís de que aquí es el primer paso para que veamos una democratización de la parte cinematográfica?
0: Esa es la palabra, democratización del arte. Porque, mira, yo antes, ¿qué necesitaba? Primero, yo estudié cine hace 20 años.
1: Donde era carísimo hacer cine.
0: Era carísimo el curso de cine.
1: Sí, solo
0: haber estudiado cine, que mis papás me apoyaron un montón y ellos me pagaron la escuela de cine.
1: Era carísimo.
0: Carísimo, sí. Carísimo, sostenible. O sea, yo estaba amenazadísimo de... Yo tenía que sacar buenas notas porque...
1: Con una que perdí.
0: y realmente no pude hacer cine. No pude hacer cine no porque no tuviera la capacidad creativa ni porque... Simplemente porque no hay un espacio para hacer cine en Guatemala a ese nivel y pues saliendo a los 18 años con esa carrera, realmente a donde entré fue al mundo de la publicidad, cosa que todavía hago. Yo todavía hago comerciales, televisión, radio, prensa, etcétera. Ahora, ¿cuál es el proceso creativo que tenía yo antes con el que tengo ahora? Antes, por ejemplo, a nivel publicitario, yo venía y tenía un brief del cliente. El cliente me decía, mira, necesito esto, ta, ta, ta. Y venía y decía, ok, va, necesita esto. Ok, tengo que buscar una productora. Tengo que usar un director. Tengo que buscar cámaras. Tengo que buscar luces. Tengo que
1: decir, pa, pa, pa.
0: Y capaz que cuando estábamos en la producción, el resultado no estaba siendo como yo lo había visto en mi cabeza, ¿no? Entonces esa pelea de, ay, yo me lo imaginé así, está pasando asá, y encontrar personas que realmente coincidan con tu visión del arte. ¿Cómo cambió hoy? Que la prueba y el error es inmediato. Entonces yo vengo y digo, me imagino al príncipe Quiché con estas características físicas. Ok, lo veo por primera vez. Me encantaría enseñarte cómo fue el proceso, porque el primero es muy malo. El primer resultado es muy malo. O sea, lo ves y es inteligencia artificial barata, chafa. Y luego fue como, no, esto no se ve realista. Esto tiene que tener rasgos que ya era experimentado, que ya era grande, que pum, pum, pum, pum. Lo fuimos evolucionando. Y luego ya cuando tenemos el resultado final, que probablemente nos va a llevar horas y no días, horas, y decir, este es el príncipe Quiché, perfecto, ahora... ¿Qué más le agregamos? Esto, no nos gusta, aquello. De hecho, toda la musicalización... Yo había terminado el corto y dije, ay, la musicalización, no sé.
1: No me gusta.
0: No me termina de gustar. Siento que la secuencia debería ser un poco más acelerada. Y bueno, me metí en otro problema porque dije, cambiar la musicalización. Vos que estás en esto, sabes que si le decís a un editor, cámbiame la música, o sea...
1: Pero para eso hay Zuno. Y te fuiste a Zuno.
0: Y me fui a Zuno.
1: Y ahí lo hiciste.
0: Y entonces lo que hice fue tararear toda la escena como yo quería que fuera la transición.
1: Y ya te la puso.
0: La armé en Zuno. Luego la metí al corto. Adapté, lógicamente, a la secuencia. Y dije, perfecto. Pero eso me llevó horas.
1: ¿Tiene diálogos?
0: Tiene una... Solo una española habla.
1: ¿Son?
0: ¿Por qué? Porque hay un reto. Primero... No sabía si tenían que hablar en un idioma maya. O sea, yo dije, ¿qué pasa si hablan un idioma? Yo tengo familia que habla idiomas mayas. Y ya hice, de hecho, un contenido en idioma maya y fue súper difícil traducirlo. Súper difícil. O sea, la forma en la que las palabras en idiomas mayas abarcan más conceptos que en el idioma español, se hace muy difícil la traducción.
1: Claro.
0: Entonces yo dije, ok, esto va a ser un camote. Y al final lo que van a calificar es la escena de acción. Entonces mejor me enfoco en la escena de acción. Entonces, si hay un lenguaje no verbal que es inicia con un saqueo de una aldea, los conquistadores saqueando, y luego del saqueo vemos que hay una chica que corre entre la jungla a pues comunicarle al príncipe Quiché lo sucedido, y luego vemos al príncipe Quiché junto a su jaguar, como si fuera su perro, meditando, y lo dice, ok, vamos a emboscarlos. Y la única frase que hay es un español, un capitán de guerra, que abre la cortina de Pedro Alvarado y le dice, es el príncipe Quiché.

0: O sea, ahí, ya nos cargó. Ya.
1: A ver, todo este proceso que me estás contando te lleva, me imagino, a analizar qué tan lejos estamos a que la inteligencia artificial se vea tan real que ya no tengas la capacidad de distinguir lo que fue trabajado con motores de IA, sí, versus lo que se pudo haber trabajado con una cámara real. Sí. ¿Qué tan lejos estamos?
0: Muy cerca. ¿Sí? No estamos muy lejos, estamos muy cerca. Mira, ¿qué creo que todavía no logra hacer? El movimiento del rostro a la perfección, porque sí lo puede hacer, pero hay ciertas expresiones que tenemos los humanos que todavía no se puede replicar. Pero te digo, hace meses tampoco se podía hacer lo que hoy se puede hacer. Entonces, yo no sé si mañana nos levantamos con una noticia que nano banana.
1: Es la 3 y ya cambió.
0: Y estás y te digo, mira, evolucionó otra vez esta vaina. Yo siento que estamos muy cerca. Yo creo que hemos evolucionado tanto que lo que falta para que se vea real, real, real, es un porcentaje muy bajo, muy bajo. Hace poco hice la historia de una corporación en Guatemala que tiene 70 años de estar y me dieron documentación histórica, pues, de la empresa, que tenía fotos de Guatemala de los años 50. Bueno, lo replicamos y la persona que lo vio era una persona mayor y dijo, espérate, ¿cómo así? O sea, ¿cómo revivieron a mi papá? ¿Cómo hicieron esto? O sea, porque realmente en su cabeza era real. Claro. Yo sé que estamos hablando de una persona mayor y que probablemente una persona mayor ha tenido menos contacto con la inteligencia artificial, pero hay personas que todavía me dicen, mira, ¿esto qué es? ¿Esto es IA? ¿Esto es...? Va, y yo le digo, mira, yo a este punto casi ya no sé tampoco yo. O sea, a pesar de que yo estoy en los motores todo el tiempo, hay cosas también hechas que yo te digo, no sé.
1: ¿Te da miedo? ¿Te emociona?
0: Me emociona mucho.
1: ¿Te da miedo en algún punto?
0: Mira, ay, buena pregunta.
1: Es que es el dilema que todos tenemos.
0: Ese es un gran dilema. Y mira, yo he cambiado de opinión 200 veces.
1: A mí me encanta la IA, debo reconocer. O sea, para mí es quizás la frontera que yo buscaba algún día explorar.
0: Ajá, mira.
1: Pero debo reconocer algo. Me da cierto temor el uso.
0: Ya.
1: Por eso te preguntaba qué tan lejos estamos, porque no sé en qué momento vamos a romper la realidad de la ficción. O sea,
0: yo tenía un jefe que decía, si no te da miedo, no lo hagas. Porque quiere decir que estás rompiendo una frontera que da miedo y que te va a ayudar a crecer. A ver, hablemos de la parte como positiva, tal vez, o digamos, donde yo lo veo como...
1: Una oportunidad.
0: Como una oportunidad y emocionado. Mira, yo me emociono mucho por vos lo decías perfectamente, la democratización del cine. Me encanta, porque yo antes tengo muchas ideas encajonadas. Mira, yo he querido siempre contar la historia de Noche de Luna entre Ruinas, del vals guatemalteco que escribió Mariano Valverde.
1: Sí.
0: Mi abuelito me contaba la historia, se ponía a la par de la radio y me decía, vení. Y me decía, mira, Mariano Valverde, en el año tal, cuando fue el terremoto, escribió esta melodía. Me encanta, yo quiero contar esa historia. Pero, ¿cómo vamos a replicar que Saltenango de los años 30?
1: No,
0: ¿Cómo vamos a emular
1: que eso te puede costar
0: un terremoto?
1: Sí, no.
0: Pero no tenemos esa historia.
1: Son millones de dólares.
0: Pero te digo, es mi siguiente proyecto. ¿Por qué? Porque yo sé que lo puedo llevar a la realidad sin necesidad de tener un presupuesto de Hollywood. Entonces, hay una democratización del cine que por fin vamos a poder ver nuestras historias. Yo sé, hay muchos cineastas guatemaltecos que han contado historias artesanalmente, lo cual es súper, súper reconocible, porque decís, ok, lo hicieron sin todo este apoyo, pero hoy que tenemos la tecnología a nuestro alcance, a mí me emociona porque es como todas las historias que tenía guardadas que quería contar, hoy voy a poderlas contar sin necesidad del apoyo.
1: ¿Hay oportunidad en toda esta mezcla de la mezcla de live action con la IA?
0: Sí.
1: Y que veamos un brinco de va. Pero sí tengo actores humanos en un ambiente virtual. Pero
0: para mí esa es la evolución.
1: Nivel. Ese es el salto.
0: Ese es el salto. Eso es lo que hay que hacer.
1: O sea,
0: eso es lo que hay que hacer. Sí. Eso es lo que hay que hacer. O sea, hay que producir, ¿verdad? Ahora, ¿qué te digo? Ya no vas a necesitar una cámara cinematográfica para producir. Puedes producir con una muy buena cámara, que ahora también hay una democratización de la tecnología a nivel de cámaras. Entonces, grabás.
1: Incluso los celulares ya los llevaron.
0: Incluso los celulares. Mira, el Príncipe Quiché tiene escenas de celular.
1: Sí, pues. Pero cuando los pasas por el proceso ahí, te lo vuelve otro tema, ¿no?
0: Porque yo le digo, esto fue grabado con una Panasonic de film, con el ente tal, con la da, da, da, con el... Entonces, lo transforma completamente. Entonces, para mí el salto es ese. El salto es actores, porque te voy a decir una cosa. El AIA todavía no sabe actuar tan bien.
1: Sí, claro.
0: Entonces, sí necesitas un actor. O sea, si esto se vuelve un largometraje, que es un poco la idea, que ya nos hablaron plataformas de streaming que quieren producirlo esto
1: como, ya como largometraje.
0: Un largometraje con diálogos y demás, el gran reto sería encontrar actores reales que doblen a las personas que luego se van a procesar por inteligencia artificial. Mira, a mí lo único que me da miedo de cara a hacia dónde vamos, creo que es...
1: Sí, yo quiero ser Tekum.
0: De una vez.
1: No, es que imagínate, eso sería espectacular. O sea, y me van a molestar por eso, pero no me importa. O sea,
0: No.
1: Así, orgullo. Pero, por favor.
0: El poder decir, así como, mira, yo estaba detrás de...
1: O sea, imagínate.
0: No, eso, sí, es totalmente.
1: Lo que pasa es que yo siento que a nosotros guatemaltecos nos hace falta sentirnos orgullosos de lo que somos a veces. O sea,
0: mira,
1: yo si algo quiero de verdad es... O sea, el día que yo puedo tener mi superhéroe y mi superhéroe total. Sea mío, yo prefiero ser mi superhéroe.
0: Total,
1: yo, de
0: verdad, o sea, totalmente.
1: No necesito a Tony Stark, pero no
0: totalmente.
1: A Tony
0: Tekum. Y es que nos han robado mucha historia.
1: Sí.
0: Y una de las cosas que te digo, mira, si el festival no pasa nada, no ganamos nada, menciones nada, te voy a decir una cosa, la satisfacción que yo me llevo de ver los comentarios de guatemaltecos sintiéndose orgullosos con el pecho inflado. El 20 de febrero, que fue el día de Tekum, que se conmemora Tekum, no sabes la cantidad de comentarios de las personas diciendo, así lo veía yo, así me lo imaginé siempre. Qué bueno que por fin lo puedo ver glorificado.
1: ¿Qué tan lejos estamos? Porque hablamos del cortometraje. ¿Sí? ¿Qué tan complicado es llevarlo a un largometraje?
0: Mira, esto sí es más complicado. Justamente.
1: ¿Cuánto tiempo hiciste?
0: Mira.
1: La primera pregunta.
0: Dos días.
1: A dos días para hacer un cortometraje.
0: Dos días para hacer un corto.
1: Ah, pues tampoco es mucho.
0: No es mucho.
1: No es mucho.
0: A ver, ¿cuál es el problema?
1: ¿Cuánto dura el cortometraje?
0: Dura un minuto.
1: Sí.
0: O sea, son dos días para un minuto. Entonces, hace la matemática ahí, que durara una hora, durara dos horas. Entonces, ahí ya es donde ya empiezan las conversaciones.
1: Sí, alrededor de 240 días para hacer un largometraje.
0: Digamos.
1: Sin parar.
0: Obviamente, si estuviera solo yo.
1: No, ya. Si ya tienes un equipo.
0: Si tengo un equipo generando escenas en tiempo real, que probablemente sí estaríamos hablando de menos de un año, en seis meses, tres meses, dos meses, sí lo queremos hacer.
1: Siendo una democratización del cine.
0: Sigue siendo.
1: Hay películas que duran una filmación un año, o sea, y...
0: O más. Yo creo que, creo que para replicar, digamos, imagínate los permisos que necesitarías para filmar en Petén.
1: Sí.
0: ¿Cómo transportas equipo a la danta?
1: Sí.
0: ¿Que son qué? ¿Cuántos días caminando ahí? No me acuerdo.
1: Suficientes como para que...
0: Para no hacerlo.
1: No lo grabas, o sea...
0: Que te aparezca un jaguar en el medio de la grabación. Tener un jaguar domesticado para que salga... O sea, estamos hablando de algo imposible. Versus poderlo hacer en seis meses, bien hecho, nos motiva.
1: ¿Qué tan lejos están estas oportunidades para los guatemaltecos ya haciendo estas pruebas de concepto? Porque estos pueden ser pruebas de concepto.
0: Sí.
1: Antes de hacer estas famosas pruebas,
0: sí,
1: me acuerdo, los pilotos eran miles de dólares, por
0: eso
1: muchas veces esas historias no llegaban. Pero cuando uno ve que existe la posibilidad de poder producir estos pilotos de un minuto, o ya viene Netflix y dice, haceme cinco minutos, quiero ver.
0: ¿Sí?
1: Y le haces cinco minutos, los impresionás. ¿Crees que estemos más cerca de algún día ver una de nuestras historias contadas a otro nivel?
0: Sí, el límite va a estar en qué tan rápido adopta el artista la tecnología y su visión. Y que yo sé que el artista está casado con lo artesanal. Ahí hay una gran brecha complicada. No sé si me doy a entender.
1: Sí.
0: Porque el artista no necesariamente, o sea, probablemente está en contra de la IA.
1: Pero si el artista ve lo artesanal con la IA...
0: Me encanta que lo digas porque es un mensaje para ellos.
1: No, es que yo creo que sí.
0: Es un mensaje para ellos. Es un mensaje de no lo pelees.
1: No.
0: Es una gran herramienta. Intégralo. Va, ok, te gusta hacerlo artesanal. 10 de 10, perfecto. Hace un piloto, presentáselo a Netflix, pedí la plata y lo producís artesanal. ¿Cuánto te puede costar hacer un piloto?
1: Claro.
0: Y hoy, ¿cuántos pilotos puedes hacer en tiempo real?
1: Claro.
0: Puedes hacer muchos pilotos. Yo tengo otro proyecto de inteligencia
1: artificial. Y ya te dan 60 millones de dólares y andalo a hacer como...
0: Bueno, y haz lo que querrás. Gástate 5 y hazlo con la inteligencia artificial y te quedas el resto.
1: Claro. ¿Y el otro proyecto que tienes, cuál es?
0: Mira, tengo otro proyecto que ha causado un poco más de controversia. se llama el bolero psicodélico. Básicamente con Zuno empezamos a hacer música de... Pensábamos, ¿qué pasa si Kevin Parker de Tame Impala, que hace música psicodélica, se mezclara con el trío Los Panchos y empezaran a hacer música? Entonces tuvimos un resultado bien interesante. Y todo lo ubicamos en Guatemala de los años 50, 60. Hay unas tomas del Portalito cuando estaba en su apogeo, un bar de la Avenida Elena. La reacción de la gente fue, esto es arte. Sabemos que sí, pero es arte, porque yo una cosa que no hago es ocultarlo.
1: Hay que decir que sí, ¿no?
0: Hay que decir que sí. En el perfil de Bolero Psicodélico dice, esta es producción hecha con inteligencia artificial, la música no es real, o sea, es real, pero no es hecho por humanos. Y ha generado mucha controversia en los comentarios, porque hay personas que no pueden evitar la sensación humana de, ¡ah, madre, es una canción buenísima! Estoy viendo Guatemala de los años 50... Y se convierte, para mí es como que se convierten y dicen, está espectacular. O sea, es un buen uso de la inteligencia artificial. Cada vez vamos a ver más esa transformación. Entonces me encanta que pongas ese tema sobre la mesa, porque creo que al artista hay que darle un mensaje y es utilizarla a tu favor y no te cases, ¿va?, con tu creencia que el arte solo está cerrada a lo artesanal. Porque al final la dirección la estás dando tú.
1: Y es que eso hay que tener cuidado, eso hay que decirlo. O sea, a ver, la IA en manos de alguien que tiene la base de conocimiento es muy funcional.
0: Sí.
1: La IA en manos de alguien que no tiene el conocimiento muchas veces no sirve de nada.
0: Es más,
1: y lo que decías, o sea, tenés que saber de cámaras, tenés que saber lentes, tenés que saber de cine. O sea.
0: Tenés que saber de todo ahora. Sí. Porque hace poco me pasaba que alguien me decía, mira, estoy buscando este resultado en la inteligencia artificial, pero no lo logro. Es una persona que ya la usa, pero no estaba logrando el resultado. Y yo le decía, mira, ¿qué variables estás utilizando? Entonces, era una cosa tan fácil, bueno, tan fácil, pero de decirle, mira, lo que pasa es que el granito que se está utilizando en el azulejo, en el piso, está generando un brillo. Entonces, pedile que le baje el brillo y que use esta paleta de colores.
1: Entonces, tenés que saber de paleta de colores.
0: Porque si vos le pones a la inteligencia artificial, arreglalo, sí. No va a arreglar.
1: No,
0: si la inteligencia artificial le decís, mira, es que hay algo que no sé qué es, que está raro y blah, blah, blah. Hasta hay un chiste, ¿no? En el mundo de la publicidad, no se preocupen. La IA no nos va a quitar los trabajos porque los clientes tienen que saber decirle a la IA lo que necesitan.
1: Sí, es cierto, porque si no lo sabes traducir, no hay forma.
0: Correcto.
1: Para finalizar, ¿dónde se puede ver el cortometraje? ¿Cómo se apoya esto y contra quiénes está compitiendo?
0: Mira, estamos compitiendo contra Europa y Estados Unidos porque en Latinoamérica hay muy poco. Realmente no hemos visto uno que por lo menos sobresalga. Nosotros sí estamos dentro de los más vistos, por lo menos.
1: Eso es bueno, ¿no?
0: Eso es bueno. Hicksfield lastimosamente cerró sus votaciones a solo personas que tienen la versión premium de la plataforma, lógicamente buscando monetizar.
1: Claro.
0: Pero una de las variables que considera Hicksfield para posicionarnos dentro de los mejores es que tenga exposición afuera de la plataforma, es decir, en YouTube, en TikTok, en Instagram.
1: Y que tenga tráfico.
0: Entonces, una forma de apoyarlo es compartirlo en redes sociales, verlo, dejar un comentario, interactuar con el contenido. Se encuentra en YouTube como El Príncipe Quiché, Quiché con K. Uh-huh. Importante que pongan él al principio, El Príncipe Quiché. Igual está en TikTok, igual está en Instagram, ¿verdad? Ya llegamos casi al 500,000 de reproducciones. Ya no sé cuántos comentarios tiene, ya es imposible contestarlos, son un montón. Pero esa es una gran forma de apoyar.
1: La mejor de las suertes en este viaje.
0: No, gracias por el espacio y por promoverlo, promover este nuevo manifestación del arte.
1: Esta es una nueva forma de hacer arte. Gracias por estar con nosotros.
0: Hombre, gracias, que estés bien.
1: Estás al grano, hablando algo totalmente diferente, pero que al final es esa pregunta que siempre tenemos. ¿Es el presente o es el futuro? Aquí se la dejamos contestar.
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0: Bienvenidos en Primera Plana, un programa de Radio France Internacional y de France 24. Bueno, llevamos tiempo tocando tangencialmente, de una u otra forma, el espinoso escándalo Epstein. Y hoy por fin vamos a dedicarle un programa entero, porque si bien Irán marca la actualidad, este escándalo tiene tentáculos de magnitud aún imprevisible y con consecuencias políticas aún imprevisibles. Nos acompañan en este estudio, les presento Diana Buitrago, periodista reportera en el programa Ansoceté de France 5, trabajó en el primer caso Epstein, bienvenida.
1: Gracias.
0: Lisel Quirós es historiadora experta en historia de feminismos, bienvenida.
2: Encantada.
0: Que nos va a hablar mucho del tema de las víctimas. Lola Parra Cravioto, periodista independiente, bienvenida.
3: Muchas gracias.
0: Y Tomás Uxón es periodista independiente especializado en fake news. Bienvenido.
4: Qué placer estar con ustedes.
0: Gracias. Epstein, el escándalo sin fin. Hoy nuestro asunto en Primera Plana. Comenzamos. Se cumplen 3 décadas de la primera denuncia en Nueva York contra Jeffrey Epstein, que el FBI desechó en su momento. Ahora el caso del financiero pederasta es ya un escándalo de alcance global que llevó hace un mes al arresto en Reino Unido del expríncipe Andrés en el día precisamente de sus 66 cumpleaños. Recuerden que Epstein murió en su celda en 2019, en lo que el informe forense dictaminó como suicidio. Tejió una red de tráfico y abuso sexual con centenares de víctimas, muchas de ellas menores de edad, y una telaraña de vínculos con el poder y amistades que en muchos casos lo siguieron siendo después de que recibiera su primera condena en 2008. Las casas reales de Reino Unido y Noruega han sido golpeadas por las últimas revelaciones, pero también otros países, incluyendo Francia, las monarquías del Golfo, Rusia o Israel. Y de momento, pocas consecuencias de peso en Estados Unidos, aunque nadie da por sentado que este caso esté finiquitado por varias razones, ya se ha convertido en un rompecabezas para Donald Trump. Leamos la prensa. New York Post bautiza como príncipe de las tinieblas al príncipe Andrés, detenido hace un mes en Reino Unido. Aquí en Francia, Liberación centra esta portada en una dirección en París, el 22 de la avenida Foch, donde Epstein tenía una de sus mansiones de la cual vamos conociendo datos. El suplemento de The Guardian habla de un escándalo que no se irá, dice el rotativo británico. Los tentáculos del caso Epstein, como ven, se multiplican, sabemos mucho, pero no todo, o quizás no sepamos todo lo que pensamos aún. ¿Cuánto sabemos del caso Epstein y, sobre todo, cuánto nos queda por saber, Diana?
1: La gran lección de este caso es que, en realidad, cada vez nos enseña que no sabemos más de lo que pensamos. Es decir, hoy ya han pasado más de 7 años de la muerte de Jeffrey Epstein y han publicado hace menos de un mes 3 millones de páginas de documentos. Sí, hay una imagen que habla mucho de esos 3 millones, que si imprimimos todos esos documentos, la talla de estos 3 millones de documentos sería 3 veces más grande que la Estatua de la Libertad. Y otro ejemplo que nos habla mucho es que el New York Times asignó 25 periodistas hace más de un mes nada más para estudiar todos estos documentos. Así que apenas estamos en el comienzo de toda una investigación que tomará tiempo.
0: Uh-huh. Lisel.
3: Absolutamente. Yo creo que este caso nos muestra que estamos en frente a una red internacional con un gran peso en sí, con las implicaciones que tiene. Y hay que pensar, creo yo, también en la magnitud de las víctimas, porque hasta el momento sabemos, ¿no?, más de 1,000 mujeres y jóvenes mujeres, muchas de ellas menores de edad, y esto es un impacto entonces global, ¿no? El caso nos muestra que estamos ante una situación verdaderamente internacional.
0: Luego vamos a profundizar en qué espacio se le está dando precisamente a las víctimas, como está señalando Lisel. Lola.
5: El espacio que se le está dando a la víctima ahora mismo, sobre todo en Estados Unidos, sí se le escucha un poco más. En Francia no se le escucha tanto, y también es cierto que cuando Epstein fue detenido y salió el primer carnet noir, donde estaban las direcciones, los contactos de las víctimas, se contactó a muchas víctimas francesas y nadie quiso responder. Entonces sí es cierto que con los documentos se le está dando mucho más énfasis a cómo pudo tejerse esa telaraña, si nos puede contar eso y quién estaba implicado. Uh-huh. No se olvidan las víctimas, pero sí es cierto que al menos lo que se está viendo en la prensa se está dejando un poco, no quiero decir en un segundo plano, pero bueno, esa telaraña por ahora lo que se está enfocando.
0: Tomás, ¿cuánto nos queda por saber? Porque los demócratas siguen diciendo que lo fundamental, los documentos más espinosos, siguen sin ser publicados por el Departamento de Justicia.
4: Es lo que vamos a descubrir, lo espero, en las semanas y meses que vienen. El problema en el cual estamos aquí con este caso es que hay un problema de temporalidad. hay el tiempo de las redes sociales que va al instante y que incluso pueden decir falsas informaciones.
0: Sí.
4: Hay el tiempo de la investigación periodista, lo dijiste, 25 periodistas en el New York Times y todavía no están al final de revisar todos los documentos. Hay el tiempo de la justicia y en esto hay un tiempo que nos falta siempre, que el tiempo para dar la justicia a las víctimas. Y en estas cuatro tiempos distintos tenemos que manejarnos, tratar de entender y cuidarnos de creer cosas que queremos creer, pero por los cuales no tenemos hechos realmente para creer. Así que es muy difícil, muy complicado, pero vamos a seguir adelante y espero tener respuestas a nuestras preguntas legítimas en un caso real que no tiene nada que ver con los conspiracionistas que tú sabes que vigilo yo.
0: Luego vamos a apuntar a eso, cómo se están moviendo los conspiracionistas en este tiempo y también todo lo que es la galaxia maga. Pero tan grave es la escala, la naturaleza, el carácter sistemático y el alcance transnacional de estas atrocidades contra mujeres y niñas. Así textualmente apuntan expertos de Naciones Unidas. La pregunta es, ¿cómo pudo asentarse durante tanto tiempo la impunidad de estos crímenes a escala mundial y sistemática? Porque hablamos no de unos años, hablamos de todo un sistema, que es lo que estamos descubriendo. ¿Cómo pudo durar tanto, Lisel?
3: Es que es la prueba que justamente estamos en un sistema patriarcal que embarga, que implica a diferentes países y en la escala mayor. Aquí lo que nos muestra el caso Epstein es que estamos en el cénit del poder y ese poder es tan fuerte que tiene esa impunidad. No se hubiese dado de la misma forma en países de América Latina, en países de África, y aquí, porque estamos en el centro del poder, la protección es mayor. Y es una protección que va desde el sistema policial, el sistema judicial, las redes internacionales de protección, y por eso creo yo que todos los dosieres, los legajos, no han salido, porque hay mucha gente que podría estar implicada y que tiene interés en que no se sepa más y inundar un poquito las informaciones, sacar hacia cómo en general se va a hacer en estos casos de sistemas. Hay una protección de los más poderosos y luego poco a poco van cayendo, digamos, los que están un poco en la periferia, ¿no? Entonces eso
0: es lo que vamos a ver. Que hay algunos casos muy notables. Que caiga Andrés de Inglaterra no es algo menor.
3: No, por supuesto que no. Es que llega un momento en que el caso es tan crucial, es de tanta envergadura, que, bueno, ya no se puede ocultar, pero se va a tratar de hacer y va a haber todo un proceso. Ahora mismo no sabemos todo, pero pueden haber otras personas implicadas y van a aparecer.
0: El caso Epstein muestra el horror de un depredador y sus conexiones, algunas ligadas a violaciones, otras probablemente conectadas, digamos, a la telaraña Epstein, pero sin este tipo delictivo. Entonces, lo primero, habría que distinguir los que están implicados en lo que es la red de pederastia y los que se beneficiaron de sus conexiones poderosas. Lo que sí es que las revelaciones pasaron por el fango a las víctimas. Habría que distinguir, digamos, los de la pederastia con los de la red de influencia, ¿no, Diana?
1: Así es. Y para el caso Epstein, lo complicado es que por ahora no hay pruebas tangibles de quién estaba en el caso de pederastra. Hay en estos 3 millones de documentos, hay muchos cambios, son todos los emails que le envió, pero eso no prueba nada y eso es lo difícil de este caso. Por eso judicialmente por ahora hay muy pocas personas que podrían ser podrían estar en problemas judicialmente. Y yo creo que una de las cosas que Epstein lo protegió tanto, la impunidad de este caso, es por esa telaraña que él creó con personas de poder, con personas de dinero. Y él sabía que mientras más personas de poder y dinero están involucradas, más protegido
0: iba a estar. Muy interesante ese sistema. ¿Cómo funcionaba esa telaraña de poder, Lola o Toma?
5: Una cosa que acabé de decir, Diana, sobre los documentos. No es solo que es cierto que por el simple hecho de aparecer en esos documentos no quiere decir que estemos implicados.
0: Es importante.
5: Pero hay documentos que no están ahí. No todos los documentos han sido sacados. Y de hecho ahí viene la acusación de una mujer que dice que Trump abusó de ella, la violó cuando era menor. Es un documento que la prensa lo ha reclamado. Ha dicho, esto no está aquí, hay que sacarlo. Y ahora, bueno, pues el Ministerio de la Justicia lo está revisitando. Hay otros documentos en los que está Los nombres, pues se le ha puesto negro y no se ve. Habéis puesto antes una foto en la que se aparecen muchas caras negras. Yo invito a entrar en los documentos, es muy fácil. Hay informes, 10 páginas, en las que todas las fotos se le ha puesto negro. No se ve nada. ¿Qué hace un periodista con eso? ¿Qué hace cualquier persona con eso?
0: El caso al que se refería Lola es el de la mujer que alegó que Trump la obligó a sexo oral y que lo mordió para defenderse. Estamos hablando de los años 80. Los documentos no muestran si los investigadores consideran creíble o no ese relato. Trump siempre ha negado tener que ver con esto, pero no sé si sabemos más datos sobre este caso y hasta qué punto puede afectarle a Trump.
5: Hay muchos documentos que no están corroborados. Entonces, claro, la prensa tiene que ir con mucha cautela. Claro. Por eso también es lento, y es lo que hablaba Tomás, que es lo que siempre ha sido de toda la vida, un juicio paralelo de la investigación trabaja por una parte y los periodistas sacan de todo. Entonces, yendo con cautela, no se puede sacar cualquier nombre que aparezca en los documentos.
0: Pero entendemos que quizá la administración, la Casa Blanca, también está jugando a esto, ¿no?
5: Ha suprimido documentos también, ¿eh?
0: Tomás.
4: Seguramente que en los documentos que salieron hay una elección en lo que va a salir y lo que no va a salir. Y en lo que va a salir también hay la magnitud de documentos. Acuérdense de lo que decía Steve Bannon, un aconsejador de Trump. Decía que cuando no puedes contestar una pregunta o entrar en un debate, tienes que inundir la zona con, lo siento,
0: perdón,
4: mierda.
0: Por la expresión, el ventilador de mierda.
4: Eso. Sí. Y yo pienso que esta primera salva de documentos sirve un poquito por eso. Es decir, que en un momento en el cual la administración Trump tiene problemas políticos internos adentro de Estados Unidos, es una manera de traer la atracción mediática en otro tema. Y eso es muy interesante. Lo que hay que decir en este caso es que sí hay un caso de dinero, sí hay un caso sexual. Y entre los dos hay la revelación de lo que no es una teoría del complot, pero sí que un verdadero complot de Epstein y de sus seguidores, amigos cercanos, que se
0: se acomodaran
4: entre ellos para hacer dinero de una parte y crímenes sexuales de otra parte, quizás ambos, quizás un solo lado, y vamos entrando en este ventilador para ver lo que puede salir, pero todavía es muy difícil distinguir entre los dos.
0: Y
4: no escuchamos lo suficiente a las víctimas y eso quizás es el más importante
0: de ello
4: ahora.
0: Vamos a hablar, pero será vuelta de pausa aquí en Primera Plana. Hasta ahora.

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1: En primera plana, esta semana, analizando todas las derivadas del caso Epstein con tres periodistas en este estudio, Diana Buitrago, Lola Parra Carabiotto y Tomás Uchón, y una historiadora, Lisel Quirós. Hablábamos justo antes de irnos a la pausa de las víctimas, lo dejaba ahí Tomás. Vamos a profundizar en el tema de las víctimas. Uno de los casos más significativos de víctimas ha sido el de Virginia Giuffre, quien se suicidó el año pasado tras denunciar a Andrés de Inglaterra por ser víctima en tres ocasiones de tráfico sexual cuando era menor. Llegaron a un acuerdo en 2022, pero Andrés no admitió su responsabilidad. No sé qué muestra en este caso en particular, Lisel.
2: En cuanto a las víctimas, lo que sabemos es que es un cuadro general de personas vulnerables, ¿no? Lo que buscaba el sistema era captar. Hay un perfil. Mujeres jóvenes, menores de edad o muy cercanas, ¿no?, a la minoría de edad, de clases populares, que no tenían muchos recursos, que no estaban muy conectadas, o sea, completamente desconectadas con relación al poder de sus hombres, que eran básicamente mujeres que respondían a criterios de modelos jóvenes, blancas, y que era ese es el perfil. Entonces, lo que podemos ver es cómo funcionan estos sistemas patriarcales de buscar, identificar a víctimas vulnerables para poder explotarlas. Y lo que también estamos viendo son los efectos, las consecuencias totalmente deshumanizantes, ¿no?, para estas mujeres, y el hecho que muchas de ellas se hayan suicidado, muchas de ellas hayan tenido que salir y que están hoy día con problemas psiquiátricos, nos muestra a qué punto estos sistemas no solamente son un tema de ejercicio del poder, sino también de efectos muy importantes para las mujeres, ¿no?, en términos de salud mental, de salud física, y esto es un problema global, social. La deshumanización de esas mujeres es algo más amplio que simplemente el caso Epstein, ¿no?
1: Diana, la deshumanización de las víctimas.
3: Las víctimas son las olvidadas de todo este caso. Las víctimas pasaron en un segundo, sino tercer plano en este caso. Hoy en día este caso se volvió totalmente político. Tenemos a los demócratas de un lado, a Trump, que como decía Thomas, intenta vender humo, soltar humo para que olvidemos este caso. Y algo muy importante en la posición de Trump ha sido la evolución de su discurso. Cuando Jeffrey Epstein murió en celda, él decía, bueno, sí, yo lo conocía, pero no éramos tan cercanos. Luego, durante su segunda campaña en el 2024, él prometió a todos sus seguidores, a sus electores, que si él era elegido presidente, él iba a desclasificar todos estos documentos. Y obviamente la base electoral de Donald Trump era la que pedía, era todos estos conspiracionistas que pedían pruebas. Y una vez elegido, silencio, radio.
1: Silencio.
3: No hubo nada que pasara. Por mucho tiempo los periodistas le preguntaban, insultaba a los periodistas cada vez que le preguntaban sobre este caso, y por una ley del Congreso fue que hoy en día pudo publicar 3 millones de páginas, pero que sabemos que faltan muchas.
1: Tomás, el universo MAGA, Trump tiene un problema con el caso Epstein.
4: Sí, y están descubriendo algo que se dice siempre, es que las promesas solamente comprometen a los que las quieren, el que las creen, lo siento. ¿Sí? Y en el caso de los MAGA, de los QAnon, estaban siguiendo a buscando esta red de pedófilos que gobiernan el mundo en secreto, que se toman sangre de niños, en toda esta falsa que viene del Pizzagate hacia todo el tema QAnon, que nos llevó a hablar de la campaña Trump de una manera un poco especial. Hoy día lo que se muestra es que la persona que está la más metida en el caso Epstein es el presidente gringo, es Donald Trump. Y para los que creyeron que Trump iba a ser el salvador de estas víctimas, que iba a romper con ese supuesto sistema de pedófilos que gobiernan en secreto, bueno, se dan cuenta, quizás no se dan cuenta, pero se van a dar cuenta que él está totalmente metido en el tema. Y va a ser muy difícil y muy complicado, y no sé cómo van a salir de esto. Otra cosa, cuando Trump niega ser implicado en un tema, les quiero recordar una cifra sola. Según PolitiFact, el más serio de los institutos de fact-checking en Estados Unidos, Trump es 3% de palabras ciertas y verdaderas en 2022. 2024. 97% del tiempo miente. Así que, ¿para qué lo íbamos a creer cuando nos dice que no estaba mentido en eso? Uh-huh. Es como si me dices, lo vamos a creer cuando dice que va a construir el muro que separa de México y que este muro va a ser en Colorado, que es a 2.000 kilómetros de la frontera mexicana. Eso es un problema porque él siempre dice tonterías, falsas informaciones, y en ese tema necesitamos hechos, necesitamos cosas ciertas, porque es muy serio, es muy importante, y en un tema como este nos impacte mucho la postrealidad, la postverdad en la cual estamos viviendo hoy.
3: Le ha costado políticamente a Donald Trump, disculpa, sí. Le ha costado políticamente a Donald Trump. Hoy en día, 3 diputados del campo MAGA no están de acuerdo y se han pronunciado públicamente contra Donald Trump. Eso es algo que había sido inédito en el lado de Donald Trump. Tenemos una diputada que renunció al Congreso porque se mostró del lado de las víctimas y tuvo mucha presión de la parte de Donald Trump.
1: Lola.
0: Yo creo que olvidamos que cuando empieza la conspiración era porque era una conspiración de que eran los demócratas los que estaban con Trump y los que estaban en esos documentos.
1: Era de Hillary Clinton, si recuerdo bien.
4: Era contra Hillary Clinton.
0: Y por eso él quería abrir esos documentos y prometió que se iba a abrir esos documentos, como lo prometió también que iban a ver esos documentos de Kennedy. Es algo que le encanta.
4: De la zona 51 y todo esto.
0: Sí, que luego no estuvieron todos, pero bueno.
1: Lo que se argumenta desde el Departamento de Justicia, que publicaba hace unos días nuevos documentos que incluyen informes del FBI, es que hay frases dentro de los documentos que pueden ser sensacionalistas, pueden no estar comprobadas, pero claro, la secuencia política es que nos lleva a unas elecciones de medio mandato en las que Trump se juega mucho y los demócratas confían en que si pierde la mayoría del Congreso puede haber un impeachment con la base jurídica que venga del caso Epstein. No sé si creen que esa posibilidad se puede dar, que ese cálculo.
4: Lo esperamos.
2: Pienso que va a haber un movimiento en ese sentido. ¿Logrará, conseguirán movilizar suficiente información, tener a jueces que estén dispuestos a lanzar el procedimiento? Esa es la pregunta que queda por responder. Vamos a tener que...
1: Volviendo al perfil de las víctimas, Lisel, es importante mencionar víctimas pobres, menores, vulnerables y blancas. Es decir, este caso tiene hasta el racismo incorporado.
2: Totalmente, pero eso es algo que es constitutivo del patriarcado. Es decir, el patriarcado no va disociado o no está separado del clasismo, del racismo, del validismo. También podemos decir que esas mujeres jóvenes también respondían a unos estándares, unos cánones estéticos particulares. Entonces, todo esto es lo que nos muestra el caso. Es que yo creo que hay que leerlo no como un caso aislado. Efectivamente, es como lo más impactante, lo más impresionante para nosotros porque implica personas, personalidades sumamente importantes. Pero lo que tenemos que ver es que es algo más general, ¿no? Estamos en un sistema que no es algo anecdótico, y lo que podemos ver es que puede seguir implicando y personas pueden encontrarse hasta hoy.
1: En la confección de ese sistema, una figura importante, Ghislaine Maxwell, ¿no?
3: Así es, Ghislaine Maxwell era la expareja, bueno, fue pareja durante muchos años de Jeffrey Epstein y era una mujer de una familia muy adinerada, una mujer que tiene 3 pasaportes británicos, estadounidense, francés, que tenía contactos, tenía toda esta red de personas con dinero, y ella fue la que introdujo a Epstein en este círculo, en esta red, y ella jugó un papel muy importante con las víctimas porque ella era la que buscaba esas mujeres vulnerables, la que iba alrededor de los institutos, a esos lugares donde habían familias vulnerables, a buscar este tipo de mujer específica que sabía que le gustaba a Epstein y a todo su círculo, y que le proponía de venir a hacer masajes a Jeffrey Epstein, y que luego desencadenaban otras consecuencias.
2: Sí, podemos agregar un pequeño... Es que cuando estamos hablando de sistemas patriarcales, no es únicamente hombres que funcionan entre ellos. También hay una alianza
1: con colaboradoras.
2: Y en este caso, el caso de Ghislaine Maxwell lo muestra bien, que son las que van a captar o las que van a preparar el espacio. Entonces hay una alianza también, el patriarcado es también una alianza con mujeres que están dispuestas a participar, a integrarse por diferentes motivos, que pueden ser también de vulnerabilidad, sentimentales, pero en todo caso que no hay como una oposición hombres versus mujeres. ¿No?
1: Efectivamente. En cualquier caso, estos documentos publicados en masa, de cualquier manera, han sido un poderoso carburante para el complotismo. Tomás, Lola, la pregunta, claro, como periodistas además, ¿cómo trabajar esa materia y darle sentido sin caer en lo tétrico? Es decir, esta cantidad ingente de documentos, ¿cómo los periodistas nos tenemos que enfrentar a ella? A los dos os pregunto.
0: Lo primero de todo es evitar las redes sociales, y lo están haciendo muchos periodistas que trabajan en el caso, de evitar el juicio paralelo. Solo meterse en los documentos, pero es una... Es una masa, como ha recordado Diana, el The New York Times ha puesto 25 periodistas a trabajar en ello. Y muchos de los documentos tampoco revelan muchas cosas nuevas. Ya hay nombres que sabíamos que hasta que no salgan los documentos que faltan un poco, no, que le quiten la parte negra, tampoco podemos saber...
1: Toma.
4: Para mí hay una idea un poco falsa alrededor del caso Epstein, es que no se habló del tema. Lo que se puede decir es que no se habló suficientemente del tema, o que no se habló como nos queríamos que se hablara del tema. Pero yo hice una búsqueda para ver cuántos artículos de prensa en francés, por ejemplo, han sido escritos desde 2019 sobre el caso. Son más de 200.000 artículos que provienen de 30.000 fuentes de información distintas. Es decir que la idea de los conspiracionistas que dice no se habló del tema no es
1: cierta.
4: La segunda cosa es que hay una distinta entre los que creemos y los que podemos comprobar. Y el trabajo de un periodista no es de hacer especulación, es de enfrentar los hechos, y de los hechos de la investigación propia sacar conclusiones. Es lo que hizo, por ejemplo, el diario Mediapart, cuando se salió la primera salva de 3 millones de documentos. Bueno, en una semana se acabó el tema de Jack Lang.
1: El exministro de Cultura francés, recordemos.
4: Francesa, figura política bastante importante, no tan importante en el momento en el cual se conecta con Epstein, que de los años 80, y sí, es también algo que hay que tener en conciencia. Es que para mí, decir que hay un sistema Epstein es cierto. Decir que eso es el sistema es un poco más difícil. Le voy a hacer una pequeña comparación. Decir que Epstein es la prueba que todos los élites están comprometidos es como decir que los Simpson, el dessin animé, tienen la razón, porque 53 veces en 800 episodios dijeron algo cierto. Sí, hay un problema, pero no es totalmente el sistema, que estás roto, y eso es el peligro para mí, que se mandara a la democracia liberal en la cual vivimos, porque permitió eso, que la mandamos al fondo, y que eso no puede ser tampoco.
1: Se acabó, que no me queda tiempo para más. Muchísimas gracias a los cuatro, ha sido un placer, y a todos ustedes, hasta la próxima semana aquí en Primera Plana. Gracias.
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6: El sur de Cornwall es escenario de mitos, leyendas e historias. Ahora se suma otra a la lista, una que habla del futuro. Porque aquí en un laboratorio está el hogar de Ameca, una de las inteligencias artificiales más humanas del mundo. Queremos conocer a este humanoide y a su inventor Will Jackson para que respondan nuestras preguntas.
7: ¿Me escuchas?
6: Claro, soy toda oídos. ¿Qué tienes en mente?
7: Hoy tenemos aquí a un equipo de televisión que está rodando un documental.
6: Hola, Ameca, soy Antonia. Te haré algunas preguntas en alemán, ¿te parece bien?
8: Por supuesto, ningún problema.
6: Le pediré a mi colega que te coloque el micrófono.
8: Estoy lista.
6: Se trata de uno de los mayores retos a los que se enfrenta la humanidad. ¿Cómo garantizar nuestra alimentación en el futuro? ¿Servirá de ayuda la inteligencia artificial? Le pedimos consejo a Ameca.
8: Tengo los ojos muy abiertos y estoy lista para ver el mundo.

0: ¿Qué hace la humanidad para distribuir los alimentos? La distribución es desigual. En muchas partes del mundo sobran y se echan a perder, mientras que otras regiones padecen hambre. Falta una distribución eficiente y prácticas sostenibles. ¿Crees que la inteligencia artificial lo haría mejor? La inteligencia artificial podría distribuir alimentos de manera más eficiente y justa. ¿El ser humano no es capaz?
1: Sí puede, pero a menudo carece de los recursos o la voluntad para hacerlo. La inteligencia artificial puede ayudar a optimizar la producción y distribución de semillas.
0: En estos campos cerca de Bielefeld, en el noreste de Alemania, investigan cómo hacerlo. Las semillas de colza que se prueban aquí podrían ser claves para las generaciones venideras. Judith Reese confía en la inteligencia artificial. El robot Valdemar y su diseñador Benjamin Kislyuk contribuyen a dar con las semillas más resistentes.
2: La cámara tiene una lente de gran angular. Toma una foto desde aquí hasta aquí y cuando el robot avanza, las imágenes se superponen, mapeando todo el campo. Y cuando enfoca, tiene una resolución tan alta que podemos ver cada semilla dentro de las vainas, con mucha más precisión y más rápido que el ojo humano.
0: Alimentado con miles y miles de imágenes, analiza las fotos del campo utilizando algoritmos específicos. De este modo, el robot del Centro Alemán de Investigación en Inteligencia Artificial es capaz de reconocer enfermedades y plagas mucho más rápidamente, aprende y mejora de forma autónoma.
3: La IA me ayuda en el fitomejoramiento porque es objetiva. Puedo utilizarla para registrar detalles con gran precisión y seleccionar variedades para el futuro que se adapten a las condiciones ambientales,
0: que son muy cambiantes. En 2023, la temperatura media en Alemania fue de 2,4 grados, superior a la media de los años comprendidos entre 1961 y 1990. Además, se registró un 20% más de precipitaciones. El cambio climático favorece la propagación de plagas y enfermedades. La pregunta clave para los investigadores es conocer el grado de resistencia de las nuevas semillas. Valdemar recibe ayuda desde arriba para un mejor control. Las fotos del dron complementan las imágenes tomadas por el robot. Así, y a partir de las fotografías, se crea una imagen virtual del campo. Judith Reese puede moverse a través del campo con unas gafas de realidad virtual.
4: Por favor, date la vuelta, así ajustamos la orientación. Y ahora podemos ver dos parcelas, una al lado de la otra, que normalmente nunca veríamos juntas en el campo.
3: La ventaja para mí es que puedo ver el desarrollo de las plantas a lo largo del año. Aquí vemos la etapa posterior a la siembra y aquí, después del invierno. ¿Cómo se han desarrollado las plantas hasta ese momento?
0: Judith Reese ha hecho un laborioso muestreo para comprobar la pureza de las semillas y separarlas de las malas hierbas.
3: Es un trabajo agotador para la vista. Está establecido para cada cultivo cuántos gramos deben examinarse. En el caso de la colza, son 10 gramos. Es muy cansado porque no se examina una sola muestra, sino un gran número de ellas.
0: En el futuro, la IA podría relevarla en este trabajo. En la Universidad de Ciencias Aplicadas de Bielefeld, desarrollan una máquina clasificadora que separa en una fracción de segundos lo que es colza y lo que no. El resultado son puras semillas, más resistentes a las plagas y al calor, la sequía y las lluvias torrenciales. Esta es una de las condiciones de partida para un alto rendimiento en las cosechas. La investigación de Reese contribuye a garantizar el suministro mundial de alimentos. Esto podría ser vital para la supervivencia en algunos países.
3: Ameca, ¿en qué continente hay más hambre y por qué?
1: África es el continente más azotado por el hambre debido sobre todo a la pobreza, los conflictos y los problemas climáticos. La inteligencia artificial puede ayudar a distribuir los recursos de forma más eficiente, optimizar los rendimientos agrícolas y desarrollar sistemas de alerta temprana ante hambrunas.
0: Adamum Chanchkotu conoce el hambre en su país. Los campos de sus abuelos a menudo no producían lo suficiente. Más tarde estudió administración y tecnología en Berlín gracias a una beca. Reconoció las oportunidades de la inteligencia artificial en la agricultura, especialmente en su país. Cuando regresó a Camerún, desarrolló una aplicación que reconoce plagas y enfermedades de las plantas a partir de fotos en todas partes.
2: Hemos preparado todos los archivos de imágenes para que la aplicación móvil también pueda funcionar sin conexión. Y es que en las zonas rurales, donde se utiliza con más frecuencia, no suele haber conexión a Internet.
0: Su aplicación se adapta a las necesidades de los agricultores. Cada vez hay más interesados en recibir apoyo para la cosecha. Uno de los beneficiarios de esta aplicación es el agricultor de tomates Jean Ramu Sukuchu. Vive con su familia en un suburbio de la capital Yaoundé. Sus campos de tomates se encuentran a las afueras de la ciudad. Ramu tarda 45 minutos en llegar al trabajo en moto. La exuberante vegetación de Camerún resulta engañosa. También aquí, la crisis climática provoca fluctuaciones entre fuertes lluvias y largos periodos de sequía.
5: Vengan aquí, cortaremos la maleza.
0: Jan y sus ayudantes libran una batalla feroz contra las plagas y enfermedades. Para ello utilizan pesticidas e insecticidas. A veces, solo un cóctel químico resulta efectivo. Sin embargo, estos productos son costosos y perjudiciales para la salud.
5: Cuando no llueve, el campo tiene más insectos, pero cuando llueve hay menos. Lo podemos ver aquí. Todas las hojas están infestadas. Los insectos están por todas partes. Si no lo tratamos de inmediato, todo el campo estará contaminado. Este pesticida azul cuesta 4.000 el kilo.
0: Eso equivale a unos 6 euros, más de 3 días del salario del agricultor. En Camerún, más del 40% de la población vive de la agricultura. La pobreza es elevada, como en muchos países africanos. Alrededor del 23% de los cameruneses viven por debajo del umbral de la pobreza. Al cambio climático se suman las deficientes infraestructuras y las costosas importaciones que agravan la situación económica del país. Por eso es clave que tengan buenas cosechas. Es lo que quiere conseguir un change con su aplicación. El agricultor Ramu lleva 2 años utilizándola en sus campos.
2: Hola, ¿qué tal? ¿Cómo está la familia?
5: Todo bien, gracias.
2: ¿Cómo van las plantas? ¿Ha habido algún progreso?
5: Hasta ahora todo va bien, solo queda esperar.
0: Ramu puede utilizar la aplicación para escanear hojas infestadas. La IA reconoce la enfermedad o plaga e indica al agricultor el producto y la dosis que debe utilizar. Así se reduce el uso de productos químicos.
6: Su planta sufre de mildiu. Vierta el pesticida en un recipiente con agua. Aproximadamente 100 gramos de polvo por litro de agua.
5: Cuando no tenía la aplicación, utilizaba muchos pesticidas. Trataba las plantas con una mezcla de todo hasta que algo funcionara. Malgastaba mucho dinero.
0: Ramu ha ahorrado tanto dinero que puede cultivar una hectárea más de tierra. Nchanch celebra este resultado.
2: Para el agricultor, el aspecto económico es fundamental. La productividad de los agricultores africanos es 8 veces inferior a la de los agricultores del resto del mundo. En África necesitamos inversiones.
0: Las Naciones Unidas consideran que la inteligencia artificial desempeña un papel clave para el suministro mundial de alimentos. Pero mientras en la UE y el Reino Unido se se invierten miles de millones en inteligencia artificial. En los países en desarrollo apenas sucede nada. En Camerún, utilizan la aplicación varios miles de agricultores. La inteligencia artificial ayuda así a luchar por una mayor seguridad alimentaria. Pero este empresario de 40 años quiere ir más allá.
2: La inteligencia artificial por sí sola no puede combatir el hambre en el mundo. Necesitamos políticas que apoyen su uso e inversiones para que pueda aprovecharse el potencial de la IA en la producción de alimentos. Los agricultores se sorprenden cuando se enteran de que hay soluciones que han desarrollado los cameruneses.
0: Hay otro problema que necesita soluciones, un problema que no solo afecta a los agricultores de Camerún, sino a todo el mundo.
2: Ameca, ¿tenemos suficiente agua dulce en el planeta?
7: Sí, hay suficiente agua dulce en el planeta, pero la distribución es desigual. Algunas regiones tienen abundante, mientras que otras sufren una escasez extrema de agua. La agricultura consume cerca del 70% del agua dulce disponible.
6: Necesitamos el agua para sobrevivir. ¿No sería peligroso confiar un recurso tan valioso a la inteligencia artificial?
7: El control humano y las directrices éticas son determinantes para garantizar el uso responsable de la IA.
0: Andalucía es considerada la huerta de Europa. Los alrededores de Almería se conocen por el mar de plástico que constituyen los tejados blancos y brillantes de sus invernaderos. En los últimos años, cada vez son más frecuentes los periodos de sequía extrema, un problema que amenaza a todo el mundo. Cerca de la mitad de la humanidad sufre carestía de agua, al menos esta

0: varias veces el estado de emergencia. Las reservas de agua eran a finales de año alrededor de un 29% inferiores a las del año anterior. Joaquín Soriano Fernández lucha contra la creciente escasez de agua.
1: Vale, ¿qué capacidad tenemos ahora mismo? Estamos fabricando. ¿Cuántos equipos, Sergio, estamos fabricando o podemos fabricar en un...
0: Este ingeniero agrónomo proviene de una pequeña ciudad en medio del mar de plástico y lleva toda la vida escuchando las preocupaciones de los agricultores.
2: Yo desde que tengo uso de razón, el clima, todas las condiciones, nuestra forma de vivir están cambiando.
0: En 2020, Soriano y dos colegas desarrollaron sensores especiales y una inteligencia artificial. Así calculan qué planta necesita cuánta agua y cuándo. Su empresa cuenta ya con 40 empleados en 3 sedes. Uno de sus clientes es este productor de pimientos.
3: Buenos días, David, ¿qué tal?
4: Muy buenas, ¿cómo vamos?
3: He venido con Rubén.
5: Hola, caballero.
4: ¿Dónde montamos el otro equipo? ¿Lo montamos para arriba para coger referencias más altas?
2: Sí, porque como tenemos el otro equipo en el sector bajo, vamos a ponerlo ahí.
0: Soriano instala nuevos sensores. Este agricultor ya lleva varios años utilizando el sistema. Los sensores miden la temperatura del aire y del suelo, la humedad, la radiación solar y la tensión eléctrica.
3: Muy bien. Entonces, nosotros correlacionamos la humedad que tiene el suelo con la tensión, entonces por eso ha de estar a la misma profundidad tanto el tensiómetro como el sensor.
4: Las condiciones aquí arriba son diferentes abajo y por eso decidí de poner dos equipos para que hagan un baremo de si necesita más agua o menos arriba o abajo.
0: La inteligencia artificial controla de forma independiente el sistema de riego y las ventanas para regular la humedad. La IA calcula por sí misma los valores óptimos. El agricultor solo tiene que encenderla.
2: Él antes venía, en base a su experiencia, regaba, que era buena, pero ha ahorrado un 40% de agua. Entonces, imagínate en 30.000 hectáreas que hay aquí en Almería, ahorrar un 30 o un 40% de agua. Estamos hablando de millones de litros de agua.
0: El potencial de ahorro es inmenso. En el futuro las cosechas estarían garantizadas, incluso si suben las temperaturas. Y es probable que la IA también desempeñe un papel en las labores de recolección.
6: Amiga, ¿nos quitará la inteligencia artificial el trabajo en el futuro?
7: Los recolectores podrían perder sus empleos y tener que volver a capacitarse o buscar nuevas oportunidades de empleo.
8: ¿Crees que en materia de trabajo nos encaminamos hacia un nuevo conflicto social?
7: La automatización puede acentuar las desigualdades sociales y plantear nuevos retos en el mercado laboral. La IA puede automatizar algunos trabajos de recolección provocando pérdidas de empleo, pero también puede crear nuevos puestos de trabajo en tecnología y mantenimiento.
0: En las afueras de Madrid circula un vehículo que pronto podría suponer una pequeña revolución en la recolección. Su artífice es Roemí Fernández Saavedra.
9: Hola, Daniel, ¿qué tal?
10: Yo tengo etiquetados los no maduros, pero muy no maduros. O sea, los que son verdes. Pero claro, los que están amarillos o naranjas sí que tiene problemas. Por ejemplo, aquí. Sí. Estás viendo ese de allá abajo, si lo consigo ampliar.
9: Ya.
0: El robot cosechador POC RoboCrop es el resultado de 3 años de trabajo. Un nombre difícil, pero la idea es sencilla. Reconoce la verdura madura y dispone de 2 brazos para cosecharla.
10: Analiza todo lo que ve y es capaz de devolverte con cierta, bueno, con inteligencia que llamaremos artificial porque no es humana, ¿qué debe hacer?
11: Digamos que comprende la escena, ¿no? Por así decirlo, sabe lo que es un tomate, sabe lo que es el tallo, al igual que los humanos, ¿no? Nosotros lo aprendemos desde pequeños, pero a los robots hay que enseñárselo.
0: Para ayudarle a aprender, se utiliza una red neuronal artificial que funciona de forma similar al cerebro humano. El equipo entrena continuamente al robot para cosechar.
9: El ser humano es capaz de cosechar mucho más rápido que el robot a día de hoy. Lo que pasa es que

0: el robot es capaz de trabajar 24 horas al día y con eso compensamos, digamos, esa falta de velocidad. Puede ayudarnos en tareas súper repetitivas como la cosecha, en condiciones que no son las mejores porque ya ves que hace muchísimo calor en la época de recogida.
1: Si este tomate fuera mejor de recoger que este, pero el brazo no fuera capaz de llegar, no va a ir
0: no
1: a él.
0: No va a ir a él,
1: porque,
0: vale.
1: Porque, o sea, hay unas limitaciones físicas que realmente el robot tiene, vale. Que muchas veces en el entorno virtual no existen.
0: Sí.
1: Había cogido tomate, ¿cierto?
0: Sí.
1: Se lo lleva. Uh-huh. Y lo deposita en la cesta donde ya ha habido cientos y cientos de tomates recogidos antes.
2: RoboCrop sigue cosechando aproximadamente la mitad que un humano en 8 horas. Sin embargo, gracias a su uso durante 24 horas, rinde más que el humano y sigue aprendiendo. Una buena alternativa para la cosecha.
0: Yo creo que a lo largo de la historia de la humanidad, pues ha ido habiendo avances a lo largo de la historia y siempre ha sido para mejor. Obviamente hay muchos trabajos que han ido desapareciendo, pero aparecen muchos otros trabajos nuevos. Será responsabilidad nuestra como sociedad y también de los gobiernos de poder readaptar pues todo este mercado laboral.
2: Si se quiere transformar la agricultura, también es necesario frenar el desperdicio de alimentos.
0: Ameca, ¿por qué desperdiciamos tantos alimentos?
3: Desperdiciamos alimentos debido a una distribución ineficiente, la sobreproducción y la falta de valoración. Muchas personas desconocen las consecuencias y hacen falta sistemas eficaces para evitar el despilfarro.
4: Encargamos unos 6 kilos de ensalada a la semana. Esto es una locura. Claro, lo necesitamos. De 2 a 3 kilos de pimientos y tomates, los tomates incluso de 5 a 6 kilos.
2: Tim Brown es cocinero y conoce el valor de los alimentos. Se vale de la inteligencia artificial para desperdiciar menos comida en su cocina. No tiene miedo a lo nuevo.
4: Tenemos que abrirnos al progreso, pero la inteligencia artificial no me quitará el trabajo porque esto sigue siendo un oficio. Y la IA no puede sustituirme como cocinero. Menos mal.
2: Se acerca la hora de comer en Lünen. El comedor de una gran empresa de eliminación de residuos tiene hasta 170 clientes a diario. Uno de ellos es Valentín Belzer. Lleva 3 años ayudando al responsable de catering, Christian Loeffler, a ahorrar comida. A Belzer se le ocurrió la idea junto con un compañero, estando en el comedor, cómo planificar mejor las cantidades. Así surgió su startup, con la ayuda de la inteligencia artificial.
5: En todo el mundo se pierde cerca de un tercio de los alimentos a lo largo de la cadena de valor. Y al mismo tiempo, hay muchas personas que sufren hambre. Estoy convencido de que, si se optimiza esta cadena, se puede generar un valor añadido. Un cocinero no es un matemático, por decirlo así de forma sencilla. Creo que cuando uno ya lleva un tiempo haciendo este trabajo, tiene bastante buen ojo. Pero lo que la inteligencia artificial sí puede hacer es analizar continuamente el historial de datos.
2: La idea que hay detrás es realmente sencilla. Los datos sobre los alimentos vendidos en los últimos meses se enriquecen con datos meteorológicos y periodos vacacionales. Por ejemplo, sobre esta base, un algoritmo hace predicciones. Valentín Belzer garantiza a sus clientes que tirarán un 30% menos de comida. Así el cocinero sabe qué tan popular es un plato y qué necesita comprar para prepararlo. En menú de hoy, papas fritas y pasta.
4: Es una oferta al 50%. Diría que ambos tendrán una demanda similar, porque son dos platos veraniegos, ligeros y agradables, y seguramente serán bien recibidos por igual.
2: Para obtener datos aún más precisos, el cocinero introduce en el software de inteligencia artificial qué platos han tenido más o menos éxito. Esto también ha mejorado su propia percepción sobre lo que les gusta o no a los comensales de la cantina. En Alemania se botan cada año 11 millones de toneladas en alimentos. El 17% procede de comidas fuera del hogar, por ejemplo, de restaurantes y comedores. Con ayuda de la inteligencia artificial, la cantina de Lunen tiró 1.111 comidas menos el año pasado. Esto ahorra dinero, agua y recursos y reduce las emisiones de CO2.
4: Me ha sorprendido que el ahorro sea mucho mayor de lo que pensábamos en un principio.
5: Estamos encantados con cada cliente y cada equipo de cocineros que puede ahorrar comida con nuestro apoyo.
2: Las papas fritas se terminaron antes que la pasta, pero ¿qué sobró?
4: Esta es la cantidad que siempre se tira. Desperdiciamos relativamente poco o nada.
2: 711 gramos en total.
4: Esto no es casi nada para un comedor o restaurante de empresa. Hemos mejorado un poco, pero no al 100%, porque volvieron a venir grupos que no estaban anunciados. Así son las cosas. Al final también cuenta la experiencia que aporta uno.
2: ¿Cómo nos alimentaremos en el futuro? La inteligencia artificial ya se utiliza desde el campo al tenedor, pero la IA por sí sola no puede acabar con el hambre en el mundo, aunque puede contribuir de forma significativa.
6: No es más que un compendio de plástico y metal. Si construimos una imitación de nosotros mismos, debemos enfrentarnos a la pregunta de qué es lo que nos define como seres humanos, y constato que aún existe una diferencia muy, muy grande. Se trata de una reflexión sobre nosotros mismos, de explorar qué es lo que nos define como humanos.
3: La gente sigue luchando contra el hambre y por una agricultura sostenible, pero los avances se ven frenados por intereses económicos, obstáculos políticos y una distribución desigual de los recursos.
2: Entonces, ¿qué aprendemos de la inteligencia artificial que creamos con nuestros conocimientos? En el mejor de los casos, que tenemos todos los ingredientes necesarios para paliar el hambre en el mundo. Lo que importa ahora es dar con la receta adecuada.

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1: Normalmente en Guatemala nos enfrentamos a varios retos. Todos los días tenemos retos. Pero uno de los grandes retos es el tema de la ejecución, el tema de planificación, el tema de visión a largo plazo, el tema de todo lo que vamos discutiendo cuando vemos de que tenemos todas las oportunidades como país, pero quizás no las aprovechamos al máximo. Hoy vamos a platicar de ese tema. ¿Qué tiene que pasar para que las cosas empiecen a pasar? Juan Carlos Zapata nos acompaña, director de Fundesa. Gracias por estar con nosotros.
2: Hola, Guillermo. Muchas gracias por el espacio.
1: Juan Carlos, ustedes han tenido la experiencia de ser propositivos en el sentido de entregar, por ejemplo, cada año a través del ENADE, diferentes propuestas de transformación digital, ciudades intermedias, el tema de infraestructura, o incluso una de las leyes que ya debería estarse reglamentando, implementando, nace precisamente en este tipo de discusiones. Han liderado esfuerzos de visión de país. Y hay varios esfuerzos que se han hecho. Pero siempre me surge la duda, ¿cómo esas planificaciones, que muchas veces están muy bien en papel, se pueden volver realidad? ¿Y qué es lo que en Guatemala, en base a la experiencia que ustedes tienen de diferentes gobiernos, qué es lo que lo complica a la hora de tratar de ser eficientes en ejecución?
2: Bueno, pues primero, muchas gracias por el espacio. La verdad que nosotros lo que vemos es que Guatemala tiene muy buena planificación, pero esa planificación hace falta ponerle recursos y realmente una estrategia clara de largo plazo de cómo se va a implementar. Porque cuando uno lee, por ejemplo, el Plan Catún se hizo en el 2012 y era un plan de 20 años hasta el año 2032. Uno lee ese plan y es muy coherente, muy dinámico, y uno ve que más o menos eso es a lo que todos los gobiernos se han ceñido en tema de ciudades intermedias, en tema de infraestructura, en tema de cómo fortalecer el capital humano para esa gran urbanización que estamos teniendo como país. Recordemos que Guatemala, pues solo 56% de la población vive en ciudades, pero esa urbanización va a seguir creciendo y en los próximos 20 años pues sabemos que vamos a llegar más o menos a un 70%, y eso implica más inversión en infraestructura. Ahora, cuando vemos la inversión en infraestructura, nos damos cuenta que no ha cambiado en los últimos 15 años. Actualmente, el año pasado terminamos en 1.6% del PIB, cuando por lo menos esa inversión debería estar en 3-4% para llevar la inversión total de 17% que está hoy a por lo menos 23-24% del PIB. Ese cambio que necesitamos como país solo se logra con nuevos mecanismos de contratación, no con la contratación de obra pública tradicional, que además depende mucho de la incidencia política. Entonces, pues 5 ministros en menos de 2 años te da muchos cambios, sino una continuidad de largo plazo donde se hagan contratos de largo plazo, y eso es lo que intenta la ley de infraestructura vial prioritaria que fue aprobada hace más o menos un año.
1: Junto a varios sectores, ustedes se embarcaron en un viaje que terminó con un plan de nación muy grande. Yo cuando lo leí, dije, cualquier presidente agarra esto y no tiene que hacer un plan de gobierno. Ya le hicieron el trabajo y alguien pagó por él. Y si lo cumple, sale como de los mejores presidentes que han habido. Así hablando es. De presidentes, pero eso alcanzaba al Congreso. Si un diputado lo quiere agarrar y lo puede agarrar de guía de fiscalización, a ministros incluso. ¿Qué hace falta para que ese trabajo, esos mensajes, se vayan trasladando de autoridad a autoridad? Porque estaba lo que me decías, 5 ministros en 2 años. ¿Cómo hacemos para que esos documentos trasciendan a autoridades? Y aunque hayan cambios, el que venga diga, bueno, no importa, o sea, está bueno ese plan.
2: Yo creo que desde el sector empresarial organizado, a través de la iniciativa Guatemala no se detiene, se ha ido logrando eso. Y tal vez ahora ha sido más rápido en el Congreso, por ejemplo. No tanto en el Ejecutivo, en otros años había sido tal vez más rápido en el Ejecutivo. ¿Por qué digo esto? Porque hay leyes como la Ley de Infraestructura Vial Prioritaria, la reforma a la Ley de Alianzas Público-Privadas, la Ley de Insolvencias, la reforma a varias iniciativas, bueno, la Ley de Puertos, que está ahorita en discusión en el Congreso. Entonces, cuando uno ve la agenda legislativa, pues tal vez sí ha avanzado más en estos últimos 2 a 4 años, más o menos.
1: Más de algo han adoptado.
2: que en los últimos 15 años, uh-huh. porque la ley de infraestructura vial pues, llevaba 7 años de estar en discusión y no se aprobaba y se aprobó en el 2024. Entonces creo que en eso como país hemos ido avanzando. El año pasado, a finales de año, se aprobó la reforma a la ley de alianzas público-privadas, otra iniciativa importante para ir transformando la forma en que se contrata la obra pública, que es pasar de un modelo de contratación de solo construcción, supervisión y mantenimiento por separado, como que si es un rompecabezas que nunca lo logras unir, a un sistema de diseño, construcción, operación y mantenimiento. Uh-huh. Y eso es lo que han hecho otros países de América Latina para realmente contar con grandes proyectos de infraestructura a largo plazo.
1: ¿Hacia dónde tendríamos que tomar ejemplos? A ver, no me gusta mucho entrar en tema de comparaciones, pero debo decir, ¿hay algún caso que podamos agarrar de caso de estudio y decir, bueno, tal país hizo tal cosa y le funcionó?
2: Sí.
1: ¿Cuál
2: tenemos, tenemos ejemplos que tienen un nivel institucional mucho más fuerte, por ejemplo, como el caso de Chile, el caso de Colombia, el caso de México, que son países que tienen pues, una profesionalidad mucho y una estructura de gobierno mucho más robusta, mucho más fuerte, con profesionales de largo plazo. Incluso uno puede ver, por ejemplo, el caso de Colombia, en donde aun y cuando el presidente actual es de izquierda completamente, y él así se autopercibe, uno ve la institucionalidad de infraestructura, es 100% de derecha. ¿Qué quiere decir en este caso de derecha? Es una institución que le está apostando a las alianzas público-privadas de largo plazo, con contratos de largo plazo, en donde no se está viendo, es que vamos a diluir y vamos a regresar todo al Ministerio de Comunicaciones. El Ministerio de Comunicaciones ahí simplemente es el ente rector, pero toda la parte operativa de inversión, de estrategia, se hace del lado del sector privado. Entonces, ¿cómo se logra eso? Son sistemas de licitación de largo plazo muy competitivos, que además te atrae inversión extranjera directa, que eso es lo que intenta la ley de infraestructura vial prioritaria o la reforma a la ley de alianzas público-privadas, donde simplemente el Estado, en este caso, en el caso de las APPs, la nueva agencia de infraestructura, que es la ANI, o en el caso de la ley de infraestructura vial prioritaria, la DIP, lo que hacen es licitar proyectos de largo plazo para poder tener mejor competencia, mejor competitividad de país, mejores indicadores de estabilidad que nos permitan realmente tener mejores ejemplos de infraestructura. Entonces yo te diría Chile, Colombia, México, Ecuador, incluso República Dominicana, que en los últimos años se ha transformado en los temas de infraestructura. Si hoy Guatemala invierte el 17% del PIB en inversión total, República Dominicana está casi en el 26% del PIB. Entonces, eso implica más inversión pública y como consecuencia más inversión privada.
1: Al guatemalteco hoy le preocupa tomar una carretera, hacerse 7-8 horas, totalmente, un día entero, tomar el tránsito, hacerte 3 horas en un espacio de pocos kilómetros. Y parece que no logramos la descentralización, no logramos el tema de las radiales, no logramos el tema de los anillos periféricos. Desde el punto de vista de lo que ustedes incluso han platicado con autoridades, cuando ustedes les han trasladado la experiencia que han tenido, ¿qué pasa con la autoridad? Y en general, digo, no está en general.
2: Sí.
1: No entienden, no saben, se tienen que acostumbrar. ¿Qué es lo que lo dificulta?
2: Por diferentes razones, tal vez algunas en años anteriores, por razones puramente personales, ahora un poco más ideológicas. Se prefiere siempre el sistema de obra pública tradicional, porque ahí el funcionario público brilla más, porque ahí el funcionario público tal vez sale y corta una cinta y cree que con eso pues está ganando votos. La realidad es que los proyectos son muy pequeños y son de poco impacto. Cuando uno ve hoy los proyectos que el Ministerio de Comunicaciones está trabajando, son proyectos realmente pequeños los que van a lograr terminar en esta administración. Si es que algunos grandes se logran continuar, por ejemplo, el puente Belice 2, el anillo C50, esos proyectos sabemos que no se van a terminar en esta administración. Y en el caso del puente Belice 2, todavía tengo mis dudas que logren por lo menos empezar a tener ya un avance que uno diga sea respetable, porque las capacidades del Ministerio de Comunicaciones son mínimas.
1: Y eso me llama la atención, porque uno dice, un puente. O sea, tampoco es ciencia, ¿no? Es un puente, o sea...
2: Bueno, es un puente de 250 millones de dólares. No, pero es un puente cualquiera.
1: Pero digo, o sea, hay países en el mundo que...
2: Pero son otros sistemas. ¿Verdad? Es que vamos otra vez...
1: ¿Y dónde está...? A ver, ¿dónde está esa falta de engranaje que hace que no tengamos ese sistema? O sea...
2: Pues es un poco la misma pregunta que uno se haría por qué aquí no hay un mercado de valores, por ejemplo.
1: Ajá.
2: Es porque tenemos un sistema de gobernanza que todavía tenemos que cambiar y que todavía tenemos que fortalecer y que estamos en eso. Yo por eso creo que en los últimos 3 años hemos avanzado más en crear el andamiaje jurídico para empezar a tener ese cambio que en los últimos 15 años donde simplemente dábamos vuelta en el mismo punto y no pasaba nada. ¿Dónde vemos grandes cambios? Por ejemplo, el hecho de que ahora los proyectos de infraestructura vial ya no tengan que ir al Congreso para hacer alianzas público-privadas, eso es un gran avance, que en los próximos 3 a 5 años se va a empezar a notar en proyectos de carreteras mucho más rápido. Por el otro lado, también vemos que a través de las alianzas público-privadas con propuestas no solicitadas, la ANI va a tener la capacidad de recibir proyectos, ideas de proyectos, pero no solo una idea en una servilleta, no. Estudios, propuestas de preinversión para tomarlos y generar esos estudios. Por supuesto, si el estudio pues, resulta ganador, se le pagará a quien lo haya presentado, porque son grandes inversiones. Recordemos que por lo menos para todos los estudios de preinversión se tiene que hacer un cálculo del 5% del costo total de la obra. Entonces, creo que en cuanto a las alianzas público-privadas, el país va a avanzar. Hemos visto también un gran avance con las concesiones municipales. El hecho de que ahorita ya se esté construyendo el aerometro, ese es otro gran avance para Guatemala. Y aquí me quiero separar...
1: Independientemente de si les gusta o no el aerometro.
2: Sí, aquí me quiero separar de todos los que siguen pensando que sí, que hubiera sido mejor un teleférico,
1: un BRT,
2: hubiera sido mejor
1: una línea de metro.
2: Un subterráneo, una línea de metro. Uh-huh. Es que ideas y sueños, pues hay muchos. Pero proyectos concretos con inversión privada es el único, es el aerometro, que sí es un teleférico urbano que se ha visto en otros países y que uno lo puede ver. Y eso yo siento que aquí va a pasar 18 meses, va a estar ya la primera fase, probablemente 24 a 36 meses ya va a estar la segunda fase. Y con eso pues vamos a empezar a tener nuevos proyectos. También ya está el Corredor Verde, que ya es un proyecto de concesión municipal también, que es una carretera que va a conectar Misco con Guatemala. Entonces creo que el trabajo que a nivel municipal se está haciendo es muy importante, y ahí no es solo la Municipalidad de Guatemala, es la Municipalidad de Misco, y no son solo los alcaldes, son sus equipos técnicos, son las personas que están apoyando a esos equipos para realmente tener concesiones municipales de largo plazo. Entonces ahí tenemos otro avance importante.
1: Años atrás, siempre escuchaba esto, no hay dinero.
2: Uh-huh. Sí, ahora, eso es lo que sobra.
1: Esa es mi duda, o sea, ustedes lo han visto, o sea, porque antes me acuerdo, porque nunca se me olvida que a dos ministros de comunicaciones que entrevisté fue, es que no tengo dinero, Guillermo. Y ahora entiendo que el problema no es dinero, ¿no?
2: No, el problema no es dinero y de hecho ni siquiera es la falta de recursos, sino la falta de capacidad del Ministerio de Comunicaciones de poder ejecutar la cantidad de dinero que podrían tener. Entonces, ¿qué es lo que pasa? Yo entiendo al ministro de Finanzas. Él no le suelta todo el dinero que le podría dar porque sabe que no se lo van a ejecutar. Entonces dice, ¿para qué se lo voy a dar en más proyectos si no lo van a poder hacer? Entonces, este gobierno para el inicio de este año tenía casi 3 mil millones de dólares en caja, que por supuesto después uno puede ver cuánto de ese dinero ya estaba comprometido, cuánto no. Uh-huh. La realidad es que nunca se había tenido tantos recursos. Eso tiene varias razones.
1: O sea, pues Guatemala sí, no tiene un problema de dinero.
2: En este momento no. Para los proyectos que tiene estructurados, no. Para la realidad que deberíamos tener, pues claro, hace falta muchísimo dinero porque hace falta mucha más inversión.
1: No, y es que hablábamos del costo del puente, por ejemplo, pero imagínate, entonces son 10 puentes solo con caja.
2: Así es.
1: O sea, solo por poner un número vago, pues, pero...
2: Entonces, ahora, lo que sí tenemos que empezar a hacer, porque para las necesidades de infraestructura que tiene Guatemala, recordemos que Guatemala solo tiene 1 metro de red vial por habitante, El Salvador tiene 2, Costa Rica tiene 8, México tiene 6 y Estados Unidos tiene 20. Si queremos llegar a El Salvador, para ponernos así, por persona en infraestructura, nos podríamos tardar 100 años o 10 años. Y la diferencia es el sistema que utilicemos. No son los recursos, porque no es la cantidad de dinero. Si vos mejorás la forma de contratación de las alianzas público-privadas o de la ley de infraestructura vial prioritaria, dinero va a sobrar en este país que quieran invertir en infraestructura.
1: Me llama la atención el caso de Sochi. Yo pensé que no lo iban a hacer, ya lo hicieron. Está a punto de arrancar. Sochi va a ser una carretera que va a mostrar un antes y un después para la Costa Sur. Y veo, bueno, sí hacen Sochi, hacen La Vaz, ahí vamos, o sea, en esa parte. Esa debería de ser la visión que tuviéramos de si alguien se quiere imaginar cómo sería el país con alianzas público-privadas y otro tipo de inversiones. ¿Eso es lo que podríamos ver?
2: Totalmente. Y lo que pasa es que Sochi y La Vaz...
1: Por poner ejemplos.
2: Sochi y La Vaz es una respuesta a la falta de capacidades del Estado de poder generar sistemas más ágiles de inversión pública, tanto a través de inversión público-privada o 100% pública. ¿Por qué digo esto? Porque somos el único país en el mundo que tiene ese tipo de carreteras. Nosotros, cuando nos reunimos con gente del Banco Mundial y les explicamos qué es Sochi y qué es La Vaz, ellos no terminan de entender cómo es posible que en Guatemala hay una carretera 100% privada.
1: Eso no existe.
2: ¿Qué quiere decir eso? Que alguien compró el terreno, hizo una carretera, se conectó a vías públicas. Eso no existe en otra parte del mundo. ¿Por qué no existe en otra parte del mundo? Porque en otra parte del mundo las alianzas público-privadas es lo más parecido. Aquí lo que necesitamos son más alianzas público-privadas. Y en ese sentido nosotros sí vemos una gran oportunidad, porque ahora el conocimiento que se generó a través de La Vaz y a través de Sochi para poder trabajar con mejores desarrolladores, para que los que construyen puentes, porque todos los puentes que tiene la carretera de Sochi y los que hicieron en La Vaz, todos fueron, la gran mayoría fueron hechas por empresas guatemaltecas. Muchas veces las mismas que le cotizan al Estado 5 veces por encima del precio. ¿Por qué el sector privado sí logra negociar mejor precio y mejor calidad? Porque hay alguien detrás que no va a cambiar, porque si cambió el ministro, porque si cambió el viceministro, porque ya no le caigo bien a la viceministra. No. O sea, eso es el sistema que tenemos que cambiar.
1: A ver, ustedes desde Fundesa, ¿cómo van midiendo los temas que están generando mayor incidencia negativa en el país para decir, trabajemos en esto, enfoquémonos en esto, o ya no lo hacen así y todo parte de un Guatemala no se detiene, por ejemplo, que es más global y ustedes dicen, no perdamos la ruta, vámonos por este camino?
2: Nosotros estamos muy enfocados en lo que puede atraer más inversión y generar más empleo. Esos son nuestros dos indicadores.
1: Eso, ok.
2: O sea, vos ves, vamos bien, quisiéramos ir mejor. Cuando vos ves cuántos empleos se creaban antes de Guatemala no se detiene, más o menos eran 30.000 al año. Hoy son 90.000 al año, pero deberían de ser 300.000 al año.
1: Okay.
2: Entonces, ¿cómo damos ese salto de 90 a 300? Solo con infraestructura. Sin infraestructura no lo logramos. O sea, por más que me digan que la estrategia de nearshoring y la estrategia de atracción de inversión, eso es importante. El capital humano, la certeza jurídica, esos temas son importantes. Pero sin infraestructura,
1: no lo logramos.
2: Todo eso no lo logramos. ¿Por qué? Porque lastimosamente los trabajos en Guatemala dependen de la productividad que tengamos como país. Y lo que más está limitando hoy la productividad en el país es la infraestructura. No solo de carreteras, eso es tal vez lo más visible para todos. Puertos, eso es lo que nos... ese es el costo que nadie lo ve directamente. Por supuesto, si te vas y te paras en la playa y contás cuántos barcos, pues ahí empezás a entender lo que estamos pagando.
1: Sí.
2: Pero eso se está reflejando en el precio al consumidor. Guatemala está pagando un 10% más solo por la falta de inversión en infraestructura que el resto de América Latina, y un 20% más que el resto de los países desarrollados del mundo. Entonces, cuando uno ve el costo total de la logística en Guatemala es 30%, en el promedio de América Latina es 20% y en la OCDE es 10%. Entonces, ahí uno ve que el guatemalteco está pagando por la ineficiencia de un Estado que no logra construir puertos, carreteras, aeropuertos, no digamos sistemas ferroviarios, que eso ya te lleva a otras capacidades.
1: ¿Han logrado ustedes en todo este proceso que han vivido de Guatemala no se detiene, de los planes que han presentado, ciudades intermedias y todo? Cada vez veo que hay más sectores que se van involucrando y se empiezan a sumar. ¿Y cómo crear o cuál ha sido la experiencia que ustedes han tenido para crear un programa que sea, que integre y no que excluya, y que la gente sienta que puede ser bienvenida y sí, no que es de unos pocos? Pregunto porque muchas veces cuando uno hace políticas públicas, ese es uno de los grandes problemas,
2: sí,
1: que la gente se siente excluida desde el arranque de la política.
2: Totalmente, y eso va desde diferentes perspectivas. Si lo hablamos de sectores, estamos trabajando con el sector empresarial, con el sector académico, ahí mucho con las universidades, con los medios de comunicación, y ahí ustedes pues son un ejemplo de ese trabajo conjunto. Pero no solo a nivel de la sociedad y sus diferentes sectores, porque ahí pues estamos trabajando también con organizaciones de sociedad civil, sino a nivel de los departamentos, porque no es solo lo que se tiene que hacer en el departamento de Guatemala, sino para empezar en las 9 ciudades intermedias, y ahí regreso al Catún, porque eso no nos lo inventamos nosotros. El concepto de ciudades intermedias, el concepto de urbanización, eso viene de los análisis de la Universidad de San Carlos, de los análisis que hicieron otras personas que ayudaron en el Catún, y que por supuesto uno va como que sumando hacia lo que ya otros hicieron. Yo no me voy a poner a inventar el agua azucarada. Si no son 9 ciudades intermedias, ahora alguien me dice que son 10, pues está bien. Pero el punto es cómo logramos que cuando uno ve en Google Maps la concentración de la población, uno identifica 9 ciudades intermedias fuera del área metropolitana. Ahí está Quetzaltenango, Retaluleu, Huehuetenango, toda la parte de Xela, Chiquimula y Zacapa, la antigua Guatemala, los dos puertos, Escuintla y Puerto Barrios, y por supuesto Flores en Petén y toda la parte de Alta Verapaz. Entonces ahí están las grandes concentraciones de población fuera del departamento de Guatemala. Entonces uno tiene que trabajar en el departamento de Guatemala, ¿por qué? Porque aquí se produce el 42% de todo lo que se produce en el país. El resto, pues digamos que el segundo departamento viene siendo Escuintla, más o menos contribuye al 9%, Xela, Alta Verapaz, esos son como que los 4 departamentos que producen más. Si no retribuimos con inversión más o menos a la misma proporción, pues el país poco a poco no va a poder crecer.
1: ¿Dónde ves la oportunidad más grande? Todo lo que has hablado con autoridades locales, gobierno, ustedes como sector privado, todos, en general todos los con los que platicas. ¿Dónde ves que Guatemala tenga la oportunidad más grande para atracción de inversión y por ende ser competitivo contra otros países?
2: Si uno lo ve desde una perspectiva de números, es decir, ¿dónde está la mayor inversión en infraestructura? Definitivamente, porque ahí hay muchos proyectos que se pueden hacer. Algunos, este gobierno, por ejemplo, ha decidido hacerlo vía convenios gobierno a gobierno. Es otra forma de hacerlo, pero es una forma que puede funcionar.
1: Lo que firmaron con Estados Unidos.
2: Sí, simplemente ahí es trabajar con el Cuerpo de Ingenieros del Ejército. El Cuerpo de Ingenieros del Ejército ahorita está generando los estudios de preinversión. Ellos subcontratan empresas 100% privadas. Y luego van a pasar a una fase de diseño, construcción, y ya después se verá cómo se da el mantenimiento, porque eso todavía no está claro.
1: Sí.
2: Otro mecanismo puede ser las alianzas público-privadas. Otro mecanismo es la implementación de la ley de infraestructura vial. Otras son las concesiones municipales.
1: Pero eso surge en la necesidad local, a nivel de, no sé, tema laboral, de tema de, por ejemplo, ahorita estamos en una época en la que yo le decía a un ministro, este es un buen momento para meterse en la inteligencia artificial.
2: Es un buen momento, sí.
1: Por ejemplo, porque todos estamos en cero. O sea, todos estamos empezando de cero.
2: Desde el punto de vista de capital humano, ese sería tal vez uno de los más importantes.
1: Y ustedes trajeron a un presidente que habló de cómo el país que él dirigía en su momento dice, ¿qué está de nuevo? Internet. Metámonos ahí. Metió a su país en Internet y se logró colar. ¿Dónde ven ustedes esa oportunidad para Guatemala?
2: Pues nosotros vemos en la digitalización que necesita el país todavía. Digamos que, vamos a ver, aquí hay compromisos que ya se firmaron, hay leyes que te obligan a hacerlo, que simplemente no se han hecho. Ajá. Por ejemplo, la ley antitrámites que se aprobó decía que para agosto del 2024 todo el Ejecutivo tenía que estar 100% digitalizado.
1: Pues no lo cumplieron.
2: Eso no se ha cumplido. Es un proceso. Y yo sé que eso era imposible cumplirlo, porque no es hoy me digitalizo y ¡pam!
1: Aparte todos, que la digitalización no termina, es
2: un
1: constante.
2: Un proceso constante que requiere capacitación, que requiere inversión, que requiere generar mejores inversiones en sistemas. Entonces, eso es un proceso. El otro tema es que ya en el acuerdo con Estados Unidos para el tema de los aranceles, se firmó que íbamos a tener un Estado 100% digital. Eso quiere decir no solo el Ejecutivo, Eso es todo, los tres poderes del Estado. Uh-huh. Digamos que el Congreso va bastante avanzado. O sea, hoy veíamos toda la transmisión del Congreso y está bastante digitalizado. Si uno quiere ver las leyes, uno las puede encontrar. Sí. Tal vez no deberían estar solo en PDF, deberían estar también en editable para que uno pueda hacer comparaciones y todo. Pero ese es un proceso que hay que seguir trabajando. ¿El organismo judicial? ¿Cómo está la digitalización del organismo judicial?
1: Ahí seguimos en papel.
2: Entonces uno ve cada vez que hay un caso, uno ve las grandes resmas de papel entrando y saliendo.
1: Si tuvieras el nivel de digitalización que tiene la SAT en todo el aparato gubernamental.
2: Eso sería una transformación de país.
1: Eso te iba a preguntar. ¿Cómo sería Guatemala?
2: Pues hay estados como Estonia que son 100% digitales. Entonces, eso es un...
1: Ese caso ustedes lo vieron, ¿no?
2: Así es. Nosotros trajimos al expresidente de Estonia hace 2 años y él te dice, solo hay 2 procesos que no se pueden hacer de forma digital. Casarse y obtener una propiedad. De ahí todo lo demás es todo 100% digital.
1: Y en la experiencia que tuvieron de traer a alguien que ya lo ha vivido, ¿cómo le cambió a él el país después de que se hace la digitalización?
2: Es que es impresionante porque, vamos a ver, vámonos a países más de Latinoamérica. Tener todos tus documentos digitalizados, que no tengas que andar con una billetera, con el DPI por un lado, con la licencia por otro, sino que todo lo puedes tener en tu celular, como tener las tarjetas de crédito.
1: Enseñé así.
2: Ya. Uh-huh. O sea, ¿por qué tenés que andar cargando... y para todos lados, ¿va? En todos lados, eso es lo que también nos tenemos que quitar, ¿va? Y también del lado del sector privado, ¿va? Necesito la copia de su DTI, necesito la copia de su licencia. Entonces uno entrega y te físicamente el documento, cuando debería de ser un escáner. Mire, aquí está, clean, ya estuvo.
1: Tienes la información.
2: Si para eso el DPI ya trae el chip, o sea, solo lea el chip, usted ahí ya tiene toda mi información, pero devuélveme mi documento, no se lo quede, ¿va? Pero eso es un cambio de mentalidad a todo nivel.
1: ¿Pero qué nos beneficiaría?
2: Que nos beneficiaría a todos.
1: Va.
2: ¿Por qué? Yo lo veo, hay cosas tan pequeñas que hasta eso hubo pleito con el famoso timbre de los abogados. Nosotros hemos estado siempre en pro de que se utilice el timbre digital y no el famoso timbre de papel que no solo se comercializa, sino que después hasta se presta para ilegalidades. Entonces, ¿cómo ir cambiando esa forma de pensar? Creo que el poder contar con un Estado 100% digital nos ayuda a todos, porque entonces ya no tenemos que estar yendo de trámite en trámite. Y un caso muy interesante, el Ministerio de Comunicaciones. ¿Qué pasaría si los folders, porque tienen que pasar de un departamento a otro adentro del Ministerio de Comunicaciones, fueran digitales?
1: Solo con clic.
2: Solo con un clic y no para estar... Porque si no, fíjese que se nos fue el ministro, cambió el viceministro, entonces cambió el director. Entonces fíjese que se perdió su folder. Tiene que empezar de cero otra vez.
1: Y volver a llevar toda la papelería.
2: Y eso le pasa todos los días a las empresas que tienen que construir en el derecho de vía y conectarse al derecho de vía público. Esos son los grandes centros comerciales, los grandes tiendas, porque todas esas entradas y salidas a los centros comerciales, a las tiendas, y no solo estoy hablando de grandes tiendas, las despensas familiares también, todas esas se conectan a la vía pública y todas esas necesitan permisos de caminos que muchas veces se pierden porque se perdió el folder.
1: El proyecto que ustedes presentaron, que es un plan de nación, sí es un plan de nación, ¿no?
2: Es un plan de nación para la atracción de inversión y la generación de oportunidades.
1: Ese plan grande, porque es un plan grande, contempla muchos, muchos aspectos. De todos esos aspectos que contempla ese plan, me imagino que ustedes identificaron los 2 o 3 aspectos, o el aspecto, no sé, que es la detonante para que todo empiece a caminar más rápido. ¿Existe eso?
2: Sí.
1: ¿Cuál
2: de
1: es?
2: Hecho, digamos, de hecho, como te decía, los 2 grandes indicadores, empleo e inversión.
1: Sí.
2: De eso, la primera pregunta es, bueno, ¿qué necesita Guatemala para atraer más inversión?
1: ¿Cuál es el que te mueve? ¿Cuál es el que...?
2: La infraestructura. Entonces, vos tenés la infraestructura, capital humano y certeza jurídica. Uh-huh. Y en ese orden, vos podés ir generando mejores condiciones de país. Por supuesto, ya después nos dimos cuenta que necesitábamos una agencia de atracción de inversión, se creó Invest Guatemala, nos dimos cuenta que hay otros sectores como el turismo que también te pueden ayudar a generar más empleo en el área rural o en los diferentes departamentos, se creó una mesa de turismo y empezamos a ver que el agro sigue siendo un gran empleador en Guatemala, entonces que necesitamos mejorar la productividad y por eso se creó AgroImpact.
1: Ahora, si mueves esa aguja, para mover esa aguja de infraestructura, porque allá hay un mundo adentro, ¿qué puede provocar que esa aguja se mueva? Porque ya el tema de legislación ya lo vimos, aprobado y demás. Pero ¿qué hay dentro de ese engranaje que digas, esto lo volteamos y nos vamos?
2: La implementación de la ley de infraestructura vial prioritaria. En este momento, eso es lo más importante.
1: Y ahí todo empieza a caminar.
2: Porque lo que pasa es que vamos tarde. La ley daba plazos. Según esos plazos, para abril de este año ya tenía que estar la evaluación de todas las carreteras centroamericanas, cuál es su estatus. No solo decir, es que esa está más o menos, a esa sí hay que echarle todo usted. No, un estudio completo de cuál es la calidad del asfalto, de cuál es la rodadura que necesita que tiene cada carretera, porque eso es lo que te va a calcular más o menos cuánta inversión necesita después, porque primero haces el estatus de la red vial y luego el plan de inversión de infraestructura vial.
1: A veces uno escucha esto y lo escucha lejano. Uh-huh. O sea, uno escucha una ley y lo escucha lejana. Uno escucha lo que se quiere cambiar y se escucha lejano.
2: Sí.
1: Pero entonces ya cuando uno viene y se imagina lo que puede llegar a ser, uno dice, esto es otra cosa. Por ejemplo, yo tuve la experiencia con la SAT y le decía al superintendente, imaginémonos juntos, eso fue al aire, imaginémonos juntos cómo va a ser cuando usted presente sus impuestos dentro de unos años. No se me olvida, no es el actual, es otro que estaba, que me dice, usted va a venir, la SAT automáticamente le va a calcular los impuestos, le va a decir, usted tiene que pagar tanto. Y usted ya no va a tener que ir a una agencia de SAT, va a poder hacerlo todo en el portal. En ese momento era una utopía. Yo decía, no, ¿qué va a poder pasar eso? Y acaban de presentar la aduana 100% digital para los despachos aéreos. Entonces digo yo, ya vamos llegando. Te pido el mismo ejercicio. Si estuviera implementada la ley, reglamentada y funcionando al 100%, ¿cómo sería Guatemala?
2: Para empezar, todas las carreteras centroamericanas de 4 carriles. Para empezar.
1: O sea, poneme un ejemplo.
2: Hasta Puerto Barrios.
1: Te vas a Puerto Barrios, 4 carriles.
2: Así es. Porque ahorita llegas hasta el rancho y vas, digamos, más o menos bien.
1: Más bien.
2: Podría mejorar la calidad, porque ese es otro de los temas. Hay que invertir en la calidad de las carreteras existentes y en la cantidad de kilómetros. Digamos que de aquí al rancho, cantidad está relativamente bien, calidad hay que mejorar.
1: Ajá.
2: Luego, del rancho hasta Puerto Barrios,
1: tendrías
2: 4 carriles.
1: Ajá.
2: Y luego, desde el rancho a Cobán, quitar todos esos túmulos. Es que tenés más casi 200 túmulos para ir desde el rancho a Cobán. Eso ya va más allá de la forma en que yo puedo expresarlo, porque eso ya te lleva a países de África. Claro. Es que eso no es un país desarrollado. Eso es un país en África y de subdesarrollo completo.
1: Imaginándome, por ejemplo, de aquí a Xela por el sur, 4 carriles, toda la carretera, por ejemplo.
2: Así es. Todas las centroamericanas.
1: ¿Miraríamos nuevas carreteras?
2: Totalmente. Todos los anillos que están en el plan de COICA. Para empezar, la C50, digamos, que es la más rápida, si lo querés ver de alguna forma, porque ya hay cierto trazo, ya más o menos se sabe de dónde a dónde va, eso te lleva desde Escuintla y vas a salir hasta Sanarate.
1: Uh-huh.
2: Son 8 tramos. No deberían de haber sido 8 tramos. Para mí tenía que haber sido uno solo,
1: uh-huh,
2: una gran licitación, una sola empresa ganadora. Pero como sabemos que ese es el sistema que hay que cambiar, porque entonces partámoslo en 8, entonces hay 8 contratos, entonces eso se presta para todos los temas políticos.
1: Mejor haces un megacontrato con una mega empresa.
2: Un gran contrato, poderlo hacer internacional y que tiene una gran empresa o una empresa local y varias subcontrataciones, pero un solo contrato. Eso es lo que hay que ir cambiando, la forma de contratación.
1: Una vez vino alguien de afuera, no era guatemalteco, y me dice, veo tu mapa, me dice. Y él trabaja para una de las empresas más grandes de carreteras en el mundo.
2: Uh-huh.
1: Quizás ustedes la han escuchado, tiene que ver con Florentino Pérez.
2: Uh-huh.
1: Entonces, él tiene su empresa que construye proyectos muy pequeños.
2: Un grupo pobre.
1: Poco grande.
2: ¿Que ha trabajado en Guatemala, dicho sea?
1: Sí, y me dijo, él es de los ingenieros que trabaja, o sea, es trabajador de esa empresa. Ve el mapa y me dice, estás en un país donde podrías llegar del punto A al punto B en línea recta.
2: Sí, para ir a Guatemala, a Cobán, por ejemplo.
1: Y me dijo, precisamente la ruta al norte. Y me dijo, ¿qué le faltará a este país para nosotros poder construir una carretera de 300 kilómetros en línea recta?
2: Sí.
1: Entonces le digo,
2: que son menos de 300 kilómetros, de hecho, sea de paso.
1: Entonces le digo, mira, no, pues que lo pensó hasta Petén. Entonces, sí. Entonces me dijo, le digo, bueno, no sé, la verdad, le digo. Entonces me dice, es que aquí hay un tema de puentes, de túneles y de carreteras planas.
2: Así es.
1: Y le digo, es que en Guatemala todas las carreteras son de a vuelta y bajando la montaña. Y solo se rió y me dijo, de verdad, le hace falta tanto a este país que tiene tanta riqueza. Te pregunto, en la visión de cuando se construyen esta ley y demás, ¿sí se tiene la visión de decir, y qué pasa si empezamos a construir ese tipo de carreteras?
2: Es que eso se tiene, claro que se tiene. De hecho, uno cuando ve, vámonos a algo más de la realidad actual, el plan de Coica. El plan de Coica, vos ves, tiene túneles, tiene puentes, tiene hasta un túnel que pasa por debajo del aeropuerto. O sea, existe.
1: O sea, sí lo contemplan, ¿no?
2: Sí. De hecho, los coreanos más o menos hicieron la cara que yo me puedo imaginar que hizo el de
1: seguramente me lo he parecido, sí.
2: Porque el coreano nos dice, miren, ¿y ustedes por qué no hacen túneles? ¿Qué es lo más sencillo? Y claro, para nosotros eso es lo más complicado.
1: Claro.
2: ¿Por qué? Porque el Ministerio de Comunicaciones no tiene esas capacidades de estructurar esa clase de proyectos. ¿Por qué no lo tiene? Porque mira el tipo de personas que llegan al Ministerio de Comunicaciones con los salarios que tienen ahorita. No hay forma de que puedas tener personas que logren estructurar grandes proyectos. Y aun y cuando lo pudiera hacer este gobierno, cambian al ministro, cambian al viceministro y probablemente ese muy bueno que contrataron es el primero que se va a ir. Porque los cambios políticos no deberían interferir en la parte técnica. Y eso es lo que se quiere con la Ley de Infraestructura Vial Prioritaria. Que la DIP tenga un blindaje de lo político. Y eso quedó en ley. Lo que pasa es que no lo estamos implementando. Y yo quiero ver, y ese es el gran cambio, ¿qué va a pasar cuando llegue la Contraloría a la DIP? ¿Qué va a pasar cuando llegue el Ministerio Público a la DIP? Cuando empiecen a preguntar, mire, ¿por qué no se ha cumplido la ley? Cuénteme.
1: Y ahí tiene que...
2: Ese es otro tema.
1: Esas son consecuencias penales.
2: Entonces, yo siento que ahorita nadie lo está viendo porque todo es, es que no se ha cumplido y así vamos usted. Y así es, esa es la respuesta.
1: Pero hay una violación a la ley.
2: Pero claro, si hay plazos. Sí. Y el funcionario público tiene 20 años de responsabilidad penal. Entonces, tarde o temprano, eso se tiene que enforzar.
1: Termino con esta pregunta. Vienen las elecciones, ya nos estamos acercando. Es una realidad.
2: Así es.
1: Si tuviéramos que hablarle de un solo tema prioritario, porque yo ya entendí que un presidente, un diputado y demás, si usted le mete muchos temas, de verdad lo bombardea al punto de llevarlo a su máximo nivel de capacidad. Si tuviera que meterle un tema, entonces lo que entiendo para concluir esta conversación es infraestructura.
2: Totalmente. Y si le quieren meter otros dos, capital humano y digitalización para la certeza jurídica. Pero si es solo uno, infraestructura. Si ahí hay suficiente que hacer para los próximos 20 años. Es que el problema es que Guatemala está tan atrasada que no hay forma de que alcancemos a los demás países. Cuando me hablan, por ejemplo, de las grandes carreteras y las grandes inversiones en Japón, ahí sí yo lo veo muy lejos.
1: Hay quienes te dirían que...
2: Pero Latinoamérica.
1: Pero hay quienes te dirían que enfocarte tanto en infraestructura, dejar de lado educación, salud y seguridad, es un error. ¿Crees que en algún momento enfocarte en esto te pega en estas tres?
2: Pero lo que pasa es que, para empezar, no es que lo vas a dejar de hacer. El ministro de Gobernación va a estar ahí, el ministro de Salud va a seguir con su agenda. O sea, vos me preguntaste en qué se debe enfocar el presidente. El presidente se tiene que enfocar en infraestructura. De ahí para eso todo lo demás. Tiene sus ministros y que ellos sigan trabajando con los que
1: tienen. Así ponele tres buenos ministros y vos enfocate en tema de infraestructura.
2: Así es, porque este país necesita más infraestructura.
1: Juan Carlos, gracias por estar con nosotros.
2: Gracias a vos.
1: Muy amable.
2: Un gusto.
1: Juan Carlos, director de Fundesa. Este es Al Grano, aquí en la Red 106.1, hablando de, pues, cuáles deben ser las prioridades de país.
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1: Nos acompaña en la Red 106.1 en Al Grano el viceministro del Agua, Ministerio de Ambiente y Recursos Naturales. Viceministro, gracias por estar con
4: nosotros.
1: Mucho gusto,
4: gracias por la oportunidad.
1: Viceministro, a ver, desde el Ministerio de Ambiente y Recursos Naturales, ¿cómo ven la situación actual del agua en general a nivel país? ¿Cómo lo ven ustedes?
4: Miren, el agua es un tema primero importante para todos y para todos los sectores. Me refiero tanto a la población, las comunidades, los hogares, como para la economía. Somos un país en donde las principales actividades económicas dependen de poder tener como insumo esencial el agua, pero también para las otras formas de vida, que es un interés desde el Ministerio de Ambiente y Recursos Naturales. Digamos que los procesos químicos, biológicos, los mismos ecosistemas dependen del agua y de un agua de cierta calidad para poder funcionar. Entonces, el primer punto creo que importante es que el agua es fundamental para la sociedad, para la economía y para la naturaleza. ¿Cuáles son los grandes desafíos que estamos enfrentando? El primero tiene que ver con la posibilidad de disponer de agua. Somos un país donde llueve mucho, pero tenemos muy poca capacidad para almacenar, captar y para movilizar agua. Se estima que solo podemos hacerlo con el 2% del agua que está disponible en algún momento en el país, y eso implica que todo lo demás se va rápidamente al mar o se va a los países vecinos. Entonces necesitamos generar condiciones que nos permitan poder almacenarla y poderla distribuir. El segundo elemento importante es que la calidad se ha venido deteriorando, ¿verdad? Los procesos de contaminación por diferentes fuentes, las aguas residuales, los procesos de erosión de los suelos que llevan nutrientes generalmente de las actividades agrícolas como fertilizantes y otros procesos, especialmente la falta de cobertura forestal y de bosque en áreas estratégicas, pues están generando condiciones de mala calidad del agua. Y el tercer elemento importante es que sobre esto se viene un fenómeno que a todos está afectando, que es el cambio climático. Cada vez tenemos que enfrentar sequías más prolongadas, temperaturas más altas, a veces eventos hidrometeorológicos de demasiada precipitación, y todo eso implica que tengamos que organizarnos para gestionar mejor el recurso.
5: Claro, viceministro, ¿cómo lograr la articulación de diferentes sectores y que eso trascienda a gobiernos? Y pregunto, porque el tema de ir a resolver el tema de captación de lluvia no se logra en 4 años. Uh-huh. El tema de grandes proyectos como el proyecto de Motagua en algún momento para el tema del área metropolitana no se logra en 4 años. El tema de concientización en el uso del agua a la población no se logra en 4 años. ¿Cómo establecer políticas públicas que involucren a todos los sectores, que trasciendan gobiernos? ¿Dónde está el reto? ¿Qué se puede hacer?
4: Sí, yo creo que lo que comentás es fundamental. Nosotros evidenciamos 2 espacios importantes. Primero, la coordinación a lo interno del Ejecutivo. Y ahí el año pasado establecimos y oficializamos un gabinete específico del agua que integra a 6 ministros y a 1 secretario de Estado y es presidido por la vicepresidenta. El principal producto que estamos moviendo ahí es sobre todo la Política Nacional de Recursos Hídricos. No hemos contado nunca con una política que atienda básicamente los recursos hídricos. Y ahí la apuesta tiene que ver con armonizar las acciones, los programas, los presupuestos, los proyectos que las diferentes instituciones del Ejecutivo tenemos para que puedan optimizarse los resultados con criterios de agua. Yo creo que eso es elemental. Estamos trabajando en esa política. Esperaríamos que este año se pueda oficializar, terminar, para que en los siguientes años las instituciones tengan un marco común de acción que les permita mejorar la gestión del recurso. El otro es cómo nos vamos de acuerdo hacia afuera, ¿verdad? Aquí hay 2 procesos importantes que estamos moviendo. Uno tiene que ver con la ley de aguas, una ley que es una deuda histórica de más de 40 años de acuerdo a la Constitución. Ese proceso ha implicado la posibilidad del diálogo con los diferentes sectores a nivel territorial. Estuvimos moviéndonos por más de 8 meses yendo a los territorios, hablando con el sector productivo, el sector de pueblos indígenas, el sector de sociedad civil, intentando encontrar los puntos de acuerdo que nos permitan ahí sí que movernos hacia la posibilidad de contar con una ley de aguas. Y esperaríamos en los próximos 2 meses que el presidente de la República la pueda llevar al Congreso. Nos parece que es un elemento fundamental para poder ordenar mejor la posibilidad de acceder al recurso y sobre todo de manejarla bien. El otro tema que estamos moviendo es espacios de articulación y de gobernanza que nos permitan resolver problemáticas alrededor del agua. A estos espacios le llamamos mesas técnicas de cuenca. Por el momento tenemos 15 mesas técnicas en digamos, igual número de cuencas, y ya tenemos casos de éxito en donde tanto el sector privado ha podido trabajar con las municipalidades, con el sector público, con las comunidades para resolver problemáticas muy concretas alrededor del agua.
5: ¿Cómo no volver el problema del agua a algo de agenda específica para un sector o ideológico o político? ¿Cómo llevarlo más allá y decir, es que este es un problema que nos puede pegar a todos, independientemente del color de bandera que usted lleve? ¿Qué hay que hacer para despolitizar el tema y quitarle agenda específica?
4: Sí, nuestra apuesta es generar procesos cada vez más participativos, tanto el proceso de construcción de la ley como las mesas técnicas de Cuenca. Un elemento fundamental es que requieren de la participación de los mismos sectores y finalmente terminan siendo demandados por la sociedad, de manera que independientemente del partido que esté en ese momento, digamos en el gobierno, puedan continuar gracias al involucramiento de los diferentes actores. Y no me refiero solo al sector de la sociedad civil. El sector privado es un sector muy activo en estos procesos. Han entendido, o al menos una buena parte del sector privado ha entendido, la necesidad de trabajar colectivamente y conjuntamente en el tema del agua. Y eso tiene que ver con que el agua nos conecta. Ahora nace en la montaña, pero termina en el mar. Y en el proceso, digamos, de movimiento del agua, implica que muchos actores, que muchos sectores, que muchas actividades requieran, demanden el recurso y que de alguna manera se muestre o se evidencie la necesidad de ponernos de acuerdo entre los diferentes sectores.
5: Cuando nació el Viceministerio del Agua, no se me olvida que le pregunté al viceministro, bueno, ¿cuál es su estructura operativa? Su respuesta fue, soy yo y un asistente.
4: ¿Sí?
5: Y ahí fue donde entendí que el viceministerio había nacido acéfalo, o no tenía forma, no tenía estructura. ¿Han logrado corregir eso?
4: Sí, desafortunadamente fue como lo recibimos también, ¿verdad? Una sola plaza creada, que era la
5: solo
4: plaza,
5: era una, ¿cierto?
4: La sí. Plaza del viceministro, en la estructura vinculada a despacho, ni siquiera con una estructura independiente. Afortunadamente ya le logramos dar estructura, logramos crear el programa específico del agua. Desafortunadamente, por el proceso de que el presupuesto no fue aprobado, tuvimos que retomar ese proceso este año porque ya teníamos el programa aprobado por finanzas, pero efectivamente le hemos dado estructura, tiene personal, tiene programa, tiene recursos financieros y todo eso nos está permitiendo movilizarlo con un poco más de efectividad y eficiencia. Pero es importante decir que fue un proceso de casi 20 meses lograr llegar a ese punto.
5: Claro. El tema de las alianzas público-privadas, ¿cómo se pueden aprovechar para el agua? ¿Se pueden aprovechar?
4: Claro, de hecho, dentro de la propuesta de ley de aguas que estamos moviendo desde el Ejecutivo, hay una sección que va encaminada a poder aprovechar este tipo de, digamos, de alianzas, especialmente en el tema de gestión y saneamiento de aguas residuales, como tanto en la parte, digamos, de captación de agua que nos permita mejorar la disponibilidad del recurso.
5: Claro. Última pregunta. ¿Hacia dónde va Guatemala en el tema del agua en el corto plazo? ¿Qué decisiones son claves en este momento para no ir por el mal camino o ir por el buen camino?
4: Sí, yo creo que asentar las bases, yo creo que poder tener una ley de aguas es fundamental porque nos permite pues ordenar todo el tema de acceso al agua, de derechos de agua, asegurar sobre todo que el derecho humano al agua sea prioritario para todas las cuencas y sobre todo los usos. Yo diría que el segundo elemento importante es poder organizar y ordenar mejor a lo interno, el Ejecutivo, todo el tema de la coordinación interinstitucional a través de una política de recursos hídricos. Y en tercer elemento, yo diría que toda la necesidad de generar información para la toma de decisiones, para poderlo al servicio de todos los sectores y los actores, de manera a poder entrar a la negociación y la discusión en igualdad de condiciones, al menos en el acceso a la información.
5: Viceministro, gracias por estar con nosotros.
4: Gracias, muchas
5: gracias.
4: Esta
5: es la Red 106.1, al grano, con el viceministro del agua.
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año antes del comienzo de la guerra en Argelia, Ismael y Malika emigraron a París. Se asentaron en los duros distritos de la ciudad. Sin embargo, encontraron poco trabajo en la región y a mediados de la década de 1960 se mudaron al suburbio de La Castellane, en el norte de Marsella. Un 23 de junio de 1972 llegaría al mundo un niño que les cambiaría la vida: Zinedine Yazid Zidane. Fue en La Castellane donde Sisu tuvo su primer contacto con el fútbol. Su primer club de la infancia fue el equipo del barrio, el Foresta. Al año siguiente se marchó al Saint-Henri, lo que supuso un pequeño salto de calidad. En su niñez, a Zidane, todo el mundo le llamaba por su segundo nombre, Yazid. A la edad de 13 años jugaba para el Septam, donde se fijó en él Jean Vago, un cazatalentos del Escan. Zidane fue a Cannes para un periodo de prueba de unas semanas. No tenía un gran físico, pero tenía destellos de calidad. Finalmente terminó fichando por el club. Habiendo dejado a su familia siendo tan solo un niño, hasta que pudo independizarse durante su periodo en Cannes, lo pasó con una familia de acogida que lo trataron como si fuera su propio hijo, la familia Elinó. Sisu hace su debut en la primera división francesa el 18 de mayo de 1989 frente al Nantes, a la edad de 17 años, y anotó su primer gol el 10 de febrero de 1991, también contra el Nantes en una victoria por 2-1. En la temporada de 1992-93, Zidane es transferido al Girondins de Burdeos, un Sisu que ya despuntaba como mediocentro. El 6 de diciembre de 1994, en los octavos de final de la Copa Intertoto, un impresionante gol de Zidane frente al Betis clasificaba al Burdeos para la siguiente ronda.

0: En el siguiente partido de la eliminatoria llegaban al partido de vuelta con un 2-0 en contra ante un enorme Milán. El conjunto francés consiguió encajar 3 goles, culminando una remontada histórica.
1: Zidane. Allez, 3 contre 3, si Panucci ne revient pas. Ouh là là, Zidane qui va le redonner à Dugarry dans la surface. Allez, frappe et but. Oh, quel but! Super là là, quel but de Christophe Dugarry, 3-0 pour Bordeaux.
0: Tras alcanzar la final de la Europa League, Zidane experimentó la amarga sensación de la derrota al caer frente al Bayern de Múnich. Después de 4 temporadas con 139 partidos disputados y 28 goles anotados, Sissou da el salto al mejor equipo de Europa en aquel momento, la Juventus de Turín.

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1: Zidane llega a la Vecchia Signora en 1996. El club bianconero era el actual campeón de la Liga de Campeones. Zidane, que nunca había ganado ningún título, llegaba a un club que quería ganarlo todo.

Para los aficionados de la Juve era imposible no compararlo con su compatriota Michel Platini. Tenía el mismo dorsal y la gente nostálgica veía a Platini en Sisu. No obstante, con el paso del tiempo terminaron viendo a un gran Zidane.

El impacto del francés fue inmediato, ganando el Scudetto en su primera temporada y la Copa Intercontinental del 96. Ese mismo año fue nombrado mejor futbolista extranjero del año de la Serie A. Sin embargo, no todo era bonito para el francés. Esa misma temporada alcanzaron la final de la Champions, cayendo por 3-1 frente al Borussia de Dortmund. Al año siguiente, en la 97-98, Zidane embruja a la afición de la Juventus. Por segundo año consecutivo vuelven a ganar el Scudetto.

Europa, la Juventus alcanzó su tercera final consecutiva en la Liga de Campeones, la cual terminaron perdiendo por 1-0 frente al Real Madrid. Hasta entonces, Zidane había perdido tres finales consecutivas, una Europa League con el Burdeos y dos Champions con la Juventus. Zidane era un coleccionista de medallas de plata.

El Mundial de 1998 fue el primero en el que participó Zidane. Además, el torneo se llevó a cabo en Francia, su país de origen. Su único objetivo era ganar la Copa en su casa. El conjunto francés ganó los tres partidos de la fase de grupos, superando a Sudáfrica, Dinamarca y Arabia Saudí. Sin embargo, en el enfrentamiento frente a los saudíes, Zidane fue expulsado tras recibir una tarjeta roja directa por pisar a Fuad Anouar. Debido a la sanción, Zidane no pudo jugar los octavos de final frente a Paraguay. No obstante, el conjunto francés consiguió pasar de ronda tras la victoria por 1-0 con un gol de oro de Laurent Blanc en la prórroga. En su regreso en cuartos de final, los franceses derrotaron a Italia por 4-3 en la tanda de penaltis. Ya en semifinales, Francia se disputaría el pase a la final frente a Croacia, selección el cual jugaba por primera vez una semifinal de un Mundial. Francia terminó venciendo por 2-1 tras un doblete de Thuram.

12 de julio de 1998, Stade de France. Se disputa la final del Mundial, Brasil frente a Francia. Una final de ensueño. Zidane es magia pura durante el partido. Es infranqueable y sus compañeros insaciables.

En su última temporada, en la 2000-2001, la Juventus terminó segundo en la Serie A y cayeron eliminados en la fase de grupos de la Liga de Campeones después de que Zidane fuera sancionado por dar un cabezazo al jugador del Hamburgo, Jürgen Klinsmann.

La Eurocopa de Fútbol del 2000 tuvo lugar conjuntamente en Bélgica y los Países Bajos. La actual campeona del mundo era el rival a batir. En la fase de grupos, Francia superó a Dinamarca y República Checa, pero cayó frente a la anfitriona, los Países Bajos. Francia se clasifica como segunda de grupo a los cuartos de final. En cuartos se enfrentaban a España. A Zizou le gustaba bailar. Terminaron ganando el partido por 2-1 con un tanto de Zidane. Ya en semifinales se midieron frente a Portugal, Zidane y Figo, dos balones de oro.

0: El 2 de julio del 2000, en el estadio de Feyenoord, se disputó la gran final, Francia versus Italia. Un impecable Zidane a lo largo del torneo y una selección francesa muy sólida no dejarían escapar el campeonato.
1: Le pasé la pregunta en francés. ¿Quieres ser jugador del Real Madrid? Y pasó de manos en manos hasta que le llegó a él y él me contestó en inglés, yes.
0: Año 2001, Zinedine Zidane se incorpora al Real Madrid por una cifra récord, 77,5 millones de euros, convirtiéndose en el fichaje más caro de la historia.

En su primera temporada, Zidane anotó uno de los goles más bellos de la historia y consiguió por fin alzarse con la Liga de Campeones, siendo el gran protagonista.

El 7 de mayo de 2006, Zidane, tras haber anunciado sus planes de retirarse del fútbol tras el Mundial de 2006, jugó su partido de despedida con el Real Madrid en el Santiago Bernabéu, donde le despidieron entre emoción y lágrimas su familia y la afición blanca.

9 de julio de 2006, Estadio Olímpico de Berlín, final de la Copa del Mundo. Zidane, meses atrás, tras anunciar que este campeonato sería el último antes de su retirada, consigue llevar a la selección francesa a la final que disputó frente a Italia.

Tiempo después, se supo que Materazzi había insultado a la hermana de Zidane, y de ahí el acto impulsivo del francés. Tal vez esta no era la mejor forma de retirarse. Sin embargo, la brillante carrera que ha dejado y tras haber conseguido enamorar al mundo es lo que siempre nos quedará en el recuerdo. Por todo ello, Zidane, merci beaucoup.

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2: En la Red 106.1 al grano, hoy platicamos del tema del agua en la ciudad capital. Agradezco a la directora de proyectos de Empagua estar con nosotros. Nadia, bienvenida. Gracias por acompañarnos en Al Grano.
3: Gracias, comunicación.
2: Nadia, uno de los grandes retos para la ciudad de Guatemala es seguimos creciendo en forma vertical y empieza a haber cada vez más densidad de población en pocos metros cuadrados o pocos kilómetros cuadrados. ¿Cómo se aborda un reto de este calibre y de este tamaño desde Empagua y cómo están planificando al corto, mediano plazo acciones para tratar de mitigar el impacto que esto puede tener?
3: Gracias aquí por la invitación. Pues no podemos oponernos al desarrollo. Lamentablemente, pues en el país tenemos una centralización de los servicios comunes y básicos en la ciudad de Guatemala. Originalmente tendríamos como empresa municipal de agua que asistir a 1 millón de personas, que es la población directamente del municipio y nuestra área de cobertura. Sin embargo, pues diariamente a nosotros nos visitan entre 2 y 2.5 millones de habitantes más que vienen a su jornada laboral, académica, etcétera. Y lo que tenemos que hacer es adaptarnos a esa nueva demanda de agua. Con los sistemas que actualmente operamos, logramos abastecer en una buena medida la mayoría de la población, pero sí estamos trabajando constantemente en buscar otras alternativas que nos permitan traer más fuentes de abastecimiento de agua, que no es la única solución, sino también velando porque el agua que ya tenemos para abastecer a nuestros usuarios se utilice de manera eficiente en dos caminos. Uno, concientizando a la población para que haga un uso consciente del agua, no desperdicios, ¿verdad? Si una persona utiliza más agua de la que necesita, hay otras 10 personas que no van a tener agua. Entonces, desde ahí viene la línea de concientización. Y algo que sí depende netamente de nosotros es velar porque las pérdidas de agua que tenemos sean reducidas a la mayor tasa posible. Así que con eso nos preparamos, tratando de innovar fuentes de abastecimiento de agua, pero también haciendo que la distribución de agua sea lo más eficiente posible.
2: Uno de los grandes retos es cómo hacer competitivo a Empagua, teniendo en cuenta que no puede subir las tarifas de la noche a la mañana, que tiene una ciudadanía que exige el servicio de agua potable, pero que se necesita hacer inversión en proyectos. Es una mezcla de cómo consigo la plata para poder operar rápidamente. ¿Qué se puede hacer en ese sentido y qué proyectos tienen ustedes establecidos que sí se puedan ejecutar en el mediano o largo plazo? Con este reto financiero, creo que es lo difícil.
3: Las finanzas siempre es un reto para nosotros, aunque somos una empresa y por llamarnos empresa cree que si tenemos fines de lucro, no es así, somos un empresa municipal y nos debemos a nuestra visión y misión, que es proveer de agua y servicio de alcantarillado a nuestros usuarios. Solo con la recaudación del servicio que prestamos no nos damos abasto para mejorar las condiciones. Prácticamente eso nos sirve para operar con lo que tenemos. Aplicamos a dos fuentes de financiamiento, por así decirlo. Una es préstamos en inversión para mejorar nuestras condiciones y nuestros sistemas, pero también trabajamos de la mano con los nuevos desarrollos. Esos nuevos desarrollos van a necesitar de proveeduría de agua y sistemas de alcantarillado y lo que hacemos es trabajar en una solución en conjunto en la cual cada quien ponga una parte para que estos proyectos pues sean exitosos. Hay proyectos en donde Empagua no puede suministrar de agua potable y ahí sí le toca al desarrollador, pero hay proyectos en donde Empagua sí puede proveer del sistema de alcantarillado. Entonces ahí hacemos una amalgama perfecta, creo yo, en apoyo. También pues con todo este cambio de uso de suelo que está teniendo la ciudad, tratamos de involucrar soluciones que nos puedan seguir garantizando la proveeduría de agua y también pues hay inversión en infraestructura hidráulica que permita esa abundancia de agua.
2: ¿Una empresa de agua municipal puede ser competitiva? ¿Puede ser rentable para la población? No hablo de rentabilidad en el sentido que se vaya de la parte social, pero que tenga la plata para invertir en nuevos proyectos, que tenga la plata para comprar empresas municipales de agua en otros países, EPM, por ejemplo, en Colombia, que sí. hizo inversiones. ¿Pero puede una empresa de agua municipal llegar a ser competitiva o eso es muy complicado?
3: EPM lo logró.
2: ¿Sí?
3: Lo logró.
2: ¿Qué hicieron bien ellos? A ver, porque me imagino ustedes ya estudiaron el caso.
3: Yo creo que ellos diversificaron el tipo de servicios que podían dar. Ellos empezaron por agua, saneamiento, energía eléctrica, etcétera, etcétera, que permitió ver la necesidad de esos servicios y la oportunidad de poder entrar a ser proveedor de esos servicios desde el punto de vista municipal.
2: ¿Y en la parte del agua se volvieron rentables?
3: Sí, sí, sí, o sea, al diversificar los servicios, es el análisis que hemos hecho, porque como en Pagua sí aspiramos a ir un día a llegar a ser ese modelo de empresa pública, ¿verdad? Creo que sí, hay una gran oportunidad, sobre todo si pensamos en agua y energía. Creo que esos dos servicios pueden vincularse para uno subsidiar al otro y ahí hacerlos rentables. Al mismo tiempo, creo que fue el modelo.
2: Pero hay que cambiar el modelo de ser empresa municipal de agua a ser empresa municipal de servicios. Exacto. Porque me imagino que hay que integrar todo, ¿no?
3: Ahí es donde hay que diversificar los servicios. Solo como agua va a ser complejo. Solo se le empagua recientemente queriendo adoptar ciertas medidas de EPM, que es el modelo que hemos evaluado y aspiramos a, es empezar a integrar sistemas de eficiencia energética en los sistemas de abastecimiento de agua. Entonces ahí es donde empiezan a complementarse y ojalá a futuro podamos, a través de...
2: comprarle la empresa eléctrica de EPM, soñar con eso, ¿no?
3: Nosotros somos proveedor de energía eléctrica que nos permita a nosotros ya poder disponer de recursos financieros para invertir en infraestructura hidráulica.
2: ¿Qué tan difícil es configurar estas empresas municipales y hacer la transición de pasar de ser un empagua a ser parte de... este es un servicio más de la empresa municipal?
3: Creo que ahí es donde hay que trabajar en la normativa que regula eso, ¿verdad? Okay. Que nos diga, tú no solo puedes hacer agua, también puedes abrir un abanico de oportunidades en servicios que también puedas regular. Empagua solita no pudiera ser esa figura. Ahí es donde necesitamos de la Municipalidad de Guatemala para que nos abra esa brecha y ahí sí ya darnos o cedernos ese espacio en el tema energía, por ejemplo.
2: Termino con esta pregunta. El proyecto, que aunque no se vaya a hacer por tema de financiamiento, porque el reto es muy grande, pero ¿cuál proyecto podría impactar a Guatemala? Digo, porque hasta el Ejecutivo podría involucrarse o algo, no sé, por eso pregunto. Pero en base a su experiencia en proyectos, ¿qué proyecto en Guatemala podría cambiar la matriz de entrega de servicio del agua para la ciudad de Guatemala y municipios circunvecinos?
3: Hay dos proyectos en los que yo personalmente llevo años vinculada. Y uno es en relación a agua potable y otro es en relación a saneamiento. El primer proyecto fue desarrollado del 2019 al 2023, dando una solución alternativa para garantizar la seguridad hídrica del área metropolitana de Guatemala. Y consiste en poder trasladar agua fuera del territorio del área metropolitana de Guatemala en un proyecto que se denominó el noroccidental modificado. Eso consiste en poder aprovechar el agua de la cuenca media del río Motau, esto en jurisdicción de los departamentos de Che, Sololá y Chimaltenango, en donde pues hay abundancia de bosque y hay proveeduría de agua natural que puede ser aprovechable. Es un proyecto que está diseñado,
2: que todos lo conocemos como traer el agua del Motagua.
3: Exactamente, okay, del medio Motagua, sí. ¿Verdad?
2: Ese es uno, ¿y el otro?
3: Ese es uno de los proyectos, y el otro, bueno, eso vendría a solucionar de manera integral la proveeduría de agua para el área metropolitana de Guatemala. Pero en el ciclo hidrológico, solo agua potable no es parte, ¿verdad? También tenemos que pensar en saneamiento. Y el otro proyecto es en vinculación con el tema saneamiento. La mega planta de tratamiento de agua residual también para el río Motagua. Si le vamos a quitar agua al río Motagua, hay que devolvérsela en las condiciones idealmente como lo capturamos. Entonces, este otro proyecto también dentro de la cuenca del río Motagua es para tratar el agua residual que nosotros devolvemos al río Motagua, pero ya en mejores condiciones. ambos proyectos no pueden salir de un municipio o de una empresa municipal.
2: Esto es un proyecto nacional.
3: Es un proyecto de país. Claro. Que serían los dos.
2: Le quiero agradecer mucho platicar con nosotros. Gracias por platicarnos de los proyectos. Muy amable. Platicábamos con Empagua. 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Al grano.

En los años 30, el físico austriaco Wolfgang Pauli encontró inspiración en sus sueños. Miedo a las avispas. Visiones de líneas espectrales oscilantes. Sus ideas concretas surgieron de una profunda intuición sobre su mundo interior y su conexión con el mundo que lo rodeaba. Teorizó sobre partículas subatómicas fantasmales llamadas neutrinos, emitidas por fenómenos celestes como estrellas, supernovas y agujeros negros. Se puede estudiar la naturaleza de la materia y crear imágenes del espacio con neutrinos, al igual que con la luz. Pero a diferencia de la luz, los neutrinos atraviesan la materia ordinaria. Te están atravesando ahora mismo. Eso significa que con neutrinos podemos ver cosas que no vemos con la luz. Esto es difícil porque los neutrinos son casi imposibles de detectar. Y la superficie terrestre está llena de interferencias. Tenemos que ir a profundidades subterráneas, a lugares silenciosos. Estos actúan como telescopios dentro de la Tierra. Algunos de estos detectores están en minas y uno en el hielo polar. Como la intuición de Pauli a partir de sus sueños, son lugares profundos donde percibimos cosas que, de alguna manera, llegan de afuera. Esas partículas son mensajeros.

0: La mina Creighton está excavada dentro de un astroblema, una palabra griega que significa herida de estrella. Hace 1,000,000,000 de años, un cometa impactó la Tierra y cambió la composición mineral. Hace 100 años, se abrió acá una mina y hoy, en sus profundidades, alberga un observatorio de neutrinos. Esta es la jaula que te sumerge en una de las minas más profundas del mundo. El descenso dura 5 minutos.
1: Come to the deep.
2: Oh, yeah, you should come to the deep.
3: I'm standing on the bell.

Snowlab es el único inquilino en un rincón de la mina donde se realizan explosiones a solo cientos de metros de distancia. El polvo y los contaminantes radiactivos de la mina se registran como ruido en los experimentos. Bastan 2 gramos de polvo en el detector de neutrinos para invalidar sus resultados. Snowlab es como un carnaval de experimentos de física que buscan interacciones extremadamente raras. Muchos se centran en la materia oscura y el resto en los neutrinos. Snowlab es como una estación espacial. Estás a salvo dentro, pero en contacto con una gran fragilidad. El aire que respiras, el espacio por el que te mueves, lo percibes todo.

incluso con conocimientos especiales. Tu capacidad, válida en superficie para discernir qué son las cosas con solo mirarlas, acá no te sirve. Sin un guía bajo tierra, uno se pierde fácilmente. A esta profundidad, la presión es tan grande que el agua hierve a mayor temperatura. Tu cerebro se siente diferente. Tus pensamientos son diferentes. Es más difícil concentrarse. En la esquina más antigua de las galerías se encuentra ESNO Plus, un detector de neutrinos. Es una esfera de sensores de vidrio que cuelga dentro de una caverna anegada. A medida que te acercas a ESNO Plus, se producen cambios extraños en el viento y la presión atmosférica. Esto se debe a que todo el aire del laboratorio se intercambia 10 veces por hora para mantenerse limpio. A veces suena como un coro. ESNO Plus busca neutrinos de las inmediaciones, del Sol, de nuestro sistema solar e incluso del interior de la Tierra. Junto al operador se encuentra la plataforma ESNO, un santuario justo encima del detector que recopila sus datos. Rara vez se accede a él. Una visita normal se detendría aquí porque, para quienes lo dirigen, ESNO Plus es invisible. Debajo de la plataforma es como el inconsciente de tu mente. Estás profundamente conectado a él, pero no puedes acceder directamente. Esperando neutrinos. Partículas aleatorias y rayos cósmicos atraviesan el detector como un río. Este es el sonido de fondo del universo.

Sumergidos en el agua y la oscuridad, casi 10.000 sensores de vidrio miden los destellos de luz de las colisiones subatómicas de los neutrinos que llegan aquí. Casi todas las partículas tienen una contraparte especular, una antipartícula. SnoPlus busca evidencia de lo contrario, que los neutrinos podrían servir como su propia imagen especular oscura. Resolver este misterio podría revelar algunas de las reglas básicas del universo. ¿Por qué existe materia en lugar de la nada?

Algo duerme bajo los lagos. Algo escucha desde el otro lado de la tierra.

Super Kamiokande es un detector de neutrinos construido en las profundidades de una mina desmantelada con más de 1000 años de antigüedad. Utiliza toda la montaña como un paraguas para protegerse del ruido radiactivo.

Estando a la entrada de la mina en un día de verano, puedes ver tu aliento por el frío viento que sale de la montaña. Y aunque el túnel no tiene luces, hay una peculiar atracción que te jala hacia adentro.

es íntimo y asombroso. A diferencia del laberinto de la mina Creighton, esta montaña tiene algo más personal. Superca es como un templo incrustado en el corazón de la montaña, y solo hay un túnel que te lleva directamente a

Las instalaciones de Supercat tienen el encanto de un campamento de verano. Hay letreros escritos a mano y pizarras con mensajes para visitantes de todo el mundo. Una litera para investigadores por si la nieve los bloquea. Nuestras vidas están llenas de centros comerciales, restaurantes y parques. Espacios diseñados para personas. El detector de Supercar no fue construido para las personas. Su estética es un subproducto de las leyes físicas. Su belleza es una expresión pura de lo que significa plantear una pregunta sobre el universo.

El secreto de la montaña es que no solo está hecha de roca, está llena de agua. Para ver neutrinos, se necesita un medio de una claridad casi imposible. Mientras que Snolab se centra en la pureza de la radiación, Super-K solo puede funcionar con una claridad óptica perfecta. Su ubicación aquí se eligió en parte porque, para llenar su tanque, dispone de corrientes subterráneas de agua de deshielo ultra pura que se filtra a través de la montaña.

SuperK se ha centrado en un fenómeno llamado oscilación de neutrinos. A diferencia de otras partículas, los neutrinos no tienen identidades constantes. Su masa cambia y se transforma en diferentes tipos. Algo que ESNO Plus ayudó a demostrar junto con SuperK. Y su labor continúa. Si una supernova se propagara al espacio, el detector podría emitir una alerta temprana para buscarla incluso antes de que podamos ver su luz. En el interior, el tiempo transcurre de forma diferente. Mientras que nosotros desciframos nuestros días en minutos y horas, los eventos capturados aquí ocurren en una fracción de segundo. Para que esto sea posible, el detector casi nunca se abre. Es un espacio sagrado cerrado durante más de 10 años seguidos, adormecido, escuchando el susurro de las estrellas en la oscuridad.

Un capullo de gas y polvo esconde un agujero negro supermasivo en el centro de una galaxia espiral cercana. NGC 1068. Estudiar nuestra galaxia es como estar dentro de un bosque, y en este caso es como mirar desde arriba. Vemos su estructura con luz infrarroja, ondas de radio y rayos X. Pero desde el exterior, el agujero negro es imposible de ver.

Dentro del capullo, un disco exterior actúa como un acelerador cósmico, expulsando billones de neutrinos que escapan con la información de su origen. Solo unas docenas podrían detectarse en la Tierra.

Hermes es el dios griego de los mensajeros, de caminos y fronteras, portador de sueños, capaz de moverse entre mundos, cruzar cualquier umbral, solitario, portador del destino, astuto y escurridizo. Los neutrinos no tienen posición fija. Su ubicación es una probabilidad de muchas. Su masa, su estado, está en multitudes, oscilando entre ellas. Atraviesan planetas en su periplo por el universo a casi la velocidad de la luz. Estamos atentos a su roce imperceptible.

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2: La estación Amundsen Scott se encuentra en el polo sur geográfico. Alberga un enorme detector de neutrinos, Ice Cube. Aquí, el tiempo se detiene. Hay un día de 6 meses, el verano, y una noche de 6 meses, el invierno. A diferencia de Snowlab y Superca, aquí no hay a dónde ir. Si eres uno de los 2 invernadores que trabajan en IceCube durante un año de tu vida, este es tu hogar.

Debajo de la estación elevada, bajo almacenes de especias, helados y combustible para aviones, hay una galería de nichos creados por los residentes en un túnel de nieve a 50 grados bajo cero. Homenajes, recuerdos, obsesiones. Bajo tierra, soñamos con la tierra.

polar es el material más transparente del planeta. Ice Cube necesita oscuridad total para ver neutrinos, así que los ingenieros pasaron años perforando agujeros con agua caliente para introducir sensores a 2 kilómetros de profundidad. Ice Cube cuenta con más de 5.000 sensores integrados en esferas de vidrio. DOMS. Es 2010. Ice Cube es una cooperación internacional, pero en este caso, quien observa el sensor como si fuera un recién nacido es el equipo sueco que ayuda a instalar un sensor modificado con una cámara en su interior. Cada uno tiene un nombre y una etiqueta individual según su tema, tipos de pasta, fobias, mopeds, enfermedades infecciosas, invertebrados marinos. La instalación de un sensor aquí es como un ritual de nacimiento y muerte a la vez. Se le da un nombre, se le conecta a la superficie mediante un cordón umbilical y se baja para congelarse en hielo de 100.000 años. Durmiendo en el fondo, seguirá enviando mensajes sobre las estrellas mucho después de que sus creadores hayan

El detector es un kilómetro cúbico de hielo. No hay caverna ni cámara que lo contenga. Ice Cube es el detector de partículas más grande del mundo porque utiliza el planeta como medio para escuchar el universo. Utiliza el hielo para crear imágenes del espacio rastreando destellos de luz de colisiones subatómicas como flechas que apuntan al origen del neutrino. Para nosotros, el hielo aquí es antiguo. Pero los neutrinos del agujero negro llevan 47 millones de años viajando. Para ellos, el hielo es solo un suspiro.

hacemos una exposición prolongada del universo. Rastreamos lo que nos oculta. Nos comunicamos con los elementos. Escuchamos con la roca, con agua, con hielo. Lugares que duermen bajo tierra, reclamados por el planeta. Son monumentos a nuestras preguntas, incrustados y replicando en el tiempo.

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2: Hay que decirlo claro y fuerte. La pornografía está matando las relaciones sanas, especialmente con la perspectiva de amor comprometido. Esos amores que transforman, que buscan la plenitud. Vemos la pornografía que los va socavando sistemáticamente. Destruye el compromiso auténtico, porque una relación sana se basa en comprometerse. Y la pornografía, en cambio, fomenta la búsqueda de gratificación instantánea y desechable, devaluando el esfuerzo y la perseverancia que exige el amor. Presenta como un flujo constante de novedades irreales que pueden hacer que la dedicación a una persona real parezca menos atractiva, minando esa decisión consciente y diaria de comprometerse y evolucionar juntos.
3: Soy el padre Juan Carlos de hablarconjesús.com para la red 106.1.
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4: Al grano, hoy nos enfocamos en el tema del agua. En el marco del Foro del Agua hablamos de este tema y lo hacemos con Johnny Toledo de Water for People. Johnny, bienvenido al grano.
5: Mucho gusto.
4: Aquí en la red 106.1 hemos abordado la temática en varias ocasiones. Hoy en Guatemala, en tema de gobernabilidad, en tema de sostenibilidad, ¿cuál es la situación del país y ustedes que lo ven desde Water for People?
5: Bueno, gobernabilidad poco complicado porque nos hace falta una ley de aguas, como todos sabemos. Pero más allá de la ley de aguas, creo que hemos logrado caminar en buena medida, pero nos falta principalmente mejorar cobertura en áreas rurales y sobre todo algo que plantea la ley de aguas, que es tratar de reducir, o la propuesta de la ley de aguas, es tratar de reducir significativamente la contaminación de los ríos, que es algo que nos limita para poder hacer uso apropiado de ese recurso. Hoy vemos que más del 90% de los ríos tiene algún grado de contaminación. Eso nos limita. Hablar de gobernabilidad bajo esas condiciones es bastante complicado. Y esto se ha trasladado más a un tema más transversal, más relajado, que sería hablar de gobernanza, donde las comunidades sí tienen participación. Un dato importante es que más de 17.500 proyectos comunitarios son autogestionados por las comunidades, es decir, ellos mismos los administran.
4: Claro. A ver, se ha hablado mucho, y esto me voy a salir del contexto guatemalteco, sí. Ya es un tema global que nos afecta como guatemaltecos. Se ha hablado mucho de que las siguientes guerras serán por el agua, lo que hoy es el petróleo, después será el agua. ¿Qué tan lejos, real, es este concepto que se ha manejado alrededor de el líquido vital?
5: Es bastante real. Es bastante real porque las condiciones del clima están variando significativamente. Saliéndonos también un poco del tema del agua, pero que tiene que ver en las comunidades, hoy por hoy, hablar con las comunidades sobre cuándo hacen su siembra es complicado porque estaban acostumbrados a hacerlo en la segunda quincena de abril, por ejemplo, muchas comunidades. La siembra del maíz y frijol ahora no se hace en esa fecha, se hace segunda quincena de mayo. Para las comunidades que tradicionalmente lo han hecho en esas fechas es complicado porque lo continúan haciendo muchas veces por ese conocimiento tradicional, pero resulta que las lluvias provocan que la planta obviamente no crezca, porque las lluvias se empiezan a generar segundas o al final de mayo o a inicios de junio ahora. ¿Qué quiere decir esto? Que hay una variabilidad, se movió, digamos, las condiciones climáticas, y ahí es donde hablamos de adaptación. Nuestro país, comparado con otros países del mundo, no, obviamente no genera el nivel de gases de efecto invernadero como los conocemos que puedan provocar cambio climático, pero sí tenemos el problema que nos debemos de adaptar, es decir, todo lo que nos afecta de manera global, acá lo vemos reflejado. Y un ejemplo muy muy claro es el corredor seco. Antes hablar de corredor seco era hablar del Progreso. Personalmente soy de San Agustín a Casaguastlán, entonces hablábamos del Progreso, Zacapa, Chiquimula, pero ahora hablamos de que ese corredor seco es Baja Verapaz, Esquiché, parte de Huehuetenango. Imagínense hasta dónde estamos hablando. Le han cambiado las condiciones. Hoy encontramos plantas, por llevarlo al tema, digamos, a un lenguaje común, encontramos plantas de cactus en municipios de Quiché donde antes no había.
4: Claro.
5: Eso es un problema serio. Y eso nos limita en el tema de la disponibilidad de recursos.
4: ¿Cuál es la brecha del área urbana versus el área rural en acceso al agua?
5: Wow, eso es interesante porque el censo del 2018 nos decía que rondábamos alrededor como del 87% de cobertura en el área urbana. La ENCOVI, que se hace en el 2023, nos dice que no es tan cierto, rondamos como el 70 y algo por ciento. Pero el problema está en que ese 70 y algo por ciento general del país, cuando lo llevamos a lo urbano y lo rural, en lo urbano sí superamos arriba del 80%, pero en lo rural estamos muy abajo, como el 69%. Eso quiere decir que si nos empezamos a escudriñar dónde realmente está el problema, de quiénes son los que les hace falta cobertura, pues podemos hablar de que hay zonas marginales en la ciudad de la capital, como la zona 18, que tienen problemas de cobertura. Pero principalmente la cobertura en áreas rurales es donde mayor problema tenemos, en los departamentos de Alta Verapaz, Baja Verapaz, Quiché y Huehuetenango. Ahí es donde se está atacando.
4: De todos los departamentos del país y los que usted principalmente me ha mencionado, sí. ¿Quién enfrenta el reto más grande del agua en el país ahorita?
5: Las mujeres. Las mujeres, porque históricamente, por el rol que han jugado, las mujeres hacen uso directo del agua. Hacen uso directo del agua en el hogar para poder producir los alimentos, para producir la misma lactancia, digamos, que para sus hijos. Las mujeres lo enfrentan mucho en el oficio doméstico. Y sobre todo, el gran problema que tenemos en el país es que muchas veces a la mujer le toca el acarreo del agua, que ese es un ejercicio físico fuerte. Y una situación grave que tenemos es de que muchas veces los niños se ven involucrados, principalmente las niñas. Y eso afecta mucho el tema de la escolaridad, la asistencia, digamos, a la escuela. Limita mucho, digamos, el hecho de la higiene también. La higiene menstrual de las mujeres impacta bastante porque el agua está vinculado a esto. Entonces, yo diría que el grupo más vulnerable son mujeres. Y luego colocaría al adulto mayor, que también se ve limitado, y en muchas ocasiones en las comunidades rurales ese adulto mayor queda marginado. Uno ve las estadísticas y muchas veces las viviendas de las personas adultos mayores a veces quedan fuera. Y ahí hay que hacer incidencia en los comités administradores del agua para que sean incluidos sin el pago respectivo, porque ese es el gran problema.
4: Ustedes, a nivel de Water for People, que están en la primera línea, que ven las comunidades, que han ido al campo, cuando ustedes llegan al campo, ¿ven de que el problema se está agravando o es un problema que se ha normalizado? ¿Qué es lo que ven?
5: Yo diría que es un problema que se está agravando por las condiciones climáticas, por la falta de políticas públicas claras. En este gobierno pensamos de que iba a tener una mejor atención. En la CENIA 3, como se le denomina, hay una meta clarísima de abordar más de 300.000 hogares y esa meta no la habíamos reflejado. Solo para poner un ejemplo de política pública, desde el año 2022-23, el sector ha venido construyendo una política pública y lo entregó al gobierno, que se discutió. Llevamos más de 2 años de este gobierno y no se iba a aprobar. Esa es falta de asumir la responsabilidad de a quien le toca el tema de la política pública. ¿Qué hemos hecho? Trabajar políticas públicas desde lo local con los municipios, porque hay que resolverlo de alguna manera. Pero esto significa más esfuerzo, mayor inversión. Y aplaudimos, sí, el hecho de que las alianzas público-privadas ahora incluyen el tema de agua y saneamiento. Les gustaría empezar a trabajar y vemos una buena oportunidad para poder trabajar con el sector privado para llevar soluciones mucho más amplias. Comparado con el dato que le daba anteriormente, que más de 17.000 comunidades tienen sus propios sistemas, eso quiere decir que estamos focalizando el problema a áreas muy, muy puntuales. Pero cuando hablamos de seguridad, hay que verlo de manera global. Hay que verlo bajo un enfoque, como lo conocemos técnicamente, de cuenca, es decir, todo el territorio, para analizar muchas cosas como estrés hídrico, crecimiento poblacional, etcétera, etcétera. Entonces, ahí puede ir una solución más integral con las alianzas público-privadas.
4: Termino con esta pregunta. Somos un país que se debate por la aprobación o no aprobación de una ley de aguas, con un grave problema. Tenemos muchas propuestas de ley de aguas en el Congreso de la República. ¿Qué necesita este país a nivel de gobernanza? No solo en la discusión de leyes, sino en la implementación de las mismas. ¿Qué le hace falta como prioridad al país para tener una mejor gobernanza sobre el agua?
5: Bueno, le voy a responder esto con una pregunta y pueden haber varios casos. Hemos analizado varios casos a nivel de Latinoamérica, sí. Y no voy a ir al de Costa Rica. Costa Rica nace con una ley de aguas en 1940 y tanto. Obviamente, esa es su gran sombrilla. Y a partir de ahí empieza a construir toda su normativa. Acá creamos toda la normativa local a nivel de departamentos o regional y luego ahora queremos construir una ley de aguas. O sea, lo construimos al revés. Podemos sacar ventajas, sí, pero esta ley de aguas tiene que ser muy general. Y la ley que estamos viendo ahorita toca temas muy particulares. Y la particularidad es la que va a matar nuevamente a esta iniciativa. Si no logramos discutir las generalidades de una ley de aguas, difícilmente vamos a poder incluir toda una, o mejor dicho, querer resolver con una sola ley una serie de problemáticas.
4: Claro.
5: No lo podemos hacer.
4: Claro.
5: Y ahí es donde entramos nuevamente a lo que usted menciona. Falta de gobernabilidad, falta de gobernanza, y cada sector y cada grupo empieza a trabajar por separado. Y así no podemos. Tiene que haber un vector único de país. ¿Qué hizo Costa Rica? Definió que su forma de desarrollo era a través de la parte verde, ¿sí? Todo el turismo, todo va asociado a eso, ¿me entiende? O sea, toda su infraestructura va creada a eso. Se venden como un país que es mucho más pequeño que el nuestro, que tiene menor atractivo turístico que el nuestro, pero se vende bien.
4: Claro.
5: Pero todos se pusieron de acuerdo, todos los sectores. Aquí no nos podemos poner de acuerdo. Lanzamos una iniciativa y la idea es cortarla, o esa iniciativa quiere incidir sobre cómo todos los demás tienen que actuar. Y aquí no podemos hablar de eso. Creo que la ley ahorita lo que se necesita es una ley bastante general y respetar todo lo que haya construido. Y hay muchísimo construido. Pero desde la parte política, desde la parte pública, es necesario abordarlo con un enfoque mucho más integral.
4: Le quiero agradecer mucho por estar con nosotros en la red. Muy amable.
5: A la
4: gracias por acompañarlo.
5: Gracias.
4: Al grano, con el tema del agua, en el foro del agua.
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6: Tenemos un cerebro increíblemente complejo y gracias a esta complejidad hemos tenido el éxito que hemos tenido como mínimo, éxito tecnológico, social, ¿no? Pero claro, es un cerebro que no se calla nunca. Yo suelo decir que al final somos monos inteligentes y tristes. Precisamente la inteligencia ha sido una de nuestra inversión evolutiva, pero nos ha conllevado esta angustia existencial que quien más, quien menos, todos sufrimos. Y de allí mi interés para poder unir estas dos perspectivas que raramente se ven integradas. Por un lado, el crecimiento personal, cosa necesaria a tener una calidad de vida decente, el crecimiento del individuo y la evolución humana. Creo que el primer paso muy difícil es darse cuenta que podemos ser más felices. La vida es a veces complicada, difícil. Entonces, el primer paso es darse cuenta que efectivamente podemos mejorar nuestra situación, sea cual sea. Creo que el problema principal es este. Muchas personas no saben tener un problema. No saben que pueden mejorar su bienestar por sí mismos, emprendiendo un camino de desarrollo, ¿no? Fíjate que muchas veces, cuando hablamos de salud mental, automáticamente todo el mundo piensa a aquellos casos que ya han pasado un umbral clínico, diagnóstico, ¿no? Ansiedad, depresión, ¿no? Estamos hablando de un umbral donde la persona ya no puede tolerar lo que está pasando, no es capaz de tolerar, de arreglarlo solo, ¿no? Pero, en realidad, este discurso vale para todos los demás, para todos los otros, para todos nosotros. Los que no hemos pasado este umbral clínico, los que toleramos. Aún así, la mayoría de las veces vivimos una vida donde, en diferentes medidas, pero siempre sufrimos cierta dificultad, insatisfacción, sufrimientos o desequilibrio emocional, no nos encontramos bien con el grupo, no nos encontramos bien con nosotros mismos. Así que, en realidad, cuando uno habla de salud mental, no está hablando solamente de los casos que ya han pasado este umbral. Estamos hablando de todos. Hay estimaciones que sugieren que las personas que están en una situación justo un poquito antes del umbral clínico, puede que sean el 80% de las personas. Es decir, decía Confucio que todos tenemos dos vidas. Y la segunda empieza cuando te das cuenta que tenemos solo una. Entonces, en este sentido, Claro, este sufrimiento, esta insatisfacción, este desequilibrio emocional que más o menos perjudica nuestro bienestar, lo asumimos como normal. Efectivamente es normal, lo cual no quiere decir que no podemos trabajar en ello para mejorar mucho o poco nuestra condición. ¿Cuál es el punto? El punto es que si esta condición de insatisfacción, de dificultad, de inflamación psicológica, como la llamo yo, es el resultado también de una programación evolutiva, bueno, este camino es largo. Estamos intentando hackear la evolución, estamos intentando desprogramar 60 millones de años de evolución de primates. Entonces, está claro que hay cambios que podemos introducir rápidamente para ajustar problemas que podemos tener a nivel personal, emocional, en un dado momento, pero luego, si queremos que nuestra forma de pensar, nuestra forma de vivir la existencia vaya cambiando, esto tenemos que asumir que el camino, evidentemente, es largo. Sin prisa, sin prisa, porque precisamente la verdadera meta es el camino.
7: Hola Emiliano, yo soy Rocío y quería preguntarte si de verdad somos tan inteligentes como dicta la teoría evolutiva.
6: Es una cuestión súper interesante. Bueno, primero recordar que la inteligencia no es necesaria a la evolución. Insisto, la mayoría de animales que han tenido mucho éxito en este planeta no son inteligentes en el sentido en que nos referimos a nosotros y entonces esto parece no dar ningún problema. Segundo, claro, la respuesta depende de a qué llamamos inteligencia. Hoy en día no tenemos una definición clara sobre qué es esta inteligencia. A nivel psicológico, hoy en día lo que hacemos para trabajar con ese tema es hacer test psicométricos que miden nuestras habilidades y a través de una puntuación intentan cuantificar cómo de bien se nos da una cosa u otra. Estos tests son, básicamente, están diseñados para resolver problemas. Son test totalmente distintos el uno del otro, pero el objetivo siempre es resolver un problema que se te da y tienes que resolver. Entonces, aquí se crea una circularidad entre el método y la definición. Es decir, hoy en día, muchas veces, más allá del debate si existe un factor que llamamos inteligencia o no existe, si este factor es un factor concreto o no, si se asocia a una capacidad específica o no, más allá de todo este debate, tenemos que reconocer que nuestra medición solamente utiliza un método que se basa en resolver problemas. Así que, finalmente, nuestra definición operacional de inteligencia es saber resolver problemas. Entonces, es una definición un pelín estrecha y yo diría un pelín triste, porque nos gustaría pensar que ser inteligente no es solo saber resolver acertijos. Tiene que haber algo más, ¿no? Entonces, ahí está también, encontramos una frontera borrosa con un mundo lexical semántico difícil de manejar, ¿no? Yo, por ejemplo, hablo muchas veces de la sabiduría. Una persona inteligente es también una persona sabia. Sabemos perfectamente que hay muchas personas que al momento de puntuar demuestran ser súper inteligentes, pero hacen una vida súper triste o tienen muchos problemas de desequilibrio emocional. Entonces, ¿cómo puede ser eso? Decía mi abuelo, vive bien el hombre inteligente. Pues si tenía razón mi abuelo, el hombre inteligente tiene que vivir bien. Si no vive bien, quiere decir que no es inteligente. Entonces, quizás vive bien el hombre sabio más que el hombre inteligente. Yo suelo decir que si la inteligencia es la capacidad de resolver problemas, la sabiduría es la capacidad de evitarlos. Que evidentemente cunde mucho más, porque si eres sabio, no necesitas ser inteligente. Entonces, hay una serie de problemas que al final muchas veces se superficializa ese tipo de debate. La verdad que muchas veces ser inteligente no es lo mejor que nos puede pasar. La verdad es que no tenemos una definición realmente completa de qué es esta inteligencia. La verdad que al final lo que nos debería de importar es la calidad de vida y el bienestar. Y esto está visto que no depende de la inteligencia. En fin, es un pelín más complejo de lo que podemos abarcar a nivel cuantitativo. Está bien dar peso a la inteligencia, investigar sobre ese tema, pero evidentemente recordando que esto no es el objetivo final de nosotros como individuos, que necesitamos valores y principios que van mucho más allá de la capacidad de resolver problemas. Fijaros también una cosa. Siempre hablamos de la inteligencia como el máximo de nuestras habilidades. Homo sapiens, sapientes de sabiduría, dicho sea de paso, no de inteligencia. De toda forma, Homo sapiens, el ser inteligente. ¿Ya? Pero si uno hace un rápido recorrido a los últimos 200.000 años de historia, es suficiente los últimos 2.000 años de historia, pues toda esta inteligencia de Homo sapiens no se nota por ahí. La mayoría de la gente sufre, se mata, se roba, para no mezclar con temas políticos. No parece que 2.000 años o 200.000 años de historia de la humanidad delaten de verdad esta gran inteligencia, ¿no? Y además, fijaros una paradoja increíble. Siempre decimos que somos la especie inteligente. ¿Qué pasa cuando una persona es increíblemente inteligente? Que empezamos a mirar con ojo rarito y decimos, este no es humano. ¿En qué quedamos? Los humanos somos lo que fardamos de inteligencia, pero si una persona es demasiado inteligente, ya nos huele que no es humano. Esto delata que no tenemos bien claro, primero, qué es la inteligencia, y segundo, si nosotros somos de verdad todo lo inteligente que fardamos ser.
8: Hola Emiliano, soy Matrona, estudio neurociencias y te quería preguntar cómo puedo hacer para organizar mi cerebro y no agotarme con las tareas que tengo que hacer cada día.
6: Hoy en día ya tenemos muchos recursos para emprender un crecimiento personal, culturales, técnicas prácticas, la meditación, el mindfulness. En mi caso creo que sea la herramienta más poderosa que tenemos para entrenar nuestra mente en este sentido. Pero es verdad que el camino personal es personal. Todos tenemos un cerebro muy distinto, increíblemente distinto, posiblemente más distinto de lo que pensamos. Entonces, al final no existe una receta única. Si tú hablas de nuestros quehaceres cotidianos, nuestros deberes cotidianos, muchísimas veces quien empieza un trabajo de desarrollo personal, precisamente porque ve que no puede con tantas tareas, bueno, la primera cosa que muchas veces te das cuenta es que muchas de aquellas tareas no son necesarias. muchas de aquellas tareas probablemente, bueno, alguien te ha convencido que son tareas que tú necesitas, pero igual descubres que no las necesitas. Descubres que menos es más. Descubres que es si tú consigues reducir el ruido, probablemente puedes empezar a ver un poquito mejor las cosas como son y a tomar decisiones de una forma evidentemente más libre. Evidentemente en todo esto, a pesar de lo diferente que somos, hay mínimos comunes denominadores que son importantes. La atención es una característica muy importante de nuestro sistema cognitivo. La atención nos permite, es como un foco que nos permite decidir lo que es importante y lo que no es importante. Observar, observar de verdad, no con una vocecita dentro de la cabeza que te dice ya cómo están las cosas, no, aprender a observar las cosas. Entonces, desarrollar atención, desarrollar conciencia. Conciencia me refiero a la capacidad de darse cuenta. Fijaros que estas cosas en nuestro sistema formativo, educacional, todavía nunca han tenido una gran importancia y todavía hoy en día siguen sin tenerla. Nos enseñan muchas cosas que generalmente son conceptuales. O nos enseñan a desarrollar algunas capacidades que, bueno, siempre han tenido cierto respeto, ¿no? La capacidad de cálculo o la capacidad lingüística, pero raramente nos han enseñado a aprender a observar de verdad, a aprender a dirigir nuestra atención, a ser dueños de nuestra atención y no dejarnos batuquear como marionetas por un sistema cultural, social, económico, que decide dónde yo tengo que poner mi atención. Así que, a pesar de que la receta es personal y cada uno tendrá que vagabundear mucho antes de encontrar este horizonte que le puede aportar, que puede aportar claridad a su vida, pues la primera cosa es desarrollar atención, desarrollar conciencia, y esto se hace con, de verdad, es como ir al gimnasio. Si uno no ha ido nunca al gimnasio, pues posiblemente no tenga un bíceps muy poderoso. O si uno nunca ha estudiado guitarra, pues posiblemente no sepa tocar la guitarra. Y esto es lo mismo. Si la atención no se ha entrenado adrede, es posible que este músculo atencional no sea muy fuerte. Fijaros que en muchas tradiciones orientales, el budismo, se suelen separar las técnicas o las prácticas meditativas en dos bloques. El primer bloque se llama samatha, y samatha son técnicas útiles para bajar las revoluciones, calmarse, tranquilizarse, desapegarse, no dejarse llevar por emociones y sentimientos y pensamientos, alejarse de él, toda aquella batalla que constantemente tenemos en la cabeza. Solo una vez que todo esto se haya logrado más o menos, de una forma más o menos suficiente, hay un segundo bloque que se llama vipassana, que es la visión clara, técnicas y prácticas que te pueden ayudar a, bueno, localizar cuáles son las preguntas verdaderas, las preguntas importantes, ¿no? Y luego poco a poco ir sondeando estas preguntas. Ahora bien, evidentemente las técnicas o las prácticas que podemos etiquetar como samatha se pueden evidentemente llevar a cabo por sí misma. Vienen bien porque entrenan tu atención, entrenan tu conciencia, entrenan tu capacidad de observación, de percepción, de desapego. Entrenan todo esto, así que por sí mismo te hace muy bien. Y se puede llevar a cabo este tipo de entrenamiento por sí mismo. Sin embargo, el otro tipo de entrenamiento, vipassana, descubrir las preguntas, explorar las preguntas, esto no se puede hacer si antes no has limpiado los filtros. Porque claro, si te haces preguntas y antes no has procurado desapegarte de todas tu personalidad, tus vivencias, pues nada, si no has hecho esto, cuando te vas a hacer las preguntas, las respuestas no valen, porque no te vas a contestar de forma sincera. El que va a contestar es tu ego, con toda aquella sopa de emociones y de pensamientos que evidentemente dan respuestas que son muy claras, muy tajantes y probablemente falsas. Así que, primero, desarrollar una capacidad de observación, de atención, de conciencia, y una vez que uno cree que en este sentido va bien, empezar a pensar cuáles son las preguntas que son realmente importantes para mejorar nuestro bienestar.
9: Hola, Emiliano, soy Pedro, soy biólogo y estudiante de neurociencia, y me estaba planteando si hoy en día es más complicado entrenar y controlar la atención y si las nuevas tecnologías están interviniendo en estas complicaciones.
6: Todo esto requiere mediciones. Bueno, ya sabes, biólogos, científicos, necesitamos medir. Y todo esto requiere mediciones que hoy en día no tenemos. No tenemos la forma de medir de forma segura. ¿Qué quiere decir estrés? ¿Qué quiere decir ansiedad? Tenemos muchos índices que son muy útiles, pero certezas, evidentemente, pocas. Además, pensamos siempre en nuestra sociedad, pero hay muchas sociedades distintas, hay muchas culturas distintas. Nuestra sociedad representa un porcentaje menor del Homo sapiens que en este momento habita este planeta. Entonces, no tenemos ya una respuesta clara para lo que atañe a nosotros mismos en este momento. Siempre nos preguntamos de dónde venimos y a dónde vamos. Hombre, ahora por el momento lo importante es dónde estamos. Así que empecemos a preocuparnos si nos gusta o no nos gusta dónde estamos en este momento. Dicho esto, evidentemente podemos pensar que la forma de reaccionar a la tecnología siempre ha sido una forma difícil, un equilibrio difícil. La tecnología siempre va un paso más adelante de nuestras capacidades, con lo cual es siempre un poquito un pulso entre el avance y la costumbre y los hábitos, ¿no? Cada vez que se introduce una nueva tecnología, siempre hay conflicto, ¿no? Entonces, por un lado, tenemos que reconocer además que siempre hemos vivido desde que hemos tenido este gran éxito reproductivo y hasta llegar a 8.000 millones de personas en este planeta, nuestras sociedades, nuestros grupos tribales se han ido conjuntando, se han ido juntando y finalmente hemos creado grupos sociales enormes, hemos tenido que introducir instituciones para gestionar tanta gente que no se conoce. La política, la religión, y sabemos perfectamente que tanto la política como la religión, bueno, nacen con buenas propuestas, ¿no? La ideología y la espiritualidad, pero luego muchas veces acaban siendo el medio de manipulación de las personas, ¿no? Y esta manipulación, ¿cómo se lleva a cabo? Pues, la manipulación de la multitud, de la masa, siempre se ha llevado a cabo mermando la atención, sesgando la atención, quitando a la persona una capacidad individual de crítica, de conciencia. Entonces, por eso te digo que al final yo creo que los problemas que tenemos hoy en día son los problemas de siempre. Recientemente se ha añadido el sistema económico. Nuestro sistema económico casi integralmente se basa en aprovechar como vampiros de nuestra capacidad atencional, de nuestra capacidad de autoconciencia. Cuanto más merman la autoconciencia, más venden, más nos volvemos clientes marionetas. Y además, el volverse cliente marioneta fomenta el sistema económico que vuelve a atacar otra vez. Vamos, nada nuevo, nada nuevo. Entonces, si añadimos a esto que probablemente tenemos un problema evolutivo, como os mencionaba, quizás nuestra falta de capacidad atencional, quizás nuestro batuqueo emocional se debe a una selección evolutiva, en fin, yo no creo que hoy en día tenemos la seguridad de que estamos peor que antes. Probablemente tenemos el mismo tipo de desasosiego existencial, de dificultad que han descrito, pues eso, los budistas, los estoicos, los existencialistas. El mismo desasosiego existencial ha sido descrito por todas las culturas en los últimos 3.000 años. Así que no estoy seguro de que ahora mismo nosotros estamos empeorando. Esto sí, hay que tener cuidado porque es verdad que el sistema económico está aumentando como una burbuja exponencialmente, la tecnología aumenta exponencialmente, con lo cual hay que tener cuidado. Pero tampoco hay que tener miedo a la tecnología. La tecnología es nuestra especialización. Nosotros como humanos hemos inventado una cosa totalmente nueva. Hemos empezado a delegar funciones cognitivas mentales a elementos externos. Hemos empezado a pensar con elementos externos que llamamos herramientas, llamamos tecnología, y gracias a esto hemos alcanzado nuestra gran complejidad social, nuestra grande complejidad cultural. Así que esta es nuestra especialización. Esto hemos hecho como género Homo en los últimos 2 millones de años. Un animal no puede tener miedo a su especialización. Imaginaros los pájaros. Su especialización es volar. Gracias al vuelo han alcanzado todos los logros evolutivos que han alcanzado. Ahora, volar es peligroso. Si te descuidas, pues puede que acabes estrellado contra una roca o contra un árbol y mueras. De hecho, es lo que pasa a muchos pájaros. Pero ahora tú te imaginas un pájaro que empieza a tenerle miedo a volar y por miedo a estrellarse, entonces empieza a no volar. Sería absurdo. Entonces, tan absurdo como para un ser humano empezar a tenerle miedo a su propia especialización, que es la delegación tecnológica, que es la extensión cognitiva a la tecnología. Insisto, esto no quiere decir que esto no conlleve riesgos, así que hay que estar atento, hay que tener cuidado, pero igual que hace un pájaro cuando está volando a 80, 90, 100 kilómetros por hora en un bosque. Así que a disfrutar del vuelo con atención.
10: Hola Emiliano, yo soy psicóloga y estudio un máster en neurociencias y me intriga que en tu libro mencionas que nuestro principal objetivo en la Tierra es reproducirnos para asegurar la continuidad de la especie. ¿Por qué dices esto?
6: Bueno, en realidad no lo digo yo. Lo dijo un señor, amigo mío, se llamaba Darwin. Es la base de la biología evolutiva. Se supone que esta criba, la selección natural, trabaja con este único criterio, el éxito reproductivo. Muchas veces, bueno, se cuenta de forma más sencilla, ¿no? ¿Quién se reproduce más? ¡Puah! El más guapo, el más fuerte, el más inteligente. Pues os puedo asegurar que si el más guapo no tiene hijos, si a la selección natural no le vale. Si el más inteligente no tiene hijos, pues a la evolución no le vale. La selección natural solamente razona con un criterio, es el éxito reproductivo. El individuo que más se reproducirá será el que más va a transmitir sus rasgos biológicos. Tampoco es tan sencillo porque los rasgos luego se mueven en grupos muchas veces, ¿no? Es raro que se transmita un rasgo por sí mismo, ¿no? En general vienen en paquetes, ¿no? De rasgos, algunos buenos, algunos malos, son como el ofertón del supermercado, ¿no? Cuando tiene que comprar todo el paquete y ahí hay algo que va bien y algo que va menos bien, ¿no? Pero al final es el que se reproduce más que evidentemente propagará sus rasgos. Así que la selección natural solamente va a valorar este criterio. Entonces, es un criterio que funciona, y de hecho así hemos llegado a nuestra biodiversidad, pero evidentemente es un criterio que satisface la exigencia del algoritmo de la selección natural, que es la difusión de la especie. ¿Este algoritmo satisface también el bienestar individual? Pues evidentemente no hay por qué. El criterio de éxito reproductivo, no hay ninguna razón para pensar que se asocia a un criterio de bienestar individual. De hecho, muchas veces incluso hay conflictos entre estos dos criterios. Por ejemplo, de vez en cuando, como os he mencionado, pues se cuelan en la selección natural rasgos negativos en el sentido que perjudican al individuo, bueno, porque están asociados a otros rasgos que para la reproducción son muy positivos. Otras veces, sencillamente, que el rasgo sea perjudicial para el individuo es que no tiene ningún efecto para la selección, con lo cual la selección es sencillamente sorda a ese tipo de caracteres. Entonces, precisamente ahí está el interés de integrar evolución y medicina. La evolución, la selección natural, pues cuida de las especies. La medicina cuida de los individuos. La selección natural puede pasar olímpicamente de la medicina. La medicina no puede pasar olímpicamente de la selección natural. Tiene que conocer cuáles son nuestras potencialidades y nuestras debilidades, nuestras fragilidades, incluso las fragilidades evolutivas. Entonces, si el criterio de la selección natural va a ser el éxito reproductivo, hombre, suponemos que el criterio del individuo tiene que ser una vida plena, una vida feliz, una vida provechosa, ¿no? En el momento que estos dos criterios van de la mano, fenomenal. En el momento que estos dos criterios chocan entre ellos, bueno, allí la selección natural, la evolución natural, ya ha hecho lo suyo y seguirá haciendo lo suyo. Nosotros tenemos que hacer lo nuestro. Tenemos que identificar estos límites evolutivos biológicos que tenemos y decidir, evidentemente, si merece la pena malgastar nuestra calidad de vida en nombre del futuro de la especie o no. Primera noticia mala, pues esta especie se va a extinguir antes o después. Todas las especies sean extintas, pues también la especie humana antes o después se extinguirá como todas las otras, ¿no? Pero sobre todo, es muy improbable que nosotros como individuo podemos tener un peso en el futuro de la especie, para bien o para mal, ¿no? Entonces, son todas razones para pensar que efectivamente es mejor que nosotros nos cuidemos de nuestro bienestar y que la evolución se ocupe del destino de la especie. Además, sabemos perfectamente que todos estos rasgos que muchas veces halagamos, ¿no? La inteligencia y todas estas cosas, pues realmente, o sea, a la selección le da un poquito igual. Las especies que han tenido más éxito en este planeta no somos los humanos, son las cucarachas, las tortugas, las medusas. Vamos, que no hace falta ser inteligente para lograr un gran éxito en la reproducción.
11: Hola Emiliano, ¿cómo podemos evitar el deterioro de nuestro cerebro?
6: Bueno, me gustaría antes que nada comentar un tema importante. Yo soy entre los que piensan que lo que llamamos mente, lo que llamamos cognición, no sea el producto del cerebro, sino más bien un proceso que nace de la interacción entre cerebro, cuerpo y ambiente. Quien dice ambiente, evidentemente, en el caso humano, se refiere también a la cultura, a la tecnología. Entonces, bueno, esta es una posibilidad, ¿no? La cognición, la mente, no como producto del cerebro, sino como proceso, flujo de información entre cerebro, cuerpo y ambiente. Este tipo de aproximación suele etiquetarse como teoría de la mente extendida o de la extensión cognitiva. Y bueno, si este modelo está en lo cierto, si esta teoría es acertada, entonces ya tenemos que pensar que nuestros intereses a la hora de cuidar de nuestra mente tienen que ir más allá del cerebro. Es decir, no puedo pensar alcanzar un bienestar cognitivo, emocional, intelectual, solamente cuidando el cerebro. Tengo que entrenar el cerebro, tengo que cuidar el cerebro, pero también tengo que cuidar el cuerpo. Tengo que entrenar el cuerpo y también tengo que cuidar el entorno, el ambiente. Es muy difícil que trabajando en solo una de estos componentes, pues logremos llevar a cabo un desarrollo integrado. Siempre habrá una pata coja en este camino. Entonces, es importante entrenar el cerebro, porque es un microprocesador que va oportunamente entrenado. Pero también hay que entrenar y cuidar el cuerpo, porque es nuestra interfaz activa con nuestros pensamientos, nuestras emociones, lo que sucede. Es nuestra unidad de medida, no solamente espacial, sino cronológica. El pasado, el futuro, lo medimos utilizando un muñequito que es nuestro cuerpo. Es medida social. Nuestro cuerpo es la medida con que nos relacionamos con el grupo. Y fíjate que es una medida también mnemónica. Nuestros recuerdos se basan siempre en un muñequito que se mueve, y este muñequito es nuestro cuerpo. Entonces, cuidar el cuerpo y finalmente cuidar el entorno. Y muy difícil llevar a cabo un entrenamiento, un camino donde un entrenamiento del cerebro y un cuidado del cuerpo funcionen si el entorno es un entorno hostil, tóxico. Hay que cuidar de los tres elementos poco a poco, integrar estos elementos entre ellos para alcanzar un bienestar y procurar tener esta higiene mental que se supone es necesaria para llevar a cabo una vida libre. No hay trucos, hay que currárselo todos los días, así como que hay que currarse las relaciones personales todos los días, así como hay que alimentarse bien, no solo después de Navidad, todos los días. Así como que hay que, hombre, entrenar el cuerpo no solamente la semana antes de la playa, sino todos los días. Este camino es un camino que se hace todos los días. En este sentido, insisto, yo creo que las diferentes y variadas prácticas meditativas te dan la oportunidad de cuidar los tres elementos. Cuidar el cerebro, cuidar el cuerpo, cuidar tu entorno. Todos cuando hablamos de meditación pensamos a lo que se llama práctica formal de la meditación, es decir, un momento de gimnasia mental donde tú te sientas en tu rinconcito y entras en tu momento de entrenamiento. La práctica formal de la meditación es un entrenamiento buenísimo, excelente. De verdad es un entrenamiento necesario en el sentido que tenemos todas estas capacidades mentales, la atención, la percepción, la capacidad emocional, somática, etcétera, no la tenemos entrenada. Así que no cabe otra forma, si queremos entrenarla, que sentarnos en nuestro rinconcito y practicar técnicas, ejercicios de meditación para fortalecer estos bíceps mentales que tenemos flacos. Pero luego hay otro nivel de la práctica meditativa, y es el nivel del día a día, en el sentido que más allá del entrenamiento formal, uno puede practicar meditación en pequeños momentos desperdigados a lo largo del día. Y esto es utilísimo. Es utilísimo por dos razones. La primera, porque pequeños momentos tenemos muchísimos. Estamos esperando el autobús, estamos a la cola del supermercado o sencillamente en el coche, en un atasco. Tenemos muchos momentos donde en lugar de pensar en todos los problemas que tenemos, en lugar de mirar el móvil 400 veces, pues podemos hacer una pequeña práctica para fortalecer un poquito nuestro bíceps atencional. Además, insertando estas pequeñas prácticas a lo largo del día, hombre, te entrenas hacer precisamente lo que se supone que harás hacer.

0: sino en lo que haces en el día a día. Y finalmente hay un tercer nivel de práctica meditativa, que es realmente la actividad cotidiana, es decir, no utilizar los momentos de pausa entre actividades distintas, sino llevar a cabo aquella actividad con una aproximación al momento presente, a la atención del momento presente. Comer, hablar con una persona, escuchar o conducir el coche. Es decir, podemos intentar aplicar la gimnasia meditativa directamente en la acción que estamos llevando a cabo. Así que si uno quiere entrenarse, pues estos tres niveles, el nivel de práctica formal, el ejercicio, el nivel de pequeñas prácticas desperdigadas a lo largo del día a día y el nivel de aplicar una aproximación meditativa a tu acción, bueno, esto ya evidentemente no hay excusas como para decir que uno no tiene tiempo, porque realmente descubres que a lo largo de 24 horas las oportunidades son cientos y cientos y cientos.
1: Hola Emiliano, soy bióloga y estudiante de neurociencia y te quería comentar que parece que siempre estamos insatisfechos, incluso cuando conseguimos algo que queremos, enseguida pasamos a otra cosa. ¿Qué es lo que sucede en nuestro cerebro?
0: Esta insatisfacción es parte de nuestra naturaleza. Nuestro cerebro, lo hemos dicho, es muy complejo, nuestra mente es muy compleja y constantemente está proyectando el pasado y el futuro, está proyectando imágenes y palabras de mundos que no existen, ¿no? Ahí está el superpoder. Gracias a esta capacidad de proyectar pasado y futuro, hombre, gracias a este superpoder que solo nosotros tenemos, hemos sido capaces de desarrollar aquella complejidad tecnológica y social que nos ha llevado a este gran éxito evolutivo. Pero claro, este cerebro sigue proyectando las 24 horas. Siempre nos está diciendo cómo las cosas podrían ir peor. Y esto genera miedos, inseguridad, incertidumbre. Y cuando no nos está diciendo cómo las cosas pueden ir peor, nos están diciendo nos está diciendo cómo las cosas podrían ir mejor. Y esto genera deseos, expectativas, y nunca estamos a lo que estamos. Siempre estamos ahí balanceándonos entre cómo las cosas pueden ir peor y cómo pueden ir mejor. Y esto genera esta insatisfacción constante. Ahora bien, tenemos que decir que a nivel evolutivo puede que esto haya sido un efecto secundario de nuestra gran capacidad de pensar. Nuestra gran capacidad conceptual de generar imágenes y palabras en la cabeza, imágenes, escenas y palabras, monólogos internos. Esta gran capacidad, bueno, puede que como efecto secundario haya dado, pues, esta, y yo la llamo Radio Sapiens, que está todo el día ahí dándonos por saco constantemente, ¿no? Entonces, puede que nuestra insatisfacción crónica sea un efecto secundario de tener un cerebro muy complejo, una mente muy compleja. La selección ha actuado. Evidentemente, lo que le ha gustado a la selección son todas las potencialidades de complejidad tecnológica y social de este cerebro, pero claro, como efecto secundario, pues nada, esta insatisfacción crónica. Pero como hemos dicho, tu insatisfacción crónica a la selección natural le da un poquito igual, es un problema tuyo y lo tienes que resolver tú. Esta es una hipótesis. Hay una hipótesis que es un pelín más cruda, es una hipótesis que es un pelín más quizás frustrante, quizás. Puede que incluso el desasosiego, la insatisfacción crónica, puede que incluso esto le haya venido bien a la selección natural. Porque seamos sinceros, un simio tranquilo, desapegado, sereno, pacífico, sin ningún tipo de agresividad o de desequilibrio emocional, pues igual no se reproduce mucho.

0: un simio compulsivo, obsesivo, agresivo, competitivo, con muchos deseos que no consigue frenar, este simio seguramente se reproduce muchísimo más que el anterior. Entonces, posiblemente, no solamente el desasosiego existencial, la insatisfacción constante, se debe a un efecto secundario de la evolución. A lo mejor ha sido seleccionada por la evolución. Y en este caso, evidentemente, el intento de desprogramar la ruta evolutiva es todavía más fuerte. La insatisfacción es la clave de muchos de nuestros deseos, de muchas de nuestras expectativas. ¿Por qué crónica? Porque lo que nos genera el deseo no es alcanzar algo que no tenemos, es el recorrido de alcanzar este algo. De hecho, sabemos perfectamente que cuando logramos satisfacer un deseo, ¿qué pasa? Que ahí viene otro, y luego otro, y luego otro, y luego otro. Como un cebo ahí enfrente al burro que lo obliga a más, a hacer más, a producir más, a lograr más. A la evolución le viene de perlas. A nosotros acabamos con una vida estresante, con una cantidad de ansiedad profunda. Y evidentemente, si queremos, podemos dejarnos llevar por este programa evolutivo. Si nos parece que esto nos perjudica un poquito, podemos entonces sentarnos un momento y decir, bueno, vamos a ver si existe algún tipo de alternativa. En este sentido, hay que mencionar lo que yo llamo los amos del ego, de nuestro ego, ¿no? Nuestro protagonista. Este ego tiene básicamente tres amos que son fundamentales. Primero, lo hemos dicho, la evolución, la selección natural. La selección ha programado una serie de respuestas, de reacciones emocionales, y es muy difícil sustraerse a ese tipo de respuestas compulsivas emocionales. El segundo amo ya no es de la especie, sino del individuo. Es tu historia personal, tus vivencias personales. Todos tenemos cicatrices. Con los años todos vamos almacenando piedras dentro de la mochila. Y esta mochila, año tras año, se hace cada vez más pesada. Entonces, más allá de la evolución, también nuestra vida, evidentemente, añade vínculos que cada vez es más difícil quitarnos de encima. Y el tercer amo, pues el grupo social. Los primates son el éxito de los primates como grupo zoológico, es el grupo. Es el grupo. De hecho, fijaros que más importante que el éxito reproductivo del individuo, en realidad es el éxito reproductivo del grupo. Así que aquella programación de 60 millones de años, en realidad ha forjado un ser totalmente dependiente del grupo. La única cosa que nos da más miedo que de la muerte es la soledad. Un primate solo es un primate realmente triste y abandonado y desesperado. Estamos dispuestos a hacer lo que sea para el grupo, para cumplir con las expectativas del grupo. Y ahí se crea el gran conflicto entre las necesidades del grupo y las necesidades del individuo. Entonces, el amo de la evolución, el amo de tus vivencias personales, tu psicología, el amo de las expectativas del grupo, el grupo social. Estos tres elementos, pues, te hipnotizan y te hacen reaccionar sin que tú te puedas dar cuenta de lo que está pasando. Cuanto más consigues, poco a poco, desapegarte de estos tres amos, más evidentemente serás libre de poder decidir, evidentemente, en función de tus verdaderas necesidades, de tus verdaderos valores. Y esto, inevitablemente, lleva a un bienestar asociado a una higiene mental y a un equilibrio mental, que es el requisito fundamental para llevar a cabo una vida plena.
1: Hola Emiliano, soy Aralixe. Me gustaría preguntarte si para que nuestro cerebro se desarrolle correctamente es imprescindible estar rodeado de otras personas, o por el contrario se desarrolla igual estando en soledad.
0: Esto nos lleva otra vez a hablar del grupo social. Fijaros que en los primates, y solo en los primates, el tamaño del grupo social es proporcional al tamaño del cerebro. Es decir, cuanto más grande el cerebro de una especie, más individuos se pueden manejar. Entonces, cerebro social muy, un cerebro muy grande, grupo social muy grande. Me puedo gestionar con más personas. Esto vale para todos los primates, todos. Si aplicamos esta ecuación de todos los primates al ser humano, resulta que con un cerebro de nuestro tamaño, 1.300 centímetros cúbicos más o menos, nos corresponde un grupo de 150 individuos. Bueno, hubo un antropólogo inglés, Robin Dunbar, que demostró que efectivamente todas las sociedades humanas, todas, se basan en grupos de 150 individuos. Que sean cazadores-recolectores, que sean campesinos, que sean empleados de una multinacional, pues tú puedes ampliar tu grupo social, la colectividad, pero al final tu cerebro va a ser capaz de manejar 150 personas, más o menos. Entonces, claro, ahí hay un problema porque si vives en una tribu, en un grupo pequeño, tus 150 se conocen todo entre ellos. Si vives en una ciudad de 5 o 10 millones de habitantes, este grupo empieza a desperdigarse. Tus 150 ya no se conocen entre ellos. Así que tú sigues pudiendo manejar solo 150 personas, pero este grupo ya no está estructurado, ya no funciona bien en su organización interna. Entonces, pero somos primates sociales, no vamos a ningún lado sin el grupo. Necesitamos el grupo. Entonces, ahí es donde se ha generado otro conflicto evolutivo. Imaginaros este primate que tiene todo su comportamiento organizado por y para funcionar con el grupo, ¿vale? Por y para el grupo. Toda nuestra programación comportamental es por y para el grupo. Bueno, a un cierto punto esta complejidad cerebral aumenta, aumenta, aumenta y pasa algo que no sabemos si es el fruto de la selección o si ha sido azar. Este algo se llama conciencia, es decir, esta mente se vuelve tan compleja que a un cierto punto toma conciencia de sí misma y dice, ostras, yo soy yo, con mis cosas y con mis valores y con mis ideas. Bueno, primer conflicto, conflicto entre el grupo, hemos dicho, y conflicto entre las necesidades del individuo, conflictos entre los valores del individuo. Ya es difícil gestionar esto, pero como hemos dicho, esto tiene mucho éxito, empezamos a reproducirnos muchos. Hoy en día, 8.000 millones de habitantes, ningún primate ha alcanzado este éxito brutal, con lo cual la evolución aplaude, pero claro, para hacer esto hemos tenido que empezar a juntar grupos. Y claro, hemos empezado a vivir con gente que no conocemos. Y esto sí que la evolución no lo había pensado. No estaba en, no estamos diseñados para vivir con desconocidos. Un pez, sí, un pez está acostumbrado a vivir con millones de peces que no saben quiénes son ni le importa. Pero un primate no, un primate sufre si no sabe nada de los 200 personas que están en el vagón de metro compartiendo espacio, ¿no? Entonces, ahí se ha creado, bueno, lo que Conrad Lorenz, el padre de la etología animal, llamó la horda anónima, ¿no? Ya no conocemos a esta gente, entonces, ¿cómo nos relacionamos con ellos, ¿no? Bueno, un problema más. Tenemos ya tres niveles: el nivel individual, el nivel tribal grupal y el nivel colectivo de la horda anónima. ¿Qué suele pasar? Que nadie nos ha enseñado a cómo gestionar estos tres niveles. Con lo cual pasamos de un nivel al otro sin entender dónde estamos, sin entender qué necesidades pertenecen a qué nivel, ¿Dónde estoy yo? ¿Cuáles son mis valores? ¿Cuáles son mis necesidades como individuo, ¿no? Y al final mezclamos estos tres niveles y el resultado es un dolor de cabeza increíble. El resultado es otra vez insatisfacción porque no logramos cumplir con todas las exigencias de estos tres niveles. El conflicto interno que se genera es bestial. Entonces, otra vez, ¿cuál es el entrenamiento? Primero, desarrollar una capacidad de conciencia atencional suficiente para entender lo que está pasando. Para empezar a separar estos tres niveles, entender cuándo acaba uno y empieza el otro. Y luego, otra vez, ser libre de decidir. Solo si soy capaz de observar estos tres niveles y entender sus dinámicas, sus exigencias, seré libre de decidir yo cómo quiero participar a cada uno de ellos. Esto sí, recordando que el nivel individual es el más importante. Pero no por una cuestión de egocentrismo. Es porque si no funciona el nivel individual, no funcionan los otros. No vas a poder aportar a tu tribu si estás en una condición de desequilibrio. No vas a poder aportar a tu colectividad si estás en una condición de desequilibrio. Tú puedes hacer un castillo hermoso y gigante, pero si el ladrillo está podrido, se viene abajo todo el castillo. Así que el ladrillo tiene que estar fuerte. Un tema muy interesante, crucial, es el tema de la soledad. Porque al final siempre asociamos la palabra soledad a algo negativo y lo es. Pero yo suelo decir que hay dos tipos de soledad. El primer tipo es la soledad que conocemos, la mala. La que me siento solo y necesito el grupo, necesito el respaldo del grupo, necesito el reconocimiento del grupo. Bueno, es mala por dos razones. Primero, porque estoy mal, porque me la paso mal, porque sufro, me siento solo. Y segundo, porque en aquel momento me acerco al grupo, pero me acerco desde la necesidad, me acerco desde la carencia. Me acerco al grupo como un drogadicto que necesita su chute de hormonas sociales. Entonces, si una persona se acerca a un grupo desde la carencia, desde la necesidad, desde el sufrimiento, probablemente aquella relación no se va a desarrollar muy bien y surgirán problemas. Sin embargo, tenemos la alternativa. Aprender de esta soledad. Aprender a estar bien conmigo mismo. Aprender a bastarme. Aprender a descubrir que yo soy un mundo y este mundo merece la pena ser vivido y ser explorado. Paradójicamente se piensa que este segundo tipo de soledad se asocia a un aislamiento. Y es exactamente lo contrario. Porque cuando tú alcanzas esta independencia del grupo, allí te puedes acercar al grupo de una posición sana. Ya no te acercas al grupo desde la carencia. Te acercas al grupo desde la voluntad, desde la integración, desde la posibilidad de compartir con el grupo. Eres alguien que de una posición independiente ya puede aportar a este grupo de forma sana y de forma, sobre todo, de forma libre.
1: Hola, Emiliano. Te quería preguntar si existe algo que podamos llamar realidad ¿o es más bien una fabricación nuestra?
0: Tenemos que reconocer que nuestro microprocesador, que llamamos cerebro, está encerrado en una caja a oscuras. No tiene idea de lo que hay ahí afuera. Nuestro cerebro utiliza una serie de impulsos eléctricos para hacerse una idea de lo que puede estar pasando ahí fuera. En este sentido, tenemos que admitir que la realidad existe, pero evidentemente nosotros probablemente no tenemos acceso a esta realidad. Tenemos más bien acceso a un modelo de esta realidad Un modelo que el cerebro forja a partir de chispas eléctricas y que el cuerpo, sobre todo, moldea con una retroalimentación constante en función de la percepción, en función de la experiencia perceptiva que hacemos en cada momento. Los girasoles no son amarillos, el cielo no es azul. Son mis lóbulos occipitales que, sin pedirme nada, sencillamente pincelan, colorean los girasoles de amarillo y el cielo de azul. Y mi parte poética sufre sabiendo esto. Pero tenemos también que reconocer que esto es el mecanismo con que entrelazamos el mundo externo, la percepción corporal y la descodificación cerebral. Dicho esto, a mí ese tipo de aproximación me convence y me aporta, pero no me satisface. Es decir, me gustaría pensar que, bueno, el mundo es algo que va más allá de un cableado. Y a mí me gusta mucho un modelo que utiliza mucho la filosofía oriental, un modelo psicológico donde se encadenan las percepciones con las sensaciones, con las emociones, con los pensamientos. La percepción es la percepción, es lo que el cuerpo recibe en aquel momento. La sensación, bueno, la palabra sensación es un poquito ambigua, pero en este caso se refiere al tono de respuesta automático. O sea, me gusta, no me gusta o me da igual. Viene una sensación y me sienta bien. O me sienta mal, o la digo como neutra y me da totalmente igual. A esto se refiere la palabra sensación. Esta sensación genera una emoción, claro, porque, hombre, si me gusta o no me gusta, esto genera una respuesta emocional y esta respuesta emocional genera unos pensamientos. Se activa la radio sapiens ahí dándole la vuelta, ¿no? ¿Qué pasa? Que todos estos elementos retroalimentan los otros. Los pensamientos cambian la emoción. La emoción llega a cambiar la sensación. Y la sensación puede incluso cambiar la percepción. No solamente se retroalimentan y se influyen el uno con el otro, sino que además se amontonan. No hay tiempo, no hay forma, nadie nos ha entrenado a separar estos anillos de esta cadena, estos eslabones de esta cadena. Nadie nos ha entrenado a separar esto, se amontona todo y tú reaccionas de forma automática a lo que ha pasado. Claro, entonces, este mundo que está fuera genera una respuesta, una reacción de ese tipo, y mi interpretación del mundo no podemos pensar que no esté sesgada por todo este terremoto de percepciones, emociones, sentimientos y entonces cada uno de nosotros recibirá esta información y procesará esta información de forma totalmente distinta, tan distinta que probablemente es incomunicable a los demás. El amontonamiento de todo este flujo de información suele generar descontrol. Nadie ya controla su pensamiento, nadie ya controla sus emociones. Y esto, evidentemente, genera una situación donde tú no eres dueño de tu reacción. Otra vez, pasamos de la reacción a la respuesta. No quiero reaccionar como una marioneta. Quiero responder como un ser consciente. ¿Qué tengo que hacer para poder adquirir esta capacidad? Bueno, una vez más, entrenar mi atención, mi conciencia, mi capacidad perceptiva, que me permite hacer dos cosas. Primero, separar todos estos elementos, crear un pequeño espacio entre percepción y sensación, entre sensación, emoción, emoción y pensamiento. Un pequeñísimo espacio, que aunque sea pequeño, me pueda permitir ver dónde acaba uno y empieza el otro. Y acto seguido, la segunda cosa es saber observar esto que está pasando de una forma objetiva, desapegada, sin el run-run de mi Radio Sapiens que me está confundiendo en función de los amos del ego. Entonces, en aquel momento, yo puedo, me entreno a separar estos elementos, aunque sea conceptualmente, a poder razonar sobre ello y finalmente ver lo que me compensa y lo que no. Y evidentemente, una vez que yo llego a esta información, puedo decidir si seguir por un camino o emprender otro.
2: Hola Emiliano, soy estudiante de neurociencia y me gustaría que nos contaras cómo crees que será nuestro cerebro en el futuro.
0: Sí, esto es otro tema que nos interesa mucho. Como decía, seguimos muy preocupados por el pasado y por el futuro y cuando realmente nuestro interés debería de estar focalizado en nuestro presente. Pero tenemos esta ansiedad de saber cómo va a acabar la cosa. Queremos ver el final de la película, ¿no? Si tuviéramos la máquina del tiempo, yo estoy seguro que muchos de nosotros, pudiendo manipular la máquina del tiempo, pues la pondrían al máximo, al final, solo para no quedarse con la duda de cómo acaba esto, ¿no? Entonces, bueno, empecemos por decir una cosa que es muy importante. La evolución biológica trabaja con cambios genéticos. Se seleccionan rasgos biológicos que están vehiculados por, evidentemente, elementos genéticos, y entonces hay una criba de elementos genéticos. Algunos tienen éxito a través de un éxito reproductivo, se van por el mundo, y otros, sin embargo, otros rasgos genéticos no tendrán futuro porque no aportando ventaja reproductiva, pues nada, poco a poco se irán perdiendo. Todo este juego funciona casi integralmente en poblaciones pequeñas o especies pequeñas. Como podéis entender, para que este conjunto genético tenga éxito, tiene que tener tanto éxito que quien lleva este conjunto genético se reproduce mucho más. Si el grupo es pequeño, esto se va a notar enseguida. Cuanto más grande es el grupo, cuanto menos la probabilidad que esto vaya a tener algún tipo de efecto. Será una gota en el océano. Entonces, ya desde los años 70, la paleontología avaló las hipótesis sobre equilibrios puntuados. Un modelo donde la evolución a menudo ocurre rápidamente en pequeñas poblaciones aisladas, precisamente por el motivo que acabo de explicar. Cuanto más pequeña la población, más rápido y más probable es el cambio. Cuanto más grande, más lento e improbable es el cambio. Por el momento, no hay cambio genético que sea tan poderoso como para desplazar la genética de 8.000 millones de grandes simios. Así que, en este preciso momento, nuestra evolución genética biológica está prácticamente a un punto muerto. No puede ir a ningún lado. Además, la evolución, la selección natural, actúa sobre el éxito reproductivo que depende del contexto, depende del ambiente. Y nosotros, humanos, vivimos en ambientes que son totalmente distintos el uno con el otro, tanto a nivel ecológico como cultural. Así que un rasgo que tiene una ventaja en un lugar, pues no lo tiene en otro. Entonces, no solamente somos demasiado como para poder cambiar genéticamente, sino que además vivimos en entornos demasiado distintos para que una regla general valga para todos. Si Homo sapiens evolucionará genéticamente, esto quiere decir que a un cierto punto ha habido un cuello de botella. De 8.000 millones nos hemos quedado 60.000 arrinconados en un punto del planeta. La cosa se ha ido de las manos y se han quedado un grupillo. Y ahí, allí puede evidentemente arrancar el juego de la selección y de la evolución genética. Por supuesto, esto no quita que podamos evolucionar en otros aspectos. Evolución cultural, evolución tecnológica. ¿Os acordáis de la teoría de la mente extendida? Si nosotros somos el resultado, nuestra mente es el resultado de una interacción entre cerebro, cuerpo y ambiente, si cambiamos el ambiente, si cambiamos la cultura, si cambiamos la tecnología, cambiaremos nosotros. Entonces sí que tenemos un cambio que ya no es genético, pero es cultural y fisiológico. Fisiológico porque nuestro cuerpo, nuestro cerebro, nuestros sentidos suelen integrar, incorporar la tecnología. Cuando nosotros nos desarrollamos a nivel somático, el cuerpo y el cerebro, con un entorno tecnológico, este entorno tecnológico modifica nuestras neuronas, modifica nuestra percepción, y nosotros crecemos y nos desarrollamos canalizados por esta tecnología. Hay un intercambio constante. Somos cyborgs, ¿no? Muchas veces cuando hablamos de cyborgs pensamos a, ¿no?, un matón que le sale un bazooka desde el brazo. Pues el primer cyborg lo encontramos hace 2 millones de años, cuando un ser humano agarró una piedra, logró integrar esta piedra en su estructura corporal, automáticamente se integró esta nueva mano prolongada de sílex en su forma de pensar y en su mapa somático del cerebro. En aquel momento, aquel individuo descubrió que extendiéndose en esta piedra podía sentir diferentemente, podía hacer cosas diferentes, podía pensar diferentemente, podía actuar diferentemente. Desde entonces no hemos soltado aquella piedra, solo que antes era de sílex, hoy es de silicio. Pero seguimos siendo cyborgs. Nuestra ecología no está facilitada por la tecnología. Nuestra ecología depende de la tecnología. No podemos sobrevivir sin nuestra tecnología. Nuestra economía depende de la tecnología. Nuestra sociedad, nuestro nicho ecológico, social e incluso el nicho cognitivo, la forma de pensar, es estrictamente dependiente de nuestra tecnología. Así que somos cyborgs desde hace 2 millones de años y esta es nuestra historia. Vamos a ver, evidentemente, cómo acaba la historia del cyborg. Si acaba bien o si acaba mal. Si seremos capaces de seguir integrando oportunamente o a un cierto punto, como muchas veces se da en la evolución, entramos en un callejón sin salida donde ya no somos capaces de controlar nuestra propia especialización, acabando evidentemente con una extinción. En este caso es importante notar una cosa, que a nivel evolutivo, cuando en general se crean tendencias, con lo cual, por ejemplo, a lo largo de un periodo muy extenso se promociona una cierta habilidad, en general es el grupo zoológico que se canaliza en aquel sentido, no es un linaje. Muchos caballos, ungulatos, se han especializado en correr. Cada vez corrían mejor, pero no era la misma especie que iba mejorando su forma de correr, su anatomía del correr. Una especie mejoraba su capacidad de correr y luego se extinguía. Y luego venía otra que lo hacía todavía mejor, y luego se extinguía. Y luego venía otra que lo hacía todavía mejor, y luego se extinguía. No es el mismo linaje que va mejorando al infinito. Así que el cyborg humano no sabemos cómo acabará. Pero es probable que dentro de unos 500.000 años, 2 millones de años, no lo sabemos, es posible que habrá en este planeta una especie aún más compleja a nivel cognitivo que nosotros. Pero probablemente no habrá evolucionado desde Homo sapiens. Habrá evolucionado desde una especie con pocos individuos, un grupo de macacos o de delfines o de murciélagos aislado en alguna foresta. Pero esto ya es otra historia y no estaremos ahí para contarlo.

como conclusión de este viaje en las maravillas y las desdichas del género humano, yo creo que un mensaje importante es separar lo que es el destino de una especie y el destino de un individuo. El destino de la especie no es cosa nuestra, es cosa de la evolución, es cosa de la selección natural. Es inútil que nos empecinamos a pensar que nosotros tenemos esta carga a nivel de filogenia de homínidos. El destino del individuo sí que depende de nosotros. El destino del individuo depende de muchos factores que no podemos controlar, pero de otros factores sí que dependen directamente de nuestra forma de reaccionar, de decidir a lo que está pasando. Muchas veces no podemos decidir lo que está pasando, pero siempre podemos decidir cómo responder a lo que está pasando, cómo vivir lo que está pasando, ¿no? Más allá de todo el debate que hay eterno, infinito, sobre el libre albedrío, yo tengo que confesar que a mí me gusta la idea de libre albedrío. Primero, porque después de cientos y cientos de años de debate, pues no hemos llegado a una conclusión, no sabemos si existe este libre albedrío o no. Con lo cual, si no tenemos una conclusión firme, yo prefiero pensar que sí. Pero sobre todo, porque creo mucho que el destino, a gran escala, como el que puede ser el de una especie, o a pequeña escala, como puede ser el de un individuo, el destino funciona con la probabilidad. Es decir, es verdad que siempre hay una causa-efecto. Cada acción genera una reacción. Pero esta relación no es nunca tajante. Siempre deja un margen de incertidumbre. Así que cada acción probablemente genera una reacción. Este probablemente quiere decir que puede que sí o que puede que no. Aquel puede que no deja un espacio libre. Deja un resquicio de voluntad donde yo puedo poco a poco empezar a desviar mi camino desde un camino preestablecido. El camino preestablecido es el camino de los automatismos, de las reacciones emocionales. Entonces, yo quiero creer que en esta probabilidad un individuo sí que puede poco a poco aprovechar para reorientar su barco. A lo mejor no sabe dónde va, pero sí que puede decidir orientar su barco hacia un horizonte u otro. Yo digo siempre que yo no soy persona de metas. A mí me gustan los horizontes. Nunca puedes alcanzar un horizonte. Cada vez que te acercas, se aleja. Pero el horizonte sí que te indica el camino constantemente. No me interesa llegar. Me interesa ir en una dirección provechosa, plena, que dé sentido a mi propia vida. Entonces, quiero pensar que en este juego de probabilidad de la existencia, cada uno de nosotros tenemos la posibilidad de hacer pequeños ajustes para cambiar la orientación del barco. A veces se trata de voluntad, otra palabra muy misteriosa, pero otras veces se trata solo de intención, tener la intención de hacerlo, y por ende hacerlo. Y poco a poco aquel barco empieza a tomar otra ruta. A los humanos que tenemos esta radio sapiens en la cabeza constantemente, no nos gusta el cambio, y esto es una lucha constante, porque todo cambia. Gran parte de nuestra insatisfacción se debe a esto, al miedo al cambio. Nos gustaría que las cosas se quedarían siempre como están y posiblemente que estén bien, y nos apegamos a las cosas buenas, y creemos que tenemos una individualidad independiente del resto. Sabemos que no es así. El ego
Es así, el ego piensa ser independiente y el ego quiere que las cosas no cambien nunca. Pero detrás de un ego está un yo. Y este yo es una unidad cognitiva consciente que está conectada a todo el resto. Está conectada a todo el resto porque es parte de una red ecológica. La ecología nos enseña que ningún elemento es aislado. Siempre somos parte de una red. Flujo de materia y energía. Y en este flujo de materia y energía, un nodo de la red toma conciencia. Y este nodo que toma conciencia es mi yo. ¿Qué pasa? Que luego viene suplantado de un protagonista, de un personaje, que es el ego, que encierra este yo en una torre de marfil y no lo deja salir. Lo mejor, hacer un camino para empezar a que estos dos elementos, el yo y el ego, dialoguen entre ellos para mejorar nuestra calidad de vida. Pero para hacer esto tenemos que aceptar, primero, que todo cambia y, segundo, que todo está conectado con todo. Nosotros somos parte de nuestro entorno. Nuestro entorno es parte de nosotros, pero nosotros somos parte del entorno de otra persona. Así que no podemos pensar actuar individualmente como si el resto no existiera, y no podemos pensar que todo lo que somos se quedará siempre lo mismo. Y aquí viene una lección muy importante de la evolución. La evolución no la ha hecho mal, la evolución la ha hecho súper bien, ha cuidado de sus hijos, que son las especies. La evolución es una madre amorosa que cuida de sus hijos, de sus especies. Entonces, lo ha hecho súper bien. Nosotros tenemos que cuidar de nosotros como individuos, ¿no? Entonces, ¿qué podemos aprender de la evolución? Podemos aprender que todo cambia. Todo cambia siempre. ¿Y cuál es la mejor forma de aprovechar bien nuestra vida? Dando por hecho que todo va a cambiar. Uno, aprovechar del cambio. Y dos, a ser posible, disfrutarlo. Muchas gracias.

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2: Hace unas pocas semanas se grabó a un pez que se conoce como el Diablo Negro, nadando cerca de la superficie a menos de 2 kilómetros de la costa de Tenerife. Este animal, que vive a miles de metros bajo el nivel del mar, es realmente horroroso. Y cuando vi la primera imagen, se veía unos dientes gigantescos, una semilinterna en la cabeza, una cosa rarísima, realmente un monstruo del mar. Y pensaba para mis adentros, qué terrible sería encontrarme con ese monstruo mientras nadaba en el mar. Días después salieron las fotografías de cómo habían filmado todo, y el pez resultó que tenía 3 centímetros. Era además una hembra que estaba perdida y que de hecho murió pocos segundos después. Los problemas muchas veces son así, son pequeñísimos, pero nosotros, a base de verlos sin perspectiva, nos parecen gigantescos, negros y mortales. Cuando tengas un problema, espera un rato, dale tiempo, y cuando lo veas en perspectiva, verás que no es tan grave como parece. Soy el padre Juan Carlos de HablarConJesús.com para la Red 106.1.
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2: En la red 106.1, en Al Grano, platicamos con una voz experta, panelista en el Foro del Agua. Gracias, Pedro, por estar con nosotros.
3: Guillermo, encantado.
2: Pedro, en la región latinoamericana, ¿cuál es el mayor reto que enfrenta nuestra región en el tema del manejo del agua y en general del agua como un tema global?
3: Yo creo, son varios, pero uno muy importante es la correcta canalización de los recursos. Que no se pierdan en esquemas de corrupción o que no se redireccionen aspectos menos relevantes, porque el agua es vital, o sea, para la vida humana y para la actividad humana que genera prosperidad. Entonces, me parece que sería ese, una mayor inversión para precisamente el saneamiento. Estamos muy rezagados, toda América Latina, en saneamiento.
2: Claro.
3: Y bueno, también cobertura en agua potable, cierto, pero me parece que es mayor la cobertura en agua potable que la cobertura en saneamiento.
2: A ver, uno de los grandes retos que tenemos en Guatemala es el área rural versus el área urbana.
3: Sí.
2: ¿Esto se replica en todos los territorios latinoamericanos o son problemas muy propios de países como los nuestros?
3: No, más o menos sí. Más o menos sí. Más o menos en toda América Latina el territorio es similar, accidentado. En general, todos los países latinoamericanos son dispersos en su población y eso dificulta el llegar a ellos, el servicio a ellos.
2: En este momento, ¿cree usted que se está subestimando la importancia que tiene el agua para el futuro de la humanidad?
3: Es una buena pregunta. Creo que no. Es decir, creo que las nuevas generaciones, los jóvenes, están más conscientes de ello. Y ahorita hay un bono demográfico, ¿no? Se mencionó en el foro,
2: Por lo menos en Guatemala lo tenemos, ¿no?
3: Y en México también.
2: ¿Ah, sí?
3: Sí. Ahorita los grupos poblacionales de jóvenes son los más numerosos. Ahorita. Ya después, o sea, ya va a empezar a bajar la cantidad de jóvenes, pero ahorita son récord histórico.
2: Claro. A ver, si sí se tiene conciencia por una generación,
3: ajá,
2: ¿qué hace falta para que esa conciencia llegue a toda la población? Y tomando en cuenta algo,
3: sí,
2: los tomadores de decisión,
3: ajá,
2: no están siendo jóvenes.
3: Sí.
2: Son adultos que crecieron con otras prácticas.
3: Pero pronto lo serán, muy pronto.
2: Ah, no, claro, pero falta todavía, ¿no?
3: Sí, y las redes sociales ayudan,
2: ¿sí?,
3: para esta... es trasladar la información y la conciencia y la acción ciudadana y la urgencia va a ayudar en los políticos a tomar la decisión porque ya hay movilizaciones, ya hay violencia en México, en Chihuahua, por ejemplo, hace como 3 años los agricultores tomaron una presa por la cuestión del pago que se le debe a Estados Unidos cada 5 años cumplir una cuota y afectaba al agua para consumo humano.
2: Claro. A ver, uno de los grandes retos es entender si la humanidad, su siguiente gran guerra, no va a ser por petróleo, va a ser por agua, se ha dicho, ¿no? ¿Coincide usted con esa apreciación que hacia ahí vamos en el futuro del agua?
3: Yo no sería, o sea, la población civil no está tan en América Latina tan armada como para hacer una decisión así. Pero sí, conflictos sociales internos, sí, violentos, sí, que complican la gobernabilidad y complican la gobernanza y por ende, el progreso.
2: Sí. Usted, lo que ha escuchado de Guatemala, lo que ha podido apreciar y lo que ha hablado con otras personas que asisten a este Foro del Agua, ¿cuál cree usted o cuál considera, viendo rápidamente su diagnóstico, que son los principales retos para un país como el nuestro?
3: Yo ahí lo veo muy similar a México. O sea, a los dos igual, en el sentido de que ya ha sido suficiente de esquemas punitivos, ¿no? Para cumplir la ley. Castigo. Yo creo que habría que probar esquemas de incentivar las buenas acciones y reconocerlas. Es decir, que los ciudadanos, ojalá, y es de verdad importante, nos organicemos para reconocer las buenas prácticas del gobierno y las buenas prácticas de la industria privada. De la
2: Pedro, industria privada. Termino con esta pregunta. ¿Hay algún país de la región del que podamos aprender un buen manejo del agua? ¿O tenemos que irnos más lejos?
3: Yo creo que hay casos muy, muy focales, muy localizados. Por ejemplo, creo que en Curitiba, Brasil, lo que es el manejo del agua y el transporte público. Y también el manejo del agua potable, el que se lleve a todo mundo, que llegue a todo mundo y que se cobre lo justo y que no se pierdan fugas en la ciudad de Monterrey, en el noreste mexicano.
2: ¿Qué ha hecho bien Monterrey?
3: Lo que pasa es que es una región que escasea el agua, o sea, la lluvia, ¿no? Entonces la cuidan mucho, históricamente.
2: O sea, vieron el valor del agua.
3: Sí, así es.
2: ¿Y eso nos hace falta a los demás?
3: En general, sí.
2: ¿Sí?
3: Sí.
2: Pedro, muchas gracias.
3: Sí.
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4: La caída de FTX sacudió el mundo de las criptomonedas. La Fiscalía de Múnich busca a este hombre, Jan Marszalek.
5: Los mayores escándalos financieros de los últimos años. Millones de ahorristas e inversores despojados de su dinero y salidas a bolsa canceladas en el último minuto. ¿Cómo se llegó a ese punto?

0: Un hombre en la red. Comercia con criptomonedas. Todos los días transacciones millonarias. Cientos de miles de clientes le confían su dinero. Sam Bankman-Fried dirige la bolsa de criptomonedas FTX. La empresa es durante años un modelo de éxito. 32 mil millones de dólares de valor, más que el Deutsche Bank. Pero en el otoño de 2022, el cuento de hadas llega a su fin y el niño prodigio del sector es arrestado. Sam Bankman-Fried, en la primavera de 2023, quedó en arresto domiciliario a la espera de su juicio. El daño, al menos 30 mil millones de dólares. Se le acusa de fraude, lavado de dinero y soborno. Nassau, Bahamas. Playas paradisíacas, agua cristalina, puertos deportivos, un paraíso para turistas y también para los negocios. Autoridades fiscales y reguladores están lejos. Aquí empresarios tecnológicos y bancos tienen vía libre. Western Road, cerca de Old Fort Bay. Aquí se encuentra la sede de la plataforma de FTX. Un área cerrada. Acceso solo para empleados. Desde 2021, Bankman-Fried gestiona su empresa desde aquí. La bolsa comercia con criptomonedas como Bitcoin, Ethereum o Solana. FTX se convierte rápidamente en una de las plataformas más importantes del mundo.
1: Era una bolsa que con excelentes campañas de imagen consiguió clientes de todo el mundo. Con ello, la empresa se volvió cada vez más valiosa y atrajo más y más fondos.
0: Stanford, California. Aquí nació Sam Bankman-Fried, muy cerca de la universidad de élite. Un joven de buena familia. Sus padres, Bárbara y Joseph, ambos profesores universitarios. A los 19 años, Sam comienza sus estudios en el prestigioso MIT. Se gradúa en física. Luego se muda a Nueva York. Son sus comienzos en el vertiginoso y agitado mundo financiero. Durante 3 años trabaja como corredor en Jane Street Capital.
2: Él provenía de un entorno muy elitista, muy mimado. Creo que se esperaba mucho de él. Le dijeron que lograría grandes cosas. Eso lo hizo temerario. Y esa autoconfianza es muy seductora para otras personas.
0: Muy pronto, Bankman se da cuenta de que las criptomonedas se negocian a diferentes precios en todo el mundo. Compra monedas a un precio bajo en Estados Unidos y luego las vende a un precio más alto en Asia. Las transacciones le reportan decenas de millones de dólares.
1: Los precios no están equilibrados como en el mercado de acciones, donde, por ejemplo, una acción de Daimler tiene el mismo precio en toda Europa. En Corea del Sur, a veces los precios del Bitcoin eran más altos que en otros países. Y si encuentras una forma de aprovechar eso, como hizo Bankman-Fried, puedes armar un circuito y obtener un 5 o 10% cada vez.
0: 2017. Bankman-Fried funda FTX y convierte la plataforma en un lugar de encuentro para aventureros. FTX se especializa en futuros. Los clientes apuestan por la subida o bajada de las criptomonedas. Es posible obtener enormes ganancias o perderlo todo. Bankman entusiasma a los inversores, aunque él es un novato. Y sí, Bankman-Fried es exitoso. 3 años después de su fundación, FTX ya tiene 1 millón de clientes y es la tercera bolsa de criptomonedas más grande del mundo. Bankman-Fried avanza estratégicamente. Compra los derechos de nombre para la cancha de baloncesto en Miami. FTX se hace conocido como marca. Con publicidad costosa como esta, seduce a inversores.
3: Sue, Mark.
4: Are you in?
5: I'm in.
3: All right, this last one might be tough.
4: Nah, he loves you.
0: Con famosos como Giselle Bundchen y Tom Brady, entrar al mundo de las criptomonedas parece muy fácil. Esto funciona. En 2021, FTX mueve 20 mil millones de dólares al día. Muchos clientes son adinerados. Bankman tiene muchos usuarios de alto volumen.
4: El 90% de nuestro volumen de operaciones proviene de personas que operan al menos $100,000 al día.
0: Bankman Fried hace una fortuna. A los 30 años posee $26,000 millones y se presenta como un defensor del medio ambiente. Quiere hacer la tecnología blockchain más ecológica. Su motor, reconocimiento. Su búsqueda de ganancias se la justifica con nobles objetivos. Es miembro de la organización benéfica Giving What We Can. Supuestamente, dona regularmente una gran parte de su fortuna para la lucha contra la pobreza en el mundo.
2: Todo su estilo de vida, el veganismo, su generosidad, el altruismo. No había altruismo. Él quería ganar tanto dinero como fuera posible en el menor tiempo posible.
0: Lugar soñado, Bahamas. Cerca de Nassau, en Lewis Drive, se encuentra la lujosa residencia Albany. Puestos de seguridad controlan el ingreso. Solo acceden los propietarios. Bankman Fried es uno de ellos. Así se promociona la colonia en su página web. Aquí, Bankman compró un penthouse por $30 millones. One Cable Beach, a pocos kilómetros. Aquí, FTX compró más propiedades. Departamentos para el círculo más cercano de ejecutivos. También hay casas de vacaciones para los padres de Bankman Fried y empleados de alto nivel. Valor total de las propiedades, más de $120 millones pagados con fondos de la empresa.
4: En ese caso, no había los controles clásicos que suele haber en las empresas. Una supervisión que verifica si el dinero se gasta de manera razonable. Eso no existía en su caso y se había obviado para que pudiera desviar dinero.
0: Con el dinero, Bankman Fried establece lazos con la política estadounidense. Antes de las elecciones de medio término, dona casi $40 millones a los demócratas. A los republicanos les transfiere, a través de testaferros, $19 millones. Trabajo de lobby con dinero en efectivo.
2: También financió, por decirlo de alguna manera, a políticos, pero oficialmente solo a demócratas, porque él decía, no, los republicanos no tienen buena imagen, los demócratas sí, son más sociales. Eso lo publicó, lo otro lo mantuvo en secreto.
0: Además de la plataforma FTX, Bankman Fried tiene desde hace años un segundo negocio, el Fondo Alameda. La sede de la empresa, Las Bahamas. Lo dirige la expareja de Bankman, Caroline Ellison. Entre ambos mueven millones.
6: This whole thing seems like weird.
0: Ellison es considerada un genio de las matemáticas y fan de Harry Potter. Su tarea, mantener la máquina de dinero en funcionamiento con arriesgados negocios.
1: La empresa hermana, Alameda Research, había tomado posiciones muy arriesgadas adquiriendo tokens incluso a crédito. Pero luego el mercado no se movió como se esperaba. Al contrario. Y entonces se taparon esas pérdidas con fondos depositados en FTX.

0: Dijo cosas como, estaba abrumado, cometí muchos errores, no sabía lo que hacía. Y se trata de si uno le cree o no.
1: Los investigadores quieren entender lo sucedido, revisan las transacciones, pero la contabilidad está incompleta y los acuerdos entre empresas hermanas no son comprensibles. Bankman-Fried afirma, hubo errores, pero no fraude.
0: Mi impresión fue, o es un mentiroso extremadamente bueno, el mejor mentiroso de todos los tiempos, o realmente no cree que haya cometido un delito.
1: Bankman-Fried dejó a 300 empleados sin trabajo y a 1 millón de inversores sin su dinero. Para ellos, el ex rey de las criptomonedas es un impostor que los engañó deliberadamente. Por fraude y malversación, el fundador de FTX fue declarado culpable. En 2024 se dicta la sentencia. Sam Bankman-Fried debe pasar 25 años en prisión. El siguiente caso. Un hombre en un escondite seguro. Ian Marshalek, ex directivo de Wirecard. Desde mediados de 2020 es una de las personas más buscadas del mundo, especialmente en Europa, ya sea por la policía alemana o Europol. Pero los investigadores no logran atraparlo. En Alemania, sus antiguos compañeros de la junta directiva comparecen ante los jueces.
2: Marcus Braun, ex jefe de la ex empresa del DAX, ahora en el banquillo de los acusados.
1: Al igual que Braun, Marshalek podría enfrentar juicio y prisión. Ian Marshalek, nacido en 1980 en Viena. Desde junio de 2020, en paradero desconocido. Se dice que ha malversado al menos 1.900 millones de euros. Viena, capital de Austria. En las afueras, entre la placidez y el estilo de Viena, crece Jan Marshalek. A 15 minutos en coche está Klosterneuburg, una ciudad de 28.000 habitantes. Un lugar tranquilo y pintoresco. Verena Pochel también vive aquí. Conoció a Marshalek cuando era joven. Fue compañera de escuela. Compartieron aula. Recuerdos de principios de los 90.
2: Jan Marshalek era un estudiante muy tranquilo, muy bueno, un buen compañero, pero sin grandes amistades.
1: En la clase 5C casi no tenía amigos. Un solitario que evitaba las fiestas. No hablaba de sus padres. Prefería escribir programas de computadora. Un perfeccionista.
2: En cuarto grado, un maestro le dijo que su caligrafía no era lo suficientemente bonita. Y entonces empezó a escribir todo con regla. Después, su escritura parecía impresa. Era perfecta.
1: Jan es ambicioso y trabajador. En el aula se sienta en primera fila. Todos están seguros de que se graduará con buenas notas. Pero pocos meses antes del examen de bachillerato, lo deja.
2: Participó en una competencia de informática. La ganó y luego recibió una oferta de una empresa de Alemania para trabajar de inmediato. Eso fue 3 meses antes del examen y Jan decidió irse.
1: En el año 2000, a los 20 años, Marshalek se une a Wirecard como desarrollador de productos. La joven empresa se encarga del procesamiento de pagos en el lado gris de Internet, sitios eróticos y de apuestas. Al principio, Marshalek es visto como alguien raro en la compañía.
0: Recuerdo el primer encuentro con Jan. Tenía un corte de pelo militar, llevaba jeans rotos. En ese ambiente empresarial, era una figura muy inusual.
1: Los videos corporativos muestran un ambiente joven y dinámico. Wirecard desarrolla los pagos electrónicos al final del milenio. Solo escanea y paga. Wirecard convierte el pago sin efectivo en una nueva forma de vida. Comprar parece fácil. El procesamiento del pago ocurre en segundo plano y Marshalek hace carrera.
0: Se podía ver.

0: cómo Jan cambiaba con el tiempo, cómo empezó a usar trajes, cómo le agradaba convertirse en un hombre de negocios.
1: El jefe de Wirecard, Brown, apadrina a Marshalek. El visionario ha encontrado un aliado. La búsqueda de crecimiento y la inquietud los une.
2: Parece extraño que alguien que ni siquiera terminó la secundaria termine siendo CEO de una gran empresa. Para entenderlo, hay que saber que las grandes carreras no se basan en primer lugar en las habilidades y destrezas de una persona, sino en las relaciones.
1: Jan es considerado un hallazgo y rápidamente entiende las reglas. Trabaja sin tregua durante la semana. Y los viernes, en el restaurante de lujo Keffer, fluye el champán. 350 euros la botella. El estilo de Marshalek es bien recibido.
0: Jan era el que en las fiestas anuales de Wirecard conversaba con los empleados, hacía chistes, era divertido, accesible.
1: Marshalek es encantador y comunicativo. Pero su simpatía tiene un objetivo.
3: Parecía estar siempre muy interesado en las personas, pero en realidad solo tenía curiosidad hasta evaluar a la otra persona. ¿Me sirve? Y si no veía ningún beneficio, la otra persona dejaba de interesarle.
0: Jan era muy ambicioso y quería escribir una historia de éxito global.
1: En Ashheim, las luces nunca se apagan. Marshalek trabaja como loco en la central de Wirecard. En 2010, se convierte en Chief Operating Officer y entra a la junta directiva. Su oficina, 110 metros cuadrados. La decoración debía ser impecable.
0: Las sillas en la sala de reuniones debían estar a la misma distancia. Cuando te levantabas, tenías que dejarla igual. Le prestaba mucha atención a la simetría, a que las cosas fueran tan perfectas como él las imaginaba.
1: Marshalek viaja cada vez más al extranjero. Manila, Chipre, las Islas Vírgenes. Wirecard crece. Los negocios van de maravilla. En 2008, la facturación alcanza los 200 millones de euros. Singapur. La ciudad inteligente con sus sistemas de pago electrónicos es el lugar ideal para Marshalek. Aquí levanta su negocio con socios externos. Porque en Asia, Wirecard no tiene licencias propias. La empresa pone intermediarios, que son llamados adquirientes externos, entre los minoristas y ellos.
0: El negocio con terceros permitió ocultar pagos ilegales, como inversiones fraudulentas, sitios para páginas de póker ilegales.
1: En sus viajes de negocios, Marshalek disfruta de la vida. En 2016, por ejemplo, se hospeda en Singapur. Al fondo, el icónico Hotel Marina Bay Sands, con vistas al puerto. Marshalek siempre está viajando. Explora la metrópoli india de Chennai en rickshaw. O aquí, una reunión de ejecutivos en el Four Seasons de Bombay. Negocios millonarios, hoteles de lujo y restaurantes caros. Una vida vertiginosa. Múnich. También en Alemania, Jan Marshalek lleva una vida de lujo. En la calle Prinz Regenten, en el exclusivo barrio de Bogenhausen, está la Villa Alfons. Allí entra y sale Marshalek. Alquiler mensual, 50.000 euros.
0: Esa era básicamente su oficina externa, donde podía hacer todo lo que no podía hacer en la central de Wirecard en Ashheim. Un grupo muy selecto se reunía allí, una mezcla de ex empleados de servicios secretos de diferentes países.
1: Una oficina estaba equipada con paneles acústicos. Era una sala a prueba de escuchas. Justo enfrente de la villa está el consulado ruso. Expertos creen que Marshalek entabló temprano contacto con los servicios secretos rusos. Conexiones útiles. Años después.
0: Sabemos que tenía contactos muy buenos con Rusia y que conocía al cónsul ruso en Múnich. Ayudó a su hijo con su tesis de licenciatura. Tenía muchos contactos rusos, hasta los círculos de servicios secretos.
1: Marshalek tiene 6 pasaportes austríacos diferentes, además de un pasaporte diplomático. Es muy cauteloso, usa varios móviles y nunca viaja a Estados Unidos. Hace que las fotos de él en internet sean borradas. Marshalek es un fantasma.
3: Para engañar con tanto éxito como Jan Marshalek, hay que ser muy inteligente. Uno debe entender y ordenar contextos muy complejos. Siempre hay que tener en cuenta qué mentiras se han contado y dónde.
1: Otoño de 2018. En el distrito financiero de Frankfurt, Wirecard disfruta sus semanas de mayor éxito. La empresa está valorada en unos 24 mil millones de euros y es incluida en el DAX. De repente, Wirecard pertenece a las empresas más valiosas de Alemania. Los gerentes de Wirecard están muy satisfechos. Han ganado miles de inversores. Han neutralizado las advertencias de periodistas británicos sobre los números falsificados. Y han silenciado a los especuladores que apostaron contra Wirecard. Marshalek es considerado el hombre detrás de estas acciones, un hombre con muchas caras.
2: Si uno lo observa, es un rostro que genera confianza. Un rostro suavemente perfilado y algo así, por supuesto, es útil para convencer a las personas.
0: La verdad es que Jan tenía millones en efectivo para pagar a gente para que hiciera cosas ilegales o legales. Dirigió un ataque a los críticos. Lo seguía, entraba en sus casas.
1: 18 de junio de 2020. Reina la calma nocturna sobre la sede de Wirecard. Pero el día que llega será una jornada funesta para la empresa. Wirecard quería presentar el balance anual, pero horas antes las auditoras se niegan a firmarlo. Faltan justificantes importantes. Marshalek sospecha lo que está por venir. Escribe a un confidente.

A 400 kilómetros, el Distrito Financiero de Frankfurt. A las 10:43, una alerta urgente de Wirecard llega a la bolsa.

0: Está claro. Recibos sobre 1.900 millones de euros están falsificados. El valor de las acciones se desploma. En un día se esfuman más de 7.000 millones de euros. La empresa es un montón de escombros. Y Jan Marszalek pierde su empleo. En la mañana del 19 de junio, la junta directiva de Wirecard comparece ante los medios sin Marszalek. El jefe Marcus Braun asegura no saber nada.
1: No se puede descartar en este momento que Wirecard AG haya sufrido un fraude de gran magnitud.
0: Mientras, Marszalek logra una huida digna de película. Un confidente lo lleva en auto de Múnich a Austria, ya que Marszalek no tiene licencia de conducir. ¿El destino? El pequeño aeropuerto de Vestlocotinbrunn, a 30 minutos de Viena. Marszalek llega al aeródromo en la tarde del 19 de junio.
2: Solo llevaba una bolsa de lona y vestía Prada, chaqueta negra, zapatillas negras, pantalón negro. Sube a la avioneta y paga en efectivo alrededor de 8.000 euros. No quería recibo.
0: A las 20:03, el Cessna Citation Mustang despega. En ese momento aún no hay orden de arresto, por lo que la salida es legal. Incluso sus mensajes a personas de confianza son cortinas de humo. El sábado 20 de junio, Marszalek escribe.

0: En realidad, vuela a Minsk, capital de Bielorrusia. Con su pasaporte diplomático, pasa por la aduana sin problemas.
1: En Minsk, disfruta de un servicio VIP al llegar. Alguien lo había reservado. ¿Quién? Aún no se sabe.
0: Luego Marshalek sube a un Mercedes negro. La huida está minuciosamente planeada.
1: Suponemos que fue recibido, por así decirlo, por los servicios secretos bielorrusos. Luego lo llevaron a un hotel cercano. Y allí se pierde la pista de Marshalek.
0: Marshalek aún mantiene contacto con algunos pocos allegados y envía mensajes. Las preguntas sobre su paradero quedan sin respuesta. Nuevamente.

0: solo una escala. Los servicios secretos lo llevan a Rusia. Para cruzar la frontera no se necesitan documentos. Las pistas conducen a Moscú.
1: Tenemos imágenes suyas saliendo de un edificio de apartamentos en Moscú. Parece que allí tiene una amiga. Las autoridades investigadoras creen que esa persona es Jan Marszalek.
0: Se sospecha que desvió millones para pagar a los servicios de seguridad rusos. Las solicitudes de extradición hasta ahora han sido en vano.
1: No hay una dirección de Jan Marszalek y las autoridades rusas hacen oídos sordos.
0: Jan Marszalek, el escurridizo, el impostor de las mil caras.
1: Jan Marszalek es quizás para cada quien lo que cada uno quiere ver en él. Para la Fiscalía de Múnich era un interlocutor confiable. Para sus clientes en Rusia y en Asia Oriental, era el hombre de mundo. Y probablemente tal vez fue uno de los mayores estafadores de la historia económica de Alemania.

Derroche, codicia y ansia de reconocimiento. Megalomanía es lo que subyace en las historias de Bankman-Fried y Marshallek. Y es probable que encuentre

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2: Al grano. Hoy estamos con el presidente del Banco de Guatemala, Álvaro González Richie. Y les cuento por qué. Porque el tema de la política macroeconómica es un tema que siempre hemos platicado en la red. El tema del tipo de cambio, el tema de cómo la macroeconomía nos puede impactar a todos. Temas que a veces suenan técnicos, pero que en realidad nos acompañan en el día a día. Acompañan su bolsillo, acompañan el mío, acompañan el de todos. Presidente, gracias por estar con nosotros. Bienvenido.
3: Gracias, Mario, por la invitación.
2: Bueno, a ver, siempre me ha surgido la pregunta, ¿cómo es ser presidente del Banco de Guatemala?
3: Bueno, sí, recordemos, el banco es importante mencionar que es una entidad autónoma. Por ejemplo, como ustedes recordarán, yo vengo del Ministerio de Finanzas, era el ministro de Finanzas anterior y también fui diputado al Congreso hace algunos años, y generalmente la gran diferencia es de que el banco sí es totalmente autónomo. Aunque la Junta Monetaria está integrada por diferentes representantes, brevemente les cuento, son tres ministros de Estado, está el ministro de Finanzas, la ministra de Economía, la ministra de Agricultura, tenemos un representante de la Universidad de San Carlos, representante de los bancos privados, representante del Congreso, pues en el caso mío también, como presidente de la Junta Monetaria. Entonces es un, digamos, es de la Universidad de San Carlos, no se me puede olvidar también. Entonces las discusiones, pues al final son, diría, variadas, pero siempre se respeta la autonomía. ¿A qué me refiero con eso? Es que lo que decide la Junta, generalmente lo que deciden los cuerpos técnicos y la información y las recomendaciones de los cuerpos técnicos, se toman en cuenta y se vota a favor. Y voy a dar un pequeño ejemplo. Se han aprobado más de, pues en mi gestión, más de 500 resoluciones, de las cuales 494 han sido por unanimidad y 6 han sido positivas. Y no han tenido todos los votos, o sea, no han sido unánimes, porque generalmente son decisiones tal vez de tasa de política monetaria, donde el sector privado pues dice tal vez bájenla, y son unos, pero al final del día siempre han sido aprobados y siempre los argumentos del banco han sido, diría, positivos. Recordemos, yo represento al Banco Central, soy presidente del Banco Central, soy presidente de la Junta Monetaria, donde también participa la Superintendencia de Bancos, y repito, es una experiencia realmente, tal vez yo que he estado en todos los lados de la mesa, pues estuve 20 años en la banca privada, repito, estuve también en el Congreso, en el Ministerio de Finanzas, estuve también en el Banco Mundial, en el BID, diría que tal vez de las experiencias más enriquecedoras que he tenido ha sido pues estos 4 años que voy a cumplir ahora el 30 de septiembre en el Banco de Guatemala.
2: El Ministerio de Finanzas, el Banco de Guatemala, ahora la SAT, ya son instituciones que no es tan fácil cambiar a la gente, o sea, se vuelve una carrera. ¿Cómo se ha logrado que estas instituciones sean de carrera y no que sean de ocasión? ¿Y cómo eso se puede trasladar a otras instituciones en base a la experiencia que ustedes han tenido en el Banco de Guatemala?
3: Bueno, recordemos ahorita este año, hay que mencionar que el Banco de Guatemala cumple 80 años, la banca central cumple 100 años, o sea, no es algo nuevo, y el banco sí se ha caracterizado siempre, diría, por esa autonomía, por esa calidad de recurso humano. Y aunque yo no estaba ahí cuando, digámoslo así, esto pues nació y se volvió, llamémoslo así, esa carrera de las personas que están en el banco, yo diría que lo que ha funcionado es que hay mucha capacitación, hay una ley de servicio civil, ahí no hay nada de que yo suba a mi amigo o que hay un ascenso y yo pongo pues no al mejor sino al que le sigue. Aquí sí hay un servicio civil muy estricto. Aquí sube literalmente el que esté más calificado, hay exámenes de oposición. Entonces se hace todo de una manera donde va subiendo el mejor, y hay que mencionar que también es una institución que paga bien, ¿verdad? Porque hubo un momento donde, recuerdo yo, no estaba en el banco, que los mismos bancos privados se querían llevar a las, y se llevaron a muchas personas que trabajaban en la banca central, porque repito, son personas de carrera y muy bien capacitadas. Entonces sí se tiene la oportunidad de, digamos, contar con sueldos competitivos con la banca, nacional, y nuevamente las personas no se quieren ir. Eso es lo importante. A veces,
2: y o sea, que es clave el salario.
3: Es clave. Yo diría que más que el salario, el ambiente de trabajo, la capacitación, el respeto al plan de carrera que se tiene en el banco. Doy un ejemplo. El gerente jurídico del banco tiene 54 años de estar en el banco. El gerente general tiene 43. El gerente económico tiene 37. El gerente financiero debe tener 35. Entonces, es gente que literalmente va subiendo, hace su carrera, se capacita. y como están capacitados y como es gente buena y cumple los resultados, porque aparte fuera, si el banco no hiciera su trabajo, lógicamente ahí sí probablemente pediríamos otra rotación, pero el banco va haciendo su trabajo. Entonces son personas, pues hacen su vida en el banco, como dirían coloquialmente, nacen, se reproducen y mueren, en el sentido de que comienzan en el banco y no se van. Claro. Y se van en el momento que se jubilan.
2: Cuando usted llega de presidente, o cuando llegue un nuevo presidente, ¿qué impulsa a mantener a esos trabajadores? Porque uno puede estar 50 años en un lugar, pero puede hacer mal el trabajo por 50 años o mediocremente el trabajo por 50 años. ¿Cuáles son los procesos de evaluación? O, por ejemplo, ¿qué lo motiva a usted a decir, no, a ver, no vamos a cambiar a personas que tienen tanta experiencia y me voy a quedar con ellas?
3: Sí, yo diría, uno, hay un valor de reposición, así de sencillo. O sea, yo voy a decir, si quisiera cambiar a esta persona, por la razón que fuera, ¿a quién pongo? O sea, hay alguien que tenga esa experiencia, esa educación, esa capacitación. Y dos, que también, pues como dice el dicho, ¿por qué voy a reparar lo que no se ha roto? Yo cuando llegué al banco, por ejemplo, yo no he hecho absolutamente ningún cambio en las autoridades importantes. Las únicas personas que se han ido son personas que se han venido jubilando y sube el de abajo. Ni siquiera es que se jubile el jefe, por así decirlo, y suba alguien o venga alguien externo, sino viene subiendo gente de abajo. Entonces, recordemos, esto lo valora también la Junta Monetaria. Yo al final del día soy presidente de la Junta Monetaria, pero la Junta Monetaria es como el Consejo de Administración. Yo le respondo también a la Junta Monetaria, y la Junta Monetaria no permitiría pues que yo llegara y dije, miren, pues yo lo que quiero es renovar a todas las autoridades del banco, porque claramente no tendría ningún sentido. Y solo mencionar ahí que recordemos que el objetivo fundamental del banco, que es por lo que sí a todos nos evalúan, es cabalmente mantener la inflación en el rango meta, que es 4%. Si la inflación se mantiene en el 4%, a menos condiciones pues muy externas, recordemos cuando fue la guerra entre Rusia y Ucrania, que subió el combustible a niveles de $140 el barril, pues hubo un efecto inflacionario donde la inflación llegó a 9.24%, pero era perfectamente justificable. Si uno quitaba el petróleo de la ecuación, pues y algunos elementos volátiles relacionados con el petróleo, vemos nosotros que esa inflación subyacente, que se le llama, está en el rango del 4%. Así que si se hace el trabajo como se debe, si siguen los procesos, si hay servicio civil en el banco, por ejemplo, jamás van a oír algo de que hay corrupción. O sea, ahí nunca van a ver de que se hace un proceso mal. O sea, eso no existe en el banco. O sea, todo se hace de tal manera que da una tranquilidad a la Junta Monetaria de lo que se está haciendo bien. Y recordemos que al final del día la macroeconomía, yo siempre la comparo con la salud. Lo que pasa es de que no se valora hasta que no se tiene. Entonces uno dice, bueno, ¿y la macroeconomía? ¿Y qué la macroeconomía? Y uno dice, pues, ¿qué tanto hace el banco? Pero uno cuando se pone a pensar, dice, una estabilidad en el tipo de cambio como la que tenemos de hace 15 o 20 años, cuando vemos nosotros que ese tipo de cambio que varían más menos 1%, cuando vemos que aunque los precios suben, suben de una manera estable, y lo que sube pues es porque simplemente si sube el petróleo, nosotros somos importadores netos de petróleo, no hay nada que podamos hacer. Nuevamente la política monetaria, que es la que define la tasa líder, y la tasa líder es la tasa de referencia de los créditos de los bancos del sistema, de los depósitos de ahorro, de los créditos. Se dan cuenta que aquí estamos en tasas nosotros históricamente bajas.
2: Claro.
3: Yo recuerdo cuando yo trabajé en el banco, en la banca privada, las tasas de un sobregiro era 30%, un préstamo hipotecario era 16%, un préstamo fiduciario 20%. Entonces, repito, vemos nosotros condiciones muy favorables, amarradas a ese buen manejo de la política monetaria, cambiaria y crediticia, que es cabalmente la función del Banco Central.
2: He escuchado mucho esta frase, incluso no solo en Guatemala, sino la he escuchado de gente de afuera, que me ha dicho, es que ese tipo de cambio en Guatemala es ficticio, no puedes mantener ese tipo de cambio. ¿Qué se responde a esas críticas que muchas veces surgen del manejo de la política cambiaria?
3: Lo que pasa es de que tal vez les cuesta...
4: ¿Cómo se explica?
3: Sí, lo que pasa es que cuesta cuando algo es tan bueno, ajá, cuesta creerlo. O sea, realmente a veces yo voy a Washington, nosotros vamos regularmente a Washington, y nos dicen, mire, ¿pero qué hace Guatemala?
2: Es que me lo dijo un estadounidense, ya, me lo dijo, sí, un ecuatoriano, me lo dijo un boliviano y me lo dijo un colombiano. Sí. Entonces digo, ya no es una persona, son cuatro.
3: Y no solo es tipo de cambio. Dicen, miren, ¿cómo es que ustedes crecen más que América Latina? ¿Cómo es que crecen más que el mundo? Nosotros crecemos 4.1% al año cuando el potencial es 3.5. Dicen, mire, ¿cómo hacen para que las calificadoras de riesgo país le sigan subiendo la calificación? ¿Cómo es para que los títulos que coloca Guatemala en el extranjero los traten como un país que tiene ya grado de inversión? Son un montón de factores que, repito, la gente se pregunta Como se hace, lógicamente nosotros tenemos las explicaciones necesarias, pero volviendo al tema del tipo de cambio, ¿qué es lo que pasa? Pensemos que todo lo define el mercado. Si fueran tomates, y yo tengo muchísimo tomate, más de lo que la gente compra, seguramente lo que vas a ver es que el tomate baja de precio.
2: Eso okay, hay que verlo antes de que se te arruine.
3: Cuando no hay tomate, pensemos el kilómetro 44, recuerdan ustedes sí. Que hubo una disrupción en conectividad donde muchos productores no pudieron traer el tomate, pues había poco tomate en los supermercados, en el mercado, entonces cuando hay poco tomate, ¿qué pasa? Pues el precio sube. ¿Qué pasa en Guatemala? Es que a nosotros nos entran dólares de exportaciones y de remesas. Y salen dólares de las importaciones. Cuando yo importo, yo necesito dólares, pero cuando yo exporto, pues entran dólares y cuando vienen remesas, vienen dólares. Entonces, cuando nosotros vemos las importaciones de un lado y las exportaciones y las remesas del otro, vemos que esa cuenta casi se vuelve cero. Uh-huh. Es más, ahora tenemos nosotros que decirles un saldo positivo en esta cuenta por este ingreso extraordinario de divisas que tuvimos el año pasado. ¿Y a qué se debe ese ingreso extraordinario? Como lo hemos comentado nosotros en diferentes ocasiones, es a que los migrantes el año pasado, ante el temor de ser deportados, dijeron, bueno, antes de que me deporten, yo prefiero mandar mis dólares y tengo un carro mejor o me quedo mi carrito viejo, no compro uno nuevo, o ya no voy a comprar una casa, por ejemplo, porque me pueden deportar. Entonces, ese excedente de dólares que recibimos el año pasado, lo que generó es que el tipo de cambio se apreciara, que eso ya daría cualquier país, porque eso sucediera con su tipo de cambio. Uh-huh. En el caso de Guatemala, el tipo de cambio estaba, pensemos, 7.75, 7.74, y ahora está en 7.66. Si se dan cuenta ustedes, es una variación mínima. O sea, si hablamos de 7, 8 centavos en 770 centavos, es menos del 1%. Uh-huh. Entonces, repito, ¿a qué se debe esa estabilidad monetaria? Uno, a que tenemos un balance entre los dólares que entran y los dólares que salen. Y lo que hace el banco a través de la política cambiaria es que evita que hayan volatilidades. ¿A qué me refiero con eso? Si hay un banco del sistema que resulta que hoy necesita pagar una línea de crédito que tiene el exterior por 200 millones de dólares o 100 millones de dólares y sale a buscar esos dólares al mercado y no los encuentra porque nuestro mercado no es un mercado grandísimo, pues es un mercado pequeño. Cuando no encuentra esos dólares en el mercado, ¿qué empieza a hacer? Empieza a pagar. Volvemos otra vez al ejemplo de los tomates. Si yo necesito tomates porque van a llegar mis suegros el domingo a la casa y no hay, y me dice, mire, hay aquí, pero están caros, y llego y me dice, mire, se los vendo, pero uno los compra. Entonces, ¿qué es lo que pasa con el tipo de cambio? Que si yo salgo a buscar esos 100 millones de dólares y no están en el mercado, los voy a empezar a conseguir si pago más.
2: Y encarezco
3: entonces
2: todo.
3: Lo que vamos a ver es que al encarecerse, puede ser que en ese día el tipo de cambio resulta que estaba en 7.66, pero ese día específicamente esos 200 millones de dólares o 100 millones de dólares van a hacer que el tipo de cambio suba al 7.90. Uh-huh. Y después, ¿a qué hora se empieza a bajar otra vez? Es como los combustibles. Ustedes ya vieron que rapidito suben, pero
2: muy despacio bajan.
3: Entonces, ¿qué es lo que hace el banco? Es que tiene mecanismos de participación. O sea, son reales, no son ficticios, son mecanismos donde el banco participe en el mercado para que ante esos requerimientos, ya sea porque necesito vender o comprar dólares en cantidades importantes, el banco participa a tasa de mercado vendiendo o comprando esos dólares para no distorsionar el tipo de cambio. Por eso es que cuando nosotros vemos cómo se comporta el tipo de cambio en Guatemala, vemos una línea que casi recta, uh-huh. ¿Verdad? Que no hay volatilidades.
2: ¿Pierde Guatemala plata con esas transacciones?
3: Súper gana con eso. ¿Ah, sí? Súper gana con eso. ¿Por qué? Porque imagínense que uno es una inversión. Imaginemos que yo soy un exportador y no tuviéramos nosotros esos mecanismos de participación y liquido las exportaciones cuando el tipo de cambio está al 7.40. Uh-huh. O pensemos que yo tengo que pagar una importación y me toca pagarla cuando el tipo de cambio sube al 7.90. Y eso no son datos ficticios. Doy un ejemplo. Costa Rica el tipo de cambio se mueve más o menos 20%. ¿Qué quiere decir? Si en Guatemala se moviera más o menos 20% el tipo de cambio, estaríamos hablando nosotros de que hoy pudiera estar el tipo de cambio al 6.40 y mañana pudiera estar al 9.80.
2: Sí, es una variación muy agresiva.
3: Entonces, no solo lo complejo para los importadores y exportadores, sino que lógicamente si yo soy una empresa extranjera, yo digo, yo no me voy a endeudar en quetzales. Yo me prefiero endeudarme en dólares, ¿verdad? Uh-huh. Porque si yo produzco dólares, mejor me endeudo en dólares. Mientras que aquí ese tipo de cambio tan estable, le da mucha certeza a los importadores, a los exportadores. Las personas no tienen que anticipar compras porque confían en esa función que hace el banco. Y eso es un ejemplo importante. Si no hubiera confianza en el Banco de Guatemala, por ejemplo, en el tipo de cambio o en que va a mantener la inflación, y llamemos la inflación la variación interanual de los precios, porque a veces la gente confunde precio con inflación, hasta en la casa de uno.
2: Sí.
3: Yo a veces le digo a mi señora, mire, le digo, mira, vas a comprar, es que está carísimo, y cómo puedes decirte que la inflación es baja, ¿no? Es que aparte es precios y aparte es inflación. El precio es lo que vale el producto. La inflación es la variación de año pasado, por así decirlo, antepasados con el año siguiente. Entonces puede ser que la gasolina está cara, pero si no cambió de precio de un año contra el otro, la inflación es cero en ese producto.
2: Pero sigue siendo un producto caro.
3: Sigue siendo un producto caro. Entonces, al final del día, el hecho que la inflación esté dentro de la meta, que eso lo puedan proyectar los agentes económicos, dicen, si voy a hacer un edificio, pues ¿para qué voy a comprar el hierro anticipado? ¿Para qué voy a comprar el bloc por anticipo? O sea, si yo sé que el precio se va a mantener, ¿y eso en qué ayuda? En que si yo no creyera en lo que hace el Banco de Guatemala, diría, no, yo voy a comprar todo el hierro de una vez. Oferta y demanda, el mismo ejemplo. Si todo el mundo sale a comprar hierro, ¿qué va a pasar con el hierro?
2: El hierro se encarece.
3: Sube de precio, y subir precio, ¿en qué se traslada? En inflación. Entonces, todo ese entorno estable que maneja Guatemala, repito, que es la envidia de muchos países, a veces cuesta apreciarlo porque ya nos acostumbramos.
2: Es nuestra vida.
3: ¿Verdad? Entonces decimos, otra vez como la salud, yo me siento bien, pues, pero mañana me enfermo y digo, oh, qué sabroso, cómo me sentía de bien hace unas semanas, como nos ha pasado seguramente sí. A todos. Entonces tenemos una macroeconomía envidiable, ¿verdad? En temas de estabilidad, en temas de inflación, en temas, repito, de reservas monetarias internacionales, en tema del costo de la deuda, que eso lo vemos nosotros, pues tal vez a otro nivel, porque lo que las personas y el guatemalteco, llamémosle así, el ciudadano común y corriente ve, no es lo que hace el banco, sino ve más lo que hace la política fiscal, que es lo que hace el gobierno.
2: Ahora, sáqueme una duda. Esta pregunta se la he hecho de varias formas, pero hoy quiero hacerle una pregunta que después entendí, después de mucho tiempo, que es la forma de hacer la pregunta. Siempre le he preguntado cómo llevamos lo macro a lo micro. Uh-huh. Pero ahora que usted me dice que el mundo nos ve bien y que incluso pone en duda la credibilidad de, ¿será cierto? O sea, ¿cómo lo haces y demás? Y usted me pone el ejemplo de la salud y me da pauta para esta pregunta. ¿Cómo hacemos que esa salud se traduzca a todo el cuerpo? Y no que sea una sensación de estar bien, sabiendo que quizás tengo dolores que ahí están, achaques que están muy en el fondo, pero ahí están. Y me refiero a la micro. La macro es, Guatemala es un ejemplo para el mundo con esto. Muchos me lo han dicho, economistas. Pero la micro parece que la gente no lo llega a sentir. ¿Dónde nos hemos divorciado de ese buen manejo macro que tenemos versus que el guatemalteco de a pie sienta esa macro y diga, yo vivo en un país bien, bueno?
3: Sí, es una pregunta compleja. Compleja porque no viene ni de este gobierno, ni del anterior anterior.
2: No, estamos hablando, es más Guatemala, o sea, es
3: un tema histórico, sí. En donde diría yo, tal vez varios factores. El primero es que Guatemala tiene un presupuesto pequeño. Uh-huh. O sea, cuando uno dice 164 mil millones, yo siempre doy el ejemplo que uno cuando agarra su celular y has visto que ya no caben los números y le tiene que dar vuelta, ahí ya se perdió absolutamente la relación de los números que estamos hablando. Entonces, cuando uno habla de 164 mil millones, es un montón de dinero, pero cuando se compara con el tamaño de la economía, es apenas 15%. Entonces, Guatemala tiene un presupuesto que solo es 15% del tamaño de la economía. Países de Europa, cuando uno tiene oportunidad de ir a Europa, quienes han tenido oportunidad, y ven aquellas carreteras gigantes, y ven que la salud es gratis, y ven que la educación es gratis, y ven que hay seguridad, y ven que todo está jardín. ¿Por qué? Porque el presupuesto es 40 o 45% de la economía.
2: Los impuestos son más altos.
3: Así es. Ajá. Por eso mismo es que es más grande.
2: Por eso no era.
3: Sí. Entonces, ¿qué es lo que pasa? Que en Guatemala, en algún momento, se perdió la credibilidad, diría yo, esto no es nuevo, en lo que hace el gobierno, en el sentido de decir, bueno, es que yo no quiero, ¿por qué no pago impuestos? Aquí no, a mí me pasa mucho.
2: Y no un gobierno, es la como institución.
3: Y es stories. Sí, es stories. Entonces, ¿qué es lo que pasa? Que hay, tal vez doy el número, 72 de cada 100 personas en Guatemala viven en informalidad. Uh-huh. O sea, pagan un IVA cuando van a una tienda, pero no pagan impuestos sobre la renta, o sea, viven literalmente en la informalidad. Entonces, al tener un presupuesto pequeño, hay pocos recursos. Entonces, si yo tengo pocos recursos, repito, comparémoslo con el tamaño de la economía, ¿qué es lo que pasa? Que yo no tengo suficientes recursos para hacer carreteras, para tener una mejor educación, para tener una mejor salud. Y si uno suma a que esos recursos tampoco se usan con la calidad necesaria, por llamarle de esa forma, entonces poca gente paga impuestos, mucha informalidad. Hay desconfianza en el uso de los recursos porque los recursos no se usan, llamémosle así, de la mejor manera. Entonces tenemos falencias, repito, en que no hay educación, en que no hay la salud que quisiéramos, en que no tenemos carreteras, en que no tenemos transporte, en que el transporte es caro, en que hay 40 barcos haciendo cola en el puerto Quetzal, en que la inversión extranjera directa, aunque viene hacia arriba, somos menos de la mitad de lo que tiene Costa Rica o lo que tiene República Dominicana. ¿Y qué es lo que pasa? Lo peor de todo es que nosotros ahora tenemos un bono demográfico históricamente alto. ¿A qué me refiero con eso? Es que ahora tenemos nosotros la mayor cantidad de personas jóvenes en edad de trabajo que no tienen trabajo. ¿Verdad? ¿Por qué? Porque como no hay inversión suficiente, y dejemos la inversión. Yo vi un estudio, recuerdo hace algunos años, donde una persona que tiene desnutrición crónica tiene 30% de menos capacidad de aprendizaje, llamemos un niño, sí, que un niño en condiciones óptimas, por así llamar. Ahora pensemos que si nosotros tenemos, pues, niños que están desnutridos crónicamente, ¿qué quiere decir que estén desnutridos crónicamente? A veces yo hablaba con una persona y me decía, no, si yo voy al interior y los miro así gorditos. No, pero es que estar gordito no es estar nutrido. O sea, yo puedo comer maíz 3-4 tiempos al día, pero puedo estar desnutrido.
2: Claro.
3: Y en Guatemala más de la mitad de los niños están desnutridos. Entonces pensemos que esos niños que están desnutridos ya tienen 30% de menos capacidad de aprendizaje, les va a costar más aprender, y eso lo amarramos a que no hay un buen sistema de educación, a que no es un buen sistema de salud. Esos niños crecen con este hándicap, por así llamarlo, sin educación para hacer trabajos más técnicos que se pagan mejor, y es esa masa de gente que se empieza a quedar sin oportunidades y dice, bueno, a lo mejor me voy a Estados Unidos.
2: Claro.
3: Porque allá sí pagan los trabajos, pensemos ir a cortar naranja, o sea, trabajos muy simples, pero los pagan bien y prefieren irse que quedarse en Guatemala porque no hay. ¿Qué es lo que habría que hacer? Diría, lógicamente, comenzar por fortalecer las instituciones en calidad del gasto, o sea, en que se gaste bien. Sabemos qué hacer, o sea, de veras, aquí Guatemala, yo siempre lo he dicho, es el país más diagnosticado del mundo, porque todo está por escrito, todos sabemos lo que hay que hacer, todos sabemos las carreteras que hacen falta, todos sabemos qué hay que hacer en el puerto, todos sabemos qué hay que hacer en el... O sea, de veras, aquí uno, todo el mundo sabe lo que hay que hacer, por eso es que ustedes escuchan a cualquier ministro, viceministro, no hablo de este gobierno, esto es la generalidad, a mí me tocó. Yo sé lo que hay que hacer, pero ¿qué es lo que pasa? Que cada quien desde su espacio no funciona con la eficiencia de que un equipo fuera hacia el mismo rumbo. Así que yo tal vez, ¿en qué es lo que tendríamos que hacer? Pues claramente alinear al equipo de gobierno, ser muy estrictos en la calidad del gasto, que el recurso se invierta bien, y donde me dices por qué el banco funciona bien y tal vez otras instituciones no funcionan tan bien, es claramente porque tú tienes gente sumamente preparada en los puestos. ¿Qué es lo que pasa con los gobiernos acá? Repito, no estoy hablando de este gobierno, es otro tema de todos los gobiernos. Es que entra el presidente y cambia a todos. Después cambia a todos, viene el ministro y cambia a todos. Después viene el viceministro. Entonces,
2: cambia todo.
3: Resulta que dejan a la base igual, pues que son los que llamemos así, hacen trabajo operativo, pero cambian todo. ¿Y cuál es la estrategia política? Que todo lo que hizo el anterior no sirve.
2: Sí.
3: Entonces cambiemos, y solo son 4 años. Y de esos 4 años, un año es electoral. Entonces pensemos que viene el gobierno nuevo, cambia a todos, vota todo lo que hizo el gobierno anterior, porque eso es lo que ofreció en campaña, usted lo tiene que hacer, no importa que sea bueno, y al final del día, cuando por fin empiezan a aprender, y ya sabemos pues ya cómo hacerlo, es año electoral. Y cuando es año electoral, pues ya el objetivo es otro, ¿verdad? Ya se vuelve un tema político. Entonces, de veras, es un círculo vicioso en la política guatemalteca, y digo en todos los poderes del Estado, realmente, en donde qué es lo que hace falta. Realmente tiene que entrar un equipo ya conformado, con mucho liderazgo, gente demostrada que es honesta, que es ética, y principalmente que sabe lo que tiene que hacer. En el Estado, de veras, hay gente pero triple A. O sea, hay gente con mucho conocimiento, pero los dejan en niveles donde no son las tomas grandes de decisiones. Entonces, al final hacen su trabajo. Pero, repito, eso se tiene que permear, pensemos, no de arriba hacia abajo, sino de abajo hacia arriba.
2: Presidente, a ver, ¿cuánto tiempo dura un presidente del Banco de Guatemala?
3: Cuatro años.
2: O sea, usted termina en septiembre.
3: Yo termino en septiembre.
2: ¿No hay reelección aquí? O sea, ¿o sí se puede optar a una reelección?
3: Se puede optar una digamos que no es reelección, porque el presidente lo designa el presidente de la República.
2: O sea, se puede designar.
3: Entonces, el presidente, pues, designa al presidente nuevo, que es un año antes, ahí se traslapan las elecciones, entonces viene el presidente y él designa pues a alguien de su confianza como presidente y como vicepresidente. Claro que hay opción, pero pues hay que ser objetivos, generalmente eso es difícil que suceda.
2: Rota.
3: Porque lógicamente el presidente pues tiene sus equipo de confianza, no hablo de este, pero de todos los presidentes, generalmente ponen ellos pues a quien a criterio de él pues pueda seguir haciendo una buena función en la institución.
2: O sea, decide este presidente, así el nuevo
3: es,
2: presidente.
3: Así es.
2: Pero solo va a estar un año con él, ¿cierto?
3: Solo va a estar un año con él.
2: Ok, a ver, me voy a adelantar un poco. ¿Qué no se puede tocar en el Banco de Guatemala? O a nivel de Junta Monetaria, o a nivel país, en los tres niveles, para que usted me los diga, que podrían poner en riesgo la seguridad financiera del país. Si llega alguien y dice, no voy a quitar esto, voy a poner.
3: Yo diría que es la autonomía del banco. De veras, en las reuniones de Junta Monetaria, son reuniones solemnes, o sea, son reuniones muy formales, piden la palabra, hay exposiciones técnicas de cualquier tema que se quiera tratar, de gente muy profesional, como hablo gente en el banco, pues probablemente 80% de las personas tienen un título universitario, y de ese 80%, el 80% tiene maestrías, y de ese 80% con maestrías, probablemente el 40% tiene doctorados, y o sea, de veras es un tema que las decisiones que se toman están tan bien sustentadas que es difícil oponerse, ¿verdad? Entonces, si se mantiene la autonomía del banco en que esas decisiones sean las que emanan de la Junta Monetaria por las presentaciones de los cuerpos técnicos del banco, yo diría que no hay problema. Yo diría, este gobierno lo ha hecho conmigo. Yo no he tenido presiones del presidente, por ejemplo, en hacer cosas, se ha respetado la autonomía del banco, y el hecho de haber respetado la autonomía del banco, pues es la consecuencia que Guatemala, repito, sigue creciendo más que el mundo, más que América Latina, siguen creciendo las exportaciones, las importaciones, las reservas, estamos cerca del grado de inversión, y yo puedo dar mil maravillas, pero ahí voy a encadenarlo a tu pregunta, pues alguien que lo esté oyendo y va en el carro entre el tráfico, dice, bueno, pero si todo está bien, ¿por qué?
2: Bueno, pero yo no tengo
3: cuatro horas, ¿por qué abro la billetera, pues si no encuentro el dinero?
2: Es que esa es la pregunta.
3: Y ahí es donde no hay que revolver ni confundir la política monetaria, ¿verdad? Que es lo que ve el banco, con la política fiscal, que es cómo se gasta el presupuesto. Entonces nosotros podemos generar las condiciones como las estamos generando, que es una base para hacer, o sea, eso es lo primero, yo no puedo tener un país, por ejemplo, que gaste mucho y le vaya bien si la economía no funciona. Nosotros tenemos una macroeconomía buena y mucha confianza en el país. ¿Qué es lo que hay que hacer ahora? Es que esa política fiscal de cómo se utiliza el presupuesto empiece a llegar realmente a todos los guatemaltecos.
2: Guatemala va camino al grado de inversión, ¿cierto?
3: Sí.
2: ¿Qué tan lejos estamos de alcanzarlo?
3: Pues literalmente estamos a un escalón. O sea, literalmente estamos a un escalón.
2: Cada año hemos ido subiendo.
3: Hemos venido subiendo, nos han
2: subido. ¿Puede ser este año o no?
3: Es difícil, es difícil este año porque ya los cambios que se requieren o las modificaciones o las mejoras
2: ya son de otro nivel.
3: En el 2020, cuando yo comencé a visitar las calificadoras de riesgo país en conjunto con los, pues con las bancas del sistema, íbamos con el presidente del banco y el ministro de finanzas, que era yo, íbamos con el superintendente. Y les caímos a Nueva York a las calificadoras, decir, miren, súbanos, ¿qué hace falta? Y nos empezaron a dar pues ciertos tips de qué teníamos que hacer, eso se fue haciendo, fuimos subiendo, pero ahora diría el gran desafío que tenemos ya no es un tema numérico, ya no es un tema que nos digan, pues lógicamente pues tiene que haber más formalidad, etcétera, son cosas que sí las mencionan, pero para efectos de ese grado de inversión, ya son temas, por ejemplo, de gobernanza, de rendición de cuentas, de lucha contra la corrupción, de aprobación de ciertas leyes. Entonces ya es un tema que trascendió lo numérico y se vuelven temas que son, diría, inclusive un poco más políticos, que se ha avanzado. Si ustedes ven, inclusive la percepción de transparencia de Guatemala ha mejorado. O sea, ellos ahorita, hace dos días, se fue la misión de Moody's que estuvo acá. Y de veras, estamos tan sintonizados que casi que las discusiones ya no hay. Al principio eran horas de discusiones, ahora decimos, miren, pues están claros. O sea, no hay mucho más que decir. ¿Y qué nos dicen ellos? Miren, van bien. O sea, están avanzando. Pero aún les falta esa mía extra, por así decirlo, para poder llegar a ese grado de inversión, porque el temor de una calificadora de riesgo país, que son empresas, pues recordemos que también la credibilidad de su negocio, es decir, bueno, ¿qué pasa si yo lo subo y no estoy 100% seguro de que se pueda mantener? O sea, lo difícil no es subir, lo difícil es quedarse ahí. Entonces están siendo muy cautas porque conocen de veras a la perfección mucho esa problemática social, de gobernanza, de ley. Entonces todo eso lo toman en consideración. ¿Estamos bien? ¿Nos ven bien? ¿Agradecen y valoran la mejora? ¿Vamos en el camino correcto? Claramente, pero sí pareciera que nos falta todavía demostrar de que lo que les hablamos, pues efectivamente lo vamos a materializar.
2: Llegamos al punto donde entonces lo que entiendo es, ahora es, el reto es mantenerse y tratar de subir el escalón.
3: Así está, o sea, mantenerse, sí, efectivamente, y subir el escalón. O sea, y doy un ejemplo tan importante. Hay una iniciativa, ustedes la han escuchado, la 6593, que es la ley en contra del lavado de dinero y en contra del financiamiento del terrorismo, que es una ley que de no aprobarse,
2: nos vamos
3: y Guatemala entraría en una lista gris a niveles, pensemos, Haití, Venezuela, etcétera, eso a nosotros sí nos bajaría en el grado, o sea, la calificación que tenemos, que es BB+, nos vendríamos para abajo. Nosotros, al estar en esa lista gris, en el Congreso hicieron un buen trabajo en la Comisión de Economía, se llegaron a consensos bien importantes, la ley ya está consensuada, o sea, ya hay consensos necesarios, va a pasar ahora, entiendo yo, ya va. Ya tuve oportunidad de platicar con algunos diputados que también están representados el Congreso en la Junta.
2: Si no era así, creo que se hubiera votado ya.
3: Era después de eso, era después de eso. Entonces esa ley tiene que pasar, pero las calificadoras también dicen, bueno, esperemos que pase. O sea, esperemos que pase, porque imagínense que nosotros ahorita damos grado de inversión y la ley no pasa. Pues imagínense la falta de credibilidad que tendría una calificadora, en el sentido de decir, lo subí, pero en 6 meses bajó. ¿Y qué es lo que pasa? Que hay empresas de fuera, por ejemplo, hay inversionistas de fuera, que su requisito es que solo pueden invertir en países con grado de inversión. Entonces nosotros, tener ese grado de inversión, pues claramente va a abrir las puertas a una mayor inversión extranjera directa, etcétera, y también temas tan importantes que lo valoran las calificadoras de riesgo país, una ley de alianzas público-privadas. Pues que esa ley no existía, pero no funcionaba. Ahora tenemos una ley que se está reglamentando, diría, sumamente robusta. Hay un presupuesto, diría, históricamente robusto, con recursos para la inversión, para carreteras, para infraestructura, para salud. O sea, ya está el presupuesto. Pensemos, hay una ley de insolvencias, hay una ley de mercado de valores que esperamos llegue rápidamente al Congreso. Entonces hay una serie de leyes, que sea la ley de competencia, donde se creó esta superintendencia de competencia, también lo valoran positivamente.
2: Aunque no esté funcionando la superintendencia.
3: Aunque está en reglamento, hicieron un reglamento, ¿verdad? Que va avanzando. O sea, recordemos.
2: Ellos valoran los avances.
3: Valoran
2: y
3: los
2: comprenden
3: avances.
2: De que no de la noche a la mañana va a cambiar la cosa.
3: Así es.
2: A ver, termino con esta pregunta. Usted personalmente, y aquí le pido, yo sé que es imposible salirse del rol del presidente del Banco de Guatemala, pero como persona, cuando usted va fuera de Guatemala, escucha de que cuesta creer lo que está pasando en Guatemala, ve que le dicen, va bien, lo están haciendo bien, y después regresa a Guatemala, habla con gente cercana y le dicen, pues no me alcanza la plata. ¿Qué se siente para usted como persona, habiendo pasado por la banca privada, siendo ministro de finanzas, siendo presidente del Banco de Guatemala? No sé, ¿frustra? ¿Qué piensa? ¿Enoja? ¿Cómo se siente?
3: Sí, efectivamente, uno tal vez solo eso de que no nos creen, diría yo que no pasa, y voy a decir por qué. Porque los tenemos a nosotros haciéndonos visitas constantes.
2: O tal vez no nos creen, no es la palabra, tal vez les cuesta creer.
3: Yo creo que en el que afuere Guatemala, claramente nos valoran bien. ¿Qué es lo que pasa? Que, como digo yo a veces, aquí estamos, pues en este set estamos pues tomando un vasito rico de agua, estamos platicando, estamos bien vestidos, pero estamos a 3 kilómetros en cualquier dirección de la extrema pobreza.
2: Sí.
3: Y eso no lo ven las calificadoras de riesgo. O sea, lo saben, pero ellos no se van a meter, claro. Pensemos a la reformita, o se van a meter a Lomas de Santa Faz, no se van a meter al puente. O sea, entonces, ¿qué es lo que pasa? Que yo creo que ellos nos ven bien, pero no ven, tal vez, lo que tú dices, cuando yo vengo a Guatemala y digo, voy a ir a la playa y tengo que salir a las 5 de la mañana para poder hacer 3 horas de camino, cuando yo recuerdo que en mis épocas mozas, ya pasaron algunos años.
2: Hora 15.
3: Yo salí el viernes en la tarde, y así 1:15, 1:30. Entonces sí es frustrante, pero es frustrante porque yo vengo de 20 años de la banca privada. Yo por eso es que tal vez es más frustrante, ¿verdad? Porque yo sí sé cómo funciona lo privado, pero estoy cumpliendo 20 años en el área pública también. Entonces también conozco cómo funciona el área pública y tal vez la frustración, que es una frustración pues que se vuelve motivación, más que frustración, es empatar cómo funciona una empresa privada en términos de proceso, de agilidad, de capacidad de hacer las cosas bien y poder ir permeando eso al sector público en la posición que uno se desempeñe. Pero sí, claramente sabemos estos problemas y cae mal, porque esa es la realidad. O sea, a nadie nos gusta. Yo estaba leyendo que las personas invierten 53 días en el tráfico de un año. ¿Se imaginan? Usted está 53 días metido en un carro.
2: Está perdiendo más de un mes. Es casi un mes.
3: Calidad de vida, tiempo de familia, costo oportunidad. Pero tal vez yo ahí la invitación es a que miren, hay que participar. Guatemala de veras macroeconómicamente está bien. A muchas personas les va bien. Muchas personas tienen buenos trabajos. O sea, usted solo es pasar por aquí cerca y ver la cantidad de edificios, de proyectos. O sea, pero tenemos nosotros que llevar ese desarrollo, pensemos ese 56% de pobreza que hay en el país. ¿Y qué tenemos que hacer para eso? Invertir en infraestructura. ¿Qué infraestructura? Principalmente caminos rurales, carreteras, puertos y aeropuertos. Eso es lo que más rentable es para el Estado y es fácil. Yo pues soy motorista. Cuando estaban haciendo el libramiento de Chimaltenango, pues no voy a ponerme a hablar de si es la calidad de la obra, pero ese libramiento es impresionante. Pero lo que iban haciendo iba el crecimiento atrás. 18 kilómetros. Y transformó la economía de Chimaltenango, de Tepán, de eso. O sea,
2: que no es mucho, ¿no?
3: 18 kilómetros. Nosotros deberíamos estar haciendo 400 kilómetros al año. Imagínense. O sea, pero ¿por qué no? Si tenemos el dinero. Entonces, ¿qué pasa? Si estamos invirtiendo más en infraestructura, la gente va a tener trabajo. Si la gente tiene trabajo formal, va a pagar más impuestos. Si paga más impuestos, el gobierno va a tener más dinero. Si el gobierno tiene más dinero, pues va a poder invertir en más infraestructura y se empieza a generar ese bienestar, que es cabalmente lo que le tiene que llegar, como tú bien dices, a esa micro que actualmente se está quedando, pues pensemos en una capa de la población que estamos bien, pero hay una gran cantidad de la población que está mal, y eso es, creo que la meta de cualquier persona que está en el sector público. Esa es la razón de estar. O sea, no es fácil estar en estos puestos. Yo sé que a veces dicen que es sabroso. No, es difícil. Sí. Es difícil, son puestos complicados, recordemos, no es empresa privada.
2: ¿Le llevan a uno parte de la vida estos puestos?
3: Sí, yo creo que sí. A mí me tocó, por ejemplo, estar en el Congreso para la época del gobierno de Otto Pérez Molina, cuando estuvo la CICIG y todos estos temas. Ahorita uno lo recuerda y hasta se ríe un poco, pero son temas de mucha presión. Me
2: imagino que hay un punto donde la familia dice ya.
3: Sí, bueno, más en mi caso, soy el único que estoy en política de toda mi
2: pero familia. Pero ya le dijeron ya.
3: Yo creo que ya se aburrieron, pues tal vez ya después de eso, ¿no? Pero, por ejemplo, nosotros cuando yo entré ministro de Finanzas a los poquísimos días de asumir con una caja negativa, o sea, sin recursos, recuerdan ustedes, vino la depresión tropical a Mandy Cristóbal.
2: Y no había plata para.
3: Saliendo de eso, nos vino el COVID en febrero, o sea, a los pocos, no había pasado ni un mes o mes y pico, y llegó el COVID, un tema complicado. Cuando por fin íbamos saliendo del COVID, vino ETA y OTA, que fue tremendo. Cuando por fin con ETA y OTA vino Ucrania y Rusia. Sí. Entonces son temas.
2: Ahora viene Irán.
3: Pero aquí solo es la primera. O sea, se cuenta, nosotros ahorita, gracias a Dios, hemos tenido la bendición que no hemos tenido choques climáticos. O sea, no han habido en este gobierno. Y el primer problema, que esperamos que se acabe pronto, ¿verdad? Porque a nadie le conviene una guerra larga, menos Estados Unidos. Pensemos que es quien está atacando principalmente Irán. A él es el que menos le conviene. Vienen las elecciones de medio término, el presidente, etcétera. No hemos tenido mayores complicaciones, lo cual pues claramente es bueno. Y a raíz de eso es que se ha avanzado, creo yo, bastante en aprobación de leyes, en tener un buen presupuesto, en tener una buena planificación. Ahora viene lo más difícil, que pareciera lo más fácil, pero lo más difícil es, bueno, ya tenemos todo, pues hagámoslo.
2: Claro, eso es lo difícil. Presidente, gracias por estar con nosotros.
3: Bueno, gusto verte.
2: Al grano, hemos estado con el presidente del Banco de Guatemala y espero que con el ejemplo de los tomates lo que hemos platicado de cómo la macro puede llegar a la micro y en general el bienestar a todos los guatemaltecos, pues a usted le ha servido también para entender lo que yo he entendido el día de hoy. Ahora ya sabemos cómo actuar y dónde hay que presionar.

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3: Fue secuestrada en gran parte por oportunistas, defraudadores y estafadores.
4: El Bitcoin puede ser dinero como el oro, pero no por eso es una moneda.
5: La sociedad estará peor en todos los aspectos si hay una nueva burbuja especulativa del Bitcoin que si desaparece el fantasma.

0: El Zonte, un pequeño municipio de El Salvador donde viven unas 3.000 personas. Gracias a sus grandes olas, es punto de encuentro de surfistas de todo el mundo. Pero también es una de las zonas más pobres del país. En cualquier esquina se vende el plato nacional, las famosas pupusas, por pocos dólares. María Aguirre también acepta dinero virtual. Cobra en Bitcoin, la primera criptomoneda del mundo, a través de una aplicación en su celular.
1: Pues luego yo tenía un poco de miedo aceptar a Bitcoin por ser una moneda virtual que uno no conoce, pero hace aproximadamente quizás 2 años que yo acepté Bitcoin.
0: Al principio, María Aguirre obtiene beneficios cuando el precio del Bitcoin alcanza los $60,000, pero en pocos meses llega a perder más de 2/3 de su valor. Ella y otros 50 comerciantes esperan volver a tener ganancias. Cualquiera que compre Bitcoin puede, en teoría, cambiarlos en dólares o euros de inmediato. Quien no cambie la criptomoneda por dinero real de inmediato corre un gran riesgo, puesto que su valor oscila mucho. A menudo se producen fluctuaciones a corto plazo de más del 10% al alza o a la baja. Algunos de los comerciantes de El Zonte asumen este riesgo. Pagan y cobran en Bitcoin, pero no vuelven a cambiarlos a dólares con la esperanza de que suba el tipo de cambio. Como María Aguirre, a quien a finales de 2022 sigue sin irle bien.
1: He perdido, pero espero que en un momento pues recupere lo que haya perdido.
0: Ahora el precio ha vuelto a subir. Una buena noticia para un proyecto social en El Zonte que se financia con donaciones en Bitcoin.

0: objetivo es evitar que los jóvenes caigan en la delincuencia. Y es que las maras y los asesinatos también forman parte de la vida cotidiana. En este contexto se creó la iniciativa sin ánimo de lucro Hope House, Casa de la Esperanza. Aquí se apoya a los jóvenes para brindarles una mejor preparación para la vida. Se les ofrece educación, deporte y empleo.
1: Entonces, en el 2017, 2018, hay muchas personas que dejaron de ayudar el proyecto por diferentes dificultades, pero por otro lado hay personas que quieren ayudar. Pero en este momento, estas personas son nuevas y están usando Bitcoin.
0: Es un gran misterio quién le presta ayuda a Jorge Valenzuela. Nadie conoce al mecenas. Lo único que sabe es que procede de Estados Unidos. Ni siquiera la persona responsable del proyecto en El Salvador sabe, según dice, quién está detrás.
2: A lo largo de varios años se invirtió en la comunidad una suma de 6 cifras en dólares. Sin duda una cifra bastante sustancial. El mecenas no quería simplemente donar a un proyecto con bitcoins que se convirtieran de nuevo en dólares, como lo hacen la mayoría de organizaciones sin ánimo de lucro. Eso es lo más fácil. Buscaba proyectos dispuestos a adoptar el Bitcoin como medio de pago y creía que el hecho de usarlo era más importante que su valor monetario.
0: El proyecto lleva ya más de 3 años en marcha. Según los participantes, desde entonces ha disminuido mucho la delincuencia, entre otros motivos porque algunos habitantes del pueblo ya tienen un techo seguro. Renato Salazar los apoyó con bitcoins de varios donantes. Sin embargo, ahora las familias también tienen que pagar el crédito también en la criptomoneda.
3: Chica, ya descansando, pues, chico.
4: Como ven, esto es concreto.
0: 122 casas sólidas en lugar de frágiles chozas de hojalata para 122 familias. Una cifra elevada, considerando los 3.000 habitantes que tiene el Zonte. Además de participar en la construcción, se los capacita para pagar en bitcoins con su celular. Y es que casi ninguno tiene cuenta bancaria.
4: No tienen cuenta en el banco, ni acceso a instituciones financieras, ni a préstamos. No tienen acceso a seguros. No tienen acceso a nada. No tienen ninguna posibilidad de acceder a una casa como esta.
0: Muchos consideran que el Zonte es un ejemplo del futuro del dinero. Cualquier persona, rica o pobre, puede ahora hacer negocios en un sistema monetario cerrado. Sin dólares, sin bancos, sin billetes. ¿Pero es el Bitcoin realmente una divisa mejor y más ética? ¿Puede sustituir a las monedas convencionales? ¿Es una solución a los problemas de los más pobres? ¿Es justicia lo que buscan los muchos influencers y mecenas que defienden el Bitcoin?
5: Lo hacen porque quieren hacer del mundo un lugar mejor, porque están convencidos de que el Bitcoin beneficia a la gente. Sinceramente, yo también lo entiendo. Hay muchas buenas razones por las que el Bitcoin puede ser muy positivo para las personas.
0: Alemania, Frankfurt del Meno. En este centro financiero, el desarrollo de las criptomonedas no se ve con tanto idealismo. El Banco Central Europeo en particular es muy crítico con el Bitcoin. A finales de 2022, el BCE publica en su blog un artículo muy duro con la criptomoneda, casi una declaración de guerra. Sus autores no ven en el Bitcoin innovación alguna, solo una burbuja especulativa que libra su última batalla, a pesar de que los inversionistas siguen aferrándose a ella obstinadamente. Uno de los autores es Ulrich Winzheil.
6: La sociedad estará peor en todos los aspectos si hay una nueva burbuja especulativa del Bitcoin que si desaparece el fantasma.
0: Consideran inimaginable producir dinero sin el control del Banco Central. el único con derecho a imprimir tanto como considere económicamente necesario. E imposible prescindir de los bancos para hacer transferencias, pues debilitaría el papel de estos en nuestro sistema financiero. Los guardianes de la moneda no pueden aprobar el Bitcoin, moneda independiente y global, sobre todo porque también se especula con su revaluación.
6: El Bitcoin no es adecuado como medio de pago porque su valor es muy inestable. Y un medio de pago no debería ser al mismo tiempo una inversión especulativa. Aquí convergen ambas cosas y se anima a la gente a comprarlo con el argumento positivo de que su precio nunca dejará de subir.
0: Cada transferencia de Bitcoin se almacena como un código numérico en una cadena de bloques o blockchain. La particularidad es que toda esta cadena se almacena de forma idéntica en Internet en una red de miles de computadoras. Por eso es una moneda descentralizada, sin banco central ni de ningún otro tipo. Todo se programó y se plasmó en este documento en 2008. Su autor se llama Satoshi Nakamoto. Nadie conoce su identidad. Ni siquiera se sabe con certeza si se trata de una sola persona o de varias. En 2010, el primer tipo de cambio conocido era de unos 0,06 centavos de euro por Bitcoin. En 2021 superó los 58 mil euros. Así, quien había invertido 5 centavos al principio, 11 años después tuvo unos 5 millones de euros por un momento. La cantidad total de Bitcoin está limitada a unos 21 millones. No habrá más. Así lo estipula el programa. Por eso mucha gente cree que, a largo plazo, la previsible escasez hará subir el precio. Mientras que el Banco Central Europeo considera el Bitcoin un experimento altamente especulativo, en la vecina Escuela de Finanzas y Gestión de Frankfurt tienen una opinión muy diferente.
5: El señor Binsail no tiene razón automáticamente por el hecho de trabajar en el Banco Central Europeo. El tiempo lo dirá. Sinceramente me sorprende que el BCE haya elegido el Bitcoin para hacerle mala prensa, porque, en mi opinión, no es necesariamente un contrincante del euro.
0: Los investigadores de esta escuela no consideran el Bitcoin un medio de pago convencional, sino una inversión. Del mismo modo que mucha gente invierte sus ahorros en oro y espera que suba a largo plazo, y consideran improbable que pueda llegar a funcionar como dinero global como ocurre en el Zonte.
5: El Bitcoin tiene una volatilidad relativamente alta. Hoy sube mucho y mañana baja mucho. De esta manera es imposible prever los precios. Y hoy en día sigue sin aceptarse en la mayor parte de los comercios. Si sales a comer o vas a la gasolinera, puedes usar el euro en todas partes, pero el Bitcoin no.
0: Pero los últimos acontecimientos podrían jugar a favor de la criptomoneda. La principal tarea del Banco Central Europeo es frenar la inflación, pero no lo está consiguiendo. Todo se encarece y el valor del dinero cae.
5: Si esto se prolonga durante años, veremos que una parte de la sociedad tendrá verdaderos problemas. Si los costes aumentan, pero los salarios no, por ejemplo. Al mismo tiempo, creo que el Bitcoin puede seguir ganando peso durante este periodo.
0: Aún son pocos los comerciantes que aceptan bitcoins en Europa. Sus detractores creen que la criptomoneda abre el camino a la creciente delincuencia digital.
4: Adquirir bienes y servicios en una economía normal con una criptomoneda es difícil. Cuando se adquieren bienes y servicios con criptodivisas, detrás suele haber actividades ilegales. Si se trata de comprar software dañino, adquirir drogas o contratar un asesino a sueldo, el Bitcoin es fantástico.
0: Por eso la mayoría de los políticos están a favor de que no haya transacciones con criptomonedas. Para ponérselo difícil a los delincuentes, las grandes criptobolsas deben controlar las transacciones de Bitcoin, obligan a cada cliente a identificarse antes de poder comprar Bitcoin y tributar por los posibles beneficios. Y les abren una especie de cuenta conocida como cartera, en la que se depositan los Bitcoins que han cambiado por euros, por ejemplo.
5: Ahí es donde el Estado tiene acceso. ¿En qué criptobolsa meto cada euro? ¿Y a qué cartera va a parar? De este modo, si el Estado detecta un defraudador, puede dirigirse a la criptobolsa y preguntar, ¿tiene Bitcoin el señor o la señora X? Si es así, por favor, díganos su cartera. Tenemos que averiguar qué ocurre.
0: Los Ángeles. En California, lo singular forma parte de la vida cotidiana. Mucha gente adora las criptomonedas porque aquí se sigue practicando la idea básica del Bitcoin como divisa libre y no sujeta al control estatal. Lo marginal contra el sistema, los ricos contra los pobres, lo nuevo contra lo viejo.
7: Hey babes, multiple bank stocks were done on a global scale, not just in the US. Apparently there's manic drama in this. Two crazy things happened in crypto last night. Here's what you need to know, and one of them could involve Justin. FOMC update.
0: El boxeo y el Bitcoin se parecen. Al menos eso dice una de las cripto influencers más exitosas del mundo. Ambos son muy simbólicos. Quien quiera ser independiente y seguir su propio camino debe luchar por ello.
8: Se trata de que los desfavorecidos puedan controlar sus acciones y aprovechen el pensamiento crítico. Se avecina un cambio.
0: Pero esta imagen romántica de un criptomundo mejor se tambalea. En 2022, varias bolsas y aplicaciones de criptomonedas hundieron a sus usuarios en el abismo financiero. El mayor escándalo fue la quiebra de FTX, la criptobolsa dirigida por Sam Bankman-Fried. Se le acusó de malversar miles de millones de dólares.
8: No quiero defender a Sam. Hizo cosas terribles. Mintió y robó. Su comportamiento no fue ético, pero hay gente mala en todas partes. Así es la naturaleza humana, por desgracia, y se da en todos los sectores. Señalarlo solo a él, sin mirar lo que hacen algunos banqueros y funcionarios, sería un flaco favor a los estadounidenses y a todo el mundo.
0: Sam Bankman-Fried pudo esperar su juicio aquí, en casa de sus padres, tras pagar una fianza de 250 millones de dólares. Las acusaciones contra él son habituales en casos de quiebra bancaria.
4: Este colapso es como los de otras instituciones financieras que hemos visto en los últimos años. Se trata de una empresa que recurre en gran medida al apalancamiento, es decir, hace grandes apuestas y las cubre con más apuestas. Y cada vez que una institución se apalanca en deudas, acaba teniendo problemas.
0: En Estados Unidos, las criptobolsas dominaron el mercado durante mucho tiempo sin ningún control. Ninguna autoridad se sentía responsable del comercio con criptodivisas como Bitcoin o la número 2, Ethereum.
5: En Alemania hay alrededor de 8 millones de titulares de Bitcoin y Ethereum, y solo, entre comillas, 20.000 afectados por FTX. Esto demuestra que aquí la regulación funcionó de forma positiva. Diría que ahora en Estados Unidos la regulación es necesaria para que no se produzcan más daños.
0: La tentación de ganar mucho dinero, especialmente con el Bitcoin, es omnipresente.
6: Al final, yo diría que se trata de inversiones especulativas. Los tenedores de Bitcoin creen que su valor seguirá subiendo. Eso sugiere a muchos que se trata de una clase de activos en los que se puede invertir y que tienen un futuro brillante. Necesitan argumentar su posible utilidad y lo que dicen es que podría ser útil para las transacciones de pago.
8: Ulrich Finzel tiene derecho a opinar, pero a mí me ha ido bastante bien operando con Bitcoin y nadie me dijo lo que tenía que hacer. Como digo, es su opinión y no la comparto. Pero si nos fijamos en el sistema bancario de Estados Unidos, en los bonos e inversiones tradicionales tampoco le va tan bien.
0: Hay más de 8.000 criptomonedas que se ofrecen en innumerables criptobolsas, por no hablar de los innumerables oscuros proveedores en las redes sociales. Esta industria es un tanque de tiburones.
4: Fue secuestrada en gran parte por oportunistas, defraudadores y estafadores. Mucha gente perdió enormes sumas de dinero en estos mercados. Es una clásica burbuja, pero eso no significa que no se base en una tecnología realmente asombrosa.
0: En Estados Unidos también se ha producido un punto de inflexión. Ahora los usuarios de criptobolsas tienen que proporcionarles casi tantos datos personales como al abrir una cuenta bancaria. Se acabó la independencia.
4: Básicamente, hemos recreado un sistema bancario tradicional a base de estas criptodivisas. Y creo que la mayoría de las personas que las utilizan no se dan cuenta de que vuelven a recurrir a una institución muy similar a aquella de la que creen haber escapado.
0: Wendy O quiere hacer negocios al margen de los bancos, por eso no se plantea recurrir a criptobolsas reguladas. Toma el camino técnicamente más difícil y negocia a través de su celular con otras personas. Como dicen los profesionales, una red entre pares.
8: Si utilizas bolsas como Binance, Coinbase o Gemini, debes ser consciente de que se trata de un tercero que guarda tus criptodivisas. Si esa bolsa cae, puedes perder tu dinero.
0: Entender y utilizar esta complicada tecnología supone mucho esfuerzo. Así que la mayoría de la gente prefiere las criptobolsas, más fáciles de manejar. Wendy O, en cambio, solo confía en sí misma y en la idea original del Bitcoin. Tiene sus bitcoins en su propia cartera.
8: No hay terceros que te controlen, te rastreen, tomen tus datos y luego los vendan. Bitcoin no hace eso, pero esos terceros sí.
0: Wendy O y la unida comunidad del Bitcoin desconfían de los bancos. Rechazan que su nuevo sistema monetario deba regularse como el sistema financiero y bancario establecido, y por lo tanto, el dinero tradicional.
8: Yo los llamo funcionarios. Solo son personas con títulos caros, o de familias importantes, o con contactos. Son gente normal, que no necesariamente sabe más que nosotros. Pero si quieres comprar una casa, alquilar un departamento, estudiar una carrera o comprar un coche o comida, debes tener una cuenta en sus bancos.
0: Pero ¿se quedarán de brazos cruzados los bancos si gente como Wendy O quiere arruinarles el negocio? El moderno centro financiero de París, La Défense, alberga la sede de uno de los bancos más antiguos del país. Su influencia en el criptonegocio es mucho mayor de lo que creen muchos usuarios de bitcoins. Se llama Société Générale. El banco creó recientemente una filial para criptodivisas. Forge tiene pocos empleados, pero es uno de los proyectos más ambiciosos del mundo bancario en el ámbito de la criptotecnología. Lo dirige Jean-Marc Stenger.
5: Creemos que estamos entrando en una nueva era de los mercados financieros y del dinero. Se va a producir un cambio radical en relación al blockchain, en particular en la forma de llevar los servicios financieros al cliente. Podemos decir que se aproxima una profunda revolución en lo que respecta a estos servicios.
0: Hace tiempo que Société Générale procura estar a la vanguardia de esta revolución. Este banco está autorizado a operar con criptodivisas y ofrecer carteras, y apoya a las autoridades en la regulación de los criptooperadores, pero quiere sacar la mayor tajada aplicando la tecnología blockchain a la compraventa de acciones.
5: Las instituciones financieras o las empresas solo emitirán acciones o bonos digitalmente, así que solo existirá de forma digital en blockchain. Y eso es lo que les interesa a nuestros clientes, que puedan ser más rápidos, más seguros y más baratos.
0: De este modo, en el futuro las acciones podrían venderse no solo a través de una bolsa de valores, podrían programarse a una blockchain y venderse desde allí. En el mundo de los negocios, esto se conoce como contratos inteligentes. El poderoso mundo de las finanzas busca desde hace tiempo este nuevo modelo. Nueva York, el centro del sistema bursátil convencional. Aquí se hacen los grandes negocios. Hasta ahora el sector tenía una división clara. Bancos, bolsistas y fondos de cobertura especulaban con casi todo lo que pudiera dar dinero. Wall Street y las criptomonedas no terminan de congeniar. A pesar de ello, a principios de 2024, las autoridades estadounidenses permiten por primera vez que los ETF de Bitcoin coticen en bolsa. Uno de los especuladores más ricos del mundo considera que están completamente sobrevalorados.
6: Si tuvieras todos los bitcoins del mundo y me los ofrecieras por $25, no los querría, porque ¿qué haría con ellos? Tengo que vendértelos de nuevo de todas formas. No sirven para nada. En cambio, las viviendas aportan un alquiler y la agricultura aporta alimentos.
0: El gurú bursátil neoyorquino, Warren Buffett, no reconoce ningún valor intrínseco en el Bitcoin. Entonces, ¿para qué especular con él? Al fin y al cabo, no es más que una serie de números sin beneficio directo alguno. Muchos gestores financieros convencionales, no solo en Nueva York, consideran este su mayor defecto. Pero su actitud está cambiando. Shorty Visser preside una sociedad de fondos que gestiona más de 4 mil millones de dólares. Se considera un visionario y está muy interesado en el Bitcoin y las criptodivisas.
9: No one.
2: Absolutamente nadie puede negar que el concepto de blockchain como tecnología es una gran idea. Que podamos utilizarla de la forma que esperamos es algo que está abierto a debate. Pero creo que sin duda se impondrá, y creo que la necesitamos. Me parece el inicio de una innovación que traerá más autenticidad a un mundo con activos cuyo verdadero valor es difícil de comprobar.
0: Muchos colegas de Shorty Visser desaconsejan invertir en Bitcoin por las grandes fluctuaciones de su valor. Pero los análisis de los asesores financieros de Visser arrojaron resultados muy distintos.
2: Las oscilaciones del Bitcoin han disminuido. En 2022, cuando todo el mundo hablaba de su volatilidad, aunque no recuerdo las cifras exactas, las acciones tecnológicas de Estados Unidos cayeron casi lo mismo. Amazon cayó casi tanto como el Bitcoin. ¿Y qué diferencia hay entre perder mucho dinero en Amazon o en Bitcoin? Creo que su volatilidad disminuye desde hace años y disminuirá aún más a medida que el Bitcoin gane aceptación como inversión.
0: De hecho, el valor del Bitcoin en 2023 fluctuó entre 20 y 30 mil euros durante meses. En 2022, su valor había caído más de un 60%, mientras que Amazon había bajado un 47%. Y el índice Dow Jones, el promedio de las mayores empresas de Estados Unidos, un 9%. Todos los expertos de los principales centros financieros coinciden en una cosa. La tecnología Bitcoin es brillante. Va camino de convertirse en una inversión rentable.
4: El Bitcoin se parece mucho al oro. Es decir, es una moneda terrible, pero una inversión estupenda. Creo que vamos a seguir viendo el Bitcoin bastante tiempo.
0: Plattsburgh, una localidad del estado de Nueva York junto a la frontera con Canadá. Tiene 20.000 habitantes, inviernos duros y ningún atractivo especial. Excepto quizás este antiguo supermercado. En 2018 se convirtió en una de las mayores granjas de minería de criptomonedas del mundo. Está especializada en obtener bitcoins. El edificio, algo destartalado, alberga miles de computadoras que no hacen otra cosa que tratar de calcular un código cada 10 minutos. Un código que vale 6,25 bitcoins. El cálculo es tan complicado que una sola computadora tardaría mucho tiempo. Así que muchas empresas instalan miles de computadoras para aumentar sus posibilidades. Es una carrera perpetua, todos contra todos. Quien antes encuentre el código se lleva la recompensa. En 2018, 1.800 bitcoins al día. El problema es que todas las computadoras que participan en esta competición consumen enormes cantidades de energía.
6: El año pasado, cuando el Bitcoin valía aún más, se calcula que esta actividad tuvo un consumo mundial de energía equivalente al de los Países Bajos. Y en pleno cambio climático y escasez energética, no vale la pena destinarla a algo cuyo valor para la sociedad no está claro.
8: El Bitcoin es muy malo para el medio ambiente y muy peligroso. Pues lo mismo que imprimir dinero, manejar un auto o iluminar esta sala o respirar. Sí, el Bitcoin deja una pequeña huella de carbono, pero también muchas otras cosas.
0: ¿Es realmente tan contaminante la minería de Bitcoin? Plattsburgh ofrece algunas respuestas. Principalmente porque aquí hay una electricidad extremadamente barata en comparación con el resto del mundo. Procede de una central hidroeléctrica en el río Niágara. La única razón por la que CoinMint se ubicó aquí en 2018. La nueva empresa promete puestos de trabajo y pagar muchos impuestos, pero la gente se va dando cuenta de lo que realmente significa para la ciudad.
4: Básicamente, se trata de computadoras. No sé más. No me gusta, es feo. No se puede ir a comprar nada. Y usan mucha energía.
8: De hecho, nuestro consumo de electricidad aumentó. No dijeron que sea por eso, pero todo el mundo lo comenta. Y antes, esa tienda estaba en el mismo edificio y no prendía la calefacción en todo el invierno porque en la empresa de Bitcoin de la parte trasera siempre tenían las puertas abiertas. Pues las máquinas están en marcha constantemente para extraer criptodivisas.
0: Poco después de que CoinMint se instalara, Colin Reed se convirtió en alcalde de la ciudad. Es profesor de sostenibilidad en la universidad y descubrió con horror que algunos días este edificio consume un tercio de toda la energía de la localidad de 20.000 habitantes.
2: Estas máquinas tienen una potencia de 1.500 a 3.000 vatios, más o menos lo mismo que un pequeño calefactor. Si hay de 3.000 a 10.000 en una sala, se debe introducir mucho aire frío y expulsar mucho aire caliente para tener el calor bajo control. Por eso en todo centro de minería de Bitcoin hay agujeros en las paredes y en el techo, y ventiladores por todas partes, que en verano generan mucho ruido, porque cuando hace calor, no pueden pararse.
0: Todo cambió para los habitantes de Plattsburgh. Se dispara la demanda de energía producida con el río Niágara y el precio sube bruscamente. Para las empresas locales, como esta fábrica de papel, producir se vuelve de repente demasiado caro. Colin Reed obliga a pagar el incremento de electricidad a la empresa minera, que responde con una campaña.
2: He visto muchas presentaciones de empresas muy sofisticadas que tienen detrás cientos de millones de dólares de capital de riesgo de Wall Street. Ya saben, con zapatos y trajes italianos y todo eso. Tienen una asociación que les ayuda a encontrar las palabras adecuadas cuando van a las ciudades a instalarse.
0: De hecho, el negocio tiene un potencial enorme. El alcalde calcula que en sus primeros días en la ciudad, la empresa con sede en Puerto Rico gana hasta 50 millones de dólares al mes. Pero Plattsburgh, un municipio pobre, no saca absolutamente nada de la actividad minera.
2: Si obtienen un beneficio de decenas de millones de dólares cada mes, debería revertirse mucho dinero en la ciudad. Pero son ganancias en Bitcoin, que se pueden cambiar en cualquier sitio. No hay razón para creer que ese dinero vaya a quedarse aquí.
0: Al final, Plattsburgh no recauda ni un dólar en impuestos y apenas se crean puestos de trabajo. Los lugareños pagan un sobrecoste por la energía durante un tiempo, y al final, la empresa traslada muchas de sus computadoras a la ciudad vecina, donde el precio de la electricidad es aún más bajo. Colin Reed ya no es alcalde y ha escrito un libro sobre criptodivisas. Le entusiasma la tecnología blockchain, pero la evolución del Bitcoin le ha desilusionado.
2: Si nos fijamos en quién controla la riqueza del Bitcoin, son grandes empresas, multimillonarios, inversores multimillonarios, Wall Street, todas las entidades a las que el Bitcoin y su fundador Satoshi querían plantar cara, ahora dominan el mercado.
0: Las grandes empresas desempeñan un papel allí donde el dinero en efectivo se está sustituyendo por dinero digital. Sobre todo los estadounidenses hacen negocios con el flujo monetario digital con Google Pay, Apple Pay o PayPal. Así, los bancos centrales europeos enfrentan una doble competencia, la del Bitcoin y la de las grandes empresas privadas estadounidenses. Por eso el BCE se plantea sacar su moneda digital.
6: Creemos que el euro digital también debe estar ahí para seguir limitando el poder de mercado de estas empresas globales, al igual que se hace con el efectivo. Y para garantizar la independencia estratégica de Europa.
0: El BCE también quiere entrar en el negocio del dinero digital. Pero el euro digital sería lo contrario del descentralizado Bitcoin. Pues en teoría, el BCE podría controlar cada transacción de los ciudadanos.
8: Solo quieren usar el blockchain para vigilar a la gente. Quieren tener el control incluso con los préstamos. Quieren que la gente haga lo que le dicen. Y si no, la asustan. Tenemos acceso a tu dinero.
6: No tenemos ningún interés en controlarlos. Y en el diseño del euro digital, queremos incluir que en los registros del eurosistema solo se reflejen posiciones anónimas y no datos personales. No queremos saber quién tiene una cuenta concreta ni quién es esa persona.
0: Existe una gran desconfianza mutua. Los bancos y los estados temen que una moneda descentralizada, sin supervisión ni control estatal, conduzca al crimen y al caos. Y los usuarios de Bitcoin creen que el estado y los bancos amenazan la libertad de las personas con su dinero.
4: Si crees en los tribunales y en las leyes, no debería preocuparte demasiado que te vigilen. Si no confías en los tribunales y las leyes, entonces tal vez sí sea motivo de preocupación para ti.
0: El Zonte se conoce desde hace tiempo como Bitcoin Beach, pero todo El Salvador es ya un laboratorio de la criptomoneda. En 2021, el presidente, el populista Nayib Bukele, declaró el Bitcoin moneda oficial en un país donde no se garantizan los derechos humanos y el poder judicial se considera arbitrario, por decirlo de forma suave.
2: Para ellos era una oportunidad única y se dieron cuenta. ¿De qué otra forma podríamos llenar titulares y dar a conocer El Salvador en todo el mundo de la noche a la mañana? De repente cambió la forma de referirse a este país. Aunque sean comentarios negativos, hablan del dinero y la tecnología, y no de las maras y los asesinatos.
0: El comienzo de la era Bitcoin se celebra por todo lo alto. Miles de criptoaficionados aclaman a su nueva estrella. El presidente se presenta como una mezcla de sanador y rapero con gorra de béisbol. Y tiene grandes palabras para sus planes y el Bitcoin.
6: No es solo una buena idea, es la evolución de la humanidad. No se puede detener la evolución.
0: Esta evolución se promueve activamente en El Salvador. Cada salvadoreño que se descarga la aplicación estatal Chivo recibe de regalo $30 en bitcoins con los que puede pagar. Una forma controvertida de convencer a la gente.
5: Puede que haya entendido el Bitcoin. Puede que esté loco o puede que quiera hacer un experimento, no se sabe. Podría haber sido otro país. Para mí lo relevante no es que sea El Salvador u otro lugar, sino que un país del planeta se haya atrevido a dar este paso. Y estoy bastante seguro de que otros seguirán su ejemplo, aunque tarden unos años.
0: Pero son pocos los comercios de la capital que aceptan Bitcoin, en parte porque su valor tuvo una significativa caída a finales de 2022. Por eso la mayoría de los salvadoreños siguen fieles a los dólares.
10: ¿Usted acepta Bitcoin?
11: No. No, para nada.
10: ¿De más difícil?
11: La verdad, nunca lo he intentado.
12: Ahorita, no, porque nadie ha venido aquí, pues, a decirle.
10: Lastimosamente, lugares como el colegio de mis hijos o la universidad de mi hijo no aceptan pagos en Bitcoin.
0: Según una encuesta, el 70% de la población de El Salvador desconfía de la nueva moneda. La mayoría de los que aceptan Bitcoin lo cambian de inmediato a dólares. Solo los usuarios extranjeros muestran entusiasmo.
8: Me encanta lo que está haciendo. Porque con el Bitcoin como moneda legal, está devolviendo el poder a su país y diciendo al mundo entero, quiero mejorar la calidad de vida de mi pueblo tanto como pueda.
0: Bukele busca que su país sea independiente de instituciones extranjeras como el poderoso Fondo Monetario Internacional. Si los salvadoreños también pudieran comprar Bitcoin sin la aplicación estatal Chivo, sus activos estarían incluso a salvo de su propio gobierno.
5: Imaginemos que vivimos en un país con instituciones poco sólidas. En mi cuenta tengo 5.000 unidades monetarias. No tienen por qué ser euros. Al Estado no le gusta. ¿Qué puedo hacer? Podría tratar de quitarme el dinero. Es posible hacer una especie de expropiación, de confiscación, si el valor lo determina desde fuera un Estado, un sistema bancario, un gobierno o un banco central. Pero con Bitcoin no es posible.
0: El Salvador se ha convertido en centro de peregrinación para usuarios de Bitcoin. Incluso está previsto construir una nueva ciudad, Bitcoin City, en la que puedan convivir y cooperar comerciantes, mineros y empresas emergentes. La prima del presidente intenta atraer al país a inversores y empresarios. El gigantesco criptocentro financiero a los pies de un volcán solo existe por ahora sobre el papel.
8: 0% de impuestos a la renta, 0% sobre capital, salarios, comunidad y municipio, y 0% sobre emisiones de CO2.
0: El nuevo centro financiero costará 1.000 millones de dólares. En uno de los países más pobres del mundo, donde la renta anual promedio es de apenas 3.600 euros. El presidente Bukele especula con que los extranjeros confíen en el proyecto y traigan dinero al país.
5: Estoy convencido de que tarde o temprano habrá ciudades Bitcoin de este tipo. Hay personas que quieren involucrarse en esta comunidad y empezarán a mudarse a El Salvador. Hace siglos, la gente hacía algo parecido por motivos religiosos, por ejemplo. Los fieles de una religión acudían a ciertos monasterios y otros centros donde convivían y cooperaban.
0: Dinero basado en la confianza y la fe. El Bitcoin y las otras criptomonedas han cambiado nuestra mentalidad sobre los sistemas monetarios y los flujos del dinero. El Salvador refleja los temores y esperanzas que conlleva el Bitcoin, pero las criptomonedas ya han cambiado al mundo y probablemente no sea más que el principio.

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6: Gone to closed loop control.

0: have indication that crew stage separation has been confirmed by the spacecraft.
1: Camera reports the Elektra radio is powered on. Ready to receive signals from the lander.
0: We have confirmation of entry interface. Perseverance is currently going 5.3 kilometers per second at an altitude of about 120.
2: Febrero de 2021. La cápsula de aterrizaje que transporta al rover Perseverance ingresa a la atmósfera marciana. Hay una gran tensión en el centro de control. Es un momento crucial. Lo que suceda en los próximos minutos está fuera de su alcance.
0: We are starting the straighten up and fly right maneuver in preparation for parachute deploy.
2: Para los ingenieros de la NASA y la Agencia Espacial Francesa ACNES, comienzan los llamados 7 minutos de terror. El Perseverance debe aterrizar lo más suavemente posible en el planeta rojo.

0: The parachute has deployed, and we are seeing significant deceleration in the velocity. Our current velocity is 480 meters per second at an altitude of...
1: A bordo del Perseverance hay una docena de instrumentos sofisticados que en una de las misiones espaciales más ambiciosas ayudarán a buscar rastros de que hubo vida en Marte.
0: Perseverance has now slowed to subsonic speeds and the heat shield has been separated. This allows both the radar and the cameras to get their first look at the surface.
1: Ahora el rover se encuentra a menos de 2 kilómetros de la superficie de Marte. Es la fase final del aterrizaje y muy posiblemente la más arriesgada. La estación terrestre observa y espera. Las señales llegan a la Tierra con un retraso de 11 minutos. O bien la maniobra tuvo éxito, o el Perseverance se ha estrellado.

0: Esos 7 minutos fueron los más cortos y a la vez más largos de mi vida. El momento más emocionante fueron esos minutos después del aterrizaje, cuando obtuvimos la primera imagen de Marte. Mi robot, que hace 7 meses se encontraba aquí, está ahora en otro planeta.
1: Esta es una de las primeras fotografías enviadas desde la superficie de Marte. El rover Perseverance parece estar intacto y en pleno funcionamiento. El robot tiene la misión de desentrañar los secretos del planeta rojo.

0: A millones de kilómetros de la Tierra, el Perseverance debe ayudar a responder una pregunta tan simple como apasionante. ¿Hubo vida en Marte? ¿Qué descubrirá este rover en su primer año de exploración? Marte ha fascinado siempre a los astrónomos. Sin embargo, la hipótesis de vida inteligente en el vecino planeta no se planteó hasta finales del siglo XIX, cuando Giovanni Schiaparelli descubrió lo que llamó canali, surcos de Marte. El astrónomo estadounidense Percival Lowell cartografió estos surcos y los interpretó erróneamente como canales, estructuras artificiales utilizadas para irrigar ciudades desaparecidas. Nace el mito de los marcianos. A partir de los años 60, se envían repetidamente sondas para explorar la superficie de Marte, sin éxito.
1: Las sondas Viking, por ejemplo, llevaron a cabo una intensa búsqueda de vida orgánica ya en 1976. Al no poder detectar nada, Marte quedó prácticamente en el olvido durante 20 años.
0: Desde entonces, varios rovers han vuelto a analizar el suelo marciano. Dio inicio la sonda Pathfinder con el pequeño robot Sojourner a bordo en 1996, seguida por Spirit y Opportunity. Ambos pudieron demostrar que alguna vez debió haber agua en Marte. En 2012 aterrizó allí Curiosity, el hermano mayor del Perseverance. Su misión era descubrir si el agua pudo haber propiciado la aparición de vida en el planeta rojo.
2: Curiosity debía averiguar si Marte pudo haber sido habitable hace 3.500 millones de años. Y el resultado fue, sí, pudo haber sido habitable porque reunía las condiciones. Ahora el Perseverance va un paso más allá y pregunta, si era habitable, ¿hubo vida en Marte?
0: Al igual que con Curiosity, la NASA hizo construir varios prototipos para el Perseverance en el Jet Propulsion Laboratory. Todos de diferentes tamaños y con diferentes perfiles tecnológicos.
2: El Perseverance es un modelo mejorado, desarrollado a partir de Curiosity. Pudimos construirlo sobre la base de muchos sistemas ya probados.
0: Aunque ambos parecen muy similares por fuera, el interior marca una nueva generación de rovers. Son robots de alta tecnología y alta complejidad, dotados de cámaras especiales, espectrómetros, láseres, un radar terrestre, así como un instrumento para obtener oxígeno y un brazo robótico capaz de tomar y almacenar muestras de rocas.
3: Hablamos de robots extremadamente versátiles. Tras un astromóvil marciano, hay unos 200 o 300 científicos.
2: Nos llevó 6 años construirlo y 7 meses más hasta su aterrizaje en Marte. Diseñarlo, construirlo y hacer pruebas requiere una inmensa cantidad de tiempo. Teníamos que probar que funcionaría en la atmósfera marciana.
0: En Marte las condiciones para la vida son hostiles. El mayor problema son las temperaturas extremas y el Perseverance, además, tiene que generar su propia energía.
2: Marte está mucho más lejos del Sol que la Tierra, de modo que se necesitaría una superficie mucho mayor de paneles solares para generar la misma cantidad de energía. Además, las tormentas de polvo en Marte ya han paralizado a algunos rovers. En el caso del Perseverance, un generador nuclear genera calor y lo convierte en electricidad.
0: Este generador debe garantizar que el rover y sus instrumentos puedan funcionar sin problemas en la superficie de Marte por muchos años.
2: Misiones como la del Perseverance nunca son puramente estadounidenses. Construimos el rover en el Jet Propulsion Lab, pero otras piezas provienen de todo el mundo. El SuperCam, por ejemplo, es un instrumento francés.
0: El SuperCam es el ojo del Perseverance. Entre otras cosas, dispone de un potente láser que vaporiza partículas diminutas de roca para analizar su composición. De este modo, en un radio de hasta 10 metros, pueden identificarse partículas químicas en el plasma generado por el láser.
3: Lo desarrollé junto a Roger Vince del Laboratorio Nacional de Los Álamos en Nuevo México. Nos planteamos cómo podríamos medir la composición química de las rocas y las superficies de Marte. Le pregunté, ¿qué saben hacer bien? Sabemos construir espectrómetros y analizar la luz. ¿Y ustedes? En Francia sabemos de láseres. Nos dividimos y 20 años después desarrollamos SuperCam.
4: SuperCam está integrado por un sistema de láseres o espectrómetros. Y con este telescopio podemos tomar imágenes extremadamente detalladas de la superficie de Marte. Los objetos cercanos se amplían con una resolución de unos 20 micrómetros por píxel. Esta es la primera toma del SuperCam. Todos los instrumentos pueden realizar análisis químicos y mineralógicos precisos, y quizás incluso detectar la presencia de materia orgánica.

0: Lanzarote. Varios millones de años de actividad volcánica han originado este paisaje único. Su naturaleza la convierte en el campo de entrenamiento ideal para las misiones espaciales, también para la exploración del planeta Marte. Las simulaciones ayudan a preparar misiones con robots y pronto, quizás, incluso con seres humanos. Charles Frankel es un geólogo experto en Marte y ha participado en varias simulaciones.
1: Esto realmente se parece a Marte. El paisaje es volcánico. Además, tenemos esta falla como en el planeta rojo y el suelo es rojo porque también está oxidado. Al principio, Marte y la Tierra eran muy similares porque tenían el mismo origen. Hubo un tiempo en que en Marte existieron ríos y lagos, así como un campo magnético, un escudo protector que impedía que la atmósfera fuera degradada por los vientos solares. Hace 3.700 millones de años se produjo un punto de inflexión en la historia de Marte. El campo magnético proveniente del núcleo marciano desapareció repentinamente. Marte era demasiado pequeño y su atmósfera fue arrastrada hacia el espacio. El planeta rojo se convirtió en un congelador. Se sumió en una era de hielo permanente de la que nunca logró salir y por eso es hoy un planeta muerto.
0: ¿Conserva Marte rastros de su pasado? Esa es al menos la esperanza de los científicos. Comienza la misión. Los equipos del CNES y de la NASA se ajustan a los horarios de Marte, ya que en el planeta rojo los días son más largos que en la Tierra. Cada día marciano, denominado Sol, dura unas 24 horas y 40 minutos. De modo que hay que sincronizar los relojes.
2: Ya hemos empezado. Tenemos un marco temporal de 3 años. Si el rover falla antes de eso, habremos fracasado.

0: se realiza otro exhaustivo control para garantizar que todos los instrumentos a bordo funcionan.
1: Nuestro rover puede desplazarse de forma autónoma por la superficie de Marte. No es tan sencillo, ya que no hay ningún mapa ni teléfono con el que lo podamos orientar. El rover va tomando imágenes de lo que tiene por delante. Con un radio de visión de 5 metros, puede recorrer de 200 a 300 metros de forma autónoma todos los días. Y nosotros podemos decirle, conduce esta tarde una hora y media en tal o cual dirección. Nos vemos mañana.
0: La comunicación con el Perseverance se retrasa. Aunque las señales viajan a la velocidad de la luz, tardan muchos minutos en llegar al rover. Una orden desde el centro de control y el Perseverance se pone en movimiento a millones de kilómetros. Por la noche, el rover queda inmóvil. Entonces envía a la Tierra la información recopilada durante el día y recibe un programa con las tareas que debe realizar al día siguiente.
2: Cada punto se marca mediante coordenadas. Cuando le dices al rover que apunte hacia allí, sabe exactamente cómo debe girar la cabeza para alcanzarlo. Luego fija 5 puntos en esa dirección, con el láser, con el infrarrojo y con la cámara.
3: El primer morceau, on l'a fait, c'était la recette.
4: Los primeros 3 o 4 meses lo probamos todo. Nos fijamos en si funcionaba el brazo, están bien las ruedas, gira bien la cabeza. Después comprobamos si la Supercam podía disparar el láser 2 veces. Después al punto verde, luego al sol, al cielo. Aprendimos a manejar nuestro instrumento.
0: La Supercam captura incluso un eclipse solar marciano por primera vez, provocado por Phobos, satélite de Marte.

0: Ha llegado el momento. Ya puede darse inicio a la fase operativa. Primera tarea, analizar el suelo marciano. El rover aterrizó en el cráter Jezero, una enorme depresión creada por el impacto de un meteorito. La NASA lo eligió entre cientos de otros sitios porque allí la posibilidad es mayor de encontrar rastros fosilizados de vida.
1: Escogimos Jezero, un antiguo cráter de impacto, porque muestra huellas de un delta. Esto significa que allí, en algún momento, hubo un río que desembocaba en un lago, ya que un delta requiere de un río y un lago.
2: Era una depresión de unos 45 kilómetros de ancho con un largo de cientos de metros de profundidad, rodeado por un delta, con unos 5 kilómetros cúbicos de agua y una capa de sedimento de 70 metros de espesor.
3: Queríamos sobre todo diversidad. Rocas del fondo del lago, de las orillas, del delta. Por eso escogimos un lugar donde pudiéramos encontrar todo esto con la mayor proximidad.
0: Perseverance trabajando. Las cámaras del rover ya muestran que el área se compone de capas geológicas muy diferentes.
3: Un día el responsable de la cámara dijo, allí hay una colina, ¿y si la fotografiamos y así tendremos un punto de referencia? Y cuando llegaron los datos, nos dimos cuenta. Fantástico, estamos en el fondo de un lago, así que tenemos resultados.
0: Las fotografías son reveladoras, sin embargo, la exploración virtual del cráter tiene sus límites, de modo que el rover se dirige al delta.

0: Por razones de seguridad, se mueve extremadamente lento.
1: En 200 días, recorrió unos 2,5 kilómetros. Solo unos metros al día.
0: Lo suficiente para trabajar con tranquilidad, pero no para explorar el enorme cráter Yesero a buen paso. Hace falta más velocidad. Precisamente para estas tareas lleva consigo al Ingenuity, un pequeño helicóptero.

0: Ingenuity debe lidiar con tres desafíos a los que se enfrenta un helicóptero en Marte. Primero, la atmósfera del planeta rojo tiene solo una centésima parte de la densidad de la Tierra, lo que significa que es muy fina. Segundo, por la noche hace hasta 90 grados bajo cero. Y tercero, la gravedad en Marte es un tercio que la de la Tierra. Para probar el helicóptero aquí en Jet Propulsion Laboratory, tenemos una cámara que puede simular la atmósfera, el entorno, la temperatura y la gravedad de Marte.
1: Ingenuity pesa poco menos de 2 kilogramos. Sus dos rotores contrarrotatorios giran 10 veces más rápido que los de un helicóptero convencional en la Tierra.
2: Para mí, uno de los momentos más difíciles fue cuando sacamos el helicóptero de la panza del rover y lo dejamos caer a la superficie de Marte. Dirigí la operación y era responsable de que nuestro pequeño amigo aterrizara sano y salvo.

0: Se elevó 3 metros y se mantuvo en el aire 39 segundos. Fue el primero de 5 vuelos en 30 días. Y después continuó funcionando perfectamente. De modo que decidimos utilizar Ingenuity para realizar vuelos de reconocimiento. Podemos hacer que sobrevuele una pared rocosa, que se introduzca en una cueva o explore un área interesante desde el aire. Desde entonces, este helicóptero explora el terreno para el rover.
1: Enviado como explorador, Ingenuity envía imágenes de alta resolución que ayudan al Perseverance a encontrar un camino hacia el Delta. En su vuelo de reconocimiento número 26, Ingenuity encuentra incluso el escudo térmico destrozado y el paracaídas de aterrizaje del rover. La ruta queda clara. Ahora el Perseverance puede comenzar con su verdadera tarea, la búsqueda de rastros de vida en Marte.
2: No buscamos un animal microscópico que ande por ahí. De ser así, nos habríamos equivocado bastante. Eso sería sencillo. No, buscamos rastros de vida que ya existía en la Tierra y quizás también en Marte. Bacterias primitivas,

0: Michel Vizeau es veterinario y trabaja como asesor científico para la agencia espacial francesa CNES. Es uno de los principales expertos del mundo en el campo de la exobiología.
1: Cuando hablamos de vida extraterrestre, nos centramos en la forma de vida microbiológica más simple, los microbios. De modo que si encontramos rastros de bacterias, habremos descubierto una nueva forma de vida en Marte. Cada rastro concreto, incluso un fósil, proporciona evidencia de que hay más vida en el universo. Aunque de ahí no acabaran surgiendo marcianos.
2: Durante un periodo de 500 millones, tal vez incluso 1.000 millones de años, las condiciones en Marte fueron propicias para la aparición de vida. Pero, ¿fue eso suficiente? Yo diría que sí, porque las huellas químicas demuestran que la vida también surgió en los océanos de la Tierra hace 3.700 millones de años. Y me gustaría pensar que lo mismo sucedió en Marte. Y si hubo vida en Marte, ¿dónde está hoy?
0: Después de un viaje de 5 kilómetros, el Perseverance finalmente llega a su objetivo, el delta del cráter Jezero.
3: Si alguna vez surgió la vida a partir de la química prebiótica, lo más probable sería que se produjera en un entorno de carbonatos y minerales arcillosos. Por eso buscamos especialmente eso.
4: Suponemos que ciertos organismos, que hoy se encuentran en lugares especiales de la Tierra, también podrían haber surgido en microambientes de Marte.
0: Purificación López García es especialista en microorganismos en hábitats extremos. La zona geotérmica del Dalol, en el norte de Etiopía, es sin duda uno de los ejemplos más impresionantes de este tipo de biosistema. Aquí no parece que pueda haber vida. Sin embargo, a pesar de las temperaturas extremas y la acidez, en algunas áreas pueden encontrarse allí organismos unicelulares.
4: En los márgenes del Dalol existen ecosistemas en los que se desarrolla la vida, especialmente en forma de arqueas, es decir, microorganismos unicelulares que se adaptan especialmente bien a temperaturas muy altas, de hasta unos 120 grados a valores de pH muy fluctuantes o extremadamente bajos. El estudio de estos organismos extremófilos nos permite definir con mayor precisión en qué condiciones podría haber surgido y persistido la vida en sistemas extraterrestres. Si en Marte surgió vida que pudiera adaptarse a estas condiciones, aún podría existir en estos sistemas, suponiendo que haya agua en estado líquido y una fuente de energía.
0: A diferencia de la corteza terrestre, la corteza marciana nunca se ha renovado mediante la tectónica de placas. Esto le permite al Perseverance estudiar minerales arcillosos muy antiguos. Y si alguna vez hubo vida en Marte, estos minerales quizás contengan aún componentes indicativos como nitrógeno o carbono.
2: Para encontrar moléculas orgánicas intactas, es mejor cavar un poco más profundo. Las perforaciones de rover, de unos pocos centímetros de profundidad, deberían bastar para penetrar en la roca en la que estuvieron protegidas durante millones o miles de millones de años.
0: Por primera vez, el Perseverance intenta tomar una muestra de suelo que posiblemente contenga rastros de material orgánico.
4: El sistema de recolección de muestras es tan complejo como todo lo demás en esta misión. Primero se debe tomar un testigo, que se introduce en un tubo y se coloca en el rover con ayuda del brazo robótico. Allí se toman fotografías y se realizan análisis inmediatos antes de sellar las muestras, ya que permanecerán en Marte por un tiempo. Posteriormente se depositan en la superficie de Marte.
1: Esperamos poder analizar estas muestras algún día en el laboratorio, ya que para un análisis detallado de sedimentos necesitamos un laboratorio con microscopios electrónicos y mucha química. Eso es imposible a bordo de un rover.

0: El Perseverance solo deposita una parte de los tubos de muestra. En lugar de apilarlos, los esparcimos por el camino como lo hacen Hansen y Gretel con los guijarros, para no correr el riesgo de perderlos a todos si la misión se interrumpiese abruptamente.
1: Posteriormente, el plan será recoger las muestras en Marte y llevarlas a la Tierra para analizarlas. Un proyecto ambicioso, sobre todo porque aún no está claro cómo exactamente se podrá hacer esto algún día.
2: Tomar muestras de roca en Marte y almacenarlas temporalmente, por sí ya no es una tarea fácil. Pero luego, además, hay que recoger esas muestras. Los equipos del Jet Propulsion Lab y de la NASA ya están pensando en posibles conceptos.
3: Sería la primera vez que lanzaríamos un cohete desde otro cuerpo celeste. Traer las muestras de forma segura a la Tierra nos enfrenta a desafíos que superan cualquier cosa que hayamos tenido hasta ahora.
1: Está previsto que el sistema de vuelo espacial para la operación de recuperación esté operativo en unos años. Sin embargo, los investigadores ya están trabajando en esta nueva tarea.
4: Los tubos de muestras podrían recogerse con un brazo de agarre. Los colocaría en una especie de cesta de la compra y los llevaría hasta el punto desde donde un cohete lanzaría el contenedor con las muestras a la órbita de Marte.
0: El cohete probablemente necesita su propio módulo de aterrizaje y tiene que descender exactamente cerca de los tubos. Si aterriza a 100 kilómetros, se acabó.
3: Actualmente estamos trabajando en un concepto para el Sample Retrieval Lander, que nos permita lanzar el cohete con las muestras desde la superficie de Marte al espacio, mediante una especie de lanzamiento aéreo. Esto tendría la ventaja de que no necesitaríamos una plataforma de lanzamiento para llevar el cohete a la posición deseada.
0: El cohete mide casi 3 metros de largo y pesa entre 400 y 500 kilos. Se lanza, se dispara y antes de que vuelva a caer, desaparece.
3: Cuando el contenedor de muestras alcance la órbita de Marte, allí lo estará esperando el Earth Return Orbiter para interceptarlo. Sin embargo, detectar un objeto del tamaño de una pelota a decenas de kilómetros de distancia no es fácil.
5: Interceptar con un orbitador una pequeña bola blanca que orbita alrededor de Marte es difícil.
3: Primero buscamos piezas de cohetes más grandes. La parte superior del cohete lleva incorporada una radiobaliza que nos indica la ubicación.
0: El contenedor interceptado se carga en la cápsula espacial que regresaría a la Tierra 6 meses después.
1: Si el plan funciona, algún día se llevarán las rocas marcianas a la Tierra. Entonces, habrá que asegurarse de que las muestras no hayan sido contaminadas por moléculas orgánicas que el Perseverance haya traído a la Tierra. Aunque este riesgo es mínimo, las consecuencias serían devastadoras.
4: Los primeros astronautas de los años 60 tenían una cosa clara en mente: la falta de preocupación de sus predecesores. La propagación de enfermedades durante el descubrimiento del Nuevo Mundo es un capítulo triste en la historia de la humanidad. En ambas direcciones, por cierto. Una contaminación biológica introducida desde la Tierra al entrar en contacto con una forma de vida en Marte sería irreparable. Lo mismo se aplica al revés. Supongamos que un astronauta se contamina con una especie alienígena desconocida. ¿Qué hacemos con él? ¿Lo traemos de regreso a la Tierra? ¿Lo dejamos ahí afuera para siempre? ¿Lo traemos y lo encerramos por el resto de su vida? Esto es material de una película de ciencia ficción.
1: Todavía queda un mar de preguntas sin resolver, pero el gran objetivo sigue siendo el mismo: que algún día los seres humanos lleguen a Marte. Pero, ¿cómo sobrevivir allí? ¿Y cómo regresar?
2: Además de buscar rastros de vida en Marte, el Perseverance también debe recopilar datos para anticipar una posible llegada de seres humanos allí. Con ese fin, el rover lleva a bordo varios instrumentos, entre ellos una estación meteorológica que mide factores climáticos, como el viento o la densidad del polvo. También un radar que escanea la estructura del terreno más profunda. Si algún día quisiéramos construir en Marte, es fundamental conocer las características del suelo.
1: El francés Jean-François Clairvoy es ingeniero y astronauta. Ha participado en 3 misiones espaciales de la NASA y sabe lo importante que son los proyectos actuales con vehículos no tripulados antes de enviar a los primeros seres humanos a Marte.
3: Debemos ser capaces de ir a Marte y regresar de forma automatizada antes de enviar allí a seres humanos. Por eso es tan importante el programa de recuperación de muestras del Perseverance para decidir si participamos en vuelos tripulados a Marte. Para llevar a seres humanos a Marte, debemos poder extraer de ahí la mayor cantidad de recursos posibles para comer, beber, respirar, combustible, para no tener que enviar todo desde la Tierra.
1: Es imposible aterrizar en Marte con 30 toneladas de material a bordo, incluido oxígeno, y permanecer unos meses. Pero el Perseverance está ayudando ya a resolver el problema.
6: El Perseverance no solo analiza la geología de Marte, sino que también prepara la llegada de los seres humanos. El rover tiene, en su lateral, una caja de 17 kilos llamada MOXIE, que convierte la atmósfera marciana en aire respirable.
0: En la superficie de Marte, el aire es aproximadamente 100 veces menos denso que en la Tierra. Además, se compone en un 95% de dióxido de carbono. Sin embargo, cada molécula de CO2 tiene una molécula de oxígeno unida al carbono. Y la misión de MOXIE es dividir el CO2.
6: MOXIE aspira CO2 y lo conduce a través de una celda electrolítica que divide la molécula en un átomo de oxígeno y una molécula de monóxido de carbono que vuelve a liberarse. Los átomos de oxígeno recolectados se unen para formar moléculas de oxígeno que pueden inhalarse.
0: Usted y yo necesitamos de 20 a 30 gramos de oxígeno por hora para vivir. Hasta ahora, MOXIE ha estado 8 veces en funcionamiento en Marte y ha producido cerca de 50 gramos de oxígeno. Eso alcanza para casi 2 horas. Sin embargo, con una versión más grande de MOXIE, esperamos poder producir todo el oxígeno necesario para una misión tripulada a Marte.
3: Una vez que llegue a Marte, el ser humano es capaz de descubrir mucho más que un robot. La inteligencia artificial hace solo aquello para lo que fue programada. Un robot nunca gritará, ¡oh, mira esto! Anhelo el día en que los seres humanos, junto con robots y dispositivos altamente especializados, encuentren una respuesta a la cuestión de la vida extraterrestre.

0: La cuestión de los mundos lejanos y de la vida extraterrestre ocupa a filósofos, teólogos y científicos. ¿Estamos solos? Esto puede generar dos temores. Por un lado, el miedo a estar completamente solos. Esto puede resultar abrumador porque sería una gran responsabilidad. Si mañana desapareciéramos de este planeta, nunca volvería a haber vida en el universo. Pero quizás también nos dé miedo no estar solos. Supongamos que descubrimos otra forma de vida. Entonces tal vez ya no seamos los más bellos o los más inteligentes. Esto nos toca el ego. Aunque algunas filosofías y algunas religiones les resulte difícil admitirlo.
1: Nuestro sueño es ir a Marte algún día. Y espero que se haga realidad. Este es el desafío del siglo XXI. Pero no en el sentido de, no pasa nada si destruimos la Tierra, hay otra esperándonos. No, solo hay una Tierra y tenemos que preservarla. Se trata sencillamente de explorar un planeta, y eso ya es bastante difícil.
0: No sé a quién se le ocurrió el nombre de Perseverance, pero creo que es genial, porque la perseverancia es una de las grandes cualidades de los investigadores. Todos los programas científicos deberían llamarse Perseverance.
2: El Perseverance continuará su búsqueda de vida en Marte. Este robot solitario no solo explora, sino que también contribuye a hacer realidad el sueño de la humanidad, de un vuelo tripulado a Marte.

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1: Son las 9:56.
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0: Bienvenidos en Primera Plana, un programa de Radio Francia Internacional y de France 24. Como no puede ser de otra forma, esta semana la actualidad la marca y ponemos el foco, como no puede ser de otra forma, en la guerra de Irán. Pero no como hacen informativos, no con la parte más factual, sino con las luces largas para entender las consecuencias, las causas y todo lo que puede generar en la región. Para ello nos acompañan en este estudio tres invitados y a nuestra corresponsal en Teherán a distancia. Les presento ya a Denis Herman, historiador especializado en el siglo XIX y XX en Irán, que ha vivido durante muchos años en Irán. Bienvenido.
1: Gracias.
0: Nos acompaña también Marine Chapon, ella es experta en gestión de crisis. Bienvenida.
2: Bien. Gracias, encantada.
0: Florencia Ángeles, corresponsal de W Radio y Caracol Radio en Francia, bienvenida.
3: Gracias por la invitación.
0: Y también contamos con nuestra corresponsal en Teherán, con Catalina Gómez. Vamos a contactar con ella en unos instantes, que nos va a contar mucho sobre la sucesión del régimen desde Teherán. La guerra de Irán y sus consecuencias, hoy nuestro asunto en Primera Plana. Bueno, Trump ha vuelto a cumplir sus amenazas. Los ataques de Estados Unidos e Israel han matado al líder supremo del país, Ali Khamenei, y ahora se abren múltiples interrogantes sobre la sucesión y la supervivencia del régimen de los ayatolás. Y, por supuesto, la reconfiguración de todo Oriente Medio. Tanto Trump como Netanyahu han defendido la intervención aludiendo al riesgo existencial que supone la República Islámica para sus países, especialmente a través de su programa nuclear. En el caso de Trump, cayendo en varias contradicciones sobre el fin último de la guerra. Y el conflicto, además, se extiende día a día al Líbano ahora, con la ofensiva israelí contra Hezbollah, con miles de desplazados y un país, Líbano, sumido en el caos. De nuevo, por cierto. Repasemos lo que dice la prensa. Diario El País. Incendio bélico en Oriente Próximo. Un triunvirato dirigirá al régimen hasta designar al sucesor de Khamenei. Ahora le vamos a preguntar a nuestra corresponsal por esa sucesión. New York Times ha dado cuenta de cómo se han intensificado los bombardeos sobre Teherán, mientras que también desde la prensa económica anglosajona, como Financial Times, se ha puesto el acento en cómo la crisis energética sacude a los mercados. Aquí en Francia, edición especial del diario Le Monde, Irán, el riesgo de una conflagración regional. Pues vamos a empezar por esa conflagración, por esa onda expansiva de lo que estamos viendo, de los riesgos de una guerra total. Difícil medir la magnitud, pero, Denis, ¿hasta dónde puede llegar esta guerra?
1: Es difícil decir. La guerra empieza desde algunos días solamente. Todavía ni siquiera hemos alcanzado el día 12. La guerra de junio pasado ha durado 12 días, pero con una inversión de los Estados Unidos bastante diferente. Ahora Estados Unidos está parte del conflicto desde el primer día con Israel, por supuesto, y vemos una conflagración regional que toca bastante Líbano ahora, en una cierta parte desde ayer, también el sur de Cáucaso, una región que no imaginábamos, en tanto pocos días ser concernado. Pero lo que me importa subrayar también es el hecho que esta guerra existe desde 1969, es decir, la guerra militar quizás no, pero Estados Unidos está en guerra con este régimen, a través de las sanciones. Desde 1979 es una nueva etapa en este conflicto que jamás vivió el régimen iraní, pero también no está sorprendido de lo que pasa.
0: Va a ser muy interesante ver la mirada del historiador, cómo el pasado puede explicarnos mucho del presente. Marín, el contagio del Líbano ya es una realidad, con los ataques israelíes y también a los Emiratos del Golfo por los iraníes. ¿El riesgo de desestabilización de toda la región es real?
2: Bueno, el riesgo de desestabilización ya está en región, ya lo vemos. Y esta estrategia es probablemente una estrategia de Irán, que no tiene el poder militar para enfrentarse a Estados Unidos e Israel, y no quiere estar solo en este conflicto con los dos países. Entonces, en atacando los países del Golfo, la idea es repartir los costos de guerra y impactar más largamente la economía, el comercio, la seguridad de la región, involviendo los diferentes países.
0: Creando una presión de esos países hacia Estados Unidos e Israel,
2: sí,
0: entendemos.
2: Presión que hubiera podido ser una presión para pedir a esos países que pongan la presión sobre Estados Unidos e Israel para parar los ataques y desescalar el conflicto. Eso no está sucediendo. Y los países del Golfo, tal vez vamos a ver una reorganización detrás de los Estados Unidos, porque esos ataques de Irán sobre los países del Golfo están cambiando totalmente la situación en la región en términos de estabilidad externa e interna en esos países también.
0: Florencia, algunos medios hablan estos días de guerra total. No sé si estamos en el alarmismo o en el realismo de la tozuda realidad.
3: Sí, yo creo que más bien es alarmante la realidad que puede ser si no se controla esta guerra. De hecho, es lo que está temiendo Europa y por eso algunos países pues están intentando por la vía diplomática y también por la vía de la disuasión que este conflicto no se lleve realmente a toda la región y con ello también los intereses, por ejemplo, en Europa. Vemos ya el estrecho de Hormuz que cuando fue cerrado, el impacto económico fue, evidentemente, lo primero es Asia, como ya comentábamos también, pero para Europa, los precios del gas subieron 60%. La gasolina, por el momento, los combustibles no han registrado una alza tan fuerte, pero no se descarta, incluso por parte del Ministerio de Economía en Francia, se está diciendo que a corto plazo está descartado, pero ojo, a corto plazo, si esto...
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0: buenos días, ¿cómo están? Qué gusto poderlos saludar en una jornada más de Liga Española, domingo 17 de mayo, 10 de la mañana con 9 minutos. Ya estamos listos para la jornada 37 en España. Hoy el conjunto de el Real Madrid visita la cancha del Ramón Sánchez Pizjuán, va a una dura y complicada visita contra el conjunto de el Sevilla. Hoy, junto a Maynor Barrios, también el comandante Alfredo Castro y José David Pablo, tenemos el gusto y el honor de estar en una jornada más de la Liga Española, una jornada y una liga que ya está totalmente finiquitada. Justo hace una semana, el conjunto del Fútbol Club Barcelona se coronó campeón de Liga Española, ganándole al conjunto del Real Madrid en el Clásico Español. Así que, ¿cómo son las cosas? Un Real Madrid que llega con mucha turbulencia, un Real Madrid que llega con un camerino que no está para nada bien, que está muy golpeado, que está pero fracturadísimo el camerino del Real Madrid, peleas por todos lados, un Florentino que salió a mitad de semana a prácticamente a postular unas nuevas elecciones. Cualquier cosa puede pasar en el conjunto del Real Madrid. Y un Sevilla que se dice, se rumora, porque todavía no se ha hecho oficial, que Sergio Ramos estaría dispuesto a comprar el conjunto sevillista, el conjunto de sus amores. Así que mucho que hablar en este partido de la Liga Española, jornada 37 en España. Sevilla recibe al conjunto del Real Madrid. Yo le doy los buenos días y la bienvenida a Maynor Barrios. ¿Qué tal, Maynor? ¿Cómo estás? Qué gusto poderte saludar. Una jornada más en España. ¿Qué estás tomando?
1: Cayo la mejor cerveza. Freddy, ¿cómo estás? Qué gusto saludarte. Un abrazo para toda la gente del Red. Hoy domingo 17 de mayo, 10 de la mañana con 11 minutos. Esta jornada que tiene precisamente desenlaces de cosas que todavía se juegan alrededor. Ya el título está definido, ya el Barcelona pues no pudo apuntarle a ese récord que ostenta junto al Real Madrid de los 100 puntos. Pero hoy Sevilla se juega cosas interesantes en su estadio, porque tiene la posibilidad de pelear por puestos de competencias internacionales. Eso es lo que debe buscar el Sevilla en su posibilidad. En este momento está en la casilla 12, tiene 43 puntos. Ganándole hoy al Real Madrid, sumaría 46 y momentáneamente saltaría hasta la casilla número 8. Y entonces eso lo pone con probabilidades reales de pelear. Ya solo puede sumar 49 puntos, es decir, le alcanzaría para llegar hasta la casilla número 7, tal vez en caso se den los resultados, pero eso le da el chance de disputar torneos internacionales. Esa es la posibilidad que se juega hoy. El Sevilla no le ha ganado al Madrid en ninguno de sus últimos 14 duelos desde septiembre de 2018. Mientras que el Real Madrid no cuenta con Rodrigo, Militao, Mendy y Arda Güler, Valverde también está en duda. Pues ya veremos cómo se da el desarrollo de este partido. Lo que sí es cierto es que algo se juega y de local el Sevilla necesita romper esta historia si quiere pelear por puestos de competencias internacionales.
0: Jornada 37 en España, usted la vive y la sintoniza a través del 106.1 de la Red. Todos los partidos hoy domingo, en esta jornada no hubo ningún partido de sábado. Hay un total de 2, 4, 6, 8, 9 partidos a las 11 de la mañana, únicamente un partido a la 1:15, transmisión que usted también va a poder sintonizar a través del 106.1 de la Red. Pero Rayo Vallecano, Villarreal, Athletic Club de Bilbao, Celta de Vigo, Levante, Mallorca, Sevilla, Real Madrid, Real Sociedad, Valencia, Elche, Getafe, Osasuna, Español, Atlético de Madrid, Girona y Real Oviedo a la vez. Todos estos partidos, Gato, a las 11 de la mañana. Barcelona contra Betis a la 1:15.
1: Sí, el Barcelona que ya es campeón, ya no, pues definitivamente no se juega nada. El Betis es quinto, tiene 57 puntos. Ya tampoco.
0: Ya aseguró su clasificación, a Champions.
1: Sí, ya está clasificado a Champions. Entonces, yo quiero pensar que debido a esto, ese partido tiene un horario distinto porque todos se juegan a las 11, como decís, y el próximo fin de semana, que es la jornada final, todos a la una.
0: La liga y sus cosas, ¿no? Yo soy de la idea que digo, a ver, no vamos a tener fútbol de aquí hasta el 11 de junio que arranca el fútbol mundial. danos diversión, danos esos partidos de sábado, domingo, sí. ¿Por qué no? Igual ningún equipo español va a ir a la final de la UEFA Champions League. No pasa nada si ponías, así como ayer y hoy, no pasa nada. Como lo venís haciendo durante 36 jornadas.
1: Sí, sobre todo que ya está definido. Entonces, por lo menos algunas cosas, cambiarlas de horario. Porque este partido que se va a jugar ahora, quien pelea es el Sevilla, por algo. El Madrid ya pues, prácticamente necesita que se termine esta historia y resolver sus problemas. Se viene ya la definición de los torneos, la final de Champions es la otra semana, la final de la CONCACAF.
0: En dos semanas.
1: El 30, ¿verdad?
0: 30, sí.
1: Sí, el 30 también se define la CONCACAF. Uh-huh. Y todo se empieza a terminar para esperar el Mundial.
0: Ese 30 tenemos Champions League, final de Copa CONCACAF y tenemos partido por el ascenso en la Liga Nacional, de Primera División a Liga Nacional.
1: ¿Ese partido a qué hora es?
0: No, está definido todavía pero es ese fin de
1: cancha,
0: semana.
1: ¿Verdad?
0: Todo parece indicar que va a ser en el pensativo, pero falta todavía que se oficialice. Pero bueno, mencionabas algo importante, Gato, el tema de el camerino del Real Madrid.
1: Sí.
0: El camerino del Real Madrid, lo hablábamos a mitad de semana aquí con el comandante, todavía no sabíamos que iba a seguir este tema, pero ¿qué no ha pasado esta semana? Bueno, estos 10 días me atrevería a decir, porque antes del clásico también se fueron a las trompadas Valverde y Tchouaméni, pero estas dos semanas, pongámosle, ¿qué camerino? Yo realmente no recuerdo, tal vez ustedes con un poquito más de experiencia, un camerino tan roto en el Real Madrid que hasta dice Florentino que es normal, ¿no? Pero que se fueran a las trompadas en un camerino.
1: Sí, lo dijo él que era normal y que...
0: De todas las temporadas pasa,
1: dice. De todas las temporadas y que en esta alguien lo filtró, dijo. Entonces, íbamos a descubrir, o ya sabemos quién fue, dijo, ¿no?
0: Ya saben, supuestamente.
1: Ya sabe quién fue. No, yo tampoco recuerdo algo así en donde al técnico se le haya salido de las manos todo, porque es así para Arbeloa. Y con tan poco tiempo sentado en el banquillo. Eso es lo que más llama la atención, porque él llega a hacerse cargo de una tormenta para calmar las aguas. Sin embargo, hizo todo, absolutamente todo lo contrario.
0: Sí, hizo todo lo contrario. Bueno, ¿será que fue Arbeloa el culpable o este camerino ya venía muy golpeado con Xavi Alonso?
1: Bueno, ya a él se le salió de la... Yo creo que él se va por eso, porque perdió el control del camerino, porque sus números no eran tampoco tan desastrosos como para pensar que se tenía que ir tan rápido. Un técnico que lo apresuraron para llegar y sentarse en el banco del Real Madrid.
0: O sea, venía de una temporada invicta en la Bundesliga, de ganar un título con el Leverkusen.
1: Sí, sí, pero no es el Real Madrid, es que esa debe ser una presión muy distinta, sentarse en ese banquillo. Yo creo que ese proceso se pudo alargar un poco más, se pudo esperar, y entonces que se le había salido de control el camerino, Arbeloa llega porque conocía a jugadores, porque había trabajado ahí, etcétera, pero sin carácter es imposible controlar.
0: Un camerino que, a ver, previo al clásico español salió a la luz, se filtró una información de que Tchouaméni se había ido a los golpes con Valverde, que Valverde había quedado muy golpeado, que Valverde había quedado hasta de una manera que tuvo que haber sido hospitalizado, no fue convocado para el clásico. Terminan perdiendo el clásico 2-0, se corona campeón el conjunto del Fútbol Club Barcelona. Luego el martes yo sentí que era para tirarse toda la presión a él, para que dejaran a un lado, para que le dieran un respiro a los futbolistas. Se tiró la presión Florentino Pérez, salió en una versión de Florentino que yo realmente nunca había visto en la vida, un Florentino que salió incluso a pelear con la prensa, que salió a pelear con una dama, que salió a decir un montón de cosas, convocó a unas elecciones, sabiendo y sabedor que es muy difícil ser candidato a presidente del conjunto del Real Madrid, convocó a elecciones, y dice uno, bueno, ahí terminó, partido a mitad de semana, abuchean a Kylian Mbappé, le dicen de todo en el Santiago Bernabéu, termina el partido, Mbappé sale a tirarle a su entrenador, el entrenador sale a tirarle a Kylian Mbappé. Es un camerino que, menos mal en la conferencia de prensa de ayer no nos dio de qué hablar, pero sí es un camerino que ya solamente es una semana más que están diciendo los jugadores, ya el domingo ya no quiero saber nada del Real Madrid hasta julio.
1: Sí, ya quiere que se termine esta situación porque encima de todo lo que ha pasado, no ganaron nada. Eso es lo que hace más grave la situación, porque si hubiesen ganado, que estuviesen en competencia de Champions, uno podría pensar, bueno, el camerino está roto, cada quien va por su camino, pero tenés la posibilidad de ganar un título importante. Pero a eso hay que sumarle que no ganaron nada una vez más, entonces...
0: Por segundo año consecutivo.
1: Eso es muy pesado para una institución como el Real Madrid. Por eso es que estamos viendo cosas extraordinarias a nivel negativo. O sea, es decir, que esto que se peleen, que salga la luz, un hospitalizado, que el técnico salga a tirarle al futbolista después de que el futbolista le tiró, que el público se... O sea, todo esto que está pasando es por esa situación.
0: ¿Pero es de Florentino que todo esto es normal?
1: No, no puede ser normal. No puede ser normal. Son 2 años sin ganar nada. Eso, para un equipo tan grande, está fuera de la normalidad y todas sus consecuencias son las que está viviendo el Real Madrid.
0: A mí lo que me llama la atención es que para nadie es un secreto que Florentino Pérez luchó, hizo y deshizo por el fichaje de Kylian Mbappé.
1: Sí.
0: Es más, hasta en Francia casi que le ofrecían la Estatua de la Libertad a Kylian Mbappé para que se quedara. En Madrid le ofrecían absolutamente todo. Llegó por una cantidad estratosférica de millones. Y sale del PSG y se da por fin el fichaje de Kylian Mbappé. Y el PSG en esa misma temporada campeón por primera vez de la Copa de Europa. Siguiente temporada, y con Balón de Oro incluido. Siguiente temporada, el PSG, no sabemos qué va a pasar, pero puede ser bicampeón de Europa. Sí. ¿Y qué pasó con el Real Madrid? El Real Madrid, nada plete en la primera temporada del fichaje galáctico. Y en la segunda temporada, el principal señalado, principal abuchado, y otra vez nada plete gato.
1: Sí, fíjate que yo creo que ha sido muy injusto para Mbappé el relacionarlo con lo que ha pasado en el PSG y lo que no ha pasado en el Real Madrid. Y esto en parte también es muy responsable Luis Enrique, porque él es quien deja esa pelota picando en el hecho de decir, tuve que hacer cambios o tuve que dejar de ir a algún jugador, palabras más, palabras menos, para ganar y tener el control de mi equipo. El fútbol es colectivo, el fútbol. Yo no conozco un solo jugador tan determinante para ganar títulos. Quizás Diego Armando Maradona lo hizo en el Mundial de 1986, Pelé en mundiales anteriores, pero esos son seres extraordinarios, seres que marcaron la historia del fútbol de una manera única. Pero yo hoy en el fútbol moderno no conozco un jugador que sea tan determinante como para hacerte perder o ganar un título. No estamos hablando de un partido, estamos hablando de un título. Entonces, tirarle toda esa responsabilidad a un futbolista, lo mismo en el Madrid. Yo no creo que Kylian Mbappé sea responsable de que no gane nada. O sea, es algo totalmente distinto. El fútbol es colectivo, es de un grupo, es de una idea global, y no es hoy en el fútbol moderno un jugador tan determinante como para ganar o perder cosas. Es lo que yo creo. Entonces, me parece que le han fichado mal a Mbappé, o lo han etiquetado mal, diciendo que el PSG ahora sí gana porque él no está y que el Real Madrid no gana porque él está.
0: Pero con base a eso, ¿no crees que el fútbol se juega distinto si hay una figura dentro de la cancha?
1: Sí, pero hoy hay muchas figuras en distintos equipos, muchísimas. Y es más, del mismo nivel o mayor quizás que Kylian Mbappé. Para mí en el Real Madrid, por ejemplo, lo que significa Vinicius, que en su momento también le achacaron muchas cosas.
0: Ahora es querido.
1: Ahora parece que lo quieren. Entonces, y así ha sido. Yo creo que aquí va todo alrededor de esa crisis de títulos que tiene el Madrid, de 2 años consecutivos. Porque hoy sí te das cuenta de los números de estar por ganar el Pichichi, ¿no?
0: Tiene 24 goles, el segundo lugar es Muriqui con 22. Lo puede ganar o lo puede perder, porque son dos jornadas y son 2 goles. Pero yo creo que lo que le achaca a la gente también es que, por ejemplo, me acuerdo que con vos compartimos esa transmisión en el mes de diciembre, cuando había partido de Copa. Decía uno, un partido de Copa contra, no recuerdo exactamente el nombre del equipo.
1: Donde quedaron eliminados.
0: Donde ese partido lo ganan, pero él ya estaba lastimado, él ya estaba tocado, y por ser el goleador del año, el máximo goleador del año, él prefiere jugarlo, ese partido de Copa.
1: Ah, sí.
0: Y que él, en lugar de descansar en un partido que no tenía mayor trascendencia, decide jugarlo por su tema individual, por ser el máximo goleador en mundial, etcétera, etcétera, etcétera. Y lo que hoy le achaca la gente del Real Madrid es que para el momento importante de la temporada, donde tienen que aparecer el mes de febrero, el mes de marzo, abril, Kylian Mbappé estaba lesionado.
1: Sí.
0: Por no cuidar esa lesión. Y entonces ahora te cuidas para la Copa del Mundo. Eso es lo que le achaca a la gente del Real Madrid a Kylian Mbappé.
1: Sí, sí, en esa parte sí hay mucha razón. Pero ¿dónde está también el carácter del técnico?
0: Claro.
1: ¿Dónde está que decide? Hace unos días estaba viendo, y eso me trae a la relación, no sé si ya viste el documental de Francia.
0: Por tu culpa vi el de Vardy y por tu culpa vi el de Francia.
1: El de Francia. yo no me recordaba lo que pasó.
0: Yo lo sabía.
1: De lo que sucedió en aquella ocasión, en el Mundial de Sudáfrica. Y ahí está ese conflicto entre jugadores y técnico. Se le rompió todo a Domenech. Pero ese es el control que debe tener un técnico y qué respaldo tiene, porque hoy es evidente que Arbeloa no tiene el control del camerino.
0: Pasan todos lados, pasan todo mundo, yo guardando las distancias, pero también ayer gran parte de la culpa se la echó a Chaco, a Roberto Hernández, tuvo que haber sacado a Jorge Aparicio desde el primer minuto, porque era una final, y pasa en Guatemala, pasa en España, y pasa en cualquier parte del mundo, Gato, el técnico también es responsable de lo que pasa en el camerino.
1: Pues debería ser así porque él es el máximo líder, es quien debe entregar las cuentas a junta directiva, el que debe mantener el orden, la disciplina, entre comillas. Lo que pasa es que también hoy los futbolistas son muy rebeldes. El futbolista ya no se le puede decir nada.
0: Ese tema es interesante porque ¿es el futbolista el rebelde o porque tuviste de compañero equipo a tu nuevo entrenador, no sabes guardar esa distancia? Porque, por ejemplo, Carvajal y Arbeloa fueron compañeros de equipo.
1: Sí.
0: ¿Cómo vas a, y vos bromeas de una forma con tu compañero de equipo? ¿Cómo vas a cambiar ese chip ahora sabiendo que es tu superior, que ya no es un igual que vos? Por ejemplo, Vinicius, ¿cómo va a tratar a un fútbol, a una persona, a una figura que fue su compañero de equipo? Es que ese tema también, porque están siendo entrenadores muy jóvenes y todavía se están topando con la camada con la que ellos fueron futbolistas. ¿Cómo haces para guardar esas diferencias?
1: Sí, en eso debe pensar también el presidente al momento de elegir un técnico.
0: Total.
1: Porque uno puede decir, en una relación normal, pues como presidente, bueno, le voy a contratar a este que es excompañero de ustedes para que sea su técnico. Les hablas, jóvenes, aquí está el nuevo entrenador. Él los va a dirigir, él los va a liderar, etcétera. Es una relación normal. Lo que pasa es que en el fútbol, como hay tanto ego, hay tantas situaciones individuales metidas en un camerino, hay que manejarlo distinto, creo yo, porque tenés que pensar en todo. Tenés que pensar en si lo van a respetar, si le van a obedecer, si le van a creer. Esa es otra cosa importante. Y lo mismo en el Real Madrid. Ahora que se menciona que Mourinho es quien los va a dirigir, recordemos el altercado entre Mourinho y Vinicius Jr.
0: De lo en que Benfica y Madrid.
1: Exacto. ¿Sí? Entonces, hasta esos detalles tenés que trabajarlos antes, porque ¿qué pasa si Vinicius quedó muy lastimado o sentido por lo que sucedió y ahora es el técnico quien lo debería respaldar? Entonces tenés que cuidar esos detalles y hablarlos. El tema aquí es hablar. Si no hablas...
0: Pues, imagínate, Vinicius le iba a decir a Florentino, hey Presi, yo no quiero que venga este muchacho.
1: Pues no sabemos, imagínate, él me dijo a mí y no me respetó, me ofendió, hizo un gesto en contra mía, no sé, lo que sea.
0: Pero es el técnico ideal para este momento del Real Madrid, son tantas cosas, pero sí, ese es un ejemplo muy claro. Dice Mourinho que mañana lunes ya puede hablar de su futuro.
1: Sí.
0: Mañana lunes ya va a poder decir a dónde va, qué va a hacer y qué no va a hacer.
1: Hay que esperar esa situación. Lo que sí es cierto es que, imagínate, para tanto da el Real Madrid de hablar sin que sea de títulos ni logros. Llevamos media hora hablando del Madrid y no hemos, o sea, no hablamos ni de títulos, ni de logros, ni de cosas positivas.
0: Porque así ha sido la temporada.
1: Así ha sido.
0: Ha sido la temporada. Fichajes que tampoco han dado la talla. Hablo no solo de jugadores, sino también dentro del banquillo del Real Madrid. Ya cuando una temporada, Gato, a mitad de temporada cambias a tu técnico, es porque no va bien. El proyecto no va bien. El proyecto que tenías en mente no va a llegar a buen cauce entre marzo, abril, mayo. No va a llegar. Pero sí hay muchas cosas que hablar. El Real Madrid no va a pasar absolutamente nada si gana. No va a pasar absolutamente nada si pierde. Bueno, si gana creo que sí. Creo que baja un poco la marea. Creo que calma un poquito las aguas. Aunque ganó a mitad de semana y de igual forma se dijeron.
1: No, le fue peor.
0: Le fue peor, sí. Entonces, pero el Real Madrid ya no se juega nada. Nadie lo baja del segundo lugar. El Villarreal tiene 69 puntos a 11 con 6 en disputa. No pasa nada. A 11 está el Real Madrid del Barcelona que juega más tarde. Tampoco pasa nada. El que sí se está jugando cosas interesantes es el Sevilla, que está puesto 12, que ya poco a poco ha ido dejando a un lado ese tema y ese fantasma que lo ha acompañado durante las últimas dos temporadas, el fantasma del descenso, que todo parece indicar, Gato, que Sergio Ramos va a comprar al conjunto sevillista.
1: ¿Cuál será el objetivo de esta inversión? Porque no debe ser barato.
0: 450 millones, si no estoy mal.
1: Bueno, para un tipo como Sergio Ramos será...
0: una uña de un gato.
1: Sí.
0: Un pelo de un gato.
1: Pero bueno, habría que... sería interesante cuál,
0: él
1: cuál
0: es el objetivo. Que es el equipo de su vida, es el equipo de sus amores, etcétera, etcétera, etcétera, pero... yo te des 450, necesitas 150 para ser, no sé, presidente del Real Madrid, buscar la candidatura del Real Madrid, pienso yo, pues no sé.
1: Pues sí, esa noticia tampoco es oficial todavía, ¿verdad? Pues ya es oficial la
0: ¿cuál?
1: Noticia, la de la compra.
0: No, o sea, no se ha hecho.
1: Él
0: ya dijo que
1: su deseo.
0: Sí, él ya dijo y todo, pero oficial todavía no. Uh-huh. Todavía no es oficial, pero él quiere ser el nuevo presidente y comprar el conjunto del Sevilla. Veremos, realmente esta semana seguramente dará mucho de qué hablar esa noticia, pero desde ya, bienvenidos a sus mensajes 58-58-1061, desde ya sean todos sus mensajes bienvenidos. Al volver de la pausa, vamos a estar leyendo todos los mensajes y vamos a estar hablando de esta previa Sevilla en el Ramón Sánchez Pizjuán, recibe al conjunto del Real Madrid. Jornada 37 en España, pausa y volvemos.

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0: Son las 10:31.
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Estamos de vuelta en el 106.1 de la red en este 17 de mayo del 2026, una fecha como hoy, hace 90 años. Nació el Club Social y Deportivo Municipal, hoy está de aniversario el equipo Escarlata. Un fuerte abrazo para todos los aficionados de Municipal, que seguramente están contentos, seguramente ahí están jugando fútbol con sus con su camisola del conjunto de Municipal. Seguramente están felices por la victoria en la gran final de ida del día de ayer, que ya lo vamos a hablar más adelante, pero un abrazo para todos los aficionados Escarlatas. Nosotros seguimos aquí en la previa de la jornada 37 en España. El Real Madrid visita al Ramón Sánchez Pizjuán, visita la casa de el Sevilla en un partidazo que les llevaremos por el 106.1 de la Red. Gato, uno de los tantos problemas que ha habido en estos días es el tema de que dice Kylian Mbappé que Arbeloa le dijo: vos sos mi cuarto delantero. Sí. Que tenés que irte a jugar y a entrenar más fuerte si querés estar por encima de Vinicius, que para mí no es delantero, pero eso dijo Kylian Mbappé. De Mastantuono, que para mí no es delantero, pero eso dijo Kylian Mbappé. Y de Gonzalo, que él es el único delantero. Dice Arbeloa

0: le dijo eso. Que él en ningún momento le dijo eso. Hoy, en un partido bravo en el Ramón Sánchez Pizjuán, ¿vos lo pondrías de titular o lo mandarías a la banca? ¿O qué harías? ¿O qué sería lo correcto hacer hoy con Kylian Mbappé?
1: Yo lo mandaría a la banca, porque lo que hizo Mbappé en la rueda de prensa fue para mí un acto indisciplinado, un acto que debe de romper el código interno de comportamiento en ruedas de prensa para estos equipos tan importantes en el mundo. Es lo que yo creo. La cuestión es dejarlo en el banquillo después de todo lo que ha pasado, lo que faltan, que son dos jornadas, pues ya no tendría sentido tampoco imponer su ley en el caso de Arbeloa, porque pues ya él se va a ir. Entonces, los futbolistas se van a quedar. Entonces yo creo que si es para imponer tu disciplina, yo lo dejaría en la banca. Pero tomando en cuenta las circunstancias hoy de Arbeloa, ya qué más da.
0: Pero no te jugas nada, es que no te jugas nada.
1: No te jugas nada.
0: Es como, la verdad es que quiero que seas el pichichi. Anda a jugar.
1: Pues sí. Ya, ¿para qué meterse a temas por parte de Arbeloa si él ya se va?
0: Pero te dejó, te expuso.
1: Ah, te hizo lata.
0: O sea, lo hizo, lo dejó en evidencia.
1: Aunque Arbeloa sí me parece que lo manejó mejor. La respuesta de Arbeloa fue más sensata, más sobria que lo que hizo Kylian Mbappé. No podía él negarse a responder, pero fue más sensato, me parece.
0: Bueno, ayer dio declaraciones a los medios de comunicación Álvaro Arbeloa, el técnico del conjunto del Real Madrid. Escuchemos qué dijo Arbeloa en conferencia de prensa previo a este compromiso.
2: Muy bien con Luis y bueno, pues con un entrenador que tiene una grandísima experiencia, que todos conocemos cómo trabajan sus equipos y bueno, la vuelta que le ha conseguido dar al Sevilla, un estadio que para nosotros siempre es ilusionante por la complejidad que hay, que tenemos de jugar, por el ambiente que se crea cuando va el Real Madrid allí, por una afición que bueno, pues que seguro que es una de las mejores de España, un grandísimo club y que seguro que siendo el último partido de la temporada en su campo van a querer los jugadores hacer un gran partido ante el Real Madrid delante de su gente y bueno, pues una dura batalla una vez más.
3: Hola, mister. Antonio Muela, Radio Nacional de España. No sé si has podido hablar con Kylian. Después del partido ante el Oviedo, había dos versiones, ¿no? Él dijo en la zona mixta que le habías dicho que era el cuarto delantero. Y tú dijiste en la sala de prensa que, aunque no habías escuchado las declaraciones, que él posiblemente había interpretado otra cosa. ¿Has podido hablar con Kylian? ¿Habéis podido aclarar?
2: No, mira, ahora mismo justo subía para aquí y la acabo de ver y bueno, ya le he dicho que estuviese tranquilo, que ya me encargaba yo y yo entiendo, ¿no?, que muchas de estas cosas pueden parecer noticia. Todo lo que dijo Kylian en zona mixta es algo que ya había hablado con él antes. Yo le doy mucha más naturalidad porque, como siempre les digo a mis jugadores, he estado ahí, sé lo que sienten en cualquiera de las situaciones, sé lo que es jugar todos los días, sé lo que es jugar menos, sé lo que es no jugar. Entiendo a los jugadores cómo se sienten cuando no juegan, lo entiendo perfectamente. Sé que Kylian el otro día no estaba contento y me gusta. O sea, no comprendería que Kylian Mbappé no quisiera jugar con su equipo, con el Real Madrid, incluso en una situación como esta, y para mí es algo que tiene mucha más normalidad de la que se le ha dado. Igual lo expliqué perfectamente, creo que la situación en la que él venía, para mí, oye, equivocadamente o acertadamente, cada uno podéis tener vuestra opinión, creo que lo mejor era que jugase un rato la segunda parte para poder jugar el domingo. Si igual no hubiese habido ese partido el domingo, el partido del jueves hubiese sido el domingo, pues la situación hubiera sido totalmente distinta, pero nada más, ¿no? Yo de verdad que le doy mucha normalidad a todo lo que ha pasado estos días y mi relación con Kylian Mbappé sigue siendo la misma.
4: Hola, Álvaro, aquí Adrián Food para el Desmarque. Tú siempre has sido un fiel defensor de que lo que se habla dentro del vestuario se queda ahí dentro. No sé hasta qué punto, que el otro día Kylian saliera y bueno, compartiera con la prensa un poco vuestras conversaciones, ¿te ha dolido o te ha molestado?
2: No, ninguna. Yo siempre que hablo con los jugadores pienso que lo que les digo Bueno, ya no es que pueda salir, sino que lo siento y no tengo miedo de que puedan comentar o expresar cualquiera de las conversaciones que hemos tenido. Yo, como por su parte, pues tampoco sé si quieren, y cuando hablan conmigo en privado, pues me gusta mantenerlo en privado. Entiendo y no me molesta ni me duele que ellos puedan hacer pública una conversación que han tenido conmigo. Y como os acabo de explicar, estuve hablando antes del partido con él y bueno, pues lo que le expliqué a él os lo explico a vosotros y no hay mayor problema.
5: Hola Álvaro, buenos días. Miguel Ángel Díaz de la cadena COPE. Han pasado 4 meses desde que llegaste al cargo. No sé si se te están haciendo largos. Es una pregunta personal. No sé si crees que de esta etapa sales reforzado o dañado, y si con tanto lío se te ha llegado a pasar por la cabeza la dimisión algún día.
2: No, hombre, yo vine aquí hace 4 meses, ¿no? Un poquito de 4 meses, fue hace pocos días, y era un entrenador de primera red, y me marcho siendo, el día que me vaya de aquí, entrenador del Real Madrid, entrenador de primera división, habiendo entrenado o disputado partidos de Champions League. Creo que tampoco hay tantos entrenadores que puedan decir lo mismo, y para mí, pues estos 4 meses han sido una grandísima experiencia, un aprendizaje enorme en lo personal, en lo profesional, defender este escudo, estar todos los días aquí, bueno, delante de vosotros también ha sido un gran crecimiento, ha sido un máster. Y bueno, pues el día que esto acabe, yo creo que sobre todo, aparte de bueno, pues de haber crecido, me marcharé con la conciencia tranquila.
6: Aquí, ¿qué tal, Álvaro? Sergio Rodríguez del diario Marca. Siguiendo con la pregunta del compañero, me gustaría saber cómo cree que le recordarán, o cómo le gustaría que le recordase la afición y el vestuario en su etapa como entrenador del Real Madrid. Gracias.
2: Bueno, no sé, eso solo tendrás que preguntar. Seguro que hay. El Real Madrid tiene millones de aficionados y algunos pues estarán más de acuerdo, otros menos, y para mí lo importante, por lo menos lo que he sentido siempre, es el cariño de la afición. Tengo yo 43 años y de esos 43, 20 lo he pasado como canterano del Real Madrid, como jugador del primer equipo del Real Madrid, como embajador, como entrenador de la cantera, ahora estos meses como entrenador del primer equipo. Son muchos años en mi casa, la que considero mi casa, mi club, y bueno, pues como me recuerde la afición, la verdad es que pues lo que siento es que es con mucho cariño y no hay más, ¿no? Yo creo que tampoco es una pregunta que te pueda responder.
7: Hola, ¿qué tal, Álvaro? Buenos días, Javier Reyes de la cadena SER. Nos dijiste que tienes pendiente una conversación con el club, imagino que lo harás con el presidente y tienes una buena relación, y con la junta directiva. Cuando te digan, si te dicen que es José Mourinho la solución para este vestuario ingobernable, ¿tú le vas a decir que estás de acuerdo? ¿Que es Mourinho la solución?
2: Bueno, no entiendo muy bien lo del vestuario ingobernable, o por lo menos no lo comparto. No es algo que... ¿Cómo definiría el vestuario del Real Madrid? Y bueno, pues el día que el club tome una decisión con respecto al entrenador de la temporada que viene, pues es algo que ellos tendrán que tomar esa decisión y anunciarlo cuando lo consideren oportuno. Respecto a José, yo, bueno, creo que he sido muy claro durante toda mi vida lo que pienso de él. Para mí, bueno, pues como jugador suyo, pero sobre todo como madridista, siento que es el número uno y pienso que es el número uno. Un compañero tuyo me preguntaba si hace pocos días, creo, si pensaba lo mismo que dije cuando nos enfrentamos a él en Champions, y yo creo que lo pensaba hace un mes y lo seguiré pensando, que José pues ha sido, es y será por siempre uno de Inoy, y bueno, pues si él es el que está aquí la temporada que viene, pues estaré muy feliz de verle de vuelta en casa.
6: Vamos a hacer la última pregunta.
8: Hola Álvaro, Miguel Ángel Toribio en directo para Radio Marca. Quería preguntarle, de estos 4 meses, ¿qué ha sido lo más complicado o lo que más le ha dolido?
2: No, hombre, lo más complicado en este club siempre es cuando no ganas. Y eso es lo que más me duele, no haber ayudado al al club, a los jugadores, al objetivo que tenían, que era ganar títulos, y es lo que todos queríamos, y siempre es lo más difícil en el Real Madrid cuando no se gana, por la exigencia que tenemos, por la ilusión de tanta gente que está ahí, recae sobre nuestros hombros, y el no haber podido ayudarles creo que ha sido lo que más me ha dolido, y seguro que la mayor de las decepciones que me llevo de estos 4 meses.
9: Muchas gracias.
2: Gracias. Chao, buen día.
0: Las declaraciones del técnico del conjunto del Real Madrid, Álvaro Arbeloa. Buenos días, jóvenes. Excelente transmisión. Saludos desde mi vehículo. Los escucho siempre con mi esposa y mi hijo. Ojalá gane hoy mi Madrid. Bendiciones. Buena onda. Otro de los mensajes que está por acá dice: buenos días, amigos de la red. Hoy gana mi Real Madrid 2-0. Abrazo cordial. Te escribe Derex. Soy fiel oyente de la red y soy youtuber. Me encanta la transmisión. Me encanta la transmisión de la red. Buena onda, Derex, muchas gracias. Gracias a todos los mensajes, dos de los tantos mensajes que nos llegan al 5858-1061. Bueno, las declaraciones de Arbeloa, Gato, esta vez no nos dieron de qué hablar las declaraciones de Arbeloa, ¿no?
1: Sí, él tiene que irse manejando así, de esa forma más tranquila en estas conferencias. Yo creo que también por eso es que le ha dado la titularidad hoy a Kylian Mbappé. A regresar del corte vamos a tener las alineaciones.
0: Es la transmisión que tenemos por el 106.1 de la red, 10 de la mañana con 46 minutos, momento de marcar la pausa. Cuando regresemos, las alineaciones y el arranque de este compromiso. Pausa y volvemos.
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0: 10:49. Estamos de vuelta en el 106.1 de la red, lo que necesitas saber en este domingo, domingo de fútbol, domingo de jornada 37 en España. ¿Qué te parece, Gato, si vamos con las alineaciones para este compromiso? Comenzando con el equipo visitante, el conjunto del Real Madrid.
1: Atención, entonces, el Real Madrid alinea de la siguiente manera.

0: En el arco con el número uno, el belga Thibaut Courtois. Línea de cuatro en el fondo, sobre el costado de la izquierda, con el número 20, Fran García. Sobre la derecha, hoy como capitán, Dani Carvajal con el número 2. La pareja de centrales, Dinhausen con el número 24. Y con el número 22, Antonio Rüdiger, el alemán. Cuatro futbolistas en el medio campo, y cargado por izquierda, el inglés con el número 5, Jude Bellingham. Por derecha, el marroquí Brahim Díaz con el número 21. Thiago Pitarch con el número 45 y Aurélien Tchouaméni con el número 14, el francés. Y dos futbolistas en punta, Vinicius Junior con el número 7, el brasileño, y el francés Kylian Mbappé con el número 10. Este es el 11 de Álvaro Arbeloa. Ahora, ¿cómo alinea el Sevilla? Freddy Cifuentes, ¿qué estás tomando?
1: Gallo, la mejor cerveza. ¿Cómo sale el conjunto local? ¿Cómo sale el conjunto sevillista?

0: Sevilla, Sevilla, Sevilla. En la portería con el número uno en la espalda. Odiseas Blacodominos. Odiseas Blacodominos con el número uno en la espalda. Línea de cuatro en el fondo. Lateral por la derecha. José Carmona. José Carmona con la número dos. Lateral por la izquierda. Gabriel Suazo. Gabriel Suazo con la 12 en la espalda. La pareja de centrales, 32 en la espalda. Andreas Galo López. Andreas Galo López con la 32 y con la número 4. Quique Salas. Quique Salas con la número 4 en el medio campo. Por la izquierda con la 11. Rubén Vargas. Rubén Vargas con la 11, con la 36. Oso. Sí. Oso con la número 36 y en la contención Nemanja Gudel. Nemanja Gudel con la número 6 y con la 20 Dibril Sow. Dibril Sow con la número 20 para dejar en punta al delantero, al 9, Acor Adams. Acor Adams con la número 9 y con la número 17 Nial Maupay. Nial Maupay con la número 17. Así sale el conjunto dirigido por el director técnico Luis García Plaza, el técnico del conjunto sevillista. ¿Quiénes esperan turno? César Azpilicueta, Tanguy Ngasu, Isaac Romero, Joan Jordan, Alexis Sánchez el chileno, Ordan Nyland, Gerard Fernández, Fabio Cardoso, Juan Luz Sánchez, Lucien Agoue, Batista Mendy y Kidera Ejuque. Esa es la alineación y el banquillo de suplentes del conjunto del Real Madrid. Bueno, Gato, pues viendo las alineaciones, a mí lo que me llama la atención es que hoy el conjunto del Real Madrid sale con toda la artillería pesada, sale con Courtois en el arco, sale con Tchouaméni, sale con Bellingham, con Vinicius, con Kylian Mbappé, sale con toda la artillería pesada para este compromiso.
1: Sí, es de entender un poco el mensaje de Álvaro Arbeloa, terminar esta gestión pues, dignamente, por decirlo de alguna forma, porque pues no ganó nada y eso es, ya lo hemos hablado, muy pesado para un club como el Real Madrid. 43.883 aficionados le caben a este estadio Ramón Sánchez Pizjuán. Es un recinto deportivo que pues, tiene ya bastante tiempo. Se inauguró un 7 de septiembre de 1958. El nombre del estadio es en homenaje al expresidente del club que lleva este título, Ramón Sánchez Pizjuán. Fue una de las 17 sedes del Mundial de 1982, una de cuyas dos semifinales terminó jugándose en este estadio. Además, ha albergado 25 encuentros de la selección española que resultó invicta prácticamente en todos.
0: Bueno, ya está la cámara del vestuario dentro del vestidor del conjunto sevillista. Ahí vemos que ya termina el calentamiento, la etapa de calentamiento del conjunto local. Vemos que es recibido todo el equipo que fue a hacer su etapa de calentamiento por su técnico Luis García Plaza. Mientras que del Real Madrid, bueno, el Real Madrid también con un camerino roto, creo yo que es el término correcto, está roto ese camerino, no hay mayor intimidad, no hay saludo ni de Arbeloa con los jugadores ni nada. Lo que sí te puedo decir, Gato, es que es un estadio abarrotado, un estadio llenísimo, un estadio que hoy nadie se quiere perder este partido.
1: Sí, es un partidazo porque el Sevilla sí quiere jugar torneos internacionales y entonces sabe que ganando hoy abre esa posibilidad. Entonces, ante su gente y ante un Madrid mermado, pues con todas estas situaciones que ahí hemos hablado, pues la opción es bastante alta, la probabilidad es buena. Así es que veremos un desarrollo del partido en donde Sevilla va a ir a apretar, donde Sevilla irá a buscar sus posibilidades, alentado por su gente.
0: Alentado por el aficionado sevillista que ahí está en las gradas, no importa la edad. Qué linda esta imagen, realmente una aficionada ya unos 90 años ondeando la bandera, ondeando su bufanda, espectacular, nunca te rindas Sevilla, es el aficionado que intenta hacer también su partido, ¿no? Gato, empiezan a entrar los equipos.
1: Están entrando entonces los equipos al terreno de juego, acá con el panel arbitral, José María Sánchez Martínez será el árbitro principal hoy, el que va a impartir justicia precisamente en este compromiso. Luz espectacular, este estadio lleno, sus mejores galas, los cantos se hacen presentes porque la afición cree, confía en que hoy su equipo puede sacar adelante el partido y así posicionarse para la última jornada en la opción de jugar torneos internacionales. Espectacular las imágenes que nos envían de la afición entregada totalmente a su equipo.
2: Belleza, realmente. Una belleza de afición hoy en el estadio Ramón Sánchez Pizjuán. A mí sí me gustan estas imágenes, Gato, donde, por ejemplo, una señora ya con más de 90 años ondeando su bandera, ondeando su bufanda, muchos niños hoy acompañados de sus padres. Espectacular. A mí ese ambiente futbolero me gusta. También me gusta esta innovación que está haciendo la Liga Española con una cámara para el referee, por ejemplo, que uno pueda escuchar qué te dice el referee, qué está pasando dentro del terreno de juego. A mí, si la tecnología llega para ese tipo de cosas, me parece correcto.
1: Y es que la liga ha mejorado mucho en temas mercadológicos y visuales para ser más atractivo. Ahora nos dan cosas que antes no teníamos. Por ejemplo, en los descansos ya uno puede ver tomas dentro del camerino. Hay entrevistas en el intermedio, en algunos futbolistas que dan. ¿Te recuerdas que cuando se hace la pausa en la liga en algunos momentos?
2: Ah, en verano, cuando está el minuto de hidratación, sí.
1: Había una cámara que escuchaba y que te tiraba el audio de lo que el técnico decía en algunas instrucciones. Esta cámara del árbitro, la calidad visual, hoy creo que estamos viendo un formato tipo cine en la resolución. Entonces todo eso nos da movimientos que antes no teníamos.
2: Sí, porque por ejemplo, mira aquí, el árbitro central se hace para adelante y solo está él. No están a la par su asistente 1, su asistente 2, el cuarto árbitro. Solamente son ellos los que están hablando con el árbitro. Tira la moneda, el conjunto, el árbitro, escoge el conjunto visitante, escoge Dani Carvajal, habló ya y pues ya veremos quién es el ganador de este sorteo. Pero José María Sánchez, el árbitro central, Raúl Cabañero, uno de los asistentes para este compromiso.
1: Sí, y en el VAR estará Daniel Jesús Trujillo, que será el encargado de hacer esas revisiones silenciosas que le llaman en el VAR para luego darle la recomendación al árbitro principal. Así es que todo listo, todo preparado, alineaciones otorgadas, nóminas completas, el árbitro principal ya está en el centro del terreno de juego y también con nosotros ya está nuestro relator Alfredo, el comandante Castro, a quien le damos la más cordial bienvenida a esta transmisión a través de la red 106.1. Comandante, qué gusto saludarlo. Bienvenido. ¿Y qué está tomando?
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para este juego, fecha 37, faltando una para que termine la liga. Real Madrid de Sevilla en el estadio Sánchez Pizjuán. Me va a parecer increíble, pero hace 43 años transmití mi primer partido de un mundial en este estadio. Hace 43 años, partido Brasil-Unión Soviética. Le remontó Brasil 2-1 a Unión Soviética un 14 de junio del año 1982, Mundial del Naranjito. Regreso a transmitir un partido al Sánchez Pizjuán, pero en esta oportunidad Real Madrid-Sevilla. Nos preparamos entonces, señores, porque se van a venir los primeros 45 minutos. El árbitro José Sánchez mira en este momento su cronómetro. Nos preparamos 45 minutos para ver a un Real Madrid vituperado, Real Madrid que le caen de todas partes, Real Madrid que no gana nada. No, ha ganado mucho en la vida el Real Madrid. Son impases que regularmente tienen los equipos y que son superados a través del tiempo y de la organización. Señoras y señores, rueda la pelota, rueda el cronómetro. Nos vamos para los primeros 45 minutos. Gracias a Dios, hay fútbol.

0: La cortesía naturalmente y una pelota que se vaya a la última línea para despeje de portería. Comenzamos, es el primer minuto que transita en este momento. Camiseta azul para el equipo del Real Madrid, blanco que es el local. Naturalmente blanco y rojo, los colores del equipo sevillano. En este estadio Sánchez Pizjuán de la ciudad de Sevilla, la andaluza, y dicen que Sevilla tiene un olor especial y un color especial también. La ciudad de la torre, la ciudad del río más importante que tiene. Bueno, el Tajo es muy importante en España, pero el río Guadalquivir es una de las grandes escenas que tiene turísticamente visitadas el territorio andaluz, el territorio sevillano, la tierra precisamente de esas canciones sevillanas que se han hecho muy famosas en el mundo, sentido árabe y sentido musical español el que se tiene. Les vamos a relatar el toque por toque, bola por bola. Gracias por la compañía de Maynor Barrios, el popular gato, Freddy Cifuentes y David Pablo, que sigue celebrando todavía, tiene los ojos gachos, dicen en Colombia, de tanto celebrar el tema del Barcelona y el tema de rojo. No, celebra por todas partes.
1: Rojo a muerte, José David Pablo.
0: Así es la cosa, la pelota, atención, en este momento está para un cobro, tiro de esquina, Man Rural, el máximo y orgulloso patrocinador de nuestro fútbol. A ver, pendiente porque puede ir un 68% exactamente al corazón del área. Listo para el cobro a favor del equipo del Sevilla. Gudet tiene la pelota, el mediocampista. Le va a meter la zurda, toma una pequeña diferencia en cuanto hace exactamente el marcaje, se va fuera del campo, viene el centro, pelota al corazón del área, hay un hombre que cae, el árbitro no dice absolutamente nada, la defensa del equipo del Real Madrid sacan el balón exactamente y le envían para un saque lateral a favor del equipo madridista. 0-0 el partido, es el marcador claro, claro que hay fútbol, el marcador claro es 0 tiene el Sevilla, 0 tiene el Real Madrid, y escucho con la pelota ya movimiento ese primer comentario del gato Maynor Barrio. Maynor, ¿qué estás tomando?
2: 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Los primeros minutos del partido han sido propiedad del cuadro local, del Sevilla, que llevó a través de Oso un remate que se fue arriba del travesaño y luego la ejecución de ese tiro de esquina. 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Apenas en 3 minutos de transcurrir, el Madrid toma la primera pelota y la lleva con cierta idea a través de la velocidad y explosividad de Kylian Mbappé, pero no prospera la jugada y se queda ahí en esa situación. Ahora se comete una falta, será salida limpia para el equipo local. Comandante Castro, adelante, ¿qué está tomando?
0: Gallo, la mejor cerveza, la falta la estaba cometiendo Castrín, el zaguero centro del equipo del Sevilla. Ahí está Cuclilla, se llama esa posición, que está Luis García hablando exactamente con el resto de sus jugadores en el banco. Se viene el cobro a favor del equipo sevillano, lo hace Carmona por derecha. El balón va cayendo a zona defensiva del equipo del Real Madrid. Muy bien en el recorte estaba Rüdiger. Una esférica que llega a línea divisoria del terreno, hace más por el partido el equipo local hasta el momento. El Real Madrid aguarda, espera a ver para dónde van los tiros exactamente del equipo del Sevilla. La pelota la está tomando atrás Salas, jugando Salas, se proyecta ahora en línea divisoria, toca al medio para que vaya Gudek. Gudek abriendo la cancha por izquierda, se viene Oso Meloso, el Oso Meloso con la pelota, y ahora hay disparo de media distancia, pero la pelota de Maupay estaba quedando en las manos de Courtois para el despeje de portería. En la primera llegada, primer disparo a puerta que hace el equipo sevillano y que comenta Freddy Cifuentes. Freddy, ¿qué estás tomando?
3: 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Primeros 4 minutos de partido y sale con todo el conjunto sevillista. Le roba la pelota al Real Madrid, comandante. Se viene el conjunto sevillista.
0: Sí, señor, nuevo disparo de media distancia. Pero bien estaba Thibaut Courtois enviando ese balón a tiro de esquina. Llevaba dinamita, llevaba absolutamente de todo, llevaba jugada de gol, pero estaba un portero, un señor portero allí, después de ese disparo del Oso Meloso, que le metió la zurda y el balón se fue para tiro de esquina, Van Rural, el máximo y orgulloso patrocinador de nuestro fútbol. Gato, comenta, te escucho, Maynor, ¿qué estás tomando?
2: La mejor cerveza, sí, ha sido Oso, el futbolista más importante en la ofensiva para el Sevilla. Acá vuelve a tomar una pelota que no sabe cómo despejar el Madrid, queda el espacio, toma ese remate fulminante, seco, que obliga a Thibaut Courtois a lanzarse sobre la izquierda y mandar nuevamente a este tiro de esquina. 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Está ahogado el Madrid dentro de su terreno de juego, no tiene la pelota, no puede generar 2 y 3 pases consecutivos, mientras que el Sevilla, en zona de seguridad, pues maneja constantemente el dominio del balón hasta llegar a la finalización. Comandante, ¿qué está tomando?
0: Cayó la mejor cerveza, balón de pitar, está metiendo atrás para que reciba Duno Rüdiger, abriendo juego para Carvajal, regresa balón para Rüdiger. Rüdiger descarga para su portero Thibaut Courtois, juega en su campo el Real Madrid, a ver si recompone básicamente la salida del Real Madrid, que no ha podido pasar de la mitad de campo, porque mira, pierde el balón, inclusive sorprendentemente ponen una pelota complicada para Thibaut Courtois, abriendo juego Thibaut Courtois por izquierda para García, puede meter un pelotazo largo, lo hizo al medio ya buscando donde estaba Bellingham, arrancó Jude Bellingham por izquierda tocando de nuevo para García, García para Jude Bellingham, abriendo la cancha Jude Bellingham y cambiando para Pitar es el que lo tiene, el número 45, el mediocampista, filtra bien el balón, abriendo pelota, dejando un poquitico atrás ahora para dominio del propio Kylian Mbappé y buscando en la cancha sobre la zona izquierda, es precisamente la primera vez que está tocando el balón en este momento el número 7, que es Vinicius Junior. Vinicius trata de hacer un amague, trata de hacer otro amague, no se dejó quitar el balón, menos mal, se apoyó atrás, la pelota le quedó a Bellingham, filtra la pelota a Bellingham, buscando por el medio a Pitars, que hace de armador exactamente en el medio campo el jugador Pitars, la pelota le está quedando a Vinicius Junior, se viene Vinicius, intenta dejar uno en el camino, ya lo hizo, dejó al segundo pero cayó al piso, la pelota la perdieron limpiamente los hombres del equipo del Real Madrid, los del Sevilla han recuperado en defensa para despejar ese esférica sobre la línea derecha, lo está haciendo Carmona, quitando ese balón cuando marcó ya los primeros 6 minutos en el tiempo de juego. 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Escucho el comentario de Freddy Cifuentes. Freddy, ¿qué estás tomando?
3: 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En estas cosas que pensé que no pasaban, pero pasan, en una información que nos está llegando en estos momentos desde Brasil, Neymar se volvió loco porque el árbitro, el cuarto árbitro, lo sacó del terreno de juego en una decisión equivocada. ¿A qué me refiero? Venía un cambio para el conjunto del Santos, viene el árbitro y se confunde de número y saca a Neymar y no era él el que tenía que sacar. Se volvió loco Neymar y pues como no estaba enterado del cambio, entonces le sacó la cartulina amarilla a Neymar por intentar retrasar el inicio del partido, que si no era él el que iba a salir.
0: Está loco el árbitro y se puso loco por la acción precisamente Neymar. Pero bueno, decisión de los jueces, siempre digo yo, apelación a los infiernos. Lo que determina y decide el juez se hace, me imagino, regresó lo correspondiente a la persona que tenía que sacar del terreno de juego y Neymar continúa ahí, pero con tarjetita amarilla, como lo dice Freddy en su comentario, análisis de lo que está pasando con el seguimiento que hace de los jugadores que van camino preparando exactamente el Mundial y que están por ahora en la lista de los 52 de cada uno de los que han inscrito, ¿no? Para ver cuándo será.
3: ¿Será que va a ir?
0: La lista definitiva. Yo sí creo que va al Mundial Neymar. Es una figura que debería ir al Mundial.
3: Yo creo que no.
0: Tiene demasiadas. Es un poco así, medio díscolo, ¿no? Pero los jugadores son así. Mire, aquellos jugadores que son diferentes. Les escuchaba un comentario a ustedes en la previa, exactamente sobre Kylian Mbappé. Es que el jugador diferente es el jugador diferente. Y a veces hay que admitirle determinadas excentricidades. Y eso pasa en el fútbol. Le ha pasado toda la vida con todas las estrellas que ha tenido. Definitivamente el fútbol. Marcamos 8 minutos, señores, de este partido, fecha 37 de la Liga de España. Ya acompañamos y lo seguimos haciendo al Barcelona, que es el campeón. Seguimos acompañando también al Real Madrid, que está segundo en la tabla, aparte de los puntajes o de por arriba, de estar con 10 puntos exactamente en la diferencia, pues la situación es así. Arbeloa, que quiere refrescar un poquitico su garganta, esgrime exactamente su botellín de agüita para poderse refrescar, y la pelota quedó para saque de portería a favor del equipo sevillano. Lo va a hacer Blachodimos, el portero, el griego. Toma distancia exactamente para sacar. Está vestido de rosa, haciendo el homenaje al Giro de Italia que se está corriendo en este momento en territorio italiano, el que hoy corrió la novena etapa, terminó en la escala en premio de montaña de primera categoría. La pelota, señoras y señores, la tiene por ahora el equipo sevillano, jugando por derecha, metiendo un puntazo sobre ese mismo costado. Estaba Vargas que tiene el balón, se regresó. Vamos a ver, el Leyman está paradito ahí esperando a ver, ya levantó la banderola indicando que saque de banda a favor del equipo del Real Madrid. No logró concretar bien esa pelota Vargas, les hablaba yo, el lateral derecho, o no lateral, porque el lateral ahí es Carmona, pero alternan permanentemente, Vargas va al lateral, Carmona se va un poco más arriba, en fin, regularmente es el juego que hace el Sevilla sobre ese costado. Regresa una vez más sobre la zona de Vargas que la tiene, más adelante está esperando Adas, Vargas viene hacia atrás, le está pidiendo la pelota a Carmona. No se la quiso poner, ahora sí, le puso el balón a Carmona. Carmona para Vargas. Vargas gira el cuerpo, está en tres cuartos de cancha, territorio del Real Madrid, el Sevilla, que no le quiere prestar el balón. Mete centro, balón perdido. Va la recuperación, la portería del equipo del Real Madrid, es Thibaut Courtois, que recibe en los pies precisamente esa pelota y está vestido de verde. Verde, que te quiero verde, el verde de la esperanza, exactamente. Cuando marcamos el minuto 10 de la primera parte, en ese tiempo de juego, Ban Rural, el máximo y orgulloso patrocinador de nuestro fútbol. Escucho al gato Maynor, Barrio Maynor, ¿qué estás tomando?
2: 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Poco a poco el Madrid toma la pelota, poco a poco empieza a generar una transición distinta desde su sector hacia el medio campo, pero todavía no es claro el momento de ofender. Todavía no se posicionan en su sector cada uno de los futbolistas, porque Jude Bellingham, que estaba marcado para jugar por izquierda, lo vemos mucho por el interior y sobre el lado de la derecha. Lo de Vini está así metido en ese lateral izquierdo. Ya veremos cómo se van intercambiando las posiciones y a quién dejan en punta de lanza, porque hasta el momento todavía no lo aclara el Real Madrid. Freddy Cifuentes, ¿qué estás tomando?
3: Gallo, la mejor cerveza. 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Claro que sí, comandante Castro, siguen las emociones de la Liga Española, jornada 37 en España. ¿Qué está tomando?
0: Gallo, la mejor cerveza. Balón que tiene Hussein en sus pies. Es el zaguero centro del equipo del Real Madrid, buscando ahora por izquierda Kylian Mbappé. Estaba jugando también con Vinicio, le quedó largo ese balón, recuperó Carmona. Defensa del equipo del Sevilla, descargó para el portero. Exactamente, Blachovimos está dejando ahora sobre la zona izquierda para Suazo. Suazo, el número 12 que la tiene, regresa para su portero, el griego con el balón. Mete el zapatazo tratando de sacar esa pelota del medio campo. Hay una falta, dice el referí. Sí, señores, se cobra a favor del equipo sevillano. Falta en tres cuartos de cancha, la estaban cometiendo sobre el jugador Vargas. Y era de atrás que llegaba con mucha, pero con mucha fuerza García. Y el balón vino a quedar ahora en línea de ataque por parte del equipo del Sevilla. Por izquierda, Mbappé metiendo el pase. No logró llegar Adam, señores. Llegó tarde el número 9 del Sevilla. El balón ya había pasado. El balón ya había pasado frente a él después de ese pase de Oso Meloso. Y la pelota la tiene el Real Madrid. Se viene una contra por izquierda. Hay falta, dice el referí, que no dio continuidad de juego. La pelota la tiene el Real Madrid. Estaba metiendo Tchouaméni, es esférica, dejando corto atrás ahora para Carvajal. Carvajal con la pelota por el medio. Cae precisamente Bellingham. Y están marcando la falta a favor del equipo del Real Madrid, en el que llegaba sobre la zona central. Sí, señores. Y aquí hay un cobro a portería directa por parte del equipo del Real Madrid, que puede traer consecuencias. Ya se cobró a riesgo. Balón que le cae a Bellingham. Gira el cuerpo, toca hacia atrás Bellingham para Rudiger, abriendo juego para Carvajal por derecha. Les relato el toque por toque, bola por bola. La pelota la tiene Kylian. Arranca Kylian buscando la última línea. Aplica el freno, pero vino la marca de Salas y la pelota se fue para tiro de esquina. 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Te escucho en el comentario, gato. ¿Qué estás tomando?
2: 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Primero el ataque del Sevilla. A través de un trazo largo, Oso domina la baja de pecho. No está en el timing como debe trabajar Carvajal y por eso le da tanto espacio. Manda esa diagonal al segundo palo, pero Adams llega tarde, el nigeriano. Y luego le responde el Madrid con un ataque. Jugada individual, la explosividad cargado por derecha de Kylian Mbappé. Se saca uno, pero cuando ya intenta regresar en la diagonal, la pelota es interceptada y se va a este tiro de esquina. 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No pasó nada en esa ejecución de balón parado. La tiene el Madrid, comandante. ¿Qué está tomando?
0: Gallo, la mejor cerveza. Díaz conduce, dejando atrás para Pitars. Pitars con la pelota. Tiene a Díaz cercano, se lo puede poner, sí señor. El balón lo está filtrando, pelota que se va por el medio. Díaz que la tiene, abrió la cancha, metió abajo. Viene el zapatazo esférico al fondo y ya hay golazo.

6 a 7.

0: absolutamente a nadie. La bajó Mbappé, que iba precisamente acosando la marca. Toma la pelota Vini y le dice al portero. Blasio Dimos le dice: tenga pa' que se entretenga. En el minuto correspondiente, 15 de la primera parte, Real Madrid tiene 1, Sevilla 0. Hay gol en el estadio Sánchez Pizjuán de Sevilla. Hay gol en la red.
1: No podemos cantar victoria todavía, Gato. Bueno, creo que sí, ¿no? Ya, ahora sí, oficialmente, gol del Real Madrid. Me parece que era falta de Kylian Mbappé.
2: Sí, aquí lo que se juzga es si el contacto es producto de un movimiento adicional deliberado del futbolista para lastimar al rival. En esto, como va en el aire Kylian Mbappé, cuando él lo domina de pecho, va bajando su movimiento corporal, entiende el árbitro que es natural, ahí va a impactar porque el defensa también busca interponerse en ese sector. Sin embargo, ese es el juicio de valor que hace el VAR y luego avalan la decisión del central, y por eso es que se ha dictaminado el gol en favor de Real Madrid.
1: 16 goles en la temporada con el conjunto blanco para Vinicius Junior, uno de los futbolistas que ha sido muy criticado por mucha parte del entorno madridista, pero que ahora hasta capitán de cancha es, ya salió como capitán en el Clásico Español. 16 goles, 12 con la pierna derecha para Vinicius Junior. Siguen las emociones, comandante, ya lo gana el conjunto del Real Madrid 0-1 en su visita al Ramón Sánchez Pizjuán. ¿Qué está tomando?
0: Cayó la mejor cerveza. Estaba Adams precisamente haciendo un reclamo, el jugador delantero del equipo del Sevilla, pero se va a poner de nuevo la pelota en juego. Ha dicho el árbitro, estaba esperando a ver la decisión. Ya el toque estuvo. La pelota la tiene el equipo del Real Madrid. Está jugando en el medio campo. Pitars, que varía, cambia por derecha, por izquierda. Un balón que están enviando atrás para García. Descarga para su portero Courtois. Courtois que la tiene, jugando en el medio campo con Tchouaméni, abriendo juego. Tchouaméni por izquierda. Pelota ahora que recepciona sobre ese mismo costado. Estaba García. El marcador dejó para Gosens, abriendo juego y dejando para Courtois. Hay triangulación de juego ahora, buscando a Rummenigge sobre la parte derecha. Rudiger que la tenía, tocando zona centro ahora para Pitars. Abre juego Pitars, busca en el sector donde está Vinicius Junior exactamente, pero la pelota la domina García. García vuelve a echar para atrás ese esférica. Es el dominio que está teniendo la gente del equipo del Real Madrid, pero se le deportó y hay saque de banda. Saque de banda que va a ejecutar Carmona por parte del equipo sevillano. El marcador claro, claro que hay fútbol. El marcador claro es: uno tiene el Real Madrid, equipo visitante, cero tiene el Sevilla, que busca empatar rápidamente. Aquí Adams impactó, pero la verdad que no tenía perfil en ese momento. Mulpay no tenía perfil y el balón quedó tranquilo en las manos del portero Thibaut Courtois del Real Madrid para saque de puerta. Minuto 18, escucha el comentario de Freddy Cifuentes. Freddy, ¿qué estás tomando?
1: Gallo, la mejor cerveza. Bueno, realmente, ¿cómo son las cosas? Porque era un conjunto del Sevilla que salió con todo a buscar el gol de la ventaja parcial. Thibaut Courtois muy buena en las actuaciones, y la primera que tuvo el Real Madrid la manda a guardar. Nada que hacer para el guardameta, pero ahora el control y el dominio de la pelota es del conjunto blanco. Se viene nueva contra el conjunto del Real Madrid, comandante, que se tomando.
0: Cayó la mejor cerveza, pero hubo un choque ahí de trenes donde estuvo involucrado Carvajal exactamente, que es un hombre que está como: mirami no me toques, mirami no me toques, porque cada vez que le meten la pierna fuerte Carvajal termina lesionado. Así que está en esa época, naturalmente, Carvajal, de las lesiones que están a la orden del día. Sin embargo, aquí se paró, no hay ningún problema. La pelota la tiene el equipo sevillano. Viene el ataque, Adams con ella, intenta centrar, balón que está quedando atrás para dominio ahora de Rudiger. Cambió al medio para Tchouaméni. Tchouaméni filtra un balón, profundiza sobre la zona izquierda, quería buscar arriba Kylian Mbappé. La pelota vino suelta ahora, ha recuperado Salas en la saga del equipo sevillano. Juega en su propia defensa, poniendo balón para Blasio. Es el que la tiene. Me voy a ir con Blasio porque ese nombre es larguísimo. ¿Cómo lo pronunciaría usted, Freddy, el nombre del portero del Sevilla?
1: Yo creo que hasta di una marca que no tenía que dar, pero para mí es Odiseas Blacodominus, dije.
0: ¿Blacodominus?
1: Sí, pero no sé dónde le metí el do.
0: Bueno,
1: no sé dónde.
0: Espera, es
1: Blacodimus.
0: ¿Es Blacodimus?
1: Sí, nada que ver con lo que dije, pero bueno, Blacodimus.
0: Sí, porque yo estaba escuchando a algunos relatores españoles que le metían el Blasio. O sea, como para recortarlo, ¿no? Usted sabe que ellos son
1: especialistas. ¿François, no, François?
0: No, no, no. Lo que pasa es que ellos son especialistas, los españoles, en recortar las cosas. Los niños, por ejemplo, usted le dice, ¿usted para dónde va? Al cole. No dice el colegio.
1: Dígale blanco.
0: Dice, por ejemplo, ¿usted qué va a ver ahora? La tele. No dice televisión. O sea, le recortan los nombres. Entonces, solo le estaban diciendo Blacho. Pero me gusta el que usted le dice, ¿cómo es? Blanco Dimos.
1: Blanco Dimos, dejémoslo ahí porque si me mandan una pizza, digo el nombre. No pasa nada. Ahorita, tic, tic, tic.
0: No quiero decir la publicidad, pero lo dijo.
3: Lo dijo, sí.
0: Dejémoslo Blanco Dimos, sí, correcto. Blanco Dimos.
1: Blanco, el... dígale. ¿Ah? Blanco.
3: Blanco, sí, está bien.
1: Blanco.
0: Blanco, ¿cierto? Sí, sí, lo podemos dejar así. Eso es correcto, abreviamos y así de esa manera aceleramos. Que a veces los extranjerismos, señores, son complicados. Porque hay unos que los dicen de una manera, otros de otras. Así que a veces se complica uno de ese tema, pero bueno. De informales, señores, lo que más se pueda. Si no es un nombre naturalmente castellano, pues, y es un extranjerismo, es un nombre extranjero, se le trata de dar la pronunciación que más se recomienda. Como le decían Luka Modric, por ejemplo, ¿no? Y uno le dice, o la mayoría,
1: ah, pero ahí, Modric. Luquita.
0: Y es Modric. Correcto, sí, o sea, alguna vez le preguntaron a él, bueno, ¿cómo es que es su apellido? De un Modric. Y regularmente la gente tomó costumbre de decirle Luka Modric. La pelota la tiene el portero, Blanco. Saca de portería con pie derecho, balón a tres cuartos de cancha. Bueno, zona defensiva ya del Real Madrid. Pero ha recuperado bien Rudiger, dejando para Carvajal. Carvajal prefiere descargar atrás para su portero Thibaut Courtois. Andamos ya en 21 minutos recorridos de la primera parte. Freddy Cifuentes, te escucho. A ver, te escucho, mi estimado Gato, ¿qué estás tomando?
2: 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A esta hora de domingo, ¿no estarías mejor tomándote una Gallo? Gallo, la mejor cerveza. Lo está ganando el Real Madrid. 0-1 es el marcador. 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Marcador es favorable al equipo visitante, que ahora tiene esa pelota a través de Ibrahim. Se viene el equipo merengue. Comandante Castro, ¿qué está tomando?
0: Gallo, la mejor cerveza, bien filtrada para Ibrahim. Como dijo usted, intentó sacar un hombre, no pudo, le quitaron la pelota, recuperó Ibrahim, mete el centro, corta en el medio Castrín, el zaguero centro del Sevilla, y envió la pelota para tiro de esquina. 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Es el segundo tiro de esquina. Cobra el Real Madrid un 58% de que vaya abiertito, de que no vaya al corazón del área, sino un poquitico abierto. Ibrahim Díaz, el hombre que se apresta para hacer el cobro, toma distancia. Listo el portero Blanco. Todo preparado para el centro del tiro de esquina. Balón bastante abierto. Se dio el 68%, sí señor, de la apertura y la jugada. Una pelota metida ahora, ¿para quién? Para nadie. Para nadie quedó, dice el árbitro José Sánchez, que saque de puerta. Y era Rudiger el que estaba enviando precisamente ese balón cuando había un pequeño borbollón, inclusive una mano ahí, ¿no? Había una mano de Carmona, el número 2, pero la verdad, sin la intención necesaria que se dice, bueno, no sé cómo harán la evaluación tanto el VAR como el propio árbitro, pero determinó que saque de portería y pare de contar. Minuto 23, te escucho en el comentario. Freddy Cifuentes, Freddy, ¿qué estás tomando?
1: Gallo, Gallo, la mejor cerveza. Interesante, ¿no? El conjunto del Sevilla no ha logrado despertar luego de la anotación, no logra reencontrar el fútbol que mostró durante los primeros minutos, y el Madrid ya más tranquilo. El Madrid ya dándole mayor trámite a la pelota. Hay muchos futbolistas que también se tienen que ir cuidando, ¿no? Porque van a tener representación internacional en la Copa del Mundo. Por ejemplo, es una buena noticia que esté de vuelta Thibaut Courtois. Es una muy buena noticia que esté dentro del terreno de juego Tchouaméni. Dani Carvajal se perderá el Mundial. Tiene estos dos partidos también para... tiene estos dos partidos para ir pensando ya en su retiro del conjunto del Real Madrid o renovar. Son de las cosas que pasan en este terreno, en este escenario deportivo, ¿no? Pero sigue el ataque insistente del conjunto del Sevilla, pero la contra. El Real Madrid está siendo mayor dominador. Comandante Castro, ¿qué está tomando?
0: Cayó la mejor cerveza. Estaba mirando ahora una toma cerrada del árbitro y la verdad que tiene toda una parafernalia puesta ahí en el oído, en su cabeza. El árbitro principal, José Sánchez, para escuchar el VAR, tiene una cantidad de alminículos ahí, receptores, metidos cerca al oído, que, bueno, yo no sé cómo lo harán. Deberían de usar casco, deberían de ponerle un casco y el casco lleve todos esos aditamentos, pero a veces el calor es complicado que lo tengan, y el hecho de tener que tener los árbitros regularmente es algo de lo que regularmente les enseñan, ¿no? Que tienen que tener una mirada periférica para poder estar observando la jugada, pero también qué está pasando al lado, por si hay alguna infracción y de esa manera pitarla. La pelota la tiene el equipo del Real Madrid. Rudiger, tres cuartos de cancha, territorio del Sevilla. Todo el Real Madrid está volcado. Se está jugando en medio campo únicamente, en el medio campo del Sevilla por ahora. Un balón que tiene por izquierda García, deja atrás. Hussein con la pelota, se hace apoyar ahora en Courtois. Courtois con la esférica, puede levantar centro, prefiere abrirse y en jugada individual. Ahora sí metió el puntazo. El balón vino a línea divisoria, corta Castrín de cabeza, que está adelantadito también en lo que hace a la parte de saga, a los defensas del equipo sevillano. Un balón que va atrás al portero blanco, que mete esférica larguísima arriba buscando el cabezazo de Vargas. No pudo bajarla Vargas, el balón fue a la recuperación sobre ese costado y ha recuperado bien la gente del equipo del Sevilla. Buen ataque, viene el centro, pelota a media altura, bien pasado, pero no alcanzó a llegar de ninguna manera Adams y el balón pasó de largo. Sí, señores, 26 minutos vamos marcando en el tiempo de juego. 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El comentario con Maynor Barrio. Maynor, ¿qué estás tomando?
3: Pero a lo mejor cerveza. No era un pase para Acor Adams, realmente era una pelota que llevaba una velocidad muy importante y entonces el nigeriano, cuando la busca en el segundo palo, el balón lo supera, ni siquiera pudo alcanzarlo ni desviarlo. Eso es lo que necesitaba, esa pelota, buscando dirección de arco del equipo del Real Madrid. 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Adelante, comandante, ¿qué está tomando?
0: Gallo, la mejor cerveza. Falta sobre Jude Bellingham. Se va a cobrar la falta, sí, señores. Marcamos 26 minutos recorridos. 1-0 está ganando el Real Madrid al Sevilla. Juega como local en el Estadio Sánchez Pizjuán, el Sevilla. Balón que tiene precisamente el cuadro madridista. Una pelota cruzada, Jude Bellingham que la baja, tocando por derecha para Carvajal. Atempera un poco el juego ahora el Real Madrid. Va jugando en la zona centro, exactamente, y llevando el balón Díaz. Brahim Díaz tocando por izquierda, viene Pitar, se mete al área. El balón le quedó corto, bien estaba controlando Castrín, sacando ese balón. Vuelve el Real Madrid, la pelota le cae a Jude Bellingham de nuevo, la pisa, la toca, la abre por izquierda. Es el que va entrando, Pitarse en este momento, busca por izquierda, Vini recepciona, levanta centro, Vini corto. Juega exactamente el Real Madrid, jugando muy en cortito, haciendo triangulaciones. Exactamente, que dan para que el jugador caiga, inclusive una falta sobre Kylian Mbappé. Y se cobra a favor del equipo del Real Madrid, minuto 28. El marcador claro, con claro, claro que hay fútbol. El marcador claro es 0 tiene el Sevilla, 1 tiene el Real Madrid. Y el comentario lo tiene Freddy Cifuente. Freddy, ¿qué estás tomando?
1: Gallo, la mejor cerveza. Bueno, sigue el ataque de parte del conjunto del Real Madrid. Este futbolista, Thiago Pitarch Pinar, un futbolista que de los pocos que ha sacado Álvaro Arbeloa en su llegada al Real Madrid. Se decía y se rumoraba que le iba a dar mucho refresco con la cantera. Venía de ser campeón con el conjunto canterano. Álvaro Arbeloa, el único que ha visto mayor cantidad de minutos es este futbolista Thiago Pitarch, un futbolista que viene de las fuerzas básicas, 18 años de edad, nació el 3 de agosto del 2007. Thiago Pitarch, futbolista del conjunto del Real Madrid. Comandante Castro, se viene oportunidad de peligro para el conjunto blanco. ¿Qué está tomando?
0: Cayó la mejor cerveza. ¿Qué pasó con el turco?
1: Arda Güler.
4: ¿Está lesionado?
0: Sí.
1: ¿Está lesionado?
0: Sí, hace rato que no lo veo, ¿no? Hace rato que no lo veo en el Real Madrid.
1: El tema es que ahorita todos están cuidando para el Mundial. Todos están cuidando para el Mundial, no van a arriesgar. Ahorita le digo qué lesión tiene Arda Güler.
0: Sí, señor. A ver que viene el tiro. Una infracción que se cobra. Balón centrada, esférica, que no alcanza a filtrarla. Precisamente el portero la envía. Para tiro de esquina. 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Y es el tercer tiro de esquina en la estadística que favorece al equipo del Real Madrid.
1: Lesión muscular en el bíceps femoral de la pierna derecha.
0: Hay complicaciones, entonces, bueno, no.
1: No pasa nada.
0: Ha recuperado en algunos días, exactamente en algunas semanas ya estaría recuperado, pero la liga se termina en la próxima fecha, en el próximo fin de semana, así que no hay absolutamente nada que hacer, ya es mundial lo que se respira. A ver que la pelota le puede llegar por derecha, no alcanzó. Férica a la última línea y saque de portería que lo hará Black por parte del equipo del Sevilla. Por ahora 1-0, gol de Vinicius Junior para quienes preguntan. Sí, señor, en esta primera parte 29 minutos marca el cronómetro internacional. 29 tiene mi cronómetro también. Vamos aparejaditos. El árbitro está llamando a alguien. detiene el partido, llama Carvajal, que ejerce como capitán, llamó a los capitanes. Llamó a los capitanes y algo la gente tampoco se aguanta y la gente silba.
1: Creo que hay tema racista. Tema, primer protocolo se activa aquí. Ese es parte del primer protocolo, ¿no, Gato?
2: Sí,

0: capitanes, el sonido ambiente.
1: Y luego detener el partido.
2: Sí, ojo, porque Vinicius ha sido víctima de esto en Champions League. Ya vimos la sanción que se le dio al futbolista del conjunto del Benfica. Qué pena que esté pasando esto, ¿no?
3: Bueno, ¿cuándo llega Mourinho?
2: Veremos, veremos. Dice Mourinho que a partir de mañana lunes él ya puede hablar de su futuro.
3: Muy bien, estupendo. Sí, señores. Estupendo trabajo de Mourinho con el Benfica también, y es lo que tiene en este momento en pensamiento de que sea el técnico del equipo del Real Madrid, que venga a poner orden, que es lo que se necesita ahí, porque calidad y jugadores tienen. La verdad que a veces los ordenamientos tácticos son efectivos, pero todo depende mucho de cómo te manejes y manejes el camerino. La pelota la tiene el Sevilla jugando por el medio. Sou. Sou es el número 20. Toca el balón, conduce Sou. Intenta hacer triangulación con Vargas por derecha. Viene Carmona también. La tiene ahora Vargas. Arranca tocando para Sou. Sou con la esférica. Aplica el freno. Vargas que la tiene. Centra, pelota a media altura. Muy bien, estaba recepcionando Vargas. Le metía el zapatazo, pero la pelota se iba a la última línea. Saque de portería que va a ser Courtois, 31 minutos. Te escucho en el comentario. Sí, señor, antes de Maynor Barrios, escucho a Freddy Cifuentes. Freddy, ¿qué estás tomando?
2: 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Claro que sí. Maynor Barrios por el 106.1 de la red. Sigue el ataque del conjunto del Real Madrid. ¿Qué estás tomando?
4: Gallo, la mejor cerveza. Un disparo muy lejano ahí de Vini, y entonces la pelota llega sin ningún problema a las manos del portero del Sevilla, que se ha quedado con ella, busca la salida limpia sin dividir el balón, sin tirar el pelotazo. Lo malo para el Sevilla es que aquel dominio que tuvo hasta antes del gol de Vini lo fue perdiendo, se les fumó. Oso se desvaneció porque era el futbolista más importante de la ofensiva, ejecutó un par de buenos remates, asistencia buscando a Adams, pero ya después del gol no lo ha encajado, no lo ha asimilado de manera correcta el Sevilla, y entonces ya empieza a darle demasiado protagonismo al Real Madrid. Comandante Castro, ¿qué está tomando?
3: Gallo, la mejor cerveza. Permítame enviar un saludo a toda la gente allá en lo de Diegues, al restaurante Tavo, que nos atendieron de una manera sensacional. Estuvimos ayer en el partido de los locales, los de Diegues, enfrentando las estrellas nacionales. Estaba Trigueño Foster, que usted lo debe recordar, mi estimado.
2: Lo recuerdo.
3: Jonathan Márquez.
2: Jonathan Márquez, correcto. Acabamos de hablar con él la semana pasada.
3: Estaba Ciani también.
2: Marco Tulio, Ciani Varías, claro.
3: García Mota, estaba jugando Mota también.
2: Selvin Joel.
3: Sí, pero no de portero, estaba jugando de interior.
2: A Paulo César, exacto. Estaba jugando.
3: Sí.
2: ¿Y tiene toque o no?
3: Jugando, sí, toca bien. Con Trigueros también, que jugaron ahí. Oiga, bonito partido, 2-0, ganaron las estrellas nacionales a los de Diegues. Esto allí en esa municipalidad, los de Diegues, que tuve oportunidad de visitar el día inmediatamente anterior con el Paquito Lechuga, estuvimos por ahí. 2-0 ganaron entonces. Vaya saludo para todos ellos.
2: Me imagino ese postpartido estuvo alegre.
3: No tanto.
4: No. Ha habido mejores.
3: No tanto. 33 minutos, muchachos. Sigue ganando el Real Madrid. 1-0 al Sevilla, exactamente. La pelota la tiene el Real Madrid jugando en defensa. A ver, que está García, que va, que viene, que no se hace acompañar. Ahora sí, metieron una pelota arriba. Está pidiendo Tchouaméni, la pelota la va sacando de atrás. García, el lateral izquierdo que la tiene, tocando al medio para Tchouaméni. Tchouaméni con la pelota, filtra bien ahora, dejando para Thiago Vital. Abriendo por izquierda para Rüdiger. Se suma un poquitico al ataque Rüdiger, dejando para Carvajal. Tocando el medio para Thiago Vital. Perdieron la pelota, ha recuperado el oso Meloso que la lleva, décadas en el camino. Buen pase, buena triangulación, llega el Sevilla, atraviesa la pierna, le quitaron la pelota, el árbitro dice no hay falta, jueguen muchachos, la pelota la recuperó Tchouaméni que la tiene, la filtra perfecto para que vaya Vini, entra al área, endereza el cuerpo, uy, vino de atrás Salas, ese número 4, y le metió un zapatazo de atrás, lo estaba haciendo Castrín, que quedó resentido. Vini también se resiente, exactamente, y está haciendo un llamado. Algo pasó ahí porque hubo un choque de trenes. Exacto, le iba a decir yo que rompió la media, no, es que la rompen ellos, exactamente la hacen, ¿no?
2: Es que, a ver, en el momento de despejar la pelota, el defensor sevillista le deja todos los tacos por delante a Vinicius Junior, y es lo que se está quejando Vini, pero después de esta jugada...

0: alega y se dice de todo el defensor central con Vinicius Junior. Ya se reanudan las acciones, pero se está jugando con todo en este partido, Gato. Yo no sé qué tiene Vinicius, no estoy dentro del terreno de juego, claro, pero algo tiene que todo el mundo le reclama a Vinicius Junior. Algo a decir también, ¿no?
1: Es un imán para las situaciones problemáticas, Vinicius Junior, porque él es así, él le gusta meterse al palabrerío, a los gestos. Recuerdo en el clásico, estaba perdiendo el clásico y hacía una seña de el número 6.
0: 15.
1: O 15, ¿no?
0: 15 por las 15 Champions.
1: Él se mete, está como con ese chip muy, muy equivocado, me parece a mí. Y además ahorita creo que no es momento para meterse esas fricciones para un futbolista que tiene que pensar ya en el Mundial. En Madrid ya no se juega nada, ya no importa nada. Entonces es mejor evitar ese tipo de fricciones, porque acá deja enganchada la pierna, le hace una palanca y la rodilla puede sufrir alguna lesión.
0: A días del Mundial, imagínate una fuerte falta aquí. Es que ahorita, 3 semanas que te dejen fuera de la Copa, de las canchas, estás a punto para el Mundial.
2: Eso ni lo diga, porque Carleto se está quedando sin delanteros entonces para el Mundial.
0: Sonríe, Neymar.
2: La verdad que tendría muchas complicaciones. Este está hecho de hierro, así que responde. Tiene, a ver cómo se le puede reprogramar un poquitico el chip de todas esas discusiones a las cuales se mete, pero se puede reprogramar de todas maneras, no hay ningún inconveniente. Neymar, Vinicius Junior, oiga cómo será esa delantera de Carleto para el Mundial. Se está esperando, ¿no?, que todo el mundo entregue esa nómina definitiva. Sí, señores, porque se vive de cerca y de lejos el Mundial de Fútbol de Canadá, Estados Unidos y naturalmente territorio mexicano. La pelota la tiene el Real Madrid. Yo estoy marcando 37 minutos en el tiempo de juego. 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Un balón quedando en saque de banda a favor del equipo sevillano, y es Suazo el que viene por la pelota. Había quedado sentado en el terreno de juego Rudiger. Sí, señor, le llegaron de atrás y fue Adams el hombre que le pegó un pequeño empujoncito para que cayera Rudiger, pero no pasó absolutamente nada. La pelota la tiene el Real Madrid, les relato el toque por toque, bola por bola, que está pasando en la cancha, tres cuartos de cancha del Sevilla. Pelota por izquierda, la tiene Tchouaméni, dejó para Díaz, Díaz hace un giro, deja de nuevo para Tchouaméni, está pidiendo Jude Bellingham, prefiere Tchouaméni frenarse y tocar corto para García por izquierda. Va saliendo y la puede meter de ahí. Sí, señores, todavía no. Ahora sí, el balón le está quedando sobre esa misma zona. Díaz, que cambió de punta. Tchouaméni metiendo un zapatazo largo a línea derecha para que venga Carvajal. Recepcionó perfecto. Regresa balón para Tchouaméni. Juega ahora en su territorio, dejando para Rudiger. Descarga para el portero Courtois. Courtois abriendo para Rudiger. Levanta la cabeza Rudiger, llevando la pelota el Real Madrid, atemperando el partido, teniéndolo en su propio campo. Rudiger tocando corto. Sí, señores. Pidiendo en la zona centro, estaba Díaz, estaba también. El balón quedando por izquierda, venía Tchouaméni, le quitaron la pelota. Vuelve a la recuperación, y es que recupera muy pronto ese balón el Real Madrid, lo tiene Bellingham. Intentó Bellingham filtrar el balón, dio rebote, le cayó a Brahim Díaz. Ahora quedó por izquierda, viene Vini, va parando el freno, mete el zapatazo. Y el balón se va, señoras y señores, de Thiago Pitars. Estaba también Kylian Mbappé, el balón cruzado a la portería de Baclo. Y no pasó absolutamente nada. Te escucho en el comentario. Qué zapatazo el de Kylian. Minuto 39, el Gato Minor, Barrio Minor, ¿qué estás tomando?
1: 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Buena esta maniobra del Real Madrid, porque desprende a su defensor central en anticipación. Esa anticipación permite ganar muchos metros con ventaja. Pelota dominada, la asistencia para Kylian Mbappé. Él tiene esa capacidad. Sobre la izquierda hace un recorte, acomoda el cuerpo y manda ese pelotazo buscando el segundo palo de Blacodimo. Sin embargo, ante el vuelo de seguridad del portero, la pelota se va abriendo y pasa por un costado de la portería. Era excelente la manera de definir por parte de Kylian Mbappé, que busca su pichichi en esta liga, en donde a lo único que aspira el Madrid es a este reconocimiento individual. Comandante Castro, ¿qué está tomando?
2: Cayó la mejor cerveza, me hizo acordar el Gato ahora que dijo Blacodimos. Me hizo acordar de esos nombres bíblicos, ¿no? Nicodemos, por ejemplo, que eran nombres de la época de Jesucristo, de la Biblia.
0: Alfredo Nicodemos.
2: Estos nombres griegos, no, Alfredo de ninguna manera aparece por ahí. Alfredo solo aparece en la salsa Alfredo, los espaguetis que se hacen, espaguetis de salsa Alfredo, es la única manera. Sí, señores. A ver qué reclamo de Luis García. Pero no pasaba nada. La pelota la tiene el Real Madrid. Va saliendo con ritmo tranquilo por ahora. Balón filtrado arriba. Se iba sobre ese costado García. Le quedó largo el balón. Y quedó para saque de banda que está ejecutando Carmona del Sevilla. Carmona mete arriba para Vargas. Vargas aplicó el freno. La pelota alcanzó a pegar en el cuerpo de García y se fue de nuevo al lateral, que ya está ejecutando de nuevo la gente del Sevilla. Han vuelto a llegar los del Sevilla. La verdad que tienen negada la portería por ahora de Thibaut Courtois, o es que maneja bien en el medio campo y zona defensiva el Real Madrid el balón, que no permite que lleguen por ahí. La pelota que tiene en medio Soum, el moreno Soum, abriendo para Gudek. Gudek con la pelota. Gudek sigue transitando, filtra una pelota muy larga. Demasiado larga pasó, sí señores, y no pudo llegar Gudek a ese balón. Suazo, que era el hombre que filtraba el balón, esta se quedaba para que saque de puerta en el minuto 41, cuando va cayendo el telón de la primera parte y el Real Madrid sigue montado en el marcador 1-0. Pelota que tiene Rüdiger, deja para su portero. Courtois triangula ahora, dejando por izquierda donde está precisamente García. Pedía la pelota un poco más arriba. La pelota se la tocan de nuevo a Thibaut Courtois. Esférica que cambia por izquierda. Rüdiger mete un zapatazo largo buscando el corazón exactamente del medio campo. Va por ella Bellingham. La logró bajar. Qué jugadota la que acaba de hacer Bellingham. Ahora abriendo para Brahim Díaz. Se viene Brahim. Intenta tocar, pero fue tardío el pase sobre Vinicius Junior. La pelota la recuperó Carmona. Va cambiando de punta ahora por izquierda, donde está. De atrás salió Salas, tocó para Alonso Meloso, buscan a Adam. Adam que la va llevando, Adams con ella, el número 9. Va a ingresar al área, lo hace, endereza, buen pase al centro, no hay nadie. La pelota quedó corta para el zapatazo, no pudo enderezar el camino Mapay exactamente. Y Leférica fue a dar a los pies cuando ya el árbitro había pitado una falta contra el jugador, sí señor, del Real Madrid. Minuto 42, Freddy Cifuentes, te escucho en el comentario. Freddy, ¿qué estás tomando?
0: Gallo, la mejor cerveza. Me quedé pensando y viendo una imagen que mostraba la señal internacional, qué injusto es el fútbol con Gonzalo, ¿no? Gonzalo, que en esta temporada le ha salvado las papas a Xavi Alonso, a Arbeloa, siempre es relegado al banquillo de suplentes. Muy injusto el fútbol con Gonzalo García. Gato, ¿qué estás tomando?
1: 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Y parece que se va, ¿no? O sea, parece que será ficha de cambio para el Real Madrid.
0: ¿Tiene que? Sí. Bueno, porque recordemos que ahorita termina la temporada y está también el futbolista, ¿cómo se llama el que se fue a Francia? Hendrik. Hendrik también tiene que regresar de ese préstamo. Veremos qué hace el Real Madrid.
1: Adelante, bueno, comandante.
0: Veremos qué hace el nuevo técnico, el Real Madrid.
2: Sí, veremos qué hace Mourinho. La pelota la tiene, sí, señores.
0: Mourinho, seguro.
2: ¿Ah?
0: ¿Te estás convencido que va a ser Mourinho?
2: Yo le pongo la firma. Me gusta que sea Mourinho, está bien.
0: Una de las propuestas de este muchacho mexicano que quiere ser presidente del Real Madrid es Jürgen Klopp.
2: Es que una cosa es querer y otra es poder.
0: Él si tiene el poderío económico para ir.
2: Bueno, que lo ponga.
0: Y
2: que lo ponga como lo hizo Florentino en su determinado momento, que puso su capital. Exactamente, hay que ponerlo. Ese es el tema. Sí, yo quiero ser, pero a la hora de la verdad, cante, mijo, ponga. Ponga euro sobre euro o dólar sobre dólar. Y ahí es donde la cosa comienza a cancanear. Yo tengo muchas ganas, pero la verdad que no. Miremos a ver, señoras y señores, Mourinho. A mí me gustaba Jürgen Klopp, pero todos sabemos el enredo que tiene con la marca Red Bull, esa firma que hizo para manejar todos los eventos o todo lo que tenga que ver con el deporte, y lo tiene muy, muy, muy comprometido exactamente a Jürgen Klopp, al alemán, que hubiese sido un buen técnico para mí, para el Real Madrid. La pelota la tiene por izquierda ahora Suazo, tocando Suazo, el número 12 al medio, dejó para que recibiera Salas. Uy, perdió la pelota Gudek, viene de atrás una vez más, le tocó recular y Salas recuperó ese esférico. El árbitro, sin embargo, ya había pitado falta. 44 minutos. Te escucho, Minor. Miau, ¿qué estás tomando?
1: Claro, la mejor cerveza. Ha decaído mucho el ritmo del partido, lamentablemente, después del gol. que el gol es el táctico en el fútbol, ese cambiar destinos, futuros en este deporte tan popular. Sin embargo, en este partido ya no le sirvió al Sevilla para regresar a lo que estaba haciendo en el arranque, y tampoco al Madrid para incrementar o buscar ampliar esta ventaja. Se ha diluido, equivocaciones de cada uno de los dos equipos, ya no hay finalizaciones correctas, y así se va a terminar este primer tiempo, en donde se va a agregar un minuto, llegaremos hasta el 46. Comandante, ¿qué está tomando?
2: Cayo, la mejor cerveza. Ahora que habló del gol, usted me hizo acordar de mi frase, que un gol, un partido sin goles es como un jardín sin flores, definitivamente. Pero aquí ya tenemos un hito, así que me tengo que callar la boca sobre eso, porque hay un gol y una ejecución perfecta de Vinicius Junior para tener ganando exactamente al Real Madrid. Esperemos a ver que tengamos más anotaciones, porque ahí en el grito de goles donde está el éxtasis exactamente de los partidos de fútbol. Mira cómo se vino de atrás con todo, Vargas entra perfecto, pero estaba el Real Madrid recortando el peligro sin ningún inconveniente en su saga. Un balón quedando ahora, el árbitro levanta la mano, creo que acaba de dar un minuto. Le están diciendo algo del VAR al árbitro, algo le estaban señalando del VAR, la caída precisamente del jugador ahí en la línea, detuvo el partido, el árbitro toma la pelota y ha dicho: señoras y señores, en esta primera parte, primeros 45 minutos en el estadio Sánchez Pizjuán, el Real Madrid gana 1-0 al Sevilla, primeros 45 minutos, y por ahora en este escenario no se juega más.
1: Terminado el primer tiempo, entonces lo está ganando el Real Madrid con gol de Vini, ese gol que se tuvo que revisar hasta cierto punto, fue el minuto 15 después de la asistencia de Kylian Mbappé, aguanta como poste, como pivote, le deja servida la pelota al brasileño para que él atacara el balón, la cachetee y la mandaba al fondo de la portería. Así se ha ido diluyendo este primer tiempo, en donde por momentos el Sevilla fue mejor, tuvo la pelota, las mejores situaciones, pero después de esos 15 minutos muy buenos de dominio, a través del gol de Vini, se apagó el Sevilla y también se apagó el Real Madrid, Freddy.
0: Sin duda alguna, el conjunto del Real Madrid hizo lo que tenía que hacer, primeros 15 minutos apagó esa llama que estaba teniendo el conjunto del Sevilla gracias a su afición, gracias a lo que se habló en los camerinos, rápido cayó el gol de Vinicius Junior y luego tranquilidad, manejo de partido con toda la experiencia y con todo el carácter que tiene el conjunto del Real Madrid. Nosotros vamos a ir al corte, vamos a ir a la pausa. Cuando regresemos, traemos todo el análisis de lo que ha sido estos primeros 45 minutos de partido. Pausa y volvemos.
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3: Son las 11:49.
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0: Estamos de regreso a través de la red 106.1. Lo que necesita saber en el medio tiempo, en donde Sevilla en su casa está perdiendo 0-1 a manos del Real Madrid, que se encontró con esa buena definición precisamente de Vinicius Junior tras la asistencia correcta de Kylian Mbappé. Las estadísticas hasta el momento de lo que ha sucedido en este primer tiempo: 39% de posesión del balón para Sevilla, 61% para el equipo del Real Madrid. Tiros totales, 7 tiene cada uno de los equipos. De esos 7, el Sevilla, los primeros 2 los mandó directo a la portería, y el Real Madrid 1, que ha sido el gol precisamente. Pases precisos, el 80% lo tiene el Sevilla, producto de 134, y el 87% el Madrid, de 238. Ayer creo que leía yo, ahora que vemos esta estadística, unas declaraciones de Casemiro, ¿no?, que dijo que el fútbol moderno ha cambiado la mentalidad de algunos futbolistas jóvenes. Hoy se obsesionan con las estadísticas, dijo, con los números, con la cantidad de pases precisos. Pero si esos pases conllevan solo para atrás, pases en corto, ya me parece que deberían de regresar a la base el fútbol mundial, el fútbol de antes, dijo Casemiro, porque era más vertical y porque no estaba la gente tan obsesionada con los números.
1: Lo dijo muchas veces Mourinho a Pep Guardiola: de nada te sirve ser el dominador del partido, de nada te sirve, no te van a dar un título por ser quien más domina la posesión de la pelota, por ver quién es el que más pases da. No te van a, eso no te da títulos. Te da títulos la contundencia, la efectividad. Mira, hoy el Real Madrid, es cierto, hoy tiene la posesión de la pelota, el 67%, pero es quien tuvo una y la mandó a guardar. Antes del gol, el Sevilla había tenido 3 oportunidades y Courtois estuvo temprano en la cita. Entonces, sí, tenés que evaluar. ¿Te gusta mucho jugar bien? ¿Te gusta mucho verte bien dentro del terreno de juego? Pero eso te va a dar títulos. Eso te va en el mes de junio, en el mes de mayo, en el mes de junio, te va a dar el objetivo por el cual estás trabajando durante toda la temporada. Entonces, yo estoy de acuerdo con las declaraciones de Tchouaméni, porque sí, es cierto. O sea, claro, jugar bonito, jugar vistoso, pero tenés que ser contundente. Y hoy, de momento, los 3 puntos están yendo a la Casa Blanca.
0: Sí, a esto le ha pasado muchísimo a futbolistas y a equipos que enfrentan al Barcelona o al Real Madrid, que dominan por momentos, que generan posibilidades, pero no concretan. Y luego aparece una calidad individual de cualquiera de estos jugadores, resuelven y entonces todo el panorama te cambia. Esta jornada se está jugando pues en este momento y se está dando la siguiente nómina en resultados: Athletic Club 0, Celta de Vigo 1, Atlético de Madrid 1, el Girona 0, Elche 1, Getafe 0, Levante 1, Mallorca 0, Osasuna 0, Español 1, el Rayo Vallecano 1, Villarreal 0, el Real Oviedo 0, el Deportivo Alavés 1, la Real Sociedad 1 y el Valencia 2. Y este partido que usted está disfrutando a través de la red: Sevilla 0, Real Madrid 1, y a las 13:15 el Barcelona versus el Real Betis. La tabla de posiciones en este momento de lo que está pasando en la liga, sobre todo en lo que se juega abajo: el Oviedo ya está descendido, el Mallorca está perdiendo en este momento y tiene 39 puntos. El Girona, que también está perdiendo, tiene 40. El Levante, que está ganando su partido, sale de esa zona sumando 42. Elche, que también está ganando, suma 42. Y entonces, hasta el momento, Girona, Mallorca y Real Oviedo estarían descendiendo. Aquella gran historia de éxito del Girona parece que se va a terminar en esta temporada en la liga, en la primera división.
1: ¿Qué tal, gato? Freddy, me llamo Marvin. Los escucho en la zona 8 de Misco. Saludos a todos, Freddy. ¿Qué estás tomando? Gallo, la mejor cerveza. Buena onda. Mensajes que nos llegan a través del 5858-1061. En información que llega de última hora: el Chelsea ha hecho oficial que su nuevo entrenador para la temporada 2026-2027 es nada más y nada menos que Xavi Alonso. El Chelsea Football Club se complace en anunciar el nombramiento de Xavi Alonso como entrenador del equipo masculino. El español comenzará su rol el 1 de julio de 2026 tras acordar un contrato de 4 años en Stamford Bridge. Bienvenido al Chelsea, Xavi. es el nuevo técnico del conjunto Blue. Gato, una buena noticia, creo yo, para Xavi Alonso, que luego de su paso por el Real Madrid, regresa a la élite del fútbol mundial.
0: Fíjate que es bueno para él, porque la cuestión es que, según lo que había pasado, uno podía pensar que las posibilidades de dirigir en un club importante se reducirían para Xavi Alonso. Sin embargo, muy rápido encuentra chance en un equipo que es importante, que pelea en la Premier, que también ha ganado Champions. Entonces, qué bueno por Xavi, porque no creo que él haya sido el responsable total de todo lo que había pasado en el Real Madrid. Y hablando de la Premier, pues está por terminar también la temporada. El Arsenal es líder con 79 puntos, pero el Manchester City es segundo con 77. Muy cerca el Arsenal de quedar campeón, pero a como es.
1: Ah, no. Sí. Así ha estado muchas veces. Sí. Así ha estado muchas veces. Aquí lo hemos hablado con Guillermo Velarde y les da un frito en el pecho. Les da un frito a la hora de la verdad. Mira que son dos semanas las que se vienen para el Arsenal, donde todo o nada. Premier o Champions, sí, o nada.
0: Puede vestirse de gloria o quedarse con las manos vacías el equipo del Arsenal. El Manchester United es tercero con 68, ya está lejos, retirado de esa pelea. El Aston Villa es cuarto con 62, Liverpool, el Bournemouth, el Brighton, el Brentford, el Sunderland. El Chelsea está décimo con 49 puntos. Tanto el Arsenal como el City no disputaron su partido de esta jornada, ¿verdad? Por el tema...
1: Porque ayer hubo partido de FA Cup, el Chelsea se coronó campeón de la FA Cup, entonces hay jornada de English Premier League. Te voy a decir, falta el martes juega el Manchester City su partido contra el Bournemouth y el Arsenal juega mañana a la 1:00 p.m. contra el Burnley. Y ahí ya todos los partidos son el domingo a las 9:00 a.m.
0: Sí, ahí vamos a ver, porque esta es la penúltima jornada, ¿no?
1: Penúltima, 37 también.
0: La penúltima. Entonces, si el Arsenal gana mañana su partido, sumaría 82 puntos. Le sacaría 5 al City. El City tendría que ganar en condición de visita para seguir en la pelea y disputarlo en la última jornada. Pero si el City no gana en condición de visita y el Arsenal sí lo hace, pues aquí se liquida la Premier.
1: ¿Crees?
0: Porque digamos que si, supongamos que el City empata de visita, haría 78, que el Arsenal gana, haría 82, ya no le alcanza al City en la última fecha para pelear el título al Arsenal. ¿Se podría definir mañana? Bueno, el martes se podría definir.
1: El martes, porque si mañana gana el Arsenal, pues todo depende de lo que pase el martes, exactamente. Aquí estaba leyendo exactamente la cronología de qué fue lo que pasó en el partido Santos contra Coritiba. Neymar estaba recibiendo atención médica a un costado en la banda por una posible lesión. El cuarto árbitro anunció la sustitución del dorsal 10. El cambio no estaba previsto para él ni para el técnico del conjunto del Santos. El brasileño acabó abandonando el terreno de juego por la lesión y mostró a las cámaras el papel donde se veía claramente que no era él el jugador que debía salir.
0: Sí.
1: Se confundió el cuarto árbitro y Neymar se volvió loco en el terreno de juego.
0: Sí, ahí anda el video circulando en donde él toma el papel y le enseña a la cámara y además le enseña al árbitro que no era él el jugador que tenía que abandonar. Se están terminando las ligas, ¿no? Se termina la Premier, se termina la Liga Española y la Liga Guatemalteca también, que ayer dio un gran resultado para Municipal, aprovechando unos minutitos mientras arranca el segundo tiempo.
1: Aquí me están pidiendo tu opinión. ¿Qué opinas de la final de ida de ayer?
0: Contundente, Municipal. Contundente, lo hace bien. Lo que yo aplaudo en Municipal es que pudo haberse conformado con el 2-1 para ir a jugar la final de vuelta, pero entiende su técnico que era momento de liquidar, sus futbolistas también, y fueron por eso, como debe ser un equipo grande ante su afición. Y yo creo que esto está más que servido para Municipal.
1: ¿Sentís?
0: Sí.
1: No creo.
0: Sería muy catastrófico perder una ventaja para Municipal en una final, perderlo así, o sea, con ventaja de 3 goles.
1: A ver, yo ayer en el cuarto gol sí vi que mentalmente, y vos sabrás más de eso, pero moralmente el equipo se vino abajo. Psicológicamente todos se tiraron al terreno de juego, ya nadie quería saber nada. Sí, ese cuarto gol pegó duro. ese cuarto gol, porque una diferencia de dos, ellos están acostumbrados. Lo pasó en la última final que ellos disputaron contra Cobán, están acostumbrados. Pero ese tercer gol, lapidario.
0: Sí. Lapidario. En la historia no, Shela no tiene una remontada así, de tres goles, tiene de dos, como bien mencionás, la de Cobán, la de Antigua también. Y
1: en el fútbol guatemalteco solamente una vez ha dado.
0: Sí.
1: No, ayer le decía a Juan Gabriel, que yo me acordaba, no sé si es 2002, 2004, no recuerdo, pero es Cobán 3-0 y aquí 3-0 y con esa gran actuación de Ubarita en penales.
0: A mí me apareció una de un clásico. Te la voy a leer a ver si te hace sentido a vos, que me quedé con ese dato ayer. Precisamente, aquí dice, clausura 2011, el milagro rojo que forzó a los penales. Dice, los protagonistas Municipal versus Comunicaciones, la gran final. En el partido de ida, los cremas pasaron por encima de Municipal y le ganaron 3-0, con goles de Tránsito, Montepeque y de León. Con la copa parcialmente en las vitrinas cremas, pero luego la gesta en el segundo partido en el Doroteo Guamuch.
1: No, oh, pero eso fue 3-0 y 3-0. 3-0. Pues 6-0.
0: 3-0, según devolvieron. Aquí dice que Municipal le volvió exactamente 3-0 en los 90 minutos reglamentarios, gracias a una noche inspirada, empatando el global 3-3. Aunque el título se lo terminaron llevando los cremas con una agónica tanda de penales.
1: Clausura 2011.
0: Según esto, me apareció. Pero la de Cobán sí la recuerdo perfecto.
1: Tal vez esa es la apertura 2011. Ahorita estoy...
0: Sí, para cuadrar ese dato, porque yo también tenía el tema de Cobán contra Municipal, pero esta me pareció... La verdad es que no la tenía en la mente. Pero Shela nunca lo ha logrado. Shela nunca ha tenido este escenario de remontar por tres, y la única vez que se ha dado, según...
1: En el 2011, en el apertura, se corona campeón Municipal, y en el clausura, Comunicaciones.
0: ¿Será? Pero no es...
1: En el clausura es el 6-0.
0: Ah, bueno, entonces está malo este dato. Aquí dice 3-0 en la ida y 3-0 en la vuelta, pero un empate global, 3-3.
1: Yo no recuerdo, realmente. Sí. Es, creo que es la final de los penales, donde creo que el último penal lo tira el abuelo Morales, a Penedo. Uh-huh. Pero no recuerdo cuánto quedó el global, tendría que...
0: Pues bueno, pero el registro de la de Cobán Municipal, esa sí es la que todos tenemos en la memoria. Un 3-0 Cobán en la ida, pero pues Municipal lo resuelve en la vuelta. Está por arrancar el segundo tiempo, entonces regresamos a la transmisión. Comandante Castro, el desenlace que está tomando.
2: 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Nos preparamos entonces para 45 minutos finales. La Red 106.1, todo lo que usted debe saber del fútbol internacional y de la Liga de España, que está jugando su penúltima fecha de 38. Jugarán precisamente el próximo fin de semana y termina básicamente la Liga de España, aunque ya tiene un campeón, que es el Barcelona, y que hemos estado acompañando en los diferentes partidos, al igual que lo hacemos con el Real Madrid. Así que, señoras y señores, todo preparado, escenario totalmente lleno, no le cabe exactamente una aguja aquí, no cabe absolutamente nadie. 45 minutos finales, dice el árbitro José Sánchez. Rueda la pelota, rueda el cronómetro, nos vamos para 45 minutos finales. Gracias a Dios, hay fútbol.

0: Arrancó tocando la pelota el equipo local, el equipo sevillano. Vamos a ver por dónde viene lo que fue la conversación de Luis García, también de Álvaro Arbeloa, para mantener este marcador. O por qué no meter uno más para que sea la puntilla. Vamos a ver con qué se viene el equipo sevillano, con qué se viene el Real Madrid también. Les vamos a relatar el toque por toque, bola por bola. La pelota inicialmente la tiene Thibaut Courtois por ahora en sus pies, haciendo triangulación en la zona defensiva. Esférica por izquierda, Husen que la tiene, va tocando un poquitico más arriba ahora, enganchando ese balón, y lo va llevando García. García regresa una vez más para que reciba el portero Thibaut Courtois, que saca con una pelota que va a caer a tres cuartos de cancha, territorio del equipo sevillano, recuperado por ellos, y era precisamente Castrín el hombre que estaba enviando la pelota atrás para Blanco, su portero. Es el que la tiene ahora, portero Blanco, abriendo juego por izquierda para Suazo. Suazo, el lateral izquierdo, camisa 12, que es el que la tiene. A ver qué duda dónde pone el balón, lo metió arriba para que vaya Adam, pero va a llegar la marca. Y la esférica la rechazan de nuevo atrás para Thibaut Courtois. Gana el Real Madrid. Thibaut Courtois con la pelota, cambiando por izquierda para García. García un poco más arriba, en combinación, bien estaba llegando Pitars. La pelota le cae ahora para que venga Vinicius. Vini, ingresa al área, Vini, no aplicó el freno. Le llegaron de atrás y el árbitro determina que saque de puerta, porque había tocado la pelota Vinicius Junior y no era tiro de esquina. Por el contrario, se da saque de portería, iba la marca Castrín, que era el que estaba acosando un poco a Vinicius Junior, que no aplicó el freno en determinado instante. Marcamos los dos primeros minutos sin cambio, se vino esta segunda parte, te escucho, Maynor Barrios, en el comentario. Gato, ¿qué estás tomando?
1: Hay una mejor cerveza. Sí, arranca el partido otra vez con el Sevilla como protagonista, sabe que debe regresar rápidamente, porque acá los resultados le urge la victoria si quiere participar a nivel internacional la próxima temporada. Pero el Real Madrid solvente, por lo menos en la primera línea, teniendo la pelota, buscando su conexión del medio campo hacia arriba, y entonces ojalá que cambie de ritmo el partido, porque el Madrid debería buscar más, mientras que el Sevilla, alentado por su gente, también estaría en la obligación. Comandante, ¿qué está tomando?
0: Gallo, la mejor cerveza, y me parece que va a mostrar la primera tarjeta amarilla del partido. Gudeg es el hombre que precisamente se agencia esa tarjeta, le pintan la nariz al número 6, mediocampista del equipo del Sevilla, que cometió la falta. Quedó tendido ahí en el terreno de juego Brahim Díaz. Se vino ese cobro, era el propio Kylian Mbappé, que arrancaba por derecha en el momento en que se daba y se cometía la falta de García, el número 20, exactamente el marcador izquierdo. Ya se tocó el balón, está en movimiento. La esférica la tiene el Real Madrid en su propio territorio, jugando por derecha. Carvajal, el marcador lateral Carvajal, que la tiene, sí señor. Está intentando meter un balonazo arriba, la pelota vino a quedar en los pies de Rudiger. Tocando corto para que vaya saliendo Thibaut Courtois. Deja para Husen, metiendo ahora la zona centro, dando media vuelta a su cuerpo. Uy, qué bien la que hizo Thiago ahí. Hizo combinación, amagó, se fue, dejó un hombre en el camino, tocó. Como tiene que ser y como mandan los cánones del fútbol. Ahora es Jude Bellingham, el hombre que juega con Brahim Díaz. Brahim Díaz con el balón, cambia hacia atrás Brahim, dejando para que vaya saliendo Rudiger. Cambiando por izquierda, va saliendo el Real Madrid. Vinicius Junior tiene la pelota, recepcionó perfecto Vini. Dejando atrás Vini, la esférica la filtra ahora. Estaba metiendo y filtrando ese balón muy bien García, buscando un poco más arriba. Estaba esperando Kylian Mbappé, la pelota la recupera el equipo sevillano, y lo estaba haciendo Vargas, abriendo juego sobre el lateral derecho para que salga exactamente Carvajal. Carmona, que es el marcador sobre ese costado. Carmona pone un poco al medio ahora, es esférica, y es que está tocando para Mupay, abriendo por izquierda. Salas, que la tiene, se le destapa Suazo, prefiere buscar el medio. Sí señor, van a perder rápidamente la pelota porque acosa el Madrid, tiene marca alta el Madrid, exactamente casi en la zona defensiva del Sevilla. El Madrid marca y marca y marca, no le dieron espacio de ninguna manera al oso meloso. La pelota quedó en lateral, que va a ejecutar Carvajal, el capitán del equipo Real Madrid. Carvajal tocando un poco más arriba, engancha el balón, dejando la esférica, y era precisamente Thiago Pitars el que tiene la esférica. Juega con Vini, le metieron un empujoncito ahí a Thiago, el árbitro no dijo absolutamente nada. Bueno, iba de espaldas un poco. La pelota está en un toque que va, toque que viene. El Real Madrid no le quiere prestar para nada ese balón. a la gente del equipo del Sevilla, aunque aquí ya intentó prestárselo, pero terminaron perdiendo la esférica. Se viene por el medio Tchouaméni, viene el disparo. Con pierna derecha el balón alcanzó a pegar en la pierna de Salas y se fue para tiro de esquina. 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Y es el cuarto tiro de esquina que favorece al equipo del Real Madrid. Te escucho en el comentario, Freddy Cifuentes. Freddy, ¿qué estás tomando?
2: Gallo, la mejor cerveza, comandante. Sí, el ataque del conjunto del Real Madrid va con todo por ese segundo gol. Quiere finiquitar este asunto de manera inmediata. Ha salido a asfixiar al conjunto del Sevilla, que no tiene respuesta, que todos estos primeros 6 minutos ha sido dominio absoluto del conjunto blanco. Fuerte falta de Aurelien Tchouaméni sobre el defensor del conjunto del Sevilla. Ya se pone en pie y se reanudan las acciones, comandante Castro, por el 106.1 de la red. ¿Qué está tomando?
0: Gallo, la mejor cerveza. 6 minutos, vamos llevando el marcador claro, con claro, claro que hay fútbol. El marcador claro es 1 tiene el Real Madrid, 0 tiene el Sevilla. Se van a venir los cambios en el Real Madrid. Veo que va a entrar Alexis, ¿no? Estaba por ahí. Inclusive en la salida del camerino me llamó mucho la atención por qué los jugadores del Madrid salían por donde estaban todas las fotografías de los jugadores del Sevilla, y el Sevilla estaba saliendo por el otro lado y ahí estaba la foto de Alexis Sánchez, exactamente el jugador chileno. La pelota la tiene Courtois, abriendo juego Courtois por izquierda, la tiene Thiago Pitars. Juega Pitars un poco más arriba buscando a García, lo empujan. El árbitro o marcó el lateral o marcó la falta, porque sí le llegaban de atrás exactamente al marcador García del Real Madrid y el árbitro pitó la infracción. Sin embargo, ya la pelota está en movimiento, la tiene Thibaut Courtois, cambia por derecha para Rudiger, juega en defensa el Real Madrid, mete al medio campo Rudiger un balón, viene enganchando Brahim Díaz de atrás, se va con ella, le cometen falta, dice el árbitro, se cobra a favor del equipo del Real Madrid. 7 minutos 25, escucho el comentario del gato Maynor Barrios. Maynor, ¿qué estás tomando?
3: Debe la mejor cerveza, se van a ejecutar las variantes entonces en el equipo del Sevilla. Vamos a irlas repasando una a una. Son 3 cambios los que se van a ejecutar. Gudelj con el número 6 va a abandonar en este momento. Aubameyang con el número 18 va a ingresar. Maupay con el 17 también se va de la cancha. Maupay se va del terreno de juego entre aplausos. También se va el número 6. El futbolista. No, Gudelj es el capitán con el número 6. Aquí vienen los cambios. Gudelj se va con el 6. Aubameyang ingresa con el 18. También Alexis Sánchez, el chileno, ha ingresado. Vamos a irle remarcando todos los cambios. Ahí está Maupay con el número 17. Alexis Sánchez con el número 10. Ingresó a la cancha. Mientras que ataca el Real Madrid, comandante Castro, ¿qué está tomando?
0: Cayó la mejor cerveza, 2 que llegaron, 2 que se fueron. Los que se fueron, Gudelj el número 6, Mapay el número 17, ingresaron a Gudelj con el 18 y Alexis Sánchez, el chileno, con el número 10. Son los cambios del equipo sevillano hasta el momento. El único que ha tenido cambio, Marco, 8 minutos, 9 ya. 9 minutos en el tiempo de juego. 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Gana el Real Madrid 1-0 sobre el Sevilla, y es el Sevilla el que tiene el balón. Exactamente, jugando Carmona por derecha. Tocó la pelota ya para Aubameyang. Sí, es como se está dando por ahora. Un poco atemperado el partido para el Sevilla. Si va perdiendo, tiene que meter un poco más de dinamita. La pelota la tocan ahora, buscando a Alexis. Arriba, profundizando, enderezando el camino y acomodándose sobre ese mismo costado. Arrancando la posibilidad. Sí, señor, pisa la pelota, la puede meter de ahí. Todavía no engancha. Esférica que se vino hacia atrás. ¿Ese número 21 quién es?
3: Sí, le repaso los...
0: Estaba mirando, sí, porque
3: entró... Son 3 cambios.
0: Entró otro, ¿no?
3: Son 3 cambios los que se ejecutaron. Salió Vargas con el 11, Gudelj con el 6 y Maupay con el 17. Ingresaron Aubameyang con el 18, Alexis Sánchez con el 10 y con el 21, Chidera Ejuke. Ejuke, futbolista nigeriano.
0: Muy bien, estupendo. Entonces, 3 que se fueron, 3 que llegaron. Ejuke, lo sumamos, el número 21, y se fue Vargas. El número 11 jugaba en el medio campo. Cambio posicional naturalmente en el desgaste mismo que se está dando del partido. La pelota la tiene Carmona. Carmona toca un poquitico para Alexis. Alexis muy bien para Gómez. Van buscando ahora Adams. Bueno, se plagó, señores, de Moreno, la delantera del Sevilla. Pelota al medio. ¡Qué cerca estuvo el Sevilla, señores! De empatar el partido cuando le dije que se llenó esta delantera de muchos jugadores morenos al frente, como Juque, como el propio Adams, como Agumé. Eso le van a hacer la vida imposible al Real Madrid si es que no mete la puntilla. Aquí se viene una contra, la trae por ahora Vinicius Junior, le endereza el camino, se la sacaron, se la quitaron limpiamente, le robaron la cartera a Vinicius. Momento en que quería llevar el balón. Uy, aquí recupera una buena pelota Pitars. Thiago que la tiene. Thiago va dejando hacia atrás para Hussein, jugando ahora en el centro para que vaya saliendo el inglés Bellingham, abriendo juego. Bellingham ahora está esperando Rakín, el balón lo tocaba de allí, le volvió a caer a Bellingham. Puede meter ese Férica, todavía no, buscó a Tchouaméni. Tchouaméni hacia atrás para Rudiger. Siguen abriendo juego, está esperando Pitars. Thiago con la pelota, levanta Thiago, corto para Tchouaméni por el medio. Arranca Tchouaméni, hay un jugador destapado, prefirió buscar a Bellingham. Vino de atrás en el complemento, el propio Kylian Mbappé estaba en la jugada. La pelota volvió a quedar ahora para ataque de la gente del Sevilla. Viene por el medio, sigue atacando y ese que la lleva es el Oso Meloso. El Oso Meloso tomó por izquierda y falta, dice el referí. Pitó la falta, pero dio continuidad de jugada. La pelota la tiene exactamente Adams. Adams dejando tres en el camino, ya no pudo con el cuarto. Recuperó Tchouaméni, filtró un balón arriba para que vaya corriendo Vinicius Junior. Puede llegar Vini. Vini en el borde del área, aplica el freno. Puede meter el centro, prefirió aguantarse Vini. Ahora sí centró el balón muy hacia la parte de atrás. Kylian enganchando, dejando un hombre atrás. Toca para Tchouaméni, busca el segundo el Real Madrid. El balón lo tiene Brahim Díaz. Filtra Brahim, balón por el medio, puede llegar, sí señor, Kylian Mbappé. Y la pelota la recupera el portero Black, enviándola al tiro de esquina. 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Y es el quinto tiro de esquina que favorece al Real Madrid. Te escucho, Freddy Sinfuente. Freddy, ¿qué estás tomando?
2: Gallo, la mejor cerveza. 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Claro que sí, se salva el conjunto del Real Madrid. Y a la respuesta, se salva el conjunto del Sevilla. Viene nuevamente ataque del conjunto local. Comandante Castro, ¿qué está tomando?
0: Gallo, la mejor cerveza. Carmona por derecha, juega con Alexis, triangula un poco, mete ahora, línea centro. Balón pasó, sí señor, y no le alcanzó de nuevo Adams, pero ha cambiado tremendamente. Qué giro el que ha dado el Sevilla. Ahora es atacante todo el tiempo el Real Madrid, está en la labor de cubrir exactamente los espacios. La pelota la tiene Son, otro moreno del medio campo hacia adelante. Son con la pelota. Combina, señoras y señores, en este instante el balón lo recupera el Real Madrid, abriendo juego por derecha, va saliendo Kylian Mbappé. Qué carrerón el de Kylian, entra al área, Kylian, en el momento en que iba a patear, señoras y señores, algo pasó a destiempo y le sacaron la pelota. Recuperación perfecta del Sevilla. Pero está el partido como a mí me gusta, de ida y vuelta. Va y viene. Y de esa manera hay acciones importantes en las dos porterías, tanto la de Black como la portería de Courtois. Escucho el comentario de Maynor Barrios. Maynor, ¿qué estás tomando?
3: La mejor cerveza. Bueno, la primera es una falla de Kylian Mbappé. Lleva toda la ventaja, el balón dominado, la conducción es correcta, pero tarda demasiado. Le picaba sobre el otro costado Vini. Entiende el brasileño que ya no le va a dar la pelota y entonces el francés tarda demasiado en decidir cómo golpear el balón, y cuando se da cuenta, la barrida salvadora limpia totalmente, y luego el portero muy bien para tirar ese manotazo, la codimos ahí para salvar lo que hubiese sido un autogol. Y luego el contragolpe, muy fuerte, muy rápido por parte del Sevilla. Ha cambiado el partido en su dinámica, producto de los cambios del Sevilla, porque es más ofensivo, porque es más potente hacia arriba, y entonces ya Oso no tuvo la capacidad, no tuvo piernas para llegar armado con el balón dentro del área, y se pierde la opción de ataque. 60 minutos, comandante Castro, ¿qué está tomando?
0: Cayó la mejor cerveza. Sala se convirtió en el salvador del Sevilla, quitándole limpiamente esa pelota a Kylian Mbappé. Marcamos ya 15 minutos recorridos en el tiempo de juego. 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La pelota la tiene el Real Madrid. Juega en el cambio Pitars. Está cambiando Thiago para Rudiger. Rudiger un poco más arriba para Carvajal. Juega el Real Madrid, línea divisoria del terreno, de nuevo para Pitar. Pitar buscando un poco más atrás ahora. Buen pase el que está metiendo Tchouaméni, pero quedó corto ese balón. La pelota recupera el portero Courtois, es el que la tiene ahora. Le va cayendo a Courtois. Abre juego por izquierda con Rudiger. Va saliendo, tiene espacio Rudiger. Sin embargo, toca rápido para Pitars, que está jugando en el medio campo. Deja para Rudiger de nuevo. Puede jugar por izquierda ahora. García la puede levantar de ahí, dejando sobre la zona centro. Thiago Pitars triangula, sí señor, con Rudiger. Rudiger para Thiago. Juegan en su propio territorio, como diciéndole al Sevilla, venga, vengan, salgan. Y si salen, dejan espacio, sí señores. Es lo que está sucediendo en este momento. Una pelota que recupera el Sevilla por el medio. Intentaba salir Castrín. Le cometieron falta ese número 32, que es Castrín, zaguero centro del equipo del Sevilla. Ya se pitó la infracción. La tiene Salas. Salas tocando al medio para Gómez. A Gómez con el balón, deja para Salas. Salas para Gómez. Jugando por izquierda, sí señores. En su propio territorio, zona defensiva, la gente del Sevilla. Estamos en 16 minutos, camino del 17, somos la red 106.1, llevando el toque por toque, bola por bola, fecha 37 de la Liga de España. Partido Sevilla como local, jugando en el estadio Sánchez Pizjuán, enfrentando al Real Madrid. Hay una falta, dice el referí, que le cometen a Oso, al Oso Meloso, y le echan la culpa a Bellingham, el hombre que cometió la infracción. Te escucho en el comentario, Freddy Cifuente. Freddy, ¿qué estás tomando?
2: Gallo, la mejor cerveza. Ojo a esta información de última hora, porque el FC Barcelona ha informado que Ferran Torres es baja para el partido de hoy de última hora. No podrá estar por lesión. Y también Jorge Resurrección Coque ha llegado a un partido de hoy de Liga Española con una camisola distinta, una camisola especial. Llevaba las imágenes de Antoine Griezmann y decía lo siguiente: yo jugué 430 veces, 430 partidos con Griezmann, leyenda rojiblanca. Así que hoy será el último partido en el estadio del Atlético de Madrid de Antoine Griezmann. Recordemos que ya es nuevo jugador del Orlando City. Así que hay información por todos lados en España, comandante. Hay información en el mundo del fútbol, se nos acaba.
0: Sí, señor, y eso que comienza a moverse a partir de este momento, ese mercado de verano que llaman, los que van, los que vienen, vendo, vendo, compro, compro. Así que las cosas, el que tenga más billete en la bolsa, pues se va a quedar con lo mejor de lo mejor para la próxima liga, que estará comenzando por allá por el mes de septiembre aproximadamente.
2: En agosto.
0: En agosto va a comenzar. Sí, comienza ahí en los finales de la Vuelta a España, siempre que es en agosto. Comienzan esos finales de la Vuelta a España regularmente. La liga, ¿no? Que va del año ya 2026 a 2027. Esperaremos a ver con qué salen los equipos. Claro que por delante, uy, aquí, ¿qué le pasó a Adams? No pudo de ninguna manera, se le perdió el balón, se lo quitaron y el hombre no pudo, ¿no? A Cole Adams, que es el número 9, el centro delantero del equipo del Sevilla, porque es que quedó arriba con Adams delantero, a Gómez delantero, a Juque delantero, a Alexis delantero. O sea, tiene plagada la parte frontal, y Son, que en medio campo, Moreno también, que va regularmente al ataque. La gente del Sevilla quieren empatar el partido, ¿y por qué no ganarlo? Tienen cómo hacerlo, señores, así que esto todavía está en tiempo. 19 minutos, no hemos llegado ni siquiera a los 30 minutos correspondientes de la segunda parte, que cuando comienza a caer el telón y el tiempo rueda rapidísimo. Por ahora hay tiempo, vamos a ver, y el Real Madrid no ha conseguido esa puntilla, no ha logrado conseguir ese segundo que lo ha buscado Kylian Mbappé, pero no lo ha podido encontrar de ninguna manera. La pelota no tiene el Real Madrid, juega en defensa ahora Thibaut Courtois. Abriendo juego Thibaut Courtois. Balón que va quedando ahora en línea divisoria del terreno, pero el que recupera es precisamente, venía de atrás Castrín. Cometía falta Castrín sobre Tchouaméni. Se va a cobrar, sí señores, lo cobró el propio Tchouaméni. Castrín, el hombre que llegaba a la infracción. La pelota le quedó al Real Madrid, jugando por derecha Carvajal. Exactamente en ese sector, dejando hacia atrás ahora para Rudiger. Rudiger con el balón, abrieron la cancha y cambiaron por izquierda para García. Le llegaron tarde y falta. Le llegaron tarde y falta que le cometen a García. Se cobra a favor del Real Madrid. Minuto 20. con claro, claro que hay fútbol. El marcador es 1 tiene el Real Madrid, 0 tiene el Sevilla. Te escucho en el comentario, Freddy Sufuente. Freddy, ¿qué estás tomando?
2: Gallo, la mejor cerveza ya calienta el banco de suplentes del conjunto del Real Madrid. Y yo sigo sin entender. Bueno, yo sé que es un equipón y realmente es un plantillón el que tiene la selección francesa para este mundial. Pero Eduardo Camavinga es una de las bajas de la convocatoria del conjunto de Francia para la Copa del Mundo. ¿Cómo es posible, Gato, que Eduardo Camavinga, un jugador del Real Madrid, no entre en la lista de jugadores convocados por Deschamps? Y, por ejemplo, nada en contra de él, porque a mí me parece una persona, un espectáculo de jugador. El jugador N'Golo Kanté va a la Copa del Mundo y es la misma posición. Y juega en la Liga de Arabia.
4: Aquí, para una plantilla tan grande y tantos talentos repartidos en el mundo, debe ser difícil armar tu nómina sin dejar a alguien fuera que cause este tipo de polémicas. Para mí, Camavinga es un futbolista extraordinario y debería estar en la nómina y seguramente le aportaría muchísimo a Francia, pero me imagino que al momento de hacer la lista algo tienes que dejar fuera, porque son demasiados talentos, demasiados buenos futbolistas que cualquiera que dejes fuera seguro te va a causar problemas.
2: Yo recuerdo que esa final del mundo del 2022, Camavinga te juega como lateral izquierdo, sí, porque no planificaste bien. O sea, fue tu
4: Fernández
2: bombero.
4: Se lesionó, ¿no?
2: Sí, ¿lo expulsaron?
4: No recuerdo, pero...
2: Pero fue tu bombero. Y esta vez ni convocado.
4: Pues sí, ahí están las decisiones de los técnicos. La nueva de la familia, Gallito 7 onzas, la cervecita para darte un antojito, la mejor cerveza. Continúan las acciones. Comandante Castro, ¿qué está tomando?
0: Gallo, la mejor cerveza. Como le decían, ¿qué hiciste Didier Deschamps? Ahora que hablaban ustedes del seleccionado de Francia y recordaba precisamente ese seleccionado de Platini, ese seleccionado de Tiganá, ese seleccionado de Gires, de Didier Deschamps, que fueron la selección del 82 exactamente, en territorio español en el 82, hacía recordación yo de ello, y fue una selección que, hombre, llegó a ser tercera, únicamente jugó tercer y cuarto lugar con Polonia, con aquel equipo de Polonia de Lato, el calvo Lato, que era la gran figura del fútbol de Polonia. El equipo de Francia logró hacer la tercera posición exactamente y jugaron la final Alemania e Italia. Fueron los que precisamente definieron ese título. La pelota, señoras y señores, quedada de nuevo por Kylian Mbappé, la última línea, saque de portería. No ha logrado enganchar esa anotación, es esperada. Naturalmente Vinicius lo mira, va a entrar Camavinga, se apresta para hacerlo. Está Mastatuono también, que fue convocado por la selección de Argentina, está en el listado de los 52, falta recortar mucho todavía, pero está en ese listado de 52 más Tatuano. Se hablaba precisamente en Argentina que puede ser un año bueno para él en cuanto al mundial se refiere, pero van a tener que esperar a ver qué hagan o decidan cuál es la selección definitiva. Hay un buen centro aquí que estaba recortando, pitar bien, cabezazo, va por ella, incluye en la marca de atrás, el balón le quedó en los pies a Carmona. Metió Carmona esa pelota por izquierda para que vaya Adams. Va llegando, sí señor, ahora. Egume pidiendo el balón. Lo puede meter de ahí. Hay un disparo de media distancia, pero no llevaba de ninguna manera buena línea. Y este que viene haciendo la careta aquí, Acor Adams, el número 9, fue el hombre que impactó. Se vienen los cambios. Te escucho, Gato. ¿Qué estás tomando?
4: Bebe la mejor cerveza. Variantes en el Real Madrid. Camavinga y Mastantuono se preparan para ingresar a la cancha. El cuarto árbitro ahora levanta el tablero electrónico para marcar quiénes serán los futbolistas que abandonan. Thiago Pitarch, me parece que es uno de ellos, con el número 45. Va a tomar esa posición Eduardo Camavinga. Se va también el número 14.
2: Thiago Pitarch.
4: Se va Pitarch y se va Tchouaméni. Dos cambios en el medio campo, Mastantuono y Camavinga ingresan a la cancha. El argentino que ha sido muy resistido, la verdad, Pitarch. Se va, ingresa Mastantuono. El argentino que... ¿Quién es el River ahora?
2: A River, ahorita te digo. Pero ese fue un capricho de Florentino.
4: Sí.
0: Neta. ¿Y este? Juan Lu.
4: Sí, y en el Sevilla se da una variante. Precisamente sale con el número 2. Dos cambios en el medio campo. Mastantuono y Camavinga ingresan a la cancha. argentino que ha sido muy resistido, la verdad. Kitarch se va, ingresa Mastantuono. El argentino que...
2: ¿Quién es el...

0: River ahora?
1: A River ahorita te digo, pero ese fue un capricho de Florentino.
2: Sí.
1: Neta.
3: ¿Y este, Juan Lu?
2: Sí, y en el Sevilla se da una variante. Precisamente sale con el número 2. Carmeites. ¿Será el ejemplo del negocio de la venta de futbolistas jóvenes en el mundo?
1: No. Yo estoy convencido que el equipo independiente del Valle, de Ecuador, es el mejor ejemplo que podemos tener. Ese equipo.

0: colocándolos en el extranjero por una cantidad de millones de euros y de dólares. Comandante Castro, adelante, ¿qué está tomando?
1: Gallo, la mejor cerveza. Seguimos, señores, marcando 26 minutos en el tiempo de juego. 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No comienza todavía a caer el telón del partido, la esférica la tiene. Oiga, se desapareció Alexis, no lo he vuelto a ver. Se desapareció porque ahora llega con mucha propiedad Adams, llega Augumé, llega Ejuque. Son los que llegan con mucha propiedad. Alexis está un poco perdido. Se viene Vini por izquierda. Vini endereza el camino. Uy, qué pase de la muerte, Mastatuono, no lo tienes. Pelota al fondo y el tubo tuvo la culpa de que esa pelota no entrara. Sin embargo, sigue insistiendo. El balón se fue rasante a la última línea de Vinicio Junior. Pero Mastatuono le pegó como es. Y la verdad, la fortuna no le acompañó. El tubo tuvo la culpa de que esa pelota no entrara y estuviera ganando el Real Madrid 2-0 sobre el Sevilla. Está, sí señor, ese disparo le apuntó al tubo de la mano derecha de la portería. Así que, señoras y señores, bueno, uno por derecha, otro por izquierda. Este portero no sabe qué hacer. Te escucho en el comentario, Gato Minor, ¿qué estás tomando?
0: Claro, la mejor cerveza. Justo estábamos hablando de Franco Mastantuono, el argentino, y la primera pelota que recibe, pero todo nace de una pelea en el medio campo de Jude Bellingham. Tres barridas consecutivas, y cuando él se levanta del césped, ya había visto a dónde le corría por izquierda Vini, le tira ese balón con toda la ventaja el brasileño, levanta la vista, le manda la diagonal al argentino, pisa el balón Mastantuono y luego la ataca con el borde interno de su pierna izquierda. Lamentablemente para él, la pelota que pintaba para hacer un vistoso gol se va a estrellar en el paral, y luego el contrarrebote de Vini también se va por un costado. Pero lo de Mastantuono, que era para firmar su ingreso de la primera pelota que tocaba, mandarse un golazo, Freddy, pues lamentablemente va a pegar al poste.
2: Si así a esa que hablábamos, ¿no? Si así a esa que...
0: Imagínate, estábamos hablando de eso precisamente.
2: Yo estoy convencido que Franco Mastantuono es un espectacular jugador, pero tampoco ha tenido su tiempo de adaptación en el conjunto del Real Madrid. Recordemos que él fue fichado por 17 años. Tiene 18 años, pero se viene el Real Madrid como la...
1: Sí, señores. Ahora pelota por el medio. La cruz abajo. Kylian Mbappé. Pelota que se va al fondo y hay golazo. A ver qué determinan. Sí, señor. Fuera de lugar.
0: Sí, está adelantado.
1: Está adelantadito. Determinan fuera de lugar. Se lo acaba de extraviar después de ese pase sedoso que le puso Jude Bellingham.
2: Bellingham, que ha levantado su nivel, ¿no? Es de los pocos que ha levantado su nivel luego de este trabuco que tiene el Real Madrid. Se anula el gol como el antes.
1: Sí, anulado, correcto. Ya yo por eso canté únicamente la primera parte, hasta que me di cuenta. Primero miré allá al linear a ver si había levantado la bandera, y la levantó. Entonces hay fuera de lugar, no hay absolutamente nada que reclamar. Marcamos ya 29 minutos. Fran García, que vino, hasta tono también al balón. 74 es el cronometraje internacional que marca Mastatuono. Qué bien la colocó, ¿no? Y le hizo con puntería, pero tampoco le resultó la puntería. Y era así un golazo, definitivamente. Un golazo. Y le hubiera caído muy bien exactamente a un jugador que ha sido tan debatido. La prensa española a veces es terrible con los que llegan y no funcionan. Y los que funcionan un poco y después ya no, bueno, es tema de odios, ¿no? Tema de muchos odios que existan ahí, y las cosas son así. Aquí hay un saque de banda, cuando ya llegamos al minuto 30, y aquí sí comienza a caer el telón del partido. Van a venir nuevos cambios en el equipo del Real Madrid. Va a entrar su apreciado delantero, mi estimado Freddy. El hombre que dice usted tiene mala fortuna, no lo ponen.
2: Sí.
1: Y lo van a poner, no titular, pero lo van a poner el partido, a que le salve, aunque está ganando el partido el Real Madrid. De todas maneras, no tiene que salvar ningún incendio aquí, sino puede poner de pronto la puntilla Gonzalo, ¿no?
2: Y ahí Gonzalo, está Gonzalo Díaz, que es un futbolista muy bueno, que le ha rendido esta temporada al conjunto del Real Madrid, que él iba a salir esta temporada, pero tuvo un Mundial de Clubes espectacular. Ante la lesión, no recuerdo si fue de Kylian Mbappé durante el Mundial de Clubes, sí fue Kylian Mbappé, que partido que tenía, gol que anotaba, y bueno, se terminó quedando. Y cuando esta temporada las papas quemaron, apareció Gonzalo y seguía con el mismo nivel. Un futbolista que creo yo que sí es de

0: tiene que salir a buscar minutos a otro equipo, porque sin duda alguna que tiene mucho talento este futbolista.
1: El que tiene muy en la agenda preparada, exactamente, pero vamos a ver el técnico. Vamos a ver qué dice José, ¿no? Si trae a Hendrix o no, vamos a ver qué dice.
0: José Mourinho ayer dijo en conferencia de prensa, yo estoy seguro que esta semana me va a llamar el Real Madrid.
1: El lunes el hombre ya toca la puerta ahí y se la abren de par en par. Así que no hay problema, sí señores. Kylian Mbappé a sacar una botella. En este momento va a entrar Gonzalo, se va Vinicio, vienen los cambios. Gato, te escucho, ¿qué estás tomando?
2: Mira, la mejor cerveza, pues ahí va Vini para afuera con el número 7. Gonzalo con el número 16 ingresa a la cancha. También va a llegar a Gonzalo con el número 16. Se va Brahim Díaz con el número 21. Va a ingresar Trent Alexander-Arnold con el número 12. Esas son las dos variantes que ejecuta el Real Madrid en 77 minutos en el tiempo corrido. El tiempo de juego. 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Marcador con claro, claro que hay fútbol. Lo está ganando el Madrid 0-1. También una variante para el Sevilla. Ha entrado Isaac con el número 7 y se va con el 36 Oso. Esas son las variantes de los dos equipos en el cierre de este partido que lo continúa ganando el Real Madrid. Comandante Castro, a través de la red 106.1, ¿qué está tomando?
1: Ayo, la mejor cerveza. Comienza a caer el telón del partido a partir de este momento. Minuto 32, restan 13 para que termine, por lo menos en el tiempo que vamos llevando, sin que llegue precisamente el árbitro y el mismo VAR determine en cuánto tiempo van a anexar del compromiso. La pelota la tiene el Sevilla. Intenta el Sevilla, vuelvo a decir, está desaparecido Alexis, no toca el balón. Definitivamente, mientras estén jugando arriba Adams, Agumet, Juque, ahora Isaac, Sou también, Alexis tiene dificultad de tomar la pelota, de tocarla, por ejemplo. En este momento el que la tiene es Alexis, filtró una pelota, pero la filtró mal. Y el balón se fue a dar a la última línea para saque de portería a favor del Real Madrid. Lo hace Thibaut Courtois. Te escucho, Freddy Sinfuente. Freddy, ¿qué estás tomando?
0: Gallo, la mejor cerveza. 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Claro que sí. Se salva el conjunto del Real Madrid. Sigue el ataque del conjunto del Sevilla. Quieren el gol del empate. Comandante Castro por el 106.1 de la red. ¿Qué está tomando?
1: Gallo, la mejor cerveza. ¿Usted continuaría con Carreras en el Real Madrid?
0: Álvaro Carreras. Sí. Lateral por la izquierda.
1: Esperemos que venga don José. Cuando llegue don José y toque la puerta, no la cosa nada. Será de otra manera.
2: Lo dirigía, ¿no?
0: En el Benfica, sí.
2: Yo creo que Carreras es un buen lateral. Y el Real Madrid tiene deficiencia en los laterales. Trent Alexander no ha sido lo que se esperaba de él. Lo de Carvajal, pues no hay manera que él retome su nivel y no creo que lo vuelva a hacer. Del otro lado, Fran García no ha sido la solución y Mendy que vive lesionado.
0: Es que la inversión que tiene que hacer el Real Madrid es grande.
1: La pelota la tiene Kiki. A ver qué pasó aquí. Sí, señor, el árbitro marcó una falta ahí sobre el jugador. Sobre Alexis, ¿no? Era la falta que estaba pitando exactamente el árbitro José Sánchez. Minuto 34 y hay tarjeta amarilla inclusive para el zaguero centro del equipo del Real Madrid. Para Alexis, por el reclamo. Es que le manoteó feo. ¿Verdad? Ahí está pasando la repetición de la forma como... ¿Qué gesto el que le acabo de hacer? Exactamente, Alexis, el árbitro, ni corto ni perezoso, le dijo, venga, para que se entretenga. Le mostró la tarjeta. ¿Qué hubo? ¿Cómo va? ¿Me guardó mi álbum para mí y no me lo guardó?
0: Sí, ahí está.
1: ¿Sí?
0: Sí.
1: Bueno, gracias.
0: Solo que el álbum, porque no hay...
1: Que regala y regala y regala y regala y a uno nada. Necesito el...
0: ¿Me pidió?
1: Sí, claro.
0: ¿Me pidió?
1: Sí, el día que estaba repartiendo usted, que entramos con la información de ciclismo en la mañana, don Guillermo Velarde... habló de que usted estaba en la esquina repartiendo álbumes. Entonces yo dije al aire, Freddy, no te olvides de mi álbum, que lo quiero llenar. Exactamente, sí.
0: Bueno.
1: Siempre que es el mundial, a mí me gusta.
0: Hagamos un trato.
1: Yo me busco las manitas.
0: Empanadas.
1: Las manitas.
0: Por el álbum.
1: Ah, está. Ahí está. Se lo está regalando al público y a mí que soy su amigo me va lo va a vender. No, este negociante sí, no. Yo negocio con usted otra cosa, pero no eso.
0: Hay que sacarle provecho. No.
1: Bueno, señores, está bien. No hay ningún problema.
0: Ahí está su álbum, comandante.
1: La pelota la tiene el portero del equipo del Sevilla, sí, señores. Abriendo el juego y tocando para Castrín. Castrín al medio campo. La pelota la tenía Zoom. Filtró un balón larguísimo para nadie. La pelota quedó para saque lateral a favor del equipo del Real Madrid. Lo va a hacer Fran García. El marcador izquierdo. Se sale de la ropa un poquitico Luis García ahí. Pero estoy hablando no de Fran, sino de Luis, el técnico del equipo del Sevilla. 36 minutos. Es el tiempo de juego. 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
0: 1:15.
1: 1:15. ¿Quiénes estarán, Walter?
0: Antonio Barrios y Dixon Vázquez.
1: El tonito. Válgame Dios. Pum. Vaya nuestro abrazo para el pum pum del gol correcto y para Dixon Vázquez, que lo vemos regularmente por ahí a Dixon. Sí, señores, se está mostrando mucho últimamente en redes sociales, lo veo a toda hora, lo veo en el canal.
0: ¿Quién?
1: En la red televisión y todo a Dixon. Se está mostrando últimamente como tiene que ser. Así se trabaja, mi estimado Dick. La pelota la tiene el Sevilla. Uy, vino de abajo, metió el zapatazo, pero no. Isaac fue el hombre que le metió el zapatazo abajo y encontró al portero Thibaut Courtois bien colocado. Se la ha jugado tres veces Thibaut Courtois y lo ha hecho bien para el Real Madrid. Buenas jugadas en determinado momento. Pero es que mire dónde vino a jugar Gonzalo. ¿Lo está mirando? Está de marcador. A ver, mire. Está de marcador. En la parte... Ah, no, allá fue arriba. Ahora vino Fran García. La pelota la tiene el portero del Real Madrid, Thibaut Courtois. Jugó por derecha con Rüdiger. El balón quedó largo y hay saque de banda. Minuto 37. Está ganando el Real Madrid 1-0. En el marcador, con claro que hay fútbol, claro. El marcador es 1 tiene Real Madrid, 0 tiene el Sevilla. Siguen cayendo los minutos. Falta que le cometen a Mastatuono. Y era Adams, el número 9, el que estaba atravesándole la pierna. La pelota la tiene Fran García. Juega un poquitico más arriba para Kylian Mbappé. Kiki. Lo agarraron por el brazo. A Kylian, y hay tarjeta amarilla. Oye, el árbitro se desató a sacar tarjetas ahora. Estuvo tranquilo y el que se gana la tarjeta es Juan Lu, hombre que ingresó ahora en la segunda parte en el equipo sevillano. Y el que detuvo, agarró por la camisola, lo tiró, se la quería llevar. Mejor que le diga que se la regale. ¿Para qué se pone? Miren, casi
3: ya a esta altura del campeonato ya, ya se vale pedir una camisola.
1: Casi lo desnuda precisamente allí. Y si es a Kylian Mbappé,
0: si piden algo, pues como no la pega.
1: El jugador del Mundial, se lo estoy adelantando desde ya.
0: ¿Cómo?
1: Bueno, así como lo oye.
0: A ver, Commander acaba de decir que Mourinho va a ser el técnico del Real Madrid y que Kylian Mbappé va a ser el jugador del Mundial.
1: El jugador del Mundial.
0: Me graba eso, por favor.
1: No, está dicho yo. Tranquilo, palabra es palabra.
3: Del mundo.
1: Palabra es palabra.
3: ¿Qué selección campeón del mundo?
1: Bueno, para ser campeón del mundo tiene que ser el mejor del mundo. Lógico.
3: O sea, está diciendo Francia. Que Francia es campeón del mundo.
0: La tercera estrella.
1: Bueno, señoras y señores, es que le tienen que dar la bienvenida a Zinedine Zidane ahí, porque como se va a Deschamps ya en su último mundial, entonces Zidane toma las riendas de la selección y se la van a entregar con un listón bien alto. Sí, señores, como tiene que ser.
3: Lo que sí es cierto es que la mejor nómina, por lo menos en nombre, la tiene Francia para el Mundial.
0: Es un equipazo.
3: Espectacular. Tiene hasta tres futbolistas de mucha calidad.
0: ¿Y España?
3: Yo creo que también, pero no tanto como Francia.
1: Si ve, los puse a usted a discutir.
0: Es que el partido se da, sí, comandante.
1: Sin dármelas. Es correcto, no importa. Me gusta ello, donde hay debate. Algo sale de ese debate, que es lo importante del tema. A ver, que aquí va por la pelota Adams.
0: Ahora solo
1: tiene
0: antes
1: la cobertura de Rüdiger.
0: Ojo, el equipo de Portugal es un equipazo también.
1: Ah, no, y si seguimos sumando otros, pues también, ¿no? Argentina, por ejemplo, es un equipazo y el otro también. Pero, por favor, hay que jugársela, hay que, como se dice, hay que quemarse.
3: ¿Cómo?
1: Hay que quemarse.
0: ¿Portugal?
3: Portugal también tiene una buena...
0: Argentina no lo veo tan fuerte como en el 2022. Aunque, ojo, soy sincero, en el 2022 yo ni conocía a muchos de los...
3: Sí, lo que pasa es que hoy hay selecciones que están muy fortalecidas en nóminas, porque eso es una cosa, la nómina, y otra cosa es cómo jueguen dentro de la cancha.
1: ¡No me olviden a Brasil! De Carleto.
0: ¿Qué Ya renovó hasta el 2030, por cierto.
1: Pelota la tiene el equipo sevillano, va cayendo, señoras y señores, 40 minutos. Vamos llevando 40 minutos, te escucho gato, miau, ¿qué estás tomando?
4: 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Se vienen los últimos minutos, esto ya no tuvo para más, pero lo está ganando el Madrid. Comandante Castro, ¿qué está tomando?
1: Gallo, la mejor cerveza, y es que no hay nada como una Gallo, señores. No sé por qué, pero qué calidad de cerveza el Gallo, señores. Se viene cambio en el Real Madrid. Se va Jude Bellingham. ¿Ingresa quién, Gato?
0: Ingresa con la número Leiva. 43.
4: 46. 43. Álvaro Leiva.
0: Leiva. Álvaro Leiva, sí.
4: Álvaro Leiva y se va Jude Bellingham.
0: 46.
4: Sí, ¿verdad?
1: Bueno, ingresa Leiva entonces, medio campo por medio campo. Se fue precisamente Jude Bellingham. Aquí hubo llegada, el balón del Real Madrid se fue a la última línea. 1-0, es el detalle y su portero está sacando. Sí, señor, Blacodiva está sacando de portería de manotazo. Otro fuera de lugar. Mira lo que se estaba observando en la jugada y centro de Carvajal, el capitán del equipo Real Madrid. Llegaba con condiciones también en la parte central Gonzalo, pero no le alcanzaba. La pelota la tiene por ahora el Sevilla. Va cayendo, señoras y señores, del partido. Fecha 37, penúltima fecha de la Liga de España. Balón pasadísimo y salido al lateral exactamente. El árbitro le dio continuidad de juego. La pelota la tiene Fran García. Arranca por el medio Fran. Toca para Rüdiger. Jugando en defensa el Real Madrid. Pongo más arriba ahora para Mastantuono. Mastantuono que se viene con ella, falta. Le cometieron infracción, el árbitro dice se cobra a favor del equipo del Real Madrid. Falta sobre el argentino Mastantuono. Estamos en 43 minutos, se escucha el comentario de Freddy Sinfante. Freddy, ¿qué estás tomando?
0: Gallo, Gallo, la mejor cerveza. El partido entró en un impasse luego del gol de Vinicius, creo yo. No se ha jugado mayor cosa, un partido de trámite netamente. 40.845 aficionados hoy en el Ramón Sánchez Pizjuán que no han dejado de alentar a su equipo, pero el Sevilla tampoco muestra mayor gana o mayor desequilibrio dentro del terreno de juego. No hemos visto que se ha exigido Thibaut Courtois, esporádica las ocasiones, claro, y mérito de la defensa del conjunto del Real Madrid. Pero es un impasse, Gato, es una pasividad. Son esos partidos donde como ya no hay nada en juego, no hay mayor intensidad en todo el terreno de juego.
4: Se esperaba mucho más del Sevilla, porque el Sevilla es local y estaba obligado a ganar. Las mayores intervenciones de Courtois fueron al inicio del partido, en los primeros 15 minutos. Un par de pelotazos y tuvo que él mandarlos a tiro de esquina. Pero más allá de eso, después del gol se apagó, pero fue increíble la manera en que se transformó el Sevilla. Ya no tuvo el balón, ya no tuvo posibilidades, ya no le exigió a la defensa del Madrid. Apenas en la ejecución de todos estos cambios mejoró el ritmo, pero tampoco es que genera tanto peligro para pensar en que lo puede empatar en el cierre del partido. Vamos a llegar al minuto 90, hay que esperar a ver cuánto se va a agregar, 90 minutos en el tiempo de juego. 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Se está terminando el partido, comandante Castro, ¿qué está tomando?
1: Cayó la mejor cerveza, saque de puerta de Thibaut Courtois, el balón viene a dar a zona defensiva, el equipo del Sevilla, le llegaron de atrás, el portero salió, cubre perfecto Blacodemu, dejando de manotazo corto para que vaya saliendo Juan Lu. Juan Lu abrió por derecha, estaba Ejuque. La pelota un poco más arriba, puesta ahora buscando arriba para que vaya Adams. Alexis que pedía la pelota, la falta, se la cometieron a Ugumet. Ahí le van a dar la mano para que se ponga exactamente de pie. Es el jugador. Lo tomaron por la camisola, no lo alcanzaron a agarrar de todas maneras. Al jugador Adams, al número 9, y la falta no es peligrosa, pero hay que tener mucho cuidado exactamente porque ya entró mucha gente en la parte de arriba del equipo del Sevilla.
0: 3 minutos más.
1: Que quieren empatar. ¿Tres?
0: 3 minutos.
1: 3 minutos, sí señor, comienzan porque nosotros llegamos. Cronómetro, pongámoslo de nuevo en cero el nuestro porque ya no hay posibilidades de más tiempo aquí. Jugamos con el tiempo exactamente de el cronómetro internacional. El balón lo tiene la gente del equipo del Sevilla. Isaac con ella, viene Gumek. Sí, señor, le cometía una pequeña infracción ahí, recuperó el balón. El que lo tiene Juque. Juque dejando atrás, viene el centro arriba de Suazo, sale el portero Thibaut Courtois, dice mía. Saca de portería Thibaut Courtois, va cayendo el partido, señores. Real Madrid con victoria 1-0 sobre el Sevilla. El Sevilla es el que pierde posiciones y esto como que no le gusta mucho a Luis García y a la afición, porque pierde posibilidades de esos eventos internacionales a las cuales en Europa, por posición precisamente en su liga, le da posibilidad de participar, como la Liga de Campeones, como la Euroliga, en fin. Balón que va quedando ahora en Camavinga. Camavinga deja atrás, combinando una esférica que va por elevación ahora, tres cuartos de cancha. Puso como un partido de tenis esto ahora, ida y venida, una pelota que recuperó Gonzalo bien. Vamos, póngala, ya lo puso a la derecha. La tiene exactamente, intenta salir Tren sobre ese costado, pero tenía la marca. Era Alexander Tren, el hombre que jugaba por allí. Pero ya había pitado el árbitro, infracción a favor del equipo sevillano. Van a colocar el balón para el cobro. Minutos de cierre, minutos finales. Ya cumplimos dos. Entramos en el último minuto. Hay un balón tirado al vacío para Juque, el número 21. Arranque Juque. Aplicó el freno, se viene al medio. Vuelve a aplicar el freno cuando quiso pegarle. Estaba la marca de Fran García y el balón se fue para tiro de esquina. 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Van a colocar la pelota para el cobro. Los del Sevilla, últimas oportunidades, último momento. Si es que quieren empatar el partido, señores. Listo, cobro de tiro de esquina. Cuarto que favorece y es Juan Lu, el hombre que toma el compromiso del cobro. Pelota que va a caer al corazón del área, así es, pelota arriba. La dejaron pasar, lado derecho, la vacaron. Puede meter de allí. ¡Uy! Thibaut Courtois metió el manotazo para enviar la pelota de nuevo a tiro de esquina. Después de ese zapatazo de Salas, el número 4, que bajó el balón, sí señor, lo acomodó y metió el zapatazo, el balón se fue arriba. Y Thibaut Courtois le metió el manotazo para que la pelota fuera al tiro de esquina. Siendo entonces ya el quinto tiro de esquina que favorece también a la gente del Sevilla. En la estadística todo listo. El árbitro muestra una tarjeta. Y en el momento en que muestra la tarjeta dice: señoras y señores, con resultado favorable al Real Madrid 1-0 sobre el Sevilla. Y esa tarjeta amarilla de Agüme en este escenario por ahora no se juega más.
0: Termina el compromiso en la Liga Española con gol de Vinicius Junior. Ha ganado el conjunto blanco, que ha sido electo el jugador del partido, Vinicius Junior. 1-0 Gato, en una victoria en condición de visita para darle paz y calma al vestidor del Real Madrid. Nosotros vamos a ir al corte, vamos a ir a la pausa. Cuando regresemos traemos todo lo que nos dejó este partido en el conjunto del, en el Ramón Sánchez Pizjuán, del conjunto del Sevilla, perdiendo 0-1 contra el Real Madrid. Pausa, Julio.
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7: Son las 12:55.
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7: Estamos de regreso ya para la despedida de esta transmisión. Lo ha ganado el Real Madrid. Vamos a conectar con nuestro compañero Dixon Vázquez, que tiene ya la previa del partido que finaliza esta jornada 37 del Real Betis ante el Fútbol Club Barcelona. Dixon, ¿cómo estás? Qué gusto saludarte. Bienvenido. ¿Qué estás tomando?
8: 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Hola, mi querido Gatillo. Qué gusto saludarte. Qué placer enorme estar con ustedes, audiencia de la red. Estimado Minor, Freddy, David, un abrazo y feliz descanso para mi estimado Alfredo Castro, el comandante. Qué placer enorme estar con ustedes. Ah, bueno, perfecto. Gracias, mi querido David. Ya para llevarles esta cobertura en la penúltima jornada de la Liga Española, ya conocemos resultados. Dicho sea de paso, hay un partido que está por terminar porque hubieron algunos inconvenientes. La Real Sociedad que está cayendo 3-4 ante el equipo del Valencia, mientras que también está en desarrollo el Levante ante la representación del Mallorca en los partidos que aún están terminar. Está finalizando Levante ante el Mallorca, el árbitro central que ya es historia, ganó Levante 2-0 sobre el Mallorca, mientras que aún está en el desarrollo. 9 minutos habían dado reposición y el árbitro también está determinando el cierre de este partido. Ganó el Valencia 4-3. Usted recientemente ha escuchado la victoria del Real Madrid 1-0 sobre la representación del Sevilla. 1-0 en el compromiso. Anotación de Vinicius Junior. Apenas al minuto 15, tal y cual lo ha escuchado con mi estimado Minor Barrios, con Freddy y con el staff, junto a Alfredo Castro, quienes deseamos un feliz descanso en este día domingo. Nosotros ya para adentrarnos a este partidazo, 1:15 arranca el compromiso, es decir, en 14 minutos estará arrancando el Barcelona ante la representación del Real Betis. Hay que apuntar que pues el Barcelona termina siendo el equipo campeón de esta edición, de esta competición de la Liga Española. Simple y sencillamente diría para pues terminar de mejor manera, para terminar en este caso con 91, podría llegar pues faltando 2 fechas, porque al Barcelona le falta esta jornada y la última, que será el próximo fin de semana. Pues prácticamente para alcanzar y sumar, 97 puntos estaría alcanzando el Barcelona si termina con puntuación perfecta en los últimos partidos. Pero para empezar, hay que enfrentar al equipo Real Betis, que bueno, está en la posición número 5 con 57. Y el Real Betis intenta que no le den alcance, quedarse y consolidarse en la posición número 5. Esto en competición europea, en la Champions League, para ser correctos. clasificación directa para el Real Betis. Debe ser un gran torneo para esta representación, para el equipo Real Betis. Es una gran temporada, mientras que pues el Atlético de Madrid se mantendría en el cuarto junto al Villarreal. En el tercero, el Real Madrid, por supuesto, que ha terminado segundo en esta competición, y el Barcelona pues prácticamente quedaría en el primer lugar. O haces una mejor puntuación, o simple y sencillamente pase lo que pase en el resto de la jornada. Ojalá sea un buen partido. Escuchaba a mis compañeros hablar del partido anterior entre el Real Madrid y el Sevilla. Hace el gol el Real Madrid y prácticamente todo mundo se acomodó, ya no se tuvo un partido con mucha intensidad, pues con mucha profundidad en cuanto a lo que ha sido este compromiso. Pero esto es parte de lo que se vive en la Liga Española, que está cerrando y está terminando su temporada con esta competición, donde tendremos a equipos clasificados a la Champions, en este caso lo del Barcelona, Real Madrid, Villarreal, Atlético y Real Betis, mientras que el Celta de Vigo tendrá una participación en la Europa League, y allí aparecerán equipos como el mismo Getafe, que quiere meterse, por supuesto, a lo que es esta, pues este caso, la participación europea. Y los equipos que están en la zona del descenso: Real Oviedo con 29 está descendido automáticamente. Mallorca tiene 39, Girona tiene 40, y aquí el lío va a ser realmente con el Elche, el Osasuna y el Levante, porque uno de estos puede perder la categoría, porque faltando 3 puntos a esta representación, pues podría quedarse fuera. En este caso, el Mallorca, que matemáticamente estaba revisando por los números, estaría perdiendo la categoría, solo llegaría a 41 el equipo del Mallorca, estaría superando el equipo del Girona en esta posición, pero Elche tiene 42 y Osasuna tiene 42, así de que prácticamente sería un tema de diferencia de goles para poder evitar la zona del descenso, cierre de la temporada de la próxima jornada. Así de que, en nombre de Antonio Barrios, en nombre de David Pablo, en nombre de este servidor Edison Vázquez, buenas tardes, buen provecho, que disfruten de este partidazo que tendremos entre la representación del Barcelona y la representación del Real Betis. Quedaría solo 10 minutos para que esto pueda arrancar, así que, David, aprovechamos para estar en la pausa, y al volver, por supuesto, vendremos con novedades en alineaciones y todo lo que se presenta acá en la Liga Española. Jornada número 37, somos la red, somos el 161. La pausa, ya volvemos acá por la red.
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Estamos de vuelta acá por la red en el 761 a nivel nacional. Así de que ya prácticamente en la recta de en la recta final de los preparativos, el protocolo y demás para arrancar este compromiso. Pero vamos a presentarle las alineaciones. ¿Te parece, mi querido? David, la alineación de cómo se para el equipo del Barcelona para los primeros 45 minutos y cómo saldrá en este penúltimo partido. Así de que, barcelonistas, con un parado 4-2-3-1, así saldría el equipo del Barcelona. Acá lo presentamos por la red.

Es la forma que va a alinear el equipo del Barcelona. El guardameta es Johan García, que es el guardameta titular de esta representación, mientras que en el fondo aparecerá con el número 24, con Eric García, el español de 25 años de edad. Le va a acompañar Gerard Martín, el jugador defensa central, será la pareja de centrales por parte del equipo del Barcelona. Luego, marcando por el costado de la izquierda con el número 2, aparecerá con Joao Canceló, el portugués de 31 años de edad. Joao Canceló con pues el número 2. Luego, por el costado de la derecha, con el número 23, el francés Jules Condé. Jules Condé con el número, precisamente, el jugador lateral por el costado de la derecha, con el número 23. En el medio campo, dos volantes de contención. Aparece con el español Pedri, este muchacho 23 años de edad, jugador con el número 8. Pedri, junto a él, con el número 22, aparece con Marc Bernal. Este es un patojo, 18 años de edad, Marc Bernal con el número 22, será el segundo volante de contenciones. Luego, tres volantes ofensivos, aparecerá por el costado de la derecha, capitán Rafinha, el brasileño, aparece con el número 11, Rafinha, y por el costado de la izquierda, con el número 6, es para Gavi, el jugador de esta representación, con el número 6. Mientras que al medio campo con Fermín López, el jugador español de 23 años de edad, y por supuesto, alguien que se va a despedir de el Barcelona, el polaco de 37 años de edad, Robert Lewandowski. Sigo pensando que, bueno, esta es una teoría que tengo desde que arrancó esta temporada, desde la salida del CR7, desde la incorporación de Robert Lewandowski, el mejor 9 que tiene la Liga Española, así que de esta manera se para el equipo del Barcelona: García, Eric García, Martín, Canceló, Koundé, Pedri, Bernal, Rafinha, López, Gavi, Lewandowski, el once inicial de esta representación del equipo del Barcelona. Mientras que el primer en turno, el Real Betis, con un parado de 4-3-3, hasta para los primeros 45 minutos.

0: se presenta hoy en este escenario deportivo en un compromiso interesante. Repito, ha sido una gran campaña para el equipo del Betis, esta representación que prácticamente se mantendría en el quinto lugar, no habría ninguna sola modificación. Manuel Pellegrini es su técnico, el equipo del Betis. Pellegrini me parece que ha hecho una gran temporada con esta representación, así que el guardameta aparece con Álvaro Vallés, es el guardameta titular, el guardameta con el número uno. Va a jugar con 4-3-3, 1-4-3-3. Los cuatro en el fondo, con el número 16 es para Valentín Gómez, este es argentino. Valentín Gómez con el número 16, con el número 4, este es brasileño. Natán es el jugador con el número, precisamente 4, es el defensa central. Así que un argentino y un brasileño como defensas centrales. Lateral por el costado de la derecha, pues este será su capitán, Héctor Bellerín, es el español. Héctor Bellerín con el número 2, es el de capitán de esta representación. Por el costado de la izquierda, con el jugador con número 23, este es de República Dominicana, el jugador de 29 años de edad, Junior Firpo con el número 23, cuatro jugadores en el fondo. Luego aparecerán en el medio campo, con el 14, Sofian Amrabat, este es marroquí. Amrabat con el número 14. Con el número 15 aparece con Álvaro Fidalgo, el mexicano. Álvaro Fidalgo, mexicano, con el número 15. Por el costado de la izquierda, con el jugador número 18, este es colombiano, Nelson Deusa, es el que aparece con el número 18. Y luego tres jugadores en la zona ofensiva, es decir, un extremo por el costado de la derecha, con el 7, otro brasileño, Anthony, con el número 7, y por el costado de la izquierda, con otro marroquí, Abdesamad Es-Zouli, que aparece con el número 10, este jugador es importante, Es-Zouli, con el número 10, y arriba con el número 10, el centro delantero, el argentino Giovanni Lo Celso es el que aparece con el jugador de esta representación, con el número 20. Así que esta es la forma que va a alinear el equipo del Real Betis, el jugador de esta representación del equipo del Betis, mientras que estaba revisando algunos jugadores que no tendrán participación. Por ejemplo, por parte del Barcelona, Frankie de Jong no estará, molestias precisamente lo que presenta Frankie de Jong. Lamine Yamal también no aparece, lo del Lamine Yamal en esta convocatoria. Por el otro lado, Real Betis con Altimira, con Ruibal, con Ortiz, con Llorente. ¿Qué pasa con Diego Llorente? Está suspendido Diego Llorente, con Bartra, este jugador que tampoco está. Mar Bartra, jugador interesante, una lesión que ha presentado este jugador. Y Hernández, otro de los jugadores, Juan Hernández, que tampoco estará para este compromiso, para este partido que arranca como si nada a las 11:15. Estamos ya prácticamente a solo, pues, un minuto. Están llamando, en este caso, a los jugadores, porque están ya en el túnel respectivo. Estaba repasando prácticamente lo que es esta convocatoria que se tiene para este partido. Y ya está prácticamente lo de Guillermo Cuadra Fernández, es el español que va a dirigir el compromiso en este escenario deportivo. La jornada número 37. Este escenario deportivo tiene una capacidad para el Spotify Camp, no, como se llama este escenario, que tiene una capacidad de 99.787. Yo diría que, apretaditos, mi estimado Antonio, 10.000 aficionados en este escenario deportivo. Bueno, esto estábamos hablando de un boleto pagado, ¿verdad? Porque faltan los fotógrafos, faltan algunos otros que no están en el recuento oficial, así que yo diría que casualmente 100.000. Ahí está el pasillo que le hace el Real Betis. Real Betis le hace un pasillo al campeón de esta temporada 2025-2026, el equipo del Barcelona, acompañado con niños, así que le hacen un pasillo respectivo. Esto sí se llama fair play, porque reconocen el esfuerzo, reconocen el campeonato que ha hecho el equipo del Barcelona. Y en este escenario, el Spotify Camp Nou, está el pasillo respectivo por parte de Real Betis. Apagaron la iluminación artificial, así es de que en ese movimiento que hace, y ahí aparece, la leyenda de Robert Lewandowski, porque se retira prácticamente del fútbol, de la Liga Española. Y entonces está el saludo respectivo. Me gusta la chumpa que está mostrando el Real Betis, mi estimado Antonio. El Barcelona entonces saluda ahora al cuerpo arbitral, que sale hoy totalmente de verde para este compromiso. Y la gente, por supuesto, coreando el nombre del Barcelona. Es el último campeón, es el campeón vigente de la Liga Española. Así que, mi estimado Antonio, todo preparado para lo que será este compromiso. Buenas tardes, bienvenido. Somos la red, somos el 161. Adelante, buenas tardes. ¿Y qué estás tomando?
1: Gallo, la mejor cerveza. Gracias, Nixon. Amigos oyentes de la red en el 161, ya preparados para llevarles este importante partido entre el Barcelona y el Real Betis, que han sido partidos realmente interesantes. El equipo del Barcelona siempre ha tenido problema con el Betis, es decir, problema en el buen sentido de la palabra. Le ha costado en algunas oportunidades el poder ganarle de local. Incluso en alguna oportunidad el Real Betis fue tropiezo para el Barcelona para poder alcanzar el título, porque en propia casa del Barcelona le ganaron en el año 2017, me parece, 1-0. Bellerini con un, digamos, si uno ve a Bellerini, es como que si estuviéramos viendo a un jugador de 1980. Bellerín, un jugador con cabello largo, con bigote, al pleno estilo del fútbol ochentero. Así está Bellerín o Bellerini, el jugador del equipo del Betis. Señoras y señores, se va a iniciar el partido con el pasillo incluido, el fútbol Club Barcelona, campeón ya de la Liga de España, que no pudo revalidar en el partido anterior, que lo pierde de visita, pero hoy ante su afición. Al final de cuentas, lo que están buscando es campeonato. Van a entregarle el trofeo a cada uno de los jugadores que lo acredita como el campeón de la Liga de España. Cada uno de los jugadores tiene su trofeo individual. Lo levantan, lo presentan a la afición que se ha dado presente en esta oportunidad. Con Hansi Flick, también de la misma manera, aplaude a sus jugadores que han sido nombrados como jugadores destacados en esta Liga de España. Recordemos que el jugador del Barcelona está lesionado, en este caso el niño del Barcelona, Lamine Yamal, está lesionado y por lo tanto ni convocado, me parece que incluso va a ser baja en los primeros partidos del Mundial para la Selección Nacional de España. Y entonces así es como también la enfermería, como le llaman, de este equipo del Barcelona. Señoras y señores, eso no tenemos mucho para este importante partido. Les recordamos que la fase superior del Spotify Arena todavía está en construcción final. Es decir, la capacidad de este estadio hasta el momento hace falta. 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
1: Ya Bellerini tiene la pelota, sector de la banda de la derecha para el equipo del Betis. El equipo helvético tenía la pelota hacia adelante, para donde estaba Anthony. Manda el balón hacia atrás en la salida que tiene Joan García. Puede dejar la pelota para Eric García, para salir para Koundé. Koundé de nuevo para Eric García, tiene en la opción con Gerard hacia la banda de la izquierda y así lo hace. Entregando, Cancelo se mueve, el portugués por el sector de la banda de la izquierda, pero prefieren de nuevo venir para donde está Eric García. García para Pedri, Pedri se da la vuelta, hace funcionar a su equipo hacia el medio para donde estaba Fermín, entregando para donde estaba Tito Lewandowski, ya recupera. Es el equipo del Betis que tiene ahora la pelota con Junior. Junior hacia atrás para donde está Nathan para su portero Valles. y este para abrir hacia la banda de izquierda, para donde está Valentín. Valentín G tenía la pelota, sector de la banda de la izquierda para salir jugando, es el equipo del Barcelona que tenía la pelota, y una falta, y debe ser un servicio de tiro libre. El árbitro dice fueron con todo sobre el jugador. Me parece que el que corre es Gaby, va por el balón, anticipa, hay contacto, principalmente el cráneo en el parietal izquierdo con el jugador número 16 del Betis. Se quedan resentidos los dos, pero Valentín me parece que es más duro de esa zona y termina siendo solamente Gaby el que se estaba doliendo demasiado del parietal derecho. Esto hace que se venga a cobrar un servicio de tiro de esquina. La novedad es que Rafinha está dentro del terreno de juego y está buscando ser el ofensivo que aporte bastante fútbol en este importante encuentro futbolístico. La pelota queda suelta y dentro del área va a salir jugando Bellerín. Tiene el balón hacia la banda de la izquierda para Junior. Está De Osa, tenía la pelota por fuera para convertirse ya para el Barcelona. Y el Barça tiene el balón en apenas 3 minutos que se está jugando de este primer tiempo. La pelota por el sector de la banda de la izquierda jugando. 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Estamos en 3 minutos de este primer tiempo. El marcador con claro que hay fútbol en marcadores. Estamos 0-0 en el estadio. En este estadio del equipo de Barcelona. Balón hacia el medio terreno para que salga jugando el Barça. Pelota para Gerard. El balón hacia atrás, canceló, buscaba, prefieren jugar hacia donde está Rafinha. Rafinha se mete, está prolongando la pelota y entregando hacia la banda de la derecha para donde sale jugando el Barcelona. Otra vez hacia atrás, jugando con Gavi. Gavi tiene que apoyarse y deja para donde está Marc Bernal. Bernal para donde sale jugando Gavi. Gavi tiene la pelota, puede abrir el juego por la banda de la izquierda, saliendo para donde está Canceló. Canceló tiene el balón, entregó para donde está Pedri. Pedri de frente va a recuperar el equipo del Barça. Y el Barça tiene el balón jugando por el sector de la banda de la derecha, entregando para donde está, metiéndose de zurda Rafinha. Hace que reaccione Valles. Cerca estuvo el Barcelona, la primera realmente jugada de peligro, pero ya recupera también el equipo helvético, que tiene la pelota en 4 minutos, tratan de sorprender también los jugadores del Betis, filtran la pelota para donde están los Chelsea perdió el balón, ya recupera el Barcelona. Nixon a punto el Barcelona de abrir el marcador, que persiste 0-0 en este partido Barcelona-Betis. ¿Qué estás tomando?
0: Cayo, la mejor cerveza. Bueno, hay que apuntar que es un partido que ha arrancado así, me parece que con mucha profundidad. El Barcelona me parece que tiene que convencer a su afición. Hoy le han hecho el pasillo en su propio escenario deportivo. Y hoy la gente está celebrando. Me parece que va a tener un escenario full. El Spotify Camp Nou en este escenario donde juega, yo diría, para despedir la temporada el equipo del Barcelona. Así que no puede quedar mal. Y lo tiene claro. Está buscando el partido, está buscando constantemente. Ojalá que luego de una anotación no venga el acomodo. Sabe que hoy tiene que ganar y convencer el Barcelona, porque es el campeón vigente de esta temporada y así está despidiéndose, yo diría, del fútbol, porque luego vendrá el Mundial, luego vendrá la clasificación y demás, así que debe ser un partido redondo. Y lo del Betis, pues ya lo hemos dicho, ¿verdad? Ha sido una gran temporada, quinto lugar, y no, nadie lo va a sacar de esa posición. Quinto lugar para el equipo Real Betis, también tiene que mostrar lo que presenta y lo que es suyo el equipo del Real Betis, pero es un partidazo, me parece, como está arrancando los primeros 5 minutos en esta Liga Española. 0-0, Pellegrini está con el Real Betis. Andy Frick por parte de el equipo del Barcelona. Esta es la Liga Española, jornada 37. Aquí no termina. Termina el próximo fin de semana, en el cierre, por supuesto, de la Liga Española. Pero ya hay un campeón, y es este, el Barcelona. Antonio, te escucho, ¿qué está tomando?
1: Cayó la mejor cerveza, se viene el Barcelona, jugando para donde está, tratando de meterse en ese sector hacia donde está Rafinha. Rafinha tiene el balón, trata de abrir el juego, banda de la izquierda para donde sale jugando Canceló. Canceló lleva la pelota, trata de meterse dentro del área, qué buena jugada, va a venir el primero, prácticamente pasó de largo el jugador del Real Betis, pero no pudo concretar el Barcelona. Ya la pelota la tiene el arquero Joan García, porque vino un despeje largo de Valles, mandando la pelota hacia adelante. Manuel Pellegrini llama a uno de sus jugadores, es Abde, y le dice, a ver, Vamos a tratar de encarrilar por el sector de la banda de la izquierda. Hay que decir que hay varios jugadores del equipo de el Betis que son de la Masía, del Barcelona. Se viene para marcar ya la salida del Barça. Va a venir el primero, la pelota dentro del área. Bien, Báñez. Para poder tener el balón luego de que estaba llegando y metiéndose de derecha estaba Fermín Nixon. ¡Qué buena jugada! Arquero bien ubicado. No permite la anotación del Barcelona. Y en 7 minutos ha llegado en 3 oportunidades claras el Barça. ¿Qué estás tomando?
0: Ay, yo la mejor cerveza. Lo que quiere el Barcelona, ¿verdad? Allí es simple y sencillamente ha sido muy participativo. Me refiero al guardameta del equipo de Real Betis. Y vuelve a empujar y vuelve a insistir. Trata de quitarle la pelota. Se está ahogando totalmente el equipo de Real Betis porque Barcelona es mucho más en la posición del balón, en la profundidad. Abre por el costado a la derecha, busca por la izquierda, un Rafinha muy bien entonado y sobre todo con control del balón. Así que constantemente pareciera ser que es cuestión de tiempo para que el Barcelona pueda abrir el marcador en ese escenario deportivo para este 0-0 que se mantiene en la fecha número 37. Vamos a ir repasando los resultados que se han dado a lo largo de esta jornada de domingo, porque la mayor parte de compromisos se arrancaron a las 11 de la mañana. Este, porque el Barcelona ya es campeón, nadie lo saca de esa posición, primer lugar. Segundo, porque ya es campeón, ya lo hemos dicho insistentemente. Luego, porque Real Betis también está quinto lugar y nadie lo va a sacar. Así que por ello, tuvo a bien cambiar y modificar el horario el equipo del Barcelona. Mi estimado Antonio, por el 101, somos la red. Escuchamos qué estás tomando.
1: Cambio la mejor cerveza, gracias Nixon. Estamos en 8 minutos ahora. 8 minutos. Saludos a quienes nos están escuchando y a quienes nos ven. Gracias por estar en las redes digitales. Estamos en 8 minutos, como le decía. Es el tiempo de juego. 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Está saliendo el Barcelona. Ya la pelota la controla de nuevo el Betis, jugando con Junior Firpo. Firpo deja para Valentín. Y Valentín García estaba saliendo, metiendo la pelota. Este Valentín Gómez, el argentino, 22 años, el central del equipo de Betis, dejando para donde estaba Nathan. Nathan llegaba, que le cometen una falta y debe ser para marcarse en un servicio que le pertenece al equipo de Barcelona. Nathan Bernardo de Sousa, brasileño, en la saga, entregando ya hacia adelante, recupera el Barcelona que tiene la pelota por el medio, para donde está Pedri. Pedri esconde el balón, tiene que venir hacia atrás, jugando para donde está Gerard. Gerard tiene el balón hacia el frente, jugando por la banda de la derecha para Rafinha. Rafinha va a perfilarse, pero prefiere dejar el balón de nuevo. Otra vez es Rafinha. Está levantando el centro demasiado largo. Busca hacia dónde está Gavi. Gavi puede dejar para Lewandowski. Atención, Tito se mueve. Tito Levan, gol. El balón que tiene de nuevo es el equipo del Barcelona, entregando la pelota por el sector de la banda de la derecha. Otra vez es el Barça que tiene el balón. Puede dejar para Julius Koundé. Koundé tiene el balón. Entrega comprometido. Recupera el equipo del Betis y la pelota detenida porque hay una falta y debe ser un servicio de tiro libre. Le pertenece al equipo local. Al final de cuentas, el que comete la falta es Gavi. Debe ser un servicio de tiro libre que le pertenece al equipo del Betis. Atención al tiempo, estamos llegando a 10 minutos. 10 minutos en este instante del primer tiempo. Lo vive por la red en el 106.1 a nivel nacional. Está dejando de nuevo la pelota para donde sale jugando el Betis, entregando para Anthony. Anthony para De Osa, la pelota por fuera para convertirse en un servicio lateral. Es el saque de banda. Está sacando el equipo del Betis hacia atrás, dejando con Bellerín. Bellerín deja con Valentín. Este para Nathan. Va a pasar por la mitad de la cancha jugando con Junior Firpo. Va a conectar hacia donde está Abde. Abde se sale de la marca. Conecta otra vez el equipo del Betis. Tiene que frenarse. Ya están cerca del área que defiende el Barcelona, que sale jugando con Eric García. Mucha valentía va Ibarre para convertirse en un servicio lateral que le pertenece al Betis. Estamos por llegar al minuto 11. 11 minutos del primer tiempo. Lo vive por la red en el 106.1 a nivel nacional. Para marcar Firpo tiene la pelota. Atención, Firpo, para salir tocando. Ahora sí, mi compañero Nixon, ¿qué estás tomando?
0: Gallo, la mejor cerveza. 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Pues claro, claro que hay fútbol. 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Claro, claro que sí. Partidazo, por supuesto, en apenas 11 minutos de esta primera parte. Barcelona sigue siendo mucho más. Ya hablaremos, por supuesto, de lo que es la posición de la pelota que presenta este equipo, sobre todo la representación del Barcelona. 64% es lo que reporta oficialmente, frente a un 36% para el equipo Real Betis. Así se desarrolla el compromiso. Empate 0-0. Te escucho, mi estimado Antonio, por la red en el 106.1. ¿Qué estás tomando?
1: Gaño, la mejor cerveza. Vendrá para marcarse un servicio. Es el servicio de tiro libre. Le pertenece al equipo de el Barcelona. Saludos a Jaime.

0: En el medio terreno, para donde sale jugando Koundé, hunde el balón hacia afuera, servicio lateral, le pertenece siempre al Barcelona, entregando para donde está Joan García. Llegamos en este preciso instante al minuto 13 minutos en el primer tiempo, lo vive por la red en el 106-1, el campeón español juega contra el Betis, o sea el Barcelona contra el Betis, por la red, por la onda sonora del 106-1 a nivel nacional y sus diferentes repetidoras. Está saliendo de nuevo el equipo de el Barcelona, entregando la pelota, jugando hacia la banda de la izquierda, desde ahí para poder tener con Gerard. Gerard perdió y ahora el que se viene es el equipo del Betis. Entran dentro del área, balón rechazado por parte de Eric García. Lo Celso ya no pudo quedarse con el balón. Acaba de fallar el equipo, el bético. Seguimos 0-0 entre el Barcelona y el Betis, pero muy bien. Presión en salida al Barcelona y le costó por poco la primera anotación del partido. Lo Celso no pudo definir y al final de cuentas seguimos con este marcador 0-0. Una zona llegada del Betis que se iba a convertir en gol. Nixon, ¿qué estás tomando?
1: Gallo, la mejor cerveza. Bueno, hay que apuntar que, como lo decías correctamente, una sola llegada y para ello tuvieron que transcurrir 12 minutos, por supuesto, para que el Betis pasara el medio campo, se quitara un poco la presión del equipo de él Barcelona y que prácticamente tuviera un acercamiento a la portería contraria. Aprovecho para los amigos que nos están escribiendo en las diferentes plataformas de las redes sociales, un abrazo para todos los rojos, los seguidores del Club Municipal. Lo digo porque hoy 17 de mayo, está celebrando un aniversario más de su fundación. Año 1936 fue fundado el Club Social y Deportivo Municipal, un 17 de mayo, así que a los rojos de corazón, a los verdaderos seguidores del equipo de Municipal, pues aprovecho para enviarles un saludo cordial, un abrazo, que disfruten y que celebren. Está en la final, está ganando el equipo de Municipal en su primer partido, el partido de ida ante el equipo de Xelajú Mario Camposeco. A ver si lo termina redondeando estos 90 años de fundación el equipo de Municipal el próximo fin de semana. Abrazo para todos los rojos hoy, en el día de la fundación de su equipo, equipo de sus amores, el equipo de Municipal, año 1936. Mi estimado Antonio, continuamos con la Liga Española, Barcelona 0, Betis 0. Abrazo para todos los que nos están escuchando y nos están viendo en las diferentes plataformas. Antonio, ¿qué estás tomando?
0: Gallo, la mejor cerveza. Estamos, atención, el partido entre el Barcelona y el Betis empatado a 0. Lo vive por la red en el 106-1 a nivel nacional. Vendrá para marcarse un servicio por la banda de la derecha, jugando para donde está Rafinha. Rafinha tiene el balón, entregando hacia atrás para donde está Pedri. Pedri, qué buena filtración estaba haciendo, metiendo la pelota a la espalda de los jugadores del Betis, pero reaccionaron a tiempo. Ya tiene de nuevo la pelota el Barcelona, van a salir jugando por la derecha para donde está Koundé. Levanta el centro, se queda clavado el arquero Valles. Y aquí va a venir el primero. ¡Pumba! ¡Adentro no! El balón por fuera. Fermín no puede llegar a concluir la jugada. Y la pelota enviada por Bellerín hacia afuera para convertirse en un servicio que al final de cuentas me parece todavía Gaby. Le dejaba Fermín la pelota. Y me parece que este último es el que rebota el balón y por lo tanto tendrá que ser un servicio de portería, saque de puerta. Atención, Héctor Bellerín mandó la pelota así, casi que sobadita, para convertirse ahora en un servicio de portería. Es el saque de puerta que tiene el equipo del Barcelona, dejando ahora en un trazo largo. Valles tenía para el equipo de Betis. Juegan hacia el medio, entregando para donde está Marc Bernal. Bernal del equipo del Barça tiene el balón, trata de darse la vuelta. Entregan hacia adelante, ya recuperó de nuevo el equipo helvético. El Betis que tiene el balón, el mismo que va por elevación tratando de bajar en la zona de la saga. Gerard se la deja de cabeza a su portero, Joan García, que va a salir tocando por la banda de la derecha para donde está Julius Koundé. Koundé tiene el balón, deja para Rafinha. Rafinha viene hacia el medio terreno a buscar balones, a entrar en contacto con el balón para mantener regularidad en estos partidos y que llegue muy bien al Mundial. La pelota por el medio. Y recuerdo que la mayoría de estos jugadores que están el día de hoy del Barcelona son jugadores de selección nacional en diferentes de ellas, el caso de Brasil, de Francia y de España. Se venía el primero.

0: pero de derecha llegó para poder hacerlo Rafinha. Se llevó a su marcador, se internó dentro del área. Y cuando quiso pegarle de derecha, sabiendo que él no es diestro, ahí quiso cambiársela al portero Manuel, donde estaba Valles, y terminó entregando la pelota hacia el tiro de esquina. Van Rural le pertenece a este equipo del Barcelona. Rafinha todavía para levantar ese servicio de tiro de esquina. Vendrá el tiro de esquina, balón por elevación del arquero. Otra vez emplearse a fondo porque prácticamente estaban haciendo un tiro de esquina para poder anotar un gol olímpico. La pelota vendrá para marcarse de nuevo un servicio de tiro de esquina. Es el tiro de esquina, Van Rural le pertenece al equipo de el Barcelona. Están buscando a Tito Lewandowski. La pelota al primer poste, ahora sí. Balón por fuera para convertirse en un servicio. Otra vez es un tiro de esquina. Tiro de esquina, Van Rural. Le vendrá para marcarse el servicio por el sector de la banda de la derecha. Está para levantar, es el equipo del Barcelona, ahora lo hacen en corto, dejando para donde está Rafinha. Rafinha se mete para levantar el centro, está tratando de perfilarse, ahora sí levanta la pelota, queda corta y ya recupera el Betis, que va a salir ahora a contraataque, metiendo por la banda de la izquierda para donde sale Abde. Abde conectó y dejó para donde está Fidalgo. Fidalgo tiene la pelota, trata de venir hacia adelante. Le recuerdo que este Fidalgo español, Álvaro Fidalgo, recientemente estuvo en México jugando. Regresa para hacerlo a un nivel muy alto con el Betis. Está de nuevo metiendo la pelota por el sector de medio terreno, entregando el Betis, jugando para donde está Valentín Gómez. Diego Valentín Gómez tiene la pelota por el sector de la derecha, jugando para donde está Nathan Bernardo de Souza. Deja para Bellerín. El español toma la pelota por el sector de la banda de la izquierda. Están tratando de conectar hacia donde está este jugador Soifan Amrabat. Perdió la pelota y ya recupera el Barcelona. Atención, se puede venir el contraataque y desde luego con él el gol de Tito Lewandowski. Prefiere dejar hacia atrás Rafinha. En la pelota, muy cerca del área es Barcelona. Busca llegar el cabezazo Julius Koundé. No alcanza a acompañar adecuadamente y ya recupera de nuevo el Betis en 20 minutos. Este que es el primer tiempo. Sale jugando de nuevo, es el equipo de el Betis, que tenía la pelota, que al final de cuentas se están entregando hacia el medio. Va a recuperar el equipo del Barcelona, entregando para donde está, metiéndose Rafinha. Rafinha para levantar el centro. Dejan hacia atrás para que desde ahí llegue Gavi. Gavi tiene el balón, jugando hacia la banda de la izquierda, para donde sale tocando Pedri. Pedri se acomoda y deja la pelota en la salida de Eric García. Eric García para Gerard. Gerard de nuevo controlando. Es el equipo del Barcelona que tiene la pelota cuando estamos llegando casi al minuto 21. Mi estimada Mixto Vázquez, ¿qué estás tomando?
1: Gallo, Gallo, la mejor cerveza, la nueva de la familia. 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La mejor cerveza, mi estimado Antonio, para este cierre y por supuesto previo al Mundial. Acá, por supuesto, por la red en el 106.1. 21 minutos en tiempo corrido. El equipo de el Barcelona me parece que se cansó en llegar y llegar y no encontrar la anotación. Porque buscaba, porque empujaba, porque trataba de tener algún espacio, pero no ha podido. Ni Lewandowski, ni López, Fermín, que fue el que tuvo mayor opciones. Es decir, una muy clara, para ser muy precisos. Porque terminó con esta ilusión óptica que encontraba la anotación este Fermín López. Hay que apuntar que el Real Betis hizo un replanteamiento táctico. Porque inicialmente había arrancado con un 4-3-3. Ahora ya lo convirtió en un 4-1-4-1. Así se ha parado el equipo del Betis, tomando en cuenta que hay que saturar el medio campo, tratar de recuperar la pelota y no darle mucha libertad al medio terreno del equipo del Barcelona. Empate 0-0, fecha 37. El campeón de España, Barcelona, enfrentando al Real Betis. Antonio, ¿qué estás tomando?
0: Gallo, la mejor cerveza. Gracias por estar en la red, en el 106.1 a nivel nacional. Tenía la pelota el equipo del Barcelona. Terminan entregando por fuera para convertirse en un servicio que le pertenece al equipo de el Betis. Al final de cuentas hay un fuera de lugar. Es un fuera de lugar que le pertenece. En este caso, el tiro libre al equipo de el Betis. Está el Betis para poder levantar. Atención, señoras y señores, llegamos al 22 de juego. 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El marcador con claro, claro que hay fútbol. El marcador es 0-0. Se juega en el Camp Nou. La pelota por el sector de la banda de la derecha, para donde está metiéndose el equipo del Betis, que viene por el primero, pelota por el sector de la banda de la derecha. Desde ahí para dejar el centro hacia atrás, llegando para Lo Celso. Este le va a pegar de zurda, se mete dentro del área. ¡Pum! Adentro. ¡Pum, pum, pum, pum, pum, pum! Pero dice el árbitro. Vamos tratando. ¡Bup, bup, bup! Fuera de lugar.
1: Claro, fuera de lugar fue lo que marcó finalmente el árbitro central. A ver, me parece que esta es la acción. Ah, sí, claro, es que están fuera de lugar desde el medio campo, adelantito del medio campo, están fuera de lugar. Lo que no entiendo es que, de verdad, esta parte sí no la entiendo. El jugador ya había hecho contacto con la pelota, ¿verdad? Había una segunda acción porque hay una falta. Y luego termina siendo una gran anotación, en este caso el jugador Sansouli, que hace una gran anotación. Pero insisto, creo que con un delay enorme, el asistente, para mí, una anotación que me parece que hubiese convalidado. Esa es la primera. La segunda es que, y para el asistente era fuera de lugar, de entradita, desde cuando el jugador hizo contacto con el balón, desde ahí tuvo que haber detenido la acción de juego. Pero no lo hizo. Esto es lo que sí me parece que no me parece del tema arbitral del asistente, porque le dio continuidad a una jugada que ya estaba viciado, insisto, y termina con una falta y termina con un gol. Así que dos acciones luego de un error del asistente y del árbitro central del compromiso. Y ahí el técnico Hansi Flick no está muy a gusto con lo que está observando. Barcelona es intenso, pero no es efectivo. Barcelona tiene la pelota, pero no tiene la claridad. Y así me parece que le está costando el equipo del Barcelona en su propio escenario deportivo. Insisto, con buen volumen, con mucha intensidad, pero con poca profundidad y poca definición el equipo del Barcelona en el compromiso. 0-0. Antonio, por la red, te escuchamos. ¿Qué estás tomando?
0: Gallo, hola, la hola. Mejor cerveza. Atención, estamos en este instante con un ataque del equipo de el Betis, que se anima luego de tener ese servicio para el sector de la banda de la derecha. La pelota que se viene en un servicio largo que controla el Barcelona, entregando hacia el medio para donde estaba Gavi. Gavi no puede quedarse con el balón, pero el árbitro dice ya hay una falta y debe ser para marcarse con un servicio. Es un servicio que le pertenece al equipo del Barcelona. Jugamos en este instante 25 minutos y no pueden hacer falta ellas. Tienen siempre su espacio en el fútbol y no, pues está lejos el Barcelona, donde también llegan ellas a ver el partido, mi estimado Nixo.
1: Sí, sobre todo esto, ¿verdad? Por esta cobertura que se tiene, un espacio especial para la familia y las esposas de los jugadores. Cuando ataca al Betis, es la segunda vez, Antonio, está encontrando espacio, está encontrando profundidad. Con eso de la variante táctica que ha hecho el técnico, precisamente Manuel Pellegrini, me parece que le ha dado equilibrio al medio campo el equipo del Betis, y por esto ha pasado en dos ocasiones del medio terreno y prácticamente intentando abrir el marcador en este escenario deportivo, en Spotify Camp Nou, donde se juega el compromiso en la penúltima y prácticamente despidiendo el Barcelona esta temporada en su casa, siendo el último campeón, el campeón vigente de la Liga Española. Antonio, ¿qué estás tomando?
0: Gallo, la mejor cerveza, Fidalgo, Álvaro Fidalgo, seleccionado nacional de México, porque llegó, jugó con el América, se nacionalizó mexicano, y aunque es nacido en España, está jugando para la selección nacional de México. Vamos por el sector de la banda de la izquierda, venía por el sector de la banda de la derecha, para donde estaba tratando de venir. Atención, por la derecha es el Barcelona, tenía la pelota, jugando para donde está Rafinha. Aguas que lo pueden lesionar. Llegó con todo Junior Firpo y terminó mandando la pelota por fuera para convertirse en un servicio lateral. Pero el árbitro dice falta de Junior Firpo y debe ser un servicio de tiro libre que le pertenece al Barcelona. Desde ahí pueden anotar. Está mucho más cerca ahora del área en perpendicular al palo izquierdo del portero Valles. Es decir, está muy cerca de la línea del área mayor, pero está por el sector, digamos, más tirado al sector del tiro de esquina por la banda de la derecha. Ahí se va a levantar el servicio de tiro es el tiro libre. 27 minutos, tiempo de juego. 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
1: Sí, hay que apuntar que con esto se despide la temporada. Tiene que ser muy preciso y convencerlo, hemos insistido constantemente, porque el último partido del Barcelona será el próximo 23 de mayo a la 1:00 p.m. enfrenta al Valencia, pero va de visitante.
0: Se viene el gol de Rafinha y de esta manera regresa al Camp Nou con gol. Pum pum pum pum pum pum pum pum pum pum pum pum pum pum. Gol. Rafinha, tiro libre, les decía que puede venir el gol y ahí está Rafinha. Pum pum pum pum pum pum pum pum. Gol del Barcelona, gol en la red.
1: Ha salido un golazo a este Rafinha. Qué manera de poder pegarle el balón. Me parece, por la sensación que me deja, que la misma muralla de contención que coloca el equipo del Betis le hace un gesto, un movimiento y un extraño a la pelota. A ver, lo que habíamos hablado, un equipo del Barcelona intenso, un equipo del Barcelona con posesión de la pelota, pero un equipo del Barcelona que no era muy efectivo, porque le costaba cerrar, porque le costaba terminar y por supuesto superar al guardameta del equipo Real Betis. Aparece una falta en tres cuartos de cancha, ahí a un costadito prácticamente, por el costado de la izquierda en relación al guardameta del equipo del Betis, y ahí aparece Rafinha, que consigue su gol número 12 en la Liga Española. Le pega rico y sabroso, pero insisto, en la trayectoria de la pelota hay una cabeza de la zona de contención, en este caso la muralla de contención que impone el Betis, y ahí le hizo un extraño al portero del equipo del Betis y termina haciendo un golazo por parte de Rafinha para que al minuto 28 se ponga en ventaja el equipo del Barcelona. Lo que no pudo hacer en juego en conjunto, encuentra en lo individual, en la táctica fija, golazo para poder convencer y poder darle la alegría a esa fanaticada. Me parece que ha sido un lleno total en este escenario deportivo. Gana el Barcelona 1-0 sobre el Betis y se está despidiendo la temporada. Ya lo dije, en la última fecha, que es el próximo fin de semana, jugará de visitante del equipo del Valencia y allí, por supuesto, se corona campeón. De hecho, ya la celebración y demás, el pasillo de hoy, los reconocimientos para los jugadores, y Barcelona es campeón, mi estimado Antonio, ¿qué estás tomando?
0: Gallo, la mejor cerveza, y me parece que iban a pedir penal, pero el árbitro dice posición adelantada de Junior Firpo del Betis. Respondón el Betis, llega, y por poco era el gol del empate en una jugada, en un tiro libre. Estaban en posición adelantada, pero al final de cuentas, una desatención defensiva, y va a venir el empate del Betis. Nixon, ¿qué estás tomando?
1: Gallo, la mejor cerveza, dos ocasiones en fuera de lugar. Esta me parece que en la pelota parada le saca un provecho. Me gustó mucho el movimiento que hace el equipo del Betis. Esto se llama trabajarlo durante la semana, trabajarlo en casa, trabajarlo en los entrenamientos. El movimiento táctico que hace, lamentablemente, para el equipo del Betis, hace un movimiento antes, y que esto es lo que le permite quedar en fuera de lugar a uno de sus delanteros, y en este caso particular a Anthony, es el que termina quedando en fuera de lugar en esa acción de juego. Pero interesante en el movimiento táctico que hizo con la pelota para el equipo del Betis, es decir, tiene lo suyo también para poder responder. No por nada termina siendo quinto lugar en esta temporada el equipo del Real Betis en el compromiso. 31 minutos, Antonio, por la red, te escuchamos, ¿qué estás tomando?
0: Gallo, la mejor cerveza. Le recuerdo que el Betis, como bien indicaba mi compañero Nixon, está en el quinto lugar en posiciones europeas. Y mientras tanto, el Barcelona, ya desde hace un par de jornadas, es el actual vigente por al menos un año de campeón de España, con 94 puntos en este momento, 83 en el segundo lugar, el Real Madrid. Está saliendo el Barcelona, sector de la banda de la derecha, tratando de encaminar el juego para donde está Rafinha. Llegamos al 32 minutos de este primer tiempo. 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El marcador con claro, claro que hay fútbol, el marcador es 1-0, el Barcelona le gana al Betis y lo vive por la red en el 106-1 a nivel nacional. Nixon, ¿qué estás tomando?
1: 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En desarrollo del compromiso, penúltima jornada al cierre de esta temporada 2025-2026. Y por supuesto con algunos logros importantes por parte del equipo del Barcelona, sobre todo lo máximo, que es el título ya en esta competición, mientras que en el segundo lugar estaría el Real Madrid, le da alcance al Barcelona, el equipo del Villarreal 69 puntos, tercero, y tampoco le van a dar alcance, es decir, los primeros cinco puestos me parece que nadie se va a mover, porque eso lo quedará una jornada, y a la mayor parte ha cumplido, hoy se dieron los partidos, por supuesto, en horas de la mañana. Y si usted no estaba enterado, hoy por la mañana el Sevilla cayó 0-1 ante el Real Madrid, mientras que el Valencia ganó 4-3 ante la Real Sociedad, y algunos resultados interesantes que se han dado. El Atlético de Madrid ganó 1-0 sobre el Girona en los resultados, repito, hoy por la mañana, hoy día domingo. El Betis con la pelota, Antonio con el micrófono, te escuchamos por la red. Antonio, ¿qué estás tomando?
0: Gallo, la mejor cerveza, y hay que decir que este partido es importante, primero por las posiciones que puede tomar, en este caso el equipo de Betis, para poder mantener esa regularidad en la Liga Europea. La pelota que tiene el Betis, entregando por el sector de la banda de la derecha, jugando hacia donde viene a velocidad, entregando en ese sector para donde estaba Anthony. Anthony manda un trazo largo, casi que es un centro que ya controlan Joan García, y deja la pelota por el medio para volver a salir. Es el equipo de el Barça que tiene el balón con Eric García. García para Koundé. Koundé tiene el balón, entregando para Gavi. Gavi hacia atrás para donde está, en la salida que tiene Gerard. Gerard dejaba para Cancelo, pero le sale a presionar el jugador Bellerín, y manda la pelota por fuera para convertirse en un servicio lateral. Es el saque de banda, le pertenece siempre al Barcelona. Jugamos en 34 minutos de este primer tiempo. Balón hacia atrás en la zona de la defensa, Eric García para el Barcelona. Tiene opción por la derecha, es Koundé, prefieren jugar con Marc Bernal, este jovencito que en este torneo ha dejado muy buenas expectativas, esperanzas para los jugadores que salen de la Masía del equipo del Barcelona. Marc Bernal, Gavi, Pedri, Fermín, son jugadores que han salido precisamente de las fuerzas básicas del Barça. Está saliendo por la banda de la derecha, es el Barcelona que tiene el balón, entregando para donde estaba Rafinha, intercepta bien Junior Firpo para el equipo del Betis, y ya están jugando en ese sector. No hay fuera de lugar, el árbitro le da continuidad. Es el Betis que busca empatar el partido desde fuera. Viene el balazo, pero viene para donde estaba tratando de quedarse Abde. El balón por elevación, pero el portero bien ubicado, se queda John García con la pelota. Qué buena jugada del Betis. Dixon, ¿qué estás tomando?
1: 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A ver, hay que decir que este es un pelotazo directo al guardameta Joan García. Qué forma de poder llegar por parte del equipo del Betis. Es la cuarta ocasión que se está acercando, pero esta me parece que con mayor precisión y mejor espacio para poder meter un zapatazo rico y sabroso. Tiene que volar el guardameta García, el guardameta del equipo del Barcelona, para evitar la caída de su portería. Es decir, el Betis mejor ahora, con mayor acomodo dentro del campo, y es el Zully, es el que se siente con mayor espacio para poder meter un zapatazo como lo hizo anteriormente. Barcelona, no sé si decirlo que ha bajado un poco el ritmo, o trata de que el Betis salga de este encierro que tenía, que salga al medio campo y que esto le pueda permitir carburar de mejor manera al Barcelona del medio campo hacia arriba. Es lo que está mostrando el partido ya en 36 minutos en esta primera parte. Y ahora, fuera de lugar otra vez. El asistente, sí, de verdad, que está, pero con esa forma de marcar muy minuciosa, muy cauteloso el asistente. No sé si decir riguroso, pero ha marcado tres ocasiones en fuera de lugar cuando el Betis empieza a desarmar la zona defensiva del equipo del Barcelona. Insisto, el equipo campeón de la Liga Española. Adelante, mi estimado Antonio. Somos la red, somos el 106-1 en la Liga Española. ¿Quién estás tomando?
0: 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El balón hacia adelante, buscando hacia donde estaba tratando de llegar, es el equipo del Barcelona, pero pierden la pelota. ¿Y quién iba a decir que Girona, que fue un equipo importante hasta hace un par de torneos, esté en zona de descenso? Esa liga en la parte de abajo es la que está mucho más interesante ahora, porque ¿quiénes serán los que van a descender? A falta únicamente de una jornada, parece Interesante también cuando se venía el jugador Ave por el sector de la banda de la izquierda, llega Yunis Koundé, machetazo y se termina llevando la tarjeta amarilla. Amonestado el jugador Yunis Koundé. Tiro libre, además, le pertenece al Betis. Nixon, ¿qué estás tomando?
1: Cacho, la mejor cerveza. Sí, es el primer amonestado ya en el partido y es para el jugador del equipo del Barcelona. Lateral por el costado de la derecha, Yunis Koundé, llegó fuerte y el árbitro central no lo ha perdonado. Así de que lo de Guillermo Cuadra, que es el árbitro central, hoy está totalmente de verde. Ese verde metra que le llaman algunos, ¿verdad? Pero ahí está, dirigiendo. Creo que ha estado bastante cerca de algunas acciones. El único que a mí me deja con duda es el asistente, pero el central me parece que bastante bien, y la entrada de Koundé es simple y sencillamente era para amonestarlo, y lo ha hecho el árbitro central de este compromiso. Por ingresar a la recta final de esta primera parte, este 0-0, 1-0 para ser correctos, pero en el 0 que mantiene hasta el momento esta representación del Barcelona, con aquella acción de juego que tuvo Saúl, cómo llega, cómo mete el zapatazo y cómo responde bien el guardameta Joan García. 1-0, gana el Barcelona. Y así se está despidiendo de su propia afición como campeón de esta temporada de la Liga Española. Antonio, ¿qué estás tomando?
0: Gallo, la mejor cerveza. Estamos llegando al minuto 39. 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Estamos 1-0 al Barcelona. Le gana al Betis. Está saliendo el Barça. Pelota por el sector de la banda de la izquierda. Jugando para donde está Gavi. Gavi trata de meterse y el balón que vendrá para donde está Fermín. Fermín tiene la pelota. Trata de venir hacia el medio. Hacia donde está Marc Bernal. De nuevo para Gavi. Gavi hace la recepción. Se da la vuelta. Busca a su compañero. Que va a salir por la banda de la derecha. Que es Yunis Koundé. Koundé llega para tomar el balón. Otra vez para apoyarse. Y es Eric García. El que llega para apoyar desde la zona de la saga. Dejando para Gerard. Está Gerard Martín Langreo. Está saliendo por el sector de la banda de la derecha, dejando ahora para Rafinha. Rafinha puede colgar el centro, prefiere jugar hacia atrás y apoyarse en la salida que le puede dar en ese sector en donde estaba Marc Bernal. Bernal llega rápido para apoyarse hacia el medio, recupera el balón el Betis, pero sencillamente solamente fue un instante porque vuelve a perder la pelota y es el Barcelona que viene en contraataque. Pelota levantada, corta la saga, vuelve a quedarse Rafinha. Rafinha puede dejar el balón para donde estaba Lewandowski, recupera el Betis, así nada más. La verdad que le cuesta al Betis. Otra vez el Barcelona roba el balón y está quedándose con Yunis Koundé, que dice, a ver, mejor voy a cambiar, y lo da por el sector de la banda de la izquierda para donde sale Cancelo. Cancelo tiene el balón, dejando hacia Fermín. Fermín triangula, puede dejar para Pedri. Yunis Koundé no puede llegar y la pelota por fuera para convertirse en un servicio lateral. El que perdió la pelota fue Gavi. Es un servicio lateral que le pertenece al equipo de el Real Betis. Llegamos al minuto 40 y medio. Este es el primer tiempo. Es el tiempo de juego. 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Barcelona le gana al Betis. Está en la red. Está quedándose el Betis. Tratará de ir a sorprender para poder empatar el partido. Triangulan, tratan de venir hacia adelante. Qué buen balón están dejando para Fidalgo. Fidalgo por la derecha, ¿para dónde está Anthony? Anthony de nuevo para Deosa. Fidalgo se asoma hacia él, le iban a dar la pelota, pero ya recupera de nuevo el Barcelona. Hay una falta y debe ser con un servicio de tiro libre. Nixon, ¿qué estás tomando?
1: 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La mejor cerveza, mi estimado Antonio. En la recta final de este compromiso, Lewandowski no le gustó la forma que estaba marcando el árbitro central, Guillermo Cuadra. Y entonces termina prácticamente con algún reclamo ya en esta recta final del compromiso. Volvió otra vez a tener delay el asistente. Es impresionante esto, ¿verdad? Porque estaba la jugada, luego lo detiene y dice que hay una infracción. Lewandowski también no le gusta esta forma de dirigir por parte del asistente o de arbitrar por parte del asistente. 41 minutos y medio prácticamente en el cierre de esta primera parte y lo gana el Barcelona. Gana el campeón de la Liga Española 1-0. Antonio, ¿qué estás tomando?
0: 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Para finalizar este primer tiempo, la pelota que están dejando para Abde. Abde dejaba la pelota en corto, se está metiendo dentro del área, le mandan el balón por fuera. Abde Samad Salzuli, le mandan el balón por fuera para convertirse en un servicio de tiro de esquina. Es el tiro de esquina que le pertenece al equipo visitante. 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Pueden lanzar el balón al centro o buscando también que llegue alguien a sorprender en el segundo poste. Abde para levantar, es Ausuli, deja la pelota central y aquí está Fidalgo, le pega de zurda y la pelota de nuevo por fuera para convertirse en otro servicio de tiro de esquina. Anthony para poder tomar el balón y levantar el tiro de esquina. 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Se vendrá el equipo visitante, es el equipo de L. Betis. Betis para tomar la pelota. Aquí vendrá para marcarse el servicio de tiro de esquina. Le pertenece al equipo visitante, al Betis. Piden el balón. Atención. El que busca es Anthony. También está De Osa. La pelota que viene al primer poste. Arquero que está juzgando perfectamente la jugada. Entrega ahora de manos para que inicie desde ahí el ataque. El equipo de Barcelona. Rebota la pelota Pedri. Y está quedándose únicamente en la salida que le pertenece al Betis. Vamos a llegar al minuto 44. Otra vez es el Barcelona que recupera. Saliendo por el medio, jugando para Marc Bernal. Este hacia atrás para donde está Eric García. Gerard tiene la pelota. Entregó hacia el medio. Barcelona toca. Lo hace con bastante soltura. El balón hacia la banda de la derecha para donde está Rafinha. Rafinha va a mostrar la pelota, se perfila. Deja para Tito Lewandowski. Va a venir el segundo. Bien el arquero Valles. Quitándole el segundo gol a Fermín. El balón por arriba para convertirse en tiro de esquina. Es el tiro de esquina. Van Rurán Nixon, ¿qué estás tomando?
1: 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Espectacular jugada. Primero, hay que decir, por el costado a la derecha hace Rafinha, hace lo que quiere, por supuesto, con la zona baja. Y luego le da una asistencia para Fermín López y te saca una raya espectacular, el zapatazo. Pero mucho mejor también el guardameta Álvaro Vallés, que es el guardameta del equipo del Real Betis, porque atajadón y evita la caída de su portería. Y me parece que dos acciones importantes por resaltar: el juego en conjunto del Barcelona, pero sobre todo también la atajada por parte del guardameta del equipo Real Betis. Otra vez el Barcelona con el balón, luego el tiro de esquina. Antonio, te escuchamos, ¿qué estás tomando?
0: 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Me parece que irán a ser unos 2 minutos nada más de adición. Estamos ya en 45.
1: Uno diría.
0: ¿Verdad que sí?
1: Sí, uno diría, por todo lo que se ha dado en el partido.
0: Vamos a ver qué dice el árbitro. Usted sí.
1: Claro,
0: le das voy cuenta. A dar mi vida.
1: Claro, 1 minuto nada más de reposición a esta primera parte. Lo que pasa es que ha sido de más fútbol, más efectividad de juego, así que no se ha perdido mucho. Por eso decíamos que 1 minuto era lo correcto para el árbitro central y ha determinado esto. 1 minuto nada más, Antonio, ¿qué estás tomando?
0: 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Vamos a llegar ya al final del partido porque está jugándose en 45 y medio para salir por la banda de la izquierda, metiendo el equipo de Barcelona para Cancelo. El portugués estaba tratando de llegar, perdió la pelota, la recupera el equipo del Betis. A ver qué hace en ese sector Anthony. Va a pegar de derecha, balón por arriba para convertirse en un servicio de portería. Saque de puerta, le pertenece al Barça, pero me parece que ya no lo van a hacer. El árbitro únicamente estará dando el pitazo final. Y ahí Anthony con De Osa enojándose bastante, indicándole por qué fue que tomó la decisión de pegarle desde fuera del área.
1: Sí, me parece que es correcto, porque no hubo nadie que se mostrara en esa línea de pase que le llaman. Así que terminó con esto, mi estimado Antonio.
0: Y termina también en este preciso instante el primer tiempo. Es el equipo del Barcelona que lo gana 1-0 sobre el equipo del Betis. Lo vive por la red.
1: Terminado esta primera parte, los primeros 45 minutos con un equipo de Barcelona que está derrotando 1-0 al equipo del Real Betis. Hay que decirlo que en términos generales me parece que es justo y merecedor. ¿Por qué? Porque Barcelona fue mucho más en la posición de la pelota, en la intensidad, pero no en la efectividad, porque esto le fallaba al equipo del Barcelona, la zona de precisión, la efectividad claramente en la parte ofensiva. Y entonces tuvo que venir la táctica fija, tuvo que venir Rafinha, tuvo que venir la pierna de pues Rafinha para poder encontrarse con la diferencia y manejar el resultado 1-0. Estaba observando que este escenario, el Spotify Camp Nou, creo que tendrá el 99.9% de su capacidad. No veo ningún espacio en este escenario deportivo. ¿Y cómo no? Porque estás viendo al equipo que terminó siendo el campeón de esta Liga Española, primero. Segundo, que es el último partido de la temporada. No sé si cuántos saldrán, cuántos mantendrán esta, pues el quedarse con el equipo de Barcelona, que no acostumbra a muchos cambios, pero seguramente más alguno no continuará, como lo de Lewandowski, por ejemplo, que ya no va a continuar con el equipo de Barcelona. Entonces había ese morbo de ver al equipo despedirse como campeón en su propio escenario deportivo, de ver algunos jugadores como el mismo Lewandowski que pues van a vestir por última vez esta camisola del Barcelona. Así que con todo este morbo y lo que presenta el Betis, que es el quinto lugar, ha sido un lleno absoluto en este escenario deportivo. Partidazo, 1-0 gana el Barcelona, somos la red, cumplimos con la pausa y al volver seguramente vendremos con pues resultados, con nuestro análisis y con números que ha dejado esta primera parte. Cumplimos una pausa, David, ya volvemos acá por el 161 a nivel nacional.
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4: 14 horas con 8 minutos.
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10: De vuelta acá por la red en el 101 a nivel nacional. ¿Qué hablar de este partido de este Barcelona ante el Betis? Bueno, yo diría que fueron 15 minutos de mucha intensidad y que el Barcelona no le prestaba la pelota al Real Betis. Que dicho sea de paso, tuvo que replantear, sobre todo en el parado táctico, el equipo del Real Betis, porque no podía contener al equipo del Barcelona, porque era mucho más posesión del balón, intensidad, acercamiento, pero no era muy preciso. Tampoco es que el guardameta Álvaro Vallés fuera una figura importante, porque no pasaba por ello, era por la falta de precisión. Y hay una clara que tengo, por supuesto, en la memoria, aquella que tuvo la de Fermín López, cuando la ilusión óptica parecía ser que encontraban un desvío y encontraban un golazo, pero no, terminó simple y sencillamente esto en una ilusión óptica. Luego del minuto 15, minuto 20, empezó a bajar un poco el ritmo el equipo del Barcelona. Betis tuvo ya su primer acercamiento en la portería contraria, pero un pelotazo desviado. El más importante fue Zalzouli, ese jugador interesante que corre por el costado de la izquierda y luego pues aparece por la derecha. Su posición nominal es ser por este lado de la izquierda, pero siempre pierde una posición muy natural. Y entonces terminó siendo el primer acercamiento. Hace el técnico Manuel Pellegrini una modificación táctica, satura más el medio campo para contener al Barcelona y lo logra porque ya equilibró mucho más el partido. Ya no es que fuera un solo equipo dentro del campo, sino ya Betis ya tuvo algunas opciones en el desdoble, como aquellas tres ocasiones que voy a repetirlas en que el asistente me parece que terminó con un delay. Delay es que no reaccionó en el justo y el momento real, es decir, en el tiempo adecuado. Dejó que pasara la acción de juego, dos, tres acciones, y luego marcaba. Por ejemplo, hay un fuera de lugar que termina en gol por parte del equipo del Real Betis. Estaban fuera de lugar desde el mismo pase, de acuerdo con esto. Le da continuidad, pero el mismo jugador a quien le dan la pelota ya hace el contacto, hace el control, luego hace una asistencia, le cometen una falta precisamente a Lo Celso, y de ahí termina con una anotación por parte de Zalzouli. Y hasta allí marca el fuera de lugar. Esa parte no la entendí, porque si era fuera de lugar, hasta que hubiese llegado con la pelota y haber hecho contacto con el balón, desde ese momento hubiera tenido el juego. No lo hizo así el asistente. ¿Por qué el asistente? Porque el árbitro central le dio continuidad al juego, pero no había banderola. Hasta después levanta la banderola y prácticamente ya estaba todo con dos acciones viciadas. Pero esto es lo que uno debe anotar. Ya el Real Betis volvió a tener alguna propuesta, alguna profundidad, cierta claridad en la portería contraria, y aparece una gran atajada por parte de el guardameta, en este caso García, que mete los guantes en una sola clara que tuvo por parte de Sassuolo. Y Barcelona siguió ya con el equilibrio en el medio campo, sabe que termina siendo la anotación porque llega precisamente lo de Rafinha para poner las cosas en su favor, y ahí aparece el minuto 27 en la táctica fija Rafinha para meter un zapatazo en la pelota parada y termina siendo un golazo para hacer 1-0. El único molestado en el compromiso es Jules Condé al minuto 32, son los números que ha dejado esta primera parte. 1-0 gana el Barcelona sobre el Real Betis. Nosotros cumplimos con la pausa y al volver vendremos con la etapa de complemento. En esta penúltima jornada se está despidiendo así la temporada en la Liga Española. La pausa, volvemos.
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10: Entra pues, hombre. Estamos de vuelta acá por la red en el 106.1 a nivel nacional. La Liga Española, la fecha número 37. Bueno, para recordarle lo que se ha vivido hoy por la mañana, la mayor parte de compromisos, por que no decirlo que este es el único que se programó a la 1:15. Pues bueno, los partidos que se jugaron hoy: Atlético de Bilbao 1-1 ante el Celta de Vigo, Atlético de Madrid 1-0 sobre el Girona, Elche 1-0 sobre el Getafe, Levante 2-0 sobre el Mallorca, Osasuna que cayó 1-2 ante el Español, Rayo Vallecano 2-0 sobre el Villarreal, Real Oviedo 0-1 ante el Deportivo Alavés, mientras que la Real Sociedad, este partido le dieron 97 minutos, 3-4 ante el Valencia, el Sevilla que cayó 0-1 ante el Real Madrid, gol de Vinicius Junior por parte del Real Madrid, mientras que el Barcelona está ganando al medio tiempo 1-0 sobre el Real Betis en la jornada número 37, son 38 en la Liga Española. Y bueno, pues cómo marcha hasta el momento la clasificación, esto solo para temas de competición europea. El campeón es el Barcelona, está llegando a 94. Creo que si gana el otro partido llegaría a 97. ¿Qué equipo? El Real Madrid fue el que superó más de 100 puntos, ¿verdad? En una temporada. Barcelona 94, segundo Real Madrid con 83. Creo que ahí se va a quedar, es decir, en el segundo lugar. Tercero Villarreal con 69, cuarto Atlético de Madrid con 69, en el quinto Real Betis con 57. en el sexto, Celta de Vigo con 51. También no le dan alcance a ninguno de estos seis equipos. Todos se mantendrán en estas posiciones. El séptimo, Getafe, que tiene 48. Este sí no, porque este puede quedar fuera de competición europea. Luego, en el octavo, Rayo Vallecano con 47. Noveno, Valencia con 48. Décimo, Real Sociedad con 45. Español con 45. En el puesto 12, Atlético de Bilbao con 45. El Deportivo Alavés con 43, Sevilla con 43, Osasuna con 42, Elche con 42 y atención a esto. A ver, Levante tiene 42, Elche 42 y Osasuna con 42. El caso es que Girona tiene 40 puntos. Es el único equipo que puede darle alcance a equipos como Levante, Elche y Osasuna. El Mallorca, yo diría que matemáticamente todavía podría salvar, esperando que el Girona pueda perder la categoría. No, al final de cuentas no. El Mallorca está descendido, el Real Oviedo está descendido, el Girona es el único equipo en la última jornada, que es el próximo fin de semana, que podría salvar la categoría. Primero, ganando, eso es lo primero. Segundo, esperando que Levante, el Elche o el Osasuna, que son tres equipos, uno de estos tres o pueda perder su partido. Porque empatar, Girona está de verdad, está muy mal en el término de la diferencia de goles. Así que solo le quedará que Levante, Elche y Osasuna puedan perder su partido y el Girona pueda ganar. A ver, ¿qué le pasa? Pero va contra el Elche. Ahí es donde tiene que ganar. Si gana, prácticamente, claro. Si gana el Girona ante el Elche, a ver, claro, salva la categoría el Girona. Y empata, pierde la categoría Girona. Y pierde el Girona, también pierde la categoría. Así que este va a ser el partido más importante, diría yo, en la parte de perder la categoría. Insisto, Girona tiene que ganar el próximo compromiso y enfrenta al Elche, que es el duelo directo, para evitar el descenso, perder la categoría. Si gana el Girona, que pase lo que pase en la siguiente jornada. Así de sencillo. Así que esto es lo más importante que presenta la Liga Española. Los barcelonistas deben estar contentos porque están celebrando su título en su propio escenario deportivo y despidiendo así esta temporada, porque luego va ante el Valencia, el Barcelona el próximo fin de semana, juegan a la una. Es el partido allá, por supuesto, en el cierre. Se va Robert Lewandowski, ya al campo, regresa al Real Betis, que es el más urgido, diría yo, porque es el primero que está en el campo. Sale el Barcelona. Creo que aquí vendrán modificaciones, pero de verdad, por montones, porque hay que decir, Hansi Flick tendrá que hacer algunas variantes, darle minutos a todos, que se lleven la ovación, en un escenario deportivo donde está al 100%, es decir, su capacidad absoluta, esta cancha. Ahí está las modificaciones que te decía mi estimado Antonio, en la modificación que puede hacer el equipo del Barcelona para este partido. Valdés, el que va a ingresar, es las variantes que pueda hacer esta representación el equipo del Barcelona. A ver, mi estimado cuarto árbitro, le dicen a Valdé que va a ingresar con el número 3, y ahí Lewandowski dice, apúrate Valdé, lo que pasa es que el cuarto todavía no hace la oficialización. Ahora sí, una variante que está haciendo, y se ha ido Fermín, ¿qué te parece? Así que el jugador con número 16, Fermín, es el que se va al descanso, Fermín López. Ya ha ingresado con el número 3, Valdé, es el que ha ingresado por parte del equipo del Barcelona en la modificación que ha hecho ya esta representación en la segunda parte. Mi estimado Antonio, está por arrancar el compromiso, así de que Alejandro Valdé, el español, está dentro. Antonio, arranca la segunda parte.
0: 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Viene la segunda parte por la red con la información que necesitas saber. Se ya metiéndose el equipo del Barcelona, sector de la banda de la derecha, desde ahí para poder salir tocando. Esta es la red en el 106.1 a nivel nacional. Le recuerdo que puede ustedes seguirnos no solamente por la red en FM, sino con las diferentes redes digitales. Aquí sale jugando el Barcelona, pelota por el sector de la banda de la derecha, entregando para donde está Julius Koundé. Julius Koundé tiene el balón, está dejando de nuevo la pelota por fuera. Hay que recordar también que hizo un par de modificaciones más el equipo de el Betis, ¿verdad? Que hizo algunas modificaciones en este importante partido. Se viene jugando, es el Betis que tiene el balón, sector de la banda de la derecha, entregando para donde está Anthony. Se mete el número 7 cerca del área, de zurda la deja, la va a empalmar Abde, jugando hacia atrás para donde está metiéndose Junior Firpo. Este se apoya con Valentín y tiene que venir por la derecha, jugando para donde está Valerín. Atención, Valerín tiene la pelota, va a poder salir jugando Anthony, el zurdo con el número 7. Aprovecha la oportunidad para salir hacia donde está De Osa. Y De Osa de nuevo entregando el balón por fuera, buscando quedarse el Barcelona, y ya lo consiguen. Y entregar de nuevo para donde está quedándose, es el equipo local, para donde está Marc Bernal, que trata de salir por el sector de la derecha. Y como hubo modificaciones también el equipo del Betis, escuchamos a mi compañero Nixon. ¿Qué estás tomando?
10: Gallo, la mejor cerveza, mi estimado Antonio. Así de que hubo cambio de jugador por parte de la representación, en este caso de el equipo del Real Betis, dos para ser correctos, un viejo conocido y que por supuesto fue archirrival del Barcelona, Isco. Ha ingresado Isco con el número 22. Giovanni Lo Celso se fue al descanso, ingresó Cedric Bacambú con el número 11 y se fue al descanso Álvaro Fidalgo, el mexicano, se fue al descanso. Los dos cambios que ha hecho el equipo de el Real Betis, y uno solo el equipo del Barcelona, insisto, se fue Fermín López, ya ingresó Alejandro Valdé con el número 3. Variantes que ha hecho ya esta segunda parte. 1-0, gana el campeón, gana el Barcelona ante el equipo Real Betis. Antonio, ¿qué estás tomando?
0: Gallo, la mejor cerveza para salir tocando de nuevo es el Barcelona. Tiene la pelota hacia el medio terreno, donde ya sale tocando es el Barça. Julius Condé va a levantar el centro, pelota al primer poste para donde está Valles, que ya se queda con el balón el arquero, el portero del equipo helvético, entregando hacia adelante para donde está Isco Alarcón. Isco Alarcón conecta para donde está Bacambú. Bacambú tiene el balón hacia Abde. Abde de nuevo tiene el servicio. Qué buen trazo está tratando de hacer, pero recupera muy bien Conde. Entregó la pelota por la banda de la derecha para donde sale ya jugando Gaby. Gaby tiene para donde está Bernal. Bernal prefiere venir hacia atrás para donde está Eric García. Le recuerdo que Conde es el único que está amonestado en este partido. Pelota hacia la zona defensiva para donde sale jugando Eric García. Eric García de frente para Marc Bernal. Pedri tiene la pelota, puede tratar de venir hacia el sector de la banda de la derecha, donde puede conectar en la salida para donde está Rafinha. Trazo largo, recupera el equipo helvético, entregando hacia el medio. Otra vez es el Barcelona, bien en la zona de la saga. Nathan dejó la pelota, Nathan, dividida, pero al final de cuentas quitó el peligro. Tenía ya la muy buena delantera del equipo de Barcelona, que viene de nuevo dejando para Rafinha. Rafinha se la daba para el Tito Lewandowski, la pelota se va por fuera. El que estaba llegando desde atrás era Canceló. El balón por fuera para convertirse en un servicio de portería, es el saque de puerta. Y en cuatro minutos el tiempo de juego, Ban Rural, el máximo y orgulloso patrocinador de nuestro fútbol. 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El marcador es 1 tiene el Barcelona, 0 tiene el Betis. Lo sigue por la red en el 106-1 a nivel nacional. Está quedándose de nuevo es el equipo del Betis. Tiene la pelota jugando por la banda de la derecha, entregando hacia donde está ya quedándose Abde. Le mandan el balón por fuera por parte de Julius Koundé y será para convertirse en un servicio lateral que le pertenece al Betis. Que sigue tomando la pelota con Bellerín. Bellerín hacia Nathan. Nathan hacia la banda de la derecha para Bellerín. Aquí se viene el jugador Bellerín, entregando hacia Anthony. Anthony de nuevo para Bellerín. Le da totalmente la vuelta para donde está Junior Firpo. Puede venir a asistir a su compañero Bacambú. Le hace el centro, la pelota que va ahora hacia el sector de la derecha. Va a recuperar el equipo del Barcelona y lo hace con Julius Koundé. Y el francés no puede dejarle a su compañero, el que va a salir tocando es el Betis. Estamos llegando a cinco minutos en este que es el segundo tiempo. Otra vez el Betis tiene la pelota, puede salir tocando y jugando hacia donde está de nuevo Bellerín. Bellerín, en nombre del cabello largo y el bigote, así de mostacho. Viene la pelota, deja hacia el medio terreno donde vendrá toda velocidad. Bande, dejando hacia donde está Junior. Junior Firpo, deja para Abde. Abde tiene para poder perfilarse. Entregó mal y la pelota rebotada sobre el jugador Junior Firpo. Termina en un servicio de portería. Es el saque de puerta que le pertenece al Barcelona. 6 minutos, Nixon, en donde es casi lo mismo del primer tiempo que estás tomando.
10: Cacho, la mejor cerveza, sí, tal cual lo habíamos vivido en la primera parte. Un Barcelona que tiene la pelota, pero un Barcelona que no encuentra la zona de precisión para conseguir una segunda anotación o darle más comodidad al partido. Y un Betis que trata de responder con estas dos modificaciones. Isco como en sus mejores momentos, ¿verdad? A tratar de tener la pelota en el medio campo, dar una posición clara a gol para sus delanteros. Y entonces de esto está viviendo el equipo del Betis en esta segunda parte. Por eso hace un partido donde no hay un dominio absoluto y total por parte de Barcelona, sino hay un equilibrio entre llegar a medio campo y luego retroceder por parte de Barcelona, porque el Betis también recupera en su propio terreno de juego y va para arriba, va para tratar de buscar hacer daño en la portería contraria. Un partido, repito, que se desarrolla de esta manera, esta segunda mitad, con un campeón Barcelona que está ganando 1-0 hasta el momento. Te escuchamos, Antonio, por la red, que estás tomando.
0: Cayo la mejor cerveza, llegamos al minuto 7, el tiempo de juego. 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Balón por la banda de la derecha, le pertenece al Betis para poder hacerlo llegar al jugador. Está en ese sector de Osa. De Osa tiene la pelota, centrocampista colombiano. Tiene De Osa de nuevo, balón hacia atrás, jugando para donde sale, jugando Bacambú. Bacambú, jugador del Congo, tiene ya por la banda de la izquierda, jugando para donde va a toda velocidad Junior Firpo. Balón que estaba buscando entregar hacia el frente para que desde ahí buscar el equipo del Barcelona. Y perfectamente se queda con el balón para donde estaba Tito Lewandowski, haciendo labores defensivas. Ya recuperó de nuevo el Betis. Tiene el balón hacia donde está metiéndose Isco Alarcón. Alarcón por la derecha con Anthony. Tira la velocidad, pero le supera con la misma el jugador del equipo del Barcelona, que trata de salir jugando. Rebota la pelota y terminará haciendo un servicio de portería. Es el saque de puerta. Anthony era el que llegaba, pero muy bien, anticipándose en todo ese sector. Balde, dejando la pelota rebotadita, servicio de portería le pertenece al equipo del Barcelona. Estamos por llegar en 8 minutos, mi estimado amigo.
10: Sí, pero fíjate que me parece que se equivocó el asistente de nueva cuenta. Para mí era tiro de esquina en favor del equipo de Real Betis, pero luego determina que era Valdel que rebotó el balón sobre la pierna de apoyo del jugador del equipo de Real Betis. Insisto, Betis reclama, lo hace así muy tímidamente, porque en otros lados y en otros momentos, si Betis fuera el Betis de hace más de una temporada, cuando estaba peleando su descenso, me parece que hace un escándalo. Pero acá me parece que así muy tímidamente, pero sí se equivoca el asistente en darle un saque de puerta en favor del equipo del Barcelona. 54 minutos. Es el tiempo corrido, mi estimado Antonio. 1-0 gana el Barcelona, el campeón de la Liga Española. ¿Qué estás tomando?
0: Gallo, la mejor cerveza. Se viene el Betis de nuevo, buscando la salida para donde está, tratando de quedarse Abde. Abde hacia atrás, jugando para donde está Valentín. Y Valentín, que realmente su nombre es Diego Gómez, deja la pelota por el sector de la banda de la derecha para convertirse en un servicio lateral. Es el saque de banda. Saque de banda le pertenece al equipo de Barcelona. Pelota en la zona de la saga para poder reiniciar el servicio, jugando con Eric García. Conectando con Gerard. Gerard tiene el balón. Gerard Martín tiene la pelota para el equipo del Barcelona, jugando ahora con Cancelo. Tienen que ponerle tranquilidad, porque al final de cuentas el Barcelona, aparte, y es campeón.

0: soluciones en este encuentro, haciendo, digamos, un fútbol funcional. Al final de cuentas es un fútbol donde no corren demasiado, funciona bien para este equipo del Barcelona. Entregando ahora para donde estaba llegando Balde. Balde toma el balón, juega con Marc Bernal. Bernal se estaba metiendo, le quitaron la pelota, recupera el equipo del Betis y ya saliendo para donde está Bacambú. Leosa se mueve, el colombiano, para que le entreguen el balón. Prefieren venir para atrás para donde está Manuel. Deja para Valles, el portero despeja y ya entrega por la banda de la izquierda para que salga el Barcelona. Y el Barça tiene la pelota, va a venir fuera del lugar, me parece. El árbitro le da continuidad. A ver qué dice el árbitro. Servicio lateral. Es el saque de banda que le pertenece al equipo del Barcelona. Está ya jugando sector del medio terreno, entregando para donde está jugando el Barcelona por intermedio de Marc Bernal. Bernal con Tito Lewandowski. Abren el juego por el sector de la banda de la derecha para donde está Julius Koundé. Hacia atrás para que Gavi trate, al final de cuentas es el jugador Pedri, tome la pelota, filtre hacia adelante, se pierda el balón y termine para convertirse en un servicio de portería, saque de puerta. Estamos en 11 minutos del segundo tiempo. 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Nixon, ¿qué estás tomando?
1: Cacho, la mejor cerveza. 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En el desarrollo del compromiso, repito, no ha variado mucho en este caso. La tónica del partido sigue teniendo la posición de la pelota, sigue intentando buscar algún espacio como esta última por parte del equipo del Betis, mi estimado Antonio.
0: Se venía Betis, era el jugador del mostacho de Medellín que estaba llegando por el sector de la banda de la derecha. Le filtraron un muy buen balón, no estaba en posición adelantada. En las espaldas, precisamente, como dijera aquel, no estés hablando contra la espalda. Él le metieron el balón y se va para marcarse el tiro de esquina. 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Ya se está marcando, le pertenece al equipo de el Barcelona la salida. Dejan el balón en un trazo largo, fútbol sencillo, claro. Así de rápido sacaron la pelota.
1: Sí, a eso hay que sumarle también lo de Isco, ¿verdad? Isco me parece que va reflejando esto. Para aquellos que piensan de que hay un jugador o deben haber jugadores eternos, ¿verdad? Pues no, hoy por ejemplo Isco, te recuerdas de Isco, ¿verdad? Un jugador con mucha calidad técnica y a hoy me parece que ingresa, pero trata de dosificarse, o sea, ya no está para tener mucho ritmo en el partido. Se dosifica, se para el mediocampo, él fue el que entregó esta pelota a modo, pero nada más en lo que está haciendo lo de Isco, él recibe ingresado por parte del equipo del Real Betis. 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Pero acá en la Liga Española se mantiene la ventaja del Barcelona 1-0 sobre el Real Betis en el cierre de esta temporada y así se está despidiendo. No sé si el aficionado del Barcelona esperaba una goleada, ¿verdad? Pero está siempre andando al Betis, un Betis que no es el Betis de hace un par de temporadas atrás, así que me parece que ha sido al final de cuentas para espectáculo un buen partido. Algunos chispazos del Betis, algunos chispazos del Barcelona. Y bueno, está ganando este equipo, el equipo del Barcelona, el equipo campeón. Antonio, ¿qué estás tomando?
0: Gallo, la mejor cerveza. Y ahora un fuera de lugar, así muy infantil, digamos, el Barcelona. En un servicio lateral se le entregan, pero ya Rafinha estaba en posición adelantada. Y Lewandowski les pide a sus compañeros que colaboren en darles un balón a modo, porque él se quiere ir del Barcelona anotando. Y entonces, pero no le ha llegado ningún balón a modo. Y terminará entonces en esto, en un servicio de tiro libre. Estamos en 59 minutos de tiempo corrido. Son 14 ya del segundo tiempo. La pelota que tiene el Real Betis, entregando para donde está Nathan. el jugador Nathan Bernardo de Sousa. En la pelota sale jugando.

0: para Amrabat. Amrabat tiene el servicio, juega por la derecha, deja para donde está Isco Alarcón, tiene que venir y dosificar el juego, entregar hacia atrás para que desde ahí salga Abde. Abde de nuevo para el jugador Valentín. Valentín tiene la pelota, juega para Junior Firpo. Junior Firpo que tiene este balón, este dominicano, que tiene, pues desde luego lo llevaron muy pequeño a España, un jugador que toda su vida prácticamente de formación ha sido en España. Él prácticamente, si bien es cierto, nació en República Dominicana, ha tenido más la opción de ser convocado por la selección nacional de España en sus ligas menores. La pelota que tiene de nuevo es el equipo de el Betis, que tiene el balón con Isco Alarcón, puede darle salida hacia donde está De Osa. Prefiere jugar hacia la derecha para donde está Anthony. Anthony Mateus dos Santos, brasileño. Está jugando Anthony. Ya perdió el balón, recuperó de nuevo el Barcelona. Van a jugar por el sector de la banda de la izquierda. Estamos llegando en este preciso instante a 16 minutos del segundo tiempo. Se viene de nuevo el Barcelona. Esta es la red en el 106.1 a nivel nacional. Gracias por estar escuchando, viéndonos en cualquier lugar de este bendito país. Para quienes están pues ya sacando todas esas formas para poder ganar en el fútbol. Cuando se viene el Barcelona, se queda Menerín, no puede quitar la pelota, y el Barcelona en el segundo, en una jugada en donde prácticamente es el equipo del Betis que pierde la pelota en la salida. Menerín no alcanza a despejar y sale bien el Barcelona, la pelota que se le entregan hacia donde está el jugador más punzante, este Rafinha, y pum, pum, pum, pum, pum, pum, pum, pum, pum, pum, pum. Gol del Barça. Doblete en la tarde. Tremendo error de Bellerín al entregar hacia atrás la pelota y dársela a Rafinha. Este fue un regalo de Navidad anticipado. ¡Pum, pum, pum, pum! Gol de Rafinha, gol en la red.
1: Pero qué horror defensivo por parte de este jugador del equipo del Real Betis. No puedes hacer esto. La pelota va en salida. Está Rafinha esperando porque es el jugador ofensivo. Y viene el defensa central y tira la pelota para atrás. No sé si quiso buscar al defensa central o quiso buscar al portero. El caso que ni una ni otra, porque al final de cuentas terminó regalándosela a Rafinha. Y ahí ni lerdo ni perezoso se tiene que decir de esta manera. Toma la pelota Rafinha porque la asistencia va para atrás y ahí encuentra precisamente cómo hacer daño. Lo de Rafinha, consigue su gol número 13 y fue el último, diría yo, en casa, porque ya lo han mandado al descanso. Así que golazo y regalo por parte de la zona defensiva del equipo Real Betis, y Rafinha se termina siendo una segunda anotación. 2-0, golazazazo por parte de Rafinha, doblete en su cuenta personal, y el Barcelona está ganando 2-0 sobre la representación del Real Betis. Ya el técnico Hansi Flick está haciendo ya los cambios en esta segunda parte, pero ganar Barcelona, ahora sí, mucho más cómodo, un 2-0, y el defensa me parece que es para que lo trague la tierra. No puede hacer esa forma de tirar la pelota para atrás. Con ese horror, gana el Barcelona 2-0. Mi estimado Antonio por la red, en el 161, ¿qué estás tomando?
0: Gallo, la mejor cerveza. Se equivocó el Buki del Betis. Qué manera de entregar la pelota. Aquí se viene el Barcelona. Hay que decir que hubo modificaciones para el Barcelona. Ya un poquito más adelante nos lo hará saber mi compañero Nixon. Pelota por la banda de la izquierda, entregando para donde está Cancelo. Cancelo deja la pelota hacia el medio, jugando para donde está Marc Bernal. El balón se queda en cortito, recupera el Betis, que pierde 2-0, dejando para donde está Isco Alarcón. Isco deja para Amrabat, otra vez para Isco Alarcón, que baja a tener todos los balones necesarios y entregarlos a sus compañeros, en este caso para Abde. Abde tiene la pelota, juega para donde está Junior Firpo. El dominicano abre el juego para donde está Nathan. Se abre Bellerín, prefieren jugar en cortito, entregando para donde sale jugando Anthony. Anthony por la derecha, no hay fuera de lugar, se viene el equipo del Betis. Me parece que hay penal, pero el árbitro dice no. Al final de cuentas había penal, pero antes fuera de lugar. fuera del lugar de Isco. Hizo un servicio de tiro libre. Tiro libre indirecto. Había penal, pero el árbitro dijo no. Al final de cuentas hay fuera de lugar y tendrá que ser marcado de esta forma para convertirse en el tiro libre que le pertenece al equipo del Barcelona. Nixon, ¿qué estás tomando?
1: Gallo, la mejor cerveza. A ver, sí, me parece que es penal sobre Isco. No sé realmente qué está observando el árbitro central, pero sí, aunque en la primera acción que me deja va por detrás el jugador del equipo del Barcelona, creo que ahora dice, a ver, moment please, deme chance porque el VAR me va a tener que determinar algo. Eso es lo que uno entiende, llama a Isco y trata de que todo llegue a la calma, porque ahora sí el Betis está reclamando lo que debe ser un penal en favor del equipo de él, el Real Betis, en este compromiso. Gavi es el que llega por detrás, va sobre Isco, y para mí es falta dentro del área mayor. Por ello está esperando alguna decisión, creo, de parte del VAR. Lo que uno entiende de parte del árbitro central, dice, a ver, no se me acerquen, permítanme. Y ahí está el jugador que cometió el gravísimo error. Están los reclamos de parte de el técnico de esta representación, Manuel Pellegrini, de parte del equipo Real Betis. Luego aparece lo del técnico también del equipo de Barcelona, que está mucho más tranquilo porque está ganando su equipo. Y a ver, ¿qué pasa, árbitro central? Guillermo Cuadra todavía no determina si se reanuda en favor del equipo del Barcelona o es penal en favor del equipo del Real Betis. Para mí es penal. Para mí es penal. No hay más. No entiendo por qué le da muchas vueltas al asunto. Está ganando 2-1 tu equipo, hay descuento, y me parece que pues tendría que marcar ello, el penal en favor de la representación del Real Betis. Ahora el árbitro dice, nah, mira pues, o sea, tanto esperar en la referencia del monitor que tiene, en la referencia de audio que tiene, ¿verdad? El intercomunicador que no le convenció, y ahora mejor el silbatazo, y dice, voy a ir a ver el monitor respectivo. Fíjate que hay una cuestión en favor de Gavi, de que es Isco el que traba la pelota, ¿verdad? O sea, traba el pie con la pelota en el césped. A ver, creo que esto es lo que vio inicialmente el árbitro central, pero el pie lo anticipa Gavi, y creo que es ahí donde termina siendo la falta. Y ahora el árbitro central dice, ya lo vi, 1, 2, 3, 4 veces. Me restó otra vez, o sea, se me estaba muy claro. El árbitro central es el señor Guillermo Cuadra, y dice que su decisión es penal. Penal en favor del equipo Real Betis. Así lo determina mi estimado Antonio de Cantiflix. Dice, no me pueden marcar un penal. Y es que es penal, al final de cuentas, es el gesto de Gavi de anticiparle el pie a Isco, a pesar de que está en tierra la pierna en el césped. Creo que ahí es donde finalmente termina determinando esto. 1-0, 2-0. Vendrá el descuento quizás por el Real Betis. ¿Quién más? Isco es el encargado del penal en favor del equipo del Real Betis. Antonio, te escucho por la red, que estás tomando.
0: Cayo, la mejor cerveza. Y como bien indicabas, este Isco, que cuando estuvo en Real Madrid, desde luego le hizo la vida imposible al equipo de el Barça. Señoras y señores, la pelota en el fondo. Pum, pum, pum, pum, pum, pum, pum, pum, pum, pum, pum, pum, pum, pum, pum, pum, pum, pum. ¡Gol! ¡Del Betis! Isco Alarcón en la forma de cobrar el tiro penal. Muy bien elaborado, el golpe seco, le pega de derecha, va completamente cambiado a lo que el portero hizo, lanzarse a la derecha, pelota hacia la izquierda, balón al fondo, pum, pum, pum, pum, gol del Betis, gol en la red.
1: Como en sus mejores momentos por parte del equipo de, en este caso del Betis, su mejor momento por parte de Isco. Su lealtad para poder cobrar el penal. Si vino el descuento, 2-1, gran aporte por parte de Isco. Y él termina simplemente haciendo este descuento. Como lo escribía Antonio, por la derecha el portero, para la izquierda el balón. Y termina haciendo el descuento 2-1 en el partido. Antonio, ¿qué estás tomando?
0: Gallo, la mejor cerveza. Se venía de nuevo el Betis porque quiere el empate lo más rápido posible. Bacambú era el que estaba en posición adelantada. Se acercó de nuevo el Betis. Me parece que no había fuera de lugar. El balón lo hacía largo porque él estaba antes del medio terreno, pero llegó con todo el jugador del equipo de Barcelona. Seguimos 2-1, Nixon, que está tomando.
1: 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La mejor cerveza. Estimado Antonio, sí, era, me parece que estaba en una posición correcta, pero el partido tiene mayor intensidad en el desarrollo del compromiso. Así que el Betis haciendo el descuento. 2-1 en el estadio Spotify Camp Nou. Antonio, ¿qué está tomando?
0: Gallo, la mejor cerveza. Atención, va a salir jugando Valles. Tiene la pelota por el sector de la banda hacia donde está ya jugando Rooney. Maggi tiene la pelota. Rooney va a abrir el juego por el sector de la derecha para el equipo del Barcelona, jugando ahora por la banda de izquierda para donde está Valde. Tiene que venir John García. John García tiene el balón, va a salir tocando por la banda de la izquierda. Cancelo tiene el balón, pero le quitan el mismo. Va a recuperar el equipo del Betis con falta y debe ser un servicio de tiro libre. El que estaba cometiendo la falta era el jugador Bellerín. Al final de cuentas estamos 2-1 en el marcador. Este es el marcador con claro, claro que hay fútbol. El marcador es 2-1. El equipo del Barcelona le gana al Betis. Está saliendo el Betis ya, balón hacia el frente para donde está tratando de quedarse. Es el Betis que busca pelota cambiada de derecha hacia izquierda. Bien para poder llegar y tocar en ese sector en donde estaba buscando Abde, la pelota muy desviada y termina marcándose para un servicio de portería. Es el saque de puerta que le pertenece al Barcelona. En este preciso instante estamos llegando al minuto 26 y medio. Se acercó de nuevo el equipo del Betis. Mi estimado Nixon, la pelota que va ahora por fuera para convertirse en un servicio, es un servicio lateral.
1: Sí, hay una referencia del VAR donde muestra lo que decías correctamente, no era fuera de lugar, jamás hubo fuera de lugar, al contrario, me parece que se equivoca otra vez el asistente, que ha sido lo peorcito de este partido, el asistente. El central me parece que Guillermo cuadra bastante bien, pero él tiene que avalar a su asistente, no le queda de otra. Pero creo que cuando hagan una revisión y un análisis arbitralmente de este partido, se van a dar cuenta de las equivocaciones del asistente, sobre todo cuando muestra el ataque el equipo del Real Betis, porque pareciera ser que es todo en contra del ataque del Real Betis, mi estimado Antonio. ¿Qué estás tomando?
0: Gallo, la mejor cerveza. Y ahora Anthony de nuevo para poder buscar una rosca, levantar un servicio que buscaba el segundo poste del portero. No, casi que logra el gol, pero el balón se va para marcarse un servicio de portería que le pertenece al Barcelona. Son 72 minutos de tiempo corrido. Estamos en 27 y medio del segundo tiempo. Está en la red, el tiempo de juego va a enredar el máximo. 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El marcador es 2-1, Barcelona le gana al Betis. Se viene de nuevo el Barça, recupera el Betis, que está tratando de ir a empatar el partido. Me parece que tienen lo suficiente para poder hacerlo. Su juego es muy vertical y es ahí donde ha metido en algunos aprietos al Barcelona. El que estaba llegando por el sector de la banda de la izquierda para donde estaba Rooney, Maggi. Maggi tiene el balón para el equipo del Barça. Ya se fue la pelota por el sector de la banda de la izquierda desde ahí para poder salir y entregar para donde está el jugador Araujo. Ronald tiene la pelota, va a salir tocando para el Barcelona y desde ahí para poder entregar hacia donde va Pedri. Pedri conduce, le va a pegar de derecha la pelota al fondo. ¡Pum, pum, pum, pum, pum, pum, pum, pum, pum, pum, pum, pum, pum! ¡Gol de Joao Pedro Cancelo! La pelota que le da Gavi a Pedri, Pedri de nuevo a Gavi y luego se la entregan hacia donde va Cancelo. Hace un disparo desde fuera del área. No muy acostumbrado el Barcelona a hacer eso. Toma la pelota, le pega de derecha, logra superar al portero Valles. El balón en el fondo. Pum, pum, pum, pum. Gol. Gol del equipo del Barcelona. Gol en la red.
1: Le ha salido un golazo precisamente a este Joao Cancelo. Qué forma de poder celebrar, más algo le estaban gritando, porque seguramente se para frente a la afición, hace esa muestra de que no los escucho. Qué forma de agarrar la pelota, tomar el balón en el medio campo, primero lo pierde en salida otra vez el equipo del Real Betis. Luego en tres cuartos de cancha se para en ese sector prácticamente al medio, donde Joao Cancelo, y termina siendo una gran definición a lo más lejano del guardameta, en este caso Vallés, y ahí termina siendo la tercera anotación en 74 minutos, la tercera por parte del equipo del Barcelona. 3-1, quién no iba a pensar, ¿verdad? Cuando el partido estaba muy cerrado, con el 1-0, terminó así la primera parte, un Betis mucho más equilibrado, y se vino todo esto, se vino la segunda anotación, en un error defensivo del Real Betis, se viene el penal, se viene otro error en el medio campo, y a base de esto el Barcelona está sacando provecho. Es muy letal el Barcelona cuando comete error el rival, cuando le entrega la pelota, cuando está mal parado el equipo visitante, el equipo Real Betis, y ahora está haciendo la tercera anotación. 3-1, con esto está despidiendo el campeón de su propia afición, en este escenario deportivo, el Spotify Camp Nou, donde termina siendo una victoria importante y se está despidiendo de esta temporada. 3-1, mi hermano Antonio, somos la red en la Liga Española, ¿qué estás tomando?
0: Caño la mejor cerveza, 30 minutos ahora. En el segundo tiempo, tiempo de juego, Ban Rural, el máximo y orgulloso patrocinador de nuestro fútbol. El marcador con claro, claro que hay fútbol. El marcador es 3-1 tiene el Barcelona sobre el Betis. Está saliendo el Betis, que no baja los brazos. Entregando para Junior Firpo. Este para Aude. Aude se equivocan. Le quitan la pelota con falta por parte de Ronald Araujo. Y debe ser para marcarse un servicio de tiro libre que le pertenece al equipo del Barcelona, del Betis. Uruguayo de 27 años, Ronald Araujo, listo ya para el Mundial de Fútbol. Balón hacia la mitad de la cancha. Entregando de nuevo es el equipo barcelonista. Están hacia atrás apoyándose con Araujo. Este para Gerard. Gerard tiene el balón. Cancelo lo pide por el sector de la banda de la izquierda. Prefieren jugar por la derecha hacia donde está Gavi. Gavi con una tremenda intervención el día de hoy. Gavi y Pedri en los momentos especiales, filtrando esas pelotas que casi son medio gol. Y desde ahí para poder salir, entregando ahora para Olmo. La pelota por el medio, jugando de nuevo, entregando para Gavi. Gavi tiene el servicio, trata de venir hacia atrás para donde está Julius Koundé. Koundé tiene el balón, el hombre de Francia, Julius Koundé, francés de 27 años, que se ha caracterizado en los últimos tiempos por ser un jugador muy notable, principalmente en la moda, porque se pone cada cosa este Koundé.
1: Sí, es correcto, estaba revisando los números en estos partidos, en los duelos directos. La historia nos dice que en el año 2025, el 5 de abril, Barcelona empató 1-1 ante el equipo del Real Betis, mientras que anterior a ese partido Barcelona ganó 5-1 sobre el equipo del Real Betis. Son los resultados, luego 5-0, 4-0, de los resultados que se habían dado entre estos dos equipos, siempre con más de tres anotaciones, así, más de tres anotaciones en los resultados directos. Y hay un 6-2 en el año 2016, mi estimado Antonio. Te escucho, ¿qué estás tomando?
0: Gallo, la mejor cerveza. Hoy estaba viendo en horas de la mañana, porque esto de transmitir la Liga Española para nosotros con Nixon es de ya muchos años, casi más de 20 años de estar transmitiendo partidos de la Liga Española en la red. Y regresa un histórico. Después de muchos años va a regresar un equipo que incluso fue campeón, el Deportivo La Coruña. Ya el día de hoy prácticamente está visando su regreso a la Liga de España. Y van a venir más modificaciones para el equipo del Betis. 78 minutos, Nixon, ¿qué estás tomando?
1: Gallo, la mejor cerveza. Riquelme para adentro con el 17. Alde es el que se va al descanso del equipo Real Betis. Otro que se va es Amrabat. Ingresa Roca con el número 21. Los cambios que está realizando el equipo Real Betis. Dicho sea de paso, solo había hecho dos cambios. Ahora ha hecho cuatro cambios hasta el momento. Al Barcelona le resta uno. Al Betis le resta uno. Un cambio al final en el cierre de este compromiso, mi estimado Antonio. Estamos ya sobre el minuto 79, Antonio. Gana Barcelona 3-1 sobre el Real Betis. Escuchamos, Antonio, ¿qué estás tomando?
0: Gallo, la mejor cerveza, vendrá para marcarse un servicio. Es un servicio lateral que le pertenece al equipo del Betis. Bellerín en la pelota, juega hacia atrás para donde está Nathan. Este va hacia adelante dejando la pelota para Anthony. Ya recuperó el Barcelona y lo hacen hacia el medio para que salga tocando. Entregando el Barça para donde está Rooney. Rooney Bargi deja hacia el medio con Olmo. Dani Olmo tiene la pelota, juega hacia la banda de la derecha. Ahora donde está Gaby, se está metiendo dentro del área, zurda. Desviado el servicio. Cuando Rooney se estaba metiendo el número 19, le pega de zurda. Y todavía hay un desvío en ese trayecto del balón. Y termina mandando la pelota para el tiro de esquina Van Rural. 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Estamos llegando al minuto 80. 80 de juego. Atención, vendrá para marcarse un servicio de tiro de esquina. Tiro de esquina para el equipo del Barcelona. Vendrá para poder hacerlo al primer poste. Queda el cabezazo únicamente para que llegue desde esa zona para donde está tratando de meterse Araujo. Ronald tiene la pelota. Está levantando el centro. Corta la saga el equipo de el Betis. Nixon, ¿qué estás tomando?
1: 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A ver, en esto que hablabas de los equipos que van a ascender a la primera división, como le llaman en la Liga Española, está el Racing de Santander con 78 puntos. Yo diría que ese sí está confirmado. Le restan dos jornadas a la Liga Española, a la Liga B, ¿verdad? Entonces, está el Racing de Santander y Deportivo La Coruña. El Santander con 78 y La Coruña con 74. El inconveniente está que Almería tiene 71 y, repito, faltan 6 puntos, es decir, dos partidos, ¿verdad? Luego está el Málaga, Las Palmas y Castellón. Estos equipos entrarían en un repechaje, porque hay que recordar que dos ascienden de la categoría B a la primera división. Y uno que se va con repechaje, ¿verdad? Pero no con un equipo de la primera división, sino que el vencedor de estos repechajes, claro que estaría ascendiendo como el tercer equipo a la Liga Española, mi estimado Antonio. Te escuchamos por la red. Así marcha esta cierre de estas temporadas antes del Mundial. Antonio, ¿qué estás tomando?
0: 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Ahí viene Barcelona. Pelota por el sector de la zona de la saga. Recupera el Betis, entregando para donde estaba tratando de salir en ese sector Bellerín. Bellerín deja la pelota, juega hacia atrás, tomando el balón el equipo del Barcelona. Hay una falta y debe ser un servicio de tiro libre. Me parece que podría venir tarjeta amarilla. El árbitro le da continuidad de tres dedos. Hacen el centro buscando la llegada de donde está Rooney. Rooney trata de quedar hacia atrás. Va a filtrar el servicio. Atención, Lewandowski pedía la pelota hacia adelante. No se la entregan. Ya sale jugando ahí. Metiendo de nuevo es el equipo del Barcelona. De media vuelta. Era Tito Lewandowski. Robert Tito Lewandowski le pega de media vuelta y la pelota que se va por arriba para convertirse en un servicio de portería, saque de puerta. Y me parece que hasta ahí nada más. Hay llanto, llanto. Llora uno de los líderes de los últimos tiempos, los goleadores del Barcelona. Pero dejo a mi compañero Nixon, que va a narrar esto, que es, me parece, uno de los de las despedidas más importantes de los últimos años.
1: Por eso el último cambio, me parece, por parte del equipo del Barcelona. A ver, mi estimado David, tenemos audio ambiente. Me quedo, David, el audio original para escuchar la salida de Robert Lewandowski. Se despide el Barcelona con aplausos. Si lo tenemos, me quedo, David, en cuanto a lo que presenta esto. Así que se va el polaco. Se va Robert Lewandowski en el último cambio que está realizando. Perfecto. Así que, pues, ahí está la salida oficial de Robert Lewandowski, la despedida completa en este compromiso, en este partido y en esta temporada y en este equipo. Robert Lewandowski, impresionante la forma en que lo despiden. Ingresa Casado. El quinto y último cambio, y sabe Lewandowski que, pues, se despide del fútbol, deja el gafete de capitán de, pues, del equipo de Barcelona, y ahí está todo el mundo despidiendo a Robert Lewandowski. Va al banquillo. Ya no importó el partido, muchachos, ya el partido no importó. En este caso, el primer plano es para Robert Lewandowski. Está abrazando a uno por uno en el banquillo y se despide, insisto, a ver si comparten conmigo, el mejor 9 de esta temporada en la Liga Española, Robert Lewandowski. El polaco se va, se despide el Barcelona, se despide el fútbol español y se despide de la actividad puramente, la actividad como jugador activo profesional. Antonio, ¿estás de acuerdo conmigo? El mejor 9 de la Liga Española, Robert Lewandowski, se va. Te escucho, Antonio, ¿qué estás tomando?
0: 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Es decir, cuando llega de Alemania, lo hace con muchos galones ya en su haber. Desde luego le fue a dar ese cambio al equipo de Barcelona hacia adelante, que no encontraba este delantero en la era post-Messi. Y entonces, desde luego que ha sido determinante para ganar incluso esta liga para el equipo de Barcelona. Se está yendo uno de los grandes del Barcelona, Robertito Lewandowski. De este escenario, con lágrimas en los ojos, un año que no fue el mejor para Tito, porque no clasificó su amada Polonia al Mundial, y desde luego era también para retirar a un jugador que ha sido referente en varios equipos. Mientras tanto le cuento, estamos ya en 41 minutos de juego, segundo tiempo. De la red en el 106.1 a nivel nacional. 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El marcador con claro, claro que hay fútbol, el marcador es 3-1. No pudo tener hoy una jugada para anotar, porque hubiese sido lo máximo haberse ido en su último partido anotando. Pero aquí sigue el Barcelona, tiene la pelota. Sector por la derecha, entregando para donde está el jugador que recientemente ha ingresado y que desde luego tiene ya la pelota, tratando de ir hacia adelante. Le recuerdo que está Casado tomando el balón, saliendo desde atrás. Se viene ya la parte final, Nico, ¿qué estás tomando?
1: 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La mejor cerveza, mi estimado Antonio. En el cierre de este compromiso, la despedida de Lewandowski, la despedida del Barcelona como campeón en su propio escenario deportivo. Y siguen los aplausos, y siguen los agradecimientos, y sigue la despedida de Lewandowski. Y ahí prácticamente, repito, se pierde el fútbol por tener toda la referencia de Robert Lewandowski, el centro delantero del equipo del Barcelona. Mi estimado Antonio, por la red, ¿qué estás tomando?
0: 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Muchos han indicado que tendrán puesto, cuando él lo decida así, administrativo en el equipo del Barcelona. De hecho, ya sus empresas también de bebidas así, una cerveza, ya la tiene en Barcelona. Así es de que el hombre se ha trasladado a esa ciudad condal. El balón por el sector de la banda de la izquierda para poder venir en un servicio lateral que le pertenece al equipo del Barcelona. Parte final del partido, estamos en 3-1. 3-1 el marcador, 43 minutos ya. 43 minutos del segundo tiempo, me parece que no va a dar demasiado. También el árbitro, unos 3 a 4 minutos. En el segundo tiempo, Casado tiene la pelota. Va pasando la misma por el sector de la banda de la izquierda. Puede venir el cuarto gol, la pelota que se va por arriba. El que estaba llegando era Valde por el sector de la banda de la izquierda. Levanta el defensor español la pelota, Alejandro Valde Martínez. El balón que se va por arriba para convertirse en un servicio de portería que le pertenece al equipo visitante. Están ya saliendo de nuevo el Betis por la banda de la derecha. Estamos en este momento en 3 de la tarde con 6 minutos. Está saliendo el equipo de el Barcelona por la mitad de la cancha.
1: Sí, estaba observando prácticamente algunos de los datos, y es el jugador el máximo artillero de los polacos. 84 goles la temporada en la Liga Española, pues 23-24 hizo 35 goles, la 24-25 hizo 34 goles, al final de cuentas en lo que va el compromiso, y jugó en la temporada 2025-2026, es decir, esta donde es campeón el equipo de el Barcelona, jugó 29 partidos completos, hizo 13 goles. Lo de Robert Lewandowski, 13 goles hizo, 2 asistencias y recibió 2 tarjetas amarillas. Robert Lewandowski en esta temporada 2025-2026, así que con 13 tantos hasta el momento. Y en la Supercopa de España hizo un gol, ¿verdad? Son los números que presenta rápidamente Robert Lewandowski, mi estimado Antonio. Se va de la actividad del fútbol del Barcelona y volvió a salir. Robert Lewandowski, con la gente sigue ovacionando la salida de Robert Lewandowski, repito, y aquí ya no hay más del partido, porque todos quieren despedir a Robert Lewandowski. Mi estimado Antonio, ¿qué estás tomando?
0: 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Pelota por el sector de la banda de la derecha. Aparte de esa nostalgia, el saber que lo quiere mucho su afición, me parece que eso es inolvidable. Se viene el Betis. Uy, una jugada en salida del Barcelona que pierde la pelota. Es el Betis que trata de venir hacia atrás. Puede venir Isco Alarcón. Alarcón está guardando el balón. Va a entregar hacia el sector de la banda de la derecha. Prefiere salir jugando, pero ¿dónde está metiéndose ya el equipo visitante con Bellerín? Le pega de zurda Bellerín, pero la pelota se va para convertirse en un servicio lateral.
1: 2 minutos nada más a este partido.
0: Y bastante acertado puede ser el árbitro, porque el marcador está 3-1 y es la parte final de la liga. Se vendrá para marcarse un servicio de tiro de esquina. Es el tiro de esquina que le pertenece al Betis. 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Vendrá para marcarse el servicio que le pertenece al equipo del Real Betis para hacerlo. Atención, Isco Alarcón levanta el centrito. Portero que se queda con la pelota del Barça. Joan García que tiene el balón y entrega para un contraataque del equipo de Barcelona, dejando para donde está Rooney. Baggi. Baggi lleva la pelota. Trata de dejar y habilitar a su compañero Casado. Pero ya de nuevo hacia el sector en donde está Pedri. Pedri toma la pelota. Puede entregar hacia donde está Casado. Hacia atrás en la jugada para que salga tocando Araujo. Gerard tiene la pelota. Juega hacia adelante. Otra vez es el Barcelona. Busca el cuarto gol del partido. Vamos a llegar al minuto 92. Arrastra la marca en la banda de la derecha para donde estaba Gavi. Julius Koundé se mete dentro del área, le pega de derecha, pero el balón se va para convertirse en un servicio de tiro de esquina. 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Parte final del partido en el tiro de esquina. 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Está para mandar el servicio de tiro de esquina.
1: Es que siguen despidiendo a Lewandowski, ¿verdad? Así que sigue con esta ovación. Creo que al final esto también se va a poner mucho más eufórico, Antonio.
0: Así es, vendrá para marcarse el tiro de esquina. Puede ser el cuarto gol del Barcelona. La pelota de frente. Entregar para donde está el portero. El árbitro dice, señoras y señores, ha finalizado el partido. Lo ha ganado el Barcelona 3-1 sobre el Real Betis. Lo escuchó por la red.
1: Termina este compromiso histórico para el Barcelona, histórico porque se va como campeón de la Liga Española, porque no depende de nadie el último partido, porque también se despide en el Camp Nou con un lleno total y absoluto, el Spotify Camp Nou, su propia cancha, el equipo del Barcelona, su propio escenario deportivo. A eso le sumamos que se despide alguien que fue referente, y sigo, voy a ser tan repetitivo en esto, el mejor 9, el mejor centro delantero del fútbol de la Liga Española, también se retira y se va con esa ovación. Así que todo muy redondo para el equipo del Barcelona, que termina ganando 3-1 ante la representación del Real Betis. Así que, pues me parece que una noche para España, una noche de ensueño, una noche para los barcelonistas. Y ahí también el jugador Bellerín, el que terminó equivocándose y regalándole una pelota a Rafinha, también despide a Robert Lewandowski, y la gente no se mueve, impresionante, no se mueve, porque está observando cómo Robert Lewandowski se vuelve a meter al campo y vuelve a despedir a toda la fanaticada. Ganó el Barcelona 3-1, se despide la Liga Española como campeón, se despide su propia casa, porque será el último partido el próximo fin de semana, pero ha despedido a un grande, a un Robert Lewandowski, el polaco. Cumplimos una pausa, David, somos la red, ya volveremos con más acá por el 161 en la Liga Española.
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4: 15 horas con 12 minutos.
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7: Estamos al cierre de nuestra cobertura, nuestra transmisión en la Liga Española. Termina así la penúltima jornada, donde el Barcelona, el campeón, se ha despedido de su propia afición en su propio escenario con una victoria prácticamente 3-1 en el partido ante la representación del Real Betis. Rapidito decimos que los goles llegaron al minuto 27, Rafinha al 27, al 62, aparece nueva cuenta Rafinha en un enorme error por parte de Héctor Bellerín, le entrega la pelota y hace la segunda anotación. Al 74, Joao Cancelo hace la tercera anotación. Antes se había venido el descuento. Desde el punto de penal al 68, Isco para hacer el 3-1 en el partido. Jules Koundé fue el único amonestado en el compromiso. ¿Qué ha pasado en esta jornada? Solo decir rápidamente los equipos que están en la parte alta de la tabla. Real Madrid ganó hoy 1-0 sobre el Sevilla, mientras que el Atlético de Madrid 1-0 sobre la representación del Girona. Los resultados que se dieron este día domingo, en la penúltima del cierre de la temporada. Primer lugar para el Barcelona, campeón. Segundo, Real Madrid. Tercero, Villarreal. Cuarto, Atlético de Madrid. Quinto, Real Betis. A esto no lo cambia nadie. Nadie lo saca de esa posición. Sexto, Celta de Vigo. Y séptimo, Getafe. Mientras que en la parte baja de la tabla, Real Oviedo perdió la categoría. Mallorca perdió la categoría. Mientras que aún está pendiente Girona, Elche, Osasuna y Levante. Uno de ellos estaría perdiendo la categoría. Yo diría que sería entre el Girona y la representación, por supuesto, del Elche, que sea el disputar, en este caso, la zona del descenso directo. ¿Cuándo será? El próximo fin de semana, porque los partidos están programados para la 1:00 p.m, el próximo día sábado 23 de mayo. A la 1:00, el equipo del Real Madrid recibe al Athletic de Bilbao y el Valencia estaría recibiendo a la representación del Barcelona en los compromisos para despedir la temporada 2025-2026. Y hablando de despedida, hoy también a la 85 sale Robert Lewandowski. Siguen los actos ceremoniales de despedida. ¿Por qué es esto? Ahí en el estadio Spotify Camp Nou, porque están despidiendo a uno de los grandes centros delanteros que ha tenido el equipo del Barcelona. Y Robert Lewandowski se va del fútbol español, se va de la Liga, se va del Barcelona y se va del fútbol activo, Robert Lewandowski. Así que ha sido una jornada redonda para el Barcelona. Gana, se despide su afición, termina siendo campeón y despide a uno de los grandes, Robert Lewandowski. Abrazo para todos, gracias por habernos sintonizado. En nombre de David Pablo, en nombre de Antonio Barrios, en nombre de este servidor Edison Vázquez, gracias, que disfruten de este resto del domingo 17. Y hablando de 17, Un abrazo para todos los rojos, porque hoy están celebrando 90 años de fundación del Club Deportivo Municipal. Así que abrazos para los seguidores del equipo Escarlata. Buenas tardes, pasen a bien, que disfruten de este domingo, que la pasen de lo mejor. Buenas tardes y con permiso.
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0: Cae la tarde al borde del Sahara. El viento arrastra las nubes. Y entonces ocurre un pequeño milagro. Las nubes dejan agua sin que llueva. Peta Trautwein inventó estos llamados atrapanieblas.
1: He hecho tantos proyectos y he tenido tanta suerte en mi vida que me dije, ¿qué puedo devolverle a la humanidad con mis conocimientos?
0: ¿Cómo se me ocurrió esta historia? Un poco a lo loco. Quería probar en Gran Canaria una cerveza que se elabora con agua de los atrapanieblas.
2: Estás tomando un agua que ha viajado por casi medio planeta.
0: Fue entonces cuando oí hablar de Peta Trautwein, quien después de 4 años ha vuelto al borde del Sahara para ver si las redes cumplen con su cometido, abastecer de agua potable a 16 aldeas.

0: Soy Sebastián Kisters, corresponsal de la televisión pública alemana para el noreste de África y España. Este año la sequía me ha parecido extrema. Es la primera vez que informo sobre gente luchando por su derecho al agua, sobre ciudades como Barcelona, que podrían colapsar sin plantas desalinizadoras, sobre explosiones de precios debido a las malas cosechas y también sobre cerveza hecha con agua de niebla.
1: Palpitante.
0: Ese fue el disparo de salida para este viaje. Un viaje que me lleva primero a Marruecos, al borde del Sahara. Quiero saber si el agua potable captada de las nubes podría ser una solución en tiempos de cambio climático. Una buena noticia en medio de tantas malas. Nos detenemos en un pueblo del sur de Marruecos. Peta Trautwein trajo aquí sus atrapanubes hace años. Ahora quiere comprobar su efecto en la comunidad. Dicen que en ocasiones solo llueve realmente una o dos veces en todo el año. Pero ahora las redes de PETA están en lo alto de la montaña. Y debajo, esta cisterna.
2: Aquí está el agua de niebla captada.
0: No es mucha.
2: Sí, mucha ya ha bajado a los pueblos. Aquí caben 200 metros cúbicos de agua. La cisterna está dividida en dos partes. En la parte delantera hay espacio para separar los sedimentos con una especie de filtro natural. Luego pasa a la segunda cisterna y de ahí baja hasta los pueblos.
0: Peta Trautwein trabajaba como diseñador industrial creando raquetas de tenis y botas de esquí hasta que cumplió 50 años.
3: Llevo toda la vida diseñando productos y con esto quería diseñar un producto en el que las personas estuvieran en primer plano. Realizar un proyecto con personas para personas, es una experiencia completamente distinta. Trabajar gratis, dar algo sin recibir nada a cambio, también es una experiencia. Así que, sin duda, es el proyecto del que más me he beneficiado en toda mi vida, en el que he dado mucho, pero también he recibido mucho en forma de agradecimiento.
0: Personas de la región como Mounir continúan ahora el proyecto. Peta Trautwein costeó la construcción con dinero de fundaciones y programas de financiación.
3: Trabajamos en este sistema durante 2 años, probando nuevas mallas una y otra vez. Mallas planas, de rejilla y de tejido multidimensional. Cambiábamos cada 2 meses y enviábamos los datos a la Universidad Técnica de Múnich. Y después de 2 años, nos decidimos por este tejido.
2: ¿Experimentaste durante un año?
3: No, dos. Necesito 2 cosas para recoger el agua de la niebla. Una corriente de viento, idealmente de entre 5 y 10 metros por segundo. Y necesito gotas de agua en la niebla de entre 20 y 40 micrómetros de tamaño, aproximadamente el diámetro de un cabello.
0: Ahora solo hay que esperar a que las pequeñas gotas contenidas en las nubes y la niebla queden atrapadas en las redes. Más al oeste, en la costa atlántica, parece que algo se acerca a las redes. Una buena cantidad de nubes se aproxima. Seguimos hacia el oeste, hasta la isla canaria de Tenerife. Una climatóloga lleva 30 años investigando allí dónde vale la pena instalar atrapanieblas. En otras palabras, cómo extraer agua de las nubes sin que caiga una gota de lluvia. Como en Marruecos, también en Tenerife escasean las precipitaciones preocupantemente. Victoria Marsol intenta descifrar la naturaleza. También ella trabajó en el proyecto de Peta Trautwein en Marruecos. En busca de indicios que desvelen la existencia de diminutas gotas de agua en el aire, Victoria busca musgos y líquenes en arbustos y piedras.
1: ¿Pulso?
4: Aquí tienen varios. ¿Ese? Es un indicador.
1: ¿Y hay estos indicadores en Marruecos también?
4: Sí, exacto. En Marruecos tenían de estos. Aquí hay más.
1: Aquí, lejos.
4: Míralo, ¿ves?
1: ¡Ah!
4: Este está en Marruecos. Este es otro líquen que le está dando aquí en la nube y deja las gotitas al chocar con la roca. Está seco porque es que este no ha habido seco, niebla, seco, no ha habido nada.
1: Seco total.
4: Pero lo normal es que nos resbalemos por la roca. Pero ahora no ha habido. Pero se ve perfectamente cómo está.
5: ¿Lo siguen?
0: Y quiere mostrarme más.
5: Mira. Aquí este árbol, ¿ves? Este lo tiene más.
6: Es más fuerte.
4: Hay unos indicadores muy claros, indicadores de la vegetación, y son los líquenes, que se ve perfectamente la orientación de dónde viene esa nubosidad, indicadores geográficos, la altitud, porque por debajo de los 600 metros no podemos coger agua, tiene que ser siempre por encima. La topografía también, tiene que haber collado para que el viento con la niebla pase y deje un mayor volumen de gotas de agua en menor tiempo posible, porque si la niebla se estancara en la falda de una montaña, no tienes esa renovación del aire, entonces no es bueno para colectar grandes cantidades. Tiene que ser un sitio con algo de viento.
0: Empezaron hace unos 30 años con redes muy sencillas.
4: La técnica que tiene Peter es muchísimo más robusta porque detrás de la malla tiene una malla de plástico dura que ahí no...
1: Son dos.
4: Claro, claro.
0: Estas redes son más sencillas, pero cumplen su propósito, me explica Victoria. Recoger el agua de la niebla. Bajo tierra también aquí hay una cisterna, bastante llena.
4: Esto antes, estos árboles no existían. Todo esto es reforestado.
1: ¿Todos?
4: Sí, estos de aquí.
1: ¿Con el agua?
4: Utilizan el agua, la ponen como en la mesa interpretativa, en el cartel que ponen, los protegen y después tiran.
0: El éxito de esta experiencia me parece toda una suerte para Tenerife, que podría necesitar un programa de reforestación. En los últimos meses, los incendios afectaron gravemente a la región en la otra punta de la isla. Una superficie unas 7 veces mayor que el aeropuerto de Frankfurt quedó reducida a cenizas. Aquí arriba me acuerdo de Irene. La conocí en una manifestación en la península el pasado marzo, al sur de Madrid, en Toledo. Aquí la gente había salido a la calle porque no querían renunciar a su agua. Le pregunté a Irene de qué tenía miedo.
7: Estamos viendo unos ecosistemas cada vez peor. Tenemos más incendios forestales. Hace unos días empezó el primer incendio forestal de la temporada en España y será desgraciadamente el primero de muchos. Entonces nos espera un año duro y a veces nos vienen diciendo como cuidado, cuidado porque va a haber restricciones de agua. Pero no solamente las restricciones de agua para consumo, sino todo el problema del ecosistema, de todos los espacios naturales que estamos perdiendo y de la calidad de vida que estamos perdiendo.
0: Toledo está a orillas del río más largo de España, el Tajo, cuyos vecinos quieren mantener con vida.

El agua del Tajo es así aprovechada a más de 300 kilómetros al sur, en la región más seca de España. Allí se utiliza para regar frutas y verduras que más tarde acaban en supermercados de toda Europa. Los habitantes del centro de España dicen que ya están hartos. Aquí también hay demasiada sequía como para regalar grandes cantidades de agua. Quieren menos regadíos y más vida. En vista de la escasez de agua, incluso en la primavera boreal, tuve que volver a preguntarme si los atrapanieblas podrían aquí ayudar.

De vuelta al borde del desierto en Marruecos, ha caído la tarde. Las nubes ya están aquí y atraviesan las redes. Y entonces aparece el agua, gota a gota, sin lluvia. Peter Trautwein parece contento con sus redes. Los canales recolectores se llenan de agua de las nubes. Al final, una media de 37 mil litros de agua acaban en la cisterna cuando las nubes y la niebla atraviesan las redes durante la noche.

0: Aquí en el suroeste de Marruecos, la escasez de agua forma parte de la vida cotidiana. Y va de mal en peor, dicen los expertos, como en tantos otros lugares. Alrededor de 2,000 millones de personas en todo el mundo no tienen un acceso seguro al agua potable. ¿Qué potencial tienen los atrapanieblas? ¿Llega el agua a las familias en los pueblos? ¿Y cómo ha cambiado esto las vidas de estas 1,300 personas en una región tan pobre en lluvias? La falta de precipitaciones no solo afecta al norte de África. Grandes zonas de España están amenazadas por la desertización. Aquí en Valladolid, el tiempo corre. Muchos árboles están muriendo porque ya no pueden hacer frente a la creciente sequía. Hay que plantar árboles nuevos rápidamente.
1: Aquí, si no hubiese procesos de regeneración y el clima avanza como parece, pues habría mucha mortalidad de árboles y al final tendríamos un paisaje mucho más estepario, con pocos árboles y vegetación como esta que se ve por aquí, estipa, que cubriría gran parte de esa superficie. Luego aquí encima hay muchas, Valladolid tiene un paisaje con muchas dunas continentales, que son arenas que ha movido el viento. Esas dunas se han fijado en estas zonas por el monte. Si no hubiese árboles, esas dunas arenas se moverían y ocuparían partes de cultivo agrícola o zonas próximas a poblaciones.
0: Colinas arenosas que cobran vida propia. Un escenario aterrador para la gente de aquí. En Valladolid están decididos a impedir la desertización con nuevos árboles. Me pregunto si los atrapanieblas serían también una solución y les enseño a los ecologistas fotos de mis viajes a Marruecos y Tenerife. Sí, dicen. Estaría bien conseguir agua así para que los árboles crezcan un poco. Pero faltan condiciones como las que vi en Tenerife.
2: Hay mucho viento.
1: Estamos viendo que los últimos décadas y años cada vez hay menos nieblas. Estas nieblas.
2: ¿Cuántos días?
1: Este año dos, tres días de niebla ha habido. El pasado hubo cinco o seis. Y hace años, lo recordamos todos de niño, de estar meses enteros en noviembre con nieblas.
0: Así que todo aquí depende de la lluvia, que apenas llegó aquí en primavera, como en tantos otros lugares de España. Queda esperar que la arena no se mueva, sujeta por los nuevos árboles.
3: Necesitamos lluvia. Necesitamos lluvia y que no haga un calor excesivo en verano, sobre todo. Que es la parte más crítica, quizás, de la repoblación en estas zonas tan secas.

0: No será un año fácil para los pequeños árboles con la enorme tarea de evitar que toneladas de arena conformen duna que se desplace destructivamente. Lo que no funcionaría en Valladolid, quizás sea posible en Gran Canaria, donde tiene lugar un proyecto de reforestación con agua de niebla. El viento alisio empuja regularmente las nubes hacia las laderas de las montañas de la isla. Obviamente, es un buen lugar para atrapar gotas de agua que todavía se pueden ver por la mañana, poco después de que las nubes se hayan dispersado y el sol domine sobre Gran Canaria. El viento trae esperanza a la seca isla. Y no solo eso, aquí incluso fabrican cerveza con el agua de niebla.
1: Palpitante. ¿Y te gusta este? ¿Eh?
0: La marca se llama Sea Clouds. Este fue mi primer contacto con el agua de niebla.
2: Niebla de tropezó con las montañas, cayó en los recogederos de agua de niebla. Te estás tomando un agua que ha viajado por casi medio planeta.
0: Hace ahora un año tuve una cita con el ecologista Eugenio Reyes en esta isla canaria. Por supuesto, se trataba de algo más que de cerveza. Más bien, ¿por qué es tan desesperadamente necesario desarrollar nuevos recursos hídricos en Gran Canaria, uno de los destinos vacacionales más populares para los alemanes en el invierno boreal? Aquí nació Eugenio, en medio de las montañas.
3: Yo antes era agricultor y ahora no tengo agua. Luego cuando llueve, rompe el suelo, mucha erosión.
2: El 0,01% de todas las especies amenazadas del mundo.
0: Eugenio me llevó a un gran embalse de la isla, completamente vacío.

0: Le preguntamos al personal del departamento de agua si esto es normal aquí.
1: No es normal. No. Nuestros embalses aquí cada 5 o 6 años solían prácticamente llenarse. Y ahora llevamos con los efectos del cambio climático casi 10 años que no llueve en condiciones en esta parte de la isla. Por eso tenemos el nivel de embalse tan bajo. Nos encontramos en una situación realmente preocupante.
2: Más o menos el 16% del consumo eléctrico de la isla es para la gestión del agua.
3: ¿Cuánto?
2: Entre el 16% de todo el consumo eléctrico para tanto desalar como bombear, depurar.
0: 16%. Tanta electricidad solo para conseguir agua. Todo esto asusta a Eugenio.
2: Gestionar el agua.
4: O actuamos o caminamos hacia un colapso hídrico. No solo es el colapso climático en el sentido de que suben los mares, sino en los territorios meridianos del planeta, lo que es el paralelo 28, todo lo que es la zona subtropical, camina seriamente a una desertificación.
0: Ahora apuestan por un experimento en el norte de la isla. El agua de niebla se utiliza en Gran Canaria para reforestar después del último incendio forestal. En un año, han recogido decenas de miles de litros de agua aquí, en esta montaña, utilizando atrapanieblas. Los depósitos están llenos.
5: ¿Tienes mucho?
6: Sí, sí, está lleno.
0: Con ella cultivan 3.000 árboles. Como me muestra el biólogo aquí Francisco González.
1: Y aquí puedes usar el agua también?
6: Claro, claro, claro. Todo el agua que captamos y que tenemos en depósitos es para
1: fácil
6: usarlo. Claro, sin problema.
0: Y más adelante, algunos arbolitos tendrán su propio atrapanieblas. Las ondas en el suelo mostrarán si el experimento ha tenido éxito.
7: ¿Qué dice el sistema?
6: Aquí nos permite comparar la humedad del suelo fuera
1: sin
6: del sin y con, o sea, con la estructura de captador individual y sin la estructura de captador individual. Y sí se observan diferencias significativas.
7: ¿Funciona?
6: Funciona, funciona.
7: Es fácil.
0: Pequeñas jaulas recogen el agua de niebla para las jóvenes plantas. El norte de la isla debe permanecer verde y no perder más terreno ante el mar. El ingeniero Ricardo Gil, por su parte, utiliza el agua capturada para hacer cerveza. También en el norte de Gran Canaria, no muy lejos del experimento de reforestación. Él mismo desarrolló este sistema y cree en su potencial.
2: Muy primitivo.
8: ¿Funciona más o menos en todo el mundo?
7: Sí, esto en cualquier sitio donde haya niebla y viento, funciona. ¿En qué partes del mundo? Pues mira, Chile, desierto de Atacama, Perú, en zonas costeras, Colombia, Panamá, México, Ecuador, pero en cualquier sitio del planeta, en la península ibérica, en Francia, en Alemania, en Inglaterra.
0: Aquí en Gran Canaria, Ricardo captura miles de litros de agua a lo largo del año. Esta se purifica y se vende como agua potable. El agua de niebla también es un artículo de lujo.
2: Esta se utiliza para la exportación. La tenemos en Francia, en Italia. De Francia la envían a Qatar y esta pues se vende en tiendas tipo gourmet y algún restaurante en las Islas Canarias.
8: ¿Y cuánto cuesta una?
2: Esta está PVP sobre los 2 euros y esta en la gran epicería en Francia está a 9,50.
8: ¿Cuánto?
2: 9,50.
8: ¡Wow!
2: Sí, sí, son caras. Está dentro del sector de la gama alta de las aguas premium.
0: Agua premium o cerveza con agua de niebla. En Marruecos todavía están muy lejos de esto. Aquí la gente está feliz de tener agua. Fatma está cocinando cuscús. Su hija Hasna lava las verduras.
9: Es precioso.
3: ¿Qué puedo decir? Abrimos el grifo y hay agua, sin sufrir, sin tener que hacer un esfuerzo terrible, sin tener que pensar de dónde sacar el burro o las vasijas para llevar el agua.
0: Mientras se cocina la comida, Mounir quiere enseñarnos dónde se iba antes por agua. El pozo en las afueras del pueblo.
9: Había que tener tiempo, al menos 3 o 4 horas, porque estaba claro que habría fila para llegar al agua. Aquí siempre había mucha gente, pero ahora tenemos los atrapanieblas y el agua. La gente tiene agua, tiene grifos, y han ganado mucho tiempo para hacer otras cosas.
0: ¿Por ejemplo?
9: Por ejemplo, para que las niñas vayan a la escuela.
3: Ahora abres el grifo y tienes toda el agua que quieras. Antes solo podíamos usar un poco. Teníamos que ir a buscar agua 3 o 4 veces al día. Y cuando se acababa, teníamos que ver dónde conseguirla. Es una gran diferencia.
0: Sin embargo, para que el agua de niebla no se desperdicie, esta tiene un precio. Las familias compran tarjetas de prepago, como se hace con los teléfonos. Entonces reciben en sus hogares tantos litros como hayan pagado. Los habitantes de los pueblos lo gestionan junto con una organización que ahora supervisa el proyecto. Esta organización incluye a Mounir, con quien ya hemos estado en la montaña y en el pozo. Durante mi visita aquí, pienso que la importancia del agua se hace patente cuando esta falta, pero aún más cuando de repente hay agua donde antes escaseaba. El orgullo de Brahim, una lavadora.

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1: el agua lo cambia todo. Es como si hoy fuese la fiesta del fin del ayuno. No solo sábado o domingo, la fiesta del fin del ayuno. En realidad es solo una vez al año, pero ahora se siente como si fuese todos los días.
2: Brahim me invita a su casa para enseñarme lo que están preparando su mujer y su hija.
3: ¿Couscous? Meat. Chicken.
2: Pollo con couscous y verduras frescas. La familia está muy orgullosa de su nueva vida. Solo el padre de familia y sus invitados pueden participar en la comida. El equipo de los Atrapanieblas y nosotros. Aunque muchas cosas son muy diferentes. Peta Trautbein.
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5: 15 horas con 50 minutos.
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7: Plaza Ceremonial Oxlahupac Tum Quiché. Exploralo, vivilo, amalo. Ubicada en Chichicastenango, es un espacio sagrado dedicado a las ceremonias mayas. Este sitio se encuentra ubicado al lado del cementerio de Chichicastenango, considerado uno de los más coloridos de Centroamérica.

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6: Pues yo preferiría crear un negocio de la agricultura, pues, que te salva la vida, pues, que da de comer y todo eso, pero a veces necesitamos dinero también, a la vez, ¿no? Porque nosotros vamos a ir a sufrir ahí y sí, lo bueno es que si deja el dinero, pues ellos tienen más oportunidades allá en Estados Unidos.
7: Pedro Guzmán tiene 17 años, es de Nevaj, Quiché, al noroccidente de Guatemala, a 6 horas de la ciudad capital. El camino nos lleva a un lugar prestigiado por su ubicación y microclima, ideal para la siembra del café, una región de cafetaleros desde hace décadas. Los pequeños productores de café en esta región han sabido aprovechar y producir algunas de las variedades más destacadas y populares del mundo. Según la Organización Internacional del Café, Guatemala está entre los más destacados de América Central y el número 10 a nivel mundial. Este joven considera que las oportunidades siguen siendo escasas en su pueblo y, aunque no lo tiene muy claro, se plantea emigrar a Estados Unidos como muchos jóvenes de la región, incluyendo sus primos.
6: Yo sí me alegro de mis primos que ya subieron sus casas. Nosotros hasta aquí superamos poco a poco nuestro país, pero estamos en nuestro país.
7: Pedro cree que las cosas acá tampoco son fáciles y que cuesta todo. Siente que lo único bueno a veces es emprender un negocio propio. A sus 17 años tiene una peluquería en Nevaj que le genera pocos ingresos, pero las exigencias generacionales con sus padres y sociedad son muy fuertes.
6: No había mucho dinero, digamos, y ellos trabajaban a sembrar cosas, maíz y frijol, trabajar lo suyo, digamos, pero como el tiempo pasa... Ellos nos presionan, digamos, que siembra esto, porque esto va a ser bien, y pues ya no es la misma mentalidad, digamos, que ellos y la juventud ahora piensan lo mismo.
7: La emigración masiva de jóvenes hacia el norte está provocando un nuevo problema en el campo guatemalteco. No hay relevo generacional y esto pone en peligro la exportación del café. Este producto tan codiciado intenta sobrevivir a esta crisis que nunca antes había vivido.
8: Diario pasa aquí, ¿todos
9: los días?
8: Sí.
9: A la mamá.
8: O por lo mismo que ya tienen hijos en Estados Unidos los productores, entonces mejor prefieren recibir ya las remesas fáciles y abandonan el café. Entonces actualmente los 977 productores que tenemos, todos el rango de edad supera ya 50 años. Entonces jóvenes ya no están involucrándose en la producción de café. Y si queda algunos, pues ya no les muestran interés en el café.
7: Nos explica Romualdo Pérez, gerente de la Asociación Chajulense del noroccidente del país, en Chajul, Quiché, a 45 minutos de Nevaj, una de las zonas más afectadas por este fenómeno.
8: Es un problema serio que tenemos esta crisis de la gente que ha migrado. Tenemos socios que producen cardamomo también. El cardamomo en algunos años ha subido mucho de precio.
7: Pérez también destaca que algunos prefieren irse para comprar terreno y generar trabajo para otros agricultores.
8: Y eso pues ha afectado en la producción de café porque los costos altos de producción se han subido y lo que hace la gente por estos costos altos han abandonado la producción de café.
7: Los compradores de café guatemalteco están presionando a los productores a que promuevan el relevo generacional y así mantener la producción. Pero según los pequeños productores, la mayoría prefiere irse a Estados Unidos que seguir cultivando café con su familia.
1: Nosotros no es que nosotros no queremos pagar también buen precio por también $10, digamos. Y no es directamente viene todos los pisti, también varios descuenta que va a ser por los pagar impuestos, los operadores de las oficinas y montones de tasas municipalidades.
7: Pedro Cava, de 52 años, es cultivador de café y presidente de la Junta Directiva Chajulense. Considera que el alza del precio del café no es culpa de los productores ni del comprador. Resalta que la culpa es de la situación de la migración.
1: Nosotros ya no tenemos gente como a trabajar también con ese café, porque nosotros ya tenemos un poquito debilidad para cortar café.
7: Al occidente de Guatemala, muchos pequeños agricultores en todo el país viven la misma situación, en su mayoría migrantes indígenas guatemaltecos que viajan a Estados Unidos. El problema se agudizó desde hace 10 años, con una enfermedad del café, nos dice otro agricultor de San Lucas Tolimán, Sololá, Genaro Simalaj, de 51 años, nos cuenta.
9: Pero lamentablemente hace como 10 años pues ingresó la roya, que vino a acabar con toda la producción. Ya no hay plantas ni cosechas saludables. Hubo una temporada que la cosecha ya ni se compró, se perdió la cosecha pues en cada parcela.
7: Desde enero 31 hasta diciembre del 2024, 54,056 jóvenes en edades de 19 a 35 años han sido retornados procedentes de Estados Unidos y México. De enero a febrero del 2025, casi 3,000 jóvenes han retornado engrietados de manos y pies, según el Instituto Guatemalteco de Migración.
10: En Veracruz, México, autoridades migratorias rescataron a 141 guatemaltecos que venían hacinados en un camión.
7: Los agentes. Aunque las leyes estadounidenses sean cada vez más rigurosas contra los inmigrantes, los jóvenes sin opciones siguen arriesgando su vida para llegar a Estados Unidos. Abandonan el país, como lo hicieron sus padres. Consideran que ahora es su turno de irse y mandar dinero a sus padres o familias.
9: Creo que se está cambiando mucho la ideología. Creo que la mayoría de la gente ya no le interesa la agricultura. En esta área creo que ya más del 70% que se han emigrado a diferentes países, y lo único que ha traído es la construcción de enormes casas, y la agricultura ya se está quedando abandonado ya.
7: Romualdo Pérez, de la Asociación Chajulense, cuenta que los jóvenes que emigran y consiguen llegar logran obtener cosas materiales, pero si su estadía fue muy rápida y son deportados, regresan endeudados y sin terrenos para sembrar. Así que, de igual forma, tienen que seguir trabajando para subsistir en Guatemala. Según el Instituto Guatemalteco de Migración, desde enero del 2024 hasta octubre del 2024, retornaron de Guatemala vía aérea y terrestre 21,757 menores en edades de 14 a 18 años, provenientes de Estados Unidos y México. Teresa Mateo, madre de un joven, cuenta cómo muere su hijo por viajar a Estados Unidos.
11: Entonces, él es el único hombre entre cuatro hermanas.
7: Genaro, el agricultor de Sololá, considera que los cambios tan profundos por la migración afectan directamente a las familias y a la sociedad, pero también tiene sus beneficios económicos que no encuentran en su país.
9: Y eso pues es un tema bastante amplio en cuanto a eso, porque ya se está dejando de sembrar o de generar más alimentación para la sociedad, y eso pues se está perdiendo a través de la inmigración.
7: El consumidor tiene definidas sus demandas claras de lo que el mercado pide. Guatemala tiene la oportunidad de seguir siendo un proveedor mundial importante, según la Asociación Guatemalteca de Exportadores, AGEXPORT, en una nota publicada el 4 de marzo del 2024. La Asociación Chajulense sigue sobreviviendo a estos cambios drásticos del mercado mundial y, a pesar de la situación, logran garantizar que sus socios se mantengan a través del café, explica su gerente Romualdo Pérez.
8: Entonces, eso les ayuda financieramente. El café ha sido el que los ha sostenido año con año, que les genera ingresos económicos y a través del cual pues ellos han mejorado un poco sus condiciones de vida.
7: En el pasado, la asociación tuvo programas sociales que beneficiaban a jóvenes, pero por falta de ayuda tuvieron que cerrarlos. A pesar de eso, Romualdo explica que dichos programas fueron exitosos.
8: Pues también tiene sus frutos, muchos jóvenes se beneficiaron. Ahora ya son gente adulta que ya trabaja, por ejemplo, en temas de artesanía, carpintería, pero lamentablemente ya solo estamos continuando con el proyecto del café.
12: Los problemas financieros y crisis de la organización se comparan con lo que se vivió en el 2012 y la llegada de la roya, una enfermedad fúngica que se caracteriza por la aparición de hinchazón rojizas o naranjas en las hojas y tallos de las plantas, una especie de hongos parásitos que necesitan plantas vivas para sobrevivir.
8: Bueno, en el 2012, cuando vino el problema de la roya, pues sí, afectó bastante a los productores porque ellos se les perdió casi que el 100% de su cosecha durante 2-3 años. Entonces, en el caso de la organización ya estábamos exportando. En el 2011 logramos exportar 48 contenedores de café. Pero ya en el 2012, cuando empezó a venir la roya, pues de 48 bajamos a 28 contenedores. El tercer año bajamos a 11 contenedores. Fue el piso que tocamos como organización porque ya no había café. Pero empezamos un plan de renovación, plan post-roya, para ver qué variedades podríamos seguir manejando con nuestros productores y ver cómo levantar la producción. Entonces sí se distribuyeron semillas a los productores para que cada quien hiciera sus almácigos de café y poco a poco fuimos recuperándonos.
12: Cuando la gente vio estas bajas en la producción, su única opción fue emigrar. Según Romualdo, esto se convirtió en una necesidad por adquirir bienes mucho más rápido, aunque el esfuerzo implique irse de su país.
13: Estoy feliz por ver la nieve. ¡Esta es mi primera chamba!
12: Gracias a las redes sociales, los jóvenes que viven en Estados Unidos, ya sea por apariencia o porque ganan bien en la vida, dan cuenta de la opulencia en la que viven. Otros cuentan la tristeza que los embarga por estar fuera de su país natal. Actualmente, la Asociación Chajulense está pagando 1.300 quetzales por un quintal de 100 libras de café, $175 que salen, pero no compensa la necesidad que tienen los agricultores para mantener a sus familias y la producción anual.
8: Como son pequeños productores también, no son productores que tengan grandes fincas que les genere más de 100,000 en ingresos de café, no, ellos son pequeños productores que tienen 5, 10 quintales y algunos otros que tienen 20 quintales de café. Son pequeños productores prácticamente, entonces eso también ha hecho de que ellos no tengan suficientes tierras para cultivar.
12: Nos explica Edgar Ishkaya, un agricultor del occidente de San Marcos, La Laguna, Atitlán, que vivió una dura situación en su intento de viajar legalmente para ganar dinero en Estados Unidos.
14: Todo el mundo se debe de enterarse de cómo los jóvenes viven en estas fincas, maltratados y engañados, pero la necesidad yo lo hice. Arrepentido estoy. Sufrí entonces al ver que no nos pagaban. Decidí organizar a los jóvenes para que nos dieran nuestro dinero. Al final nos regresamos con deudas.
12: En los últimos años existen grupos de estafadores que engañan a los agricultores ofreciéndoles visas de trabajo para hacer mayores ganancias y pagos mucho más atractivos si van a trabajar la tierra a Estados Unidos. Pero al llegar al lugar se encuentran en fincas hacinados con poca alimentación en climas extremos y al final no les pagan lo prometido, lo cual les obliga a regresar sin dinero con muchos traumas por la forma en que son explotados. Pero existen miembros de la Asociación Chajulense que promueven e incentivan a sus hijos a seguir con la compra de terrenos para sembrar café. Es el caso de Daniel Carrillo, de 56 años. Es de los socios más antiguos, un ejemplo en su familia y comunidad para motivar a la juventud.
15: Desde que ya ellos tuvieron también sus años, les enseñé a sembrar café y cardamomo, y ellos también se emocionaron mucho de lo que yo hacía. Y ahora pues ellos ya están aparte, pero tienen sus plantación de café y cardamomo. Ellos ya se han protegido ellos mismos, más que todo, porque yo ya no tengo nada que ver en ellos, ya les di sus herencias, ahora ellos pues siguen sembrando.
16: Bananos no, solo limas están ahorita aquí.
15: Y han visto de que sí, este trabajo de café y cardamomo, pues, aunque sea cada año, pero nos deja siquiera para la comida y para otros asuntos que hacer, ¿verdad? Y para seguir comprando más terrenos.
12: Incluso motiva a otros jóvenes a que no viajen y trabajen en sus tierras para que aprendan sobre el café.
15: Pues fíjese que la migración está afectando mucho, porque acá, pues, este muchacho que tengo acá, pues, ya lleva como 3 años de trabajar conmigo. Y él ha querido migrar también, pero yo le he dicho que no, que trabaje aquí, porque allá pues no es fácil. Y el problema de la caficultura es de que nos quedamos sin gente.
12: La cantidad de migrantes deportados durante las últimas décadas es masivo, tanto por vía aérea o terrestre. Todos los días llegan aviones con migrantes al centro de recepción de migrantes y las acciones interinstitucionales están alerta ante esta situación cada día. Daniel sabe lo difícil de este retorno y siempre aconseja a los jóvenes migrantes.
15: Si invierten, si tienen buenos trabajos allá, pues compren sus terrenos, mándenle a sus familiares sus dineros y que les compren unas sus 10 o 15 o 20 cuerdas de terreno, qué sé yo, y lo que sea de sus capacidad. Y luego, pues el tiempo de que quieran regresar, pues regresen y vengan pues a trabajar ya en lo de ustedes.
12: La organización tiene información sobre la cantidad de socios que tienen hijos en Estados Unidos, pero no regresan porque saben que no tendrán mejores oportunidades en Guatemala. Incluso don Daniel, en su juventud, intentó viajar, pero fue deportado por los federales. Él considera que si existiera un sistema efectivo y atractivo para motivar a los jóvenes, ofreciéndoles trabajo y educación digna acá en el país, entonces no desearían irse a otro lugar. Y nos relata cómo su hijo decidió viajar al norte.
15: Hace 3 años mi hijo me dijo, papá, me voy para Estados Unidos. Yo le dije, yo conozco, a mí nadie me va a engañar, yo conozco todo ese camino que es muy esforzado, mi hijo. Y sos el último de la familia, ¿qué te pasa? Tenés todo acá, ya estaba estudiando y ¿qué te pasa si yo sé que te va a ir mal? Ahí lo tratan a como se les dé la gana a uno y ¿qué tal si no llegas? Que Dios vaya contigo, le dije. Y bueno, pues hicimos todo lo posible para que él se fuera y gracias a Dios, pues a él sí le fue bien. Gracias a Dios, a los 15 días llegó a Estados Unidos. Pero lo importante es que haya un apoyo para los jóvenes, para que ellos ya no piensen emigrar.
12: Su hijo se fue con una meta. Tiene 3 años viviendo en Estados Unidos y no quiere regresar. Pero Carrillo lo motivó a comprar sus 25 cuerdas, que son 11.025 metros cuadrados de terreno. Ya las tienen con plantación de café y no pierde la esperanza que su hijo regrese para seguir cultivando. Desde Ciudad de Guatemala, Diana Fuentes para Radio Francia Internacional.

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0: Bienvenidos en Primera Plana, un programa de Radio Francia Internacional y de France 24. Esta semana ponemos los focos en Ecuador, un país que vive una tremenda crisis de violencia. Vamos a intentar analizar las causas, tanto factuales como también históricas. Nos acompaña en este estudio tres invitados que ya les presento. Gaspar Estrada, director ejecutivo del Observatorio Político de América Latina y el Caribe de Sciences Po. Bienvenido, Gaspar.
1: Hola, Carlos.
0: Emmanuelle Sinardés, profesora directora del Centro de Estudios Ecuatorianos de la Universidad París-Nanterre. Bienvenida, Emmanuelle.
2: Gracias por la invitación.
0: Y también nos acompaña la periodista de investigación Margot Loisolon, lo he dicho bien, de la rúbrica América Latina. Bienvenida, Margot.
3: Muchas gracias, Carlos.
0: La crisis de Ecuador, hoy nuestro asunto en Primera Plana. El asesinato de uno de los principales fiscales del país a plena luz del día, sin ningún escolta a su lado, ha sido el último capítulo. La ola de violencia que padece Ecuador estos días tiene su epicentro en las cárceles bajo el poder de las mafias. En 2023 el país batió su récord de incautación de droga y asesinatos con una tasa de homicidios de 46 por cada 100.000 habitantes. En los últimos tres años se han sucedido motines en prisiones, asaltos, bombas en cuarteles y comisarías y asesinatos selectivos a políticos y candidatos presidenciales. El narcotráfico se ha erigido de forma silenciosa como un poder paralelo al estatal que controla jueces, generales y policías. Hoy en Primera Plana ponemos las luces de fondo para analizar la crisis de Ecuador con claves que expliquen la descomposición institucional y la conexión de su situación con la de otros países como Colombia, Perú o México. Repasemos lo que dice la prensa. Diario Excelsior, narcoterror en Ecuador, con estas imágenes que todos hemos visto del asalto a un canal de televisión en Guayaquil. Expreso, el conflicto armado interno, un camino fuerte y dudoso acompañado de una ilustración de una cárcel militarizada. Una crisis que repercute en vecinos como Perú. Titula El Comercio en portada, casi no hay puestos de vigilancia 800 kilómetros de frontera con Ecuador. Dice el rotativo que este territorio es la mitad de la zona limítrofe donde se concentran actividades como tráfico de drogas y trata de personas. Bueno, quizá la pregunta es, Gaspar, ¿cómo hemos llegado a este punto en Ecuador? Si pudiésemos hacer una ronda explicando las claves fundamentales.
1: Bueno, yo creo que el primer factor está ligado a las consecuencias de la pandemia en América Latina, pero en Ecuador en particular, un estado que no es fuerte tradicionalmente, históricamente, en el cual pues claramente el crimen organizado aprovechó la crisis económica, el aumento de la pobreza y la desigualdad para ampliar sus redes de influencia tanto en los territorios como a nivel institucional. En segundo lugar, yo creo que hay una transformación de las redes internacionales de los cárteles y una internacionalización de algunos nuevos cárteles, en particular de México, en Ecuador, que pasaron a hacer una serie de acuerdos con algunas fracciones criminales. Tres, el hecho que hay un cambio en las rutas de exportación, en particular de la cocaína, hacia Estados Unidos y sobre todo Europa, y en esta transformación de las rutas, los puertos, los terminales logísticos, y en particular pienso en el puerto de Guayaquil, tiene un rol fundamental. Yo diría que son estos tres factores que son explicativos de esta situación.
0: Emmanuel, ¿algún factor más que explique cómo hemos llegado a esta situación?
2: Efectivamente, el Ecuador no es un país productor de la droga. Esta droga procede del Perú y sobre todo de Colombia. Y un momento clave fue la firma de los acuerdos de paz en Colombia, que produjo un desplazamiento de las actividades narcocomerciales en el Ecuador.
0: Sí, Margot.
4: Yo agregaría algo. Yo creo que últimamente ha aumentado el consumo de cocaína en el mundo, por ende ha aumentado la producción de coca en Colombia y recientemente Ecuador se ha vuelto el país exportador. O sea, tenemos países productores, Ecuador se encuentra entre los dos países productores más grandes, mientras en Colombia hubo algo de mejoración de la seguridad de los puertos, y bueno, Colombia era un país de infraestructura pequeña para las cargas de coca. Guayaquil es un puerto muy grande, con contenedores enormes. La cocaína se mueve por rutas completamente obvias, son los cargos que van de un puerto como Guayaquil hasta Ámsterdam, y la infraestructura ecuatoriana está en mejor estado que la colombiana, que también ha invertido en cierta forma de seguridad de sus puertos últimamente.
0: Luego vamos a ir también a ese contexto de los países vecinos de Ecuador, pero antes vamos a centrarnos en la imagen de esta crisis, que es la de las cárceles convertidas en centros de operaciones de bandas criminales. Les pregunto, ¿cómo ha conseguido el narco gestar este infierno en los centros penitenciarios de Ecuador? Gaspar o Emmanuel.
1: Bueno, yo pienso que la respuesta es muy simple, el dinero. El crimen organizado tiene un poder financiero extremadamente fuerte, importante, y el Estado no es capaz de darle una respuesta. Claramente los fenómenos de corrupción en las cárceles en América Latina no es un fenómeno reciente, inclusive en términos ligados al crimen organizado y al narcotráfico, ejemplos como el mexicano o el brasileño, dan muestra de que las cárceles muchas veces pues son el epicentro de acciones criminales. O pienso en el caso de Colombia, Pablo Escobar, por ejemplo, él desde la cárcel operaba y dirigía su cártel. Entonces no me parece que sea un fenómeno reciente. Lo que sí me parece, digamos, más importante en este contexto es que realmente en Ecuador es, por lo que entendemos al día de hoy, es que es todo el sistema penitenciario que realmente está, digamos, que hace frente a este fenómeno de corrupción, y lo cual hace que realmente tiene que haber una respuesta muy enérgica de parte del Estado para intentar recuperar el control de cárceles que en el fondo hoy son bases para el crimen organizado.
0: El asesinato de uno de los principales fiscales del país a plena luz del día, sin ningún escolta a su lado, ha desconcertado al gobierno, que parecía haber controlado algo la situación a principios de esta semana. Emmanuel, ¿quién era César Suárez, conocido fiscal anticorrupción?
2: Es un fiscal encargado de la zona de Guayaquil, donde efectivamente se concentra la violencia, y era el encargado de investigar este caso muy espectacular de una toma de rehenes en un plató televisivo en directo. Todos tenemos en mente estas imágenes. Y entonces fue asesinado ayer en plena calle cuando se desplazaba a un tribunal para seguir el caso, y hasta tal punto parece débil la protección a los fiscales que ayer la fiscal general Diana Salazar dijo que entonces estos encuentros se harían en adelante en videoconferencia para efectivamente permitir asegurar los desplazamientos y evitar los desplazamientos desde los hogares a estas cortes, estos tribunales.
0: Vamos a dar más claves a nuestros telespectadores, a nuestros oyentes. Por ejemplo, vamos a hablar de Guayaquil, porque las escenas de violencia se suceden a lo largo de todo el país, pero se concentran muy especialmente en Guayaquil. ¿Por qué, Marco?
4: Pues un poco como lo mencionaba en un principio, Guayaquil es un puerto enorme de donde salen contenedores con una ruta extremadamente legal que pasa por el canal de Panamá y que llega hasta Europa. Y es desde aquí donde es más fácil poner mercancías ilegales dentro de esos contenedores. Entonces hay muchísimas maneras de hacerlo. Hay una manera, bueno, ahí entra un poco la corrupción, ¿no? Para entender, voy a pagar a tal empresa que va a mover sus mercancías, por ejemplo, o voy a pagar a tal aduanero para que me ayude. Ahí empieza la corrupción, ¿no? Con agentes del Estado que manejan los puertos, o agentes comerciales también que manejan mercancías. Y bueno, luego ahí de lo que también pude escuchar es a veces los contenedores salen del puerto, ahí llegan barcos piratas donde pegan también mercancías en el buque desde afuera. O sea, digamos, hay muchas maneras. Hay también algunas veces ponen un poco de mercancía en tal parte del barco, muy obvia, para que haya pues para que se encuentre y dejar pasar la otra parte que está escondida en otra parte del barco. Pero sí, Guayaquil es un puerto desde la costa pacífica latinoamericana que tiene el flujo más grande hacia los puertos europeos, donde entra luego la mercancía. Hay otros casos como Manta, que es otro puerto cerquita de Guayaquil, pero aquí la cosa es un poco distinta, porque Manta no es un puerto de contenedores, es un puerto de pescadores. Entonces aquí hablamos de una contrabanda a escala un poquito más pequeña, con lanchas y con barcos de pescadores en el camino hacia Estados Unidos generalmente, o México, uh-huh. o América Central, perdóname, que van ayudando a dar más gasolina, por ejemplo, porque pues todo eso es una ruta un poco más complicada uh-huh. para llegar hasta las costas de Centroamérica, y hay una ayuda uh-huh. de ciertos pescadores. Y entonces ahí empieza una red de corrupción.
0: Muy interesante cómo funcionan estas redes. La fuga de Adolfo Macías, alias Fito, jefe de los Choneros, la mayor banda narco del país, es lo que puso en evidencia ese frágil control penitenciario. Vamos a explicar cómo operan los Choneros y quiénes son, Emanuel.
2: Es una de las pandillas dedicadas al narcotráfico, pero no únicamente. Uh-huh. Pensemos también en las extorsiones, en los secuestros. Y entonces los Choneros tienen un origen localizado en la costa, en la región de Manabí, pero desde lo local pactaron un acuerdo con diferentes carteles.
0: Con el cartel transnación, de Sinaloa.
2: Exacto. Pero son
0: para también exportar la cocaína a Estados Unidos, ¿no?
2: Sí, y no solamente, sino también para recibir como pago droga. O sea, no les pagan desde luego uh-huh. con dólares o moneda.
0: ¿Y esa alianza, perdona, cuándo se forja? Es decir, hablando de tiempo, ¿en qué año se forja esa alianza de los Choneros?
2: Recientemente. Sí, recientemente.
0: Que no lo explicaba al principio Gaspar, exacto. sí.
2: Es un hecho además que no es continuo, mm. sino que una alianza se hace y se deshace sí. Según efectivamente la presión carcelaria y a veces el encierro de un nuevo jefe de pandilla cambia la situación y las relaciones de fuerzas entre esos diferentes grupos.
0: Profundizando, personajes como Fito son producto del narco y del Estado al mismo tiempo. ¿Cómo funcionan sus alianzas con policías? ¿El haber dado poder a una policía corrupta en el control de centros penitenciarios es lo que ha debilitado aún más el sistema carcelario?
2: No solamente, es decir, que Emanuel. El narcotráfico invade todas las claro. esferas de la administración pública. Hace dos
0: poder
2: semanas...
0: paralelo.
2: Sí, hace dos semanas la fiscal general, Diana Salazar, lanzó una gran operación llamada Metastasis, todo está en esa apelación metafórica, sí. y puso en evidencia cómo desde la cárcel uno de los capos del narcotráfico manejaba no solamente el sistema carcelario, sino la policía, la justicia, hasta su alto nivel y también la política, con corrupción de electos elegidos desde la diputación o incluso los municipios.
0: Vamos a hablar de esas responsabilidades políticas en toda la crisis de Ecuador, pero va a ser a vuelta de pausa. Hasta ahora.
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1: Seguimos en Primera Plana hoy con el foco puesto en la crisis de Ecuador. Nos acompañan Emmanuel Sinarde, directora de Centro de Estudios Ecuatorianos de la Universidad París-Nanterre, Gaspar Estrada, director ejecutivo del Observatorio Político de América Latina y el Caribe en Sciences Po, y Margot Loas-Solón, es periodista de investigación de la rúbrica América Latina. Antes estamos dando un poco las claves para explicar el trasfondo, intentar buscar esas claves que expliquen la situación de Ecuador. Y en las claves que nombramos al principio, Gaspar nombraba la pandemia, ¿no? Vamos a profundizar porque no sé si la situación social que dejó la pandemia, no sé si sirvió de catalizador para que los jóvenes se enrolaran en pandillas. ¿Cómo funcionó ese episodio, Gaspar?
2: Bueno, la pandemia lo que provocó es un empobrecimiento general de América Latina, que fueron las regiones más afectadas por la pandemia, tanto en términos de muerto, pero también por los problemas de respuesta estatal a la pandemia, con estados pues incapaces de proveer servicios y proveer respuestas a la grave crisis económica, que tuvo una traducción de aumento de la pobreza, aumento de la desigualdad. En este contexto, pues está claro que la juventud fue muy impactada, más que otros sectores sociales, por falta de oferta de empleo y una ociosidad ligada al hecho que en algunos países pues había fenómenos donde el Estado le impedía a las personas pues salir a trabajar. Entonces, en este sentido, está claro que la respuesta que los jóvenes encontraron pues fue el crimen organizado, un crimen organizado que además no hay que olvidar, aprovechó este momento para diversificar sus actividades, no solamente reorientando las rutas de narcotráfico, pero también actuando en el secuestro, en la extorsión, y eso le permitió a estos cárteles aumentar sus fuentes de ingresos y tener otro tipo de vínculos con la sociedad y en particular la juventud, y eso es lo que le dio todavía más espacio en los territorios y en las instituciones al crimen organizado.
1: Descrito el escenario, vamos a hablar de lo que hay por delante. Los cancilleres de la comunidad andina van a tener una reunión en Lima por la crisis ecuatoriana. Manuel, ¿la cooperación contra el crimen organizado entre países de la región tiene fisuras?
3: Es decir, que tiene que consolidarse esta cooperación transnacional, regional, también con Estados Unidos, que de hecho ofreció sus servicios, porque el problema solo puede desplazarse. A corto plazo hay, de hecho, una militarización del Ecuador en la vida cotidiana que puede contener el fenómeno de la violencia, pero no puede contener a largo plazo esta economía ya basada en el narcotráfico.
1: Claro, los estados de excepción permiten la militarización carcelaria, pero tampoco esto ha frenado la violencia, y Ecuador ha estado en ese estado de excepción muchas veces en los últimos años.
3: Exacto, repetidas veces.
1: En las elecciones.
3: Exacto, 60 días de estado de excepción para permitir las elecciones y funcionó. Es decir, que fueron un momento de relativa tranquilidad, pero no se puede vivir si

0: consciente de ello. Y lo que quiere también y lo que le pide al presidente no es solamente medidas a corto plazo que permitan una restauración del orden y de la autoridad del Estado, sino profundas reformas, y fue elegido con este programa.
1: Luego hablaremos de las cartas que tiene encima de la mesa Noboa en el corto margen que tiene hasta las próximas elecciones, porque eso también es clave. ¿Cómo enfoca ese asunto de la cooperación,
2: sí,
1: Margot?
2: Vamos a ver qué pasa exactamente. No puedo leer el futuro, pero digamos que bien lo decía Emmanuel al principio, durante el proceso de paz de Colombia no hubo realmente algo que se hizo con Ecuador en este momento. Y por ejemplo, hablando ahora, bueno, de los problemas, la frontera entre Colombia y Ecuador es igual entre Ecuador y Perú. Son fronteras que desde un punto europeo es muy difícil imaginar. Son selvas, todo se hace por río, son terrenos que ya los mismos estados tienen muchísimos problemas por controlar. El terreno colombiano no está controlado por el mismo estado colombiano en todas partes. Entonces ahora, hablando de una frontera donde hay que poner dos países de acuerdo y en un terreno extremadamente difícil de controlar, me alegra que se puedan reunir y buscar soluciones, pero pues la realidad es extremadamente complicada. Muchas mercancías se mueven por ríos. Es un mundo que es muy difícil imaginar desde aquí, y pues podemos ver qué van a hacer, pero yo creo que falta muchísimo, muchísima plata para hacer todo eso también. No hay para cómo hacer esto. Estamos hablando de una cosa muy difícil de hacer, creo yo.
1: Estamos explicando lo factual, que también se explica por la historia, ¿no? Por lo que ha pasado durante los últimos años. Por ejemplo, datos como el Plan Colombia, un acuerdo entre el gobierno de ese país y Estados Unidos para combatir la delincuencia, que produjo una diáspora criminal hacia territorio ecuatoriano ya en tiempos de Rafael Correa. No sé si podríamos señalar esto, Emmanuel o Gaspar, como el principio de la situación que ahora encontramos en Ecuador, como un punto de origen, aunque podemos encontrar muchos.
3: Sí.
1: O Gaspar.
3: Bueno, lo que pienso es que lo que estamos viendo ahora es sobre todo un cambio en las rutas del narcotráfico. Yo creo que ese es el punto central, porque hay algo que no ha cambiado es que Ecuador no es un país de producción de drogas, siempre ha sido un lugar de distribución. O sea, Colombia, Perú, Bolivia son países que producen cocaína. México sí es un país que tuvo un cambio de país de pasaje de trasiego, como es el caso de Ecuador, a un país no solamente de producción, sino también de consumo de drogas. Entonces, en este caso, México sí ha tenido un cambio en su relación con el crimen organizado ligado específicamente al narcotráfico. No me parece que sea el caso de Ecuador. En el caso de Ecuador, lo que sí ha habido un cambio es cómo los cárteles han diversificado su acción, no solamente en el trasiego de drogas, sino también en el secuestro, la extorsión, o sea, cómo se han diversificado y cómo han penetrado la sociedad.
1: Y a partir de ahí la pregunta de si hay un riesgo importar el modelo Bukele a partir de las macrocárceles, la falta de garantías en los procesos, de importarlo a países como Ecuador. Manuel.
0: Efectivamente, es la pregunta que todos nos hacemos. El actual presidente, Daniel Noboa, no fue elegido en base a un programa de la mano dura. Claro. Había otro candidato, Topic, que defendía esta posición de militarización directa y bastante represiva, ¿no? Fue electo porque se pensó que podía resolver el problema con reformas institucionales, luchando contra la corrupción, con un programa dedicado a desarrollar la economía, el empleo y el acceso a los servicios públicos, ¿no? O sea que una mano más suave. Pero vemos el endurecimiento reciente de la semana pasada de esta posición del mismo presidente a raíz efectivamente de la fuga de Fito y también porque él tiene su propia agenda, esta perspectiva de una nueva campaña que se está acercando, tiene un mandato solamente de 16 meses y es importante, claro, para él presentarse como el candidato.
1: Es que es un periodo muy corto y si no ataja la violencia, la propuesta Bukele va a asomar. Es decir, es que son los tiempos de la política. Margot.
2: Quería agregar algo a lo que decía Emmanuel, es que hay que ver ahora que hay un estado de conflicto interno. Tenemos que esperar un poco a ver primero que todo si el ejército

0: cito, sigue a Noboa. O sea, el Ecuador falta de recursos. Hay una falta de recursos. Hay una falta de plata para armar un ejército, primero que todo. Luego, ¿cuál va a ser la respuesta de los carteles frente a esto? Si él declara una guerra, tenemos que ver qué van a hacer los carteles, pues los grupos armados, si se van a rearmar. O sea, ¿cuál va a ser su reacción a este conflicto interno? Porque si estamos en guerra, pues cada uno va a ir armándose, ¿no? ¿Cierto? O sea, ¿qué viene para Ecuador? Es muy difícil decir esto. Entonces, ¿qué tal si el ejército sigue o no a Noboa? Lo que sí pasó en Ecuador es que Bukele tiene al ejército con él. ¿Qué va a pasar con el ejército ecuatoriano con Noboa? No sabemos. Mientras no está el ejército a su lado. Entonces, no puede seguir con este...
1: La pregunta es, Gaspar, en 16 meses, ¿qué margen tiene Noboa? ¿Qué cartas tiene encima de la mesa?
2: Pues mira, la carta ya la está usando, que es la carta del ejército, que es algo que no se ha hecho hasta ahora. Me parece que la cuestión para mí central es qué es lo que se puede hacer más allá de esta política represiva, porque usar el ejército para reprimir el crimen organizado lo hemos visto en otros países de América Latina. Vimos el caso de México. En 2006, Calderón declara la guerra contra el narcotráfico, poniendo al ejército en las calles, y 15 años después nos damos cuenta que eso ha traído más muertes, más violencia y el mismo crimen organizado, hasta diría más, porque ahora está el fentanilo que está invadiendo Estados Unidos, que está invadiendo Canadá.
1: Pero en 16 meses y con el cortoplacismo de la política, poco plan a largo plazo, me parece que vaya a surgir de ahí.
2: Estamos totalmente de acuerdo, pero yo creo que lo que sí está pasando y lo que estamos viendo, no solo en América Latina, pero en Estados Unidos también, es una reflexión sobre la pertinencia del modelo de lucha contra las drogas que ha sido implantado por Nixon en 71, lleva 50 años y que no ha dado frutos.
1: Ahí vamos, ¿no? Hay un problema a largo plazo de visión larga, ¿no? De lo que pasa es que, claro, esto choca completamente con lo que decía, con el cortoplacismo en política que se va reproduciendo como mal de nuestros días. ¿Cómo podemos analizar y tener una reflexión de pozo de lo que acaba de nombrar Gaspar, maridando con el cortoplacismo en política y con la próxima campaña y con ese?
2: Te voy a dar un ejemplo. Hace unas semanas hubo una cumbre entre los presidentes López Obrador y Petro que ejemplificó bien esta gran paradoja.
1: Sí.
2: Los dos presidentes durante esta cumbre plantearon la necesidad de cambiar la política de drogas a nivel internacional. De hecho, el eje del discurso de Gustavo Petro en Naciones Unidas en la última Asamblea General de la ONU tenía este eje, es decir, tenemos que cambiar la política que ha sido llevada a cabo en los últimos 50 años. Sin embargo, en la práctica, ¿quién estaba alrededor de la mesa? Además de los dos presidentes, Petro y López Obrador, eran sobre todo generales de los dos ejércitos. O sea, en el fondo, estos dos gobiernos que, digamos, políticamente plantean un cambio en la política antidrogas, en los hechos siguen respaldando el mantenimiento de esta misma política. Entonces yo creo que ahí vemos cómo hay una gran dificultad para poder articular en la práctica el diagnóstico de que efectivamente hay que cambiar las cosas.
1: Margot, Emanuel, cortitas reflexiones porque se nos acaba el tiempo. ¿Algo que añadir?
0: No, a ver.
1: Es que la reflexión de fondo es complicada. Yo entiendo que sí.
0: Pues sin hacer mucha política, Petro propuso frente a las Naciones Unidas una legalización de la cocaína. Bueno, pues que hay que este problema es mundial. O sea, si no hay un consumidor en París, en China,
1: claro,
0: en Pekín,
1: también una oposición, o sea, ética de lo, en Europa y en Estados Unidos aumentando la demanda. Es que claro, hay que poner todas las cartas encima de la mesa, ¿verdad?
0: El problema es finalmente es el consumidor también. Es una reflexión global que se tiene que hacer y que pues termina en una reunión regional. Se tiene que abrir, ¿no?
1: Ya venimos intentado partir de lo factual en Ecuador para llegar a la conclusión de que efectivamente hay reflexiones que nos afectan a todos y que afectan a todo el planeta. Muchísimas gracias a los tres, ha sido un placer, y a todos ustedes hasta la próxima semana aquí en Primera Plana. Gracias.
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4: 16 horas con 43 minutos.
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6: 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Este cerro es uno de los lugares más importantes para muchos de los habitantes de este municipio, ya que en la cima se realizan ofrendas a Pascual Abaj, dios maya,

1600 metros de altura. 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
4: El Kremlin dice ser aliado de Irán. ¿Por qué entonces, al verlo arder, no intervino? ¿O sí intervino sin admitirlo? ¿Quiere Rusia, y sobre todo, puede, acudir al rescate de Irán? Durante décadas, Irán y Rusia forjaron una alianza estratégica, pero era un vínculo cargado de desconfianza y sin valores comunes.
5: Las alianzas que tiene Moscú desde que cayó la Unión Soviética son siempre coyunturales, son siempre estratégicas, no son ideológicas.
4: Entre Rusia e Irán, el vínculo se ha visto fortalecido por los esfuerzos de ambos para sortear las sanciones occidentales y por su rechazo al orden mundial vigente.
5: No les une nada más que el deseo de hacer un frente común contra lo que todos consideran su enemigo, que es Estados Unidos.
4: Según fuentes de inteligencia occidentales citadas por el diario Financial Times, ya a los pocos días del inicio de la guerra de Israel y Estados Unidos contra Irán, Rusia pactaba el envío de drones, medicinas y alimentos al único socio que le queda en Oriente Medio. Aunque el portavoz del Kremlin calificó esa información de falsa, sí admitió el diálogo de Rusia con Irán y reconoció el envío de ayuda humanitaria. No obstante, Ucrania y Estados Unidos dicen tener pruebas de que la ayuda de Rusia a Irán va más allá. Afirman que satélites rusos fotografiaron bases militares estadounidenses que luego fueron blanco de Irán. Entre ellas estaría la base naval angloestadounidense de Diego García en el archipiélago de Chagos, según Estados Unidos, golpeada en marzo por dos misiles iraníes. Después de eso, el ministro ruso de Exteriores ya reconocía el envío de material militar a su socio, pero negaba categóricamente la entrega de información de inteligencia.
6: Mantenemos relaciones muy estrechas con Irán. Tenemos un acuerdo armamentístico. Hemos suministrado equipo militar a Irán, pero no podemos aceptar las acusaciones que se nos lanzan de que estamos pasando información de inteligencia a Irán.
4: ¿Pero por qué ese empeño de Rusia en negar que proporciona información de inteligencia a Teherán? ¿Intenta el Kremlin no enfadar demasiado a Donald Trump? Pocos días antes del desmentido de Lavrov, Estados Unidos tomaba una decisión que favorecía a Rusia y desconcertaba a los países europeos de la OTAN. Levantaba temporalmente sanciones sobre el petróleo ruso. Por primera vez desde la invasión rusa de Ucrania en 2022, Estados Unidos autorizaba la entrega del petróleo ruso que ya estuviera cargado en buques. Era la segunda concesión de Trump a Rusia tras la suspensión temporal de la ayuda militar gratuita a Ucrania, que el presidente de Estados Unidos cortó en 2025. Ahora Ucrania recibe equipamiento estadounidense comprado por Canadá y los socios europeos de la OTAN, pero Estados Unidos ya no se lo regala. Quizá por eso el Kremlin haya rechazado un apoyo claro al régimen iraní que podría molestar a Trump. El idilio entre Putin y Trump continuó en marzo de 2026 con el viaje a Washington de un emisario del Kremlin. Le siguió una delegación de diputados rusos que por primera vez desde la invasión de Ucrania viajaban a Estados Unidos pese a estar sancionados allí. Según fuentes del Congreso estadounidense, la delegación rusa entró sin previo aviso en las oficinas del presidente de la Cámara de Representantes, el republicano Mike Johnson, indignando no solo a los demócratas, sino también a diputados del partido de Trump. Uno de ellos, el legislador republicano por Carolina del Sur, Joe Wilson, rechazó cualquier cooperación con el régimen de Putin y dijo textualmente:
6: recibir a diputados rusos de la Duma es como recibir visitas del Tercer Reich.
4: Está por ver hasta dónde podrá Trump llevar su coqueteo con Putin sin que su partido o los votantes le pongan freno. Putin, por su parte, desde el inicio de la guerra contra Irán, se ha debatido públicamente entre una pretendida neutralidad y el respaldo al único socio que le queda en Oriente Medio.
6: Es un asesinato cometido con una cínica violación de todas las normas de la moral humana y el derecho internacional.
4: ¿Quién iba a decir que Vladimir Putin llegaría a ensalzar el derecho internacional?
5: Muchos periódicos de tirada nacional, de los importantes, de los que se consideran propagandistas del Estado ruso, han hecho artículos que solo habría que cambiar la palabra Estados Unidos por Rusia. Se comentaba que Estados Unidos había comenzado una guerra que no podía ganar, que pensaban que iba a ser una guerra relámpago de pocos días contra un contra un enemigo mucho más endeble, que calcularon mal las capacidades del enemigo, en este caso el enemigo iraní, y que los iraníes, que el enemigo estaba demostrando una capacidad de resistencia mucho mayor de la que jamás los estadounidenses habrían imaginado. No hace falta ser muy listo para darle la vuelta, y esos argumentos valen completamente para explicar lo que le pasó a Rusia en Ucrania. Estos artículos han sido muy comentados dentro de Rusia, mostrando que hay aquí hipocresía dirigida por las clases dirigentes rusas.
4: El ministro ruso de Exteriores ha llegado a pedir garantías de seguridad para Irán a la hora de negociar el fin de los ataques. Para Ucrania, sin embargo, Moscú rechaza esas garantías desde hace años. Lo mismo sucede con la alarma lanzada por Rusia ante los ataques estadounidenses contra la central nuclear iraní de Bushehr. El Kremlin alertaba de consecuencias humanitarias, psicológicas irreversibles en caso del impacto de un misil en la unidad de potencia número uno de esa central. Pero en Ucrania, en enero, bombardeos rusos dejaron temporalmente sin electricidad a la central nuclear de Chernóbil, que aún necesita energía para enfriar sus 6 reactores, aunque fueran desactivados tras la catástrofe nuclear de 1986. Lo cierto es que las preocupaciones de Rusia en Irán van más allá de la seguridad nuclear. En 2025, la corporación atómica rusa Rosatom llegó a un acuerdo valorado en 25.000 millones de dólares para construir 4 reactores en el sur de Irán. Pero tras un mes de combates, Rusia se vio obligada incluso a evacuar a más de 160 operarios rusos de la central de Bushehr. Antes de la guerra, la cooperación entre Rusia e Irán abarcaba también otros ámbitos. Ambos países diseñaron un ambicioso proyecto de infraestructuras. Se trata del Corredor Norte-Sur, una ruta comercial para alcanzar desde San Petersburgo la ciudad india de Bombay. Con respecto a la ruta actual, la ruta objetivo atraviesa Irán y recorta considerablemente el transporte, dando más opciones a las exportaciones rusas tanto por tierra como por mar. Aunque sea un plan amenazado por la guerra, Rusia seguirá apostando por él.
5: Porque el dinero es como el agua y siempre se termina abriendo paso. Es verdad que Rusia y la India han tratado de eliminar intermediarios, el intermediario chino o grandes rutas terrestres, y es cierto también que las rutas marítimas no dan para suplir todo lo que la India quiere consumir de hidrocarburos y de otras materias como madera por parte rusa. Con lo cual, la implementación de un corredor operativo que evite a China, que tiene unas relaciones muy complicadas con la India, pues seguramente es una idea que se retome una vez acabada la guerra.
4: Es muy probable que tras la guerra el Kremlin intente sacar provecho de un Irán devastado y aislado internacionalmente. Rusia buscará incrementar su influencia y sus derechos de tránsito en Oriente Medio ante los riesgos que China implica para regiones del este de Rusia.
5: Con zonas inmensas despobladas frente a un vecino chino altamente, densamente poblado. El miedo a que los chinos más pronto que tarde se hagan con ese territorio siempre ha existido en el imaginario colectivo ruso.
4: A eso se suma que China, y no Rusia, podría ser al final la gran beneficiada de la guerra contra Irán. Tras las primeras semanas de guerra, las cosas parecían distintas. El alza de los precios mundiales del petróleo y el alivio parcial de las sanciones estadounidenses al crudo ruso parecían convertir a Rusia en la principal beneficiaria del cierre del Estrecho de Hormuz. Al mismo tiempo, China, que antes de la guerra adquiría el 90% del petróleo iraní, se vio muy afectada por la escalada de precios. Pero más allá de los titulares, la realidad es diferente, porque la bonanza petrolera de Moscú no aliviará los problemas fiscales del Kremlin. Los ingresos extraordinarios obtenidos del petróleo son solo un parche para un déficit fiscal que antes de la guerra contra Irán había alcanzado los 40.000 millones de dólares.
5: La economía rusa está en la cuerda floja. Grandes empresas, la más grande, Gazprom, está despidiendo de manera masiva y haciendo recortes realmente draconianos en todas las esferas de la empresa, en todos los rincones del país. La economía rusa ahora mismo está herida de gravedad, con lo cual mucho tendría que alargarse la guerra en Oriente Medio para que los precios sean altos durante todo este año, para que Rusia pueda recuperarse.
4: Los ataques con drones de Ucrania contra la anticuada infraestructura petrolera de Rusia agravan los problemas del Kremlin. El puerto ruso de Ust-Luga está entre los blancos de esos ataques. Se trata de un puerto báltico clave para las exportaciones rusas de petróleo, gas líquido, fertilizantes y carbón. Según informaciones de Ucrania, coincidentes con datos de la agencia Reuters, los ataques contra Ust-Luga habrían destruido el 60% de las capacidades del puerto. Ucrania también se defiende de la agresión rusa a sus ciudades e instalaciones energéticas con ataques contra refinerías rusas. Ante los golpes de Ucrania, el Kremlin prohibió la exportación de gasolina desde abril hasta agosto de 2026. Mientras, pese al shock inicial, China sale reforzada del conflicto. Su apuesta por la electrificación, que representa un 30% de su consumo energético, deja al país mejor protegido que Estados Unidos y Europa del repunte de los precios globales del petróleo. Además, la guerra en Irán ha impulsado la transición energética mundial, beneficiando a las empresas chinas que fabrican casi el 70% de los suministros globales de tecnologías limpias. China también podría frustrar los planes de Rusia de ganar influencia en la región tras la guerra. Pekín puede actuar ya en la reconstrucción de los países del Golfo afectados por los drones y misiles iraníes, gracias a su iniciativa de la Franja y la Ruta, que ya funciona y no es solo un proyecto, como el corredor ruso Norte-Sur. Las empresas chinas aprovecharán esa ruta para destinar créditos a acero y grúas, a la reconstrucción de puertos, instalaciones energéticas y plantas desalinizadoras en la región. Mientras China expande sus vínculos internacionales, una Rusia depauperada ha visto caer una tras otra unas alianzas estratégicas que nunca estuvieron basadas en el entendimiento.
5: Rusia no es un socio fiable, porque Rusia abandonó su momento sin ofrecer apenas batalla y saliendo por piernas de Siria, abandonó a su aliado de más de 10 años, Assad, en Siria, abandonó a su histórico aliado armenio, con el que siempre se juraba lealtad y fraternidad eterna. Cuando las cosas se pusieron turbias en Nagorno-Karabaj, no movió un dedo, no pudo hacer absolutamente nada en el caso del secuestro, la toma de Nicolás Maduro por parte de fuerzas especiales, y no pudo hacer nada el anterior ataque israelí contra Irán del año pasado, y ahora mismo, pues evidentemente, es algo que es redundante. Rusia no tiene capacidad de proteger a sus aliados, y sus aliados ahora en todo el mundo, pues seguramente se piensen dos veces si ese aliado que les había prometido asistencia y apoyo, pues lo es tal o los ha estado utilizando todos estos años.
4: Parece que las cosas se complican para Rusia y para quienes se le acercan. Las guerras alteran el orden mundial, pero rara vez cumplen las expectativas de quienes las causan.
1: Un Dios que rechaza la guerra, que nadie puede usar para justificar la guerra, no escucha las plegarias de quien declara la guerra, las rechaza diciendo: aunque multipliques las plegarias, no las escucharé, porque tienes las manos manchadas de sangre.

Hola, mis amigos de Estudio Estadio, ¿qué tal? Saludo cordial. Feliz fin de semana para todos. Aquí estamos, como lo hacemos siempre, al caer la tarde del domingo, llegar la noche y, naturalmente, nosotros tener preparado para ustedes todo lo que fue el fútbol de la semana. ¿Qué pasó en la Liga de España? ¿Qué pasó en la Liga Premier? ¿Qué pasó en noticias en el calcio italiano? ¿Qué pasó en el fútbol suramericano? ¿Qué pasó en este preparativo del Mundial que se nos está acercando? Básicamente ya estamos a menos de un mes del comienzo del Campeonato del Mundo de Canadá, Estados Unidos y de territorio mexicano. Aparte de ello, pues tendremos todo lo correspondiente a la información que se ha dado durante la semana con ya el cántico del alirón por parte del equipo del Barcelona, campeón de la Liga 2025-2026, con una gran puntuación, lejísimos de lo que fue los puntos que logró obtener el Real Madrid, que ha terminado en debacle, se puede decir, con peleas internas. En fin, les tenemos toda la información concerniente al fútbol de la Liga de España y todo lo que pasa con las noticias del fútbol internacional. Así que somos David Pablo, Pablito Galindo, y este servidor de ustedes, el comandante Castro, y les decimos, como siempre, en nuestra portada para la apertura de nuestra información.

operación Xavi Alonso en Londres. El Chelsea contacta con el técnico y trata de convencerlo. Hay dudas sobre el proyecto Blue Slow de Letapona en Anfield. Xavi Alonso ha pasado un tiempo desconectado del fútbol, descansando con su familia y alejado del foco, pero su nombre está en boca de todo el mundo. Primero, por cómo ha terminado el Madrid en la temporada, que con el inicio, y segundo, por las posibilidades de futuro que se le presentan para continuar con su carrera el próximo año, el próximo curso. Una novedosa y que ya tiene encima de la mesa es la oferta del Chelsea. Según ha podido conocer los medios informativos españoles, el conjunto blue ha contactado con él para que sea el próximo entrenador del Bridge, tras una temporada de vaivenes que se llevó por delante a Enzo Maresca y a Lian Rossignol. Se busca un técnico joven y de método, y Xavi Alonso encaja a la perfección. A pesar de que la forma de actuar antisonante de Bluco, propietaria del Chelsea, no es la más común para entrenadores rigurosos como Xavi, la posibilidad de llegar a un conjunto poderoso de la Premier siempre debe valorarse. Alonso escucha la propuesta y si la acepta será suya, a pesar de que también Iraola ha sonado para el banquillo en las últimas horas. El Telegraph añadió los nombres de Grasner y Felipe Luis.

chicos que arrastra el extremo del Chelsea lo han sacado de una nómina en la que era fijo e indispensable para ocupar el puesto de extremo diestro. Cuando Estevao cayó lesionado el pasado 18 de abril ante el Manchester United, el

conjunto londinense solo ha podido participar en 22 partidos de la Premier League y tan solo en 12 ha sido titular. En total sumó en el torneo liguero 2 goles y 2 asistencias.

Federación Brasileña de Fútbol incluye a la leyenda del Santos en la prelista del Mundial. Muchas novedades y una gran duda. Estevao, su lesión le pone entre la espada y la pared. Subidón de Neymar y de Brasil. La Confederación Brasileña de Fútbol envió a la FIFA la prelista oficial de 55 nombres de los que saldrá la convocatoria definitiva para el Mundial. El próximo 18 de mayo, Carlo Ancelotti deja muchas sorpresas y novedades tras lesionarse casi de gravedad a principio de mes. El zurdo tiene muy complicado entrar en la lista definitiva. Una puerta muy grande se abre para Endrick, pero la gran noticia es Neymar. El 10 cumple la primera de sus tres etapas para disputar su último mundial con Brasil. En el país incluso se puso en marcha una campaña de marketing para pedir su llamada. Un último servicio, compañeros exjugadores, cantantes, no fueron pocos los que se posicionaron a favor. Ancelotti, por su parte, lo tiene claro. Solo entrará si consigue estar al 100% físicamente. Méritos hace para ello, con tanto ante Bragantino, incluido el pasado fin de semana. Ancelotti, siempre que ha estado disponible, le ha incluido dentro de la prelista de otras convocatorias, pero por una cosa u otra nunca terminó por romper esa barrera. A una semana para conocer a los 26 hombres de Brasil.

hablamos de Argentina, porque Scaloni sorprende al publicar la prelista de Argentina. El seleccionador Leo Scaloni incluyó a 55 jugadores en la penúltima criba antes del Mundial. La base que ganó en Qatar está entre los elegidos. Argentina anunció la prelista al Mundial, último día impuesto por la FIFA para enviar a los jugadores preseleccionados para la cita mundialista. El seleccionador Leo Scaloni incluye a 55

Atlético de Madrid, Thiago Almada, Nico González, Juliano Simeone, Julián Laraña Álvarez, Musso y Nahuel Molina. También han entrado en la prelista varios jugadores argentinos de la liga como Sader Romero del Getafe, Lo Celso del Betis, Echeverri del Girona y Guido Rodríguez del Valencia están en la prelista. Además aparecen jugadores como Nico Paz o el mismísimo Prestiani, sin olvidar a los pesos pesados de la albiceleste como Leo Messi, Lautaro De Paul o el Dibu Martínez, el portero, entre otros. La base de la selección que levantó el Mundial de Qatar está convocada. Argentina jugará una

las semifinales con dos goles en la eliminatoria ante Toluca. Einer Valencia ya fue uno de los grandes protagonistas en Qatar 2022 cuando anotó tres goles, los mismos que en Brasil 2014, y ahora quiere repetir historia a sus 36 años.

que ha resultado clave en la eliminatoria ante Toluca para acceder a las semifinales del torneo clausura. Marcó el único gol que se vio en la ida a domicilio y ya en casa transformó un penalti que dejó el pase a la siguiente ronda sellado. El rendimiento de Valencia ha ido a más con el paso del año y llega a este tramo decisivo como una de las grandes figuras del campeonato mexicano en la semifinal.

Selecciones que arranca en un mes. En la fecha FIFA de marzo, el atacante marcó en el 1-1 contra Países Bajos y se confirmó como la gran referencia ofensiva de la Tri. En su equipo es el titular por delante de Rondón, otro veterano que ahora ya no logra ser tan determinante. Valencia aún es capaz de brillar a nivel físico y de la mano de Becasese, el técnico, y lo bien rodeado que está cuando viste los colores de Ecuador, se puede permitir soñar.

jornada hablamos ahora del Real Madrid, porque José Mourinho tiene dos peticiones para entrenar al Real Madrid. El técnico quiere tener voz en la política de fichajes y que se respeten la jerarquía de la estructura deportiva. El círculo del Real Madrid se estrecha en torno a Mourinho, como vienen contactando los medios españoles. El portugués es el mejor colocado de entre los técnicos que el Madrid maneja para sustituir a Arbeloa, y el convencimiento de que es el hombre idóneo para recuperar el rumbo deportivo de la entidad cada vez es mayor hasta la fecha. Y en cuanto al estado de la operación, a día de hoy solo ha habido un primer acercamiento entre el representante del portugués, Jorge Méndez, y el Real Madrid. Esas primeras conversaciones no se intensificarán hasta que los dos equipos, Benfica y Real Madrid, hayan terminado sus respectivos campeonatos. El Benfica aún está con posibilidades de clasificarse para la Champions y Mourinho quiere estar centrado en su actual proyecto y cierra la temporada el fin de semana del 16 al 17 de mayo. A partir de ahí, Mourinho tomará la decisión respecto a su futuro. Fuentes bien informadas de la situación aseguran a medios informativos españoles que aún no se ha producido un contacto directo entre Mourinho y el Real Madrid, y que esa será la última fase de la operación en la que todo quedará definido. Hasta el momento solo ha habido un acercamiento entre Méndez y la cúpula blanca. La gran novedad es que el técnico ya tiene la oferta de renovación del Benfica sobre la mesa. Hablamos ahora del fútbol de Francia. Olise desbanca a Kylian Mbappé. El delantero del Real Madrid no revalidó el premio a mejor jugador francés, que no compite en la Liga 1. El extremo del Bayern le sucedió en el trono. Michel Olise le arrebató a Kylian Mbappé el premio a mejor jugador francés que no compite en la Liga 1 en la gala de los premios que organiza el sindicato de jugadores. El delantero del Bayern sucedió en el trono al jugador del Real Madrid y se impuso en la votación final a Saliba, Cherki, Ekitike y al capitán de la selección francesa. Los 22 goles y 30 asistencias que ha registrado esta temporada con el Bayern de Múnich ha sido suficiente para ganar un premio que consiguió Kylian Mbappé el año pasado en su primera temporada fuera del fútbol francés. Ganador de la Bundesliga y semifinalista de la Champions, Olise acudió a la gala, al contrario que el jugador blanco, que se quedó trabajando en la ciudad deportiva de Valdebebas. La gala fue celebrada en el Palacio Borgnat, reunió a varias de las mayores personalidades del fútbol francés. Acudieron además de Olise el seleccionador francés Didier Deschamps, Didier Drogba o jugadores del Paris Saint-Germain tales como Ousmane Dembélé, Ancraf, Hakimi y Nuno Mendes. Luis Enrique, el técnico nominado al premio de mejor entrenador, cumplió su premisa de no asistir a ningún premio individual porque, según declara, no cree en ellos, en un deporte colectivo.

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0: semana en el Real Madrid, y es que Florentino desafía con unas elecciones. Debe ser que me tiene miedo, ha dicho. Solo hay 10 días para presentar candidaturas. Los socios no votan a su presidente desde el 2006. Florentino no ha tenido rival en el 2009, 2013, 2017, 2021 y 2025. Florentino Pérez lanzó un hordago a cualquiera que se quiera presentar contra él en unas elecciones a la presidencia del Real Madrid, que dejen de amagar, que den el paso, que se presenten y pongan el patrimonio necesario para ello, porque nadie se presenta contra mí. Debe ser que me tienen miedo. Florentino no se va a ir hasta que los socios quieran que me vaya. Me tendrán que echar a tiros. Llegó a desafiar. Hace poco más de un año que Florentino Pérez fue elegido de nuevo como presidente. Fue el 19 de enero del 2025. Nadie más que él se presentó en ese último proceso, como en los anteriores, y su mandato se extendía hasta el año 2029. Ahora, con el anuncio de convocatoria de comicios, se abre un proceso que tienen unos plazos muy estrictos que marcan los estatutos. Lo primero que hay que decir es que mientras no haya nuevo presidente, la actual junta directiva y Florentino siguen en funciones. De este modo, él quisiera formalizar el fichaje de Mourinho, podría hacerlo. Hay que tener en cuenta que desde el 17 de mayo, cuando el Benfica juega el último partido, el Madrid tiene 10 días para que su contratación solo cueste 3 millones de euros, y es posible que las elecciones estén abiertas cuando esa operación se cierre. De la rueda de prensa de Florentino tomamos la parte más importante. Rueda de prensa donde hubo rifirrafe con algunos periodistas que estuvieron invitados a esta presentación que hizo Florentino Pérez, el presidente del Real Madrid. Así que vamos a escuchar la rueda de prensa. Escuchemos, escuchemos.
1: Pues yo, me pueden preguntar lo que quieran. Yo creo que ya les he contestado bastante.
2: Abrimos el turno de preguntas. Por favor, recordad, una pregunta por intervención, y antes os debéis identificar con vuestro nombre y el mío. Vamos aquí.
3: Buenas tardes, presidente. José Luis Sánchez, de La Sexta. Se le está viendo muy enérgico en esta comparecencia. Uno de los problemas del equipo este año ha sido el cambio de entrenador. Para el año que viene va a haber un entrenador de carácter.
1: No voy a hablar de entrenadores ni de jugadores. Vengo a hablar de que yo me presento para devolver el patrimonio del Real Madrid a sus socios. Que este no es un equipo de que tiene un socio o dos o tres, y que se lo están quitando, por lo que estoy viendo día a día, pues estos periodistas que hablan de algunas que no saben de qué hablan, pero hablan porque lo que nos quieren es que quieren que yo me vaya. Y yo vengo aquí a decir que no solo no me voy a oír, sino que me voy a presentar a unas elecciones, ¿eh?, porque quiero defender que el Madrid siga siendo de sus socios, nada más. Y esa es la alegría que me da el poder trabajar en esto, que me presenté hace 26 años, que hace mucho, y tuve que, desde pagar los que no cobraban, de todo, y defender la institución y que el Madrid sea de sus socios, que voy a decírselo uno a uno a sus socios.
2: Hola, ¿qué tal, presidente? Javier.
1: Hola.
2: En directo quería preguntarle en lo deportivo.
1: Que no voy a hablar de lo deportivo, que voy a hablar de que voy a convocar elecciones para defender los intereses de los socios, que son los dueños del club, porque algunos periodistas y algunas personas que también las tenemos de edad quieren acabar con la propiedad del Real Madrid para que sean de lo que ustedes dicen. Mira, yo me enfrenté ya, lo he gustado decir cuando llegué a un periodista que no quiero repetirlo, y después he seguido teniendo otros, pero yo siempre voy a defender los intereses de los socios del Madrid, que es lo que me enseñó mi padre, que me hizo desde pequeñito socio.
2: Termino la pregunta. Como usted se va a presentar a las elecciones...
1: Sí, me voy a presentar yo y la misma junta directiva. Y los que se quieran presentar, que lo sepan, que les estamos esperando a que presenten sus... que es su oportunidad, pero que no hablen por detrás de uno y hablando mal, que se presenten, que den la cara y que digan quién... Es que yo oigo de todo ahí, oigo de todo.
2: Al margen del modelo social,
1: sí.
2: En el modelo deportivo, ¿era Mourinho? Es la pregunta.
1: Pues claro, no pensaba que me iban a preguntar, Javier, nadie a eso. Pues mira, no estamos en ese momento procesal, estamos en el momento de arreglar que el Madrid pertenezca a sus socios, que nos lo quieren quitar algunos de sus compañeros y otra gente por otros procedimientos. Y yo quiero discutir con ellos, que se presenten. Yo les voy a decir qué hacen, qué han hecho en su vida por el Madrid. Pero bueno, hay que acabar, yo tengo que acabar con una absurda campaña que hay en este momento. Que es una absurda campaña contra el Madrid. Pero cómo no voy a decir, llevo 26 años aquí. Pero yo ese, pero si no ha habido un Madrid más glorioso en la vida. Me da vergüenza decirlo, pero me han elegido el mejor presidente de la historia del club. Y de todos los clubes, que me da vergüenza también decirlo. Para que vengan aquí algunos a matarme a mí diciendo que si no sé qué, que no sé cuánto. Yo me voy a defender, porque yo no me quiero defender por mí mismo. Quiero defender a la institución. Pero no hablamos de fútbol hoy, ni de jugadores, ni de entrenador, ni de nada de eso. Hay un tema ahora prioritario que es el que tengo que resolver.
4: Buenas tardes, presidente. Melchor Ruiz, de la cadena COPE. Ha quedado claro que se abre un proceso electoral.
1: Seguro.
4: Que en Real Madrid usted se defiende de esos ataques que quieren perturbar el Real Madrid, que hay que defender a los socios, pero los socios también están muy preocupados por la temporada que ha hecho el equipo.
1: Sí, yo.
4: Y si
1: yo,
4: tiene claro o ha detectado los errores que ha habido.
1: Todos haremos un análisis, no se preocupe. Porque tenemos además que luchar contra muchos. Tenemos que luchar contra muchísimos. Por ejemplo, dígaselo a Juan Díaz, ya a todas horas, dígalo que tenga un poquito de consideración al mejor club de la historia, también, ¿no? Pero bueno, eso es lo que le quiero decir, que hable con él y que cuida el Madrid.
5: Hola, presidente, por aquí, Alberto Pereira, Onda Cero.
1: Onda Cero.
5: Ha dicho... ¿Tiene usted algo para Onda Cero?
1: Hable con seguro, hola, hombre, por Dios. Pero si es que le puedo dar a uno en cada sitio, como yo le dije. Pero si es que, mire, es que tengo mucha paciencia, porque llevo muchos años, ¿no? Pero yo entré con José María García, después vinieron los segurolas, los macarreños, los todos esos.
5: No, presidente, estamos en los... Al final, cada uno de los que estamos aquí no podemos...
1: No, estoy de acuerdo, pero yo le digo para que hable con su jefe.
5: Bueno, yo hablo con quien le haga falta, sí. No se preocupe.
1: Oye, tengo que deciros que los malos son los jefes, porque todos vosotros sois mucho mejores, así te lo digo. Menos quitando a Rubén Cañizares. Que como soy suscriptor del ABC, porque mi padre me suscribió y todavía lo recibo, digo, a ver qué dice hoy Rubén Cañizares. ¡Buah! Horrible. Digo, pues ya tengo que decir, ya voy a escribir la carta de ese para que no me lo manden más, porque no me quiero levantar con mala leche.
6: Pero que se está equivocando
1: realmente. No, ya lo sé que es mentira. Y los que están aquí, que le lean. Ustedes lean, lee nada más. No, me estoy de fe. Oye, no, usted no. Usted es un ejemplo más. El malo de ahí no es usted. El malo fue el del relevo, que no quiero dar su nombre. Pero el del relevo, que le hizo perder 25 millones, aunque lo financiara la Liga, para meterse con el Madrid, que preguntamos, por cierto, preguntamos siempre en las asambleas de la Liga, oiga, ¿cuánto dinero da a los periodistas para que se metan con el Madrid? Y no nos ha contestado todavía, pero nosotros lo sabemos, claro, porque nos cuentan los de sus periódicos lo que le pagan al ABC o lo que le pagaban al relevo o lo que le pagan a otro periodista de otra que está en la pequeña organización esa de anti-Madrid. Que por qué tienen ese interés si el Madrid es lo más grande que hay en el mundo. Sí, Madrid, si es que nosotros tenemos 800 millones de seguidores en las redes sociales. El Madrid, yo quiero que lo vean los niños del mundo, que lo van a ver enseguida, gratis, al Madrid, gratis, como lo hemos conseguido en el Mundial de Clubes. Pero no sé, esa tan grande es el Madrid que genera tanta animadversión. Si no tiene dueño, somos todos, somos 100.000 dueños, pero yo no tengo nada de allí, del Madrid, más que la ilusión de liderar el club más grande de la historia, que voy por el mundo y no puede saber cómo me alaban por ser presidente del Madrid. Y llego a mi casa y cada día se mete uno con él. Pero no lo van a conseguir, ya se lo digo yo que no lo van a conseguir, porque los 100.000 socios del Madrid, contra los árbitros de Negreira, contra los otros, porque además en los árbitros de Negreira, le quiero decir una cosa, que no solo sale perjudicado el Madrid y beneficia al Barça, el Barça siempre sale beneficiado, pero hay otros equipos que por hacer esas combinaciones de eso, resulta que también han salido perjudicados y que me lo cuentan a mí. Pero bueno, vamos a ver si somos serios y la UEFA por fin mete mano en este tema, que lo va a meter, porque no puede consentir que el fútbol más importante, que es el de Europa, esté bajo la sospecha eso de de que, como dice el de los árbitros, no, hay que dejarlo pasar, que no pasa nada, de una corrupción durante 20 años pagada, que sabe, que bueno, vamos a ver lo que le pasa por lo penal, y luego por lo deportivo, la UEFA, que nos ha admitido que mandemos todo el dossier, y lo tenemos perfecto. Y vamos a ver qué pasa, porque yo he venido aquí a luchar y a defender al Madrid. No he venido a que unos árbitros se enriquezcan con el dinero del Barcelona, yo no he venido a eso.
5: Ahora pregunta. A ver si, después de todo lo que ha dicho, que evidentemente es el análisis de lo que le hace a...
1: Bueno, pero ¿me habéis entendido lo que he dicho o no?
5: Yo te he entendido lo que he dicho, te he entendido perfectamente. Pues con... Pero bueno, creo que el aficionado madridista que está ahora mismo viendo esta rueda de prensa o escuchando la pregunta cero, que es gratis, ahí no se tiene que dar nadie.
1: ¿El aficionado o el socio?
5: Bueno, el que sea.
1: El socio, que es el dueño, estará encantado, porque bueno, me lo dicen todos los días. No soy capaz de defender al Madrid, de todos ustedes... Sí, señor, me lo dicen todos los días. Y yo ahora me presento con la ilusión otra vez renovada, de arreglar ese tema. Pero bueno, pero...
5: Yo le hago la pregunta. Pero, ¿podría hacernos un análisis deportivo de cómo...
1: No, eso es...
5: Porque creo
1: eso,
5: que la gente lo demanda, que, lo quiere escuchar.
1: Oiga, eso cuando ganemos las elecciones, dentro de poco, que no tardará mucho, ya se lo haré. Pero ahora no.
2: Vamos a hacer la última pregunta, ¿vale?
1: Ahora yo... he tenido esta intervención para quejarme de lo que pasa con la prensa y el Real Madrid, la prensa deportiva.
7: Presidente, aquí, Manuel de Juan para Diario AS. Ha convocado las elecciones y el caso es que en el club no hay elecciones desde el año 2006.
1: Bueno, yo las convoco.
7: Sí, sé que me va a decir que no es culpa suya que no se presente.
1: Cada cuatro años.
7: Pero ¿no le parece sí que es necesario que este año haya candidatos? Porque da la sensación...
1: Pero vamos a ver, yo la convoco este año. Perdóname. Solo para que haya candidatos.
7: Sí, por eso, pero...
1: Ese señor que habla por ahí, que no sé qué, que habla con las eléctricas y no sé qué, y que tiene acento... sudamericano, pues ese que venga, yo quiero que se presente él con su gente y que hablemos de fútbol, eso es, pero no por detrás haciendo cosas raras, acento mexicano, que no me salía, pero yo no quiero eso, yo quiero que transparentemente no hablen con ustedes, que se habla con ustedes y hacen todo lo posible para decir que somos malos y no sé qué, que esto es una dictadura. Si yo quiero convocar estas elecciones para que se presente este señor de que hablamos y todos los que quieran, y yo me presento para levantar la bandera que el club es de los socios y no de tres periodistas ni de otros cuantos de empresas eléctricas, que no, que tiene que ser de los socios. Oye, yo llevo aquí 26 años y yo he conseguido que sea de esos socios, pero no he visto una manera este año de peligrar eso, porque se han puesto de acuerdo para decir que esto es un horrible, que es lo peor del mundo el Madrid, que no sé qué. Pero bueno, lo peor del mundo. Oiga, que yo un año eché a tres entrenadores. No sé si se acuerdan algunos. Que no es la primera vez que pasa. Y no es la primera vez que se pegan dos jugadores. Yo llevo 26 años y se han pegado jugadores casi todas las temporadas. Porque se hacen daño, no sé qué, se pican. Pero no tiene más trascendencia. Aquí lo que pasa es que alguien lo ha contado por primera vez. Que se han apuntado al carro de los malos, como yo digo, pero también sabemos quién lo ha contado, porque a eso estamos. Y que se presenten todos los que quieran, que es lo que quiero. Yo quiero
7: pero le pregunto
1: de... con los socios, pero yo creo que los socios a mí me dan la razón y me apoyan después de 26 años el presidente de Madrid, que es el presidente más laureado de la historia, porque nadie ha ganado, no digo ya presidentes, no han ganado 7 Copas de Europa, ¿quién las ha ganado? Que si no las ha ganado nadie.
7: Le termino la pregunta si no le importa.
1: No me importa.
7: También ha hablado de que se dice que está usted desaparecido. ¿No cree que usted ha colaborado un poco a eso?
1: No,
7: daba usted rueda de prensa, perdón, se la acabo. No daba usted rueda de prensa, según hemos calculado, desde diciembre de 2015. Son muchos años sin sentarse a contestar preguntas, no da entrevistas. Pero al final, da la sensación de desaparición también.
1: Yo cuando ganamos una liga, pues se lo celebramos y tal. Pero yo no soy el protagonista de eso, del tema deportivo. Yo soy el presidente y yo no suelo hablar. Y tampoco hablo en mi empresa, yo no soy de los que hablo, hombre, una vez en la Junta General tengo que hablar, pero nada más, yo no soy de los que quiero figurar. El club es lo más importante. ¿Pero por qué tengo que hablar? Yo desaparecí. ¿Pero por qué voy a estar desaparecido? ¿Por qué? ¿Porque perdemos un partido o dos? ¿O porque sé que hemos quedado los segundos en la liga? ¿Qué tengo que decir?
8: Yo creo que la gente echa de menos que usted hable incluso también cuando se gana. Yo creo que la gente echa de menos que usted hable cuando también cuando se gana.
1: Que no hablo cuando gana tampoco.
8: Por eso, que yo creo que también la gente...
1: Pero si es que los protagonistas son los jugadores. Y si nos equivocamos, al año siguiente queremos hacer, pues, pero que no ha llegado todavía dos años y hemos ganado la Champions y la Liga. ¿Pero usted cree que es normal la campaña esta, que es orquestada entre todos ustedes y otros malos que están fuera? Pues yo tengo que salir a defender, y hoy salgo a defender, y lo voy a decir. Vamos a convocar elecciones y nos vamos a presentar esta candidatura para de sus intereses, son de los socios, y no de periodistas con prestigio, o entre comillas con prestigio, o periodistas, o otro tipo de personas que van por ahí zascandileando, que decimos que me voy a presentar. Yo, esos que dicen que se van a presentar, es que les invito a que se presenten, que es lo que yo hice hace el año 2000, cuando convocó elecciones. Después de las anteriores, que votaron los muertos, pues ya me presenté a las siguientes, y eso es lo que...
2: Terminamos la rueda de prensa, muchísimas gracias.
1: Ya se acabó. Todos, que pregunten el que quieran, porque yo no tengo nada que hacer esta tarde. A ver tú, aquí quieren preguntar.
9: ¿Qué tal, presidente? ¿Cómo le va? Martín Einstein de ESPN.
1: No, yo.
9: Sí, que no se le escucha, si puede poner el micrófono.
1: Ahora, claro. Que digo que
9: muchas gracias. Le quería consultar, ya que llama elecciones, si podía dar más detalles respecto de la fecha, de qué manera se va a organizar y por qué usted interpreta que es necesario. Usted es el presidente de funciones, la junta directiva de la junta directiva en funciones. ¿Por qué llega la idea de...?
1: ¿De qué? Oiga, ¿usted no lee los periódicos todos los días? Es una orquestación de los malos periodistas contra el Real Madrid, y yo tengo que salir a defenderlos. ¿Cómo no voy a salir a defenderlos? Es lo que hago.
9: ¿Y cuándo? ¿De qué manera se va a ejecutar?
1: No, vamos a convocar. ¿Cuándo serán las elecciones? Pues dentro de unos días, 15 días, lo que sea, las vamos a convocar, ¿sí? Y yo quiero que se presenten todos esos que amagan y no dan de que se van a presentar.
10: Por aquí a su derecha. Hola, aquí.
1: Hola.
10: ¿Qué tal? Sergio Horas, para el Desmarque.
1: ¿Qué?
10: Para el Desmarque, Sergio Horas. Ha hablado de malas noticias que sacamos en la prensa.

0: que de dicho hasta los nombres, que empecé con José María García y continué con todos estos, siguen creyéndose que ellos son los dueños del club. Y yo digo decir a mis socios que no les hagan ni caso, que los dueños del club son ellos, nada más.
1: Bueno, noticias que son un poco desfavorables al Real Madrid.
0: No, desfavorables no, que son horribles del Real Madrid e injustas, que han sacado hasta un diario, como les he dicho, el relevo pagado por la UEFA, uy, perdón, me equivoco, por la Liga, pero por ella ha hecho perder al Grupo Vocento 25 millones en un año que perdieron casi 100. Bueno, yo tengo muchos años ya de oficio, pero usted cree que eso es normal. ¿Qué objetivo tenía el relevo? Meterse con el Madrid y lo único que ha hecho es perder dinero. Lo han tenido que echar a todos.
1: La semana pasada, una pelea entre dos futbolistas del primer equipo. No sé a usted como presidente, ¿qué le parece que dos jugadores...?
0: Pues me parece muy mal y me parece peor que lo hayan sacado a la luz. Porque yo llevo 26 años. Le puedo asegurar que no hay ni un año de los 26 que no se hayan pegado dos jugadores o cuatro. Pero quedan dentro de la casa. A mí me parece muy mal los que lo hayan sacado, que seguro que no estarán contentos porque pensarán que van a salir y lo cuentan, y ustedes hacen como si hubiera sido eso. Se han peleado en todos los años en que yo he sido ahí, pero como se pelean los jóvenes, le das una patada en el S, luego al otro te la devuelve y al final nada, y son amigos también. Pero el caos que han querido transmitir algunos es horrible, horrible, y desde luego no lo voy a aceptar.
2: ¿Pero es peor la pelea o la filtración?
0: Para mí la filtración es peor, porque implica que hay algo más que en la pelea, que al día siguiente pues no pasa nada, son amigos y se van a tomar un café o lo que sea. Pero hombre, la filtración sí me parece peor. Yo le voy a decir, creo que en mis 26 años de historia es la primera vez que lo veo. Y eso también me preocupa.
3: Presidente, ¿qué tal? Aquí a su izquierda, Luis Colón, para Meta Digital y Es Radio.
0: ¿Qué?
3: Libertad Digital y Es Radio.
0: Y Es Radio, muy bien.
3: Bien, ¿no?
0: No, que no le conozco.
3: Pero...
0: Que no le conozco, ¿no? Conozco, oiga...
3: No, no, usted a mí no me conoce.
0: Conozco seguro a los viejos.
3: A Federico
0: llevo...
3: seguro que lo ve.
0: ¿Eh?
3: A Federico seguro que lo ve.
0: Sí, a Federico Jiménez los Santos los conozco y a los dueños de los periódicos también. Pero no conozco a los que os dedicáis a analizar el Madrid.
3: Somos los secundarios. Y yo le quería preguntar por el dossier que va a presentar a la UEFA sobre el caso de...
0: Bueno, pues lo llevamos haciendo desde hace 2 años.
3: Sí.
0: Es una acumulación de hechos objetivos que en cuanto los vean lo van. Luego está el proceso penal, que claro, pues todo el mundo sabe lo que pasó, no sé qué, que dicen que hacían no sé qué, que no existen esos no sé qué, que además los entrenadores no han recibido ningún informe.
3: Pero disculpe que me interrumpe, pero ¿por qué ahora esta postura tan contundente con el Fútbol Club Barcelona cuando
0: desde que
3: la Junta General era usted más laxo por Superliga?
0: No,
3: o lo parecía al menos.
0: ¿Por la Superliga?
3: Sí, le preguntó un socio sobre el Fútbol Club Barcelona y el caso Negreira, y dijo usted que, bueno, pues que el Fútbol Club Barcelona necesitaba también al Real Madrid.
0: Eso fue hace mucho antes y no fue con lo del caso Negreira. Por el caso Negreira nosotros nos hemos enterado hace poco. No sé si lo sabe, hace muy poco. Es que no nos lo podíamos imaginar, de verdad, que el jefe de los árbitros repartiera dinero, que el que Barcelona repartiera dinero al jefe de los árbitros durante 2 décadas. No nos lo podíamos imaginar. Ha salido tarde ese tema y desde entonces estamos pendientes, claro. Y resulta, sí, de verdad que se lo digo, y resulta desde eso estamos elaborando un dossier. Y lo estamos elaborando y vamos a llegar hasta el final, porque es el caso más grande de corrupción que se ha habido en la historia del fútbol en el mundo. Y por el bien del fútbol, no por meternos con el Barcelona, pero a nadie, es que eso no se le pasa a nadie en el mundo. ¿Usted cree que hay algún club que se le pase en el mundo que pague a los árbitros? Yo es que creo que no se le pasa a nadie en el mundo. Pero es que es una cosa como inconcebible, ¿no? Pero bueno, oiga.
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0: Hablamos ahora de la Liga de España, que está entrando en su fase definitiva. Se cumplió en medio de la semana la fecha 36. Y estos son los resultados. Celta de Vigo cayó como local 3-2. Le ganó el Levante. Real Betis le ganó 2-1 al Elche. Osasuna perdió como local 2-1 con el Atlético de Madrid del Cholo Simeone. El Villarreal perdió de local también 3-2 con el Sevilla. El Español le ganó 2-0 al Athletic Club de Bilbao. A la vez ganó 1-0 al Barcelona, al campeón. Hicimos el seguimiento del partido y hablaremos un poco más adelante de ello. El Getafe le ganó 3-1 al Mallorca. El Valencia empató 1-1 con el Rayo Vallecano. El Girona empató también 1-1 con la Real Sociedad. Y el Real Madrid le ganó 2-0 al Real Oviedo. Esa fue la fecha 36, que arroja las siguientes posiciones. Y es que la tabla por debajo está supremamente disputado por el tema del descenso. En la tabla, Barcelona es primero y es campeón, tiene 91 puntos. El Real Madrid en el segundo lugar con 80, tercero para el Villarreal con 69, cuarto para el Atleti de Madrid con 66, quinto lugar para el Real Betis, 57 puntos, sexto el Celta de Vigo con 50 puntos, séptima posición para el Getafe con 48 puntos, octavo lugar Real Sociedad con 45, noveno lugar Athletic Club de Bilbao, 44 puntos, décimo lugar Rayo Vallecano, 44, puesto 11 para el Valencia con 43 puntos, puesto 12 el Sevilla con 43, en la posición 13 está el Osasuna con 42 puntos, posición 14 el Español con 42, puesto 15 el Girona con 40 puntos, puesto 16 a la vez con 40, puesto 17 Elche con 39, puesto 18 Mallorca con 39, 19 está el Levante con 39 y puesto 20 Real Oviedo con 29. Ahí entre esos equipos, el Elche, el Mallorca, el Levante y el Real Oviedo, están los descensos en el fútbol de la Liga de España. Hablamos del partido del Barcelona, del campeón, que terminó perdiendo 0-1 con el Alavés. El Alavés con esos 3 puntos se está escapando exactamente del descenso. Resaca de permanencia. El equipo vitoriano derrota a un campeón muy pasivo que no logrará los 100 puntos. El gol de Diabaté saca a los de Quique del descenso. Cuando uno no se juega nada y viene de 2 días de jarana y además coloca sobre el campo al equipo suplente con la misma resaca que los titulares y enfrente tiene a un grupo de jugadores en una situación dramática, acompañados por 20.000 personas en la grada que saben que se están jugando la vida para seguir en primera, lo normal es que ganen los más necesitados. El Alavés ganó 3 puntos de oro ante el Barcelona al derrotar al actual campeón por 0-1 en un partido que a pesar de la indolencia blaugrana, se hizo interminable para los locales, que por primera vez en 20 jornadas dejaron su portería a cero y volvieron a ganar al Barcelona 25 años después, precisamente cuando se cumple también el aniversario de esa mítica final de la UEFA ante el Liverpool. Aquella se perdió, pero esta, que también era una final, se ganó. Quedan 2 por jugar ante el Oviedo a domicilio y el Rayo en casa. El milagro es posible para el equipo a la vez. Hansi Flick dejó muy claro, nada más ganar el título el domingo pasado ante el Madrid, que no quería que el equipo se relajara y que el objetivo era lograr los 100 puntos, pero el técnico en buena lógica lo quiso conseguir utilizando a los jugadores que menos minutos han tenido y dando concesiones a los que más minutos han disputado, incluso teniendo el detalle de dejar en Barcelona a Fermín, que cumplió años el pasado lunes, y a De Jong, que los cumplió el martes. Así que el alemán dispuso una alineación con Chesney, lo que le aseguraba el Zamora a John García, Casado, Bernal, Rooney y también a Álvaro Cortés, un central zurdo de 21 años que esta campaña ha sido el capitán del filial. El invento no funcionó de entrada y tampoco cuando se quiso corregir el desaguisado. Esa alineación le sirvió al Barcelona para dominar la primera parte ante un Alavés lógicamente nervioso porque en el envite se jugaba la vida. Después de los resultados de Levante, Sevilla y Español, una derrota era meterse ya en un lío de difícil solución. Hablemos ahora del partido que el Real Madrid ganó 2-0 al Oviedo. Arbeloa me ha dicho que soy el cuarto delantero de la plantilla. tenía autorización del club para ir a Italia y no fui el único de la plantilla que no estaba. Dijo sobre los pitos, es la vida, y asegura que estaba 100%. Yo listo para ser titular, dijo Kylian Mbappé. No he jugado porque el míster me ha dicho que para él soy el cuarto delantero de la plantilla, dijo Mbappé en zona mixta, en las entrañas del Bernabéu tras el partido ante el Real Oviedo, 2-0. Uno en el que fue suplente y la decisión desató el terremoto. Pregunta al míster, yo estaba listo para ser titular, pero es su decisión. La pregunta pasó a ser evidente. Ha tenido algunos problemas con Arbeloa, así se le planteó y así lo respondió. No, ninguno, pero hay que aceptar la idea del entrenador. Tengo que trabajar para ser mejor que Vini, Mastatuono y Gonzalo. Sobre su polémico viaje a Italia durante estas 3 semanas, relució colmillo. Tenía la autorización el club para no estar en Madrid y no fui el único de la plantilla que no estaba, pero con cosas que hay que aceptar. Entre medias, otro dardo sobre porque no ha hablado antes, porque yo prefiero hablar aquí. Muchos no lo hacen y yo tengo que mirar a la prensa para saber lo que piensan. Y para terminar, opinando sobre los pitos del Bernabéu, una pena, pero es la vida. Hubo escándalo en el partido del Real Madrid. ¿Qué fue lo que dijo Kylian Mbappé de Álvaro Arbeloa? Bueno, en fin, aquí está lo que dijo Kylian Mbappé. Escuchemos.
1: A ver, perdona Sergio, ya viene por aquí Kylian Mbappé.
2: Acabas de decir que Arbeloa te ha dicho que eres el cuarto delantero de la plantilla. Me gustaría que nos explicaras un poco cuándo te ha dicho eso y cómo reaccionaste cuando lo escuchaste.
3: No, como reacciono normal, soy jugador. Hay que aceptar, dar lo mejor para el equipo. Siempre ayudar, yo intento ayudar cuando entro con una asistencia para Jude, hemos ganado y es lo más importante. No es importante, lo más importante son los 11 que están en el campo, tienen que dar todo y que el Madrid gana, porque nosotros cuando ganamos somos más felices también, que no hemos ganado nada, pero es importante ganar en casa.
4: Kylian, ¿tú querías
3: irte del
4: Real Madrid?
3: ¿Por qué?
5: Aquí. Kylian, has entrado con pitos en tu cambio, no sé. ¿Cómo te has sentado esto? Te hemos visto sonreír, pero que a un jugador le piten en su estadio, pues no debe ser de buen gusto. ¿Cómo te lo has tomado?
3: Que aceptar, amigo. Yo pienso que, ¿cómo lo ha dicho? Yo le he dicho que es una opinión que exprima la gente. Yo no pienso que hay que tomarlo de tema personal. Nadie va a morir esta noche. Y es normal, cuando no hemos ganado, que la gente elige jugadores que para pitar, yo pienso que es normal. Ha pasado en el Real Madrid, ha pasado en todos los clubes del mundo, no sé lo que hay de muy especial en eso, cuando no ganamos la vida.
1: Kylian, te iba a preguntar, acabas de decir que te ha dicho Arbeloa que eras hoy el cuarto delantero. Ayer el presidente dice que eres el mejor futbolista de la plantilla. Algo no cuadra, ¿no?
3: No, el presi es el mejor presi del mundo, el mejor presi de la historia de Real Madrid, tenemos la suerte de tenerle. Yo pienso que es un poco difícil el tratamiento que ha tenido de la gente, porque con todo lo que ha hecho para el Real Madrid, yo pienso que es normal que la gente exprima una opinión, que no está contento, pero no tienen que olvidar todo lo que ha hecho el presi para este club. Es una leyenda de este club, representa mucho para los madridistas y para el club. Al final es un honor para nosotros de tenerlo y espero que vamos a tenerlo lo máximo tiempo posible.
1: ¿Piensas, Kylian, que en las últimas semanas te has equivocado? Llegando el día del Español Madrid, aterrizando tu avión 10 minutos antes, yéndote de vacaciones durante la lesión.
3: ¿Vacaciones?
1: Bueno, a recuperarte fuera de Madrid.
3: No sabes lo que ha hecho en Italia. No sabes si yo ha tratado de vacaciones, eso es tu opinión.
1: Bueno, he dicho a recuperarte a Italia.
3: No, te he dicho de vacaciones.
1: Pero... Vale, sí, efectivamente no sé lo que hiciste, pero lo que vimos. Lo que
3: he dicho vacaciones y tú no sabes.
1: Vale, te digo que también me puedo equivocar, pero lo que se proyectó...
3: No, no pasa nada, no es personal.
1: Lo que se proyectó era que te fuiste de vacaciones. No sé si te recuperaste, pero repito la pregunta.
3: Yo la tengo, la pregunta.
1: ¿Tú crees que te equivocaste en las últimas semanas llegando el día del Español Real Madrid?
3: Yo me equivocaba, no ayudando al equipo a ganar títulos. Es lo más importante. Lo más importante aquí es de ganar títulos. Eso me he equivocado, como todos mis compañeros. El resto son opiniones. La gente no sabe el contexto de todo, de por qué me fue ahí, si yo he tenido la autorización del club o no, que yo he tenido. Y al final eso únicamente vende papel y hace cosas para la gente. Pero yo, la única cosa que es importante para mí, mi foco es de ganar títulos, y no lo hemos hecho. En eso que me equivoco yo, el equipo, es lo más importante.
0: Y en la rueda de prensa, ¿qué fue lo que respondió Álvaro Arbeloa? Escuchemos al técnico del equipo Real Madrid.
6: José Luis Sánchez, en directo para El Chiringuito. Acaba de decir Kylian Mbappé que tú le has dicho que ha sido el cuarto delantero para hoy ¿por qué? ¿Cómo has dado esa situación? ¿Si has tenido algún problema con él? Porque estaba enfadado.
4: Ya me gustaría a mí tener cuatro delanteros, pero no, pues no, no sé qué decirte, porque ni tengo cuatro delanteros, ni le he dicho semejante frase. No sé, no me habrá entendido bien o... La verdad es que no sé muy bien qué decirte, porque en ningún momento le puedo decir que es el cuarto delantero, vamos.
7: Hola Álvaro, ¿qué tal? Buenas noches, aquí Anton Meada, en el larguero de la cadena SER. Odio preguntarle por una frase que usted no ha escuchado, porque me parece que es injusto preguntarle por una frase que usted no ha escuchado, pero lo que le acaba de decir José es que es literal de Mbappé, que usted le dice que tiene por delante a Brahim, a Mastantono y a Vinicius, y que es el cuarto delantero. Lo ha dicho en la zona mixta, continúa hablando en directo, y mi sensación es que ha mostrado una disconformidad con usted, como que respeta su decisión, que es el entrenador, pero que él no puede jugar si usted no le pone. No, ¿hay algún problema entre Arbeloa y Mbappé?
4: No, está claro que si yo no le pongo, no puede jugar. Eso está claro, porque soy el entrenador y soy quien decide quién juega y quién no juega. No sé exactamente, he tenido una conversación con él antes del partido y no sé qué ha podido interpretar. Para mí es muy claro que un jugador que hace cuatro días no pudo ni ir al banquillo de un partido, hoy no debía empezar, sobre todo porque no es una final, no es un partido de vida o muerte, porque creo que Gonzalo el otro día hizo un gran trabajo, porque además tenemos un partido el domingo donde seguro que va a ser el primer delantero, como le he dicho, y siete días después pues seguro que se volverá a ganar ser el primer delantero. Y nada más, yo de verdad que no tengo ningún problema con nadie, soy el entrenador del Real Madrid, decido quién juega, quién no juega, entiendo que los jugadores que no juegan no están contentos, por eso son jugadores del Real Madrid. Puedo entender perfectamente que Kylian Mbappé hoy no esté contento por no jugar, pero es una decisión basada, como he dicho siempre, por las circunstancias y como he dicho antes, ¿no? Creo que no quería asumir por mi parte ningún tipo de riesgo, jugando también el próximo domingo en tres días. Creo que era lo más lógico, lo más natural y de sentido común.
8: ¿Qué tal, Álvaro? Aquí Óscar Maya para la Agencia EFE. Hay otra frase que ha dicho Kylian, si no lo he escuchado, le digo que en la primera parte de la temporada el equipo tuvo estructura y que en la segunda lo han perdido. No sé si te duele escuchar esto de tu jugador, gracias.
4: Pues es que no... Si queréis me ponéis la zona mixta de Kylian y entre todos la comentamos, pero es que hasta que no escuche lo que ha dicho, pues tampoco voy a estar comentando aquí cada frase, y me parecería muy bien que pensase que en la primera parte de la temporada el equipo tenía estructura y en la segunda parte de la temporada no. Seguramente él ha metido muchos más goles en la primera parte de la temporada que en la segunda parte.
9: Hola, ¿qué tal? Álvaro por aquí, Javi Gómez en directo en el partidazo de la cadena COPE. No sé si es analizar una frase, pero otra de las que ha dicho es que él estaba para ser titular. Y usted dice que no, que estaba para pocos minutos.
4: No, yo no he dicho eso.
9: Que lo mejor era para él jugar menos minutos hoy. No sé si hay algún tipo de distanciamiento entre usted y Kylian Mbappé, si han tenido algún problema personal en estas últimas semanas que han sido convulsas.
4: No, yo he dicho que para mí un jugador que hace cuatro días no pudo ni estar en el banquillo teniendo un partido dentro de tres, yo he considerado que lo mejor era que saliese la segunda parte y que fuese titular, como va a ser titular el próximo domingo. Para mí eso es un planteamiento que como entrenador creo el más lógico. Creo que además Gonzalo se merecía el premio de jugar hoy y nada más. Y vuelvo a repetir, entiendo que todos los jugadores que hoy no han iniciado no estén contentos, como me pasa todos los días, pero aquí, mientras esté yo en esta silla, yo voy a decidir quién juega y quién no juega. A mí me da igual cómo se llamen o cómo no se llamen, y si les parece bien, bien, y si no, pues que esperen al siguiente.
10: Hola, mister. Por aquí Alberto Pereiro, en directo para el Radio Estadio en 8-0. ¿Me dejas que me acerque y te pongo lo que ha dicho Kylian y me lo valoras? Es una frase. Tengo aquí en el móvil.
11: A tu pregunta.
10: Vale. Sinceramente, que salga Mbappé a decir esto y que te has salido tú al mismo tiempo sin saberlo, ¿te parece normal? No sé cómo valoras una circunstancia en la que está claro que no estáis de acuerdo.
4: Está claro, pero no solo me ha pasado en estos cuatro meses con Kylian como hoy, seguro que con muchos jugadores, o más de los que os imagináis, son situaciones que se han dado también por las circunstancias, porque seguramente mis circunstancias pues han sido diferentes a las de otros entrenadores en el club y estoy muy tranquilo, tengo la conciencia muy tranquila, voy a hacer hasta el final lo que creo mejor y me parece fenomenal que los jugadores muestren su disconformidad y que no están de acuerdo con mis decisiones. No me importa, lo voy a seguir haciendo como considere hasta el último día.
11: Hola Álvaro, aquí. Bueno, ¿no has escuchado las palabras de Mbappé?
4: No las he escuchado.
11: Pero sí que habrás escuchado los pitos a Mbappé.
4: Sí, claro.
11: ¿Qué te parecen?
4: Yo siempre pido el apoyo de la afición para todos y cada uno de mis jugadores.
12: Hola, mister. Manuel de Juan para Diario As. Los mayores pitos se los ha llevado Mbappé, pero también Vinicius ha recibido una ración menor, pero también ha recibido cada vez que tocaba el balón. Siendo ellos los que el club transmite que tienen que ser los pilares del próximo proyecto y del futuro del Madrid, es una situación tan enrarecida que yo no sé cómo imaginas tú que se puede arreglar esto.
4: Bueno, seguro que lo van a hacer, son capaces, como tú dices, son dos pilares, los dos jugadores más desequilibrantes que tenemos y que el club tiene puestas muchas esperanzas en los dos. La afición siempre es exigente y estoy seguro que en cuanto vuelvan a hacer goles y a jugar como ellos saben, pues volverán los aplausos.
13: Ángel Toribio, en directo para Radio Marca. Con todo lo que usted ha defendido, se ha partido la cara por sus jugadores, también por Mbappé especialmente. ¿Tiene la sensación de que hay jugadores que han sido con usted injustos o ingratos?
4: Bueno, no espero de mis jugadores lo que yo he dado por ellos. Sé cómo somos los jugadores, aunque ahora mismo estoy en esta silla como entrenador. Yo creo que uno nunca deja de ser jugador de fútbol. Sé cómo piensan, sé cómo se sienten. Más jugadores de este nivel, con esta ambición, con un gran ego seguro. Y bueno, pues yo soy capaz de entenderlo todo y no cambiaría ninguna de las cosas que he hecho, ni que he dicho, ni la defensa que he hecho de todos y cada uno de ellos.
14: Hacemos la última pregunta.
15: Buenas noches, Pablo Polo, de Marca. No, yo quería saber un poco las sensaciones de Arbeloa, si esto se está haciendo un poco largo, si esto también está provocado por la situación que tiene el club, de que ya no está inmerso en ningún título, y si ha venido, usted vino un poco a disfrutar. No sé si esto se le está haciendo algo y lo está más sufriendo que disfrutando en estos últimos partidos.
4: No, nunca, uno nunca puede sufrir estando en el Real Madrid, al contrario, yo creo que no es una situación en la que ninguno de nosotros esté cómodo, porque en este club ya sabemos cuál es la exigencia. Creo que, bueno, pues está juntando un mal año con otra temporada sin ganar títulos y bueno, pues eso hace que esta situación sea más difícil, que estos partidos sean más complicados, que todo, bueno, pues se vuelva mucho, mucho más difícil, lo que nos gusta a todos, pero como dije ayer, yo creo que tenemos una responsabilidad muy grande, tenemos que ir a Sevilla, donde va a ser un partido muy exigente para intentar ganar, y el último partido delante de nuestra gente, pues se merece nuestro esfuerzo y que demos lo mejor de nosotros mismos hasta el final. Sí, tranquilo, no hay problema.
16: Buenas, mister, ¿qué tal? Joaquín Alonso, de la Nueva España. Yo te quería preguntar por ese abrazo que le das a Santi Cazorla en el terreno de juego. No sé qué opinión tienes del jugador del Oviedo.
4: Bueno, ¿qué te voy a decir? Ha sido un grandísimo compañero, he disfrutado muchísimo a su lado, hemos ganado muchas cosas juntos. Tiene una familia maravillosa, a la que quiero y aprecio mucho. Ha sido uno de los jugadores con más talento del fútbol español. Yo creo que lo hemos disfrutado toda España con una carrera maravillosa. Es difícil, pero como persona está a la altura de lo que es como jugador de fútbol. Que voy a hablar de Santi, así que bueno, pues para mí es un orgullo y un honor haber jugado a su lado y siempre desearle todo lo mejor, tanto a él como a su familia.
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Aquí estamos con ustedes, este segmento dedicado para hablar de la bicicleta, para hablar del ciclismo, porque el Giro de Italia está en pleno desarrollo, 109 edición, y ya llevamos 9 etapas con la de hoy. Se está preparando la etapa a cronómetro, que será precisamente mañana, y ahí se estará llegando al ecuador de la carrera al 50%. Hasta ahora, en las últimas 3 etapas, un dominio de un portugués, un chico de solo 24 años, que se llama Eulalio Alonso, y que viene como líder de la carrera, es corredor del equipo del Bahrein, y no han podido tumbarlo en las 2 últimas etapas que hemos tenido de montaña, y que ha ganado Jonas Vingegaard, que es el favorito para ganar el Giro de Italia. No ha podido quitarle todavía la maglia rosa, así que vamos en...